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1: En la segunda hora de Puesto para la Mañana actualizamos el escándalo de Politán en el Departamento de Desarrollo Económico y hubo movidas luego de que se diera a conocer la auditoría sobre los incentivos que recibe la empresa. También artículo en profundidad en El Nuevo Día sobre el estado fiscal de la Autoridad de Energía Eléctrica. Les contamos cómo anda nuestro patrimonio. En el segundo segmento llega Sebastián Prats. Vamos a analizar lo último en las elecciones en Estados Unidos y el escándalo que se desarrolla en la papeleta demócrata para el Senado en Maine. Y al final se está llevando a cabo la cumbre de la OTAN y Donald Trump aterrizó en Ankara, Turquía. Molestito. Y para sorpresa de nadie, por vez número 39, vuelve a volar misiles y bombas en el área de Irán y en el estrecho de Hormuz. Todo eso y mucho más en la segunda hora de Puesto para Mañana, que comienza ahora.
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3: Ocho los 59. Gracias por continuar con nosotros aquí en esta edición de Puestos para la Mañana. Le trajeron ahí una donita. El nuevo editor.
1: No lo digamos todavía porque no lo han anunciado, pero un nuevo ejecutivo de medio vino a visitarnos y nos trajo una dona Jaimat. Las mejores, las boricuas. Las de aquí.
3: Sí, sí, Luis.
1: Ya yo me comí una.
3: ¿Qué pasa? Que yo estoy todavía en...
1: Están igual de sabrosas de siempre.
3: Yo voy a dejar las mías, voy a ceder las mías, sí, a okay, la comunidad.
1: Okay.
3: Aquí, porque... Pues...
1: Una de esas tuyas, aquí ven. No,
3: pero la mía,
1: tuya, es tuya, ya.
3: Pero la mía también, dale para adelante, porque es que... Acuérdate que estamos todavía en la rebación.
1: Sí, sí. Y una vez más...
3: Y el 20%, o sea, el 80-20 de hoy no va a ser...
1: La Dona Jaimat, ok. Una vez más les recuerdo a nuestro público que en nuestro primer programa aquí en Puestos para Mañana hace año y medio, lo primero que dimos es que no íbamos a estar recibiendo...
3: ¡Ni café! ¡Ni
1: croqueta!
3: ¡Ni croqueta! ¡Ni croqueta! Y aquí estamos pintándonos de payaso.
1: ¡Cara de payaso!
3: Por lo menos no las pedimos.
1: Estas no las pedimos.
3: Y no pedimos nunca. O sea, nosotros no estamos pidiendo aquí croquetas y todo caso cosas. Pero si llega, como han llegado, uh-huh, nos las llevamos. Uh-huh. Y si también usted nos quiere regalar cositas, como bultitos, bocina, todas esas cosas.
1: Eso que nos regaló.
3: Oye.
1: Bacardi la semana pasada.
3: Bonito, oye, pero bueno.
1: Yo lo probé en el. Lo probé
3: y
1: en
3: tú
1: el
3: lo, y lo, probé en el y lo haces, sí, entonces me di cuenta. Pero el día que estaba en Paulitismo,
1: ajá, ajá.
3: Y te lo das con Periel. O sí, con algo.
1: Te vas a contar con.
3: Sí, sí. O puedes carbonar, ¿sabes? Para mantener las calorías en. Sí. Para no irte over budget.
1: Por eso.
3: Sí, brutal. Nada, gracias por contar con nosotros en esta edición de Puestos para la Mañana. Hoy es miércoles 8 de julio. Vamos a hablar de Chavito y de números. Miren, y de Politán también, en esta parte. Pero empecemos por el tema de nuestro patrimonio nacional.
1: ¿Nuestro patrimonio nacional?
3: Sí, porque es que me toca pagar la factura de la luz ya mismo.
1: Okay.
3: Y ¿verdad? Este ejercicio... Yo practico el estoicismo.
1: Ah,
3: y
1: sí.
3: Yo estoy escribiendo.
1: Ah, sí.
3: Y yo hago
1: ¿estás escribiendo y todo?
3: Bueno, yo hago journal y hago mis ejercicios, todas esas cosas. Wow. Claro que sí, claro que sí.
1: Bicocito claro. Mindful.
3: Sí. Uh-huh. Y entonces, hay bien pocas cosas que me sacan de ese estado,
1: ¿sí?,
3: mental y emocional.
1: Ok.
3: Como la factura de la luz.
1: Ajá.
3: Particularmente, el cargo por las pensiones. O sea, yo siempre que pago la factura de la luz, que veo el desglose de la factura, uh-huh, y digo, diantre. Entonces, claro, cuando salgo de aquí los martes, los miércoles, que están los muchachos protestando ahí, el piquete que siempre montan permanente frente a la Junta, que son los pensionados, uh-huh, veo unos pensionados y digo, ok, pues es verdad, pues, esto, esos panas se merecen. O sea, Lo dieron todo. Están ahí.
1: Okay.
3: Y está bien. Gracias por su servicio. Pero de momento me recuerdo que aquí hay pensiones como la de Josué Colón. Uh-huh. Y veo esta historia que se acabó el Nuevo Día.
1: Nada, en la página 27.
3: Y ahí el journaling se me va.
1: Se te va el journaling, el estoicismo, ¿sí?
3: Sí,
1: sí,
3: sí. Sí,
1: sí. Los estoicos se quedan por allá en Grecia y tú
3: sí,
1: aquí.
3: Yo, claro, sí, sí. No.
1: Pues en la página 27 del Nuevo Día, periodista de negocio John Isabel González, pues le mete mano a los informes financieros auditados, específicamente a los de energía eléctrica. Como saben, el pasado 4 de julio el gobierno publicó los informes financieros auditados del gobierno para el año 2023. Nosotros les dimos un breve resumen el lunes de lo que decían esos informes. De hecho, mañana que regresa el periodista Torres Gotay, vamos a dedicar el primer segmento a el tema de los estados financieros auditados. Pues hoy, John Isabel González entra en detalle a lo que dice el informe de KPMG sobre la Autoridad de Energía Eléctrica. Y el titular que pone el periódico es: el déficit de la AEE está en más de 10 mil millones. Según el estado financiero más reciente, la corporación pública no es viable para continuar operando.
3: Ongoing concern, que es lo que dijimos la otra
1: vez. Aquí la Autoridad de Energía Eléctrica, que se disputa con sus principales acreedores en el Tribunal de Título 3 para determinar cuánto puede pagar por concepto de bonos, exhibía al cierre del año fiscal 2023 un déficit acumulado de 10.142 millones de dólares, según el informe anual consolidado auditado de Puerto Rico para el año fiscal 2023. ¿Te acuerdas cuánto era el déficit completo del gobierno de Puerto Rico en el informe del 2023?
3: Eran 30 y pico, ¿era? ¿20 y pico?
1: 41 mil millones.
3: 41 mil millones.
1: Así que ya saben que de esos 41 mil millones, un cuarto es de la Autoridad de Energía Eléctrica. Y como nos ha dicho un montón de veces Cristian Sobrino aquí los viernes, que a nadie se le olvide que el ancla que se nos amarró al tobillo y nos hundió en el mar de la deuda y la quiebra,
3: fue la autoridad.
1: Fue la autoridad del GLEC.
3: En emisiones que fueron los últimos 15, 20 años, pero en
1: el acumulado. Sí, pero en el acumulado. Fue la autoridad del GLEC. Y 10 años luego de promesa, en este caso 2023, pues 7 años luego de promesa, seguía siendo la autoridad del GLEC, el ancla, la piedra, que nos mantiene en el mal de la quiebra y el mal de promesa. Apoyándose en el trabajo de los auditores externos de la AEE, KPMG señaló que la AEE continúa encarando retos financieros y operacionales significativos, a pesar de que hasta septiembre de 2024 mantenía en custodia unos 1.200 millones en efectivo y de un préstamo que el gobierno central le otorgó en el año 2023. Y usted dice, pero ¿cómo que el gobierno le dio un préstamo a la AAA, a Energía Eléctrica? Sí, amigos y amigas, le dieron un préstamo hasta, básicamente, hasta junio del año pasado, 2025, pero no era un préstamo para comprar postes, invertir en transformadores y cambiar subestaciones, era un préstamo para pagar las pensiones.
3: Yo estoy tratando, y estoy cada vez que te sigo escuchando, estoy perdiendo la cabeza.
1: Medita, medita, respira, ya. Respira, cuenta.
3: Wow,
1: cuenta,
3: wow,
1: cuenta hasta 20.
3: Ajá, dale, porque es que de verdad, ajá.
1: O sea que tú no me puedes desvenir, lo que dicen los auditores es, no me puedes venir a decir a mí que la situación de energía eléctrica mejoró porque 10.200 millones en cash, porque esos 1.200 millones en verdad están ahí, pero ya están gastados. O sea, están ahí para pagar pensiones y para otros temas. También señala John Isabel González que parte de los retos que está teniendo la AAA, digo, energía eléctrica, Dios mío, es que muchos de los fondos federales de reconstrucción funcionan en reembolso. Y pues...
3: está cash.
1: Energía eléctrica no tiene cash para hacer la inversión, así que pues no viene para atrás ese reembolso, y por eso es que un informe del GAO de la semana pasada, si no me equivoco, demostró que de los 19 mil millones de dólares en fondos federales asignados para el sistema eléctrico se han gastado 20 y pico por ciento, pues en parte, aquí tienen el resultado. Entonces, específicamente sobre eso, ese dinero que estaba en caja al cierre del año fiscal 2023, que PMG dice la mayoría de esos fondos están restrictos o asignados. Según el informe, al 15 de diciembre de 2023, el gobierno central otorgó un préstamo de 300 millones a la AEE para pagar las pensiones de sus jubilados, así como las aportaciones de empleados de la corporación pública que transfieren sus planes de retiro a Luma Energy y Genera PR. Esto, una vez los trabajadores de energía eléctrica comenzaron a trabajar para ambos operadores del sistema. La situación de caja de la AEE parece tan grave que en los eventos subsiguientes al año fiscal 2023 se señala que en diciembre de 2024 la empresa estatal eléctrica utilizó unos 74 millones de los reembolsos que había recibido de FEMA para pagar pensiones. 74 millones de fondos en FEMA pagaron pensiones. A su vez, luego de girar contra los primeros 300 millones del préstamo otorgado por el gobierno central, el año pasado, la AEE solicitó otros 7 adelantos de efectivos para pagar pensiones. Como resultado, la AEE en quiebra ha tomado prestado al gobierno central unos 457 millones de dólares de un préstamo que ahora asciende a 475 millones. De acuerdo con el CAF 2023, hasta diciembre del año pasado, solo el 28% de los 15.400 millones asignados por FEMA para reconstruir el sistema eléctrico han sido desembolsados. Grosso modo, la AE debe ejecutar las mejoras que necesita la red para luego reclamar el reembolso a la agencia federal. La dinámica ha comprimido el efectivo disponible para financiar las operaciones de la empresa eléctrica. Como resultado, el acceso a tiempo a los fondos federales de recuperación, la recuperación adecuada a través de la tarifa y el apoyo continuo del gobierno central continúan siendo fundamentales para sostener las operaciones de la AEE durante los próximos 12 meses. So, ahí lo tienen. Te voy a decir algo. Este informe financiero son tremendas noticias para los abogados de la Junta.
3: Es que eso es lo que te iba a decir. O sea, esto pone, o sea, un tercero está diciendo que honestamente...
1: Un tercero que está poniendo su licencia como contable ahí.
3: De la talla de KPMG. De KPMG, exacto. Está diciendo que esto para. Lo que ustedes están pidiendo, no hay manera de cobrarlo. No,
1: o sea, porque recuerden, los bonistas están diciendo que Energía Eléctrica tiene dinero después de pagar sus obligaciones para pagarle a los bonistas y quieren que les paguen los 12 mil millones de dólares entre la deuda original, intereses, etcétera, etcétera. Bueno, pues aquí hay un informe financiero que por lo menos en 2023 no había de dónde pagarle a los bonistas.
3: Y la cosa es que si es un revenue bond, pues necesita revenue. O sea, la autoridad tiene que ser... O sea, la entidad tiene que funcionar para que le pueda facturar a los clientes y puedan pagar las obligaciones.
1: Y donde hay consenso entre Junta y Gobierno, y lo hay desde Pedro Pierluisi para sí. Acá, es que ni la Junta ni el Gobierno quieren poner un cargo extra en la tarifa para pagarle a los bonistas viejos. A lo mejor en el futuro, para hacer emisiones nuevas, de deuda nueva, a lo mejor hay que poner un cargo. Pero para pagar la deuda vieja, no quieren poner un cargo, esa es la posición de la Junta, esa es la posición del gobierno, ahí hay que estar tranque.
3: Bueno, lo pusieron en las pensiones, que para todos los efectos prácticos son...
1: Lo que pasa es que las pensiones no las van a pagar los bonistas.
3: No las van a pagar los bonistas.
1: Y nosotros tenemos que decir como sociedad, si vamos a tirar a la indigencia a esos 6 o 7 mil pensionados, pues ya se tomó la decisión que no.
3: Que no.
1: Al igual que no se tiró a la indigencia a ningún pensionado del gobierno central. Se recortaron bonos, se recortaron aumentos, pero aquí no se recortaron ni una sola pensión. Pues no hay tema, ya eso está decidido, no creo que nadie vaya a cambiar eso. Pero un poco, y... que nos sirva de base o por lo menos de principio de cualquier discusión a futuro sobre nuestro patrimonio nacional de autoridad de energía eléctrica, porque a estos micrófonos en Radio Isla y en otros medios, pero aquí en Radio Isla a cada rato vienen personas que todavía defienden la energía eléctrica y creo que por más que le dan en la cara día tras día, mes tras mes, es que año tras año, década tras década
3: no son serios.
1: Que no se nos olvide que nuestro alfa y omega, de la deuda, la quiebra, promesa, todos esos temas, nuestro alfa y omega se llama la Autoridad de Energía Eléctrica y los quienes la administraron como la administraron. Y sí, los políticos tienen culpa, claro que sí, pero las instituciones adentro de la Autoridad de Energía Eléctrica, las políticas y las no políticas, el gobierno permanente también tienen gran parte de la culpa. Y porque se oponían a todo. Porque, oye, estamos hablando de que esta energía eléctrica, la que estaba en quiebra, en estos años de quiebra, todavía antes de promesa, se opusieron a la energía solar, se opusieron a que se enmendara la factura para que fuera transparente,
3: acá.
1: Se opusieron a que se sacaran empleados de confianza, etcétera. Montaban una protesta rápido ante cualquier intervención de parte del gobierno central, le mentían a los gobernadores de todos los partidos, le mentían a la legislatura, se aprobaban reformas y leyes que después ellos ignoraran.
3: Se aprobaban convenios colectivos que no podíamos financiar.
1: Y aún así le estamos pagando el 100% de las pensiones. Así que amigos y amigas, un poquito más de humildad, un poquito más de autorreflexión y un poquito más de meterse la lengua en el estuche.
3: Sí, sí, sí.
1: Por favor y gracias.
3: No sean ridículos. No sean ridículos. Y aquí está todo el mundo en el mismo bote. Populares, PNP. Sindicatos, empleados, todo el mundo está ahí. todo el mundo está ahí. Se chuparon esa teta, la dejaron seca, y ahora, y tras que la dejaron seca, ahora tenemos que hacer la reconstrucción nosotros.
1: Y por eso a mí no hay nada que me deje más neutral en mi reacción. Es cuando me vienen con la nostalgia de nuestra corporación pública y que tiene que volver a las manos de los puertorriqueños y las puertorriqueñas.
3: Pasen por las plantas.
1: Okay.
3: Cuando uno escucha que, por ejemplo, que han cambiado transformadores que su vida útil dejó de funcionar hace 15, 20 años y que esencialmente pues, los cambiaron porque no había manera de seguirlos manteniendo porque no habían piezas, no hay remiendo para eso, para esas cosas. Pues tú dices, hermano, que eso es lo, ¿sabes? Que eso es lo otro que a mí me vuela la cabeza de toda esta deuda. Se emitieron bonos, se endeudó y toda esa cosa, no se sube la factura nunca, ¿verdad? La tarifa básica no se subía desde el 80 y pico, ¿te acuerdas? Toda esa cosa que sabemos, hasta que todo este asunto. Y se siguió financiando la operación con deuda. Ese sistema no estaba bien. O sea, ese sistema cuando llegó María, no estaba bien. No estaba al día, no estaba. Las plantas generatrices no estaban bien. O sea, nosotros seguíamos quemando petróleo todavía. Sea, aquí no se convirtió, no se hicieron ni, no, más, no hicieron ni las conversiones de las unidades con toda la deuda que se metió. Porque si tú me dices a mí que estamos endeudados y que la autoridad, por lo menos la flota generatriz que se le entregó a Genera, estaba toda convertida a gas, estaba, ¿verdad? Estaban todas esas vainas y estaban funcionando de manera más eficiente y todo eso. Pues hoy la conversación hubiese sido distinta porque inclusive la factura a lo mejor tendría hasta más espacio para algún aumento o para financiar las pensiones o para cualquier cosa sin clavarnos tanto por el precio del combustible. Pero ni eso hicieron. Ni eso hicieron. Porque estaba todo el mundo ahí conectado y estaba todo el mundo gozando y guisando de la fiesta nunca se iba a acabar. La fiesta nunca se iba a acabar. Esto es la típica historia de una empresa, de una entidad, que la gente pensaba que la fiesta nunca se iba a acabar. Y eso incluye a todo el mundo. A todo el mundo. Aquí nadie se puede lavar las manos. Si usted trabaja ahí. Y usted tenía unos beneficios y usted tiene una pensión hoy, de la que sea del salario que sea, y usted participó de esos convenios colectivos y usted amedrentaba a la autoridad y a cada rato se iban a ir a protestar y todas esas vainas. Usted sabe toda la historia que hubo aquí. Y a la misma vez, usted también es del otro lado, que fue pues, miembro de las juntas de gobierno de esa autoridad que autorizaron las transacciones, que autorizaron esos convenios colectivos, que autorizaron los aumentos, que autorizaron los empleados de confianza y toda esta burocracia, o inclusive mantenían a políticos como la gobernadora de Puerto Rico, Jennifer González, por ejemplo,
1: Empleada de
3: que tenía
1: carrera.
3: empleada de carrera, y simplemente lo convirtieron en un refugio político de los dos partidos, de los dos partidos. Pues nadie aquí puede venir a decir nada. Y a mí me da mucha pena. Con gente que le metió 30 años en trabajos bien complicados y bien, bien difíciles de hacer. Mucha pena. Y vamos a seguir pagando las pensiones. Tenemos que seguir pagando la luz. Pero. Nada. Vamos a hablar de Politán.
1: Nada, rapidito, Politank. Hay una actualización hoy en el periódico El Nuevo Día también. Número uno, el secretario del Senado Pantoja le contestó al presidente Tomás Rivera Schatz, el secretario de Hacienda, discúlpeme, le contestó al presidente del Senado Tomás Rivera Schatz que Hacienda no ha tomado ninguna determinación sobre los decretos y sobre si hay algún tipo de deuda contributiva de parte de Politán por incumplir con su mandato con los decretos, porque según Pantoja, ellos dependen de que el DEC les comunique oficialmente que un recipiente de exención contributiva está en cumplimiento y que eso no ha ocurrido. Dice aquí, Leisa Caro González, Nuevo Día, página 12, el secretario de Hacienda Ángel Pantoja notificó ayer al Senado que Al amparo de la jurisprudencia vigente, la agencia carece de facultad legal para reclamar supuestas deudas contributivas a la firma de Cabildo Politán, argumentando que la jurisdicción exclusiva para fiscalizar y anular decretos de este tipo recae en el Departamento de Desarrollo Económico y Comercio. El Departamento de Hacienda no ha recibido una determinación final, una notificación oficial de revocación, una anulación de decreto o un referido formal por parte del DEC relacionado con Politán. Por tal razón, a la fecha en que se suscribe la presente, no tenemos base administrativa para iniciar un procedimiento de recobro fundamentado específicamente en la alegada pérdida de beneficios contributivos derivados de dicho decreto, dijo Pantoja versus vía carta al presidente del Senado. Así que, pues haciendo un poco, está diciendo, yo estoy ready para actuar, pero yo no puedo actuar hasta tanto en cuanto el DEC me comunique.
3: Pero importante algo, él no puede actuar yet.
1: Claro.
3: Pero él se está... O sea, Pantoja está diciendo ahí, no puedo estar yet.
1: Porque no he recibido la carta.
3: Pero una vez reciba la carta...
1: Tú, me muevo.
3: No le queda de otra.
1: Como le están haciendo a Fajad, como le hicieron al pana, ¿te acuerdas?
3: Al que mató el perro allá.
1: Exacto. Sí, sí. Le están cobrando. O sea, yo creo que a este loquito también,
3: ¿a quién?
1: Al de sombrero. Está en un proceso de quitarle los...
3: Al polvo.
1: De los polvos verdes, ¿cómo se llama
3: él? Sí, el enano.
1: El enano, amigo de Jeffrey Epstein y de Trump.
3: Sí,
1: ese mismo, whatever.
3: Ajá.
1: Brad Pierce.
3: Ajá, el embarcador.
1: Anyway, hay otra noticia de Fray Montalbán Río, en el mismo periódico El Nuevo Día, página 24, que al igual que hizo Verónica Ferrajoli cuando descubrió que no había radicado su planilla 4 años.
3: ¡Ah! Me di cuenta.
1: Pues fue y la radicó, pues que Politán por lo menos presentó el informe del 2024 el 1 de julio, el día después de que doña Carla Cristina sacara...
3: ¡Qué curioso!
1: La auditoría de Ernesto Zayas en el TEC diciendo que Politán incumplía con los decretos porque no había radicado informes, pues por lo menos,
3: o sea,
1: en el 2024 lo radicaron el día.
3: En medio de la auditoría de Novo que va a ser Ríos Pierluisi, uh-huh, ellos radicaron el informe el 24. Uh-huh. ¿Y los demás?
1: Del artículo creo que no se han radicado. Entonces, lo que pasa es que entiendo que Fray Montalbán tuvo acceso a la plataforma, que es pública. O sea, que son los documentos que están públicos. Él trató de buscar información en el DEC y no le dieron información específica, pero pues por lo menos...
3: Ese Fray Montalbán que está persiguiendo esas propias víctimas de Politán. Qué perseguidor de Politán.
1: Qué perseguidor. 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Regresamos con más en Puestos para la Mañana.
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2: 9:24. Gracias por continuar con nosotros aquí en esta edición de Puestos para la Mañana. Miren, vamos a
3: cambiarle sintonía.
2: Cambiarle sintonía y conectar con los United States.
3: United States.
2: Este hoy programa floripondio, chismoso y venenoso. Uh-huh. Pues, sí.
3: Aquí va a haber un poquito de chismes, pero en verdad son denuncias muy serias.
2: Pero oye, pero estos chismes están buenos.
3: No, pero son serios. Está con nosotros el analista de asuntos políticas estadounidense, Sebastián Prats. ¿Cómo estás, Sebastián? Buenos días.
4: Muy bien. Bien sorprendido con el volumen de noticias que hemos visto en las pasadas dos semanas, ciertamente.
3: Uh-huh. Sí, se supone que estamos en una época suave, donde se nos debe hacer difícil llenar 2 horas de radio todos los días. Pues sabes que no se nos está haciendo demasiado difícil.
2: No.
3: Nosotros un poco en el podcast que salió hoy, en Puestos para el Problema, analizábamos este tema, pero para la audiencia de radio, actualízanos qué está pasando con el candidato demócrata al Senado por Maine, un señor de nombre Graham Platner.
4: Sí, bueno, nosotros discutimos esto la última vez que estuve aquí. Él es un candidato que tiene muchas controversias entre comportamiento en el internet y comportamiento con su exnovia. Uh-huh. Recientemente, este mismo fin de semana, salió una noticia que una de sus exnovias alega que él fue borracho a su hogar en el 2021 y la violó. Esto ha causado que él pierda casi todos los endosos que tuvo, incluso el endoso inicial clave de Bernie Sanders. Uh-huh. Hasta el Partido Demócrata de Maine ha dicho que él tiene que salir de la carrera. Él niega estas alegaciones, pero es bien claro para todo el mundo que esa campaña ya ha acabado. Uh-huh. Aún hay tiempo legalmente para reemplazarlo como candidato demócrata, uh-huh, pero eso requiere un proceso, comenzando con que él salga de la campaña, cosa que para efectos oficiales aún no ha pasado.
3: Uh-huh. Les pregunto, y a los dos, ayer la presidenta del Partido Demócrata en Maine subió un video básicamente denunciando que el equipo de Platner, de la campaña, está tratando de imponer condiciones para quién va a ser el candidato o candidata que lo reemplace. Y un poco la presidenta del Partido Demócrata de Maine está diciendo, señor, pero es que usted no está en posición de imponer condición alguna, usted arranque. Y déjenos en paz y déjenos las 2 semanas que tenemos para poder cambiar el candidato y tratar de buscar la mejor persona posible. Número uno, hay posibilidad aquí de que se pongan de acuerdo y consigan a alguien que pueda derrotar a Susan Collins. Y número dos, uh-huh, y lo que se está alegando contra Platner es demasiado serio, y yo estoy de acuerdo que tiene que salir la agresión sexual y la violación, como está narrando una de las víctimas con su nombre y su cara en político, es inaceptable. Pero, mano, en el otro partido está Donald Trump.
2: Sí, pero...
3: Y no le pasa nada, o sea... Le hago esas dos preguntas. Número uno, ¿se podrán poner de acuerdo y tratar de buscar un candidato más o menos aceptable con más o menos posibilidad de ganar? Y número dos, si esto fuera el Partido Republicano, ¿estarían pidiendo la renuncia del candidato a senador?
4: Ante la primera pregunta, yo creo que sí existen varios candidatos que pueden reemplazar a Platner, comenzando yo diría con, yo creo que el candidato más popular para esta situación, Troy Jackson. Él corrió para en la primaria de la gobernación en Maine, no ganó, pero comparte muchas políticas a la de Platner para la gobernación. Tenía mucho endoso que Platner también tuvo, incluso el de Bernie Sanders. Él fue presidente del Senado de Maine. Él representa un distrito que apoyó mucho a Trump. So, tiene un récord que puede ganar carreras difíciles.

0: tiene evidencia de liderato y tiene una presencia ya para carrera el estado entero. Un candidato como ese yo creo que puede rescatar la campaña y puede volver a poner esto en un puesto competitivo. Si se puede hacer dentro de 2 semanas, depende de esas negociaciones. Pero hay varias personas fuera de la campaña Planner que sí quieren a alguien ideológicamente parecido, incluyendo la que sí salió nominada para la gobernación de Maine, la candidata demócrata. Digo que la verdad es que Planner, y estoy de acuerdo con lo que ella dijo, Planner tocó un deseo político. Y aunque él no tiene el carácter para realizar ese deseo, se necesita un candidato que sí sea capaz de realizarlo y que tenga políticas parecidas
1: O sea,
0: como Trump.
1: las características, el populismo o las
0: Sí,
1: ideas
0: el
1: que le estaba
0: movimiento.
1: comunicando, particularmente para ese electorado de Maine,
0: Así mismo.
1: es lo que ella está queriendo decir.
0: Sí.
1: Pero ¿y hay alguien así? Pues
0: Troy
1: en
0: Jackson,
1: okay.
0: sí. Y algo que me sorprendió con esto es que incluso en las personas compartiendo un sentimiento parecido, es la víctima. La víctima en la entrevista que dio para Político dijo, ella comparte muchas políticas que Platner estaba haciendo campaña con. Y por eso en parte es que se tardó o sea, compartir de esto de manera pública.
2: Pero dijo que es demócrata y quiere que los demócratas ganen en el Senado.
0: Correcto. Exacto. Y viendo el lado republicano, esto no exactamente favorece a Collins, porque una clave con esta campaña ha sido, ella votó para confirmar a Brett Kavanaugh para la Corte Suprema, alguien que tuvo alegaciones, múltiples alegaciones de comportamiento parecido en escuela superior, en universidad, cuando estaba estudiando leyes, de comportarse de igual manera con mujeres. Y lo que hemos visto
2: Nos
0: es
2: escriben por
0: que
2: aquí que hay un meme circulando que dice que ahora que Plano está acusado de agresión sexual, que quizás Susan Collins lo confirma para el Tribunal Supremo.
0: sí,
1: Sí, porque eso, sí, es verdad.
0: ese es el historial que sigue Susan Collins. Eso es la carrera y la decisión que ella escogió hacer como senadora, un voto que hizo la diferencia con esa nominación.
1: Claro.
0: Y mira, la verdad es que todos los partidos y todas las facciones dentro del Partido Demócrata han tenido lamentablemente personajes así que acosan a las
1: Misóginos,
0: mujeres.
1: macharranes, todo ese tipo de cosas.
0: Sí.
1: Pero eso es lo que quiere el Partido Demócrata, porque es que esa es la cosa. Yo no sé si se está malinterpretando el tema de las ideas, el markup característico de este político, caer en esas dinámicas, porque no es el primer caso que hemos visto. Pasó con el candidato de
0: Solo,
1: California.
0: sí.
1: O sea, como que aquí hay un tema de que si el Partido Demócrata está sintiendo la presión de moverse a candidatos más, qué sé yo, más macho man o más que estén ahí en esa dinámica que comunica Donald Trump para que no los digan que son unos mongos o lo que sea, pues te abres la puerta a exponerte a estas situaciones. Entonces, eso es lo que quiere el Partido Demócrata hacia el futuro, el electorado. No sé, o sea, te hago la pregunta, la planteo ahí porque no, o sea, estoy confundido con esa visión de hacia dónde se está moviendo el partido.
0: Yo diría que no,
1: Ok.
0: esto fue, yo diría más que todo, un problema de organización y de planear, porque desde el 2020 el Partido Demócrata de Maine y los demócratas del Senado han tenido una responsabilidad de planear qué vamos a hacer en el 2026 cuando sea hora de derrotar a Susan Collins por la última vez. Y los únicos candidatos que pudieron procurar fueron a Graham Platner y a la gobernadora de 78 años de Maine. Una gobernadora que su campaña se lanzó temprano por accidente y que no llegó a la primaria. Hemos visto bien claramente que esas dos alternativas, por razones bien distintas, no funcionaron bien para el Estado. Si esto se hubiese planeado mejor, si no hubiesen, creo que eran 5 candidatos para la gobernación, esto se pudo haber evitado. Y no estuviésemos discutiendo qué controversias tienen los candidatos para el Senado en Maine. Estuviésemos discutiendo cosas como las primarias en Colorado, otras noticias, porque se hubiese tratado esto con más seriedad y no se hubiesen entrado a estos candidatos que incumben más riesgo.
1: Claro, definitivamente.
2: Entonces, quedándonos en el Senado, ¿está vivo Mitch McConnell?
0: Depende a qué doctor le pregunte.
1: A la verdad que yo ayer, a la verdad que o sea, los memes han estado
2: Pues
1: siniestramente deliciosos y graciosos, pero a la misma vez, Esa entrevista que dio el colaborador este en CNN, donde se me escapa el nombre, que habló específicamente
2: Scott
1: 17
2: Jennings.
1: 17 minutos, y
2: Scott
1: dice,
2: Jennings, sí.
1: cuando tú te vas a los específicos del tiempo, dice, ok, estás embustero, no
2: Sí,
1: seas
2: el
1: embustero.
2: comentarista republicano Scott Jennings ayer subió un tuit que ahora todo el mundo está
1: ¿Eh?
2: repitiendo.
1: Entonces,
2: Dice, acabo de hablar 20 minutos con mi buen amigo Mitch McConnell, hablamos de la guerra en Ucrania, hablamos de Irán, hablamos de varias cosas y me dijo que sigamos adelante con nuestra lucha.
1: sí.
2: Y entonces ahora todo el mundo ha escrito, acabo de hablar 20 minutos con Mitch McConnell. Nada, la realidad es que se desconoce más allá de esa supuesta interacción entre este comentarista republicano y el senador, se desconoce su estado de salud. Él fue hospitalizado hace más de 3 semanas. Supuestamente lo encontraron inconsciente en su apartamento. Y ayer, Laura Loomer,
1: Sí,
2: la activista lunática Laura Loomer, que tiene acceso a la Casa Blanca, dijo que una fuente de alto nivel de la Casa Blanca le dijo que Mitch McConnell ya estaba muerto, que tiene muerte cerebral y que he's not coming back from that. Y obviamente todo el mundo está especulando que esa fuente es el presidente Donald Trump.
1: claro.
0: Sí. Ahí, para que se pueda dar una elección especial, primero él tiene que morir oficialmente. Claro, su esposa, la única persona que, si él está en vivo por equipaje
1: Máquina.
0: médico, la única persona que puede parar eso es su esposa, que viajó a China una vez esto pasó. Y lo que se tiene entendido es que si de verdad está muerto, los republicanos están escondiendo esto porque esa elección especial que va a ocurrir, hasta si sería para un senador que sirve como 3 meses, le daría una oportunidad a un demócrata ganar posiblemente, o a Thomas Massie ganar y irse al Senado por ese tiempo breve y causarle aún más problemas para su propio partido, como hizo con lo de los Epstein Files.
2: Pues nada, siempre
1: Qué bonita es la política de la
2: probé.
1: ¿cómo es? El gran experimento de la
2: Digo, ellos
1: democracia y la
2: se inventaron la
1: libertad.
2: democracia moderna, la democracia como nosotros la conocemos y las campañas políticas se inventaron ellos, así que pues
1: Y el que encalleó.
2: tienen que estar en la,
1: O sea, el que encalleó.
2: por eso sí, ellos tienen que estar en el, ahí en la frontera de hacer nuevas cosas para que el resto del mundo democrático
1: O sea, aquí lo que
2: siga.
1: falta es que en verdad lleven a Mitch McConnell, si es que está con muerte cerebral, allí al floor,
2: Ajá, a
1: a
2: votar.
1: votar. Eso es lo que falta.
2: Y que vote la esposa por él,
1: Sí, porque eso es lo que
2: porque
1: falta.
0: desde China.
1: Eso es lo que falta.
2: Gracias, Sebastián. A
0: Gracias,
2: la orden
0: Sebastián.
2: siempre.
1: 9:36. Hacemos la pausa. Regresamos breve con más.
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8: Estas son las historias que la redacción de Radio Isla 1320 trabaja en estos momentos. Portavoz del Colegio de Médicos Veterinarios reconoce animales exóticos pudieran ser agresivos si se sienten en peligro. Insta a la población a educarse sobre las especies y las enfermedades que pudieran transmitir a los humanos. Líder de la Federación de Hogares de Cuidado Prolongado solicita al gobierno colaboración para llenar cisternas en estos hogares. Asegura aún no ha podido reunirse con la secretaria de la familia sobre el particular, pero quieren que se les declare como un servicio esencial. Escuchamos a Jonathan Morales, presidente de la Federación de Hogares de Cuidado Prolongado.
9: Otra cosa que nosotros pues hemos hecho hincapié es que hay un proyecto en la Cámara que nos quiere catalogar como un servicio esencial. Este año volvimos a insistir en eso. Si nosotros ese proyecto se hubiera pasado ya al Senado y la gobernadora hubiera dado firma, pues hoy yo no tuviera que estar aquí pidiendo o suplicando, ¿verdad?, que se nos considerara a nosotros en esa parte de la coordinación del agua, porque automáticamente ser un servicio esencial pues obliga al Estado a ponernos en esa primera línea.
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1: ¿Qué dice aquel? Siento un viento, tengo un viento. Está todo el mundo, ¿ah? Alineándose, ready para la cuchilla.
2: Mira, yo creo que Mercurio está retrógrado.
1: ¿Porque qué pasó ahora?
2: Ok, so, quiero que imagine esta escena. Presidente Donald Trump.
1: Ajá.
2: Se monta en su nuevo Air Force One, donado.
1: Ah, lo estrenó.
2: Sí, ya. Donado por un príncipe de Qatar. El cual el gobierno de Estados Unidos invirtió $1,000,000,000 en convertirlo en pues un avión seguro para transportar al presidente. Avión que les recuerdo que él se va a llevar, porque él se lo va a donar a sí mismo a la biblioteca Donald Trump, y pues se lo va a llevar una vez deje de ser presidente.
1: O sea que no va a ser para, no es un regalo para la nación, es un regalo para él.
2: Pero él es la nación. Sufre Luis XIV. Te montas en tu avión de lujo, chévere, nuevecito. Este es como el cuarto vuelo. O sea, está este es el primer vuelo
1: transatlántico. Tiene los plásticos todavía. Plásticos,
2: pues yo presumo que él tiene una cabina a todo dar, una cama king, o sea, algo.
1: Dorado,
2: o sea,
1: y todo con dorado.
2: O sea, que debe ser bien cómodo. Así que uno presume que no es como usted y yo montando un avión en Turkish Airlines para allá para Estambul, que uno va, pues con suerte si consigue el upgrade, pero si no, no, pues va bien, acostado bien, debe tener tiempo para descansar con sus Diet Coke ilimitadas, con lo que necesita
1: con,
2: comer.
1: ¿Cómo se llama los fish? La cosa esa que come.
2: Los fish sticks, los fileo fish de McDonald's. Sí, sí, sí. Oye, McDonald's, ya mismo tienes que volver el fileo fish. Damos una llamadita. Y uno pensaría que en esas condiciones, pues cualquiera hace un vuelo largo de Washington a Turquía, o sea, es un vuelo a que cruzar el Atlántico y tú cruzar toda Europa.
1: Y que llegas relax.
2: Pero que en esas condiciones, pues llegas bien, pues nos parece que Trump llegó.
1: Llegó
2: virado. Pasaron varias cosas. Número uno, que Irán ayer o antier atacó nuevamente un barco que transitaba por el estrecho de Hormuz. Y Estados Unidos contestó con bombardeos de misiles a, ellos dicen, 80 blancos militares iraníes. Y entonces, pues, Irán contestó ese ataque con ataques a bases militares americanas en Bahrein, en Kuwait y en otros países en la zona.
1: Con los drones esos que valen 10 pesos. Ajá.
2: Esencialmente, se acabó el cese al fuego, se acabó la paz, volvió la guerra por vez número 38.
1: Y volvió a subir el la gasolina.
2: Porque recuerden que si en él le ha contado las veces que Donald Trump ha dicho que acabó la guerra o que hizo un cese al fuego, la había acabado 37 veces. Él lo ha dicho 37 veces, pues volvió la guerra número 38. El precio del petróleo aumentó. Ahora mismo el West Texas Intermediary, que es el precio de referencia en Puerto Rico.
1: Gasolinero hoy.
2: Está en $74 el barril, un aumento de 5% de ayer para hoy. Yo ayer eché gasolina a 99 chavos. Fue un bonito recuerdo. Recuerdos que no volverán. Así que si usted echó gasolina ayer, hoy o mañana, tómale foto a la bomba y para que la recuerde, porque por las próximas semanas no lo va a ver. Pues parece que la reanudación de la guerra por vez número 38 en Irán, pues puso al presidente en un mal mood. Él iba camino a la reunión anual, a la cumbre anual de la OTAN, la organización del Tratado del Atlántico Norte, que
1: es lo que queda,
2: que recoge a los aliados de Estados Unidos después de la Segunda Guerra Mundial.
1: Eso sabe, eso está pegado con chicle, pero está bien.
2: Más o menos. No estaba pegado con chicle hasta Donald Trump, pero ha estado pegado con chicle con Donald Trump. Había habido el año pasado cierto rapprochement entre la OTAN y el presidente Trump, en parte porque el secretario general de la OTAN, que es un noruego de apellido Ruth, pues había adoptado la táctica clásica de adulación y postrarse frente al presidente Donald Trump y recordarle cada vez que puedes en público y en privado que es lo más grande que le ha pasado a los Estados Unidos. Y adicional, y esto hay que dárselo a Donald Trump, su presión ha funcionado y muchas de las capitales europeas han aumentado el gasto militar para cumplir con el compromiso de la OTAN. Si usted es integrante de la OTAN, usted se compromete a que el 3% de su economía usted lo va a destinar a gasto militar. O sea que usted va a gastar 3%. Si su economía son 100 millones, pues usted va a gastar 3 millones al año en gasto militar. Y Estados Unidos gasta un poquito más que eso, pero por décadas, la mayoría de los gobiernos europeos, que pues prefieren pagar la salud universal, la educación universal, darte un mes y medio de vacaciones, pues usaban su presupuesto para esas cosas y no usaban su presupuesto para cumplir con sus compromisos de la OTAN. Y todos los presidentes, no solo Trump, se quejaban de esto, pero Trump, pues es el único que metió mano y eso ha aumentado. Y un poco eso había logrado cierto rapprochement, cierta... Claro, pues... Siendo Donald Trump, por un lado estaba más contento porque había aumentado los presupuestos militares europeos, pero por otro lado le prendía fuego a la Alianza Europea por su insistencia de quedarse con Groenlandia, entre otros temas. Así que llegó ayer y se bajó del avión en Ankara y su primera presentación ante la prensa fue decir que los iraníes no sirven, no valen nada, que nosotros les dimos permiso a que enterraran al ayatollah, le hicieran el funeral y mira cómo nos pagan. Y segundo, que la OTAN es una porquería, que los aliados no gastan suficiente, que le tienen que dar a Groenlandia porque él necesita a Groenlandia para defender al mundo, y la emprendió contra el presidente español y contra la primer ministra italiana. A ambos, él le ha cogido repelillo, a Meloni y a Pedro Sánchez, porque ni Italia ni España le prestaron las bases aéreas en sus respectivos territorios para que Estados Unidos las utilizara como parte de su campaña contra Irán. Como aliados de Estados Unidos, Italia y España han llegado a acuerdos históricos con las distintas ramas del ejército norteamericano y los aviones norteamericanos regularmente aterrizan en bases aéreas italianas y españolas para diversos temas. Y hay en bases aéreas españolas, no sé en Italia, pero en España hay instalaciones de la Fuerza Aérea Americana, sí, que sí, están sí, en la base española. Y, por ejemplo, pues España, usted recordará para la época de...
1: Yo conozco gente que han hecho tours por allá.
2: Por eso, y para la época de Aznar, por ejemplo, al comienzo del siglo, España fue aliado de Estados Unidos en la guerra contra el terrorismo y desde España salían misiones para Irak. Eso siempre fue un tema muy
1: controversial,
2: en España, tanto así que Al-Qaeda atacó a España. Ustedes recordarán también esos ataques. Pero Pedro Sánchez ha tenido, se le puso frente a Donald Trump desde el principio cuando empezó esta guerra en Irak y nunca le dio autorización a que se utilizaran facilidades españolas para la guerra en Irán. Y pues Donald Trump dice que él quiere cancelar todo el mercado internacional con España, que los españoles son brutos y que nadie debería visitar a la península ibérica.
1: O sea que nuestra bellota de jamón, nuestros vinos, nuestro aceite de oliva, nuestras cositas españolas están en peligro por Donald Trump. Es el momento de pensar la reunificación. Yo creo que, yo sé que ustedes están, ¿verdad?, bien pompeado con el ELA, y el ELA, yo hago lo que me da la gana, y todas esas vainas, y nuestra relación con Estados Unidos, y todas esas cosas. Pero yo creo que esto va a ser el punto de inflexión. Que aquí suban de cantazo, o que no lleguen ciertas cosas aquí.
2: Con mi jamón de bellota, no.
1: O sea, aquí se va a formar la
2: con gana. Mi televisión española, no. O sea,
1: esa revolución.
2: Con mi ola, no.
1: O sea, Torrimal, Ramírez Arellano, Miramar, Condado, o sea, todo esa, y la Verde, hasta la Panadería España, ahí, toda esa área ahí. Esa revolución viene y viene dura.
2: Con mi Semana Santa en Sevilla, no.
1: Y aquí, seguro, el problema de verdad. Y no es el peliculón de fin de año, o sea, que ahora todo el mundo se va a despedir el año para allá. O sea,
2: pero tú sabes que ha sido una de las cosas más irónicas de todo este tema, ¿qué? Que Pedro Sánchez, que tiene unos problemas serios domésticos, político doméstico, mientras más pelea con Trump, mejor le va en la política española. Así que, dentro de todo, igual Meloni, de hecho, sí. Meloni, que es electa con una coalición de centro-derecha, se pensaba que iba a ser una aliada cercana de Donald Trump, porque viene del movimiento de populismo de derecha, pues también le va muy bien interna mediante la política italiana cada vez que pelea con Donald Trump.
1: Aquí hay gente que se tiene que bajar y le tienen que quitar el internet.
2: ¿Qué pasó?
1: Norberto Almodóvar ha publicado en LinkedIn un artículo, una columna, un poema, parece.
2: Ay, no.
1: Me condenaron antes de escuchar mi versión.
2: Ay, no.
1: ¿Por qué? ¿Qué capacidad tienen estos pájaros pelafustanes en medio de una investigación hacer esto? Es que de verdad. Miren, vamos. Hasta aquí está diciendo podcast para la mañana. Gracias por habernos acompañado. Te enviaron. Gracias por habernos acompañado.
2: Busca el podcast. Sale en YouTube ya mismo.
1: La próxima vez que con Sena Valentina. Sigan con nosotros aquí en Radio Letra 720.
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13: Son las historias que la redacción de Radio Isla 1320 trabaja en estos momentos. Reclasifican como asesinato la muerte de una mujer de 80 años agredida con un tubo por su cuñado cuando intervino para defender a su esposo en una discusión familiar. Sentencian a 25 y 35 años de cárcel a asesinos confesos de dos mujeres transgénero en Humacao. El crimen ocurrió en abril del 2020. En el tiempo se espera bruma, calor y una nueva masa de polvo del Sahara para este miércoles, pero no se confíe, se esperan lluvias que podrían provocar inundaciones en la mitad este del país y el noroeste. Aquí en la pantalla gigante de Radio Isla se observa un cielo nublado. Además, sigue vigente advertencia por incendios. En el mar hay un riesgo moderado de corrientes marinas alrededor de toda la isla, incluyendo Vieques y Culebra. En el mundo, Donald Trump da por terminado memorándum de entendimiento con Irán tras los más
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20: Muy buenas tardes, bienvenido, bienvenida a esta edición de hoy de Sobre la Mesa, miércoles, mitad de semana, miércoles 8 de julio del 2026. ¿De qué cosas voy a estar hablando con ustedes durante las próximas, hablando, analizando, conversando con ustedes durante las próximas dos horas? Confirmado, Politán radicó informes tardíamente, sin aparentes consecuencias hasta ahora, y ya Tomás Rivera Chat reaccionó a esa información. Además, Norberto Almodóvar, el que tiene dos fiscales especiales independientes designadas, habla en las redes sociales. No creo que eso es lo más que le convenga al gobierno y a la gobernadora en este momento. Senador Héctor Joaquín Sánchez denuncia represalias al negarle destaques y se une a la senadora de Ponce, Jamie Barlucea, que había hecho expresiones similares ayer. Los de Carraízo siguen sin agua y en riesgo de racionamiento 13 embalses. Y la situación parece que se sigue complicando. Yo no sé si día a día o minuto a minuto. Otro dato preocupante para la economía: ventas al detal se siguen reduciendo. Al descubierto, billonario déficit estructural de la Autoridad de Energía Eléctrica. Trump da por terminada la tregua con Irán. Se reanudan los bombardeos, caen las acciones en el mercado de valores. Y noticia mala, empieza a subir el petróleo. Esos son los temas que voy a estar discutiendo con ustedes en la tarde de hoy, en Sobre la Mesa, que comienza ahora.
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20: Nuevamente, muy buenas tardes. Bienvenidos, bienvenidas a esta edición de hoy de Sobre la Mesa. Para los que me estén escuchando o me estén viendo en vivo desde aquí, desde el estudio ATH Móvil Powered by Evertech, son las 3:59 de la tarde de hoy, miércoles 8 de julio del año 2026, en vivo a través de toda la cadena de Radio Isla 1320, también en vivo gracias a la magia del internet en la página web de esta emisora, radioisla.tv, el canal de YouTube de esta emisora, la página de Facebook, también en la página de Facebook de este servidor, facebook.com/acevedovila.net, y en la aplicación móvil de Radio Isla. Si no has descargado la aplicación móvil a tu teléfono celular inteligente o tu tableta, te invito a que lo hagas. En la aplicación móvil hay una versión de audio y hay una versión de vídeo, así que descárgala rapidito. 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Bueno, todos los días, se quiera o no se quiera, hay que hablar de Politán, del escándalo en el Departamento de Desarrollo Económico, del despido a de la renuncia de Sebastián Negrón Richard, algunos de esos eventos desarrollados y que son básicamente un escándalo que no da señales de terminar. Bueno, como ustedes saben, uno de los nuevos episodios de este escándalo es que recientemente nos enteramos que Politan, además de ser una firma de cabilderos poderosísima en los gobiernos del PNP y extremadamente poderosa en este gobierno de Jennifer González, firma que era propiedad totalmente de el hoy secretario de la Gobernación, Francisco Domenech. Y pues sabíamos que sí, que Politan tenía clientes privados. Ustedes recordarán que continuamente ellos hacen la aclaración de que ellos no tienen contratos con el gobierno, porque eso no es lo que hace un cabildero, sino simplemente pues el cabildero representa a una empresa, a una compañía. Puede ser porque quiere que se apruebe o no se apruebe una pieza legislativa, o porque quiere que de alguna forma se consideren los servicios que la empresa da por una agencia de gobierno. Pero el cabildero lo que ayuda es que esa gestión que quiere la empresa privada se logre, y si es un contrato, pues el contrato se lo lleva a la empresa privada. El cabildero, la firma de cabildero, cobra lo que haya acordado con la compañía privada. Así que continuamente nos decían que Politán no tenía contratos con el gobierno. Y hasta hace 2 semanas, yo creía que eso era cierto. Hace, yo creo que ya 2 semanas nada más, descubrimos, porque se filtró, que Politán, desde el 2017, tiene un contrato con el gobierno, ¿sí? Un decreto de exención contributiva. Y eso es un contrato. Es un contrato donde no es que te pagan dinero, sino te dan un beneficio contributivo extraordinario. No es ilegal, pero es un contrato con gobierno, y los contratos con gobierno pues tienen toda una serie de regulaciones. ¿Por qué nos enteramos que Politán tenía un contrato, tenía un decreto contributivo desde el 2017, decreto bajo la ley antes 2022, ahora la ley 60, para la exportación de servicios? Porque en el último día de su función como director de la Oficina de Incentivos Contributivos del Departamento de Desarrollo Económico, el licenciado Ernesto Sayas terminó en su último día una auditoría de Politank sobre si habían cumplido con las condiciones de su decreto. Y ese mismo día, me parece que fue el 2 de junio, sí, el 2 de junio, le envió esa auditoría a Lefranc Fortuño, Roberto Lefranc Fortuño, subsecretario del Departamento de Desarrollo Económico, puesto allí en ese puesto por Francisco Domenech, donde le informaba que Politán no había cumplido con las leyes, los reglamentos y lo que dice el decreto, de rendir unos informes sobre sus actividades, que había que rendirlo todos los años, pero más importante, por lo menos para mí, que tampoco había cumplido con un mandato de ley de que para tú vender una compañía que tiene un decreto, tú tienes que 30 días antes decírselo al Departamento de Desarrollo Económico y pedirle autorización. Y que en el récord, en el file que había en la Oficina de Incentivos del Departamento de Desarrollo Económico, no aparecía ningún documento que dijera que Politán había sido vendida y que ya Francisco Domenech no era el dueño, que es lo que nos han dicho públicamente, aunque esa transacción ha estado llena de misterio, porque nunca le han explicado al país cómo se hizo la transacción y quién es el verdadero dueño de Politán. Esto ahora cobra una importancia diferente porque como no sabíamos que Politán tenía un decreto de exención contributiva, pues por ahí la gente levantaba el argumento: ah, eso es una empresa privada, no hay ninguna razón por la cual nos tienen que decir quién es el dueño, ellos no tienen ningún contrato con el gobierno. Ah, pues sí, tienen un contrato, un decreto de exención contributiva, y las exenciones contributivas, cuando se dan, toman en cuenta a la o las personas que son dueñas de la entidad. Si, por ejemplo, usted es un convicto, pues usted no tiene derecho a exenciones contributivas. Si usted es una persona donde hay unas fuertes alegaciones, imagínese, de lavado de dinero, cosas de esas, pues es muy probable que le nieguen a usted un decreto de exención contributiva. Ok, luego de que se filtra a la auditoría de Sebastián, porque hay que hacerle el tracto de las últimas semanas, luego de que se filtra esa auditoría de la que nos enteramos porque se filtra, el presidente del Senado, Tomás Rivera Chat, en el último día de la sesión legislativa, el pasado 30 de junio, logró que el cuerpo aprobara dos peticiones de información, una al nuevo secretario del DEC, Carlos Ríos Pierluisi, y otra al secretario de Hacienda, a Pantoja, de que, no voy a entrar en los detalles, le entregaran toda la información que tenían sobre el expediente de Politán y la auditoría del señor Zaya. Ya habíamos discutido que hoy es miércoles, el lunes, el secretario del DEC le envió una carta al presidente del Senado contestando las preguntas, pero lo más importante que le dijo es que él había ordenado una auditoría de novo, una auditoría nueva, from scratch, como dirían en inglés, y que esa auditoría se terminaba hoy, 8 de julio, pero que luego pasaba un comité que iba a evaluarla, hacer recomendaciones, que tenía 5 días, pero que esos 5 días eran prorrogables por 5 días más. Esa era la información que teníamos hasta ayer. Hoy el periódico El Nuevo Día, y si te puedes poner ahí la nota de la sección de negocios, está en la página 24 de la edición impresa, nos da un título que nos dejó a todos pasmados. Politán radica informes tardíos tras señalamientos del DIDEC. Es una nota de Efraín Montalbán Ríos y yo voy a tratar de explicarla de la forma más sencilla posible porque aquí los hechos son un poco complicados. Sayas nos había dicho que Politán no radicó los informes que requiere la ley y el decreto para los años 2020, 2022, 2023 y 2024. En todos esos años, el dueño de Politán era Francisco Domenech. También nos dijo que no había radicado el informe o la petición de venta de los activos, de que ya el dueño de Politán no era Francisco Domenech. ¿Qué sucede? Que en la carta que le envían al presidente del Senado, el Departamento de Desarrollo Económico sí incorporó unos anejos. Voy a ser bien honesto, yo no he visto el original de la carta, tampoco he visto los anejos. Pero el periodista Efraín Montalbán Ríos del Nuevo Día se metió a examinar y estudiar los anejos. Y de ese análisis se descubre, primero que nada, que Politán radicó tardíamente unos informes mientras Francisco Domenech todavía era el dueño y su presidente, de los cuales no son parte del informe de Sayas porque sí se habían entregado, pero se entregaron tardíamente. Por ejemplo, según el documento enviado al Senado y a manera de ejemplo, estoy leyendo de la nota del Nuevo Día, el 4 de octubre del 2019 Politán radicó los informes para el 2017. Y el 13 de octubre del 2021, la firma de Cabildeo presentó el informe para el año contributivo 2018. Usted dirá, bueno, pues lo presentó. No, lo que pasa es que el mandato de ley y de los decretos es que tú tienes que presentar esos informes 30 días después que presenta su planilla. Partiendo de la premisa de que Politán cumplió con su obligación contributiva, therefore, por ende, que la planilla del 2017 se presentó en o antes del 15 de abril del 2018, pues entonces el informe se tenía que presentar en o antes del 15 de mayo del 2018 y se presentó el 4 de octubre del 2019, año y medio tardío. El otro se presentó el 13 de octubre del 2021 para el año contributivo 2018. O sea que ese, en lugar de presentarse en mayo del 2019, se presentó 2 años y medio más tarde. Y uno pues comienza a ver aquí un patrón de Politán no cumplir con sus obligaciones con el gobierno, con el Estado. ¿Para qué? Para recibir un beneficio contributivo extraordinario, tributar solamente al 4%. Obviamente para lo cual tienes que probar que estás cumpliendo con las condiciones del decreto. Eso en cuanto a informes radicados que no tenían que ver, o por lo menos no están señalados en la auditoría de el señor Zaya, Ernesto Zaya. Pero, recuerden, la auditoría de Ernesto Zaya es del 2 de junio. Se publica se filtra a la prensa hace unas semanas atrás. Cuando se filtra a la prensa, Manuel Torres, el que aparece como presidente de Politán, pero nadie sabe si de verdad es el dueño, o por lo menos muchos parten de la premisa que no es el dueño mayoritario, salió diciendo, primero, que el informe de Ernesto Zayas no se le había notificado a ellos. Y segundo, que Ernesto Zayas estaba haciendo interpretaciones que no emanaban de la ley ni los decretos. Bueno, en esta nota del Nuevo Día nos citan artículos de la ley. Pero, ¿qué sucede? Una vez se filtra a la prensa la auditoría de Ernesto Zayas y el 30 de junio Tomás Rivera Chat le pide formalmente al nuevo secretario Carlos Ríos, Pierluisi, que le traiga toda la información relacionada con los decretos y la auditoría de Ernesto Zayas. Al otro día, el 1 de julio, cuando ya saben que se le están pidiendo la información al secretario del DIDEC, salen corriendo a presentar ciertos informes. Dice la nota del Nuevo Día, un día después de que el Senado emitiera un pedido de información al DIDEC sobre Politán, es decir, el 1 de julio del 2026, la firma de Cabildeo radicó el informe anual correspondiente al año 2024 y otros documentos como la declaración de volumen de negocios y las planillas de contribución sobre ingresos y de impuestos a la propiedad al Departamento de Hacienda y al Centro de Recaudación de Ingresos Municipales. Las radicaciones, según el documento que está en el anejo que le entregaron a Tomás, se tramitaron entre las 2:29 p.m. y 4:55 p.m. de ese día. Asimismo, dice la nota del Nuevo Día, ese día, o sea, el día después de que el Senado aprueba la petición de información, Politán habría presentado otros informes entre las 11:55 y 3:24 de la tarde, aunque no puede precisarse de qué años y a qué hora se presentaron. Ok. Además de eso, dice la nota del Nuevo Día que no aparece en los anejos ningún informe sobre el cambio de dueño. Y aquí, recuérdense que la versión oficial es que Politán cambió de dueño el 31 de diciembre del 2024. Aquí el periódico El Nuevo Día hace una contribución y nos cita la ley. La transferencia de un decreto o de las acciones, propiedad u otro interés de propiedad en un negocio exento deberá ser previamente aprobada por el director. Se refiere al director de la oficina de incentivo. Si la misma se lleva a cabo sin la aprobación previa, el decreto quedará anulado desde la fecha en que ocurrió la transferencia. Lee la sección 6070.61 del Código de Incentivo. Pero tiene una excepción. No obstante, el director de la oficina podrá aprobar retroactivamente cualquier transferencia sin aprobación previa cuando a su juicio las circunstancias del caso así lo ameriten, tomando en consideración los mejores intereses de Puerto Rico. Con la información que tenemos hasta ahora, parecería que luego de que el Senado hizo la petición de información, Politán ha radicado quizás todos los informes que de los años que Zayas había dicho que estaban en descubierto, 2020, 2022, 2023 y 2024, pero súper tardíamente. Pero es bien importante, los habrá presentado Manuel Torres, pero son los informes de los años que Francisco Dómenes era el dueño total de Politán. Además, por lo menos de lo que sabemos hasta ahora y escudriña El Nuevo Día en los anejos, no aparece el informe y la solicitud de transferencia de titularidad de las acciones de Politán. Ok. Hasta ayer yo estaba defendiendo la posición de Carlos, el nuevo secretario, Carlos Ríos Pierluisi, de que sí, hacer una auditoría de novo era lo correcto para que no dijeran que aquella auditoría la hizo Ernesto enfogonado cuando ya se iba y bla, bla, bla, bla, bla. Pero ¿cuál es el problema que yo tengo? Que al momento de decir que va a ser una auditoría de novo, Carlos Ríos Pierluisi ya sabía que la gente de Politán había entregado todos o algunos de los documentos que al 2 de junio, cuando Ernesto Zayas hizo su auditoría, no los había entregado. Por ende, a uno lo que le da es la sospecha de que la determinación de hacer una auditoría de nuevo es para que ahora la auditoría diga, ups, cumplieron, aunque fue un poquito tarde. Cuando lo que pudo haber hecho Carlos Ríos Pierluisi fue decirle al Senado, Senado, cotejamos, y es cierto, al 2 de junio no habían entregado ninguno de los documentos que decía Ernesto Zayas en su auditoría que no se habían entregado. Pero a la fecha de hoy han cumplido parcialmente con esto, con esto y con esto y con esto, y le informo que estamos haciendo una evaluación de qué acciones tomar por esta erradicación tardía. Pero, primero, el secretario Carlos Ríos nos dijo que él no sabía nada de la auditoría hasta el 26 de junio o 27 de junio, que fue que se filtró a la prensa, a pesar que la tenía el subsecretario Roberto Lefrán Fortuño desde el 2 de junio y que él llegó y juró al cargo el 22. Y repito lo que dije el primer día que todo esto se filtró. Bueno, el lunes cuando llegó la carta de Carlos Ríos Pierluisi. Que eso es lo que él dice. Yo no sabía nada de esto. A Lefrán Fortuño lo tienen que votar. Lo tienen que sacar. Porque no hay forma, no hay forma de justificar que un subsecretario no le informe al secretario que tiene una auditoría sobre uno de los temas más candentes en el momento que el secretario juramenta a su nuevo cargo. Digo, a menos que Carlos Ríos Pierluisi nos esté mintiendo y nos tendrá que decirle Fran Fortuño. Eso es falso, yo se lo dije. Pero lo que ahora es inexplicable, porque alguien se va a creer el cuento que cuando el lunes Carlos Ríos Pierluisi le mandó la carta a Tomás Rivera Chat diciéndole voy a hacer una auditoría de nuevo, alguien se puede creer el cuento que en ese momento él no sabía que Politán había radicado estos documentos el 2 de julio, el día después de la petición de información, el 1 de julio, perdón, el día después de la petición de información del Senado. Obviamente, no soy yo, no es usted quien se le levanta sospecha. En medio de todo esto, y perdonen, también el secretario de Hacienda, ayer, si te puedes poner la nota de Hacienda, le contestó su petición de información al Senado y le dice, mira, yo no tengo nada que hacer con esas planillas porque si hay algún problema con el decreto, primero tiene que ser el DIDEC quien nos los informe. Y creo que hasta ahí, hasta ayer, el secretario de Hacienda está en lo correcto. Pero, como era de esperarse, Tomás Rivera Chat respondió temprano en la mañana. Si puedes poner ahí la nota ahora, el de Tomás. Tomás reproduce la noticia que yo les acabo de mostrar de la página 24 del Nuevo Día con el titular Politán radica informes tardíos tras señalamiento del DIDEC. Lo acompaña con un audio, un vídeo y audio, no se los paso, pero es la parte bien cortita cuando Tomás está haciéndole preguntas a Carlos Ríos Pierluisi en el día de su confirmación, donde él dice que él jamás se va a dejar presionar, ni qué sé yo qué, por nada ni nadie. Y Tomás publica hoy un Buenos Días Puerto Rico, cortito pero contundente. La auditoría, entre comillas, de nuevo a Politán en el DIDEC incluirá la oportunidad que se le dio de erradicar informes y documentos tarde, todo en mayúscula, entre paréntesis, luego de la auditoría original, cierra paréntesis, idéntico que con el caso de las planillas tardías en mayúscula de Verónica Ferraioli y otros allegados de Fortaleza. Tapan el chanchullo y pa'lante. Aguardaremos por la fenomenal explicación que ofrecerá el DIDEC y el Departamento de Hacienda. A esto le añado que en la nota de Efraín Montalbán Ríos en el Nuevo Día, el periodista dice que según las fuentes que él consultó, no es algo normal que se eche el zafacón una auditoría y se haga una auditoría de nuevo. Dice la nota de Efraín, hoy la Oficina de Incentivos para Negocios, OINE, debe completar la auditoría de nuevo ordenada por Ríos Pierluisi, quien en un acto novel en la agencia, según fuentes que solicitaron anonimato, habría dejado sin efecto una auditoría previa que señala incumplimientos contra un beneficiario del Código de Incentivos de Puerto Rico. De las primeras cosas que debe hacer Carlos Ríos Pierluisi es decir cuántas veces se han hecho auditorías de nuevo en ese departamento. Y lo segundo, no Tomás Rivera Chat, el país entero va a estar esperando. No solamente lo que diga la auditoría, sino las interpretaciones legales, si van a ser estrictas o acomodaticias de la consecuencia de lo que aparentemente es un claro comportamiento de no cumplir con los requisitos de ley establecidos por la Ley 60 y en el propio decreto que se le dio a Polita. Regreso con más luego de la pausa.
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2: Aquí de regreso a Sobre la Mesa, para los que me estén escuchando, en vivo son las 4 y 26 de la tarde. Bueno, hoy no tengo informes de que van los Juegos del Mundial, porque hoy es un día extraño. Hoy no hay partido porque ayer se terminó la ronda de los 16. Ahora entramos a los octavos de finales. Como ustedes saben, ayer hubo quizás lo que ha sido el partido más emocionante, histórico, como lo quieran llamar, cuando Argentina, y lo comenté con ustedes ayer, hizo una histórica remontada de estar perdiendo 2-0 y en cuestión creo que fue de 16, 17 minutos hacer 3 goles con una participación extraordinaria de Messi. Y por la noche, tarde y noche, porque empezó a las 4 de la tarde, terminó un poco después de las 6 de la tarde, Suiza eliminó a Colombia en tanda de penales. Así que quedó eliminado nuestro hermano colombiano. Los octavos de finales comienzan mañana a la misma hora que yo voy a estar aquí, a las 4 de la tarde. Francia contra Marruecos. El viernes a las 3 de la tarde, España contra Bélgica. El sábado hay 2 juegos, a las 5 de la tarde, Noruega contra Inglaterra. Y a las 9 de la noche, Argentina versus Suiza. Así que obviamente el viernes tendremos aquí a Manuel Vélez Saldaña para analizar todo esto, pero hoy descansamos, hoy no hay partido del Mundial. Pero, volviendo al tema que me fui en la pausa, el Buenos Días Puerto Rico de Tomás. Hoy en Análisis de la Z, los invito a que lo busquen. Eso normalmente es una análisis y conversación entre Zoe y yo, que a veces hasta nos salimos de los puntos que habíamos

0: habíamos preparado, nos fuimos en una divagación de si estamos viendo un Tomás Rivera Chats diferente o qué significa esta cruzada de Tomás Rivera Chats contra la corrupción en el gobierno de Jennifer González, y cómo eso le podría beneficiar o no beneficiar en una posible primaria, en una posible postulación para la gobernación de Puerto Rico en el futuro. No voy a repetir, les invito a que vayan y busquen en nuestro canal de YouTube, Análisis de la Z a la A, esa parte donde soy yo, entramos en ese análisis y discusión. Pero lo traigo porque curiosamente el periodista Rafael Lenín López, hoy que no hay mundial en Telemundo, está promoviendo en sus redes sociales una edición especial de su programa, Primera Pregunta, que se llama, quiero citarlo correctamente, con Tomás Rivera Chats a las 9 de la noche. Asimismo, Primera Pregunta, presidente del Senado Tomás Rivera Chats, horario especial 9 p.m. Y el post de Rafael Lenín López es: hablará hoy Tomás Rivera Chat. Así que es evidente que Tomás tiene todo una estrategia. Es evidente que lo que está, o sea, alguien podrá decir por ahí que Tomás tiene una persecución política contra la gobernadora. No, Tomás está reaccionando a los errores, a las barbaridades, a lo que se descubre la prensa, a lo que descubre Sebastián Negrón Reicher. Si él se ha convertido en el principal fiscalizador de Jennifer González, es porque Jennifer González hace cosas que hay que fiscalizarla. Así que, interesante, y repito, vayan a Análisis de la Z a la A en nuestro canal de YouTube, pero les adelanto, Zoe decía, él empezó el cuatrenio como siendo el líder de las causas ultraconservadoras en Puerto Rico. Sin embargo, lleva unos meses que ha dejado a un lado un poco esas causas y pues se ha convertido en el líder en contra de la alegada corrupción en el gobierno de Jennifer González. Y hablando de la alegada corrupción en el gobierno de Jennifer González, en momentos, esto es increíble, en momentos que Norberto Almodóvar, que es uno de los protagonista de este escándalo, de los muchos que ha habido en esta administración, para los que se confunden con los nombres, Norberto Almodóvar era el director de la Oficina de Gerencia de Permisos, que Sebastián Negrón Pierluisi, Sebastián Negrón Richard, oh my God, Sebastián Negrón Richard, despidió de su puesto, lo devolvió a su puesto de carrera, pero lo suspendió sumariamente porque de una investigación independiente en el bufete del exdirector de ética Irán Morales y del testimonio de dos empleadas de la Oficina de Gerencia de Permisos, se convenció Sebastián de que don Norberto había tratado de traquetear con una solicitud de propuesta para una campaña publicitaria con 2 millones de dólares en fondos federales. Ese es el origen de todo este episodio que tiene que ver con el Departamento de Desarrollo Económico y que involucra a Francisco Domenech, porque según las dos empleadas y los testimonios de las dos empleadas, de las cosas que decía Norberto Almodóvar y su ayudante, que también está bajo investigación del FEI, era que esa compañía a la que ellos estaban impulsando que le dieran la subasta o la solicitud de propuesta, era la compañía escogida por la Fortaleza, y cuando se habla de la Fortaleza, pues todo el mundo interpreta que es o la gobernadora o Francisco Domenech. Luego de que pasamos esa primera parte del escándalo, el referido al fiscal especial independiente, la determinación del fiscal especial independiente de nombrarle unas fiscales especiales a Norberto y a su, creo que la señora Newman de apellido. Vino la próxima etapa, porque así actúa este gobierno, para complicarse ellos mismos, y fue la que hemos discutido en los últimos días, que se descubrió, porque fue que se descubrió, que a Norberto le habían dado un destaque en la oficina del secretario del Departamento de la Vivienda. Pues en medio de que Norberto es otra vez eje de controversia por esto del destaque, pues Norberto se le ocurrió hoy hablar. No dio una conferencia de prensa, No llamó a ningún programa de radio, puso un post larguísimo en la plataforma de redes sociales LinkedIn, que es esta plataforma mayormente para negocio. No, esto no es X, ni es Facebook, ni es TikTok, esto es básicamente para negocio. Y puso un post larguísimo, no lo voy a leer, ahorita voy a ponchar un párrafo, pero. Y básicamente es quejándose que lo han declarado culpable en los medios de comunicación y en las redes sociales, que la prensa del país lo ha enjuiciado sin respetar el derecho a la presunción de inocencia, y pues un poco se queja de la prensa y se queja de la prensa y de las circunstancias. Mire, o sea, él era un funcionario público y los que hemos sido funcionarios públicos, pues ¿sabes qué? Nos pasa eso. Y uno no puede echar la culpa a la prensa. Pero yo leí a ver si en la historia había algo sustantivo. Y si te puedes poner ahí el párrafo que me llamó la atención, que es donde único habla un poco de lo que se señala contra él. Dice Norberto Almodóvar: aún así he decidido confiar en algo más fuerte que el ruido mediático, los hechos. Porque las investigaciones verdaderamente serias no descansan sobre especulaciones, ni pueden sustentarse exclusivamente en informes preparados por contratistas de las propias agencias involucradas en los referidos o en cartas sin juramentar, desprovistas de documentos, evidencia o pruebas que respalden sus afirmaciones. Bueno, primero está impugnando la investigación preliminar que hizo el bufete del exdirector de ética, Irán Morales. Bueno, le tengo que decir a don Norberto que Sebastián hizo más de lo que normalmente se hace para referir a alguien al Departamento de Justicia. Normalmente, Norberto, lo que se hace es que se le dice al secretario o secretaria de Justicia: mira, aquí tengo dos empleadas que me dijeron que fulano de tal está traqueteando, y yo te mando una cartita, yo, secretario, diciéndote que por favor investigue y entreviste a esas dos empleadas, y si te convence, pues procede. Las dos empleadas no solamente hablaron con Norberto, perdón, no solamente hablaron con Sebastián, fueron entrevistadas por la abogada del bufete, que curiosamente es una ex fiscal o trabajó en el panel del FEI. Y entonces decir que porque alguien es un bufete contratado por una agencia de gobierno, pero si así es que, ven acá, Norberto, ¿y quién contrató a las fiscales especiales independientes? La oficina del fiscal especial independiente. Sigo a su contestación. Ah, y dice desprovista de documentos, evidencia o pruebas que respalden sus afirmaciones. Hay mensajes de texto. Y obviamente a todas estas personas, las fiscales deben estar tomando las declaraciones juradas en este momento. Sigue, una investigación rigurosa debe construirse sobre evidencia objetiva, documentos verificables, testimonios confiables y un análisis verdaderamente independiente e imparcial de los hechos. Solo así es posible alcanzar conclusiones justas, respetuosas del debido proceso y compatibles con los principios más elementales del Estado de Derecho y de la justicia. Le tengo que decir a don Norberto que todo el mundo que ha sido referido a justicia y después a un panel del FEI pasa por exactamente lo mismo que él está pasando. Todo el mundo. Si Ari Pérez Peña pasó por eso y finalmente le nombraron un FEI, todavía no lo han acusado. Todavía no sabemos cuál es el resultado de la investigación del FEI y lo mismo le va a pasar a él. Pero además de que no dice nada sustantivo, y lo puede entender, presumo que sus abogados o abogadas le deben estar diciendo: no hables del caso con nadie. Y eso, en ese sentido, eso es lo correcto. O sea, ahí no lo voy a criticar ni lo más mínimo. Pero ¿qué saca él con este desahogo? ¿Qué saca él con que ya el periódico Metro sacó una nota, ya Jay Fonseca, que es donde primero lo vi, pues sacó una nota? ¿Qué saca él con eso? Lo único que él puede hacer en este momento es concentrarse en su mejor defensa. Y si las fiscales lo citan a que dé testimonio, Pues tiene dos opciones: o da testimonio, o se ampara en la quinta enmienda, en la quinta, sí, en la quinta enmienda, y dice: yo no voy a, yo soy el objeto de esta investigación, yo no voy a declararles a ustedes nada. E irse preparando ante una posible acusación. Y añado, ¿en qué ayuda esto a la gobernadora? ¿En qué ayuda esto al gobierno? En simple y sencillamente, que es la costumbre, que ya se está convirtiendo en la norma, en extender y extender y extender la controversia. En el caso de Norberto, ya esto está en las manos de unas fiscales, que creo que tienen 90 días, si memoria no me falla, para determinar si acusan, y si no, pues pueden pedir una extensión. Pero aquí hay cosas que están pendientes. No se nos olvide, el mismo 30 de junio, Tomás Rivera Chat le envió una citación a Sebastián Negrón Richard y le dio 20 días. Todavía no estoy claro si es para que presente una declaración jurada o es para que se presente ante alguien en el Senado. Pero los 20 días están corriendo. Ya estamos a 8. Así que en cuestión de 2 semanas sabremos qué pasa con esa citación de Tommy a Sebastián. En segundo lugar, hoy se supone que se termine la auditoría y yo hago la pregunta. ¿Esa auditoría nos las van a dar, las van a hacer pública, aunque luego haya un comité que la evalúe? De todas formas, si para entre hoy y mañana no conocemos la auditoría, por lo menos el secretario va a tener que decir si se completó la auditoría. Y entonces empiezan a contar los próximos 5 días, prorrogables por 5 días más. Así que en julio, antes que termine julio, tendremos el nuevo tema de discusión. ¿Qué hizo Carlos Ríos Pierluisi con la nueva auditoría? Y si, como dijo Tomás Rivera Chat en su Buenos Días Puerto Rico, lo que hizo fue tapar, él lo le llamó tapan el chanchullo y pa'lante. Si lo que hizo, lo que esa nueva auditoría de nuevo, lo que va a hacer es una justificación para decir, ay, perdón, Politán, se les pasaron la fecha, pero aquí no ha pasado nada. Así que todo este escándalo, daño autoinfligido por esta administración, van a estar vivitos y coleando durante todo el mes de julio, pero no era necesario que Norberto Almodóvar se pusiera a hablar en las redes sociales, porque en lo más mínimo ni le ayuda a él, ni le ayuda a la presente administración. Me suena la musiquita, son las 4:40, regreso con más luego de la pausa.
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12: Aquí de regreso a Sobre la Mesa, para los que me estén escuchando, me estén viendo en vivo, son las 4:45 de la tarde de hoy, miércoles, mitad de semana, 8 de julio del 2026. Bueno, ayer analicé, y llevamos ya varios días, esta otra controversia. Nuevamente, estas son controversias generadas por la propia fortaleza. Daño autoinfligido. Y me refiero al tema de los destaques. Algunos de ustedes que me escucha, que me ve, que sigue las noticias, que tiene, pues, de mi edad, un poco menos, que ha seguido las noticias por muchos años, desde la, digamos, desde Hernández Colón para acá, o desde Pedro Rosselló para acá, habían escuchado discusiones públicas sobre los destaques. Los destaques de empleados públicos. Eso ha existido, a veces se usa bien, a veces se ha usado mal, pero yo no recuerdo ninguna administración gubernamental. Por ejemplo, cada vez que es el año de elecciones, si sí hay, por ejemplo, queja de que los partidos grandes o el partido en el poder, pues tienen muchos destaques en la Comisión Estatal de Elecciones y los partidos pequeños, pues no tienen destaque. Bla, bla. ¿Qué es lo que es el destaque? El destaque es un mecanismo permitido en ley, yo creo que se debe regular, se debe limitar, donde un empleado público que trabaja en la agencia A puede legalmente ser prestado a la agencia B para que rinda labores en la agencia B, aunque lo siga pagando la agencia A. Normalmente, como esto sucede, es que la agencia B necesita alguien que haga X funciones. Y el jefe de la agencia B identifica que don Aníbal Acevedo está trabajando en la agencia A y que don Aníbal Acevedo pues tiene la capacidad de hacer lo que yo necesito, y entonces le pide al secretario de la agencia A: oye, tú tienes ahí a Aníbal, tú me lo prestas por 6 meses, por 1 año, tú lo vas a seguir pagando, tú le vas a guardar su puesto allá, pero es que yo tengo aquí una situación, y si se convence, lo autoriza. A veces viene por iniciativa del propio empleado. Empleado, qué sé yo, por alguna razón quisiera estar en otro sitio, pero no quiere perder su plaza, no lo pueden nombrar en el otro lado. Pero normalmente, históricamente, esto ha sido una transacción entre los jefes de agencia y el empleado. Hay una variedad, que es la cual yo creo que se debería prohibir, que es que empleados de la rama ejecutiva se pueden ir en destaque a la rama legislativa. Y esa es la que ha generado esta controversia. Pero yo no recuerdo, primero, saben, fui gobernador. Trabajé para un gobernador, Rafael Hernández Colón, y estuve de cerca, yo como comisionado residente, en la administración de Sila Calderón. Y además he seguido los asuntos públicos, pues, casi desde toda mi vida. Yo no recuerdo ni conozco de ninguna fortaleza, o sea, operativo de la fortaleza, para el cual esta vaina de los destaques sea una prioridad. O sea, la fortaleza es el lugar donde se tienen que elaborar las políticas públicas. Desde arriba velar que se ejecuten las políticas públicas. Y tenemos una fortaleza dirigida por Francisco Domenech, pendiente a las, no puedo decir la palabra aquí, sanganerías, para con esas sanganerías castigar y premiar. Ya habíamos tenido el episodio en diciembre de Juan Oscar Morales, que cuando la gobernadora le vetó su proyecto de las escoltas de exgobernadores, y pues él tuvo unas diferencias con ella, le cancelaron su destaque, y a la esposa de él, que estaba destacada, creo que era en servicios legislativos, también le cancelaron su destaque. Y él lo dijo, eso fue una represalia. Lo estaban castigando porque él difería de la gobernadora, aunque sea PNP. El tema de los destaques estaba tranquilo. Ah, bueno, ya sabemos, porque la propia gobernadora lo dijo, que el destaque de Almodóvar, de OCPE y el DIDEC a el Departamento de la Vivienda, lo aprobó Francisco Domenech. ¿Ustedes se imaginan las cosas importantes que tiene Francisco Domenech? Alguien que está al pendiente. Así un empleado del Fondo de Seguro del Estado termina trabajando en la Comisión Estatal de Elecciones, o en, yo no sé si hay destaques para los municipios, lo admito que ahí no sé si se permite. Ya ayer discutimos aquí extensamente el caso de la senadora Jamie Barlucea, que hay que pues retrotraerse, es el episodio que empezó en la comisión total del director de acueducto, cuando la senadora entró allí, casi visiblemente afectada de que su empleado, que estaba por destaque y que trabajaba en la Autoridad de Acueductos y Alcantarillado, le dice que Abel Nazario lo amenazó y básicamente le exigió: dile a tu jefa que se calle la boca, que deje de estar criticando o te vamos a cancelar el contrato. Y creo que le enseñó una lista de empleados que estaban destacados en el Senado que los iban a cancelar. El secretario de Asuntos Públicos, Jean Peña Payano, se ha repetido que Abel no trabaja para la gobernadora, pero ayer se validó la amenaza, y así lo dijo la senadora Barlucea. Luego por la tarde, y yo lo mencioné, lo que pasa es que le di una entrevista a Noticel, por eso es que estoy repitiendo el tema. El senador Héctor Joaquín Sánchez, senador por Carolina, puso un post en sus redes sociales diciendo que Fortaleza la había cancelado. Y le dice al Nuevo Día de Hoy que básicamente fue una actitud de... No, la palabra que usa no es venganza. Quiero usar la palabra correcta para no poner palabras que sean diferentes a lo que dijo el propio senador. Lo veo como una reprimenda. O sea, me están castigando porque yo he criticado a la gobernadora. Pero Héctor Joaquín le dio una entrevista más a fondo a Noticel. Si te puedes poner ahí la nota de Noticel, te la voy a agradecer. Y dice Héctor Joaquín denuncia trato desigual en aprobación de destaque. ¿Por qué estoy trayendo aquí? Porque Héctor Joaquín nos acaba de, le acaba de decir a Noticel que recibió una llamada de la Fortaleza para discutir esta vaina. Dice por aquí, déjeme leerlo aquí. En entrevista con Noticel, el legislador sostuvo que recibió una llamada del secretario auxiliar de la gobernación, el licenciado Carlos Rivera Justiniano, notificándole que cuatro empleados no continuarían destacados y que la decisión respondía a una determinación de la Fortaleza. O sea, un gobierno donde la gente se queja que no se resuelven sus problemas, tiene al secretario auxiliar de la gobernación, licenciado Carlos Rivera Justiniano, perdiendo el tiempo, decidiendo junto con Francisco Domenech, quién puede ir a trabajar a la oficina de un legislador PNP y quién no. Inaudito. Dice Héctor Joaquín, nosotros bajamos voluntariamente a dos destaques por senador para no abusar del mecanismo. Sin embargo, el que yo había solicitado y que era indispensable para el funcionamiento de una oficina no fue autorizado. Y dice que recordó, obviamente, dice, yo reconozco que es una decisión de la gobernadora. Honestamente, yo no sé de dónde sacan que los destaques es una decisión del gobernador. Los destaques debe ser una decisión entre los dos jefes de agencia. Otra cosa es que la fortaleza de una directriz que se acabaron los destaques para todo el mundo. Pues mira, ya tenemos una escasez de empleados en la rama ejecutiva y no vamos a darle destaque a la rama legislativa, punto. Pero no. Dice la nota de noticias, el legislador fue más allá al asegurar que quienes han disentido públicamente de algunas decisiones del Ejecutivo son los primeros afectados. Los disidentes somos los primeros en la línea de fuego. Cuando levantamos banderas sobre asuntos que entendemos están mal, se nos castiga. A preguntas sobre su mensaje a la gobernadora, hizo un llamado a fortalecer la comunicación entre el Ejecutivo y el Senado y a respetar el rol fiscalizador de la Asamblea Legislativa. Y volvemos al tema recurrente. ¿De verdad la Fortaleza cree que adelanta algo generando estas controversias? ¿De verdad la Fortaleza cree que con castigar a la senadora Barlucea y a Héctor Joaquín, el país los va a percibir como que son un gobierno eficiente, efectivo, limpio, transparente? ¿O será todo lo contrario? La percepción es que estamos ante un gobierno de los estilos más dictatoriales, que si tú eres de los míos, no importa lo que tú hagas, yo te voy a conseguir el destaque que tú quieres para que estés tranquilito. Pero si eres de los que te has enfrentado a mí, me has fiscalizado, yo te voy a castigar, aunque son todos del PNP. Todos son del PNP. Pero, y es lo que quiero destacar, lo que yo estoy en shock es que tú tengas a la oficina del secretario de la gobernación y hoy con nombre y apellido a un secretario auxiliar, que tú tengas operación en la Fortaleza perdiendo el tiempo en esta estupidez. Por eso es que tenemos un gobierno disfuncional. Porque las prioridades no están en atender las necesidades de la gente, en resolver los problemas del país. Las prioridades están en usar el poder para premiar a los míos y castigar a los que no son de los míos. 4:57, regreso con más luego de la pausa.
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0: Hoy me vengo a dar
1: Mis
0: mis mejores pregones. Buenos días, el cantante, ese es Rubén Blades. Buenos días, Puerto Rico. Buenos días, isleños. Buenos días a todos los residentes de nuestro hermoso archipiélago, siempre incluyendo las islas de Vieques y Culebras. Bueno, soy Sonia Valentín, este es el Calentón. Acá yo pongo mi voz firme y pensamiento libre, siempre al servicio de ustedes, para que juntos podamos transformar a Puerto Rico. Recuerde que además de escucharnos por ese cuadrante 1320, usted también puede vernos y escucharnos por Radio Isla.tv en YouTube. 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Y en Facebook, búsquenos en Pages como Radio Isla. Una vez nos encuentre allí en las páginas, pues le da a me gusta y lo comparte con otros para que puedan disfrutar de toda la programación que tenemos acá para ustedes durante todo el día. Bueno, les recuerdo que vayan y me busquen en YouTube como Sonia Valentín Entre Medios. Eso es Sonia Valentín en tres medios. Ese es nuestro canal de YouTube. Vaya, suscríbase ahora mismo y prenda su campanita. No se olvide que compartimos con ustedes ya esta semana, no punto de encuentro, sino estado de situación. En estado de situación hay conversaciones muy importantes, relevantes a los temas más importantes de nuestra vida, que por supuesto no necesariamente serán ni la política ni el país. Pero vaya, entérese de cuál es el tema de esta semana. Así que suscríbase y prenda la campanita. Vamos ahora al plato caliente.
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0: Bueno, yo creo que nadie puede negar que este es un inmenso problema actual en esta administración. Y digo de ahora porque es prácticamente una administración nueva, o sea, ¿cuánto tiempo lleva? Algunos la llaman crisis, otros debacle, y otros también le dicen que hay un desastre o una especie de colapso. Y como el nombre no hace la cosa, llámelo usted como usted quiera. Al final del camino, el asunto no es tan solo de ejecución. Yo pienso que sobre todo hay también, habrá problema de ejecución, pero creo que hay un problema enorme de comunicación. Hay una especie de cortocircuito entre los canales que se supone que se conecten entre ellos para luego comunicarse con nosotros. Ahí parece que la comunicación, el cortocircuito hace... Bzzz. Bueno, los ejemplos sobran para propósitos ¿verdad? Generales, pero para este análisis yo me voy a suscribir a los más recientes, que son el agua, la ayuda a Venezuela y los destaques interagenciales. Sobre el agua ya hemos discutido el superrevolú que se formó y las versiones encontradas de un lado y de otro de cómo iba a ser el razonamiento en Canóvanas y Loíza, de si iba, de si no iba, de bueno, que aquí, que para allá, y al final del camino, finalmente, en medio de toda esta situación sale una de las personas implicadas, que es el vicepresidente de operaciones de acueductos, que salió, ¿verdad? Renunció, despidieron, whatever, lo que sea, allí salió esta persona que era vicepresidente de operaciones. Pues en el mismo tema, ayer en un programa de radio, luego que se le cuestionara y no supiera decir cómo se iba a atender el incendio en Carolina, que no sabía qué decir, o sea, simplemente finalmente se le cuestionara, ¿verdad? Realmente hubo ese cuestionamiento y no se sabía decir qué iban a hacer. Pues la gobernadora activó la Guardia Nacional. Entiendo que ya el fuego se ha apagado y que ya todo está en orden, pero bueno. No había manera de dar respuestas y casi siempre esto pasa solo cuando no hay comunicación que fluya, cuando no hay alguna forma que, en donde se pueda prever, ¿verdad? ¿Qué va a pasar? ¿Qué nos van a preguntar? ¿Qué debemos decir para poder movernos? ¿Cómo va a ser la ejecución? Porque si usted sabe cómo va a ser la ejecución, pues usted no tiene problema en responder. Pero cuando no hay noción de lo que está pasando o simplemente no hay una comunicación fluida con el gobernante o con la persona que sea que está en medio de la situación, pues no sabe qué contestar. Y pues es un papelón en comunicaciones porque debería estar preparado para contestar, sobre todo un problema tan grande, ¿verdad? Como era el incendio. Así las cosas, también los destaques. Dos senadores PNP, no son populares, no son independentistas, no son victoriosos, no son de oposición. Son dos senadores PNP, acusaron a la Fortaleza de cancelar destaque de manera arbitraria e injustificada. Es Jimmy Barlucea y Héctor Joaquín Sánchez. que se unieron a otro PNP que ya había hecho el mismo reclamo a don Juan Oscar Morales en su señalamiento de politiquería de parte de la Fortaleza con este tema. Bueno, pues supongamos que esto es un asunto intrapartido y que entre ellos, ¿verdad?, se verán y se entienden. Pero el problema de comunicación y transparencia radica sobre todo en el destaque de don Norberto Almodóvar. La misma gobernadora dijo que fue el mismísimo Almodóvar quien solicitó el destaque, algo que no es normal ni es prudente, que sepa yo. Igual alguien tiene una explicación mejor y no la ha dado, dicho sea de paso. Más allá de guardar estas apariencias de ser pulcro, cuando pasa que un empleado de una agencia pida que lo muevan a él, porque él entiende que él es necesario en otra agencia. Yo de verdad me pierdo y bueno, eso entiendo yo que lo deciden los jefes de agencia. No sé, creo, pienso. O sea, si yo necesito a alguien aquí, pues será que, ¿verdad?, en un lugar donde yo trabaje, y yo no aquí, pero por ejemplo en mi oficina, pues diré, yo necesito que me traigan a fulanito, o yo necesito reclutar a fulanito, pero que un fulanito desde por allá, que no sabe ni cuál es la operación, me diga, mira, no, tú me necesitas a mí. Ah, bueno, pues no sé, será una propuesta de trabajo. Bueno, ¿y por qué no decir realmente en la Secretaría de la Gobernación quién aprobó ese destaque? Es como que la Secretaría. ¿Quién en la Secretaría aprobó el destaque? ¿Por qué no decir cuánto gana? Pues no hay ningún pecado en ganar dinero por trabajo. ¿Por qué no decir cuánto gana? ¿Y por qué no decir la verdad sobre el tema? ¿Qué pasa? ¿Qué hay? ¿Por qué no? Y como eso no es suficiente, el gobierno puertorriqueño dijo en voz del secretario de Seguridad Pública, don Arthur Garfer, que el régimen venezolano, cito, ha sido claro desde el día uno de que ellos no necesitan ninguna ayuda médica. Pero todo apunta a lo contrario, don Garfer. Al recibir la delegación del grupo de médicos de Haití, se pone de pie, la representante de los venezolanos aseguró que el mayor reto que tienen ahora mismo es atender a miles de sobrevivientes que tienen heridas, que necesitan, que tienen enfermedades y que tienen un profundo trauma emocional. Eso lo dijo la venezolana, o sea, la representante de Venezuela cuando recibe al grupo de médicos. ¿Y cómo se atreve el gobierno de Puerto Rico a decir que no hace falta ayuda médica en Venezuela? ¿Alguien puede imaginarse cómo eso, 3.000, qué sé yo cuántos muertos, que si yo creo que estoy de memoria, que 16.000 o no sé cuántos, tantos, 13.000 o 16.000 heridos? Y no hace falta ayuda médica. En serio. Es que son cosas que uno se queda como muerto. O sea, ¿cómo comunicas esto de esta manera? Bueno, todo esto pareciera ser por simplemente hacer quedar mal a un opositor, a un detractor de la administración, que también es PNP, pero pues que ha sido un detractor del gobierno actual, el doctor Carlos Mellado. Así se maneja esto. Así se juega con el dolor y la necesidad de un pueblo que está absolutamente destruido. Bueno, vergüenza debe sentir cualquiera que tenga espíritu y columna vertebral. Ahora voy a un cambio de tema.
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0: Bueno, según el censo, en Puerto Rico hay un 37% de la población que vive bajo el nivel de pobreza. Pero ¿cuánto ingreso estamos hablando para caer en esa clasificación? ¿Cuánto tiene que ganarse una persona para estar, ¿verdad?, en términos de estas estadísticas, en nivel de pobreza. Pues para discutir este tema está con nosotros Linda Colón Reyes, psicóloga y académica. Saludos.
3: Socióloga,
0: pero siempre le digo psicóloga y es socióloga.
3: Es que yo
0: a veces cuando leo los títulos, usted sabe, los cambios. Mi problema de cambiar las letras. Mire, Ángel Rodríguez, especialista en economía política, ¿sí?
4: Y sociólogo.
0: Ah, también. Ok. Y la licenciada Chantal Benet, economista, Chantal.
5: Sí, aquí estamos.
0: ¿Alguna cosa social?
5: No.
0: Okay. Bueno, ¿qué factores realmente se usan para identificar las clases sociales en el principio?
3: Bueno, más que clases sociales, realmente son niveles de ingresos, porque lo de la clase social pues ya supone otros indicadores que no necesariamente están incluidos en los niveles de ingresos. Con respecto al nivel de ingresos en Estados Unidos para definir la pobreza, en el 2026, una persona que reciba $1,330 o menos está bajo el nivel de pobreza. Eso equivale a $15,960 al año. Y es donde tiran la línea para una persona. Para dos personas son $1,800. Para tres, $2,277. Y para cuatro, $2,750. Ese sería el indicador que usa el gobierno federal y por ende Puerto Rico también, ¿verdad? En términos de ingreso. Eso supone que desde el punto de vista de lo que dice el censo con respecto a las familias y a las personas, acá estamos hablando solo de personas, que familias tienen otros indicadores.
0: Entonces, ¿cuáles pueden ser las diferencias entre lo que determina que una persona, ¿verdad? Porque uno siempre ha pensado, o se ha dicho, o la gente entiende, que si usted tiene ese nivel de ingreso, usted pertenece, usted es pobre, usted es de la clase pobre. ¿Y cuál es la diferencia entre simplemente hablar del ingreso o de que si eres pobre o no eres pobre, o eres clase media?
4: Sí, lo que pasa es que hay diferentes clasificaciones, ¿verdad? Es lo que mencionaba la compañera Linda Colón en términos de cómo define una clase, de manera productiva, en dónde te ubicas dentro del proceso de producción, o de manera distributiva, que está ligado al estilo de vida, que está ligado al poder adquisitivo, que está ligado a cuántas cosas puedes comprar, ¿verdad? Independientemente de dónde te ubicas en el proceso de producción. Desde esa perspectiva es que se hacen ese tipo de estudios como norma general. ¿Cuál es el poder adquisitivo? ¿Qué puedo comprar? Y si tengo una canasta básica, ¿verdad? Que es lo que se refiere, que cuesta $1,600, a modo de ejemplo, $1,600 al mes, pues tengo capacidad para adquirir esa canasta básica. Lo que quiere decir que son elementos que constantemente son variables, que están sujetos a elementos de inflación, que están sujetos a cómo corre la economía en distintos momentos, ¿verdad? En Puerto Rico, por ejemplo, no se contiene ahí el promedio de alquiler de casa, está alrededor de $2,300 el promedio. Pues para uno poder tener que el elemento de la vivienda es un elemento básico, $2,300, pues deberías ganar más de eso. Eso no necesariamente está contenido siempre, porque la canasta básica no lo contiene de la misma manera.
5: Y nosotros aquí, ¿verdad? Para abundar un poco en lo que mencionaban aquí mis compañeros, es que nosotros también lo hablamos, a lo mejor el ciudadano de a pie lo ve como esas diferentes clases sociales, pero técnicamente bajo nuestro sistema nosotros no debemos de tener esas clases sociales, porque la idea que se generó como país, como Estados Unidos, era la idea de que nosotros no vamos a tener clases sociales como India, las castas, o a lo mejor en Latinoamérica, algunos países como Colombia que tienen estratos. No, sino que aquí está la libertad económica expresada en el capitalismo, en donde si tú, por tus méritos, tus estudios, trabajas lo suficiente, tienes la movilidad de cambiar estas clases sociales. Pero eso es la academia.
0: La veo como qué bonita está. Pero obviamente sí vemos clasificaciones, claro, por clases sociales, lamentablemente. Y no es solo, y cuando hablamos de clases sociales y no queremos hablar de ellas para evitar la situación del discrimen y las diferencias y tal, lo entiendo perfectamente académicamente, pero lo vivimos todos los días, de arriba, de abajo para arriba, de arriba para abajo. O sea, suponga que a la gente, y es un ejemplo que doy, en condado, porque se supone ganan mucho dinero, el gobierno no les distribuye agua.
3: Bueno, pero eso, pero la razón por la que no les distribuyen agua no es porque sean ricos, es porque hay una ineficiencia en toda la estructura de agua.
0: Pero cuando hablo que no les distribuyen es que el gobierno va con un tanque y le lleva agua a un barrio, pero no le lleva agua a condado porque el condado la compra.
3: Pero con respecto al tema de la clase, ¿verdad? El concepto clase mismo, existen dos corrientes, ¿verdad? La corriente que usualmente se usa en Puerto Rico es la corriente norteamericana, uh-huh, que divide las clases en clase alta, media y baja y todas las, uh-huh, posibles, ¿verdad?, calificaciones. Lo que pasa con esa definición es que esa definición solamente toma en cuenta el aspecto que tiene que ver con el ingreso económico. Y acá, en términos de definición de clase, hay muchísimos otros factores, como por ejemplo, para yo definir quiénes pertenecen a la élite o a la burguesía o a los capitalistas, ¿verdad? Uno de los criterios que utilizamos es si ese personaje, esa familia o esa persona es dueño de los medios de producción, genera riqueza a través de la compra del trabajo de otra gente y acumula una riqueza, ¿no? Y eso me permite a mí decir, ok, esta persona pertenece a la burguesía y está claramente identificada. Oh, y, wow, la gente que viene debajo de ella, ¿verdad?, que son entonces profesionales que trabajan para ellos, por ejemplo, profesionales que son ricos, pero no son dueños de medios de producción ni generan, vamos a poner un médico especialista.
0: Cambiado, tiene que haber cambiado.
3: Entonces, de abajo de ahí, por ahí para abajo, viene lo que llaman la clase media. Y la famosa clase media tampoco es uniforme. Tú tienes desde una gente que son profesionales que no son ricos, pero tienen ingresos suficientes para vivir una vida cómoda, uh-huh, hasta el que es clase media casi convertido en pobre. ¿Por qué? Porque ese que está allá abajo, si pierde el trabajo, si está en unas condiciones de precariedad, por ejemplo, de una enfermedad, cuando tú vienes a ver, bajó inmediatamente al sector de la pobreza. Uh-huh. Pero la clase además implica una pertenencia a un grupo, una cultura, una manera de ver el mundo, una manera de relacionarse con los otros, una historia de familia y de vida. Okay. Entonces, todos esos elementos conforman entonces lo que es pertenecer a una clase. ¿Sabe? En ese sentido, ¿verdad? Cuando uno asciende de clase para decir, yo era pobre y ahora estoy en la clase media, yo traigo conmigo una historia, que es la historia de mi familia, uh-huh, del barrio, de todo lo que es parte de mi vida. Pero cuando yo nazco en una clase de privilegios, por ejemplo, yo no tengo idea de qué vive aquel que está allá abajo, ¿verdad? Ahora, ¿qué pasa con la clase media? La clase media aspira a ser rica, no aspira a ser pobre, ¿no? Y mira con desdén a los que están debajo y tiene todo el tiempo esta aspiración de competencia para subir de clase. Y es lo que le inculcan al niño, y es lo que lo inculca a la sociedad, ¿verdad? Y el consumo, entonces, es el mecanismo que yo tengo para decirle a los demás, mira, yo no soy pobre, porque tengo un carro, porque vivo en una urbanización, porque me pongo ropa de marca. Pero realmente, cuando tú miras sus ingresos, en el caso de Puerto Rico, pues tenemos que no solamente hay pobres, hay gente que es extremadamente pobre, claro, que están por debajo de los $8,000 al año. Uh-huh. Y esa es la mitad de lo que es la línea, ¿verdad?, donde se tira la pobreza.
0: ¿Cómo compara esto con otros países?
4: Mira,
0: parecidos al nuestro, ¿verdad? En población e idos.
4: Y voy a retomar un poco cuando mencionas lo del agua, ¿verdad? Porque la novela Animal Farm decía, todos los animales son iguales, pero unos son más iguales que otros. Uh-huh. Yo creo que hay un elemento de eso. Hay unos sectores de la sociedad que están mucho más precarizados que requieren la intervención del Estado para tratar de equiparar un acceso a oportunidades. Es decir, aquellos que podemos tener o que pueden tener una cisterna no están en la misma condición que aquellos que no la tienen. Y yo creo que eso es importante que lo haga. Hay países, por ejemplo, en el caso de Uruguay, en el caso de Uruguay, que tienen un sistema de salud universalizado, sin embargo, está entrelazado con unos impuestos, unos sectores. Todo el mundo tiene acceso al servicio médico, sin embargo, sectores con mayores recursos económicos tienen la responsabilidad de aportar mucho más al Estado para que pueda haber un servicio
0: pero
4: médico.
0: Eso es así aquí también, o sea, los que tienen, debería, o es el planteamiento, o sea, la gente que más gana, pues tributa, sí, el 33%, claro, el que menos gana, bueno, no tributa.
3: Las corporaciones que tributan, sí, al 4%.
0: Pero hablemos de la gente, porque las corporaciones son entes jurídicos aparte que no son ciudadanos, ¿no?
4: La diferencia es que en el caso de Puerto Rico se privatiza el servicio, doy este ejemplo de Uruguay, se privatiza el servicio médico, lo que quiere decir que no todo todo el mundo tiene acceso a la misma calidad de servicios médicos. En el caso de Uruguay, porque me pregunta, y esto pasa en otros países también, ese servicio médico de alta calidad está garantizado para todos los sectores de la población, independientemente de los recursos económicos.
0: Sí, sí.
4: Pues,
0: sí
4: no, entonces, esto es una situación que se da en Puerto Rico. Sin embargo, Puerto Rico está en estos momentos entre los países de mayor desigualdad que hay en todo el hemisferio occidental. De hecho, los últimos números que yo había visto es solamente superado por Brasil en términos de desigualdad. Es decir, mucha gente con mucho dinero, con muchos recursos económicos, y poca gente con muchos recursos y mucha gente sin esos recursos económicos.
0: Sí, en esa valorización lo veo claramente. O sea, porque en efecto debería verse la pobreza, digo, para mí, entre, pues, si tenemos bien poquitos aguantando el dinero y tenemos mucho, claro, sin tener acceso, pues obviamente en la comparativa, ¿verdad? ¿Quién es la persona más rica en Puerto Rico y quién es la persona más pobre? Pues obviamente ahí hay una brecha enorme. Y eso, pues, en efecto, determina. Pero yo sí creo que nosotros tenemos el mismo sistema. O sea, aquí el trabajador aporta su impuesto para pagar servicios sociales, que son escuelas públicas, plan de salud público, privatizado, pero libre de costo, las carreteras, el uso de la AMA. Yo no uso nada de eso y aporto con mi dinero para que personas que no tienen trabajo o no tienen dinero puedan utilizarlo por mí. Yo no lo uso, pero no me dicen a Sonia, como no usas la AMA, no aportas. Como no usas la escuela pública, no aportas. No, no, yo aporto a todo y ustedes seguramente aportan a todo también. O sea, que el principio de la tributación es esa.
5: No, y Puerto Rico tiene de las tasas tributarias más altas en el mundo y de los servicios de menor calidad que se están ofreciendo. Pero sí, la discusión que se está dando y esa disparidad económica que se está dando entre aquellos que tienen más y aquellos que tienen menos, es importante que esa clase media, y al principio lo mencionaste, de que aquí no se habla mucho de eso, pero sí se debería de hablar más, porque debería de haber una conciencia social de las clases sociales para reconocer, claro, también que aquellos que tienen más están aportando más y deben de requerir también, pues, de parte del gobierno, de que esos servicios sean de óptimas calidades, porque en parte uno también quiere aportar más para que esos servicios para todos sean mejores.
0: Fíjate. Sí, porque en la medida en que no hablamos de las clases sociales, y no tenemos que hablar necesariamente de ellas ahora, pero no vemos, no nos identificamos, ¿verdad? Y hay unas necesidades y tenemos que identificarnos con ellas.
4: Bueno, y las clases sociales existen, hablemos de ellas o no hablemos de ellas, las clases sociales existen.
0: No, existen.
4: Dentro del sistema económico que tenemos, existen y existirán clases sociales. Ahora, retomamos.

0: y estoy aportando también muchísimo dinero al gobierno, es decir, que se violentó ese proceso de aportar para que
1: Totalmente,
0: puedan haber unos servicios
1: totalmente. Sí,
0: públicos.
1: yo quería aclarar lo siguiente. En términos de los impuestos, pues la gente pobre también paga impuestos, ¿verdad? Porque todo lo que significa el pago, la compra que uno hace
2: Sí,
1: todos los
2: gracias al
1: días,
2: IBU,
1: etcétera. O
2: gracias al
1: sea,
2: IBU todo el mundo paga.
1: hay un IBU que lo que pasa es que cuando nosotros hablamos de la aportación, tenemos que fijarnos en cuánta es la riqueza que generan unos grupos versus la que generan otros, y cuánto es lo que se apropian versus lo que se apropian otros. En ese sentido, existe un concepto que es la desigualdad social, y la desigualdad social puede existir junto con la pobreza. Y en la medida en que la desigualdad social aumenta, y Puerto Rico tiene uno de los niveles más altos de desigualdad social, y Estados Unidos es el país con la desigualdad social más alta entre todos los países altamente desarrollados, la brecha entre los que más tienen y los que menos tienen se sigue agrandando. Entonces, todo esto trae por consecuencias conflictos sociales, ¿verdad? Porque hay unos sectores a los cuales cada vez le llega menos. Su salario es un salario que no crece en la misma proporción en que crece
2: Totalmente.
1: el costo de vida.
2: Totalmente.
1: Entonces, ese es el caso, por ejemplo, de Estados Unidos, y es el caso
2: Y es el
1: nuestro,
2: caso, y es un problema
1: y
2: al
1: es un
2: final del
1: grave
2: camino
1: problema.
2: porque crea situaciones que no tengo tiempo para discutirlas, pero choques sociales, confrontaciones ya de tipo de dónde estoy y cómo me ubico
1: Sí.
2: y si soy de este o soy del otro. Y ese tipo de conversación a mí me preocupa, más adelante quisiera hablar de ello, porque era un tema que aunque en Puerto Rico siempre ha existido pobreza y siempre ha existido clases sociales, ¿verdad? Porque no es que no han existido y que ahora existen, han
1: Seguirán
2: existido
1: existiendo.
2: siempre. Obviamente, de alguna manera no se sentía lo que yo estoy sintiendo ahora, ¿verdad? De esta desigualdad, pero sobre todo de la marcación, como digo, entre unos y otros.
3: Y piensan que las revoluciones sociales comienzan entre los pobres y los ricos, pero la realidad, en Rusia, por ejemplo, comenzó entre aquella clase media que se le prometió, ¿no? Es que si tú estudias vas a tener tu casa y tu retiro en 30 años, etcétera. Eso no se manifestó y entonces la conciencia de clase tuvo una clase media que entonces se reconoció que eso no se le estaba dando. Entonces, servicios que pagaban, que mejoraron, cumplieron con el contrato social que se le había establecido y eso no se cumplió y ahí empezó también
2: No
3: el
2: te voy
3: proceso.
2: a decir cómo yo me llamo a mí misma. Pero nada, los tontejos que se compraron el cuento. Vamos a una pausa. Soy Sonia Valentín, este es El Calentón. Ya regresamos.
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2: Bueno, ya estamos de regreso. Escucha Radio Isla 1320. Soy Sonia Valentín. Este es El Calentón. Oiga, les recuerdo que vayan por allí y me busquen como Sonia Valentín entre medios. 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Así que vaya, suscríbase ahora y prenda su campanita, que por allí compartimos con ustedes estos contenidos que hacemos acá. Así que ya por la tarde están colgados allí, que si usted quiere repasarlo, puede hacerlo. Y también nuestros podcasts, y en este caso el último podcast es de Estado de Situación. Así que no se lo pierda. Esas son las conversaciones más importantes, las que no tienen que ver con nada que no sea nuestras vidas y cómo nosotros manejamos de alguna forma algunas cosillas que nos pasan en el diario vivir. Pero bueno, inmediatamente vamos a fuego a la lata.
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2: Estamos aquí, para los que nos están viendo, no nos hemos ido, no regresamos en breve, estamos aquí con ustedes. Bueno, ¿saben qué? Sabía que el descanso no empieza cuando uno se acuesta. ¿Cómo? Yo pensé que yo me acostaba, yo trato de acostarme a veces 10 de la noche, 11, qué sé yo, trato. Y obviamente yo pienso que empecé a descansar, pues mira que no. Hay que, uno sigue ahí a lo mejor pensando en el trabajo, esa parte la tengo clara. Así que, bueno, vamos a hablar de esto con Marisol Toledo, científica del sueño y directora del laboratorio de sueño SleepNet. Saludos, Marisol.
3: Saludos, Sonia, bien contenta de estar aquí.
2: Qué gusto tenerte acá. Y la psicóloga clínica, doctora Atabey Torres, buenos días.
4: Buenas, buenas.
2: Bueno, ¿qué ocurre exactamente cuando nuestro cerebro no logramos cortar ese vínculo mental con la oficina, cuando decimos, ok, me voy a dormir, pero no me voy a dormir porque tengo todo el rollo del trabajo y no desconectamos?
3: Bueno, imagínate que si no logras desconectarte, vas a interrumpir lo que llamamos los ciclos circadianos, ¿verdad? Que es nuestro reloj biológico, para que la gente entienda. Un ciclo circadiano tiene 24 horas y cada hora tiene un propósito, Sonia. Si llegamos a casa y agarramos la computadora, la tableta, y empezamos a terminar aquellas cositas que no pudimos finalizar en la oficina, pues te quedas conectado, solo que cambiaste de ambiente,
2: ya,
3: pero no ponchaste.
2: Hay que ponchar,
3: definitivamente. Okay. Y esto va a afectar el sueño porque no vamos a producir melatonina adecuadamente, que necesitamos comenzar a producirla 2 horas antes de ir a dormir. Si esto no sucede, tenemos un sentido de alerta, ¿verdad?, que va a provocar que empezamos a producir sustancias que no necesariamente queremos a la hora del sueño y que van a causar más insomnio.
2: Claro, todavía. ¿Y cómo uno puede ver que no es cansancio, o sea, cansancio físico, es una señal de que el cerebro no se ha desconectado?
4: Sí, a veces pensamos que cuando estamos quemados o tenemos un burnout, que simplemente nuestro cuerpo va a estar cansado y agotado, pero también se puede confundir y podemos estar entonces experimentando síntomas relacionados a un quemazón. ¿Qué ya significa esto, verdad? Es que tenemos tanto agotamiento y tanto abrumamiento que eso entonces nuestro cuerpo lo está resintiendo, por eso tal vez no podemos dormir, no podemos descansar. Pero algo importante que podemos utilizarlo para distinguirlo es que cuando es un cansancio físico, de que hice mucho ejercicio, me duele el cuerpo, estoy cansado, pero es algo puramente físico. Cuando estamos hablando de burnout, es físico, pero también es emocional. Me siento drenada, trato de relajarme y no puedo relajarme, estoy pensando en el trabajo constantemente. Y ahí podemos de esa manera distinguir lo que es un cansancio físico regular de lo que es un burnout.
2: Esto está bien bonito que yo lo entienda ahora, a esta etapa. Pero bueno,
4: pero
2: es importante saberlo. Sí. ¿Y cómo podemos hacer para descansar de verdad cuando uno tiene smartphones, los televisores, estamos en estrés permanente? O sea, yo ahora estoy apagando el internet, estoy poniendo el teléfono lejos. ¿Qué podemos hacer?
3: Mira, debemos crear primero un ritual. El sueño debe ser una experiencia placentera y debemos anhelar, Sonia, poder dormir. Es como cuando tú vas a una cita. Tú te pones linda, tú te perfumas, tu mejor ropa, el carrito brillosito. Pues es lo mismo. Tu habitación debe ser un lugar placentero, hermoso. No debe estar el celular, la computadora. Deben estar combinadas incluso tus sábanas con tus almohadas. Debemos comenzar ya una hora antes a apagar luces en la casa, consumir una merienda de ser posible, que no sea muy fría, que no contenga nada picante, que no sea muy caliente tampoco. Debemos tener una payama que sea sabrosa y, por Dios, no tiene que ser una cosa bien cara, pero que la camisita te combine con el pantaloncito. Todas esas cosas pueden causar desvelo, que nos mantengamos despiertos, ¿verdad? Así que si tú creas un ritual, encender una vela un ratito antes, claro, no vas a ir a dormir con una vela encendida nunca, ¿verdad? Por seguridad. Sí. Y cuando tú creas este ritual, tú te enamoras de ese momento de ir a descansar y lo vas a lograr porque tu cerebro va a entender que hay tiempo disponible para descansar porque no estamos haciendo ninguna otra actividad. Ese es el comienzo de todo, ese ritual. Si lo mantienes por 7 días, por 2 semanas, hasta 90 días, se va a convertir en un hábito y se acaba el problema del desvelo.
2: Bello, bello. ¿Y cómo podemos saber, verdad, que el no dormir nos va a afectar las emociones?
4: Claro que sí, definitivamente cuando no dormimos bien, nuestro cerebro no funciona bien. El cerebro necesita esas horas de descanso para poder operar adecuadamente. Y nuestro cerebro es el que se encarga de modificar nuestras emociones, de poder controlarlas y manejarlas. Así que si mi cerebro está sin dormir, yo no estoy descansando, ese cerebro no va a procesar.
2: O sea, que la toma de decisiones y el control de los impulsos puede variar también.
4: Sí, la persona puede estar más irritable, la persona podría estar...
2: Mire, vaya a dormir.
4: Sí, literalmente. A mucha gente esa es la solución. Y quería también añadir que la asociación con la cama es bien importante. Ahorita hablamos del trabajo, es importantísimo que no trabajemos desde la cama, porque es ese lugar que debemos preservar, que el cerebro asocie cama con descanso, no cama con trabajo, con leer emails o con trabajar, ¿no? Definitivamente eso no le viene bien al sueño.
2: Ya, sí. Y obviamente mucha gente dice que tener los televisores en el cuarto y tal, pero pues hay gente que los tiene, porque imagínate.
3: Pero no debería ser. En la mayoría de los resultados de estudios del sueño, vas a ver que el especialista siempre va a escribir al final una oración que dice: usar la cama solo para dormir o para tener actividad sexual. Lo dice la carta. Y ese es el especialista que lo dice. Y tenemos que seguir esas instrucciones, porque lo dice el especialista.
2: ¿Y por qué la falta del sueño nos puede hacer más vulnerables al estrés? Y es cierto, o sea, cuando uno no duerme, el estado anímico es otra cosa. Yo trabajaba muy temprano en la mañana y, en efecto, para mí eso era mortal. O sea, si la vida ha cambiado y se ha transformado en algo, es porque no, pues estoy durmiendo mejor. Pero la realidad es que no dormir puede influenciar totalmente en tantas cosas. Nos puede hacer vulnerables al estrés. O sea, sí, marcarlo más de alguna forma.
3: Puede convertir el estrés en un ciclo, en un círculo vicioso. Tengo estrés, me lo llevo a la cama, no duermo, no dormir adecuadamente, aumenta mis niveles de estrés, empiezo a soltar adrenalina, empiezo a soltar cortisol, comienzo a ganar peso, comienzo a subir mis niveles de glucosa, ahí mi estrés va a subir más y esto se convierte en un círculo vicioso que hay que detener, obviamente. Si no has podido conciliar el sueño siguiendo consejos, ¿verdad?, cotidiano, pues llega un momento en que debes buscar ayuda.
4: Sí. Y también tienes menos recursos. Tal vez el día a día es el mismo, pero al no haber dormido, no tienes la misma capacidad de concentración, de atención. Por lo tanto, vas a sentir más estrés en un mismo día de trabajo que en el día que tú dormiste bien.
2: ¿Hay que dormir 8 horas?
3: Debemos dormir mínimo 7. Lo ideal son 8 y nunca pasar de 9.
4: Sí,
2: que André, mire, apúntese. Ya sabe, 8, yo trato de dormir 8.
3: Dormir poquito es malo, pero dormir más de 9 horas nos pone a riesgo de enfermedades de las coronarias.
2: ¿De verdad?
3: Claro, porque estamos flat demasiado tiempo, la hemodinámica del cuerpo cambia. Por lo tanto, el flujo de sangre a todos los tejidos es distinto. nunca es recomendable dormir.
2: O sea que, y me tengo que ir así, pero que, bueno, obviamente nosotros tenemos un programa con usted, así que escuchen el programa para que es al punto los sábados. Escúchelo para que de alguna forma tenga todos los detalles de todo lo que estamos conversando, porque la conversación es súper interesante y yo estoy segura de que les va a encantar el montón de cosas que uno no sabe que afecta el sueño. Así que búsquelo por allí en Al Punto. Gracias a ambas.
4: Claro,
2: gracias a ambas por acompañarnos. Conversaba con Marisol Toledo, científica del sueño y directora del laboratorio del sueño SleepNet, y la psicóloga clínica doctora Atabey Torres. Vamos a una pausa, pero ya regresamos. Soy Sonia Valentín, esto es El Calentón.
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2: Ya estamos de regreso, soy Sonia Valentín, este es el calentón. Usted está escuchando Radio Isla 1320. Pero, ¿sabe qué? Búsqueme como Sonia Valentín en tres medios. 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Por allí ahí está el contenido, este último que tenemos colgado, el más reciente estado de situación. Así que la pregunta está allí hecha. Usted entre y respóndala. Estos son temas cotidianos de suma importancia. Tiene nada que ver con política ni país. Así que vaya, entre y chequéelo. Vamos inmediatamente a la zona caliente.
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2: Bueno, usted se ha preguntado si aumenta la contratación de empleados durante el verano y si esta época crece el ausentismo laboral o qué pasa en el trabajo durante el verano, estos dos meses de descanso que todos cogemos, aunque sea un chispito de vacación, pegando ahí el puente, como dicen los mexicanos, el viernes y el lunes, haciendo un puente para descansar. Pues para hablar de esto está con nosotros la secretaria del Departamento del Trabajo, María del Pilar Vélez Casanova. ¿Cómo estamos?
8: Muy bien, gracias Sonia, gracias por la invitación y buenos días a todos.
2: ¿Crece la contratación durante la época de verano o decrece?
8: No, crece la contratación. Sabemos que tenemos mucho empleo de verano. Hemos visto cómo ha cogido un auge los jóvenes. Uh-huh. Durante el pasado mes de junio nosotros atendimos más de 5.300 permisos de menores. Y en lo que va de...
2: ¿Para trabajar?
8: Para trabajar.
2: Qué bien.
8: Y esto, cuando hablamos de permisos de menores, estamos hablando de jóvenes desde 14 años a 17. Así que se expidieron más de 5.000 permisos y lo que va de julio, que hoy es 8.
2: Hoy es 8,
8: 8, sí. Ya van 669 permisos de menores. Así que hemos visto un incremento.
2: ¿Y qué tipos de trabajo incrementan en el verano? O sea, ¿acampamentos de verano? ¿Hospedería?
8: Hay de todo. O sea, tenemos, para los jóvenes tienen unas limitaciones en términos de las edades y qué tipo de tareas pueden realizar, ya. Más también los horarios. Así que tenemos muchas cadenas de tiendas, servicio al cliente, comida rápida, tenemos agencias, tenemos municipios, tenemos patronos privados que están reclutando hijos o familiares de empleados. Tenemos también campamentos o escuelas que estén dando este verano. Así que tenemos una amplia gama de oportunidades que han tenido estos jóvenes durante este verano y hemos visto cómo eso ha incrementado. Nosotros recientemente hicimos una feria de empleo para jóvenes y aquellos fueron más de 1,000 jóvenes.
2: Y esas ferias de empleo son buenísimas porque obviamente le abren ventana para que esos jóvenes puedan ser contratados por empresas y tal, y me parece súper importante. ¿Estos empleos tienden a ser temporeros o son duraderos?
8: Pues los empleos de jóvenes, obviamente ellos podrían continuar siempre y cuando no les afecte su horario escolar. Esa va a ser la prioridad. Así que el permiso de menores, una vez comienza agosto del año escolar, se limita al horario escolar y nosotros pues le damos el permiso basado en ese horario escolar y la edad que tenga el menor, de 14 a 16 años es un tiempo para trabajar y de 16 y 17 años pues es otro.
2: Verá, en la época de verano yo pensaría, no sé, pregunto, ¿qué le dicen los patronos? ¿El ausentismo aumenta en esta época? Sobre todo el mes de julio que tiene tantos días feriados.
8: Pues mira, más que el ausentismo, hemos visto cómo hay una gran necesidad de mano de obra en Puerto Rico. Uh-huh. En Puerto Rico hay trabajo, vemos todos los días los patronos buscando y reclutando gente, nosotros haciendo ferias de empleo que de verdad tenemos más de 1,000 ofertas de empleo disponible, la hay, ¿verdad? Se llena de personas que estén en búsqueda de empleo y muchos que quieren cambiar de empleo. Así que tenemos hoy en día una gama de oportunidades de empleo donde le permite a la persona que aún está trabajando poder experimentar una nueva oportunidad de empleo o hasta un segundo o tercer trabajo que lo hemos visto también.
2: También ayer yo hablaba con un panel sobre las vacaciones, el ausentismo y si estaba, ver si podíamos dar vacaciones programadas o no programadas, si está justificado o no. Pero hay ocasiones que, ¿verdad?, que uno se pregunta, que dicen, bueno, pues yo me voy a ir por un certificado médico. Y que algunos, me traían ayer a colación, que algunos pueden ser hasta fatulos, pasa mucho.
8: Bueno, nosotros no lo hemos visto así en términos de que haya algún tipo de despido, porque es la manera en que nosotros lo vamos a ver en el departamento, claro, cuando se hace un tipo de reclamación, despido. Correcto. Pero la realidad es que si el patrono privado, ¿verdad?, tiene la facultad de poder decidir de antemano, antes de reclutar a la persona, mira, nosotros vamos a tener vacaciones en julio y en diciembre. Ya. Eso pasa mucho con las instituciones educativas, aquellos que dan tutorías y demás, pues ellos reclutan, ya eso está establecido. Así que el empleado ya se tiene que acoger, ¿verdad?, a esa,
2: y prepararse
8: a esa fecha.
2: Para ello.
8: Correcto.
2: Sí, sí. ¿Y a qué se expondría, y si ustedes saben en el departamento, un empleado que entregue un certificado médico fatulo?
8: Bueno, se expone a medidas disciplinarias. Obviamente, cada patrono tiene que tener...
2: Cada patrono es individual.
8: Cada patrono es individual, tiene que tener un manual del empleado donde establece cuáles son, depende de la falta, cuál va a ser la medida correctiva que aplique.
2: Obviamente en verano la mayoría de los campamentos son hasta junio, ¿verdad? Porque no necesariamente trabajan en julio. ¿Qué opciones ofrece el Estado, si alguna? para esos hijos y madres trabajadoras que cuiden a sus hijos en esta temporada? O sea, ¿existe algún plan organizado que usted sepa con el Departamento del Trabajo, el Departamento de la Familia?
8: Pues a nivel de gobierno, nosotros en el departamento obviamente tenemos un plan de vacaciones también que se realiza a principio de año natural, así que todo por lo general, y siendo yo servidora pública, todos los que son madres y tienen hijos pequeños que tienen un cuido, ¿verdad?, un campamento durante el mes de junio, pues ellos planifican sus vacaciones para el mes de julio, así que eso se hace coordinado.
2: O sea, que cogen básicamente la vacación en julio y dicen, bueno, pues nada, tengo un mes cubierto, el otro mes lo cojo de vacación. ¿Y está obligado el patrono a ofrecer un acomodo razonable para esos padres?
8: No es una obligación, pero son cosas que se pueden negociar.
2: Claro, el patrono a la hora de la contratación, usted puede decir, mira, yo puedo, ¿verdad? Yo necesito el mes de julio de vacaciones por tal cosa, y si en la contratación se establece que sí, pues fantástico.
8: Correcto.
2: Si no, pues no. Obviamente, en el asunto del agua, ¿cómo se maneja a nivel de patronos? ¿Existe alguna regulación para las oficinas? Yo sé que OSHA entra ahí, pero en el caso de ustedes, ¿existe algún tipo de reglamento para esos patronos?
8: Para los patronos privados, no. Obviamente
2: hay que
8: salvaguardar la salud y seguridad de los empleados. En el gobierno existen, ¿verdad?, por agencia, yo te puedo hablar por la mía, una orden administrativa que establece que cuando hay falta de alguno de los servicios esenciales, entiéndase luz o agua, pues hay que esperar 1 o 2 horas a ver si se restablece el servicio, si no uno los puede despachar, y así sucesivamente en cada una de las agencias.
2: De acuerdo. Sí, lo tengo claro. O sea que básicamente, y lo digo pues para que la gente entienda, mira, ayer se fue la luz en el área de Atorrey, y obviamente, pues claro, todo el mundo, no, pues hay que esperar un ratito y se establece la regla internamente de acuerdo a la empresa. En el caso de las escuelas, y es que yo estoy preocupada con esto del agua, yo no sé si existe algún tipo de reglamento en el que ustedes intervengan, porque me imagino que, no sé si sí o si no. Si se van y están sin agua, los empleados, por ejemplo, ¿se tendrían que ir en las escuelas públicas?
8: Bueno, volvemos, esa es la orden administrativa. Nosotros, por ejemplo, cada agencia lo trabaja de manera diferente, pero por lo general, si el servicio se va y dentro de este periodo hay 2 horas en el departamento, por darte el ejemplo, 2 horas de sin el servicio de agua o de luz, nosotros podemos despachar al personal. Y esas horas pues no se le cargan a nada porque el empleado está ahí disponible para trabajar.
2: Claro.
8: Es que no hay el recurso.
2: Sí,
8: y obviamente, pues nosotros, si no hay luz, no hay computadoras, no hay trabajo, si no hay agua, pues no los podemos tener allí por la cuestión de los baños, la salud, ¿verdad?
2: Claro, ahora así se podría decir que se fueran remoto.
8: Se pudiera decir, correcto, hay trabajos esenciales que nosotros pudiéramos enviar remoto, pero como no todos tienen las tareas
2: capacidad
8: como para poder trabajar remoto, pues le aplicaría.
2: ¿Y hay forma o existe algún plan en el caso de estas emergencias que estamos viendo, pues eléctricas o de agua, donde se le dé asistencia a los patronos en caso de que pierdan, tengan que cerrar? Digamos, hay que cerrar la operación, no hay agua prolongadamente, no tengo manera. ¿Existe algún plan para asistirlo?
8: Pues mira, la realidad es que cada uno, volvemos, lo maneja individual, y el patrono privado, lo que hemos visto es que ellos utilizan mucho el trabajo remoto.
2: Ya.
8: O sea, ellos, mira, tenemos esta situación, váyanse desde sus casas y seguimos operando desde las casas y no hay consecuencias mayores.
2: Okay, bueno, y en el caso ahora, si vamos a entrar en el portal de los patronos, ¿verdad? Para completar la migración a la nueva plataforma. Esta plataforma obviamente es una plataforma nueva, tecnológica. ¿Cuál es la expectativa allí?
8: Pues mira, nosotros, nuestra expectativa es eliminar todo lo que es el papel, toda la correspondencia, que quede todo grabado, que el patrono tenga a la mano dentro de su cuenta todas las comunicaciones que ha emitido el sistema, desde la tasa contributiva para el año, de las radicaciones, deudas si tiene alguna. Sabemos que ahora mismo, por ejemplo, en el portal pueden solicitar una certificación de no deuda. Si tiene deuda, el sistema lo que le va a salir es que no le puede emitir la certificación. Pero no le dice qué deuda tiene.
2: Claro.
8: Así que este nuevo sistema sí le va a decir cuál es la deuda y le va a computar los intereses y recargos, que el que está actualmente no lo hace tampoco. Así que nuestro llamado es que, como esto está programado para lanzarse en agosto y estamos en el mes de erradicación, que es hasta el 31 de julio, nosotros vamos a tener el sistema actual arriba hasta el 19 de julio. Así que nuestra invitación a los patronos es a hacer su erradicación en o antes del 19 de julio. No obstante, como su erradicación es hasta el 31, después, en la primera semana de agosto, nosotros vamos a estar con la nueva plataforma arriba, así que le vamos a dar hasta el 14 de agosto, sin penalidades, sin recargo, para que puedan radicar, pero ya va a ser dentro del nuevo sistema. Ya. Y esta radicación dentro del nuevo sistema va a requerir que se loguee nuevamente. Una vez logueado, van a tener toda la información que se ha podido migrar de un lado al otro. Por eso es que vamos a estar por espacios de 2 semanas abajo, no solamente para patronos, sino también para reclamantes. Ya. Es importante que los reclamantes sepan que durante esas 2 semanas, desde el 20 de julio al 31, no van a poder reclamar ni se van a emitir pagos. Ahora bien, esos pagos de esa semana no lo van a perder. Una vez entremos en la nueva plataforma, ellos van a poder reclamar esas semanas y van a recibir los pagos que les corresponden.
2: Claro, pero bien importante que si la gente tiene duda, ¿a dónde pueden ir o qué pueden hacer?
8: Pueden asistir a nuestras oficinas que van a estar abiertas. Nosotros no vamos a cerrar en ningún momento. De hecho, durante ese periodo de esas 2 semanas del 20 de julio al 31, nosotros vamos a estar dando orientaciones dentro de las oficinas, sobre todo para los reclamantes. ¿Por qué? Porque nosotros también tenemos una campaña para ubicar a esos 69,000 personas que están solicitando los beneficios de desempleo, ubicarlos en un empleo. Así que vamos a estar orientando y haciendo mini ferias de empleo por brutal. Regiones para poderlos ubicar a ellos en un empleo. Sí,
2: bueno, y es que hace falta.
8: Claro.
2: Necesitamos ubicarlos.
8: Para poder coger el beneficio, tienen que estar activos en la búsqueda de empleo.
2: De acuerdo.
8: Así que vamos a llevarles esas mini ferias de empleo y a la misma vez la orientación para el nuevo sistema a estas oficinas regionales para entonces nosotros lograr, ¿verdad?, acomodarlos en un empleo.
2: Bien, bien importante. Bueno, secretaria, quiero agradecer que me haya acompañado en la mañana de hoy. Así que, bueno, yo voy a una pausa. Conversábamos con la secretaria del Departamento del Trabajo, María del Mar Pilar Vérez Casanova. Bueno, soy Sonia Valentín. Este es El Calentón. Ya regresamos.
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2: Hoy es miércoles 8 de julio. Se escucha Radio Isla 1320. Soy Sonia Valentín. Este es el calentón. Acá yo pongo mi voz firme y pensamiento libre. Siempre servicio de ustedes para que juntos podamos transformar a Puerto Rico. 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Vamos ahora mismo a que las llamas están encendidas. Oh, sí. Vamos al verdadero calentón.
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2: Hoy se forma el verdadero calentón, pero el calentón empezó en la pausa. Bueno, porque por ahí anda con nosotros José Che Pérez del PNP.
11: Buenos días, un placer estar con todos ustedes aquí.
2: Bueno, nuevamente. Don José Luis Dalmao del PPD, que está entrando por ahí, Flesh Blood, ahí haciendo entrada triunfal, ocupe su puesto. Y don Denis Márquez del PIP, que ante el reclamo de la silla vacía se le pedía que se moviera al centro y decía, al centro nunca.
12: Saludos, buenos días.
2: Pero Denis.
12: Saludos, y yo sé que lo del don Denis es de cariño.
2: Don Denis, mire, pero por qué, imagínese, tenía que ocupar esa silla de centro, no quería. Al centro nunca, me dijo.
13: Son los detalles, porque si yo me pongo una camisa azul para ir a una actividad de mi partido, no me digo, ¿por qué te pusiste una camisa azul? Bueno, porque es un color. Pero la gente pues coge.
2: Yo me la voy a poner
13: esos detalles.
12: Yo tengo una cuñada que me ha regalado, y si me está oyendo, estoy hablando en serio. 6 camisas verdes, okay, en diversos momentos. Yo le digo, ¿me puedes regalar una
2: azul? De otro color, azul, exacto.
13: De otro color.
2: No pasa color, nada, me la puedo poner.
11: A mí no me gusta el rojo, pero no es por el asunto de lo político. Pero es que no te gusta. Pero uso mucho azul y mucho verde y blanco.
2: Ah, mira, no le gusta el rojo. No. Okay. Los más destacados.
11: Hay una cantidad. Sí, Forever Blue, porque soy demócrata y
2: PNP. Forever Blue, imagínate. Mira, que mucho destaque, que son una gente destacada. No, mentira. Bueno, son destacados porque los han destacado, así se llama la cosa. Informaron ayer la cancelación de los destaques de empleados públicos a las oficinas, tanto del el señor Jaime Barlucea Rodríguez y también de otra de las personas, que ahora no recuerdo el nombre, y de Héctor Joaquín Sánchez. La realidad es que ahí como que meten a Abel Nazario, como que Abel le dijo a uno de ellos, mire, esto usted no se le va a autorizar el destaque, y está fuerte, o sea, Abel está como en todos lados, ¿qué está pasando?
11: Bueno.
2: Porque ayer yo tuve apellido aquí también con Abel.
12: Porque siempre Che la tiene difícil en este programa. Che, o sea,
2: Che. Él es valiente. Y claro. A la gente valiente, yo la respeto. Él está ahí sentado y él viene y hace su statement. Muy bien, ocupa el espacio.
11: Y vamos, y no es fácil porque aquí hay distintos asuntos. Igual tiene. Puede haber justificación para los destaques. Hay una necesidad de servicio que tienen que tener. Ahí está al arbitrio de la gobernadora, del ejecutivo, dejarlo, y también está es la decisión de ella de retirarlo.
2: Mire,
11: ¿qué pasa? Que hay una controversia en torno a todo esto que provoca también porque estemos con esta discusión y que haya unas imputaciones porque pues, hubo un timing. La realidad es que Abel habló con esta persona que es empleado de la senadora.
2: Hay un video del presidente del Senado, sí, que había dado a conocer, donde mostraba un intercambio entre el ex senador y el ex convicto federal Abel Nazario con un funcionario de la Autoridad de Acueductos y Alcantarillado destacado, claro, precisamente en la oficina de Barlucea.
11: Y de igual también la determinación del presidente del Senado había determinado que solamente iba a permitir que se solicitaran dos destaques por oficina, tengo entendido. En este caso, no sé con cuántos contaban ni el por qué, son otros detalles que hay que saber, si hay realmente necesidad de servicio, entre otras cosas, pero no, el cuestionamiento va a seguir presente porque hubo una alegación, una intervención y aparece Abel en un video. Y ahí es que está el problema.
2: Y aparece Abel en casa de Pellito, supuestamente.
13: Lejos de lo que la gente pueda pensar, los presupuestos de los legisladores no son altos.
2: Por eso era que yo iba a preguntar.
13: Entonces, el presidente sí tiene un presupuesto, pero a veces depende. A veces el presidente de una comisión o un legislador que está metido en la Comisión de Hacienda necesita un recurso.
2: Claro.
13: Que sepa de eso, porque el legislador no necesariamente sabe de todos los temas.
2: De acuerdísimo.
13: Imagínate que tú pues tengas una comisión de salud, pues yo necesito allí un
2: médico, ni enfermero,
13: un epidemiólogo, un médico, algo que esté disponible. Y eso se logra a través de un destaque. ¿Qué es eso? Pues la agencia sigue pagando al empleado, pero destaca sus horas laborables a la Cámara o al Senado, en este caso, y los presidentes de los cuerpos tienen que autorizarlo. Normalmente, yo fui presidente el cuatrimestre pasado, yo autoricé decenas de destaques después que cumplieran con todos los procedimientos, del partido que sean. Me lo solicitaban, cumplían con el procedimiento y se autorizaban. Lo que trae Che es que a veces pues se trae una persona de una agencia y la agencia tuvo pérdida de empleo, necesita esos empleados para atrás y los trae para atrás. Lo que pasa es que como aquí ha habido una controversia política
2: y abierta,
13: no hay nadie se ha escondido, pues ¿qué sucede? Y entonces surge el hecho de que hay una intervención de Abel alegadamente con un empleado de Jaime Barlucea, como quien dice, porque eso se dijo en la vista, se hizo público.
2: También.
13: Le dijeron que si ella no se alineaba a la posición del gobierno, perdía su destaque. O sea, eso fue una amenaza. Y entonces concurre con que el 30 de junio
2: le
13: quitan el destaque a ella y a otras personas más. No hay límite de destaque, ¿verdad? Cada presidente tiene su estilo, pero normalmente si los destaques están justificados, pues se autoriza. Yo no he solicitado destaque, pero en la eventualidad que lo necesitara, pues lo tengo que trabajar a través del presidente del cuerpo y los destaques los autoriza, o en esta administración, la Secretaría de la Gobernación.
2: Muy bien.
12: Yo voy directo en dos temas. El primero es el de
2: la Secretaría de la Gobernación, que hay muchas dudas porque no sabían decir quién es la Secretaría de la Gobernación.
13: ¿Secretario?
2: ¿Quién?
13: ¿Secretario de qué firma?
2: Mira, Che. Pero, ¿quién?
12: Secretario. Dos cosas.
13: No son los ayudantes. El secretario toma la decisión. Y es así, no es nada de malo.
2: ¿Y por qué era tan complicado decirlo ayer? Mira,
12: es que esto es una. Esto hay que dividirlo en dos temas. Número uno, el tema de las puñaladas políticas. Esto es parte de la guerra política que hay. No debemos engaño. Eso es parte de ese proceso. Ahora, yo creo que es una oportunidad de reflexionar y de pensar este asunto de los destaques. Yo llevo tiempo pensándolo, los problemas y los conflictos constitucionales que hay aquí con este asunto. Esto todo el mundo lo trabaja de manera muy liviana. Estamos hablando de que el concepto del destaque, que emana del derecho laboral público es cuando en las agencias del Poder Ejecutivo hay unas necesidades de servicio y unos asuntos especiales donde tú mueves a personas, por lo menos desde el punto de vista teórico de las funciones. Tú estás moviendo, enviando en destaque. Yo no, esto no está resuelto. Esto es para pensarlo y discutirlo. Tú estás enviando gente del Poder Ejecutivo, pagado con fondos públicos del Poder Ejecutivo, hacer funciones al Poder Legislativo, que entre las funciones que tiene el Poder Legislativo es fiscalizar y evaluar las funciones del Poder Ejecutivo, incluyendo las agencias a donde esa persona responde y al jefe de esa persona, porque al fin y al cabo sigue siendo la autoridad nominadora y su jefe. Y ahí hay unos problemas. Eso es número uno. Número dos, por más que digan alguna gente, en Puerto Rico hay un problema de empleados en el Poder Ejecutivo. No hay empleados suficientes para dar servicio. Y número tres, si una comisión, como regla general, o un senador necesita a un empleado en física cuántica para hacer una investigación y no encuentra uno en ningún lugar y hay uno en la agencia, lo digo de manera exagerada, pues lo podría trabajar, pero la inmensa mayoría de estos destaques son para hacer funciones legislativas de ayudantes de campo, oficinistas, administradores. Ah, sí ha habido fiscales, ojo con los fiscales, que son funcionarios nombrados por el gobernador con el consejo y consentimiento del Senado y terminan trabajando en el cuerpo legislativo que le dio el consejo y consentimiento cuando debe estar trabajando en el Poder Ejecutivo. Todo eso
13: me parece. Son nominaciones a término.
12: Con unos términos, tú estás ejerciendo los términos en otro Poder Legislativo. Y en tercer lugar, el tema presupuestario es una forma de establecer unos criterios discriminatorios en el uso y manejo de los presupuestos, al fin y al cabo. Y
2: sí, cuatro, al final tienes el recurso, te lo están pagando.
12: Utiliza el presupuesto para contratar a la gente en términos particulares. Y esta es una discusión que se debe tener tanto en la Cámara. Yo he visto los listados de la Cámara, la cantidad de empleados en destaque. No he visto la del Senado, pero sí he visto la de la Cámara. Y es una cosa que se tiene que repensar en términos de todo esto que he
2: planteado. Totalmente. El secretario de Asuntos Públicos, Jean Peña Payano, negó que el ex senador Nazario funja como representante o contratista del gobierno. ¿Qué ustedes creen?
12: Bueno, yo he escuchado en la radio, en otros programas, en otros asuntos, de que él ha dicho públicamente que trabaja para la campaña de la gobernadora. Hay una gente que ha investigado que no aparece en ningún informe el pago por servicios profesionales o por empleo de esta persona. Allá ellos que den la investigación, que den la contestación. Pero además no nos olvidemos del destaque. Este es del
2: Ejecutivo. Voy al destaque.
12: Que es otra barbaridad.
2: Voy al destaque de Norberto Almodóvar Vélez en el Departamento de Vivienda. La gobernadora dice, él lo solicitó, pero solicita el destaque del empleado.
12: Bueno,
2: uno dice, el jefe dice, mira, yo necesito a un fulanito y entonces pide el destaque. ¿Cómo funciona
12: eso? Bueno, el destaque se podría, por mi humilde experiencia en el derecho laboral público, antes de haberme metido este asunto en que estoy aquí metido, ¿no? Pues yo los destaques, cuando los vi un montón de ocasiones en casos y asuntos, pues son, como dice el concepto, por necesidad de servicio. Recuerdo unas ocasiones, Departamento de Salud y Corporación Cardiovascular, recuerdo uno, a un auditor lo movieron de aquí para allá por necesidad de servicio.
2: Claro, pero lo solicita
13: vinculado. El que lo necesita. Claro, el empleado tiene que estar disponible. Claro, normalmente claro, eso se habla antes,
2: claro,
13: para que el empleado sepa que
2: claro, se le va pero a pedir mi planteamiento el aquí es quien necesita el servicio. O sea, si yo soy esa senadora que necesita un médico especialista.
13: Vamos al caso que tenemos: el Departamento de la Vivienda solicitó el destaque de esta persona.
2: Exacto, esa es la pregunta. Pero la gobernadora ha dicho, no, lo solicitó él.
12: Iba a decir algo, pero sé que cheque que era
11: eso. No. Es que, vamos, pudo haber sido que identificó o escuchó que había necesidad allí. Hay una situación de una investigación que corre en torno a su figura. Y dijo, mira, para evitar, pues puedo estar esta oportunidad y a lo mejor ahí
12: se solicita el destaque. Pero, a mí, de verdad, yo no lo puedo creer. Hay una cosa llamada presunción de inocencia. Sí, claro. Eso, no hay ningún problema. Pero aquí hay una determinación del Departamento de Justicia que entiende que hay una probabilidad de comisión de delito, pero como ser unos empleados que le cogía la FEI, la determinación final la tiene que hacer el FEI. Por lo tanto, por menos cosas como esa, en las agencias de gobierno suspenden a un empleado Ojo, que no lo están suspendiendo de sueldo, porque no lo pueden suspender de sueldo. No. Como medida cautelar.
2: Pero eso se hace en todos lados.
12: Y entonces tú lo evalúas cada 30 días y tú me estás diciendo a mí que el Departamento de Justicia, que parece que se iluminó, porque parece, se iluminó y encontró que había una causa probable para investigar criminalmente. Y ahora a esta persona, con todo lo que tiene la presunción y toda esa cosa, el resultado final es que lo vas a enviar a otra agencia de gobierno a que haga funciones que de empleo público cuando se le están haciendo señalamientos de ilegalidad.
2: Y a vivienda.
12: Realmente es que llora ante los ojos de Dios.
2: Peña Peñano confirmó que salió de la Secretaría de la Gobernación. Esa oficina está liderada por don Francisco Domenech. Y dije, yo no manejo el día a día de los destaques, yo no trabajo destaques de Fortaleza.
13: Sí, pero aún cuando él solicitara el destaque, la autoridad nominadora, exacto, en este caso sería el Departamento de Vivienda que lo solicitaría. Correcto. Y, ¿verdad? Pues lo que se dijo ayer públicamente fue que el empleado lo solicitó.
11: Y la autoridad, a fin de cuentas, la prestación también sale de la Secretaría.
13: Un acuerdo para darle
12: vamos a dejarlo de chiquita. De empleo, él es un empleado cercano a Fortaleza, con vínculos en Fortaleza, y lo están protegiendo de alguna forma. Saben que lo tendrían que suspender si lo dejan allí o hacer alguna medida cautelar importante, y para protegerlo lo suman.
2: Pero
12: para
2: mira otro lo que yo te digo, es una cosa como de gente, se trata. Sí, pero es como de cosa loca, porque en términos de apariencia y de gobierno y tal, si tú no le vas a quitar el sueldo, tú lo vas a suspender con sueldo, pues no le estás afectando que no sea la imagen. Porque si fuera que tú me dices, que cuando lo suspendo le quito el sueldo, yo digo, pues lo voy a proteger, lo voy a meter aquí. O sea, ¿entiendes lo que te digo? Yo no entiendo bien cuáles son, cómo se disparan.
11: No, si en recursos humanos se le ha dado la vista.
12: No.
11: Que a lo mejor es como ese está que se da como medida cautelar en lo que ve la vista.
12: Él no está.
11: Yo no tengo esos detalles.
12: Yo he leído, no se le han formulado cargos, ni se los van a formular. Van a esperar a lo que haga justicia.
2: Está bien, pero el proceso.
12: Pero la autoridad nominadora tiene el poder.
2: Pero dime, contéstame.
12: Como medida cautelar, haya o no haya radicado cargos administrativos.
2: Denis, contéstame esta pregunta.
13: El secretario saliente Sebastián Negrón lo suspendió.
11: No entiendo. En recursos humanos, ha sido citado a comparecer para tomar esa determinación de suspensión, o si hay una fecha señalada.
12: Lo que pasa es que para una medida cautelar, en la medida que tú no le afectes el derecho propietario del sueldo.
2: Señor abogado laboral, permiso.
11: Pero
2: quiero hacer una pregunta. Si lo suspendió Sebastián Negrón, está suspendido. Hecho.
13: ¿Pero lo volvieron a restituir?
2: Lo volvieron a restituir.
13: Cuando por eso entonces que Sebastián renuncia. Entre
2: claro, lo restituyen. Pero si yo tengo una investigación, lo aparto del empleo y le sigo pagando. ¿Cierto?
13: ¿Cierto?
2: ¿Por qué tengo que meterme la caña de meterle un destaque en otro lado si total él está cobrando?
12: Porque es un ungido y un protegido.
2: ¿Entienden lo que yo le quiero decir? Claro. O sea, ¿cuál es la necesidad de este gobierno de autoinfligirse los problemas?
12: De
2: o sea, si el muchacho estuviera muerto de hambre y no le estuvieran pagando, yo te digo, diablo, hay que tirarle la toalla porque está muerto de hambre.
13: Pero es que mira,
2: Sonia, ¿pero le están pagando?
13: Sonia, el gobierno actual no tiene ese discernimiento que tenemos, que tienes tú, que tengo yo. Y lo vemos en otros asuntos. Cuando se le hicieron los señalamientos a la secretaria de la vivienda, dijeron que era una novela. Y mira dónde terminó. Se le hicieron señalamientos a la secretaria de la familia. Se han hecho señalamientos a otros secretarios. ¿Y dónde terminan? En nada. Porque no tienen en su mente que eso es inapropiado. Todo lo contrario. Eso es normal, eso se puede hacer.
2: Por eso, bueno, pues llegamos a esto. Bien loca, porque tú dirías, bueno, si estás sin dinero, si yo lo tengo que destacar en algún lado porque lo tengo que proteger, es mi pana o lo que sea, y estás chavado. Pues tiene salario.
11: Sí, pero volvemos.
2: Investigación.
11: Pero también, yo no sé, el proceso de recursos humanos también para tomar la determinación de suspensión. Obviamente, cuando a él lo despiden de su posición de confianza, se suspende sumariamente, eso ahí, obviamente, al ser empleado de carrera, no, eso no podía pasar. Por eso es que también vuelve a su área de empleo. Ahora, esa medida cautelar, esa determinación que como quiera, aunque no es una vista formal, pero se te cita a ti. Eso se ha dado, no eso pero es lo que sé. Y a lo mejor como medida para proteger.
12: Son dos cosas diferentes. Si tú le formulas cargo administrativamente a una persona, tú tienes que darle, como señala Chessy, le tienes que dar una vista informal previo a la determinación final. y durante todo ese proceso puedes tomar en casos especiales la medida cautelar. Claro. Aquí yo lo que estoy planteando es que eso no se está dando. Aquí no se está dando un caso administrativo. Pero tú como jefe de agencia tienes ante tu conocimiento público que el Departamento de Justicia le recomendó al FEI que esta persona posiblemente cometió un delito vinculado con su función pública. Y yo entiendo que dentro de los poderes que tiene un secretario de agencia es informarle. Miren, la medida en que está sucediendo esto, que usted está siendo investigado, que hay una determinación de justicia, que hay una de que puede haber cometido delitos vinculados con su función pública, tomo la determinación siguiente de mantenerlo de manera sumaria con su empleo, pero no puede personarse al trabajo ni vincularse.
2: Por eso, pero es que mira, Denis, eso que tú estás explicando ocurre hasta en la empresa privada. O sea, una persona le hicieron una querella por X o por Y, el gerente del lugar o el presidente o el que sea determina separarla de su empleo, vete para tu casa, quédate aquí, en lo que nosotros terminamos con el Departamento de Recursos Humanos. La investigación es que esto son cosas básicas de la vida.
12: Lo terminan votando, pero pasa. Pero es tal y como tú lo dices en la
2: madre. Es una cosa loca. Pero yo el gobierno, ¿cómo lo puedo entender? Yo de verdad necesito, mira esto, promesa cumplida. La gobernadora Jennifer González calificó como un conflicto mediático que Luma Energy altera a los consumidores, diciendo que va a haber relevos de carga y que luego no las hubo, pero que era lo que pretendíamos, que lo hubiera. Entonces, lo que yo diría si fuera Luma es que somos tan eficientes que nosotros pensamos que eso se iba a caer, pero nuestros empleados, que son una maravilla, lograron empujar y trabajar para que no hubiera ni un solo tumbe de la luz. Caramba, pero es que se la comen, yo no sé con qué. Se las dan con ketchup.
11: Pero,
2: ¿por qué sale la gobernadora a decir esta tontería?
11: Bueno, es que volvemos aquí y yo... Es el mismo problema que Luma ha tenido. O antes no comunicaba nada y ahora está comunicando quizás de más, provocando también quizás una exageración ante la posibilidad de un aumento en demanda por la ola de calor.
13: ¿Y los problemas son tan grandes con acueductos que tienen que hablar de la luz?
2: Luma no mintió, no dijo que iba a pasar la luz
11: para
2: nada.
11: Prevenir y que no se le adjudicara a ellos el asunto de la falta de generación, pues lo hicieron de esta forma, pero lo hicieron tan exagerado que sí, pues provocó un poco de histeria dentro del público y la gobernadora pues lo señala.
13: Pero yo creo que es apropiado. Y yo tengo mis diferencias con Luma.
2: Yo tuve uno ayer.
13: Pero yo tengo
2: mis diferencias con Luma también.
13: Yo creo que es apropiado. Pero es tonto. Sí, pero hay que si se va a interrumpir también el servicio, que si se va a interrumpir ya sea de acueducto, sí, ya sea de
2: eléctrica,
13: porque la gente se puede preparar.
2: Que lo diga.
13: Si después no se interrumpió, pues qué bueno.
2: Pues qué bueno, eso es lo que
13: pero,
2: te digo.
13: Pero si, claro, pero vamos, si lo quiere anunciar, miren, vamos a tener unas reparaciones, pero probablemente no va a haber agua en tal sitio, no va a haber
2: luz
13: en tal sitio.
2: Pero no ocurrió, pues eso, y aquí tú tienes a la gobernadora diciendo, mira, yo estoy bien enfogona.
13: ¿Por qué quería que ocurriera?
2: No hubo
12: una la gran pregunta es, por ejemplo, ayer no había luz en Carolina en unos sectores, antier a mí se me fue la luz en mi casa, la pregunta es, que eso siempre se tiene que, eso se mide y se informa y están las estadísticas si tiene que ver con la cosa de la cosa esa que le llaman relevo de carga o es por,
2: sí, lo que sea,
12: por la ineficiencia de Luma.
2: Pues está bien, pero lo loco en términos de comunicaciones y para el país, este era un gobernador saliendo a decir, no nos dijeron que nos iban a cortar la luz y no la cortaron.
12: Pues no, es que no nos olvidemos
11: de la forma en que está pasando, nadie quiere, porque a fin de cuentas, ¿quién se la van a echar?
12: No nos olvidemos
11: que ¿a qué estuvieran diciendo aquí? Mira, la gobernadora no está, después que dijo que le iba a
12: echar.
2: Espera que haya un apagón y sales a hablar.
12: Es que hay que decir que es parte de todo un esquema de comunicación de ambas partes. No nos olvidemos que hay unos pleitos ahí que solo Dios sabe cómo van a terminar. Porque eso lo hemos discutido.
2: Me tengo que ir.
12: El pleito,
2: la libertad bajo palabra.
12: Tienen que hacer eso.
2: A 30 segundos antes de irme.
11: Mañana
2: a
11: las 9.
2: Vamos 166 a estar. Privilegios de libertad bajo palabra, de los cuales 71 corresponden a personas condenadas. No hay ningún problema. La Constitución establece, mi opinión es que está genial. Yo creo en ese proceso. Pero tiene que cumplir con los requisitos, señor mío. No puede abrir el expediente y no tener allí tres papeles fundamentales y no estar.
12: Yo creo, rapidito, son dos temas. Cumplir con los requisitos, que en muchas ocasiones la gente no lo puede obtener la Junta de la Libertad bajo palabra porque no cumple con los requisitos, porque el Departamento de Corrección no se dan los procesos para ver los requisitos. Y número dos, si se otorga el privilegio de libertad bajo palabra, pues hay una función ejecutiva de supervisión y de que se cumpla.
11: Control de seguimiento, uniformidad también a la hora de atender los casos para que haya el balance entre la transparencia, la rehabilitación y también no ser ingenuo en alguno de los casos.
13: No es el primero.
12: Y la
13: pregunta que yo me hago, de los que han sido, ¿hay el monitoreo para saber qué están haciendo?
12: Pero es importante mirar las estadísticas, porque las estadísticas dan información y ayudan a comprender si realmente estos son casos de excepción a la regla y cuáles han sido los cumplimientos, ponle un número, los últimos 20 años de las personas que han estado bajo libertad.
11: Y en el caso como el que sale, eso que hay otros asuntos intrínsecos.
12: En la vista que estaré junto a Che mañana, son temas con los que creo que debemos discutir.
2: Sí, son temas importantes, obviamente es que debemos discutir, pero también a su vez, dos muertes, ¿verdad?
12: Sin olvidarnos el sufrimiento, la solidaridad y todo lo que están pasando a las víctimas, porque siempre cuando hay problemas de este tipo, hay una víctima y hay una familia sufriendo.
13: Y hay una muerte suficiente. Y de los que se han otorgado, ¿qué están haciendo?
11: Todo eso que vamos a estar mañana investigando y preguntando y buscando soluciones. Esto no es una cacería de brujas, esto no es nada. Creemos en reformar, pero también tiene que haber los controles y la uniformidad para evitar este tipo de problemas. Que tengo que decir, esa persona ahora, bajo las condiciones de ahora, no cualifica como quiera, porque la ley se cambió en el 2024 para que no cualificara.
2: Y saber por qué se otorgaron sin tener los requisitos. En el caso de que fuese así.
11: Pero claro, en este caso,
13: esto tiene que tener consecuencias.
11: Si él fuese ante la Junta de Libertad o Palabras, no cualificaría por los delitos por los cuales resultó convicto ahora, a partir del 2024, que se enmendó para que.

0: claro, el primer requisito es
1: la sentencia.
0: Saber y si cumple con el con lo que se establece en la ley, con el mínimo que establece la ley para cualificar. Y luego empieza el proceso de vista y de cualificación.
2: El informe de salida, el proyecto, el
1: por eso es que este caso es tan relevante. Y por eso es que lo que ustedes van a hacer mañana es tan importante.
0: Por eso es que yo
1: porque lo que ha trascendido es que el expediente no estaba completo. Vaya, eso es lo que ha trascendido.
0: Cuando Buendía en 100 años de soledad hablaba de su de Macondo, pues era el realismo mágico es el realismo mágico de la isla de Puerto Rico.
1: De acuerdo. Bueno,
2: mañana estaremos allá a las 9, a las 10.
1: Pues estaremos pendientes a ustedes, así que voy a una pausa. Este fue el calentón y estaban por acá. Ay, Denis Márquez, Che y nada más. Bueno, nos vemos. Bye.
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1: Bueno, ya estamos de regreso. Soy Sonia Valentín. Este es el calentón. Acá yo pongo mi voz firme, pensamiento libre, siempre al servicio de ustedes para que juntos podamos transformar a Puerto Rico. Oiga, les recuerdo por allí que vayan y nos busquen como Sonia Valentín entre medios. Eso es Sonia Valentín en tres medios. Ese es nuestro canal de YouTube. Vayan, suscríbase ahora mismo, prenda su campanita y bueno, disfrute del capítulo más reciente de Estado de Situación. Por allí, Carla Cristina y yo.

0: Discutimos un tema súper importante en la vida cotidiana, así que no se lo pierda, que le va a encantar. Bueno, vamos inmediatamente a sudar la gota
1: Sudando la gota gorda.
0: gorda. Bueno, hoy nos acompaña una mujer que definitivamente demostró que el amor propio y la seguridad están por encima de cualquier juicio, aunque seguimos con mucho gusto a Jackie Rodríguez, quien nos comparte su poderosa historia de transformación. ¿Cómo estás?
2: Muy bien, gracias por invitarme. Encantada de estar nuevamente aquí en Puerto Rico, agradecida.
0: Eres entrenadora, tienes una gran trayectoria. ¿En qué momento realmente sentiste que tu cuerpo se convirtió en tu propio enemigo?
2: Ha sido un proceso. Yo creo que hay diferentes etapas en la vida de la mujer donde te cuestionas, tengo que hacerlo, o el ejercicio, o cómo te sientes. Y a través de las diferentes etapas me he dado cuenta que cuando abrazas tus debilidades, las conviertes en
0: Claro.
2: fortaleza y es más ser humana, porque las redes sociales, todo, te ponen este cuerpo perfecto y no es real. Y ahí cuando comprendes y cambias ese, como yo le digo, switch, la belleza es bien individual
0: Y es bien relativa.
2: y es bien relativa.
0: Lo que le gusta a uno no
2: Ah, no le
0: necesariamente le
2: gusta
0: gusta a
2: lo
0: otro.
2: otro. Entonces tratan de encasillarnos, sobre todo a la mujer, que tienes que ser de esta manera, y yo me negué, pero sí pasé por el proceso
0: Claro.
2: de identificarme que me tengo
0: Tuviste
2: que ver así.
0: momentos de inseguridad.
2: Bien, yo creo que la seguridad me la dio la edad.
0: Y de inseguridad tuviste momentos.
2: Muchísimo.
0: ¿Y
2: Y
0: qué
2: todo
0: te
2: el
0: veías? ¿Qué
2: tiempo,
0: decías?
2: porque había veces como que tú te etiquetean, o en mi campo de la eficiencia física, fisiología del ejercicio y todo esto, pues te tienes que ver de una manera. Y yo soy madre, tengo cinco niños,
0: Ya, entre cinco partos.
2: cinco cesáreas. Pues, entonces, pasar por ese proceso de subir y bajar, cuando pasas por el proceso, oye, porque toma un tiempo, hay personas que, hay mujeres que tienen la dicha de bajar de peso rápido, pero hay otras que no. En mi caso, ya en el quinto, yo me tenía que dedicar a todos ellos y se me hizo mucho más difícil. Y ahí sí me lo cuestioné. Me dije, ya esta etapa, entonces volverte a tratar de poner ese size que eras antes. Y te decían en la época de mi mamá y mi abuela, no, tú nunca vas a volver a tener ese cuerpo, te vas a quedar así, las caderas te crecieron, no vas a llegar. Y todo eso va en tu subconsciente y te trabaja y te boicoteas y te cuestiona, ¿podré llegar? No, porque mi abuela me dijo, tú le crees a tu abuela.
0: Claro.
2: Entonces la experiencia de ella pues te cambia todo esto y a través del ejercicio y hacer una introspección dices, ¿qué yo quiero? ¿Realmente voy a poder? Y te puedo decir que ahora estoy más delgada que cuando era joven, me siento más
0: Wow.
2: saludable, me muevo mejor y entonces ya esa etiqueta no, que con el tiempo, que con la edad, que no vas a hacer lo mismo,
0: ¿Y las
2: es un
0: lesiones
2: no.
0: no se dan más?
2: Las lesiones no, porque si te proteges con el ejercicio
0: Ya.
2: adecuado, al contrario, desarrollas más fortaleza, más flexibilidad, pero tienes que tomar una decisión, porque esto no es hacer ejercicio y esto es lo que yo pues combato, 30, 60, esto no es así, 90 días, eso no es así, esto es un estilo de vida que tienes que abrazar y no es estar a dieta, eso no existe. Es comer saludable, hacer tus desarreglos, disfrutarte la vida, porque no voy a estar
0: Claro, porque imagínate, y
2: agua,
0: entonces.
2: pollo hervido, eso no es. Entonces, ¿para qué tienes la vida? Es
0: Imagínate.
2: para disfrutártela con tu
0: ¿Y
2: familia.
0: por qué elegir celebrar esta nueva etapa?
2: Porque realmente fue una etapa, los 50 para mí fueron una etapa de un, como decimos los puertorriqueños, un jamaqueo, de que, ¿qué tú quieres? ¿A dónde tú vas? Ya no bajen, como dice uno, no se pone más joven, más viejo. Yo dije, no, yo me niego, entonces decidí hacer cosas diferentes. No solo la modalidad que creé es también caminar, correr, utilizar otras cosas que tú dices, yo puedo. Y ahora tengo, vuelvo y digo, tengo mejor capacidad de aguante, mejor flexibilidad que antes.
0: Y cumpliste 60.
2: 60 años,
0: Y
2: hace un mes.
0: decidiste hacer una foto desnuda.
2: Sí.
0: Okay, ¿qué tal?
2: Pues Al principio se lo dije a Wilda, mi relacionista, y yo le digo, voy a hacer, quiero hacer esto, tengo ese deseo. Y ella me dice, ¿te atreves? Sí. Llegué a hacerme las fotos con Javier Iván y dije, hice todas y al final dije, no, no la voy a hacer. Y aquella me dice, ¿cómo que no la vas a hacer? Yo vine a eso, que sí estoy, y no te atreves. Y me da miedo, pero es más no por mí, sino por ser juzgada, por el qué
0: Claro,
2: dirán,
0: totalmente.
2: por exponer tu vulnerabilidad. Pero cuando las vi fueron bien cuidadas y cuando las
0: Sí, vimos algunas ahí, están
2: vi,
0: muy bonitas.
2: fueron bien cuidadas y expresé y me gustó empoderar a la mujer. Tú puedes hacerlo.
0: ¿Y cuándo exactamente dijiste voy a transformar esa inseguridad en valentía, que es la que tienes hoy?
2: Cuando
0: ¿Pasó algo
2: fui,
0: particular? ¿Te
2: sí,
0: dio algo?
2: paso ciertos momentos dentro, sobre todo de mi ambiente, como en todos, pero en mi caso fui muy criticada,
0: Porque eras trainer y no
2: y
0: estabas flaquita.
2: porque no estaba delgada, porque no estaba delgada, porque no me veía fit, porque no, o porque hice un programa que fue un proceso, ese programa, ese formato que creé, y obviamente bajé, yo llegué a pesar 220 libras, mi bebé pesó 5 libras y media, o sea, imagínate, vamos a poner que con 10 tenía 15 de más. Y con todo eso me costó un año, encontré estas maracas, las desarrollo, desarrollo el formato, desarrollo el programa, se hace famoso, pero cuando tú vas a otros sitios ya te van a mirar, ah, ella es, ah, pero no está fit al 100%. Y dije, ¿sabes qué? No es fit, es que me puedo mover, es que me puedo sentir bien y yo te voy a demostrar que ahora es cuando mejor yo voy a estar. Y
0: ¿Qué son
2: trabajé
0: estas
2: con
0: maracas?
2: eso. Esas son estas maraquitas milagrosas que salen de la rehabilitación realmente. Esto sale de la rehabilitación creada por un fisioterapeuta holandés que es para dar terapia hombros, cervicales y espalda baja, para evitar el dolor y para dar mayor flexibilidad.
0: Mira, tú de
2: Yo
0: verdad.
2: las encontré y yo digo, ay, es que esto es muy
0: Para
2: aburrido.
0: todos los que tenemos dolor de cuello y de
2: Y te
0: hombro.
2: mejora la postura, porque obviamente el sedentarismo no es solamente es el trabajo, estar
0: También, sí.
2: sentado, etcétera, todo lo demás. Y me gustaron, yo experimenté el cambio. Y yo dije, ¿sabes qué? Yo quiero hacer algo. Y empiezo con música latina, ritmos, y me dijeron al principio, no puedes bailar con las maracas. Y yo le dije, ok, pues vamos a hacer un entrenamiento, que entonces hice entrenamientos de patrones de movimiento que utilizábamos los ritmos latinos. Fue aprobado hasta por la American Council on Exercise. Y se, pues, explotó y estamos hasta en Corea del Sur.
0: Qué brutal.
2: Y después de ahí yo digo, pero ¿cómo que no se puede bailar con las maracas? Pero que sí, y a mí me da, yo me dicen no, yo busco la manera de probar que sí. Y ahora estamos lanzando Exco Dance, pero entonces es movimiento con intención. Que la música te llame, que te puedas mover, pero a la misma vez actives lo que es las capacidades cognoscitivas, atención, percepción y memoria, ese procesamiento de información que no es solo tu cuerpo para bajar de peso o para moverte mejor, es que estamos perdiendo la memoria. Tenemos un 70% del público general que está perdiendo la memoria por el celular, por la computadora, todo lo tienes ahí. Y esto activa ese sonido de maraca, como yo le digo, maraquitas milagrosas, te activa ese aparato locomotor que es ese sistema nervioso central y procesas esa información de una manera divertida.
0: Bueno, ¿cuándo es el workshop?
2: Este lo vamos a tener este fin de semana. Tenemos esta Fitness Experience en Downtown Studio y ahí vamos a tener en Coupé una clase. Esta clase va a introducir este lanzamiento de este nuevo formato, pero vamos a tener una experiencia de todo el día donde usted al registrarse recibe también las maraquitas, se las vamos a prestar. Vas a poder disfrutar de la experiencia, no solo de nosotros, sino de todos los formatos
0: Y
2: que
0: los días
2: existen.
0: es 11 y 12.
2: 11 y 12 tenemos lo que es la certificación de este nuevo formato y el 12 es la experiencia para el público en general.
0: Muy bien, y el domingo 12,
2: El domingo 12,
0: de
2: perdóname.
0: 9 a 5,
2: De 9 a 5, pero si
0: en
2: la persona
0: Downtown Coupé.
2: en Downtown Coupé y la persona si quiere ir a la clase o quiere disfrutar el día completo.
0: ¿Y los boletos?
2: En Even Bright.
0: Even Bright.
2: Even Bright.
0: Okay,
2: sí.
0: Bueno, pues ahí está. Así que nada, les deseo mucho éxito, que les vaya espectacular.
2: Gracias, gracias.
0: A ver si nos animamos a retomar el ejercicio.
2: Claro.
0: Le agradezco
2: sí.
0: muchísimo que nos haya acompañado. Bueno, yo
2: gracias
0: voy a una
2: a
0: pausa.
2: Ustedes también.
0: Soy Sonia Valentín, este es El Calentón, ya regresamos.
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7: Estas son las historias que la redacción de Radio Isla 1320 trabaja en estos momentos. Miles siguen sin agua en el área metropolitana. Continúan los trabajos de reparación en Carraízo. En Piñones llevan 17 días consecutivos sin el servicio. Patronos buscan reclutar empleados. Hace falta la mano de obra. El gobierno atiende sobre 5,000 peticiones de menores de entre 14 y 17 años para poder trabajar en verano. Se escucha la secretaria del Trabajo, María del Pilar Vélez.
8: ¿Y en lo que va de...?
0: ¿Para trabajar?
8: Para trabajar.
0: Qué bien.
8: Y esto, cuando hablamos de permiso de menores, estamos hablando de jóvenes desde 14 años a 17. Así que se expidieron más de 5,000 permisos y lo que va de julio, que hoy es 8.
0: Hoy es 8,
8: 8,
0: sí.
8: Ya van 669 permisos de menores. Así que hemos visto un incremento.
0: ¿Y qué tipos de trabajo incrementan en el verano? O sea, ¿acampamentos de verano? ¿Hospedería?
8: Hay de todo. O sea, tenemos, para los jóvenes tienen unas limitaciones en términos de las edades y qué tipo de tareas pueden realizar, ya. Más también los horarios. Así que tenemos muchas cadenas de tiendas, servicio al cliente, comida rápida, tenemos agencias, tenemos municipios, tenemos patronos privados que están reclutando hijos o familiares de empleados. Tenemos también campamentos o escuelas que estén dando este verano. Así que tenemos una amplia gama de oportunidades que han tenido estos jóvenes durante este verano y hemos visto cómo eso ha incrementado. Nosotros recientemente hicimos una feria de empleo para jóvenes y aquellos fueron más de 1,000 jóvenes.
7: Soy Widaris Rivera Acevedo, usted escucha Radio Isla 1320 y nos ve por radioisla.tv la hora 11:41.
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0: Hola, estamos de regreso. Escucha Radio Vida 1320. Soy Sonia Valentín. Este es el calentón. Acá yo pongo mi voz firme y pensamiento libre. Siempre en servicio a ustedes para que juntos podamos transformar a Puerto Rico. Les recuerdo siempre que vaya por allí y nos busque como Sonia Valentín Entre Medios. Eso es Sonia Valentín Entre Medios. Vaya, búsquenos. Suscríbase y prenda la campanita. Por allí está ese capítulo más reciente de Estado de Situación. No se lo pierda y dígame qué le parece el estado de situación. Escríbanos por allí. Bueno, vamos inmediatamente a la cultura encendida.
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0: Su producción reúne canciones que van desde la salsa romántica hasta la tradicional y también la callejera. Y para que nos cuente sobre este nuevo álbum, le doy la bienvenida a Kevin Gabriel, el gallito de la salsa.
11: Gracias por la invitación, Sonia. Bien contento de estar aquí. Muy contento de estar aquí. Muchas gracias por la invitación.
0: Oye, siendo tan joven, ¿por qué irte por el género de la salsa y no por el urbano? Que los salseros son exigentes.
11: Pues mira, sí, exactamente como lo dices, pero sí, llevo una vida rodeada de familiares músicos. Ya que mi papá es músico, mi papá es un trombonista internacional. Mi abuelo muchos años fue un pianista internacional también, le rindió muchos años a Tito Gómez, que en paz descanse. Mi papá igual ha tocado con un sinnúmero de bandas, agrupaciones grandes. Tengo primos músicos, es una familia completamente llena de músicos. Mi mamá, que en paz descanse, también era bien, bien familiar a la salsa. Apegadísima. Yo creo que esto corre más por la sangre.
0: Ya.
11: Por la sangre que otra cosa.
0: ¿Y cuál ha sido la mayor influencia en este género, en el género de la salsa, para ti?
11: ¿Algún artista, verdad? Ajá. Sí, macho. Para mí, mi mayor inspiración siempre ha sido el Cano Estremera.
0: Ah, ¿de verdad?
11: Que en paz descanse el Cano Estremera. Sí, por la forma en que ejecutaba los soneos, por la forma en que transmitía esa energía al público. Es un artistazo. El Cano Estremera, si tuviera la oportunidad de si estuviese vivo, ¿verdad? Si tuviera la oportunidad de colaborar con él, fuera un palo.
0: Eso hubiera sido uno de tus sueños, colaborar con
11: Claro que sí, con el Cano.
0: ¿Y cómo conoces al Cano Estremera en términos musicales? ¿Porque te lo ponían en tu casa? ¿Porque alguien particularmente lo escuchaba?
11: Es que como yo vengo de esa onda ya más callejera, exactamente, ya hablamos de una onda ya que es de donde yo vengo. Ya que mi papá pues me creó una orquesta a base de mi desarrollo y conocimiento, ya como a eso de los 8 años más o menos por ahí. Bueno, para que sepan, yo empiezo a los 8 años, pero empiezo ejecutando el trombón, no empiezo cantando.
0: Okay.
11: Ya como a eso de los 13 años por ahí, pues decido dejar un trombón al lado y me dedico a cantar. Ya para ese tiempo, pues yo estaba ya a base de mi desarrollo de conocimiento con la orquesta La Máxima.
0: Ya.
11: Con lo que fue para ese tiempo conmigo.
0: Ahora entiendo.
11: Y entonces, pues, esa orquesta, pues, tenía sus temas originales era de esa onda. También regrabábamos covers de Joe Arroyo. Y viene de esa onda callejera,
0: de esa onda. De ahí es que viene toda la onda pesada. Estás presentando un álbum que se llama Salsalandia.
11: Es correcto, una celebración de...
0: ¿Cómo es el concepto? Cuéntame.
11: Una celebración de todas las facetas, porque como mencionaste al principio, reúne todas las vertientes. Empieza desde la salsa más romántica hasta la más pesa, y tiene todo tipo de música variada para el bailador, para el público que le guste la salsa, que ame la salsa y que demuestra que tiene un artista aquí emergente que domina todas las esquinas.
0: Muy bien, brutal. Y cuando tú llegaste, ese tema que estás ahora mismo promocionando.
11: Es correcto, este tema que estamos promocionando, que tiene video oficial, que lo lanzamos hace poquito ya.
0: Estamos viendo ahí.
11: Es correcto, aquí detrás. Otra, me veo lindo ahí en la pantalla.
0: Ajá, mira.
11: Sí, tiene video oficial dirigido por Zach Quintana. Quiero darle las gracias al equipo de trabajo, Zach Quintana, Furia Music, por hacer de este proyecto algo excelente. Está disponible en todas las plataformas digitales ya.
0: Muy bien. ¿Y por qué dices que este álbum es el más importante de tu carrera?
11: El más importante.
0: Habiendo una carrera que, mira, que desde chiquito ya estabas cantando y tocando trombón y tal.
11: Gracias a Dios porque me hizo amante a esto. Ajá. Pero sí, el más importante de mi carrera, porque es el primer álbum independiente que saco. Número uno. Número dos, por el momento en que sale el álbum, porque fue un proceso duro, fue un proceso donde he tenido pérdidas, he tenido ganancias.
0: ¿Por qué?
11: He tenido, durante el transcurso, pues obviamente pierdo a mi madre, pierdo a mi abuela, etcétera. Son muchas cosas personales.
0: Mientras
11: también
0: estabas creando el...
11: Exacto, mientras... Yo creo que la constancia, la fuerza me las ha dado Dios para poder terminar esto. Salió un proyecto excelente de la mano de Furia Music. Y bueno, y ahí está. Ya ahí está. Ahí está el trabajo. Ahí está el trabajo hecho.
0: ¿Y cuántos temas tiene este disco?
11: Tiene 11 temas. 11 ya. Temas que están completamente disponibles. 11 temas que ya habían salido de eso. De esos habían salido 6. Ya. 6 temas. Y, mano, con quien tengo el honor grato, pero un honor, grabar con el maestro Nino Segarra.
0: Sí, lo veo, que tienes ahí un tema. ¿Cómo se llama ese tema con él?
11: Porque te extraño. Es un tema que tengo el honor de grabarlo con él. Y es decir, que estaba asustado ese día. Ajá, estaba súper asustado ese día. Porque obviamente yo soy un loquillo que salió los otros días. A grabar con Nino Segarra, que es un maestrazo, que con quilates. También tengo la oportunidad de colaborar con otro artista como Carlos García, que es otro caballo más.
0: ¿Y ese que tienes con Carlos García, cómo se llama?
11: Desde que te vi, que también está disponible en el álbum.
0: ¿Cómo se fue esa química de grabación con Segarra?
11: Con Nino Segarra, pues, como te mencioné, pues,
0: ¿cómo fue? Súper nervioso. Tú estabas asustado, pero ¿cómo fue?
11: Súper nervioso, pero desde el primer momento, como Nino Segarra es un maestro, pero es lo más humilde. Nino Segarra es la persona más humilde que pueda haber. El planeta Tierra, súper humilde el maestro. Desde el primer momento me dijo Kevin, con calma, tranquilo. Él mismo me coachó, él mismo...
0: Brutal.
11: O sea, una química brutal, una química brutal.
0: ¿Tienes un tema favorito en estos de estos 11 temas?
11: Definitivamente, el que mucha gente, bueno, el que lleva siguiendo, el público que lleva siguiéndome desde el principio, que han hecho de sus favoritos, Me Quedaré Contigo. Ya. Ese tema es un palo porque tiene su gancho y tiene su público también. Y para el que no lo haya escuchado, lo pueden buscar en el álbum Me Quedaré Contigo.
0: ¿Dónde podemos conseguir todas las canciones?
11: Lo pueden buscar en Spotify, Apple Music, iTunes, donde sea, como Kevin Gabriel. Buscan Kevin Gabriel o Salsalandia, también lo pueden encontrar.
0: Mira, Kevin, ¿y vas a tener algunas presentaciones o planificas hacer presentaciones personales, no?
11: Vamos a estar este próximo sábado 11 de julio en las fiestas de Arroyo, así que todo aquel que esté cerquita de Arroyo o el que esté lejos de Arroyo también quiera ir y dar la vuelta, pues vamos a estar ahí 6:30 en Tarima, vamos a estar ahí.
0: Es espectacular, y vas con orquesta.
11: Sí, sí, voy con el bandón mío.
0: Ah, para allá. Muy bien, pues espectacular, pues te deseo mucho éxito. Ya todo el mundo sabe que si quiere ver a Kevin, pues puede hacerlo obviamente este sábado.
11: Es correcto, sábado. En Arroyo, las fiestas de Arroyo, las fiestas patronales de Arroyo.
0: Bueno, ese es el gallito de la salsa, Kevin Gabriel. Te deseo mucho éxito.
11: Gracias.
0: Y bueno, nada, espero que la gente llegue hasta allá, hasta Arroyo, para verte en persona y también que escuchen tu álbum. Gracias por acompañarme.
11: Gracias, gracias a ti, Sonia.
0: Bueno, llegamos al final del programa. Quiero agradecerle a Kevin y, por supuesto, a todos los invitados, a todas las personas que nos han acompañado en la mañana de hoy en este programa y a ustedes, sobre todo, que me han acompañado ahí. Mire, desde las 10 de la mañana hasta casi las 12 del mediodía, todos los días de lunes a viernes estoy con ustedes, y los sábados, no se olviden, Al Punto. Si usted quiere conocer de temas interesantes, escuche Al Punto. Mire, por ejemplo, Ser el Sueño, tenemos capítulos allí colgados que pueden también repasar y ver. Así que bueno, yo los espero mañana nuevamente a las 10 de la mañana aquí en El Calentón. Les deseo buen provecho y mientras tanto los dejo con Anibel Sloan en Claro y de Frente.

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12: Muy buenas tardes, queridos amigos y amigas de Radio Isla 1320. Yo soy Anibel Sloan y hoy vengo para hablarles, ustedes saben cómo, claro y de frente desde los estudios ATH Móvil by Evertech, en vivo hoy miércoles 8 de julio de 2026. El ombligo de la semana, porque está, miren, ahí en el medio de la semana, los miércoles. Y hoy es un día muy importante y muy especial para mí. Lo voy a compartir con todos ustedes por el cariño que nos tenemos. Y es que hoy cumplo 20 años de matrimonio con mi esposo. Me casé el 8 de julio del 2006. Así que hoy estoy de aniversario, muy contenta porque he sido bendecida. Dios nos ha permitido tener una familia hermosa, mi esposo y yo, y nuestra amada hija de 15 años. Así que enhorabuena, enhorabuena. Bueno, habiéndoles dicho eso, saben que como todos los miércoles se unirá a las 12:30 a este programa el exmiembro de la Junta de Supervisión Fiscal, Antonio Medina, con quien vamos a hablar hoy de muchos temas y entre ellos la noticia que publica El Nuevo Día sobre el déficit de la Autoridad de Energía Eléctrica de Puerto Rico, que está nada más y nada menos, ustedes escuchen esto, en 10,000 millones de dólares. Hablaremos con Antonio Medina, que nos explique qué está pasando, cuál es la realidad, la actualidad, las consecuencias y cómo eso puede afectar la salida de la Junta de Supervisión Fiscal de Puerto Rico. Bueno, y quiero hacer entre las noticias que vamos a hablar está, aunque no la voy a tomar primero porque quiero tomar primero dos noticias que les voy a decir. Vamos a hablar del agua, vamos a hablar del Departamento de Desarrollo Económico y Comercio, el Departamento de Hacienda, el presidente del Senado y la controversia, nueva controversia y nuevo escándalo con Politank. Y uno dice, pero ¿y esto no va a terminar, señoras y señores? ¿Hasta cuándo? Siguen escarbando y siguen apareciendo escombros. Bueno, vamos a hablar de eso, pero quiero hacer un paréntesis para hablar del siguiente tema que me ha impactado tanto, y es que se ha manchado el Mundial de la FIFA con una controversia triste y vergonzosa de racismo. De racismo contra uno de los mejores jugadores del mundo de fútbol, de soccer, el que juega por el equipo de Francia, Kylian Mbappé, y ha tenido incluso que intervenir el mismísimo presidente de Francia, Emmanuel Macron. Y es que el equipo de Francia eliminó al equipo de Paraguay en un juego. Eliminó Francia a Paraguay, lo cual pues no era de verdad, no es nada sorpresivo. Francia tiene uno de los mejores jugadores del mundo, Mbappé. Y una senadora de Paraguay, que se llama Celeste Amarillo, publicó en sus redes sociales unas expresiones profundamente racistas contra el jugador de Francia. Y ha sido algo de verdad muy, pero que muy fuerte las expresiones de esta senadora, las que han prendido la controversia mundial. Esto es mundial. Son las siguientes, le dijo: camerunés colonizado, fingiendo duro ser francés, resentido, rico nuevo, prepotente y feo. Estuvo nervioso y muerto de miedo todo su equipo, no pudieron meter ni un gol y ganaron de... Ahí no tengo el mensaje completo, pero aquí viene el mensaje más fuerte. Bruto, no aprendió ni a escribir, en vez de leche materna chupaba cocos. Y lo más instruido que escuchó eran chimpancés, le hubieses mostrado el dedo. Yo lo hago en el Senado y no pasa nada. En pleno siglo XXI. O sea, esto es una cosa que tiene al mundo entero conmovido. Y Kylian Mbappé le contestó. Kylian Mbappé le contestó: Madame Amarilla, usted es una mujer despreciable e indigna de su cargo. Sus ataques son una muestra de racismo puro e inaceptable. No representa a Paraguay. Y se ha tenido que expresar el mismísimo presidente francés. Y le dice a Kylian Mbappé: otro reto, ahora es en contra del racismo, tienes todo mi apoyo. Y la señora, esta señora paraguaya, la senadora, ha incluso, por esas expresiones de Kylian Mbappé, hizo una conferencia de prensa diciendo que le iba a radicar una querella, que lo iba a meter preso por violencia de género. O sea, esto ha escalado y escalado. Y solamente se los menciono, ustedes lo tienen que haber visto en las redes sociales, solamente se lo menciono porque en pleno siglo XXI me sorprende que todavía haya personas en el mundo que se atrevan a escribir y a expresarse contra un ser humano simplemente por el color de su piel, con unas expresiones tan denigrantes, con unas expresiones tan espantosas, tan ofensivas, tan irrespetuosas. Eso ya la humanidad tenemos que superarlo, tenemos que superarlo y hay que rechazarlo con toda la fuerza de nuestro corazón. Así que aquí desde Puerto Rico y desde estos micrófonos también reciba todo nuestro apoyo, Kylian Mbappé, que solamente hizo gala de su talento como jugador, de su pasión por representar a su país. Y reciban todo nuestro apoyo las personas que pueden haber sido o son víctimas de discrimen, de cualquier discrimen en el mundo. Es inaceptable. Y saben algo, con esto voy a terminar. Como a mí me decía mi mamá cuando yo era chiquita, cuando yo era pequeña, solo te ofende quien... ¿cómo me decía Pérez? Solo te ofende quien puede, no quien quiere. Así que ustedes no se sientan ofendidos por personas que no tienen la estatura moral para ofenderlos. Con eso termino ese tema, pero es que es algo demasiado fuerte, demasiado impactante, y rechazamos el discrimen de cualquier manera. Bien, habiendo dicho eso, quiero hablar sobre la falta de agua en Puerto Rico, porque esta mañana, miren, a las 7:47 de la mañana, recibo un mensaje a través de mi celular del líder comunitario de Ocean Park, Alfredo Cullar, que dice así: escuchando al presidente hablar de la reparación del tubo de 48 pulgadas en Sergio Cueva, me pregunto, siendo un sistema redundante con un tubo de 54 pulgadas disponible, ¿por qué no se transfirieron las aguas para resumir las operaciones en Sergio Cueva? Conociendo cómo opera Sergio Cuevas, al parecer hay algo más sucediendo, porque algo tan básico como transferir las aguas sería increíble que fuera ignorado. Lo mismo dejaron de hacer el pasado año cuando un contratista averió uno de los tubos y la AAA en ese entonces tampoco transfirió las aguas. Que no engañen y digan la verdad, el pueblo merece mejor con lo que se está sufriendo. Bueno, se los leo para que sepan que la impresión de la gente, del país, del pueblo, es que no están diciendo todo lo que podrían decir. O sea, que falta información, que falta comunicación de la AAA. Ayer, afortunadamente, ha caído, pero miren, un diluvio que aquello fue. Yo tuve que pasar con mi vehículo hasta por inundaciones. Se me mojaron todos los pies, los zapatos. Fue una lluvia grande y yo iba tan contenta en ese carro. Yo iba feliz porque yo decía: Dios mío, qué bueno. Gracias a Dios que está lloviendo, que se llenen esos embalses y que se elimine el racionamiento, que regrese el agua a todos los hogares puertorriqueños. Sin embargo, Hoy me habla una persona que vive en el pueblo de Río Piedras y me dice que no tienen agua desde ayer por la mañana, pero que lo peor no es eso, que es que no se lo avisaron. ¿Por qué? Porque le están diciendo a las personas, como otra persona que me escribió de Cupey, que le dijeron ayer, mira, ustedes no van a tener agua durante 12 horas. Pues, ¿qué pasó? Las personas se prepararon para no tener agua durante 12 horas, pero ya llevan 26 horas sin agua, no tienen ninguna comunicación de la AAA, desconocen cuándo va a regresar el agua, y le estoy hablando de personas mayores de edad que no tienen cisterna en sus casas, que no tienen, que nadie les ha llevado agua, camiones cisternas, que no hay oasis, nada. O sea que realmente, como dice Cuyar, el líder comunitario de Ocean Park, la gente está sufriendo. Y entonces yo pensé que con el diluvio de ayer, pues hoy todo el mundo amanecía con agua, pero no ha sido así. Y sigue muchas partes de San Juan sin agua. Y la gente no sabe por qué. No sabe por qué. No saben cuándo va a regresar. Bueno, pues entonces definitivamente hay falta de comunicación de la AAA con el pueblo. Y esto ya lo hemos dicho cuántas veces hay que decirlo. Eso ya todo el mundo lo sabe, que es un servicio básico, fundamental, un derecho humano. Y tener a las personas sin agua, sin comunicación, sin saber nada, sin llevarles tampoco ni camiones cisternas, ni oasis. Bueno, pues va a tener que hablar entonces otra vez Miguel Romero, el alcalde de San Juan. Hable usted entonces por la AAA. ¿Qué está pasando? Esto yo lo pregunto a nombre de todos los sanjuaneros. ¿Qué está pasando con el Comité de Restablecimiento del Servicio de Agua que se creó a raíz de la demanda que presentó el municipio ante el Tribunal de Primera Instancia, Sala Superior de San Juan, Sala de Recursos Extraordinarios, ante el honorable juez Anthony Cuevas? ¿Qué ha pasado con ese comité? Alcalde de San Juan, no se sabe nada. Y ese comité no ha tenido resultado alguno. La gente abre el grifo y no sale el preciado líquido. Hay miles de personas sin agua en todo Puerto Rico, pero en la región metro la situación es grave y caótica. Miren, yo escuché hablar hace 2 o 3 días que llegó después de 5 semanas de vacaciones el director de la región metro. En plena crisis, él estuvo, miren, 5 semanas de vacaciones. Pues llegó, ya llegó, y lo escuchamos hablar, y sinceramente se veía perdido, perdido. Él parecía que no tiene manejo, que no tiene el dominio de lo que está administrando. Así que le toca entonces otra vez al alcalde de San Juan hablar, porque, alcalde, está sin agua la gente en San Juan. Usted lo sabe, y el comité no funcionó, regrese al tribunal, dígale al tribunal, no me mande otra vez a sentarme a negociar con el municipio con AAA, porque no hay ningún resultado para la gente. No se quede cruzado de brazos. Bueno, habiendo dicho eso, vamos a explicarles a todos lo que está pasando. Miren, en Arroyo Habichuela, pero en detalle, lo que está pasando con el nuevo escándalo de Politank, que hoy, hace escasamente unas horas, se ha expresado el presidente del Senado para poner en perspectiva lo que está pasando. Miren, hace escasamente, ahora mismo por la mañana, se expresó Tomás Rivera Chats. Recuerden, vamos para atrás, que esto es importante que todos lo entendamos, para que aquí no nos pasen gato por liebre. Resulta que cuando Sebastián Negrón Reicha renuncia como secretario del Departamento de Desarrollo Económico y Comercio, el DEC, el llamado DEC, alguna gente le dice DIDEC, no sé por qué, porque son las siglas en español y D en inglés, el DEC. Ok. Cuando Sebastián Negrón Reicha renuncia al departamento, él llama la atención y levanta bandera y dice, miren, lo que pasa es que están, en otras palabras, por supuesto, traqueteando con los contratos, porque se hizo aquí una subasta para un contrato de publicidad y el mejor postor no fue la persona a quien están intentando allí en OCPE, en la Oficina de Gerencia y Permisos del DEC, en darle el contrato. Se hizo una subasta, el mejor postor fue en Digimedia, pero Norberto Almodóvar, que dirigía OCPE en ese momento, una dependencia del departamento, del DEC, recibió presiones de la fortaleza de Francisco Domenech para que el contrato no se lo diera al que ganó la subasta, al mejor postor, para que se le diera a JJ, que es una compañía que le estaba diciendo Fortaleza que se la tenían que dar a esa, que ya había ocurrido eso en el Departamento de Hacienda. Ocurrió lo mismo y Digimedia radicó una demanda contra el Departamento de Hacienda porque fue el mejor postor en la subasta, pero el secretario de Hacienda, en violación a la ley, no se lo dio al mejor postor, le dio el contrato a la compañía que Fortaleza, que Francisco Domenech o un representante de él le dijo que se lo tenía que otorgar. Eso es en violación a la ley. Está fuera del marco de la ley. Y en el desarrollo económico, cuando se entera Sebastián Negrón, lo que hace es que saca de su posición, de su puesto como secretario auxiliar, a Norberto Almodóvar. Y lo regresa a su puesto de carrera y luego lo suspende sumariamente. Sumariamente quiere decir suspenderlo sin celebrar primero una vista. Lo suspende sumariamente porque es motivo de investigación. Lo refiere al Departamento de Justicia y Justicia, a su vez, lo refiere a la oficina al panel del fiscal especial independiente. Ok, hasta ahí vamos bien. Pero eso no fue lo único que ocurrió. Ahora ha salido a la luz pública que había un director también de otra dependencia del DEC donde se otorgan los incentivos contributivos. Ahí se certifican a las compañías o a las personas naturales o jurídicas. Naturales quiere decir un ser humano como usted y como yo en su carácter personal, y personas jurídicas quiere decir una corporación. Pues el director de esa oficina había también realizado una auditoría nada más y nada menos que de Politank, porque Politank recibía, es acreedor de los incentivos contributivos del Departamento de Desarrollo Económico, que le permite recibir un beneficio contributivo y tributar solamente el 4%. ¿Por qué? Bueno, porque supuestamente cumple con los requisitos de cualificación. Pues, ¿qué pasa? Que para poder mantenerse recibiendo ese incentivo contributivo para pagarle menos contribuciones al erario público, o sea, al gobierno de Puerto Rico a través del Departamento de Hacienda, para poder recibir eso todos los años, dice la ley que la compañía o la entidad o la persona que recibe el decreto de incentivo contributivo tiene que presentar un informe anual. Pues, por supuesto, eso es obvio, tiene que presentar un informe donde, pues, me imagino que tiene que garantizarle al DEC, porque yo no he visto lo que el formulario, pero tiene que ser que le tiene que garantizar al DEC que sigue cumpliendo con todos los requisitos para recibir el incentivo contributivo. Es que obvio, eso es obvio, que ha cumplido también con los requisitos, me imagino que de estar tiempo en Puerto Rico, emplear personas, todo lo que los requisitos que la ley impone, porque uno puede cumplirlo un año, pero ¿qué le garantiza al DEC que el año que viene sigue en cumplimiento esa compañía y que el otro año sigue en cumplimiento cuando se está beneficiando de pagar menos contribuciones que las que le tocan, las que se supone que le toquen si no tuviera el decreto de incentivo contributivo? Pues, ¿qué pasó? Que en esa auditoría que hace el director de la Oficina de Incentivos Contributivos a Politank, se demuestra que Politank incumplió con la ley. Sí, el único accionista era Francisco Domenech. O sea que el que es secretario de la Gobernación de Puerto Rico incumplió con la ley, con el Departamento de Desarrollo Económico y Comercio, con su compañía Politank. ¿Por qué? Porque no presentó los informes anuales. Se supone, no solo eso, hoy publica la prensa del país que no solamente fue con los informes anuales, también incumplió porque dejó de notificar el cambio de dueño. Recuerden que dijo Francisco Domenech bajo juramento ante el Senado de Puerto Rico que en diciembre del 2024, o sea, el mes después que Jennifer González ganó las elecciones, él rapidito dice que vendió Politank, porque él sabía que él iba a trabajar en el gobierno de Jennifer González. y que no iba a poder seguir firmando, ¿verdad?, y representando a los clientes de Politank ante el gobierno, entre comillas. Bueno, pues él supuestamente en diciembre del 2024 vendió Politank a un señor que se llama un licenciado Manuel Torres, al licenciado Manuel Torres. Supuestamente porque nadie ha visto, por la cantidad de 4 millones de dólares, nadie al día de hoy ha visto el cheque que se pagó. Yo se los he dicho mil veces aquí que el Senado tiene que pedirle a él copia del cheque para ver quién emitió el cheque, de qué cuenta de banco se emitió, a favor de quién se emitió, pero hasta el día de hoy nadie ha visto ese cheque. Pues resulta que también dice la ley que si se cambia de dueño, la entidad que recibe el decreto contributivo tiene que notificarlo, y que de no notificárselo al DEC, automáticamente se tiene que cancelar el decreto contributivo. Pues aquí tampoco Francisco Domenech notificó el cambio de dueño. ¿Y qué pasó? Pues nada, que se supone que el DEC hubiera cancelado automáticamente ese decreto, pero tampoco se hizo. Y al día de hoy, con todos esos incumplimientos, Politank continúa disfrutando de sus beneficios contributivos. Yo ayer les dije también aquí que si Politank no cumplió con los requisitos durante todos esos años, que miren, Politank no radicó los informes anuales para los años contributivos 2020, 2022, 2023 y 2024, ninguno de esos años. Pues entonces Politank tiene que pagar la tasa contributiva regular, la que le hubiera tocado si no tuviera el decreto, para esos 4 años. Pues claro, eso sería la consecuencia lógica para cualquier persona. Si usted no cumplió y usted disfrutó el beneficio y usted no cumplió con los requisitos, pues eso, pues está bien, el Departamento de Hacienda le tiene que cobrar a Politank esa diferencia de lo que pagó versus lo que se supone que hubiera pagado sin decreto, porque no cumplió con la ley. Ok, vamos bien, ¿verdad? Pues, ¿qué ha pasado ahora? Ahora resulta que una vez se va Sebastián Negrón y llega el nuevo secretario nominado por la gobernadora Jennifer González, que se llama Carlos Ríos Pierluisi, ahora resulta que vino el DEC y dice, no, yo voy a hacer una auditoría, pero no va a ser igual que la que hizo Sebastián Negrón, yo voy a hacer una auditoría de novo, N-O-V-O. Se escribe con V, novo, de y dos palabras separadas, de y después novo. Y de novo es un término legal que quiere decir completamente nuevo, desde el principio. Yo voy a hacer una investigación, una auditoría completamente nueva, yo voy a descartar la anterior, no la voy a tomar en cuenta y voy a hacer una nueva. Por lo tanto, ¿qué quiere decir eso? Que ya están avisando que el resultado de la auditoría puede ser diferente al que obtuvo la auditoría anterior de Sebastián Negrón. Ahí es que ayer Tomás Rivera Chats publica su primer post y dice, un momentito, yo espero que el realizar la auditoría de nuevo no quiera decir que quieren que sea una corroboración profesional de lo que se hizo. Vamos a corroborar lo que se hizo. No, que quieren amapuchar nuevamente un incumplimiento de Politank. Bueno, pues resulta que en el día de hoy, ¡oh, milagro! Simplemente se dijo, bueno, Politank no los radicó, pues que los radique ahora. Que Politank los radique ahora. Que Politank, me imagino que le cobrarán, esperamos, unas multas, penalidades. Y aquí no ha pasado nada. Y entonces entonces no le vamos a suspender el decreto. Miren, yo no estoy diciendo que metan a Politank preso por eso, ni tampoco a Francisco Domenech preso por eso. Ahora le tienen que cancelar el decreto contributivo, eso es obvio. No puede disfrutar de esos beneficios. Le tienen que cobrarlo, por lo menos cobrarle durante esos 4 años lo que le hubiera correspondido pagar sin el decreto. Eso es lo mínimo. Pues, ¿qué dice el Departamento de Hacienda y su secretario Ángel Pantoja sobre esto? ¿Y qué dice el presidente del Senado? Vamos a verlo tan pronto regresemos de la pausa. Quédense con nosotros que regresamos.
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1: Y estamos de regreso en Claro y de Frente. Yo soy Anibel Sloan, hoy miércoles 8 de julio del 2026. Y bueno, este nuevo escándalo de Politang en el Departamento de Desarrollo Económico y Comercio. Vamos a leer primero lo que ha dicho el presidente del Senado sobre esto. Y yo les voy a decir algo, Puerto Rico sin agua, nuestra ciudad capital sin agua, caos por todas partes. Y el partido de gobierno, la administración de gobierno, enfrascada, y es que no logran salir de ahí, enfrascados en sus luchas internas, enfrascados en sus peleas, enfrascados en sus acusaciones de corrupción. Yo les digo que esto parece no tener fin. Esto parece no tener fin y definitivamente, sin lugar a dudas, afecta profundamente la oportunidad del gobierno, de la administración de Jennifer González, de poder ser eficiente para Puerto Rico. Miren el mensaje de Tomás Rivera Chats. Buenos días, Puerto Rico. La auditoría de Novo a Politank en el DEC incluirá la oportunidad que se le dio de erradicar informes y documentación tarde, luego de la auditoría original, idéntico que con el caso de las planillas tardías de Verónica Ferraioli y otros allegados de Fortaleza. Tapan el chanchullo y pa'lante. Aguardaremos por la fenomenal explicación que ofrecerá el DEC y el Departamento de Hacienda. Tomás Rivera Chats. Esto yo se los explico rapidito. Miren, aquí me escribe otra persona, otro radio escucha, que no tiene agua tampoco, que no tiene agua. Dígame dónde es que vive, dígame dónde vive. Me está diciendo que no tiene agua para nada. Hizo otra expresión, pero la expresión que no se la puedo leer. Lo que está diciendo el presidente del Senado en Río Piedras Heights, nos están escuchando en Río Piedras Heights, me acaban de escribir que no tienen ni una gota de agua tampoco, así que hoy ya se han comunicado conmigo personas de Ocean Park, personas de Coupey, personas del pueblo de Río Piedras y ahora allá al lado del señorial en Río Piedras Heights, tampoco tienen ni una gota de agua. Digo, señor alcalde Miguel Romero tiene que regresar al tribunal y decirle al honorable juez, sus abogados, por supuesto, que hablan por usted, al honorable juez Anthony Cuevas, que no lo envíe otra vez a ningún comité ni a negociar con la AAA. Mire, es más, olvídese usted, disuelva el comité. Dígale al juez que hay que disolver el comité y que le señale una vista evidenciaria. Porque es que no ha tenido ningún resultado el Comité de Restablecimiento de Agua y la gente en San Juan están sin agua por todas partes. Bueno. Bueno, déjenme no decir el comentario que iba a decir de la primaria del PNP. Hoy no lo voy a decir. Vamos a ver si el alcalde hace algo. Hoy no lo voy a decir. Lo que está diciendo Tomás Rivera Chats es que Politan no radicó los informes durante todos esos años y que en lugar de cancelarle los beneficios contributivos, lo que hicieron fue que sí que le que como ahora se descubrió, pues vaya corriendo Politan, radique los informes tarde y aquí no pasó nada y ya está. Y él compara eso con lo que hicieron con Verónica Ferraioli, que no radicó las planillas contributivas ante Hacienda por 4 años. Le dijeron vaya y radique las planillas y aquí no pasó nada. Y como quiera la nombramos secretaria de Estado de Puerto Rico. Oigan, y yo no estoy diciendo que no le puede pasar eso a una compañía o a una persona, pero obviamente si le pasa, está bien que la persona lo radique tarde, que pague las penalidades y los intereses, pero no puede ser secretario de Estado, ni puede ser secretario de la gobernación.

0: Eso es obvio. Digo, eso es obvio. Y le tienen que cancelar el decreto contributivo y lo tienen que, como cualquier hijo de vecino, es que lo que está diciendo, que es lo mismo que nosotros estamos diciendo aquí, es que no puede haber favoritismo. No se le puede dar un beneficio que no tiene el pueblo de Puerto Rico, que no tendría nadie, simplemente por ser Francisco Domenech y Verónica Ferrajoli, por ser los, pues bueno, los cuates de la gobernadora, por ser su director de campaña política, por ser sus amigos. Sus amigos del alma reciben unos beneficios fuera del marco de la ley que no recibe Juanito Trucupey, que no recibe la gente común y corriente. Y eso es inaceptable y eso hay que ponerle nombre y apellido y todos sabemos cómo se llama. Eso se llama corrupción gubernamental y punto. Por eso es que en este mensaje fuertísimo del presidente del Senado, él dice que están tapando el chanchullo. Y habla del Departamento de Hacienda. ¿Y qué dijo el secretario de Hacienda? Que sí, esto yo digo, no me sorprende. A mí no me sorprende, porque sabemos, ya lo hemos visto al secretario de Hacienda, que es un sello de goma también, que hace todo, todo, todo, es un nene de mandado. Él hace todo lo que le diga Francisco Domenech, su jefe, por supuesto. Hace todo lo que le diga él. Y todo lo que le diga la gobernadora, porque déjenme decirle, un secretario de la gobernación no actúa solo ni tiene iniciativa para hacer lo que le da la gana. La gobernadora de Puerto Rico o los gobernadores de Puerto Rico son informados y absolutamente todo por sus secretarios de la gobernación. Ellos hablan todos los días, varias veces al día, desde las 5 y 6 de la mañana, aunque dicen que la gobernadora Jennifer González no es morning person y que duerme más tiempo. Pero, por ejemplo, yo que trabajé en la Fortaleza, la gobernadora Sila María Calderón ya estaba en pie de las 4 de la mañana, trabajando. Y desde las y empiezan el día hablando con sus secretarios de la gobernación. Todo lo que hace Francisco Domenech, la gobernadora Jennifer González lo sabe, pero no solo lo sabe, si lo sabe y no hace nada y le permite hacer eso, pues no solamente lo sabe, sino que lo autoriza. Y peor aún, vamos a decir que ella diga, ay, yo no lo sabía, me acabo de enterar. Bueno, pues se acaba de enterar, ¿qué va a hacer? Pues no hace nada, no hace nada, no corrige los errores ni los horrores de la Secretaría de la Gobernación. Bueno, pues miren lo que ha dicho el Pantoja, Ángel Pantoja, el secretario de Hacienda, para que vean cómo se están manejando, operando y administrando las agencias en Puerto Rico. El nuevo día de hoy, en la sección de negocios, en la página 24 del periodista Efraín Montalbán Ríos, dice lo siguiente: de acuerdo con información presentada el lunes por el DEC al Senado de Puerto Rico, Politank, fundada por el secretario de la Gobernación Francisco Domenech, habría incumplido con la presentación de informes anuales para los años 2020, 2022, 2023 y 2024. De acuerdo con la comunicación suscrita por el recién confirmado secretario del DEC, Carlos Ríos Pierluisi, el decreto de Politank no se ha cancelado, no se ha revocado, no se ha anulado, como recomendó el saliente director ejecutivo de la Oficina de Incentivos, Ernesto Sayas. Y entonces, aquí viene lo que dice el secretario de Hacienda. El secretario de Hacienda lo que dijo fue que él no puede hacer nada. Él dijo que él no puede hacer nada porque eso le toca al DEC, que él tiene que esperar que el Departamento de Desarrollo Económico y Comercio le cancele o le revoque el decreto contributivo a Politank para él poder intervenir y hacer algo y que por lo tanto él se va a quedar cruzadito de brazos hasta que el DEC le diga a él otra cosa. Y él dice que eso es lo que establece el estatuto, que eso es lo que establece la ley 60 de 2019. Y yo le voy a decir algo al secretario de Hacienda. Eso no es lo que espera el país de un secretario de Hacienda que está ahí para defender al pueblo y para cobrar los impuestos que no se pagaron. Y yo voy a explicar esto. Aquí está la noticia, miren. En la página 12 del Nuevo Día se titula Hacienda no puede reclamar a Politán sin acción del Departamento de Desarrollo Económico y Comercio. Y dice Pantoja, el Departamento de Hacienda no ha recibido una determinación final, una notificación oficial de revocación, una anulación de decreto o un referido formal por parte del DEC relacionada con Politank. Por tal razón, a la fecha en que se suscribe la presente, no tenemos base administrativa para iniciar un procedimiento de recobro fundamentado específicamente en la alegada pérdida de beneficios contributivos derivados de dicho decreto. Y él se basa en la ley para fomentar la exportación de servicios, ley 20 del 2012. Mire, secretario de Hacienda, usted tiene que defender al pueblo de Puerto Rico, al país. Y si usted entiende que a base de esa ley no puede hacerlo, usted prepara un proyecto de ley y se lo envía, y se lo envía a la legislatura de Puerto Rico. Usted le hace un referido, como hace con todos los ciudadanos que usted entiende que han dejado de pagar contribuciones, que deben contribuciones, o usted hace un referido al Departamento de Justicia, a donde sea. Usted le envía una carta al secretario del DEC diciéndole, mira, necesito que le revoques a Politank su decreto contributivo porque me dejó de pagar durante 4 años contribuciones que le pertenecen al pueblo de Puerto Rico. Usted hace algo, no que usted sabiendo que debe ese dinero Politank, que debe esas contribuciones, dice, ay, sorry, no puedo hacer nada, me voy a quedar cruzadito de brazos porque si a mí no me dicen que le cobre, aunque yo sé que los debe, no lo voy a cobrar. Usted hace algo. A menos que usted esté cruzado de brazos porque se trata de Politank y se trata de los años en los cuales Francisco Domenech, secretario de la Gobernación, fue presidente y dueño y único accionista de esa corporación. Que cada uno de ustedes llegue a sus propias conclusiones. Vamos a la pausa y cuando regresemos ya está con nosotros en el estudio Antonio Medina.
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3: Estas son las historias de la redacción de Radio Isla 1320. Trabaja en estos momentos. Donald Trump vuelve a amenazar con nuevo ataque a Irán para esta noche. Miles siguen sin agua en el área metropolitana. Continúan los trabajos de reparación en Carraízo. En Piñones llevan 17 días consecutivos sin el servicio. La alcaldesa Julia Nazario reconoce la gente está frustrada y cansada. Se escucha a Julia Nazario, alcaldesa de Loíza.
4: No, yo lo tengo claro. Como le dije, únicamente me han dicho que es una cuestión de presiones, que se quede el agua en Isla Verde y no me llegue a Piñones.
5: ¿Y el plan de acción para corregir esa situación de falta de presión se lo han mostrado?
4: No. Y nos hemos reunido en varias ocasiones. Pasa que como hay tantas situaciones ocurriendo con acueducto y con mucho respeto, ¿verdad? Se diluyen los temas. En estos días el tema fue el accionamiento entre Canóvanas y Río Grande. Anteriormente fue el accionamiento entre Loíza y Canóvanas que y entonces se va perdiendo y diluyendo los temas con relación al agua, porque creo que hay una crisis en Puerto Rico con relación al agua. Tiene que haber una crisis. Cientos de personas, miles de personas sin agua hoy. Un gasto exagerado en pagar camiones de agua que muchas veces no hay ninguna agua potable.
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0: Y estamos de regreso aquí en Radio Isla 1320 en vivo. Yo soy Anibel Sloan y ya me acompaña Antonio Medina, el ex miembro de la Junta de Supervisión Fiscal, como todos los miércoles. Y quiero decirles que sobre lo que he mencionado la descarga, la diatriba, mi opinión sobre cómo debería actuar el secretario de Hacienda. Lo estaba escuchando, ya había llegado aquí al estudio Antonio Medina y me dice que tiene una perspectiva diferente. Y como ustedes saben, que a mí me encanta que aquí se presenten perspectivas diferentes, porque así ustedes, nuestra querida audiencia, tienen la oportunidad de oír diferentes puntos de vista y llegar a sus propias conclusiones. Pero antes de dejarle el micrófono a Antonio Medina, estuve en la pausa leyendo lo que ustedes nos escriben a través del Facebook Live. Recuerden que pueden escucharnos, pero también vernos y escucharnos a través de todas las plataformas de Radio Isla 1320. Así que quiero saludar al señor Rivera Lebrón. El señor Rivera Lebrón, que nos escribe, la escucho todos los días que puedo, me encanta su análisis, claro y de frente. Gracias, señor Rivera Lebrón, por su sintonía. También a la señora Díaz, que nos felicita, congratulations por, asumo que es mi 20 aniversario que cumplo hoy. Gracias. También la señora Grajales dice, el secretario de Hacienda es un abogado, no es un CPA, no está preparado para esa posición. Y el señor Ruiz, un asiduo y escucha de este programa, nos escribe: Politank hace lo que le da la gana. Así que muchas gracias por su sintonía y por sus comentarios. Bueno, ahora sí van a escuchar otra perspectiva de la planteada por esta servidora. Antonio Medina, el micrófono es suyo.
6: Buenas tardes a todos. Un placer estar aquí nuevamente, como todos los miércoles. Y estaba escuchando a mi amiga y compañera Anibel, y realmente tengo que compartirle que, habiendo sido jefe de la compañía de fomento industrial y habiendo estado 4 años en el negocio, ¿verdad?, o en el trabajo de dar decretos y trabajar con compañías, es sumamente importante que las agencias hagan su trabajo y auditen adecuadamente, pero no podemos esperar de una agencia que no tiene esa responsabilidad que lo haga. Y aquí, en ese caso, pues tengo que darle la razón al secretario de Hacienda. El secretario de Hacienda es responsable de recibir las planillas y de procesar esas planillas y de asegurarse de que no haya, ¿verdad?, fraude en esas planillas. Pero si una compañía tiene decreto y demuestra en su planilla que tiene decreto, pues no es el rol del secretario de Hacienda ir a auditar ese decreto. Él tiene que darlo como bueno. Imagínate qué estado de derecho tendríamos si el Departamento de Desarrollo Económico le da decretos a las compañías y esos decretos llegan a Hacienda y Hacienda empieza a cuestionar esos decretos. Por lo tanto, cada agencia tiene su rol en este proceso. Yo no estoy defendiendo a Politank ni yendo en contra de Politank. No estoy hablando de ninguna compañía en específico, pero desde el punto de vista de proceso, la Oficina de Incentivos Contributivos, OITE, es una oficina que se dedica, ¿verdad?, las agencias como PRICO o Desarrollo Económico trabajan para atraer compañías, para crear negocios, y todo eso va a la Oficina de Incentivos a que se evalúen esos pedidos, y es la oficina que audita esos decretos, no solamente para otorgarlos, sino también hacia el futuro, en términos de asegurarse que cumplan con todos los requerimientos necesarios para que estén al día. Entonces, es la responsabilidad de la Oficina de Incentivos Contributivos hacer lo que se está haciendo ahora mismo, que es auditar si el decreto o si la compañía que tiene el decreto ha cumplido con los requerimientos de ese decreto. Yo he visto múltiples situaciones donde, por diferentes razones, una compañía puede salir fuera de compliance. A lo mejor estaba en un proceso de compra o de venta y por esa razón no sometieron un reporte a fin de un año. Y sí he visto en ocasiones que han habido cambios de dueños que han sido informados después de la compra, pues a lo mejor porque es una compra-venta confidencial donde se están trabajando, ¿verdad?, números bien altos y hay un acuerdo de confidencialidad entre las partes y solamente hasta que se dé la transacción se puede comunicar con el gobierno. O sea, que pueden haber razones razonables, razones válidas para que ciertos procesos se den fuera de tiempo. Ahora, eso no exime a una compañía de no someter sus informes o de no informarle a el Departamento de Desarrollo Económico las cosas específicas que son requeridas, como por ejemplo un cambio de control, cambio de dueño. Y definitivamente las compañías tenemos una expectativa de que cumplen con sus requerimientos de reportes anuales. Pero un punto adicional, algunas cosas no son criminales. Algunas cosas pueden llevar una multa. Si tú vas a 60 millas en una zona de 50, no vas a ir a la cárcel. Te van a dar un ticket y tienes que pagar una multa. Por lo tanto, algunas de estas cosas que yo estoy viendo, que se están hablando de que no cumplieron con algunos requerimientos, como algunos reportes, o no cumplieron a tiempo, puede, ¿verdad?, y no estoy diciendo que soy un experto en la ley al detalle de cada una de ellas, pero puede que sean multas administrativas porque no cumplieron con los requerimientos y no necesariamente lleven a que se anule un decreto por actividad criminal. Y estamos hablando de no es lo mismo, volvemos, ir a 60 en zona de 50 que pegarle un tiro a alguien. Son cosas bien diferentes, aunque las dos son conceptualmente ilegales. Una realmente es un acto criminal que lleva una pena de cárcel y otra es una actividad administrativa que lleva una multa.
0: Bueno, eso es en cuanto a la erradicación tardía de los informes. Sin embargo, dice la nota periodística en Negocios del Nuevo Día, dice que de acuerdo con la ley 60 del 2019, cualquier beneficiario de decreto debe solicitar 30 días antes el cambio de control del negocio y el director de la Oficina de Incentivos deberá aprobar la petición tras hacer una verificación de antecedentes del nuevo representante de la entidad. De no hacerse escuchen esto, de no hacerse, el decreto quedaría anulado automáticamente según el estatuto. El estatuto es según la ley.
6: Bueno, no tenemos la ley enfrente, pero yo estoy seguro que tiene que haber una excepción a la regla, porque si tú de repente te mueres y de repente tus hijos son los que son los sucesores del negocio, hubo un cambio de control. Y tú no le puedes informar al Departamento de Desarrollo Económico 30 días antes de que te dé la regla al corazón que te va a dar un ataque al corazón. Por lo tanto, no es tan blanco y negro. Y yo he visto, y estoy hablando de ejemplos reales, compañías con las que yo he trabajado donde el dueño literalmente se ha muerto. Y su sucesión en lo que organizaban, le tomó 6 meses organizar los papeles y entender a quién le tocaba qué. Y entonces le informaron 6 meses más tarde del departamento. Entonces, ¿qué vas a hacer?
0: Pero ese no fue el caso aquí.
6: Pero tienes que mirar las reglas, porque las reglas no pueden ser tan estrictas que no permita que las compañías actúen de una forma racional. Sí, tienes que cumplir con las regulaciones, pero no puede ser una regla tan y tan estricta que con los ejemplos que estoy usando, que son reales, que yo los he visto en vida real, donde tienes cambios de control en compañías que no son planeados. Que tienes que tener una forma de poder dejarle a la compañía que se ponga de vuelta en compliance.
0: En cumplimiento.
6: En cumplimiento, porque como parte de su operación pasan eventos que pueden sacarla de compliance.
0: Podría ser así, pero ese no es el caso aquí. Aquí nadie se murió. Aquí estamos ante unos hechos específicos que todo el mundo, el país entero conoce, que dice Francisco Domenech que en diciembre del 2024 él le vendió a Manuel Torres la compañía de Politank. Y si fue así, pues obviamente fue una decisión que él sabía desde antes del 31 o 30 de diciembre cuando se dio esa venta, debió haber informado al DEC. Pues
6: realmente voy a ser abogado del diablo.
0: Informado al DEC y dice el artículo periodístico, que esto lo tenemos que buscar tú y yo, que la ley establece que si no notificaste ese cambio de dueño, automáticamente se cancela el decreto.
6: Pues, yo voy a ser abogado del diablo. Y no estoy hablando de Politank, estoy hablando de cualquier compañía que en diciembre primero de un año está operando todo normalmente y el día 15 vienen y le ofrecen una cantidad de dinero altísima, y le dicen, pero la transacción se tiene que terminar antes de fin de mes. No hay 30 días, no le puedes avisar a DIDEC. Por lo tanto, yo estoy seguro, y aquí te lo digo con bastante convencimiento, sin tener la ley enfrente, que eso que está diciendo el periódico no puede ser categóricamente cierto, porque tiene que haber un espacio para que las compañías hagan su negocio y entonces vuelvan a estar en cumplimiento.
0: Pero ¿por qué buscar ejemplos especulativos o metafóricos o de otros hechos que no son los hechos que aquí ocurrieron? Porque es que aquí los hechos se saben.
6: El argumento es el siguiente nivel.
0: Aquí se saben los hechos. Él sabía que la
6: ley tiene que ser suficientemente flexible para permitir que las compañías operen y cuando hay eventos, como el que estamos hablando, que las sacan de cumplimiento, tengan la oportunidad de volver a cumplimiento siempre y cuando la actividad no es una actividad ilegal, fue algo que pasó dentro del negocio. Y como repito, yo no estoy hablando de Politank o de cualquier otra compañía, pero basado en mi experiencia y que he visto esto en múltiples ocasiones, en múltiples compañías, es necesario, es importante que tengamos una oficina de incentivos que sea proactiva, auditando, pero también que no sea punitiva, que le permita a las compañías poder mantener su cumplimiento y cuando hay acciones o eventos que lo sacan de cumplimiento, no es lo mismo, volvemos, una multa porque administrativamente se salieron, a lo mejor queriendo, a lo mejor sin querer, versus una actividad ilegal, donde realmente si hay una actividad ilegal, 100% de acuerdo, hay que cancelar ese decreto.
0: Bien, vámonos a una pausa y cuando regresemos le voy a contestar a Antonio Medina lo que dijo del secretario de Hacienda. Así que quédense con nosotros.
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0: estas son las historias que la redacción de Radio Isla 1320 trabaja en estos momentos. Parte de la guerra política para el representante Denis Márquez en el Partido Nuevo Progresista, la eliminación de destaques desde la fortaleza en el Senado. Gobierno atiende sobre 5.000 peticiones de menores de entre 14 y 17 años para poder trabajar en el verano. DACO y Recursos Naturales anuncian operativo en redes sociales para identificar la venta ilegal de animales exóticos. Donald Trump vuelve a amenazar con nuevo ataque a Irán para esta noche. Soy Widalis Rivera Acevedo, usted escucha Radio Isla 1320 y nos ve por radioisla.tv a la hora 12:54.
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5: Ya que estamos de regreso, hablando, como ustedes saben, que a mí me gusta Claro y de Frente. Y entonces, estuvo buenísima esta pausa, buenísima, porque qué bueno que no nos oyen hablar aquí, Antonio y a mí, porque a veces se pone mejor que aquí, que en vivo. Pero no, nosotros no estamos discutiendo, estamos intercambiando.
6: A mí me encanta, Aníbal, porque tenemos diferentes puntos de vista. Yo soy un ingeniero que sabe un poquito de economía y un poquito de finanzas, pero me encanta estar hablando con abogados, porque los abogados tienen una perspectiva muy diferente. Y yo personalmente, yo trabajé en una firma de abogados que tiene un área de consultoría que se llama McConnell. Y fue bien interesante para mí esa experiencia, porque siendo ingeniero, estar trabajando en un mundo de abogados te cambia la perspectiva.
5: Y déjame decirte, yo soy abogada de litigio, pero mi bachillerato, mi primera profesión, la que yo amo, es el periodismo. Así que yo soy una abogada periodista, vamos a ponerlo así. Imagínense ustedes qué interesantes estos intercambios. A mí me encantan los miércoles, porque ustedes pueden ver y pueden escuchar perspectivas, como dice Antonio, de un ingeniero que sabe mucho de finanzas y economía y de una abogada que tiene un trasfondo en el periodismo. Así que vamos a seguir, porque le estaba diciendo que no pienso igual que él en cuanto a lo que dijo del secretario de Hacienda. Bueno, sí, pero no. ¿Por qué? Porque yo estoy de acuerdo en que si la ley está de esa manera, el secretario de Hacienda tiene que esperar a que cancelen, revoquen o hagan lo que vayan a hacer con el decreto contributivo de Politank en el Departamento de Desarrollo Económico y Comercio. Y que si se lo cancelaran para esos años en particular, aunque se lo dejen vigente para prospectivamente para los años próximos, pues el Hacienda entonces sí le puede cobrar lo que debió haber pagado Politank sin tener ese beneficio contributivo durante los 4 años que nos radicó el informe, si ese fuera finalmente la decisión del nuevo secretario.
6: Y en el caso que estuvieran haciendo cosas ilegales, porque si simple y sencillamente no cumplieron con un término de compliance, de regulación, y lo que dice la ley es que tienen que pagar una multa, como cuando te pasa de la luz roja, pues tienen que pagar las multas, pero no necesariamente, y estoy hablando en general de las compañías, no puntualmente de Politank, pero pueden pasar situaciones donde las compañías se salen de cumplimiento. Y es importante para la economía de Puerto Rico darle la oportunidad a esas compañías para que vuelvan a estar en cumplimiento, y si tienen que pagar una multa, la pagan. Pero porque tú cruces la luz roja, no vas a ir a la cárcel. No podemos decir que todas las acciones llevan a la misma consecuencia.
5: Entonces, lo que yo quiero aclarar es lo siguiente. Yo lo que digo es que no es correcto que en mi opinión, y cómo se deberían manejar las agencias de Puerto Rico. Que no es cierto para mí que el secretario de Hacienda no puede hacer absolutamente nada. Claro que no. Yo lo juzgo por lo que yo haría si fuera secretaria de Hacienda, que por supuesto eso no va a pasar nunca, porque eso le debe tocar a los CPA y a la gente que tiene un bagaje de contabilidad y de auditoría. Para mí eso es lo correcto. Y esa no es mi profesión. Pero si yo fuera él, si yo me pongo los zapatos de él, yo no me quedaría cruzada de brazos. Yo diría, espérate un momentito. Está bien, ahora mismo no se lo puedo cobrar hasta que venga la determinación del DEC, pero yo voy a estudiar bien esa ley, porque si esa ley permite que simplemente pagándole una penalidad o unos intereses al DEC, no me paguen esos 4 años en los cuales no cumplieron y no eran acreedores de ese beneficio contributivo, pues yo le voy a decir a mi división legal, que todas las agencias tienen, que me preparen un proyecto de ley para que en casos donde la compañía no cumplió o la persona no cumplió con los requisitos para disfrutar de ese beneficio contributivo, que sí, que lo puede erradicar tarde, que puede pagar penalidades e intereses, pero a mí, al pueblo de Puerto Rico, le tiene que pagar las contribuciones completas para los 4 años en los que no cumplió. Si yo fuera él, yo le pediría eso a mi división legal y yo se lo presentaría a la fortaleza, lo hablaría con el secretario, con la gobernadora, para que la gobernadora enviara ese proyecto de administración a la legislatura. Que eso no se va a hacer de un día para otro, Perfecto. Que solo a lo mejor se, si se prueba esa ley, sería prospectiva, no le aplicaría entonces a Politán. Perfecto. Pero no volvería a ocurrir una situación como esta, donde Politán va a salir una vez más beneficiada, a pesar de que incumplió con todas las leyes aquí en Puerto Rico.
6: Pero fíjate, Aníbal, si
5: vamos
6: a presumir que tú tienes la razón. Vamos a presumir que tú tienes la razón. Quizás una alternativa, una vía que tiene el secretario de Hacienda es hacer un referido a la oficina de incentivos y decir, hemos recibido información de que esta compañía, en este caso Politank, no ha cumplido con los reportes, no ha cumplido con la información que tiene que enviarle a OIT y por lo tanto necesitamos que ustedes evalúen y determinen si da lugar algún tipo de consecuencia a esa compañía y nos instruyan de qué hacer con estas planillas. Por lo tanto, yo me estoy manteniendo en que el rol de auditoría de los decretos por ley es de la Oficina de Incentivos. Por lo tanto, si Hacienda tiene una preocupación, quizás la respuesta puede ser un poco más de buscar ayuda. De igual manera que las agencias, cuando encuentran que hay un delito, le hacen un referido a justicia, pues quizás no necesariamente montar una ley y mandarla, pues sabemos que eso no va a pasar, pero pueden hacer un referido y decir, mira, estamos conscientes de esta situación, por lo tanto necesito que me den una opinión desde el punto de vista de la Oficina de Incentivos y que si en el caso que hay issues, que los levanten.
5: Y fíjate, con eso estamos de acuerdo, porque yo dije también que además de preparar un proyecto de ley para corregir ese defecto en el estatuto, en la ley, también el secretario de Hacienda puede escribirle una carta al secretario del DEC, a Carlos Ríos Pierluisi, precisamente diciéndole, mire, me he enterado por la prensa, porque eso es otra. Uno a veces en las agencias de Puerto Rico, uno dice, pero ¿por qué los secretarios se hacen los desentendidos? Ay, me tiene que llegar una querella, me tiene que llegar... Pero si usted lo está leyendo en la prensa, igual que todo el país, eso es una cosa. Pero, miren, ustedes saben algo, en los tribunales, eso se llama tomar conocimiento judicial. Los jueces en los tribunales pueden tomar conocimiento judicial de cualquier hecho que sea de conocimiento público. Eso quiere decir que sea una noticia que salga publicada por todos lados y que todo el mundo la conoce. Lo mismo, el secretario de Hacienda sabe lo que está pasando. De hecho, ya se expresó, lo sabe todo Puerto Rico. Se puede leer en los periódicos, se ve en la televisión, en las noticias y aquí en Claro y de Frente lo escucha. ¿Y sabe qué? Pues usted le manda una carta al secretario del DEC diciéndole eso mismo. Mira, me he enterado por la prensa del país que hay una compañía que se llama Politank que no cumplió con los requisitos para tener vigente su decreto contributivo durante los siguientes 4 años. Yo quiero saber qué va a hacer el DEC con esto, si ustedes van a revocarle para esos años en específico o cancelarle el decreto para yo estar en posición de si aplica. Si esa es la determinación de ustedes, cobrarle la diferencia de lo que le pagó al pueblo de Puerto Rico con lo que le debió haber pagado. Eso es todo, pero por lo menos hace algo, no que se queda cruzado de brazos y dice, ay, aquí yo no puedo hacer nada.
6: Pero del punto de vista,
5: es lo que espera el país de un secretario de Hacienda.
6: Volvemos, del punto de vista de proceso, ya el Senado pidió esa investigación. Y me parece bien lo que está haciendo el nuevo secretario de Desarrollo Económico. Porque,
5: ¿de hacerlo de nuevo?
6: Sí, porque para mí es interesante que dentro de todo el lío de Sebastián y los alegatos y el día antes que salieran de la oficina, sale este reporte. Y yo creo que es importante en la vida ser objetivo. Yo creo que es importante en nuestro sistema, sobre todo legal, que uno es inocente hasta que te prueben que seas culpable. Y eso no puede ser para mí, para ti, no para Politanca. Tenemos que aplicarle la misma regla, la misma vara a todo el mundo. Por lo tanto, yo creo que Carlos Ríos Pierluisi está actuando adecuadamente diciendo, mira, yo acabo de entrar, yo no estaba en el lío, déjame mirar los hechos y determinar cuál es la realidad basada en los hechos que yo tengo enfrente. Y entonces dar una recomendación de cuál es la consecuencia factualmente de lo que le encuentre. Y yo creo que tenemos que darle a Carlos Ríos Pierluisi esa oportunidad de hacer ese trabajo, porque dentro de todo esto, el momento en que se radica ese informe, el día antes que se levantó todo este revuelo, bueno, también levanta sospecha. Y yo creo que hay que ser objetivo y darle a todo el mundo la misma oportunidad.
5: Fíjate, puedo entender lo que dices, e incluso yo tengo aquí en todos los martes al licenciado ex fiscal federal Juan Mazzini, y ayer él dijo lo mismo que estás diciendo, que a él le parece bien que se haga de nuevo, porque de esa manera pues no hay cuestionamiento de que si ya traía una influencia por lo que había hecho Sebastián Negrón. Bueno, es una forma de, como yo le dije, y te lo digo a ti, es una forma de mirarlo. Es una forma de mirarlo. Sin embargo, no se va a librar Carlos Ríos Pierluisi del cuestionamiento si el resultado de su auditoría de nuevo es diferente a la recomendación que trae la auditoría de Sebastián
6: Negrón.
5: No
6: estoy de acuerdo.
5: Si Porque él, es un si asunto él, que ya se ha convertido en un asunto político
6: sí,
5: también.
6: Pero para mí el rol de Carlos tiene que seguir las reglas. Y las reglas son bastante claras. Las reglas de los decretos que están en cumplimiento y que no están en cumplimiento son bien claras y los hechos son bastante claros también. Si cumplieron o no cumplieron con los reportes, si cumplieron o no cumplieron con los avisos y cuáles son las consecuencias de no haberlo hecho, eso está todo en el código. Por lo tanto, para mí el trabajo de Carlos Ríos Pierluisi es que tiene que ser objetivo. No estar ni a favor de uno ni a favor de otro, hacer lo correcto y que nos diga, mira, estos son los hechos, esta es la ley, y por lo tanto, estas son las consecuencias. Si son multas, son multas. Si es una eliminación del decreto y tienen que quitarles el decreto y tienen que pagar para las contribuciones hacia años de atrás, pues también.
5: Bueno, pero hay una realidad. Esa auditoría de nuevo de Carlos Ríos Pierluisi, el resultado es uno de dos. O favorece a Politank y le mantiene los decretos contributivos para los 4 años en los que no radicaron informe y para el y le da pase, como uno dice, pase de paloma, y le da pase de paloma a la no notificación del cambio de dueño. Ahí favorece a Politank, o hace lo que recomendó la auditoría anterior, que es cancelarle los decretos contributivos, los incentivos contributivos y beneficios contributivos a Politank. Y
6: sería un precedente muy, muy negativo para Puerto Rico. Muy negativo para Puerto Rico.
5: ¿Cuál sería el precedente negativo?
6: Si cancelan ese decreto arbitrariamente.
5: Bueno, arbitrariamente no. No,
6: y estoy siendo bien específico. Sí, por cosas que realmente son faltas de cumplimiento que se pueden remediar y que el impacto en la ley es que hay una multa, no deben de cancelar ese decreto. Si no cumplieron con el decreto y de facto la ley dice que hay que cancelarlo, que lo cancelen. Pero no es bueno para Puerto Rico que arbitrariamente se tomen decisiones sobre decretos, porque la base de nuestra economía es sobre esos decretos. Y estarías creando precedentes legales, y ahora voy a usar la palabra legal, jurisprudencia legal, que pueda afectar a muchas otras compañías en el futuro en casos que no necesariamente sean por corrupción o por negligencia, porque como estaba explicando antes, si se muere el dueño de una compañía y vas a un proceso de sucesión, puede pasar un año antes de que se determine quiénes son los dueños nuevos. Y tienes que permitir que las compañías operen en un marco donde hay eventos que pueden sacarte de cumplimiento y tienes que poder volver a cumplimiento, aunque haya multa.
5: Pues entonces, eso me obliga a preguntarte lo siguiente. La auditoría que se le hizo a Politank bajo Sebastián Negrón Reichard, ¿es arbitraria? ¿Fue entonces arbitraria?
6: Sabremos cuando Carlos Ríos Pierluisi, que estoy de acuerdo 100% con él, él está haciendo lo correcto. Mira, a mí me entregaron esto que se ve medio sospechoso porque fue el día antes de que se formara todo este lío. Así que déjame mirar las cosas con calma, ¿verdad? Una cabeza objetiva. Déjame mirar cuáles son los hechos, déjame mirar la ley y determinamos cuáles son las consecuencias. Para mí el trabajo de él tiene que ser por el libro. Él no puede estar ni a favor de unos ni a favor de otros. No es cuestión de coger lados, es cuestión de decir qué dice la ley, cuáles son los hechos y basado en la ley, cuáles son las consecuencias.
5: Dice que es sospechosa el resultado de la auditoría de Sebastián Negrón porque él la presentó el día antes de presentar su renuncia. Y eso para ti lo hace sospechoso.
6: Claro.
5: Bueno, pero es que tenía que dejar las cosas terminadas o quizás estaba esperando que terminaran las auditorías, porque una vez salió esa auditoría, Francisco Domenech no lo iba a dejar a él como secretario. Eso lo sabemos porque le está imputando sí, eso a Politank, la compañía.
6: Pero
5: de
6: por
5: Francisco
6: lo tanto,
5: Domenech.
6: Tenemos una nueva persona que es Carlos Ríos Pierluisi, que tiene la responsabilidad de verificar objetivamente si la auditoría está correcta y sigue todos los estatutos de la ley o si hubo, por ejemplo, discreción. porque también hay discreción en estos temas. Y un secretario tiene la discreción de cancelar un decreto. Y lo que queremos asegurarnos, yo creo que para el bien de la economía, es que este proceso sea justo. Y es justo porque si no crea jurisprudencia para el futuro, de que entonces se pueden atacar las compañías que operan en Puerto Rico de una forma que quizás no sea objetiva. Por lo tanto, lo que yo estoy pidiendo aquí es que se haga un proceso objetivo, limpio, sin ninguna gota de subjetividad. Y que basado en lo que dice la ley, basado en los hechos, se llegue a una conclusión.
5: Y el presidente del Senado, Tomás Rivera Chats, que ya le ha lanzado dos advertencias a Carlos Ríos Pierluisi, y que ha dicho que si el resultado de su auditoría de nuevo es diferente, lo ha inferido, es diferente a la auditoría anterior, eso es un chanchullo, están chanchulleando, no están de acuerdo con esa conclusión.
6: Bueno, eso yo lo llamo presión política.
5: ¿Cómo se llama eso?
6: Eso yo lo llamo presión política.
5: Presión política.
6: O sea, deja que el muchacho haga su trabajo.
5: Bueno, porque realmente esto ya se ha convertido también, que era un poco lo que te quería decir, esto se ha convertido también en un issue político.
6: Por lo tanto.
5: Y todos, ¿verdad? No nos llamemos a engaño. Esto es un issue político porque se trata una vez más de Politank, pero peor aún, de Politank durante el periodo en el que el secretario de la gobernación era el presidente.
6: Esto es una pelea de primaria entre Jennifer y Tomás Rivera Chávez, debemos estar claros. Esta es la pelea entre Tomás y Jennifer. Por lo tanto, Tomás Rivera Chávez está utilizando esto como un mecanismo para tirarle otra piedra a la administración. Yo no estoy ni a favor de uno ni a favor de otro, pero hay que mirarlo como es. Y por lo tanto, lo que yo creo que es importante es que nuestros funcionarios mantengan la objetividad en los procesos y que no dejen que la política se meta en los procesos, que sea el resultado que sea, pero que sea objetivo.
5: Porque de lo contrario, según entiendo todo tu planteamiento, y fíjate, entiendo algo que quiero que quede claro, que tú no estás hablando por Politan, tú estás hablando por todas las compañías que hacen negocios en Puerto Rico. Y me imagino que por todas las que reciben ese tipo
6: claro,
5: de
6: claro, y vamos más allá a nivel. Lo que dijo el secretario de Gobernación en contra del secretario de Desarrollo Económico, nombrando compañías como el Ilili y algunas otras, porque la firma de abogados donde el abuelo de Sebastián trabajó, etcétera, etcétera, y diciendo, poniendo en cuestionamiento esos decretos, eso es malo para Puerto Rico. La economía de Puerto Rico, miles y miles de empleos dependen de los decretos contributivos. Yo personalmente estuve trabajando 4 años trabajando directamente con esas compañías que están tratando de mantenerse fuera del ruedo político y haciendo lo que tienen que hacer y contribuyen significativamente a miles y miles de empleos y una gran cantidad de contribuciones para Puerto Rico. Y no se debe jugar con eso. No se debe poner en duda los decretos, la calidad de los decretos, ni la calidad de la Oficina de Incentivos Contributivos, porque ese es el centro, el corazón de cómo Puerto Rico desarrolla su economía.
5: ¿Y crees que esos decretos se fiscalizan adecuadamente? Porque el país tiene la impresión de que los beneficiarios de la Ley 60, antes Ley 22, que se supone que creen empleos para Puerto Rico, que hay muchos que no cumplen con ese requisito de crear todos los empleos que prometieron para ganar el decreto, pero que aquí en Puerto Rico nadie los fiscaliza, que el DEC, que el Departamento de Desarrollo Económico, les da el decreto y después nadie los fiscaliza, bueno, hace lo que les da la
6: yo
5: gana.
6: Yo te puedo decir que eso no es cierto, porque sabemos, y hay casos públicos en compañías e individuos que se les ha revocado el decreto, entonces no podemos decir que no se fiscalizan cuando sabemos puntualmente por nombre y apellido de compañías y personas que se les han revocado los decretos. Es parte de la función de su oficina. De que tienen un montón de trabajo y quizás están un poco atrasados, sí, definitivamente.
5: Bueno, como muchas agencias en Puerto Rico.
6: Pero definitivamente sabemos que hacen su trabajo cuando sabemos que a través del tiempo, de cuando en cuando, lees una noticia que dicen a esta persona, y tengo nombres específicos en mi cabeza que no quiero decirlos al aire, ¿verdad? Por respeto a esas personas, pero se han revocado decretos tanto a compañías como a individuos a través del tiempo. Y cuando yo estaba a cargo de la agencia, estábamos todo el tiempo haciendo esas auditorías. Yo llevo más de 10 años fuera de la agencia, han habido cambios, pero las personas que han corrido esa agencia, yo sé que son personas que son buenos profesionales y es una agencia específica dentro del Departamento de Desarrollo Económico que es conocida por su rectitud y porque tiene profesionales de excelencia.
5: Bueno, pues fíjate, escuchándote hablar, déjame preguntarte, ahora voy a cambiar el tema de los destaques. Déjame preguntarte de los destaques. Me he quedado pensando, porque estuve escuchando esta mañana aquí en Radio Isla 1320, parte del programa de mi compañera Sonia Valentín. Y estuvieron hablando los legisladores sobre los destaques. Y yo me pregunto, es la primera vez que me viene esta pregunta a la mente, ¿puede darse esos destaques que se dan de la rama ejecutiva a la rama legislativa? O sea, que una rama le está pagando a la otra. No sé, como que no es lo mismo que hacer un destaque dentro de la misma rama ejecutiva. No sé, de verdad que hay que investigar.
6: Yo creo que debo mirarlo objetivamente. Ahora, piensa en los individuos, piensa en las personas y su desarrollo profesional. Cuando yo era jefe de agencia, yo tuve en destaque gente en mi organización que eran de municipio. Tuve destaques de gente de mi organización que se fueron a la legislatura. Tuve destaques de la legislatura a mi administración. Y también tuve dentro de PRITCO, se le destacó a alguien a Comercio y Exportación, por ejemplo.
5: ¿Lo ves con buenos ojos?
6: Claro, porque desde el punto de vista de los empleados, le da una oportunidad a los empleados de desarrollarse profesionalmente. Mira, yo tuve un destaque que para mí fue sumamente importante. Yo me traje un auditor de la Oficina de la Contralora, porque yo venía como financiero de farmacéutica y yo quería tener un departamento de auditoría interna bien fuerte. Por lo tanto, yo hablé con la Contralora y me traje en destaque un auditor de la Oficina de Contraloría para que dirigiera mi oficina de auditoría interna. Y a mí me gustó mucho tener esa persona allí porque era un experto en el tema y me ayudaba a mí desde el punto de vista de cumplimiento a asegurarme que las cosas se estuvieran haciendo como son. Por lo tanto, yo creo que los destaques son un mecanismo importante y necesario dentro del gobierno de Puerto Rico para darle oportunidades a los empleados. Y también he visto ocasiones en que una persona ha entrado por destaque a una agencia y a los 2 o 3 años a lo mejor se ha convertido en un empleado de esa agencia, porque la agencia ha dicho, no quiero que te vayas al final del cuatrino, quiero que te quedes porque tienes unas características adecuadas para esta organización. Donde tenemos que tener cuidado, ya que vamos al específico, es cuando tú tienes conflicto de intereses o percepción de conflicto de intereses.
5: Déjalo ahí, que me encanta ese tema de los conflictos de intereses en el gobierno de Puerto Rico, porque vamos a tocarlo tan pronto regresemos de la pausa. Quédense con nosotros.

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1: Mis queridos amigos y amigas, estamos de regreso en vivo desde los estudios ATH Móvil, Valle Verde, aquí en Radio Isla 1320. Yo soy Anibel Sloan, hablando claro y de frente con Antonio Medina.
2: Oye, Anibel, qué bueno ha estado hoy, porque me gusta que hemos hablado de muchos temas interesantes que no son necesariamente la Junta de Supervisión Fiscal, aunque siempre estoy dispuesto
1: aunque
2: a hablar
1: la
2: de la
1: tengo,
2: Junta.
1: La tengo aquí para el último segmento del programa.
2: Me gusta que hablemos de otros temas.
1: Sí, y hablando de otros temas, nos ibas a comentar sobre los conflictos de interés en los destaques que se dan en el gobierno, y no puedo perder la oportunidad para preguntarte qué piensas del controversial destaque de Norberto Almodóvar, que estando suspendido por Sebastián Negrón del DEC, la oficina, la Secretaría de la Gobernación, Francisco Domenech, lo ha puesto en destaque como ayudante especial del subsecretario del Departamento de la Vivienda.
2: Pues mira, comencemos con el tema en general, que es un conflicto de interés versus que es la percepción de conflicto. Porque hay una realidad. Hay veces que funcionarios de gobierno tienen un conflicto real de interés. Y, por ejemplo, si tú entras al gobierno y tú eres una jefa de agencia, tu esposo no debe estar siendo suplidor de esa agencia. O si tú tienes una compañía de construcción y te hacen jefe de fomento industrial, esa compañía de construcción no debe ser la compañía que es contratada por fomento industrial para arreglar las naves. Así que hay cosas que se caen de la mata, que son conflictos claros. Pero realmente los abogados miran muy de cerca qué es un conflicto de interés y qué no es un conflicto. Y hay cosas que son percepción de conflicto que no necesariamente legalmente caen bajo la cualificación de conflicto. Pero mira lo que pasa. Si tú quieres demostrar que tú eres ético y tú eres recto y tú siempre estás del lado correcto en la discusión, tú quieres asegurarte que no solamente no tienes conflictos de interés, pero que no tengas percepción de conflicto. Porque si tienes percepción de que estás beneficiando a alguien con tus decisiones, honestamente, desde el punto de vista de tu reputación personal y a la luz de la opinión pública, es igual de malo que si hubiera un conflicto. Así que en este caso lo que yo veo es que hay una percepción de conflicto. Yo no conozco a Norberto. Yo creo que lo he conocido una vez, en una ocasión. No puedo dar fe, ¿verdad?, de si él hizo lo correcto o no lo hizo correcto. No tengo nada de eso, de esa tela de juicio. Pero ¿qué pasa? Con todo lo que ha pasado y en el medio de la controversia que está metido, ponerlo en una agencia como el Departamento de Vivienda, que maneja tantos billones de dólares federales, crea una percepción de conflicto horrible. Y a mí me sorprende que la gobernadora, tanto en este caso como en casos anteriores, ha defendido a su funcionario hasta el final. Y yo creo que si ella quería ayudar a Norberto, lo pudo haber puesto en una posición que fuera menos conflictiva o que tuviera menos percepción de conflicto, para que la gente no se sintiera de que le dieron algo a cambio de proteger al secretario de Gobernación y la decisión y la recomendación que mandó el secretario de Gobernación. Y ahí es donde yo creo que está la percepción de conflicto, que le están premiando por unas acciones que él llevó a cabo, donde yo no tengo la tela de juicio para decir, número uno, si lo hizo o no. Eso está por verse, ¿verdad? Hay un comité en la oficina de ética que está evaluando eso. Pero mientras eso se evalúa, yo creo que deberían de haberlo puesto en una posición que no fuera conflictiva.
1: Y fíjate, yo he dicho en todo momento que a base de la presunción de inocencia, a él se le debió haber mantenido, como se le ha mantenido, su salario de carrera, porque tampoco él le están pagando el salario de carrera, a él le están pagando el salario de confianza, que es un salario mucho más alto que el de carrera. Que a él lo debieron haber separado, como hizo Sebastián Negrón. Oigan, porque no es que se le esté investigando, no es que haya alegaciones, ya él tiene un fiscal.

0: fiscal especial independiente asignado y eso es un caso criminal. Pues miren, yo creo que hizo correcto Sebastián Negrón al separarlo de su cargo mientras se determina, ¿verdad?, si le van a radicar cargos criminales, que entiendo que se los van a radicar hasta que termine el caso, pagándole su salario. Eso se llama suspenderlo de empleo, no de sueldo. No había que ubicarlo en otra agencia que maneja tantos billones de dólares cuando precisamente la imputación criminal contra él es que malversó, que no manejó adecuadamente fondos públicos, y en este caso fondos federales, porque violó la ley al firmar un contrato o al pretender firmar un contrato, no con el mejor postor que ganó la subasta, sino con una compañía que le estaba siendo referida por el secretario de la Gobernación. Lo prudente, porque hay cosas en la vida que a lo mejor no son, como en este caso de Norberto, quizás no están violando la ley al destacarlo en el Departamento de la Vivienda, pero hay cosas que no se hacen por prudencia, que no se hacen porque moralmente no son correctas y que no se hacen en el caso de la gobernadora, porque ella tiene que poner primero al pueblo de Puerto Rico y darles ejemplo, esa confianza de integridad, de verticalidad. Nada costaba que Norberto Almodóvar se quedara separado de empleo recibiendo su salario, en lo que se determina si los cargos criminales van a ser o no radicados en su contra.
1: O en un trabajo, en otra agencia donde no tuviera acceso a fondos federales y a decisiones de contrataciones. Porque ahí es donde entra el issue. Entonces, la Corte de la Opinión Pública es la que está determinando que hay un issue. Aunque legalmente no se ha determinado que hay un issue, pero una vez tú cruzas esa línea y creas esa percepción de conflicto de interés, no hay quien te salve.
0: Y fíjate, yo quiero volver a lo que hablamos, a lo que yo te decía, de que, y tú lo has mencionado también, de que lo más que sorprende es que todo esto tiene una repercusión política en la imagen de la señora gobernadora y en la imagen de su gobierno, en la imagen del desempeño de su administración, que ahora mismo está por el piso, que ahora mismo está con una percepción sumamente negativa del país, y entonces insisten en llevar a cabo acciones como esta, que lo que hacen es continuar perjudicando pues, valga la redundancia o la repetición, su imagen ante los electores.
1: Cuando Verónica Ferrari la pusieron en el Departamento de Estado, ella la respaldó hasta el final, aunque al final no la confirmaron. Después salió el lío de la secretaria que tenía el problema con los centros de inspección. Era secretaria de vivienda. Y la respaldó hasta el final, hasta que ella renunció. Para mí, el secretario de Acueductos y Alcantarillado hace rato que yo lo hubiera destituido. Yo se lo digo ni corto ni perezoso. Si yo fuera el que estuviera a cargo de esa agencia, yo hubiera sacado a ese secretario porque no funciona. No sabe ni comunicarse. Pero ella lo respalda hasta el fin del mundo. Y ahora en el caso de Norberto, nuevamente tienes a alguien que tiene una acusación y una investigación en ética y lo está respaldando hasta el final. ¿Y qué nos dice eso? Que la gobernadora pone por encima sus lealtades personales que las lealtades al país, porque no le está dando importancia a la Corte de la Opinión Pública sobre sus acciones.
0: Y volvemos, aquí no se trata, qué bien que dices eso, porque no se trata de defender a una persona en particular, a una amiga, a alguien que le ayudó en la campaña política. Se trata de que ella ya es la primera ejecutiva. O sea, ella no se puede comportar como presidenta del PNP. Ella se tiene que comportar como gobernadora de Puerto Rico.
1: Y si tú te quieres ver públicamente como que eres puro y casto, tienes que actuar de una forma consistente a ser puro y casto. Y si tú dices, yo no estoy de acuerdo con la corrupción, no puedes tomar acciones que ponen en duda si tú estás defendiendo gente que potencialmente han entrado en acciones de corrupción, aunque no se les haya probado.
0: Y sobre todo cuando tienes ahí la evidencia, porque en el caso de Ciari Pérez Peña, la de los marbetes fraudulentos, ya había salido públicamente toda la evidencia, habían salido los documentos oficiales de los cuales se desprendía que sí, que ella era la dueña. Y con todo y eso, la gobernadora seguía defendiéndola. Y has dicho, has dado en el clavo, así es. No es solamente serlo, también hay que parecerlo.
1: Y a nivel, en el caso que estás hablando, para mí es sumamente interesante cuando decían que ella no era la dueña, porque ella no estaba activamente en el negocio todos los días, cuando todos sabemos que legalmente si tú eres el que en los papeles eres el dueño y eres el accionista mayoritario, aunque no estés ahí todos los días, tú eres responsable por esa compañía.
0: El resultado de las acciones de la señora gobernadora, pues se están viendo. Ella misma se está hundiendo con las que quiere defender, a pesar de los señalamientos de actuaciones indebidas, irregulares, y a pesar de señalamientos de corrupción. Así que, pues ella tendrá que asumir las consecuencias políticas de sus acciones. Vamos a una pausa y cuando regresemos, sí vamos a hablar de la Junta de Supervisión Fiscal. Regresamos.

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5: Estas son las historias que la redacción de Radio Isla 1320 trabaja en estos momentos. Llora ante los ojos de Dios para el representante Denis Márquez el destaque de Norberto Almodóvar en vivienda en medio de pesquisa del FEI por la posible comisión de delitos. Continúan los trabajos en Sergio Cuevas y Carraízo. Miles continúan sin agua en el área metropolitana, pese a que la agencia esperaba completar trabajos en la mañana. Exmiembro de la Junta de Supervisión Fiscal entiende no debe eliminarse decreto Politán, pese a incumplir con algunos informes en desarrollo económico, y lo explica el exmiembro de la Junta de Supervisión Fiscal, Antonio Medina.
6: Que pueden haber razones razonables, razones válidas, para que ciertos procesos se den fuera de tiempo. Ahora, eso no exime a una compañía de no someter sus informes o de no informarle a el Departamento de Desarrollo Económico las cosas específicas que son requeridas, como por ejemplo un cambio de control, cambio de dueño. Y definitivamente las compañías tenemos una expectativa de que cumplen con sus requerimientos de reportes anuales. Pero un punto adicional, algunas cosas no son criminales. Algunas cosas pueden llevar una multa. Si tú vas a 60 millas en una zona de 50, no vas a ir a la cárcel. Te van a dar un ticket y tienes que pagar una multa. Por lo tanto, algunas de estas cosas que yo estoy viendo, que se están hablando de que no cumplieron con algunos requerimientos, como algunos reportes, o no cumplieron a tiempo, puede, ¿verdad? Y no estoy diciendo que soy un experto en la ley y al detalle de cada una de ellas, pero puede que sean multas administrativas porque no cumplieron con los requerimientos y no necesariamente lleven a que se anule un decreto por actividad criminal. Y estamos hablando de no es lo mismo, volvemos, ir a 60 en zona de 50 que pegarle un tiro a alguien. Son cosas bien diferentes, aunque las dos son conceptualmente ilegales. Una realmente es un acto criminal que lleva a una pena de cárcel y otra es una actividad administrativa que lleva una multa.
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5: Y estamos de regreso para el segmento final del programa de hoy, hablando con el exmiembro de la Junta de Supervisión Fiscal, Antonio Medina, que nos acompaña en Claro y de Frente todos los miércoles. Y entonces yo quería hablar con él sobre una noticia que se publicó hoy en el periódico El Nuevo Día, en la sección de negocios, y que se titula El déficit, escuchen esto, el déficit de la Autoridad de Energía Eléctrica está en más de 10 mil millones de dólares. Y destaca el periódico que según el estado financiero más reciente, la corporación pública no es viable para seguir operando. Y yo esta mañana vi eso y dije, bueno, pues si uno de los requisitos de para que se vaya a la Junta de Supervisión Fiscal de Puerto Rico es que podamos regresar a los mercados de capital, con esto yo lo veo complicadísimo, dificilísimo, y dije, esta noticia significará que a la Junta de Supervisión Fiscal le quedan aquí 50 años más, porque ¿cómo vamos a superar esto de un déficit de 10 mil millones de dólares? Y además también me preocupó el titular, porque dice que no es viable continuar operando a la Autoridad de Energía Eléctrica. ¿Y quién mejor que para explicarle esto al país desde los micrófonos de Radio Isla 1320 que el exmiembro de la Junta de Supervisión Fiscal, Antonio Medina? ¿Qué significa eso?
6: Pues la realidad es que aquí no nos dicen nada que nosotros no sepamos. Nada. Número uno, que estos son los estados auditados del 2023. Así que hemos hablado muchas veces cuando hablan de presupuesto balanceado. Y yo siempre digo, pero es que tú no sabes si está balanceado hasta que llegue el estado auditado. ¿Y qué hemos dicho? Que los más recientes que teníamos eran los estados del 2022. Pues miren, en este caso está saliendo en el día de ayer, el día de hoy, el estado, la noticia de que salió el estado auditado de PREPA del 2023. ¿Y cuál es la gran noticia aquí? Que el déficit es de más de 10 mil millones de dólares. Pero nosotros sabemos ya, hace rato, que PREPA debe más de 9 billones de dólares que no tenemos que pagarlo a los acreedores, que PREPA debe por lo menos 2 billones o 3 billones de dólares a las pensiones que están underfunded y que no tiene cómo pagarlo. Así que si tú sumas lo que se le debe a los acreedores y lo que se le debe a las pensiones, el número es aún mayor que los 10 millones que están hablando aquí.
5: 10 mil millones.
6: Por eso 10 mil millones. Y por lo tanto, esta noticia es importante desde el punto de vista, yo creo que el público debe entender qué es la diferencia entre tener un presupuesto aprobado, balanceado, terminar un año fiscal y que ese año termine con la expectativa de que los gastos desde el punto de vista efectivo fueron menores o iguales a los recaudos. Pero siempre sabemos que si tú coges fiado, tú puedes terminar el mes en cero, pero si usaste la línea de crédito del banco o si cogiste fiado, pues terminaste desbalanceado porque debes chavo. Y eso es lo que está diciendo esto. Esto nos está diciendo que en el 2023 el estado de la Autoridad de Energía Eléctrica no era viable. En otras palabras, que estaba en quiebra. Volvemos, ya lo sabíamos. La Autoridad de Energía Eléctrica lleva en quiebra más de una década. Debe más de 9 mil millones de dólares a diferentes tipos de acreedores y debe las pensiones. Así que no nos debe sorprender en ningún momento ver una noticia donde diga que el estado financiero del 2023 valida lo que ya sabemos.
7: Y eso complica el que pueda salir la Autoridad de Energía Eléctrica de la quiebra, porque ya Puerto Rico salió de la quiebra. Lo único que nos queda es la Autoridad de Energía Eléctrica, pero mientras siga la Energía Eléctrica en quiebra, pues tampoco se cumple ese requisito para que se vaya a la Junta de Supervisión Fiscal de Puerto Rico. ¿Complica esta validación el caso de quiebra de la Autoridad de Energía Eléctrica?
6: No, no cambia los hechos. Como te digo, esto es algo que sabemos, esto es algo que se está trabajando, esa quiebra, por eso es que hay una oferta al día de hoy de 3,000 millones de dólares para resolver estas deudas.
7: ¿Quién hizo esa oferta?
6: La Junta de Supervisión Fiscal hace más o menos una semana hizo la última oferta para la negociación con los mediadores de PREPA de 3 billones de dólares con respecto a 8 y pico billones de dólares en face value o en el valor que se asumió esa deuda. Mi expectativa es que los acreedores no van a aceptar esa oferta y por eso siempre vuelvo a que yo creo que es hora de que la jueza Taylor Swain tome una decisión. Hay un proceso que se llama un clampdown, que es cuando la jueza toma una determinación y dice, mira, no es el número que ustedes ofrecieron, no es el número que ustedes quieren, el número es el que yo voy a determinar. Y yo creo que es el momento en que la jueza tiene que decidir, porque llevamos 10 años, más de 10 años en quiebra, y mi preocupación más grande es que de aquí a un año, cuando se acaben los términos de los miembros de la Junta de Supervisión Fiscal actual, que yo voy a meter en mi posición, que siempre están trabajando a favor de los puertorriqueños, tenemos un gran riesgo, que es que Donald Trump ponga a 7 personas que estén a favor de los acreedores y que le digan a los acreedores, sí, no hay problema, te voy a pagar los 9 billones de pesos. ¿Y cómo lo vamos a pagar? Subiéndole la luz a la gente. Y esa es mi gran preocupación.
7: ¿Entiendes que de ninguna forma se vislumbra un acuerdo entre los acreedores y bueno, y la Autoridad de Energía Eléctrica, ni siquiera con la oferta que está haciéndole a los acreedores la Junta de Supervisión Fiscal, y que el único camino viable va a ser que sea la jueza la que ponga el número, que sea la jueza la que diga, ¿saben qué? Esto se va a transigir por esta cantidad que yo digo.
6: Mira, nadie conoce el futuro. Yo no te puedo decir que no hay una posibilidad de un acuerdo, pero yo estuve en la mesa de negociación. Yo estuve en persona, ¿verdad? Esto no fue que me lo contaron. Yo estuve en esa mesa y los acreedores, la gente a quien se le debe el dinero, son intransigentes. Esa gente no les interesa escuchar racionalidad, no les interesa el impacto de la gente de Puerto Rico y el aumento en costo de energía a nuestros negocios y a nuestra gente. Ellos lo que quieren es que le devuelvan el dinero que ellos prestaron. Hay un argumento legal que tú dices que si tú prestas un dinero, debes tener un derecho a recibir y a que te lo paguen. Pero también hay una corte de quiebra y hay una ley promesa que dice, bueno, un capítulo 9 en la corte de quiebra federal, o capítulo 11 o capítulo 7 a nivel personal, donde dice que si tú te vas a la quiebra, tienes que tener la oportunidad de que se te eliminen parcialmente las deudas o por lo menos que se ajusten al dinero que tú puedes realmente pagar. Y en este caso, la Junta se ha mantenido firme. Cuando yo estaba, estábamos en 2.5 billones de dólares. Esta última oferta, basada en los cambios que ha habido en términos de la cantidad de consumo, etcétera, subieron el número a 3. No es significativo en términos de números grandes, pero yo no creo que sea viable pagar ni 5, ni 6, ni 7. Y yo creo que los acreedores están buscando una resolución que les devuelva a ellos gran cantidad del valor base, que es 9.
7: Y eso aparentemente no va a pasar, así que veremos a ver si eventualmente... No,
6: llevamos 11 años en esto, 10 años en esto
7: y
6: llevamos.
7: No se han podido poner de acuerdo. No hay un término fijo, tú hablaste de un año más o del año que viene. ¿Hay algún término establecido para que se complete ese proceso de negociación?
6: No, la jueza es quien determina esto. Y vuelvo, mi preocupación es que de aquí a un año más o menos se acaban los términos de los miembros de la Junta de Supervisión actuales. Olvídate la percepción del resto de Puerto Rico. Mi percepción es que esa gente está trabajando a favor de los intereses de los puertorriqueños y por eso es que nos han entregado una oferta de 7 ni de 8 billones de dólares. Por eso es que se han mantenido bien bajitos porque sabe, esa gente sabe, yo estuve en esa mesa con ese mismo grupo y sabíamos que cualquier dólar adicional que tú le des a los bonistas es un dólar que le estás quitando a los puertorriqueños. Esto es como si fuera un triángulo. Tienes por un lado a los accionistas. Tienes por el otro lado a los puertorriqueños y tienes en la tercera esquina el gobierno de Puerto Rico. y alguien tiene que pagarlo. Si no lo paga, ¿verdad? Si los accionistas no bajan su oferta, lo tiene que pagar o el abonado, el que paga la cuenta eléctrica, o lo tiene que pagar el gobierno de Puerto Rico. Pero si lo paga el gobierno de Puerto Rico, sale de las contribuciones. Así que al final es la misma gente. Ya sea el gobierno, o sea a través de, o por tus taxes, o por tu cuenta de luz. Depende de a quién se lo cobren. Por lo tanto, para mí la solución tiene que ser que los accionistas bajen a un número que sea razonable para mantener la economía corriendo y que el costo de energía en Puerto Rico no se dispare por pagarle a esta gente más de la cuenta.
7: Bueno, Puerto Rico no aguanta un aumento más. Punto. La gente no aguanta un aumento en el costo de vida. Es ya demasiado. Pero según lo que me has dicho, si me parece que los acreedores podrían entonces todo lo contrario, echarse para atrás y decir no acepto nada, esperando a que Donald Trump nombre esos nuevos 7 miembros de la Junta. Antonio Medina, como siempre, como todos los miércoles, es un privilegio y un placer tenerte aquí en Claro y de Frente. Muchísimas gracias. Un
6: placer estar aquí siempre.
7: Que pasen buenas tardes, mis queridos amigos y amigas. Nos vemos mañana.

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5: 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Bueno, hoy me acompañan dos planificadores, bueno, un planificador y un planificador frustrado, pero dos planificadores que les tengo mucho respeto y alto estigma. Jonuel Pérez, ¿cómo estás? Has estado aquí antes de Diálogo Urbano.
6: Muchísimas gracias, Giancarlo, por invitarme nuevamente. Aquí estamos presentes.
5: Y Víctor Ramírez, programador y planificador. ¿Cómo estás, Víctor?
7: Muy bien, gracias por invitarme.
5: Bueno, yo los invito a ustedes hoy específicamente porque, y da la casualidad que el tema de la isleta está candente. Tenemos el issue con el escambrón, pero también hay otro problema que está pasando un poquito menos desapercibido, que es el problema en el Morro y un proyecto que hay para eliminar. Iban a talar 28 árboles por la zona de baja del Morro, donde están las canchas de tenis y de baloncesto. Y sale a relucir pues el detalle de ese proyecto de la Autoridad de Carreteras, que es el proyecto AC240013, que se titula Improvements to Streets and Pedestrian Access Near El Morro. Y hemos estado indagando un poco más sobre este proyecto y lo que hemos encontrado pues ha sorprendido mucho a todos los residentes que vivimos en la zona, que caminamos por ahí. Hicimos una página de internet que se llama salvemoselmorro.com y ahí hay información, la podemos poner la primera versión aquí en pantalla. Pero salvemoselmorro.com presenta cómo es que esto está actualmente y qué es lo que pretenden hacer. Y quiero discutir esto con ustedes porque el proyecto pretende formalizar 30 estacionamientos que habían en los predios del área baja del Morro y hacerlo, asfaltarlo y hacer eso un estacionamiento permanente para servir necesidades de la fortaleza, quien además ya cuenta con el motor pool, quien además ya cuenta con estacionamientos en la puntilla, quienes además ya cuentan con una machina de vehículos dándole vuelta a los otros estacionamientos como la puntilla y Covadonga. Y pues, ¿por qué quieren asfaltar y formalizar más estacionamiento aquí y no proponen arreglar el parque existente que estaba allí? Así que quiero primero tocar este tema y después extrapolarlo a cómo esto impacta en si queremos un viejo San Juan más peatonal y si queremos mejorar la entrada y salida de la isleta, pues cómo esto va, nos lleva en retroceso. Empezamos con Víctor.
7: Bueno, a mí me parece que pues en un paso en la dirección incorrecta. Ahora mismo no existe, técnicamente no existe un estacionamiento ahí. Eso es parte de un parque que pues que existe y se puede usar, por ejemplo, para caminatas, para bicicletas, pero que ha sido poco a poco colonizado por Fortaleza para su uso, digamos, para el uso personal de la policía y de los empleados de Fortaleza. El problema con esto es que de algo que pues es temporero que hicieron para resolver, pues lo van a convertir en algo permanente, y al convertirlo en permanente están ampliando la cantidad de estacionamiento superficial que hay en el casco urbano del viejo San Juan y por tanto están fomentando más vehículos. Correcto. En cierta medida están fomentando más vehículos estén circulando, discurriendo por las calles del viejo San Juan, y sabemos que eso pues termina creando más congestión. Termina imponiendo unos costos de mantenimiento en las vías, etcétera, etcétera, etcétera. Estamos yendo en retroceso.
6: Sobre este proyecto, perdóname, no estaba familiarizado antes de venir para acá, lo discutimos antes, y al igual que el proyecto del Escambrón, me parece que marca la ausencia o unas visiones como distintas de para dónde quieren llevar toda la isleta de San Juan, del viejo San Juan, incluyendo el casco urbano. Como menciona Víctor, en mi opinión también es una acción en la dirección incorrecta. ¿Por qué quieren esos estacionamientos? ¿Cuál es la capacidad actual que tiene el viejo San Juan? ¿Dónde están los estudios que demuestran el flujo vehicular para la expansión de este estacionamiento o la propuesta de expandir las vías existentes? No lo sabemos.
5: Al igual... la capacidad actual que tiene el viejo San Juan sí la sabemos.
6: Okay.
5: Uno tiene el Luis A. Ferré, que está en el Capitolio, pero ahí es 750. Tú tienes Paseo Portuario, tienes Covadonga, tienes Doña Fela, tienes la puntilla.
6: Claro.
5: Luego también tienes en el tótem. Y la fortaleza tiene el motor pool. O sea, ahí hay 2.500 estacionamientos en total entre todo esto. Ahora, a esto tú le puedes sumar, también está la cochera, también está la catedral. Si te sales más hacia afuera, pues cada uno de los edificios de residencias, Capitolio uh-huh. Plaza, Caribe Hilton, Paseo Caribe, tienen estacionamiento. La Guardia Nacional, el Army National Guard, Covadonga hace poco lo están cerrando por reparaciones y están estacionando en el estacionamiento del Salvation Army.
6: Yeah.
5: O sea que hay otros lotes también. Y tú tienes... Hay amplias oportunidades de estacionamiento yeah. que tú puedes montar una máquina recurrente que está un poco informal actualmente y quizás pues pensar que esto es sacar carros de ahí.
7: Bueno, el deseo en general, el deseo digamos miope de una agencia así como Fortaleza de querer más estacionamientos o querer convertir en permanente un estacionamiento que ahora mismo pues se hizo, sencillamente invadieron un terreno que estaba ahí.
5: Exactamente.
7: El deseo de hacer eso realmente responde a una falta de transporte que hay en el área. ¿Y cuál es la falta de transporte? Bueno, ahora mismo como no hay ningún tipo de, no hay exclusividad para una machina en las vías públicas para llegar a las agencias y llegar a los destinos principales de los pasajeros, que son la Plaza de Armas y el Morro. Como no hay exclusividad en las vías, pues entonces eso nos deja un problema, digamos, de indigencia de transporte, que entonces las agencias, los negocios, todo lo que ven como una posible solución, pero que es miope, es que haya más estacionamiento en el Viejo San Juan. Pero siempre el estacionamiento es un costo de oportunidad de hacer cualquier otra cosa mejor con ese espacio, especialmente en el caso de estacionamiento superficial, como por ejemplo, la puntilla y los estacionamientos superficiales que hay en la isleta ahora mismo. Si el estacionamiento superficial se ubica en un parque, pues mira, en ausencia de ese estacionamiento superficial tendríamos más parque. Si tú tienes un estacionamiento superficial al lado de un negocio, pues podríamos tener más negocios, pero no los podemos tener. ¿Por qué? Porque a la falta de transporte, pues no hay otra forma de llegar y no hay otra forma de llegar, y entonces pues tienes que dedicar espacio que se utilizaría mejor para ese uso que resulta ser un costo de oportunidad.
6: 100% rápido, y añado lo que digo mi colega. El costo de oportunidad fue lo que hablamos la última vez con los espacios comerciales. Ahora sí, perdóname. Con los espacios comerciales, la Domenech, hablando del estacionamiento.
5: Correcto.
6: Lo que se podría hacer en ese espacio en vez de más estacionamiento. Pero lo que mencionaba sobre los estacionamientos, que no sabemos cuánto tenemos, me refería nada más a esa área en particular.
5: Ajá.
6: Cuando hacemos un poquito zoom out a la isleta en total, ahí vemos bastante estacionamiento. En una reseña que hice en el Diálogo Urbano, también con mi colega Víctor Elgueta, creamos un mapa para visualizar exactamente dónde quedaban esos estacionamientos de soporte, nosotros le llamamos en la propuesta. Y tú contabilizaste bien, sobre los que tú diste nada más, yo conté mínimo 10 estacionamientos. Si tú los contabilizaste 2.500 plazas, yo creo que lo que me refería más bien era que en la propuesta de este proyecto, no sé si tienen consciente cuál es la capacidad actual, cuál es la capacidad que se está utilizando y para qué van a expandir esos estacionamientos más bien. Pero claro, me parece que están respondiendo entonces a un modelo de un Viejo San Juan priorizando el carro, orientado hacia el carro, que nuevamente no es la visión de que deberíamos estar llegando.
5: Correcto. De hecho, nosotros encontramos un manual de calles completas de Puerto Rico que lo preparó el Departamento de Transportación y Obras Públicas por la firma Steer Davis. Uh-huh. Y en este manual, que tiene la firma de Contreras, pero es lo que aparece vigente, pues habla sobre si vas a implementar un proyecto de mejoras de una calle, tiene que haber un tipo de envolvimiento de la comunidad.
6: Claro.
5: Y hablan de Project Initiation and Planning y el Public Involvement. Debe de ser que se les considera la opinión de los vecinos y de los negocios. Concept Design, y vuelven y hablan Public Involvement. Debe haber Public Outreach to Inform Vision, Develop Concepts and Select from Options. Y luego Engineering Design, Meeting with Community and Affected Property Owners to Review Design Details. Estos tres pasos no ocurrieron en el Viejo San Juan con los vecinos para modificar esta calle. Y tú te fijaste, Víctor, hiciste una observación que hacen una rotonda.
7: Sí, hacen una rotonda, cerca, hay una casa rosada donde, donde están las operaciones principales de la gente que rescata a los gatos en el Viejo San Juan.
5: No, eso es Seiva Gatos, está más abajo. En la casa rotonda tenían, había un programa del Departamento de la Familia de Next Gen que tenían allí, de hecho hasta para el Back to School, poder llevar a tus nenas para que le hicieran el examen dental. Habían unas cuantas iniciativas muy chéveres de la comunidad de familia que ahora lo sacaron. Pero esa casa la arreglaron. Es una casa rosada que está justo en la esquina. Si me suben la página, la presentamos. Pero,
7: bueno, pero frente a esa casa rosada...
5: Hay un cuchillo.
7: Esa casa rosada, y estamos hablando de un área que queda más o menos detrás del Instituto de Cultura.
5: Correcto.
7: Pues allí hay una intersección. Hay una intersección como un ramal que sale para el lado. Y para esa intersección, el plan de la autoridad de carreteras era construir una rotonda. Correcto. Ahora, las rotondas tienen son muy buenas en general. En la manera
5: aquí está la Casa Rosada y ahí está la rotonda que van a hacer. Exactamente.
7: Sí, las rotondas generalmente son mejor que muchos diseños de intersecciones porque previenen accidentes o la severidad de los accidentes. Porque una rotonda no permite que haya un choque frente a frente o un choque al lado, sino que todos los choques que pueden ocurrir en una rotonda ocurren como que un ángulo diagonal, que son pues un toque menos peligroso que una intersección convencional. Y por eso la autoridad de carreteras a nivel federal ha promovido y se ha divulgado y se han empezado a hacer, y la gente los critica en Guaynabo, pero las criticaban más.
5: Aquí está la rotonda que propone. Ahora la pregunta es si esa rotonda ahí hace sentido.
7: En mi opinión está totalmente fuera de escala que hagan una rotonda que tenga que la vía de rodaje sea de 22 pies de ancho, cuando ese es el tamaño de básicamente dos carriles. Y entonces tiene una rotonda que la vía de rodaje de los lados son 22 pies de ancho para una vía que son una vía que es un carril yendo, un carril viniendo, que es una vía de es una vía que es bidireccional y por lo tanto tiene solamente un carril a cada lado. El círculo de la rotonda como tal lo que necesita es una sola dirección, así que quizás como estás haciendo una curva podría justificar una anchura de un poco más de un carril normal, ¿verdad? Pues para darle un poquito de espacio extra para maniobrar al conductor. Sin embargo, el doble, o sea, más del ancho de dos carriles, me parece como totalmente fuera de escala y entonces es innecesario. Eso es dinero, eso a fin de cuentas se traduce en dinero, se come un pedazo del jardín que queda en el margen este de la calle, y además de eso, parte de este diseño es supuestamente dirigido para la accesibilidad de las personas discapacitadas. Crean un desvío donde las personas discapacitadas tendrían que bajar una cuesta para poder llegar al cruce peatonal sumamente desviado. Estamos hablando de como 25 pies más abajo de la cuesta, cruzar la vía y subir por el otro lado. Entonces eso lo hicieron, ese tipo de desvío al peatón lo hicieron también en el escambrón. Crean en la parte donde es recta, crean un carril, una ciclovía bien cómoda, bien chula, pero entonces cuando llega a la intersección dice no, pero es que aquí pasa mucho carro y por lo tanto hay que darle prioridad a los carros. ¿Y qué hacen con el resto, con los peatones y los ciclistas? Los desvían a bajar una cuesta para tener que subir al otro lado. ¿Dónde están las prioridades?
6: Al final también, como comenzamos esta conversación ahora, este segmento, todo viene porque esto viene sin insumo de las personas que utilizan estas vías. Vienen sin insumo de las personas que viven en el área. Vienen sin insumo de las personas que quieren utilizar maneras alternas, ya sea en el escambrón, ya sea en el morro, y sin conocer verdaderamente los usos del área, la capacidad, antes de hacer el diseño. Nuevamente, por eso la participación ciudadana es crucial en estos proyectos. Y al parecer, pues aquí no ha habido, como en muchos proyectos en Puerto Rico.
5: ¿Y por qué ustedes creen que eso ocurre con carreteras? O sea, ¿qué es lo que ocurre con el tema de la...?
7: Pues que carreteras tienen una cultura institucional, uh-huh, de que el criterio de diseño es la velocidad de los carros. That's it. Y hay inclusive otro elemento, que esto es típico de la seguridad de los carros. La seguridad de los carros, y entonces hacen el mínimo ¿cómo le llaman? Le llamarían en inglés un afterthought, que eso es el mínimo para la seguridad de los peatones que están. Y entonces el resultado ha sido que a nivel nacional de Estados Unidos, las muertes de los peatones y los accidentes involucrando peatones han empeorado en los pasados 10 años, dramáticamente. Entonces, ese ha sido el criterio de diseño de la autoridad de carretera en prácticamente todos sus proyectos. Es la velocidad de los carros, uno.
5: Y eso es lo que están llevando
7: es la velocidad
5: a
7: de los
5: esa
7: carros.
5: Zona del viejo San Juan. Un criterio de velocidad mayor de vehículo, más estacionamiento y más velocidad en un área que lo que debe de ser es que la gente la camine.
7: Ahora,
5: de hecho, hay un parque que se queda abandonado. Hay un parque allí. Y en el proyecto no se menciona, el parque se queda como highlight de una parcela que la están ignorando por completo mientras le dedican 2 millones a transformar estas vías.
7: Sí. Bueno, yo simpatizo con la preocupación que tienen la autoridad de carretera en no empeorar.
5: Hay un parque abandonado.
7: En la mayoría de sus proyectos, en no empeorar el tapón, digamos. Hay un miedo por parte de las agencias de gobierno que se puede entender, que es, si se empeora el tapón, pues me cae en chinche. ¿Entiendes?
6: Claro. Y es un miedo entendible, pero...
7: A la misma vez, ese miedo creo que queda totalmente fuera de contexto. Cuando estamos hablando del viejo San Juan, de una vía, pues que tiene que no todo el mundo puede transitar por ahí. O sea, por tanto, no es una vía que se tapona. No hay que aplicar ese criterio. El criterio debe ser distinto. Lo que pasa es que allí la cultura institucional de la autoridad de carretera es, este es el criterio que es, y así es que nosotros hacemos las cosas, y si te paras en el medio, te aplastamos.
6: Ya. Cultura institucional, todo lo que yo, colega, siento que está perfectamente y no tengo nada más que añadir. Lo segundo, que siempre tengo que mencionar también, en muchos de estos diseños y los procesos, carecen de planificadores, personas que están un poquito más capacitadas en la parte antropológica, vamos a decir, de considerar los usos de las personas, la necesidad de la participación, todas estas cosas, que para eso estamos entrenados y tenemos licencia, y se hace más con ingeniería de tráfico, bajo esta cultura institucional que comenta mi compañero, Víctor, donde siempre se ha acostumbrado a hacer lo mismo, a darle prioridad al carro, a darle prioridad a evitar los accidentes, que es una meta, una buena meta, pero utilizando una fórmula un poquito anticuada y que sabemos que lleva la mayoría de las veces esta apertura, estos ensanches de carretera más amplios, a más tapón todavía, por lo que comentamos la última vez, de demanda inducida. Si tú sigues construyendo infraestructura para el vehículo, donde le da prioridad a aumentar la velocidad, a aumentar el flujo y todo esto, más carros van a estar en la acera. Si haces lo contrario, si inviertes en infraestructura peatonal, aumenta la capacidad del transporte colectivo en el área, entonces van a utilizarlas de esa manera. Así que un poquito de cultura, un poquito de maneras de trabajar anticuadas y la falta de profesionales que consideren estos usos.
5: Bueno, de hecho, la rotonda ni contempla el cruce que hacen, es un cruce de cebra donde tú bajas al nivel de la calle en vez de hacerlo elevado para que el tatón esté en la acera, se quede a mismo nivel.
6: Exactamente. En este cruce, por ejemplo, o sea, lo ideal sería darle prioridad a las personas que están cruzando de un lado a otro en vez de estar construyendo las rampas de estas azules que requieren por ADA, donde sabemos que las inclinaciones son muy difíciles para las personas en silla de ruedas, porque mejor no elevas ese paso, como tú bien acabas de decir, para garantizar que todo el mundo cruce, para reducir la velocidad de los conductores y hacerlo, considerar los usos más, un poquito más ampliamente.
5: Este proyecto, nuevamente, si lo quieren ver en detalle, pueden ir a salvemoselmorro.com. Ahí hay una petición, ha alcanzado ya casi 7,000 firmas en contra del proyecto como está presentado actualmente. Hay mucho más información aquí, fotos, detalles de lo que se pretende hacer y las propuestas que nosotros quisiéramos sugerir que se reconsideren. Vamos a ir un poquito zoom out. Vamos a mirar ahora el casco del viejo San Juan. Después quiero mirar la isleta completa, pero entonces mirando el casco, ¿por qué no ocurre que tengamos quizás unas circulares? Yo creo que tú pensaste en un momento un ascensor una vez, habías propuesto una idea. ¿Qué es lo que ha pasado? Que en el viejo San Juan no conectamos los estacionamientos existentes con un acceso al casco. Y de hecho, ¿qué hicieron? Hasta eliminaron el acceso de los scooters. El scooter solamente entra hasta la Plaza Colón y abajo hasta la puntilla, pero casi la puntilla se queda por el Parque de Hosto. Uh-huh. los scooters no pueden entrar al casco. ¿Por qué? Bueno, porque se trepaban por las aceras, había un problema, pero no repensaron nunca el acceso vehicular y quizás ponerle como un orden de jerarquía. Tú tienes el residente primero, el comerciante, luego el que da servicio, luego los empleados, luego los visitantes y los turistas. Pues, ¿cómo tú puedes empezar a reducir esa carga? Yo he pensado quizás poner sellos de autoexpreso, empezar a cobrar al que vaya a dar la vuelta del tontejo. Tener ¿qué podemos discutir sobre el acceso más general del viejo San Juan que puede incentivar a que la fortaleza diga yo no necesito 30 estacionamientos en los predios del morro, los podemos sacar porque tomamos estos servicios?
7: Bueno,
5: Jonuel.
7: Dale,
6: llamaron directamente. Bueno, lo que pasa es que en este aspecto nos hemos quejado, hemos dado sugerencias y todo, pero también nos gusta proponer, esto es una parte importante de estas conversaciones y las discusiones en general. De parte de Diálogo Urbano, para responder exactamente a eso, nosotros tenemos una propuesta donde nos preguntamos, la pregunta central es, ¿por qué no se ha peatonalizado el viejo San Juan? Que me parece que es el proyecto más fácil de hacerle calles completas en todo Puerto Rico.
5: ¿Verdad?
6: Es una de las áreas coloniales más antiguas. La infraestructura física responde pues a todas las áreas peatonales que vemos en el resto del mundo, todos los cascos coloniales a través de América Latina, los centros en Europa. Y en Diálogo Urbano nosotros exploramos esta misma. Lo dividimos en tres partes. Primero exploramos los antecedentes históricos de qué se ha hecho ya, qué se ha estudiado, de dónde vienen las primeras propuestas. La segunda, que es la capacidad que tiene el municipio actualmente, o la visión en respecto al viejo San Juan, de acuerdo a lo que se ha dicho en periódicos, redes sociales y en su propia visión del municipio. Y la tercera, que es una propuesta propia de nosotros. Desde nuestro punto de vista, lo primero que tengo que decir es, esto requiere, como siempre digo, estudios formales, profesionales que hagan reportes sobre la capacidad vehicular, sobre los usos que se le dan al área actualmente, las clasificaciones en el área, en la actividad comercial y todo esto. Pero desde nosotros hacemos unos señalamientos como de 5 maneras en las cuales se puede empezar a darle prioridad al peatón en esa área. Lo primero es cerrar el paso vehicular a todas las personas que no sean residentes, comerciantes o trabajadores en el área.
5: Servicio,
6: trabajadores y los residentes en el área. Ahora mismo creo que tienen un sistema donde, si no soy residente del área, pero ya me he encontrado, con que los residentes nada más se pueden estacionar en el parking de superficie, en las carreteras de Pío San Juan.
5: Hay una zona de estacionamiento
7: El cuadrante noreste. Hay un área designada horario, que es el cuadrante noreste, que es para uso exclusivo de residentes solamente ciertas horas del día.
6: Exactamente. Construir por encima de eso, en nuestra opinión, debería estar delimitado una área en particular que yo la señalo. No sé si tienes el mapa que te había enviado anteriormente.
5: Lo podemos presentar, creo que en el link de, súbete el link
6: que es más fácil explicarlo de esa manera.
5: VSJ peatonal, es el link que compartí.
6: Pero lo continúo hablando, donde delimitamos una zona que sería solamente para, o dándole prioridad al pase peatonal. Segundo, utilizar los estacionamientos de soporte, de apoyo, que hablamos la otra vez, lo mencionamos, hay sobre 10 en el área, donde puedes estacionar tu carro, donde se pueden hacer unas alianzas, si son privados, entre el municipio y las personas que lo gestionan, ya sea en horas después de actividad laboral, como pasa en Hacienda, que tiene un estacionamiento absolutamente enorme, que la mayoría de las veces
5: los sábados y los domingos está cerrado.
6: Está cerrado y después de horas laborables están básicamente vacíos.
5: Aquí está. Esta página que es vsjpeatonal.com tiene detalles de...
6: Ahí lo pueden ver más claro.
5: De las imágenes.
6: Activar estos estacionamientos y darle un uso un poquito más amplio para que las personas puedan dejar sus carros y caminar hasta el área. Y una tercera propuesta, que lo resumo, activar el transporte colectivo a esta área. Y nosotros utilizamos la experiencia en las fiestas de la calle San Sebastián reciente, donde cada año, creo que desde la administración de Carmen Yulín, se movilizan guaguas, sistemas de pago, para garantizar que las personas dejen sus automóviles fuera de la isleta y todos lleguen en transporte colectivo. Y creo que este año sobrepasaron los 1 millón de visitantes en las isletas. Así que tenemos precedentes para cómo se hace. Tenemos la herramienta. La pregunta de qué nosotros nos hacemos es por qué no se hace todo el tiempo.
5: Correcto. O más reducido. Pero
6: claro, no a esa capacidad, claro. Esto es...
5: Está el sábado peatonal que se hace el primer sábado de mes, creo que es peatonal. Uh-huh. Los policías cierran las calles. No hay una machina montada para que la gente llegue, están los carros trepados. hay actividades constantemente, no existe eso. Hay un hecho también es que hay residentes y comerciantes en el Viejo San Juan que le tienen miedo al tema porque piensan que un Viejo San Juan peatonal, cuando hacen algo, viene a la inconveniencia de quien vive y trabaja allí. Yeah. Como no se planifica bien, uno sufre el tapón, el acceso. O sea, es y pues ante la duda de que no lo van a saber hacer bien, prefieren que no se haga nada.
6: Yeah.
5: Y yo le he comunicado, le dije en un momento a alguien de liderato en el municipio, le dije, empiecen ustedes. Elimina todos tus estacionamientos de la legislatura municipal, sacrifica tú tus estacionamientos y ponte a usar la máquina tú y ve inculcando la cultura. Si el gobierno lidera, por ejemplo, se sacrifican primero y lo hacen funcionar y lo hacen valer, entonces la demás gente se monta. Pero no puede ser que sacrifiques a todo el mundo con un mal sistema de diseño y entonces la gente está pagando por una inconveniencia mayor.
6: Al final es la desconfianza institucional que siempre hablamos.
7: Giancarlo y yo estuvimos en las reuniones donde se habló esto. Principalmente el grupo de residentes en general apoyaba que se hiciera algo para moverse la dirección peatonal. Sin embargo, los comerciantes se opusieron férreamente en contra. Y pues uno puede simpatizar, pero a la vez, dentro de lo que se hablaba allí, no se estaba hablando la parte de transporte, que hace falta. Entonces, uno puede entender también que los residentes y los comerciantes pues tengan duda, nunca han visto un transporte que pueda funcionar. ¿Por qué? Porque no hay, se necesita exclusividad en ciertas vías para garantizar que el transporte sea bueno. Se necesita pues diseñar una ruta con unos criterios. Y esto fue el ejercicio que yo hice, que yo le presenté a Giancarlo, que se llama el ascensor, que subía por la calle que queda inmediatamente al este de la Plaza de Armas y conectaba con el morro y podías hacerlo con una sola ruta. Si tú tuvieses esa vía exclusiva para uso de transporte público, inclusive es suficientemente ancha que podrías tener transporte público en las dos direcciones, cruzando por esa vía. Sacrificaste una vía. En términos, sacrificaste me refiero en el sentido de que se están eliminando los estacionamientos en esa vía. Pero es una sola vía, permitiría tener una ruta de transporte que pase cada 10 minutos. Cada 10 minutos y pase por las dos destinos principales, que son la Plaza de Armas y el Morro. Uh-huh. Y que haga pocas paradas, sea frecuente y sea conveniente. Pero los residentes y los comerciantes nunca han visto algo así. Y ni siquiera se estaba hablando cuando se estaba hablando de peatonalizar. Pero también se pueden hacer unas medidas mucho más sencillas para dar un pasito en la dirección correcta sin tener que eliminar estacionamiento. Y eso tampoco se ha hablado.

0: costó sumamente barato, sencillamente poner unas barreras físicas, previniendo que la gente se alinee en esas esquinas, y de ese modo tú ofreces unos cruces en las intersecciones mucho más cómodos para los peatones, y estás previniendo que ocurra algo que es ilegal, que es el alineamiento en esos espacios y el estacionamiento ilegal en esos espacios. Lo que estás haciendo es promoviendo el cumplimiento de la ley. Y no estás eliminando estacionamiento y estás, ¿cómo es? Proveyendo, brindando una comodidad al peatón que ahora mismo hace falta. Y eso sería un buen comienzo para entonces ahí abrir la puerta a qué más se puede hacer y tomar unas medidas un poquito más polémicas.
1: 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Regresamos, seguimos la conversación sobre Viejo San Juan peatonal y tocamos el tema del escambrón. ¡No se vayan!
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1: Regresamos y seguimos la conversación. Y Jonuel, ibas a darnos un ejemplo ahora de Barcelona.
4: De Barcelona, el tema que siempre regreso. Nada más era para añadirle a la idea que estaba comentando Víctor anteriormente, que él estaba hablando de una escalera eléctrica para subir, porque el viejo San Juan es...
5: Escarpado.
4: Escarpado, exacto. Hay que subir elevación. Y ya había comentado brevemente de un ejemplo de Barcelona, de Montjuïc, donde recientemente estuvo Benito Martínez, Bad Bunny, haciendo su concierto. Y un ejemplo nada más, que obviamente nunca se debe copiar y pegar. Estoy muy en contra de esta idea, pero sí se puede tener creatividad cuando uno diseña el entorno urbano. Entonces ahí hay unas escaleras eléctricas, por ejemplo, que están directamente sin afectar el patrimonio y te llevan directamente desde la Plaza España. Uno tiene que caminar, pero uno cuando toca comenzar a subir, hay entonces una escalera eléctrica que te lleva directamente hasta el Estadio Olímpico. Así que no para implementar esto en el Viejo San Juan, aunque se pudiera en algunos lugares, pero que se puede hacer más creativo cuando se habla de movilidad. En estos proyectos que hemos hablado, son todos prioritarios para el carro, 100%. No se consideran otro uso, y pues nada, un poco más exhortando la creatividad más que nada. Pero
1: ¿algo con eso? ¿O vamos para el escambrón?
5: No, vamos para el escambrón.
1: Vamos al escambrón. Bueno, la segunda propuesta que está generando polémica es sobre la que estaba considerando el alcalde y la legislatura municipal de San Juan.

0: de establecer un multipisos en la zona donde actualmente hay un estacionamiento. Y aquí hay varios planteamientos. Déjame dar un poco de contexto porque tú tienes el Normandy. Y uno de los puntos que se ha resaltado para el que compró el Normandy es que no es viable bajo los estacionamientos que tiene actualmente el edificio. Y pues para contrarrestar eso, se ha dicho, bueno, pues si tú puedes hacer un multipiso, un estacionamiento en el Sixto Escobar a tu costo, eso te hace viable el Normandy, pues quizás eso es una solución que se esté evaluando, pero ellos tendrían de todas maneras que conseguir el financiamiento. Dicho eso, el alcalde estaba haciendo unas reparaciones con unos fondos que tenía CBDG para el Estadio Sixto Escobar, que no lo iba a perder, pero queda todavía un poco en cuestión si se puede dar la oportunidad al Normandy de hacer el multipiso o no. Eso está todo ahí como en veremos. Yo, un issue grande que tiene es que el Normandy, como lo declararon propiedad histórica, no se puede hacer otro tipo de acción con él. Yo pienso que sería la mejor oportunidad sería quizás enmendar esa ley, sacarlo de ahí y demolerlo. Pero la persona hizo una inversión y quieren ver cuán viable puede ser para él. Por otro lado, está entonces este otro multipiso que se propone, donde están actualmente el estacionamiento asfaltado del Escambrón. Y ahí es que se propone entonces hacer otro multipiso. O sea, que si se hace ese y luego el Normandy se le da la oportunidad a ellos y hacen el otro multipiso en el Sixto Escobar, estamos hablando de dos multipisos de repente en el Escambrón. Por lo menos eso es lo que se ha planteado.
1: Okay, lo último que ya había visto era solamente multipiso solamente sobre el estacionamiento actual
0: Eso es
1: y
0: lo reciente
1: eso es
0: ahora,
1: lo
0: pero
1: reciente.
0: se ha hablado también de un
1: Se
0: multipiso en
1: había
0: el área
1: hablado
0: donde
1: del
0: está la pista del Sixto Escobar, alrededor de la pista.
1: Okay. Pues yo me pregunto de dónde viene la supuesta necesidad de tener estos estacionamientos. Y entonces, pues estaba revisando recientemente el plan de ordenamiento territorial del municipio de San Juan y veo, curiosamente, que el mismo plan del municipio de San Juan exige un estacionamiento por cada tres habitaciones de hotel y exige también un estacionamiento por cada tres empleados de un hotel. Por tanto, estoy viendo, oye, ¿será esto un problema con el mismo reglamento del Plan Municipal de San Juan que el mismo municipio podría eliminar si enmienda el plan para eliminar esa exigencia?
0: Sea, los requisitos mínimos que tiene actualmente quizás hacen que no es viable el Normandy por
1: Ah, bueno, yo preguntando si sale de ahí o si sale de un análisis, un estudio económico que hayan hecho los mismos dueños del Normandy. O sea, podría ser cualquiera de esas dos cosas. Ahora, si se trata de una exigencia del Plan de Ordenamiento Territorial de San Juan, pues tú tienes una solución que es un poquito hasta más sencilla. Vamos a enmendar el reglamento para decir en la isleta, no hay requisitos mínimos de estacionamiento. Porque total, mientras más estacionamiento tú metas en la isleta, más estás fomentando el uso del carro. ¿Y cuál es uno de los problemas más grandes que tienen los residentes del Viejo San Juan? Tú sabes más
0: el
1: que
0: tapón,
1: el
0: las
1: tapón para
0: entradas.
1: entrar y salir de la isleta, que tiene un cuello de botella que es una sola entrada, una sola salida. Y entonces se ataponan. ¿Por qué? Porque la gente quiere entrar al Viejo San Juan en carro. Bueno, mientras más estacionamiento tú metas en la isleta, más gente va a entrar en carro y van a formar más congestión.
2: Un carril más lo va a solucionar, tranquilo.
1: Sí,
2: Un solo
1: la
2: carril.
1: gente dice, bueno, un carril llevamos, tú sabes, llevamos cuando 90 años añadiendo carriles adicionales y tenemos peor tapón. Mira, cuando se ha ido casi una quinta parte de la población de la isla, se ha ido y tenemos más tapón que antes de que se fueran. Entonces, pues el problema no tiene que ver con la cantidad de gente, sino cómo la gente pues sobreutiliza los vehículos para ir a todos y cada uno de los sitios,
0: Pero es porque no tienen
1: porque
0: otra opción.
1: en muchos
0: Claro.
1: casos porque no tienen otra opción, pero mira, a mi favor, otro proyecto de la autoridad de carretera, la intersección 5. La intersección 5 es esos dos puentes que conectan la isleta de San Juan con la Isla Grande. Hicieron esos dos puentes, los ensancharon, que los terminaron hace como 10 años, 15 años, lo terminaron. Sí, estuvieron trabajando ese puente bastante.
0: ¿De qué puente estás hablando?
1: Los puentes Guillermo Esteves, el puente que cruza la isleta. Estuvieron trabajando en esos puentes hace, pues, ya hace, estamos hablando más de una década. Sin embargo, cuando lo construyeron, cuando invirtieron ese dinero en esos puentes, no dejaron carriles exclusivos para las guaguas. Y
0: Correcto.
1: entonces cuando, ¿no? Le dieron cinco carriles a los vehículos. Entonces, bueno, ¿por qué la gente no usa el transporte público? Pues porque no tiene prioridad en la vía.
2: Y la boba la ves todo el tiempo en el tapón,
1: Y la
2: para
1: boba la
2: entrar.
1: ve todo el tiempo en el tapón.
2: Excepto para la fiesta de la calle San
1: Exacto,
2: Sebastián,
1: y en las
2: donde con
1: fiestas.
2: los conos se crearon carriles exclusivos para que vea que funciona y las bobas podían pasar todas de lo más tranquilo.
1: O sea, con unos conos tú resuelves el problema dándole prioridad en la vía al transporte público, que es lo que hace falta, que es lo que realmente hace falta.
0: Bueno, el Satur, sí, el proyecto del tren liviano de Santini sí proponía otro puente específico para el tren liviano que iba a estar donde estaba el antiguo puente del
2: Sí, el que
0: tren,
2: está al lado, sí.
0: lo iban a hacer por ahí.
1: Bueno, sí, pero como no, como ese proyecto ya murió, pues podemos, mira, es cuestión de darle prioridad. O sea, cómo se haga, pues esos son más bien detalles. Pero cuando tú haces un proyecto que impacta esa entrada y esa salida de la isleta, que es una sola, que tiene obligatoriamente que ser por ese cruce del Caño San Antonio, porque está la marina al otro lado. Está la marina al otro lado y tú no puedes, digamos, hacer otro puente que esté en otro lugar porque entonces prohíbes que lo hace extremadamente caro porque entonces los botes tienen que pasar y tienen que, pues se van a encontrar con ese puente. Entonces tiene que ser por ahí.
0: Yo, Noel, el Escambrón, ¿qué pasa si añadimos 950 espacios adicionales en un multipiso del Escambrón?
2: Podemos expandir todas las carreteras a cinco carriles, pues, próximamente para carros, prohibir todos los peatones y continuar construyendo estacionamiento. Es que, nuevamente, igual que la conversación previa que tuvimos, o sea, ¿para qué? Quizás responde a lo que habías comentado, Víctor, de los requisitos del plan de ordenamiento territorial. Me parece que el plan de ordenamiento territorial de San Juan es bastante viejo.
1: Bueno, pero lo han
2: 2000.
1: ido, lo, le
2: Sí,
1: hacen una,
2: hacen
1: le
2: las
1: hacen hecho
2: parciales.
1: unas revisiones, le han hecho unas revisiones, pero según lo que yo he visto, a pesar de las revisiones, nunca han hecho nada para reducir los requisitos mínimos de
2: Claro,
1: estacionamiento.
2: son revisiones parciales. El más reciente que yo vi fue el 2018 y realmente no se atiende el tema, o sea, estos temas de reglamentario sobre estacionamiento. La pregunta del Escambrón, de verdad, es ¿para qué? Y regresando a un tema que también tocamos la otra vez, que comentaste ahorita que las personas no tienen confianza, estamos ahora mismo en un momento en la planificación, en la política puertorriqueña, donde hay muchas cosas pasando en la oscuridad de la noche. No necesariamente en la noche exactamente, pero que hay esta ordenanza que salió de la legislatura, no se anunció, no se hubo una discusión pública. Yo no sabía, por ejemplo. Sale el urbanista a publicar en sus redes personales, que el urbanista tiene muchos seguidores en sus redes sociales, a empezar a denunciar estas acciones que está tomando el municipio. Encima de eso, previamente tiene la tala de árboles en el Viejo San Juan, tiene las dos propuestas para cambiar lo de los permisos, el reglamento de relación a los permisos, tanto de la administración de Jennifer González como del Senado con Rivera Chats, aparte. Tiene muchas cosas pasando a la misma vez, que es como una ola de, yo voy a llamarle propuesta, pero de medidas que están como desalineados a las expectativas de las personas. Tenemos esta propuesta del Escambrón que sale, tenemos la imagen generada por inteligencia artificial, que entiendo, ya se ha hablado y Miguel Romero ha salido a hablar de que ese no es el proyecto. Y evidentemente, yo como residente de San Juan, no entendí que iba a ser todo estacionamiento, pero era para ilustrar
0: Making a
2: de
0: point,
2: que,
0: exacto.
2: ¿para qué? ¿Cuál es el propósito de hacer esto de estacionamiento? Y aquí es que viene toda esta controversia, porque de aquí en adelante yo, como residente, lo que he visto es una inundación de puntos contra puntos, punto contra punto, sin un análisis urbanístico real sobre el área. ¿Para qué quieren hacer el estacionamiento del Escambrón? No lo sabemos. Todo lo que yo diría de aquí en adelante sería especulación. En el metro también salió un artículo hablando de las intenciones del alcalde y de la legislatura, pero por lo menos a mí no me queda claro. Yo, desde el punto de vista de la planificación, no me tiene sentido hacerlo, al menos que se esté preparando un plan para peatonalizar el Viejo San Juan y se utilice esto como un punto, otro estacionamiento de soporte o un punto en el transporte colectivo para empezar a mover a los ciudadanos a partir de este lado. Si es así, a mí todavía no me gusta la idea del estacionamiento, pero tiene un poquito más de lógica. Pero como siempre, cuáles son los propósitos de todos estos proyectos, todos en un punto distinto del mapa, no lo sabemos. ¿Hay una estrategia? No lo sé. Todo esto carece de planificación estratégica, como siempre.
0: Mira, yo he visto las filas al estacionamiento de Doña Fela y Paseo Portuario en el Viejo San Juan. La fila sale de la Recinto Sur y llega hasta el Banco Popular allá abajo.
2: Claro.
0: La gente haciendo esa fila. Tú haces 900 estacionamientos en el Escambrón y los 900 que van a añadir para el Hard Rock Café, y lo que va a haber es una ristra de autos haciendo claro. fila para llegar a un estacionamiento.
2: Claro.
0: Y yo, que me muevo todo el tiempo en el scooter, veo la diferencia en llegar a un punto, dejo el scooter al frente y sigo, versus el que está haciendo la fila para el estacionamiento para salir. O sea, es mucho más ligero. Entonces, no veo cómo puedes hacer más estacionamientos de multipiso sin que el tapón no llegue hasta la Muñoz Rivera, pasando por el puente Dos Hermanos. O sea, no va a haber, van a ahorcar la isleta.
1: Bueno, y quizás es importante también mencionar que, o sea, hace 10 años no había estas cosas, pero hoy día tenemos también Uber y tenemos los scooters de alquiler de dos suplidores de servicios de transporte por carro, que son Uber y Lyft, y tenemos dos suplidores principales, que son Kick, las de la verde, y Scooter. O sea, hay otras alternativas de transporte que quizás que no se están viendo, como que tienen un impacto. Bueno, realmente para llegar desde el Normandy hasta el Viejo San Juan, que es la mayoría, que es lo que van a hacer muchos de los turistas para ir allí y a la playa, tú puedes, muchas personas pueden utilizar micromovilidad, y también pueden usar servicios de transporte público, servicios como Uber. No hace falta tanto estacionamiento, sencillamente para hacer que un hotel sea disque viable. O si es para cumplir con el reglamento, pues mira, vamos a eliminar esa exigencia de reglamento.
2: Ya, rapidito, lo último que comento
0: adelante.
2: Sobre esto. Todos estos supuestos que estamos trabajando y lo que tú estás comentando, que son unos señalamientos muy importantes, se quedan en estas discusiones, en estos espacios y todo, porque al final del día hablamos de cuál es la intención. Nosotros entendemos que quizás todavía el modelo de ellos es, de las autoridades, de ellos no, de las autoridades, es fomentar el uso del carro, o es una visión orientada al carro, pero también al final del día no sabemos si tenemos una administración, o sea, una en particular, oficiales, autoridades, personas del gobierno, ocupando espacios que entiendan sobre los temas que estamos hablando. Muchas veces se quedan encapsulados entre nosotros, entre nuestros grupos y todo eso, pero realmente están las personas que tienen los estudios para realizar estos planes, para entender lo que estamos hablando. Porque yo digo una ciudad peatonal, quizás una persona que no tiene estudio, no tiene una visión un poquito más amplia sobre movilidad, no entiende para qué peatonalizar, que es uno de los temas que yo me encuentro cuando uno habla en la comunidad. Se resuelve comunicándose, hablando, presentando propuestas, pero también al final del día creo que tenemos que preguntarnos si entienden estos temas, si entienden el impacto de estos proyectos, porque tú bien dijiste, o sea, todo... La propuesta del Hard Rock Café, que también es otro tema que podemos estar aquí hablando mucho tiempo, el tema de Dios mío, del estacionamiento del Escambrón, son cosas que aumentan el flujo peatonal. No lo entendemos por nuestra profesión, pero
1: el flujo de vehículos,
2: exacto. Uh-huh. Pero las autoridades lo entienden, saben que estas cosas pasan, saben cuáles son las cosas, saben lo que es demanda inducida. Pues realmente no lo sé, no conozco todo el equipo de trabajo entero, pero parecería nuevamente que no hay ni una visión ni un más amplia de lo que se quiere con estos proyectos, ni un entendimiento real de los temas. Parece que respondería a la visión de los 90, de los 2000 tempranos, de que construir es progreso, de que tirar cemento, brea y asfalto automáticamente es progreso, sin una visión, sin una coordinación detrás de ello. No lo sé, aquí estoy especulando, pero parecería.
0: En el episodio anterior estuvo aquí una maestra de la Escuela de Planificación con tres estudiantes que hicieron un proyecto del Escambrón Ecológico.
2: Claro.
0: Y literalmente hacen una propuesta donde el puente del cruce peatonal del Escambrón lo hacen un puente ecológico que tiene pues unos caminos con árboles, es verde. Como si tú no te dieras cuenta que estás cruzando del Parque Muñoz Rivera al Escambrón, está todo completamente integrado. Y algo interesante que surge de esto es, mira, si hiciera un parque y se fomentaría este tipo de dinámica ecológica en el Escambrón, ¿hace eso igual de viable al Normandy? Pues claro, hay un montón de turistas que irían a un hotel que está al lado de un parque de ese calibre. O sea, no es todo que tenga parking y playa y música. Hay un montón de diferentes tipos de turismo que tú puedes buscar para hacer ese estacionamiento, para hacer ese hotel viable. Y un tipo de parque de este, pues también serviría a eso.
1: Bueno, como había mencionado al principio del programa, o sea, el estacionamiento es el costo de oportunidad de hacer cualquier otra cosa mejor con ese espacio. Entonces,
0: Exactamente.
1: si no tuviésemos ese estacionamiento en el Escambrón, tendríamos más parque.
2: Claro.
1: Podríamos tener más parque del que hay ahora.
2: Claro. Y la propuesta me pareció espectacular. Mi compañero, nuestro compañero David Soto, me
0: Exactamente.
2: compartió el enlace donde se veía. Pero es que otra vez regreso rápido a lo que hablé justo hace unos minutos atrás. Tenemos oficiales electos o asignados que entienden el valor, el impacto económico que aportan estos proyectos, la biodiversidad, la peatonalidad. Aquí en Puerto Rico, otra vez, la actividad económica, y aquí pues uso ¿cómo se dice? Mis credenciales como economista para preguntar, ¿en Puerto Rico todavía se miden? Y digo todavía porque muchos países ya se han movido fuera de indicadores económicos tradicionales.
0: Ventas de automóviles usan aquí.
2: Ventas de automóviles y construcción, que de verdad yo a veces, de verdad, me explota la cabeza un poco, pero el desarrollo económico se entiende por eso. O sea, tenemos indicadores que se miden por eso, y cuando tú interpretas el mundo de esa manera, tú tienes que cuestionarte. O sea, nuestros oficiales electos también lo interpretan así, porque ahí podemos hablar de qué es lo que aporta la biodiversidad, el paraíso lindo, que los turistas visiten, pero ellos y ellas lo entienden.
0: El endeudamiento individual por un activo que deprecia, miden eso como desarrollo económico. Yo
2: Exacto. Si nuestros
0: me
2: marcos de referencia ya son dubitativos, entonces, ¿qué te hace pensar? Y de nuevo, me encanta la propuesta, pero ¿qué te hace pensar que esto va a salir de este círculo a estas personas que son quienes toman las decisiones?
0: Mira, ellos trabajan en el Capitolio. El Capitolio tiene 300 estacionamientos cerrados los domingos y está el Luis Aferré. 750 estacionamientos cerrados los domingos y está el de Hacienda.
1: Y carecien, y es y esos que están frente al Capitolio, esos que están cercanos al Capitolio no tienen transporte, o sea, no tienen un transporte que los conecte con el casco.
0: No lo hay. Y tienes el de Hacienda. Tú nada más habilitas esos tres y pones una máquina a correr y tienes parking para todo el Escambrón y para todo
2: Con
0: el casco.
1: vías prioritarias para el transporte público, porque si no, si tiene, aunque tenga la máquina, si está estancada en el tapón, no resuelve el
2: Claro, no
1: problema.
2: resuelve. Y importante conectar siempre el tren urbano con todos estos proyectos, que el tren urbano es una de las infraestructuras más importantes que tenemos en el país, como la SANSA igual. Se puede, no tiene que ser solamente de la isleta al Viejo San Juan con la propia isleta, se puede hacer desde el exterior, utilizando, por ejemplo, el distrito T-Mobile, que tiene mucho estacionamiento,
0: Ese es otro
2: Sagrado
0: punto.
2: Corazón, por ejemplo, que no tiene que ser todo dentro de la isleta, sino puedes conectar personas desde Bayamón directamente con la isleta, con el casco urbano, con el casco antiguo del Viejo San Juan. Pero
1: Sí, bueno, abundando un poco sobre el tema, creo que a lo que estaba llegando es que a corto plazo se puede hacer un montón con un mejor manejo de los recursos que ya hay. Si hay, va a haber demanda de estacionamiento, no podemos de la noche a la mañana prescindir de todos esos estacionamientos que hay en la
2: claro.
1: isleta y que hay aledaños al Viejo San Juan. Pero sí se puede hacer un mejor manejo de los estacionamientos que existen ahora
2: Claro.
1: mismo. Ya existen unos estacionamientos, por ejemplo, frente al Capitolio, pues qué hay que hacer para poner esos estacionamientos a funcionar mejor?
2: Completamente. Siempre esto es por fase, nunca es por imposición, siempre es con diálogo con la comunidad y también pues con estudios previos de profesionales en estos campos para llegar a las propuestas.
0: Ven acá, tú viviste en Barcelona, tú participaste de cuando el gobierno municipal allí hacía cambios, ¿viste allí específicamente cómo era que se hacía la dinámica?
2: No participé, lamentablemente. Mientras
0: Estabas
2: se hacía,
0: hackeando.
2: no puedo diseminar esa información, pero no estuve presente. Desde mi lado, yo veía la parte técnica, pues está publicada en sus propias páginas web y las convocatorias y todo. Pero no. Se detallan los procesos y en tu propia puerta te pegan las reuniones comunitarias con las autoridades que se van a hacer en los años antes de.
0: Ah, okay. O sea, te llegaba una notificación.
2: Exacto, pero no, yo no participé de esos procesos.
1: Lo que sí me consta que tienen en Barcelona, que no hay acá, es que dependiendo de cuántos votos recibe cada partido, es la representación proporcional en la legislatura municipal, en el ayuntamiento. Versus acá, el que gana, básicamente acá tenemos un problema que es que por las leyes de la gobernanza de los municipios, cuando vienen las elecciones, para todo efecto práctico, los alcaldes escogen sus legisladores municipales y no la población.
0: Excepto tres, o sea, que creo que hay
1: Sí,
0: un.
1: exacto. Hay una ley de hay una cláusula de minoría que exige que haya representación de los otros partidos, pero siempre se utiliza esa cláusula de minoría. ¿Por qué? Porque siempre gana abrumadoramente y es por las reglas electorales. Esto es un efecto artificial de las reglas electorales y no necesariamente representa la voluntad del pueblo.
2: Completamente. Añado a eso que no solamente tienen una democracia más representativa, pero las comunidades son muy activas en Barcelona cuando tratan de estos temas. Están siempre fiscalizando, están siempre pendientes, están siempre de. Yo vi algunos ejemplos personalmente que voy a decir que militan un poquito más activamente. No esperan a las reuniones, no esperan a que les diga algo las autoridades, son más proactivos, interactúan más con sus gobiernos municipales y ya esto es temas culturales fuera de Puerto Rico, que no, o sea, que no, no va con nuestra idiosincrasia, aunque las cosas pueden cambiar. Pero toman, vamos a decir que toman las medidas en sus manos cuando los gobiernos municipales, los ayuntamientos no quieren escucharlo.
1: Bueno, pero yo me sospecharía que para que ese tipo de dinámica ocurra, tiene que haber más posibilidades de uno efectuar el cambio a nivel comunitario. Entonces, aquí nosotros no tenemos, tú sabes, unos distritos representativos. No, lo único que existe en la ley que yo haya visto son las juntas de comunidad. Las juntas de comunidad se dedican casi exclusivamente a darle el visto bueno, a repasar los proyectos que ocurren dentro de la comunidad. Ellos repasan como si fuesen parte del órgano de revisión de permisos. Pero no hay otra participación a un nivel más cercano al ciudadano, más allá del municipio como tal. O
2: Sí,
1: sea,
2: porque muchas veces se cumple con lo mínimo que le exige la ley. Entonces, hacen estas
1: por
2: interacciones un
1: eso,
2: poco
1: pero la gente,
2: superficiales.
1: digamos, si no hay participación, es porque la gente dice, bueno, aquí no hay posibilidad de que yo logre nada.
0: Tampoco están incluidos, correcto.
1: Exacto, porque la
0: Bueno,
1: ley no, no
0: última
1: permite.
0: palabra, que se nos acaba el tiempo.
2: Sí, ya nos tenemos que ir. Lo último que yo quiero decir de esto, siempre me gusta terminar con una nota positiva. Todas estas discusiones, críticas, propuestas y todo eso siempre van acompañadas de una invitación a las propias oficiales que estamos hablando, personas del municipio, personas de las agencias de colaboración. Esto no es uno contra los otros. Esto no es ciudadanos contra profesionales, contra el municipio. Trabajemos juntos. Reciban nuestras invitaciones. Lo que nosotros decimos no es necesariamente un ataque, sino es una invitación a colaborar para crear estos proyectos de manera un poquito más coherente y estratégica. Vamos a trabajar a ver qué pasa.
0: Jonuel de Diálogo Urbano, gracias por estar con nosotros. Víctor Ramírez, recuerden que pueden descargar el Urbital App para conocer datos y precios sobre el mercado y revisen salvemoselmorro.com sobre el proyecto que quiere hacer un estacionamiento en ese casco, en ese patrimonio. Hasta la próxima. Gracias.
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5: Mientras Acueducto proyecta que va a estar finalizando en las próximas horas los trabajos en la planta Sergio Cuevas y que todo va a regresar a la normalidad en cuanto al agua, una senadora del distrito de Carolina dice que, a pesar de la posposición indefinida del racionamiento para su distrito, ella sabe que el racionamiento va. Los precios del petróleo repuntan más de 6% adicionales luego de que Donald Trump declara terminado el alto al fuego con Irán, y ya empieza a haber movimiento en el mercado de la gasolina. Tendremos al expresidente de la Asociación de Detallistas de Gasolina de Puerto Rico. Es un asesinato, ha sido tipificado así, el hecho que ocasionó la muerte de una octogenaria que fue agredida con un tubo por su cuñado. ¿Cómo va la reorganización del Partido Popular Democrático y la elección de un nuevo presidente para esa colectividad en Lajas? ¿Hay problemas o no hay problemas allí? Y hay señalamientos contra algunos de los candidatos. Manuel Calderón Cerame, el secretario general del Partido Popular, habla con nosotros y también nos da su evaluación de los últimos acontecimientos en el contexto del PNP, la división interna allí, pero también la forma en que se está manejando las crisis del agua y de energía eléctrica en Puerto Rico. Un hombre fue arrestado en Caguas, acusado de explotación infantil. El problema de la luz sigue. Diversos sectores en 15 municipios están hoy sin luz. El Departamento de Asuntos del Consumidor y el Departamento de Recursos Naturales lanzan un operativo para detectar la venta ilegal de especies exóticas en redes sociales en Puerto Rico. Mi nombre es Luis Penchi. Estamos en vivo en la hora exacta. Son las 3. 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
5: Acueductos y Alcantarillados proyecta finalizar hoy los trabajos en la planta Sergio Cuevas. El presidente ejecutivo de la Autoridad de Acueductos dijo que durante el transcurso del día de hoy, posiblemente en la tarde, culminarán los trabajos de reparación de un salidero de la planta de filtros Sergio Cuevas, que mantiene sin servicio de agua potable a nada más y nada menos que 146 mil abonados de la zona metropolitana. Lo único que nos queda pendiente de todas las áreas que nos habíamos propuesto realizar durante la parada programada de ayer es la reparación de este salidero, que ocurrió en la línea de 40 pulgadas de salida de la planta, dijo el funcionario hoy durante una entrevista en Radio Isla 1320. Así que debe normalizarse esta tarde el servicio de agua potable en la zona metropolitana y está suspendido hasta nuevo aviso el racionamiento de agua proyectado para Río Grande y Canóvanas. Pero ¿qué dice la senadora del Distrito de Carolina, que preside la Comisión de Recursos Naturales? Pues más adelante vamos a tener su reacción sobre esta situación. Son las 3:01, esta es la hora exacta.
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5: Don Juan Manuel Calderón Cerame, el secretario general del Partido Popular Democrático, con nosotros. Buenas tardes, señor secretario.
7: Buenas tardes a ti, Benchi, y buenas tardes a toda la audiencia de Radio Isla. Encantado de poder estar contigo.
5: Mire, ¿qué le parece el manejo de esta situación de los cortes de agua, de los cortes de energía que hemos tenido esta semana? Porque esta semana hemos tenido racionamiento de agua, anuncios de que iba a haber apagones que no ocurrieron en la magnitud. La gobernadora dice que no ocurrieron, pero yo sé que ocurrieron en Atorrey algunos el día que se anunció. ¿Qué le parece este manejo de todo esto de parte del gobierno de Puerto Rico?
7: Bueno, demuestra la incompetencia del gobierno de Puerto Rico, administrado y gobernado por el Partido Nuevo Progresista, los que nos trajeron a Luma y los que ahora administran la Autoridad de Acueducto Alcantarillado, que le está brindando a los puertorriqueños los servicios esenciales de manera más desafortunada e inconsistente. Anoche hubo un apagón bastante grande en el área de Cupey. Yo estaba en casa de mis papás, no había luz. Las interrupciones del servicio de agua potable continúan en muchas partes de San Juan. Anoche hubo reuniones en el Partido Popular Democrático, no teníamos servicio de agua en el área de Puerta de Tierra. Así que tengo que decirte que eso, pues, es desde el punto de vista de lo que me consta, porque lo viví anoche. Pero imagínate a todos los puertorriqueños del área de Loíza, de Canóvanas, de Junco, de Corozal, de Morovis, de distintas otras áreas de la zona metropolitana, cuyas quejas uno las puede leer en las redes sociales, las comentan en las noticias, las comentan en los posts de las noticias en tanto en Radio Isla y en otros medios. Te deja entrever de que estamos ante un gobierno y ante un partido nuevo progresista que es incapaz de poder dar a los puertorriqueños los servicios esenciales de manera recurrente y correcta. Y en el caso particular de San Juan, la responsabilidad es compartida por la sentencia del tribunal que establece que tanto el municipio de San Juan como la Autoridad de Acueducto Alcantarillado tienen la obligación de darle a los sanjuaneros y a las personas en la zona metropolitana un servicio de agua potable recurrente. Y eso no está ocurriendo, y la responsabilidad es tanto de Miguel Romero como de la incompetencia de la Autoridad de Acueducto Alcantarillado.
5: Y en lo que respecta a Luma, la gobernadora dijo que se habían anticipado unos apagones, unos relevos de carga que no ocurrieron, y lo hizo Luma para presionar en el pleito que tiene para que se le cancele el contrato. Ella dijo, no ocurrieron los relevos de carga, pero ocurrieron, porque ella dijo en su declaración que eso era Luma con un aguaje presionando, pero ocurrieron porque además en Atorrey, antes de ayer hubo un corte de electricidad por un relevo de carga. No habrá ocurrido en la magnitud que pudo haber ocurrido, pero ocurrió. Pero ¿qué le parece a usted esa estrategia de ella de decir que Luma está usando esto como una medida de presión? ¿Cómo le suena eso?
7: Mira, Penchi, la gobernadora no se cansa de mentir. O sea, nosotros sentimos y vimos y sufrimos los apagones de luz. Los puertorriqueños quizá no llegan a la fortaleza, pero los puertorriqueños sentimos, padecemos y sufrimos los apagones de luz en la época de mayor demanda. O sea, aquí el secretario de la Gobernación hace unos meses atrás dijo que los apagones habían sido cosas del pasado, que ya en Puerto Rico no iban a ocurrir más apagones de luz, y hemos visto relevos de carga, apagones, relevos de carga que están ocurriendo en distintas partes de Puerto Rico, que me parece que lo que denota es la desconexión total y la falta de sensibilidad de este gobierno del Partido Nuevo Progresista. Sobre si Luma está utilizando esto para presionar al gobierno, bueno, a mí no me consta esa información. Lo que sí es que aquí estamos ante un gobierno y una gobernadora que tuvo una promesa de campaña de sacar a Luma, anunciaron una demanda en los tribunales, dijeron, gastaron dinero de las contribuciones de los puertorriqueños en publicidad de que Luma ya se iba, la verdad es que todavía Luma sigue en Puerto Rico, y esa es otra gran mentira del gobierno del Partido Nuevo Progresista, bajo el cual los puertorriqueños llevan sufriendo ya 3 cuatrenios, 4 gobernadores, y de verdad que se ha convertido ya para Puerto Rico en su problema de base. El problema que tiene el gobierno de Puerto Rico, el mal gobierno de Puerto Rico, se llama Partido Nuevo Progresista.
5: Bueno, tiene usted reorganización. El Partido Popular se reorganiza en Lajas. Hay 2 aspirantes a la presidencia. Uno de ellos, Aimet Rivera, que en estos días estuvo aquí en Radio Isla diciendo que el alcalde Nuevo Progresista le había despedido irrazonablemente a su esposa, anunció la erradicación de una querella ante la Oficina del Contralor Electoral contra el aspirante Luis Berríos Rodríguez y lo acusa de violaciones a la ley electoral y a los reglamentos que rigen el financiamiento y desarrollo de las campañas. La querella dice que Berrío inició actividades de campaña durante el mes de abril, colocó rótulos promocionales en postes y residencias en distintos sectores de Lajas, usó una guagua de sonido promoviendo su candidatura por diversos barrios del municipio, y estuvo una transmisión de anuncios radiales y de un programa de radio en la zona. Todo ello previo a la inscripción y aprobación del comité de campaña ante la Oficina del Contralor Electoral. O sea que antes de que tuviera un comité de campaña oficialmente certificado por el Contralor Electoral, hizo todo eso. La querella también pide investigar información en relación con presuntos pagos para la rotulación de la campaña mediante un cheque corporativo de la empresa Praet, por una cantidad superior a los $2,000. Y también dice él que se debe determinar el origen de los fondos utilizados para sufragar estos gastos. Pide una investigación exhaustiva para determinar si las actuaciones denunciadas constituyen violaciones a la ley electoral. Suena feo todo esto, pero yo no sé, son una querella. ¿Cuál es su reacción?
7: Bueno, número uno, que en efecto sí, el Partido Popular está ya en la etapa final de su reorganización. Me han entrevistado en otras ocasiones, hemos hablado de distintos pueblos donde hemos tenido primarias y competencias. Actualmente, este próximo domingo, hay primarias en el municipio de Sidra y en el municipio de Cataño para las presidencias de los comités municipales de esos municipios. Y en el caso de Lajas, se abrió un bloque donde vamos a tener, estamos abriendo las convocatorias para presidentes de comités municipales en Fajardo, Manatí y Patillas. En Lajas, pues hasta el momento el periodo de erradicación de candidatura es durante esta semana, hasta este próximo sábado a 1:00 p.m. Hasta el momento me consta que ha erradicado solamente el compañero Aimet como candidato a la presidencia del Comité Municipal de Lajas.
5: Este otro Berrío que tiene tanta propaganda por ahí, ¿no ha erradicado todavía su candidatura ante el partido?
7: Por lo menos de forma presencial todavía tiene hasta el próximo viernes, no me consta de si en efecto lo hizo a través de método electrónico, a la cual yo esa cuenta no tengo acceso, pero de manera presencial me consta, y ayer vi al compañero Aimet que fue a radicar el Partido Popular Democrático. De nuevo, todo esto son alegaciones que llegaron y sé que llegaron ya a la Oficina del Contralor Electoral. Le tocará a la Oficina del Contralor Electoral adjudicar si en efecto hubo una violación a la ley.
5: ¿El PPD no va a investigar si se han cometido violaciones a la ley electoral?
7: Bueno, si llegara a ser un candidato certificado, sería parte, supongo yo, del expediente que él tiene que erradicar ante el Partido Popular Democrático. La comisión evaluadora determinará si en efecto proceda a certificarlo o no, pero estamos hablando de unas alegaciones serias que en este momento llegaron a la Oficina del Contralor Electoral cuando ya cierre el periodo de erradicación de candidatura, porque de nuevo, esto no es una persona que todavía no es candidato, sería un aspirante. Una vez ya se cierre el proceso, y si esa querella forma parte del expediente del compañero Luis Berrío como candidato a presidente del Comité Municipal de Lajas, pues la comisión evaluadora evaluará, valga la redundancia, e interpretará, y si no cumple con los requisitos, porque violó la ley de financiamiento de campaña electoral, pues no puede ser candidato primarista a la presidencia del Comité Municipal de Lajas.
5: Esto sí es una violación, o sea, si en efecto él, sin haberse certificado la Oficina del Contralor Electoral, comenzó a hacer todos estos gastos y comenzó a hacer toda esta propaganda, que me enviaron fotos de la campaña, ¿verdad? Y de unos rótulos, incluso con un programa en la colega emisora Radio Sol de allá, de Sabana Grande,
7: y todo eso, Penchi, son obviamente un exceso de los $500 que permite la ley de financiamiento de campañas políticas en Puerto Rico para hasta gastar 5 comités registrados, 50 registradas por parte de un comité de campaña. Le toca a, ¿verdad? No me consta si en efecto lo tiene o no lo tiene, le toca a la Oficina del Contralor Electoral adjudicar y obviamente inmediatamente la Oficina del Contralor adjudique, pues sería parte de del expediente del compañero Luis Berrío, y de nuevo, si violó la ley de financiamiento de campaña electoral, pues no podrá ser candidato primarista a la presidencia del Comité de la AJA, porque no sería una conducta apropiada para hacerle un candidato aspirante bajo la insignia del Partido Popular Democrático.
5: Mencionó Fajardo. ¿En Fajardo hay más de un candidato o solamente un candidato?
7: No, ¿verdad? Se abre el proceso. El compañero delegado presidencial Luis Rivera Filomeno es la persona que está llevando a cabo el trabajo allí. La reorganización está bastante adelantada. Mañana incluso el presidente del Partido Popular Democrático, Pablo José Hernández Rivera, estará en Fajardo y en Ceiba. En Ceiba ya vamos a estar juramentando a Frank, quien es nuestro nuevo presidente del Comité Municipal allí en Ceiba, que fue parte del proceso de la reorganización que se estuvo llevando allí a cabo en el municipio de Ceiba. Ya Fajardo está bastante adelantada, se abrió la convocatoria para la presidencia. Tengo entendido que hay varias personas, pero todavía no me consta, ¿verdad? Cuando ya cierre el proceso del próximo sábado, ya podremos tener un cuadro más claro de cuántas personas tienen interés en aspirar a la presidencia del Comité Municipal de Fajardo.
5: Me imagino que si va para Ceiba, el comisionado residente y presidente del Partido Popular deberá, y en la juramentación de un nuevo presidente y probablemente candidato a la alcaldía, deberá definir cuál es la postura del PPD sobre Ceiba, sobre el futuro de Ceiba, sobre qué quiere el Partido Popular Democrático que ocurra en Ceiba y en el redesarrollo de toda esa zona allí. Me imagino que se anunciará eso, ¿no? Me imagino.
7: Bueno, será parte de lo que se converse y de lo que se hable. Desde el punto de vista de una actividad política y de una persona que aspira a presidir el principal partido de oposición y el partido que representa el cambio y la esperanza en Ceiba y en todo Puerto Rico, obviamente te he dicho en otras ocasiones que el tema del desarrollo de Rupert Road tiene que ser un desarrollo bajo el cual sí puede contemplar que haya una base militar que tenga uso civil y militar a la misma vez, pero que obviamente el uso de la utilización de bala viva bajo en Ceiba, ni en Vieques, ni en Culebra, ni en ninguna parte de Puerto Rico, el Partido Popular lo avala. Sí, obviamente, como parte de nuestra defensa común y como
5: oye, ciudadanos americanos. Pero tampoco se puede quedar Ceiba así como está, abandonada, en el sentido de...
7: No, totalmente nada. De acuerdo. La tragedia es, Penchi, que desde que salió la Marina en el 2001, 2002, a principios de los 2000, que la tragedia grande es que esos terrenos no hayan sido desarrollados o para vivienda asequible o para algún tipo de complejo turístico, algún tipo de complejo hotelero, algún tipo de, o que el gobierno los haya podido utilizar. Sí, celebro el que se haya hecho la ruta corta a Vieques desde Ceiba, me parece que eso fue un adelanto, pero en efecto es una gran tragedia que esos terrenos hayan sido desarrollados.
5: Yo le escuché a usted decir que Luis Dávila Perna es una buena persona y que le cae bien, ¿verdad? Eso es cierto. ¿Ah?
7: Luis Dávila Perna es mi amigo, nos conocemos hace mucho tiempo y él es muy amigo de mi esposa también.
5: Y buena persona. ¿Y que por qué ustedes le erradicaron una querella a este hombre? Porque está ahí que usando fondos del Partido Demócrata. ¿Qué es eso? Fondos del Partido Demócrata para promover la candidatura de Jennifer González y no la de Pablo José. ¿Qué sentido tiene esa querella?
7: Una cosa es el cariño, una cosa pues el trabajo político que hace el principal partido de oposición. En efecto, sí, la Asociación de Abogados Populares radicó una querella entre el Partido Demócrata a nivel estatal, a nivel de los Estados Unidos, por unas violaciones al compañero Luis Dávila Perna, presidente del Partido Demócrata en Puerto Rico, no solamente de fomentar a candidatos republicanos, sino también de atacar al principal oficial electo de Demócrata en Puerto Rico, que es el comisionado residente Pablo
5: José. ¿Usted respalda esa querella?
7: Absolutamente.
5: Gracias por estar con nosotros.
7: Gracias a ti, Penchi.
5: Son las 3:15. Esta es la hora exacta. 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
5: El secretario general del PPD acaba de validar la querella contra Luis Dávila Perna, presidente del Partido Demócrata, que está siendo imputado por abogados populares de usar fondos del partido para promover la candidatura de Jennifer González, que es una republicana, atacando a un líder demócrata, uno de los principales líderes demócratas de Puerto Rico, que es el comisionado residente Pablo José Hernández. Pero dice el secretario general que usted es muy buena persona, David La Pena, que lo quiere mucho y ustedes son amigos. Buenas tardes, licenciado, ¿cómo está usted?
8: Saludos, Pencho, un saludo para ti y todo el público de Sintonía Radio Isla hasta ahora.
5: ¿Qué le parece eso? Así que yo no sé si a usted le gusta que lo quieran así.
8: Pues yo creo que yo le caigo bien y me quiere, pero a fin de cuentas es secretario de un partido y pues le gusta politiquear, pues ¿qué te puedo decir, Penchi? Ataques politiqueros que a mí no me van a desenfocar del trabajo que estoy haciendo. La realidad es que es una pena que decidan atacar al Partido Demócrata y al presidente del Partido Demócrata cuando se ha logrado tanto. Desde que asumí la presidencia del partido, estamos súper activos, tuvimos un internado de jóvenes universitarios que vamos a repetir ahora otra vez este semestre, hemos estado haciendo actividades con organizaciones sin fines de lucro, tenemos una sede de partido que eso en la vida había ocurrido, hemos estado participando activamente en la política nacional y en las campañas a nivel de los distritos.
5: Es cierto que usted ha usado parte de los $17,000 que usted tiene de presupuesto para hacer campaña a favor de Jennifer González, que es republicana, y en contra de Pablo José.
8: Eso es completamente falso. Lo que pasa es que ellos les molestan cuando yo critico la labor de quien sea. Yo he sido muy crítico de Jennifer González y de esta administración. De hecho, yo creo que he sido a veces hasta más crítico con ella que con otras personas que no están a cargo de la administración pública del gobierno, pero también he tenido mis críticas fijas con el presidente del PPD, que también es comisionado residente, porque no es infalible. Y entonces pues parece que bueno, cuando no les toca a Pablo José, pues ellos les duele de alguna manera, pues parece que el mensaje llega. Y si ellos piensan que porque él hace caucus con los demócratas, porque él no es demócrata, técnicamente es popular y hace caucus con los demócratas allí, que yo no voy a ser crítico de su gestión cuando pienso que lo hace mal, cuando piensa que lo haga bien, yo se lo he reconocido. De hecho, he colaborado con él y me ha puesto a su disposición en múltiples iniciativas en Washington, pero cuando lo hace mal lo voy a decir. Y si fuese así, Penchi, pues tú no verías gente dentro del mismo Partido Demócrata criticando a Chuck Schumer o a John Fetterman o a la propia AOC o a este pájaro ahora que quiere ser senador en Maine, que es el candidato allí. O sea, las diferencias entre partidos, diferencias de criterios se dan y es parte normal de la democracia y de la libertad de expresión.
5: Pablo José, en su calidad de presidente del PPD, va para Ceiba mañana. Y yo le pregunté cuál va a ser la posición del Partido Popular, porque van a instalar un nuevo presidente allí. ¿Cuál va a ser la posición del PPD sobre el desarrollo de Ceiba? ¿Verdad? ¿Es para que Ceiba lo que hay que hacer es remilitarizarlo? ¿O es que Ceiba lo que hay que hacer es desarrollarlo como se ha desarrollado Reyni? ¿Verdad? Civilmente, con economía, con una economía vigorosa. ¿Cuál es usted cree que debe ser la posición de los partidos políticos de Puerto Rico sobre eso? Porque no solo el PPD tiene que definirse, tiene que definir todo el mundo. Pero usted, ¿cuál cree que debe ser la posición de los estadistas y de los demócratas sobre este desarrollo de Ceiba?
8: Mira, yo creo que en el caso de Ceiba es indudable el daño que le hizo no solo a Ceiba, sino a toda esta región, la salida de la Marina en su momento. Y ha repercutido todavía 20 años después, estamos hablando de esto. Y también es innegable el hecho de que cuando hubo un incremento en la actividad de personas y de actividad que se estaba dando en la región en los últimos 6-8 meses, también hubo un impacto positivo en la economía. Ahora bien, uno no puede decir que la clave de poder revitalizar el Ceiba o la zona es simplemente remilitarizarlo todo. Yo creo que tiene que ser una combinación entre no cerrar la puerta a que en efecto esa infraestructura está ahí, que Puerto Rico es un aliado y es parte integral de la nación americana, y por ende, tanto como se utilizan bases en otros lugares de los Estados Unidos, en las islas del Pacífico, también en Puerto Rico están aquí disponibles para nuestras Fuerzas Armadas, pues está claro que eso está así. El problema con el Partido Popular es que quiere estar con Dios y con el diablo. Entonces, por un lado te dicen que están en contra de todas estas cosas, y luego entonces después te dicen que no, pues es que hay que de alguna manera defender eso. O sea, esa actitud gris de tratar de navegar siempre en dos aguas, que es lo que los mete a ellos en los problemas, sí, que tradicionalmente, por eso que la gente ha perdido la confianza en el partido, por eso Victoria Ciudadana y la Alianza les comieron los dulces en la última elección.
5: Gracias por estar con nosotros.
8: Cómo no, un placer, Tenchi.
5: Luis Dávila Perna, el presidente del Partido Demócrata de Estados Unidos en Puerto Rico, son las 3:21. Cuando regresemos, Donald Trump terminó el cese al fuego, va a seguir bombardeando en respuesta a unos bombardeos que lanzó Irán, y ya empezó a moverse el mercado del petróleo. Tengo a uno de los líderes de los gasolineros en Puerto Rico para hablar de el tema y cómo es posible que el Departamento de Educación esté reduciendo plazas, limitando plazas y horarios para el mantenimiento de las escuelas públicas en Puerto Rico. Tengo a un líder magisterial estadista, líder de educadores puertorriqueños en Acción, Domingo Madera, para comentarnos sobre eso. Lo próximo en Radio Isla 1320 y Radio Isla.tv. Hora exacta, son las 3:21.
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12: Departamento de Seguridad Pública adopta tecnología para fortalecer comunicaciones durante emergencias en Puerto Rico. Se trata de tecnología novedosa con mini redes y mini torres, pero nos va a costar para comunicarse cuando cae cuando se cae el sistema digital, pero cuesta 3,019,805 dólares. 3 millones de dólares. Vamos a ver si eso funciona realmente. Porque aquí lo que funcionó durante María fue los KP4. El Partido Popular Democrático respalda a los abogados de

0: de el todavía candidato único a la presidencia del PPD en Lajas, todavía no ha radicado tampoco su candidatura. Son las 3:27. 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
0: Bueno, y tenemos que comenzar hablando de la guerra. El presidente de los Estados Unidos dio por terminado hoy el cese al fuego que había entre Estados Unidos e Irán, porque Irán bombardeó unas embarcaciones con petróleo, violando la posibilidad de que se transportaran, y dice el presidente de los Estados Unidos que violando el libre comercio, el libre mercado del petróleo. Y entonces, de inmediato, el petróleo ha comenzado a subir, porque es como empezar la guerra otra vez, y esto ha pasado como que varias veces. ¿Cómo está el mercado de la gasolina en Puerto Rico después de este nuevo desarrollo en la guerra entre Estados Unidos e Irán? Está con nosotros Esdras Vélez, expresidente de la Asociación de Detallistas de Gasolina de Puerto Rico. Buenas tardes, Esdras.
2: Hola, buenas tardes, Penchi. Saludos, saludos.
0: ¿Cómo está la
2: Hemos
0: situación
2: sacado.
0: ahora? O sea, que esta semana hablábamos de que a lo mejor no es ni necesario el eliminar el impuesto a la
2: Petrolita,
0: gasolina,
2: el impuesto a la
0: etcétera.
2: petrolita.
0: Sí,
2: Bueno.
0: hablábamos de eso porque, bueno, había empezado a bajar la gasolina, pero se trepó otra vez el petróleo con el último desarrollo. ¿Cómo estamos ahora con eso, Edra? ¿Cómo se
2: Bueno.
0: proyecta el precio de la gasolina?
2: La verdad es que el barril se va a encontrar oscilando, oscilará como eso de $75 a los $80 el barril, pero ha estado, lo vamos a encontrar de aquí a, vamos a decir, el martes, un pronóstico, un leve pronóstico, ¿qué va a estar ocurriendo? Va a fluctuar, entiendo yo, como de los 99 centavos la regular a unos 6, a unos 7, a unos 7. Puede haber una alza moderada, pero si ocurre, sigue ocurriendo, como le digo, estos bombardeos, esto que está ocurriendo allá en el estrecho de Hormuz, pues, y el paso se restringe, pues puede subir el barril, treparse nuevamente hasta los $88. Pero sí, en estos
0: Y eso nos
2: momentos va a estar
0: pondría,
2: el mercado.
0: y eso nos pondría en qué precios acá en la gasolina. ¿Cómo se traduce eso?
2: Bueno, si ocurriese eso, ya estaríamos.

0: en las estaciones de gasolina. Recuerda, los precios le suben a los mayoristas, los mayoristas nos pasan el costo, o sea, nos suben ese eso que le sube a ellos.
1: Claro. Y entonces, pues, y eso pasa al consumidor de inmediato.
0: Bueno, pasa al consumidor tan pronto. Por eso es que estas fluctuaciones que van a ocurrir no son de inmediato, porque el mayorista, al día de hoy sí me subió, en comparación de ayer para hoy, subió alrededor de 2 centavos, pero ya se está viendo en el mercado que para mañana puede ser que suba 3 centavos. Todo depende a qué precio ellos o qué cuánto tengan ellos de inventario y a qué precio nos pasen esa alza. Claro. Eso lo sabremos el día de mañana. Pero por lo menos hasta este momento lo que se ve es que por lo menos 3 centavos van a subir en estos
1: Gracias
0: momentos.
1: Para mí. 3 centavos, no lo
0: en galón, ahí. En galón, alrededor, eso viene siendo equivale como a 1 centavo o 2 centavos el litro.
1: 1 o 2 centavos el litro. Gracias, ¿eh? Gracias por estar con nosotros.
0: Cuídense mucho, Luis, siempre a sus órdenes.
1: Edras Vélez, expresidente de la Asociación de Detallistas de Gasolina de Puerto Rico, siempre nos mantiene al tanto de lo que va a pasar con la gasolina. Son las 3:32. Esta es la hora exacta.
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1: Esta semana surgieron noticias preocupantes de los gremios magisteriales y de los gremios que agrupan a los trabajadores de mantenimiento, los conserjes en las escuelas públicas del país. Se ha reducido dramáticamente la plantilla de trabajadores de mantenimiento, que se ha privatizado, pero además a los que están contratados por compañías privadas que tenían 6 horas, le habían reducido el año pasado 5 horas a 5 horas y ahora están en 4 horas. Es decir, que porque alegadamente como hay menos estudiantes, pues hay menos cosas que hay menos salones que limpiar o menos facilidades que limpiar. Yo no sé, pero si una escuela está ahí con menos estudiantes, la escuela hay que limpiarla como quiera. ¿Qué dice Domingo Madera, dirigente de Educadores Puertorriqueños en Acción, sobre esto que está pasando? Buenas tardes, profesor. Buenas tardes, Domingo.
3: Buenas tardes, Penchi. Un gran placer estar contigo y con todos los que escuchan.
1: ¿Qué le parece esto que está ocurriendo con la reducción de el horario de trabajo y la reducción del número de plazas de trabajadores dedicados al mantenimiento de las escuelas?
3: Bueno, esta situación es una situación difícil para todo nuestro sistema educativo, porque si se reducen las plazas de los el personal de mantenimiento en los planteles escolares, podemos tener un caos en al inicio del curso escolar, porque las escuelas necesitan mantenimiento, sean con muchos estudiantes, sean con pocos estudiantes, siempre se necesita darle ese mantenimiento a las escuelas, y puede hasta surgir un virus, un brote, una enfermedad que pueda surgir por falta de mantenimiento. Yo creo que el departamento, el secretario, debe estar haciendo todas las gestiones posibles para evitar de que vayamos a comenzar el curso escolar con falta de conserjes en los planteles escolares. Se está hablando de alrededor de 1,000 conserjes, tanto de los privados como los que están nombrados normalmente. Y si son 1,000, si el número es 1,000, en Puerto Rico hay 854 escuelas, quiere decir que por lo menos, vamos a tener un conserje menos por cada escuela. Así que la situación un poquito es agravante.
1: Eso es un cálculo interesante. Un conserje menos por cada escuela vamos a tener. Wow. Entonces, pues, entonces si hay menos conserjes, pues van a limpiar menos. Eso me parece que es lógico, ¿verdad?
3: Exacto. Y entonces el otro problema es que aparentemente los que van a nombrar, una plaza que van a nombrar va a ser de 4 horas nada más. Y 4 horas en una escuela, especialmente una escuela grande, es bastante cuesta arriba darle el mantenimiento que necesita ese plantel escolar. Si se reduce a cuatro horas de trabajo, lo normal es que entonces se aumente el número de conserjes, no que se reduzca el número de conserjes, porque podrían quizás reducirlo a 4 horas, pero entonces sería nombrar 2 conserjes para que puedan cubrir las 8 horas de trabajo. En realidad la situación está bastante difícil.
1: Y entonces también he visto que hay mucho maestro excedente, que creo que los han

0: relocalizado la mayoría, pero suena como que las autoridades de educación piensan que no hacen falta tanto maestro. ¿Qué es lo que está pasando con eso, Daniel?
1: Bueno, lo que pasa es que se sigue reduciendo la cantidad de estudiantes en nuestro sistema. Se está hablando de que para este año hay alrededor de 12.000 a 14.000 estudiantes menos. Y todos los años estamos teniendo una cantidad más o menos igual. Al aumentar también, por otro lado, al aumentar el año de servicio de los maestros, que antes se podían retirar a los 55 años, ahora tiene que ser a los 63. Pues está provocando de que el maestro se tiene que el maestro que ya tiene los años de experiencia tiene que aguantarse hasta los 63 años de edad y eso
0: Okay.
1: reduce las plazas. Entonces, por otro lado, se había aprobado una ley, ahora no recuerdo el nombre, me parece que era la ley 20,
0: Okay.
1: donde hay muchos maestros que le faltaban completar algunos cursos para terminar su bachillerato para completar su licencia en la categoría que
0: Okay.
1: fuese, se les dio la oportunidad para que lo pudieran completar y esos maestros también hay que nombrarlos por ley, porque están allí, hay que nombrarlos y ya han ido completando sus requisitos. Así que eso
0: Muy bien.
1: está provocando también esta situación de maestros excedentes en diferentes planteles escolares.
0: Gracias por estar con nosotros, Domingo.
1: Gracias a ti, Pencho. Un grato placer estar contigo y con todos los radioescuchas.
0: Domingo Madera, son las 3:37. No solamente se reduce el número de trabajadores de mantenimiento de las escuelas públicas, 16 trabajadores de mantenimiento despidieron en el recinto universitario de Calley. ¿Cómo afecta eso al recinto? Un profesor del recinto de Calley, expresidente de la Asociación Puertorriqueña de Profesores Universitarios, habla con nosotros en breve. Lo próximo en Radio Isla 1320 y Radio Isla.tv 3:36.
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0: Unilateral decretado por Donald Trump de el cese al fuego. La gasolina aumentará por lo menos un centavo por litro en Puerto Rico en las próximas horas. Habrá un conserje menos por escuela con los recortes que está haciendo el Departamento de Educación en los horarios de los trabajadores del mantenimiento. El secretario general del Partido Popular dice que aprecia mucho a David Lapernas, que es su amigo, pero la querella en contra de él va. David Lapernas dice que es una querella politiquera. No hay racionamiento en estos momentos programado para el este del país, pero la verdad es que el racionamiento está organizado desde hace mucho tiempo y parece que en algún momento va a ir, dice una senadora del Partido Nuevo Progresista en el distrito de Carolina. Mi nombre es Luis Penchieto, Radio Isla 1320 y Radio Isla.tv. Hora exacta, 3:42.
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0: Bueno, ya escucharon ustedes al director, al presidente, el director ejecutivo de Educadores Puertorriqueños en Acción, que dicho sea de paso, es estadista, es miembro del PNP, y dice que no está bien lo que está haciendo el gobierno del PNP, reduciendo el horario de los trabajadores de mantenimiento en las escuelas públicas. Pero es que lo mismo están haciendo en la Universidad de Puerto Rico. Despidieron unos cuantos conserjes en Ponce, uno en Humacao, 16 en el recinto de Calley de la Universidad de Puerto Rico. ¿Qué pasa? ¿Que no quieren a los conserjes? ¿Este gobierno no quiere a los conserjes? Yo no sé. Ángel Rodríguez fue presidente de la Asociación Puertorriqueña de Profesores Universitarios y es profesor allí en Calley. ¿Cómo impacta a Calley el que le despidan de momento 16 trabajadores de mantenimiento? ¿Cómo impacta esto al recinto de Calley? Buenas tardes, profesor.
6: Saludos. Buenas tardes, Penchi. Muchos saludos. Saludos a ti y a tu audiencia. A mí me parece que Calley, precisamente en el caso particular de Calley, que es un recinto de una extensión territorial grandísima, con muchas áreas verdes, que tiene un problema de mantenimiento, como tienen todos los recintos, seguir despidiendo empleados y compañeros y compañeras de recursos físicos, que es como se le llama al área donde trabajan, es nefasto. Entonces, yo entiendo perfectamente el planteamiento de la ausencia de fondos, pero no entiendo perfectamente cómo, cuando planteamos problemas de mantenimiento en nuestros recintos, de infraestructura en nuestros recintos, seguimos despidiendo a la gente que se hace cargo de esos trabajos. Entonces,
0: esto es la gente que gana, profesor, a la gente que gana menos, porque los
6: ciertamente
0: son 10 y pico la hora, yo no, o sea.
6: En muchísimos casos ganan menos del mínimo establecido por la ley. Por tanto, tenemos un problema doble, unos trabajadores que están mal pagos y segundo, unos trabajadores que pierden sus trabajos haciendo falta para las tareas de mantenimiento del recinto de Calley en este caso, pero de todos los recintos. A mí me parece que la argumentación que se puede dar de la administración, que son contratos que se terminaban, es inconsecuente en tanto y en cuanto hacen falta. Si se vence el contrato de esos compañeros y esas compañeras, como argumenta la administración universitaria, pues se debe reconsiderar esos contratos porque ciertamente hacen falta.
0: Es difícil y es fuerte lo que están lo que está pasando, ¿verdad? Es como una cosa de atacar la universidad e incluso aquí atacar a los más pobres de la universidad, a los más humildes de la universidad. Es fuerte, es fuerte.
6: En detrimento de la propia universidad, en detrimento de las mismas condiciones de trabajo que inciden sobre ellos, e inciden sobre los estudiantes, inciden sobre la docencia, porque son los que le dan mantenimiento al área de trabajo donde yo voy a dar mis clases, a los salones,
0: claro, donde van a limpiar. Pasé los otros días por Calley y me pareció bonito lo que vi afuera, de afuera, ¿verdad? No entré al recinto, pasé por el frente del recinto, de las varias entradas que tiene el recinto, y me pareció que está bonito y bien cuidado. Pero ¿cuál es la realidad adentro del recinto de Calley? ¿Cómo están esos salones y esa facilidad?
6: Primero que todo, tú tienes toda la razón. El recinto de Calley es posiblemente el recinto más bonito de cualquier universidad privada o pública que hay en Puerto Rico. pero los problemas de mantenimiento y los problemas de planta física los tenemos de manera consistente. Hemos tenido salones, en un momento dado se planteaban unos salones que tuvieron unos problemas con el techo. En este caso, ese no es el caso que se está, en este momento no es el caso que se da específicamente, pero sí tenemos problemas de limpieza, tenemos problemas de ausencia de compañeros y compañeras que puedan dar ese mantenimiento, porque es la realidad cotidiana de todos los recintos universitarios.
0: Muy bien. Terrible. Gracias por estar con nosotros. Vamos a seguir dando atención a este problema del mantenimiento de las facilidades de la Universidad de Puerto Rico. Gracias.
6: Gracias, Benchi.
0: Ángel Rodríguez, son las 3:46. 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
0: Bueno, ¿cuál es la evaluación y el análisis de la senadora Marisita Jiménez sobre lo que ha pasado? Se ha pospuesto el racionamiento que había para algunos sectores del distrito de Carolina. Ella preside además la Comisión de Recursos Naturales del Senado, es vicepresidenta del Senado. Senadora, ¿qué le parece a usted lo que está pasando? Buenas tardes. ¿Cómo lo ve? Senadora Marisita
7: Jiménez. Tenemos un chat en todos los municipios y estoy viendo ahora mismo, mientras hablaba contigo, estoy viendo, ¿verdad?, que el municipio de Canóvana aparentemente están trabajando para posponerlo la tarde de hoy o mañana, pero desde el Día de los Padres yo puedo dejar, ¿verdad? He dicho que Luis González ha dicho que los abastecimientos de agua estaban bajitos y que tú sabes que es mucho más días de ahora de racionamiento, ¿verdad? Es la razón ahora, pero ya Canóvana y Loíza y una parte de Carolina han venido sufriendo, ¿verdad?, la situación del agua. Así que yo creo que el área de Quiñones, según me dijo la alcaldesa de Loíza en el día de ayer, lleva 16 días. La gobernadora, ¿verdad?, declaró estado de emergencia. Eso pues nos da un alivio, porque esto quiere decir, ¿verdad?, que las compras pueden ser más rápido y que el agua debe ser prioridad para todos estos pueblos, pero es una situación complicada y especialmente, como dice la alcaldesa de Canóvana, en una época como esta.
0: Por eso, y que en una época como esta, época de turismo y de abuelos crían, educando a los nietos, quiero decir, entreteniendo a los nietos que están de vacaciones, de mucha gente, ahora en julio, mucha gente en la casa, pero además mucha gente viajando para disfrutar del este del país. Senadora, esto puede ser un colapso económico serio.
7: Definitivamente, y como te digo, no lo estamos sufriendo de hoy, llevamos varias semanas, por no decir que llevamos casi un mes en esta situación, porque ha sido intermitente. Tú sabes que primero fue la supuesta sustancia esta que hubo también en la planta de Loíza Valley, que impidió que muchos días hubiese luz, agua, perdóname, que a veces no tengo luz también, así que es complicado.
0: Hay una crisis de luz también, hay una crisis sobre la luz.
7: Sí, así que, pero Acueducto se las ha llevado todas, ya Luma no ha cogido un descanso, o sea, por lo menos en lo que
0: Acueducto le ganó a Luma en la ineficiencia, pero eso es mucho decir.
7: No, definitivamente, estos días yo no puedo decir otra cosa, ¿sabes? Verá, ambas alcaldesas, ahora se une el alcalde de Río Grande, el área de Isla Verde, los diferentes administradores, los presidentes de la Junta, llamándonos constantemente de que no tienen agua, que las cisternas, que el costo de las cisternas, cada vez que tienen que comprar un camión, las reservas de las cuentas de los condominios se ven afectadas. Así que es un gasto constante. Los hoteles, ¿verdad? Turismo ha estado dando la mano. El aeropuerto, que necesita una cantidad de galones de agua para operar. Así que es mucha la situación, sin contar el de San Juan. Yo hablo del distrito de Carolina porque es el que me compete a mí.
0: Río Grande también se liberó del racionamiento, por lo menos temporalmente, senadora. Hoy empezó el racionamiento.
7: Todavía creo que empieza en el Río Grande, no sé, pero entiendo que comienzan hoy. Lo que me dijeron de Fortaleza es que van a tratar de desviar agua de otra línea para Loíza. Así que estamos en esa espera de que den las instrucciones finales, porque acuérdate que ellos primero se comunican con los alcaldes y luego entonces nos dejan a saber a nosotros los legisladores, como debe ser, ¿verdad? Porque el alcalde es el primero que está en la línea de fuego.
0: Un líder del PNP en Río Grande, César Méndez, que fue alcalde de Río Grande hace 30 años, dice que lo mismo pasaba hace 30 años, o sea que estamos como que regresando al pasado, y de Río Grande salía agua para parte del distrito de Carolina y para parte del distrito de Humacao. Eso es lo que le va a pasar ahora a la gente de Río Grande, que se van a quedar sin agua para darle agua a otra gente.
8: senadora?
7: Pues no creo que esa sea la razón de ahora, ¿verdad?, que está sucediendo en este momento. La razón es que no solamente hace 30 años atrás, la situación de la sequía ha sido una situación que Puerto Rico ha vivido en diferentes épocas. Yo creo que cada 10 años los embalses presentan esta situación. No estoy justificando la razón, pero esa es la naturaleza. Ayer llovió, así que no sé si fue suficiente y estamos confiando en que la naturaleza nos ayude con eso, pero no tengo conocimiento de que le van a dar agua a los pueblos del área metro de Río Grande.
8: Por último,
0: senadora del Partido Nuevo Progresista, vicepresidenta del Senado de Puerto Rico, presidenta de la Comisión de Recursos Naturales de la Cámara Alta. Son las 3:51, esta es la hora exacta. Ahora viene Aníbal Acevedo Vila sobre la mesa, el mejor análisis de la tarde. No se vayan.

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10: Muy buenas tardes, bienvenido, bienvenida a esta edición de hoy de Sobre la Mesa, miércoles mitad de semana, miércoles 8 de julio del 2026. ¿De qué cosas voy a estar hablando con ustedes durante las próximas, hablando, analizando, conversando con ustedes durante las próximas dos horas? Confirmado, Politán radicó informes tardíamente, sin aparentes consecuencias hasta ahora, y ya Tomás Rivera Chat reaccionó a esa información. Además, Norberto Almodóvar, el que tiene dos fiscales especiales independientes designadas, habla en las redes sociales. No creo que eso es lo más que le convenga al gobierno y a la gobernadora en este momento. Senador Héctor Joaquín Sánchez denuncia represalias al negarle destaques y se une a la senadora de Ponce, Jamie Barlucea, que había hecho expresiones similares ayer. Los de Carraízo siguen sin agua y en riesgo de racionamiento 13 embalses. Y la situación parece que se sigue complicando. Yo no sé si día a día o minuto a minuto. Otro dato preocupante para la economía: ventas al detal se siguen reduciendo. Al descubierto, billonario déficit estructural de la Autoridad de Energía Eléctrica. Trump da por terminada la tregua con Irán. Se reanudan los bombardeos, caen las acciones en el mercado de valores. Y noticia mala, empieza a subir el petróleo. Esos son los temas que va a estar discutiendo con ustedes en la tarde de hoy, en Sobre la Mesa, que comienza ahora.
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10: Nuevamente, muy buenas tardes. Bienvenidos, bienvenidas a esta edición de hoy de Sobre la Mesa. Para los que me estén escuchando o me estén viendo en vivo desde aquí, desde el estudio ATH Mobile Powered by Evertech, son las 3:59 de la tarde de hoy, miércoles 8 de julio del año 2026, en vivo a través de toda la cadena de Radio Isla 1320, también en vivo gracias a la magia del internet en la página web de esta emisora, radioisla.tv, el canal de YouTube de esta emisora, la página de Facebook, también en la página de Facebook de este servidor, facebook.com/acevedovila.net, y en la aplicación móvil de Radio Isla. Si no has descargado la aplicación móvil a tu teléfono celular inteligente o tu tableta, te invito a que lo hagas. En la aplicación móvil hay una versión de audio y hay una versión de vídeo, así que descárgala rapidito. Bueno, también les recuerdo que ya a esta hora está disponible en nuestro canal de YouTube el episodio de hoy de Análisis de la Z a la A, el programa podcast que hago todos los días en vivo con Zoela Boy de 12 a 1 de la tarde. Nos puedes ver en vivo a través del canal 11.2 84 de Liberty, pero si no nos viste en vivo, vas a nuestro canal Análisis de la Z a la A y ahí está la versión de hoy analizando las noticias con el estilo de Zoe y de este servidor. Si no te has suscrito, registrado en ese canal, vas en el buscador, escribes análisis de la Z-LA en YouTube, le das ahí a la campanita, quedas registrado. Eso es perfectamente gratis y te llegará un aviso cada vez que haya un video en vivo o grabado. Busca el episodio de hoy y déjanos tus comentarios. Bueno, todos los días, aquí todos los días, se quiera o no se quiera, hay que hablar de Politank, del escándalo en el Departamento de Desarrollo Económico, del despido, de la renuncia de Sebastián Negrón Richard, algunos de esos eventos desarrollados y que son básicamente un escándalo que no da señales de terminar. Bueno, como ustedes saben, uno de los nuevos episodios de este escándalo es que recientemente, que Politank, además de ser una firma de cabilderos poderosísima en los gobiernos del PNP y extremadamente poderosa en este gobierno de Jennifer González, firma que era propiedad totalmente de el hoy secretario de la Gobernación, Francisco Domenech. Y pues sabíamos que sí, que Politank tenía clientes privados. Ustedes recordarán que continuamente ellos hacen la aclaración de que ellos no tienen contratos con el gobierno, porque eso no es lo que hace un cabildero, sino simplemente pues el cabildero representa a una empresa, a una compañía. Puede ser porque quiere que se apruebe o no se apruebe una pieza legislativa, o porque quiere que de alguna forma se consideren los servicios que la empresa da por una agencia de gobierno. Pero el cabildero lo que ayuda es que esa gestión que quiere la empresa privada se logre, y si es un contrato, pues el contrato se lo lleva a la empresa privada. El cabildero, la firma de cabilderos, cobra lo que haya acordado con la compañía privada. Así que continuamente nos decían que Politank no tenía contratos con el gobierno. Y hasta hace 2 semanas, yo creía que eso era cierto. Hace, yo creo que ya 2 semanas nada más, descubrimos, porque se filtró, que Politank, desde el 2017, tiene un contrato con el gobierno, ¿sí? Un decreto de exención contributiva. Y eso es un contrato. Es un contrato donde no es que te pagan dinero, sino te dan un beneficio contributivo extraordinario. No es ilegal, pero es un contrato con gobierno, y los contratos con gobierno pues tienen toda una serie de regulaciones. ¿Por qué nos enteramos que Politank tenía un contrato, tenía un decreto contributivo desde el 2017, decreto bajo la ley antes 2022, ahora la ley 60, para la exportación de servicios? Porque en el último día de su función como director de la Oficina de Incentivos Contributivos del Departamento de Desarrollo Económico, el licenciado Ernesto Sayas terminó en su último día una auditoría de Politank sobre si habían cumplido con las condiciones de su decreto. Y ese mismo día, me parece que fue el 2 de junio, sí, el 2 de junio, le envió esa auditoría a Lefranc Fortuño, Roberto Lefranc Fortuño, subsecretario del Departamento de Desarrollo Económico, puesto allí en ese puesto por Francisco Domenech, donde le informaba que Politank no había cumplido con las leyes, los reglamentos y lo que dice el decreto, de rendir unos informes sobre sus actividades, que había que rendirlo todos los años, pero más importante, por lo menos para mí, que tampoco había cumplido con un mandato de ley de que para tú vender una compañía que tiene un decreto, tú tienes que 30 días antes decírselo al Departamento de Desarrollo Económico y pedirle autorización. Y que en el récord, en el file que había en la Oficina de Incentivos del Departamento de Desarrollo Económico, no aparecía ningún documento que dijera que Politank había sido vendida y que ya Francisco Domenech no era el dueño, que es lo que nos han dicho públicamente, aunque esa transacción ha estado llena de misterio, porque nunca le han explicado al país cómo se hizo la transacción y quién es el verdadero dueño de Politank. Esto ahora cobra una importancia diferente porque como no sabíamos que Politank tenía un decreto de exención contributiva, pues por ahí la gente levantaba el argumento: ah, eso es una empresa privada, no hay ninguna razón por la cual nos tienen que decir quién es el dueño, ellos no tienen ningún contrato con el gobierno. Ah, pues sí, tienen un contrato, un decreto de exención contributiva, y las exenciones contributivas, cuando se dan, toman en cuenta a la o las personas que son dueñas de la entidad.
12: Si, por ejemplo, usted es un convicto, pues usted no tiene derecho a exenciones contributivas. Si usted es una persona donde hay unas fuertes alegaciones, imagínese, de lavado de dinero, cosas de esas, pues es muy probable que le nieguen a usted un decreto de exención contributiva. Ok, luego de que se filtra a la auditoría de Sebastián, porque hay que hacerle el tracto de las últimas semanas, luego de que se filtra esa auditoría de la que nos enteramos porque se filtra, el presidente del Senado, Tomás Rivera Chat, en el último día de la sesión legislativa, el pasado 30 de junio, logró que el cuerpo aprobara dos peticiones de información, una al nuevo secretario del DEC, Carlos Ríos Pierluisi, y otra al secretario de Hacienda, a Pantoja, de que, no voy a entrar en los detalles, le entregaran toda la información que tenían sobre el expediente de Politán y la auditoría del señor Zaya. Ya habíamos discutido que hoy es miércoles, el lunes, el secretario del DEC le envió una carta al presidente del Senado contestando las preguntas, pero lo más importante que le dijo es que él había ordenado una auditoría de novo, una auditoría nueva, from scratch, como dirían en inglés, y que esa auditoría se terminaba hoy, 8 de julio, pero que luego pasaba un comité que iba a evaluarla, hacer recomendaciones, que tenía 5 días, pero que esos 5 días eran prorrogables por 5 días más. Esa era la información que teníamos hasta ayer. Hoy el periódico El Nuevo Día, y si te puedes poner ahí la nota de la sección de negocios, está en la página 24 de la edición impresa, nos da un título que nos dejó a todos pasmados. Politán radica informes tardíos tras señalamientos del DIDEC. Es una nota de Efraín Montalbán Ríos y yo voy a tratar de explicarla de la forma más sencilla posible porque aquí los hechos son un poco complicados. Zayas nos había dicho que Politán no radicó los informes que requiere la ley y el decreto para los años 2020, 2022, 2023 y 2024. En todos esos años, el dueño de Politán era Francisco Domenech. También nos dijo que no había radicado el informe o la petición de venta de los activos, de que ya el dueño de Politán no era Francisco Domenech. ¿Qué sucede? Que en la carta que le envían al presidente del Senado, el Departamento de Desarrollo Económico sí incluyó e incorporó unos anejos. Voy a ser bien honesto, yo no he visto el original de la carta, tampoco he visto los anejos. Pero el periodista Efraín Montalbán Ríos del Nuevo Día se metió a examinar y estudiar los anejos. Y de ese análisis se descubre, primero que nada, que Politán radicó tardíamente unos informes mientras Francisco Domenech todavía era el dueño y su presidente, de los cuales no son parte del informe de Zaya porque sí se habían entregado, pero se entregaron tardíamente. Por ejemplo, según el documento enviado al Senado y a manera de ejemplo, estoy leyendo de la nota del Nuevo Día, el 4 de octubre del 2019, Politán radicó los informes para el 2017. Y el 13 de octubre del 2021, la firma de Cabildeo presentó el informe para el año contributivo 2018. Usted dirá, bueno, pues lo presentó. No, lo que pasa es que el mandato de ley y de los decretos es que tú tienes que presentar esos informes 30 días después que presenta su planilla. Partiendo de la premisa de que Politán cumplió con su obligación contributiva. Therefore, por ende, que la planilla del 2017 se presentó en o antes del 15 de abril del 2018, pues entonces el informe se tenía que presentar en o antes del 15 de mayo del 2018 y se presentó el 4 de octubre del 2019, año y medio tardío. El otro se presentó el 13 de octubre del 2021 para el año contributivo 2018. O sea que ese, en lugar de presentarse en mayo del 2019, se presentó 2 años y medio más tarde. Y uno pues comienza a ver aquí un patrón de Politán no cumplir con sus obligaciones con el gobierno, con el Estado. ¿Para qué? Para recibir un beneficio contributivo extraordinario, tributar solamente al 4%. Obviamente para lo cual tienes que probar que estás cumpliendo. con las condiciones del decreto. Eso en cuanto a informes radicados que no tenían que ver, o por lo menos no están señalados en la auditoría del señor Zaya, Ernesto Zaya. Pero, recuerden, la auditoría de Ernesto Zaya es del 2 de junio. Se publica, se filtra a la prensa hace unas semanas atrás. Cuando se filtra a la prensa, Manuel Torres, el que aparece como presidente de Politán, pero nadie sabe si de verdad es el dueño, o por lo menos muchos parten de la premisa que no es el dueño mayoritario, salió diciendo, primero, que el informe de Ernesto Zaya no se le había notificado a ellos. Y segundo, que Ernesto Zaya estaba haciendo interpretaciones que no emanaban de la ley ni los decretos. Bueno, en esta nota del Nuevo Día nos citan artículos de la ley. Pero, ¿qué sucede? Una vez se filtra a la prensa la auditoría de Ernesto Zaya y el 30 de junio Tomás Rivera Chat le pide formalmente al nuevo secretario Carlos Ríos, Pierluisi, que le traiga toda la información relacionada con los decretos y la auditoría de Ernesto Zaya. Al otro día, el 1 de julio, cuando ya saben que se le están pidiendo la información al secretario del DIDEC, salen corriendo a presentar ciertos informes. Dice la nota del Nuevo Día, un día después de que el Senado emitiera un pedido de información al DIDEC sobre Politán, es decir, el 1 de julio del 2026, la firma de Cabildeo radicó el informe anual correspondiente al año 2024 y otros documentos como la declaración de volumen de negocios y las planillas de contribución sobre ingresos y de impuestos a la propiedad al Departamento de Hacienda y al Centro de Recaudación de Ingresos Municipales. Las radicaciones, según el documento que está en el anejo que le entregaron a Tomás, se tramitaron entre las 2 y 29 p.m. y 4 y 55 p.m. de ese día. Asimismo, dice la nota del Nuevo Día, ese día, o sea, el día después de que el Senado aprueba la petición de información, Politán habría presentado otros informes entre las 11 y 55 y 3 y 24 de la tarde, aunque no puede precisarse de qué años y a qué hora se presentaron. Ok. Además de eso, dice la nota del Nuevo Día que no aparece en los anejos ningún informe sobre el cambio de dueño. Y aquí, recuérdense que la versión oficial es que Politán cambió de dueño el 31 de diciembre del 2024. Aquí el periódico El Nuevo Día hace una contribución y nos cita la ley. La transferencia de un decreto o de las acciones, propiedad u otro interés de propiedad en un negocio exento deberá ser previamente aprobada por el director. Se refiere al director de la oficina de incentivo. Si la misma se lleva a cabo sin la aprobación previa, el decreto quedará anulado desde la fecha en que ocurrió la transferencia. Lee la sección 6070.61 del Código de Incentivos. Pero tiene una excepción. No obstante, el director de la oficina podrá aprobar retroactivamente cualquier transferencia sin aprobación previa cuando a su juicio las circunstancias del caso así lo ameriten, tomando en consideración los mejores intereses de Puerto Rico. Con la información que tenemos hasta ahora, parecería que luego de que el Senado hizo la petición de información, Politán ha radicado quizás todos los informes que de los años que Zayas había dicho que estaban en descubierto, 2020, 2022, 2023 y 2024, pero súper tardíamente. Pero es bien importante, los habrá presentado Manuel Torres. Pero son los informes de los años que Francisco Domínguez era el dueño total de Politán. Además, por lo menos de lo que sabemos hasta ahora y escudriña El Nuevo Día en los anejos, no aparece el informe y la solicitud de transferencia de titularidad de las acciones de Politán. Ok. Hasta ayer yo estaba defendiendo la posición de Carlos, el nuevo secretario, Carlos Ríos Pierluisi, de que sí, hacer una auditoría de novo era lo correcto para que no dijeran que aquella auditoría la hizo Ernesto enfogonado cuando ya se iba y bla, bla, bla, bla, bla, bla. Pero ¿cuál es el problema que yo tengo? Que al momento de decir que va a ser una auditoría de novo, Carlos Ríos Pierluisi ya sabía que la gente de Politán había entregado todos o algunos de los documentos que al 2 de junio, cuando Ernesto Zayas hizo su auditoría, no los había entregado. Por ende, a uno lo que le da es la sospecha de que la determinación de hacer una auditoría de nuevo es para que ahora la auditoría diga, ups, cumplieron, aunque fue un poquito tarde. Cuando lo que pudo haber hecho Carlos Ríos Pierluisi fue decirle al Senado, Senado, cotejamos, y es cierto, al 2 de junio no habían entregado ninguno de los documentos que decía Ernesto Zayas en su auditoría que no se habían entregado. Pero a la fecha de hoy han cumplido parcialmente con esto, con esto y con esto y con esto, y le informo que estamos haciendo una evaluación de qué acciones tomar por esta erradicación tardía. Pero, primero, el secretario Carlos Ríos nos dijo que él no sabía nada de la auditoría hasta el 26 de junio o 27 de junio, que fue que se filtró a la prensa, a pesar que la tenía el subsecretario Roberto Lefranc Fortuño desde el 2 de junio y que él llegó y juró al cargo el 22. Y repito lo que dije el primer día que todo esto se filtró. Bueno, el lunes cuando llegó la carta de Carlos Ríos Pierluisi. Que eso es lo que él dice, yo no sabía nada de esto. A Lefranc Fortuño lo tienen que votar, lo tienen que sacar. Porque no hay forma, no hay forma de justificar que un subsecretario no le informe al secretario que tiene una auditoría sobre uno de los temas más candentes en el momento que el secretario juramenta a su nuevo cargo. Digo, a menos que Carlos Ríos Pierluisi nos esté mintiendo y nos tendrá que decirle a Fran Fortuño. Eso es falso, yo se lo dije. Pero lo que ahora es inexplicable, porque alguien se va a creer el cuento que cuando el lunes Carlos Ríos Pierluisi le mandó la carta a Tomás Rivera Chat diciéndole voy a hacer una auditoría de nuevo, alguien se puede creer el cuento que en ese momento él no sabía que Politán había radicado estos documentos el 2 de julio, el día después de la petición de información, el 1 de julio, perdón, el día después de la petición de información del Senado. Obviamente, no soy yo, no es usted quien se le levanta sospecha. En medio de todo esto, y perdonen, también el secretario de Hacienda, ayer, si te puedes poner la nota de Hacienda, le contestó su petición de información al Senado y le dice, mira, yo no tengo nada que hacer con esas planillas porque si hay algún problema con el decreto, primero tiene que ser el DIDEC quien nos los informe. Y creo que hasta ahí, hasta ayer, el secretario de Hacienda está en lo correcto. Pero, como era de esperarse, Tomás Rivera Chat respondió temprano en la mañana. Si puedes poner ahí la nota ahora, el de Tomás. Tomás reproduce la noticia que yo les acabo de mostrar de la página 24 del Nuevo Día con el titular Politán radica informes tardíos tras señalamiento del DIDEC. Lo acompaña con un audio, un video y audio, no se los paso, pero es la parte bien cortita cuando Tomás está haciéndole preguntas a Carlos Ríos Pierluisi en el día de su confirmación, donde él dice que él jamás se va a dejar presionar, ni qué sé yo qué, por nada ni nadie. Y Tomás publica hoy un Buenos Días Puerto Rico, cortito pero contundente. La auditoría, entre comillas, de nuevo a Politán en el DIDEC incluirá la oportunidad que se le dio de radicar informes y documentos tarde, todo en mayúscula, entre paréntesis, luego de la auditoría original, cierra paréntesis, idéntico que con el caso de las planillas tardías en mayúscula de Verónica Ferraioli y otros allegados de Fortaleza. Tapan el chanchullo y pa'lante. Aguardaremos por la fenomenal explicación que ofrecerá el DIDEC y el Departamento de Hacienda. A esto le añado que en la nota de Efraín Montalbán Ríos en El Nuevo Día, el periodista dice que según las fuentes que él consultó, no es algo normal que se echa el zafa con una auditoría y se haga una auditoría de nuevo. Dice la nota de Efraín. Hoy la Oficina de Incentivos para Negocios, OINE, debe completar la auditoría de nuevo ordenada por Ríos Pierluisi, quien en un acto novel en la agencia, según fuentes que solicitaron anonimato, habría dejado sin efecto una auditoría previa que señala incumplimientos contra un beneficiario del Código de Incentivos de Puerto Rico. De las primeras cosas que debe hacer Carlos Ríos Pierluisi es decir cuántas veces se han hecho auditorías de nuevo en ese departamento. Y lo segundo, no Tomás Rivera Chat, el país entero va a estar esperando no solamente lo que diga la auditoría, sino las interpretaciones legales, si van a ser estrictas o acomodaticias de la consecuencia de lo que aparentemente es un claro comportamiento de no cumplir con los requisitos de ley establecidos por la ley 60 y en el propio decreto que se le dio a Politán. Regreso con más luego de la pausa.
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10: Aquí de regreso a Sobre la Mesa, para los que me estén escuchando, en vivo son las 4 y 26 de la tarde. Bueno, hoy no tengo informes de cómo van los Juegos del Mundial, porque hoy es un día extraño. Hoy no hay partido porque ayer se terminó la ronda de los 16. Ahora

Los cuartos de final, los octavos de finales comienzan mañana a la misma hora que yo voy a estar aquí, a las 4 de la tarde. Francia contra Marruecos el viernes a las 3 de la tarde. España contra Bélgica. El sábado hay dos juegos a las 5 de la tarde, Noruega contra Inglaterra, y a las 9 de la noche, Argentina versus Suiza. Así que obviamente el viernes tendremos aquí a Manuel Vélez Saldaña para analizar todo esto, pero hoy descansamos, hoy no hay partido del Mundial. Pero, volviendo al tema que me fui en la pausa, el Buenos días Puerto Rico de Tomás. Hoy en Análisis de la Z, los invito a que lo busquen. Eso normalmente es una análisis y conversación entre Zoe y yo, que a veces hasta nos salimos de los puntos que nos habíamos preparado. Nos fuimos en una divagación de si estamos viendo un Tomás Rivera Chat diferente o qué significa esta cruzada de Tomás Rivera Chat contra la corrupción en el gobierno de Jennifer González. Y cómo eso le podría beneficiar o no beneficiar en una posible primaria, en una posible postulación para la gobernación de Puerto Rico en el futuro. No voy a repetir, les invito a que vayan y busquen en nuestro canal de YouTube, Análisis de la Z a la A, esa parte donde soy yo, entramos en ese análisis y discusión. Pero lo traigo porque curiosamente el periodista Rafael Lenín López, hoy que no hay mundial en Telemundo, está promoviendo en sus redes sociales una edición especial de su programa. Primera pregunta que se llama, quiero citarlo correctamente, con Tomás Rivera Chats a las 9 de la noche. Asimismo, primera pregunta, presidente del Senado Tomás Rivera Chats, horario especial 9 p.m. Y el post de Rafael Lenín López es: hablará hoy Tomás Rivera Chat. Así que es evidente que Tomás tiene toda una estrategia. Es evidente que lo que está, o sea, alguien podrá decir por ahí que Tomás tiene una persecución política contra la gobernadora. No, Tomás está reaccionando a los errores, a las barbaridades, a los que se descubre la prensa, a lo que descubre Sebastián Negrón Richard. Si él se ha convertido en el principal fiscalizador de Jennifer González, es porque Jennifer González hace cosas que hay que fiscalizarla. Así que, interesante, y repito, vayan a Análisis de la Z a la A en nuestro canal de YouTube, pero les adelanto, Zoe decía, él empezó el cuatrenio como siendo el líder de las causas ultraconservadoras en Puerto Rico. Sin embargo, lleva unos meses que ha dejado a un lado un poco esas causas. Y pues se ha convertido en el líder en contra de la alegada corrupción en el gobierno de Jennifer González. Y hablando de la alegada corrupción en el gobierno de Jennifer González, en momentos, esto es increíble, en momentos que Norberto Almodóvar, que es uno de los protagonistas de este escándalo, de los muchos que ha habido en esta administración, para los que se confunden con los nombres, Norberto Almodóvar era el director de la Oficina de Gerencia de Permisos, que Sebastián Negrón Pierluisi, Sebastián Negrón Richard, oh my God, Sebastián Negrón Richard, despidió de su puesto, lo devolvió a su puesto de carrera, pero lo suspendió sumariamente porque de una investigación independiente en el bufete del exdirector de Ética, Irán Morales, y de el testimonio de dos empleadas de la Oficina de Gerencia de Permisos, se convenció Sebastián de que don Norberto había tratado de traquetear con una solicitud de propuesta para una campaña publicitaria con 2 millones de dólares en fondos federales. Ese es el origen de todo este episodio que tiene que ver con el Departamento de Desarrollo Económico, y que involucra a Francisco Domenech, porque según las dos empleadas y los testimonios de las dos empleadas, de las cosas que decía Norberto Almodóvar y su ayudante, que también está bajo investigación del FEI, era que esa compañía a la que ellos estaban impulsando que le dieran la subasta o la solicitud de propuesta, era la compañía escogida por la Fortaleza, y cuando se habla de la Fortaleza, pues todo el mundo interpreta que es o la gobernadora o Francisco.

0: Pico Dómenes. Luego de que pasamos esa primera parte del escándalo, el referido al fiscal especial independiente, la determinación del fiscal especial independiente de nombrarle unas fiscales especiales a Norberto y a su, creo que la señora Newman de apellido. Vino la próxima etapa, porque así actúa este gobierno, para complicarse ellos mismos, y fue la que hemos discutido en los últimos días, que se descubrió, porque fue que se descubrió, que a Norberto le habían dado un destaque en la oficina del secretario del Departamento de la Vivienda. Pues en medio de que Norberto es otra vez eje de controversia por esto del destaque, pues Norberto se le ocurrió hoy hablar. No dio una conferencia de prensa, no llamó a ningún programa de radio, puso un post larguísimo en la plataforma de redes sociales LinkedIn, que es esta plataforma mayormente para negocios. No, esto no es X, ni es Facebook, ni es TikTok, esto es básicamente para negocios. Y puso un post larguísimo, no lo voy a leer, ahorita voy a ponchar un párrafo, pero. Y básicamente es quejándose que lo han declarado culpable en los medios de comunicación y en las redes sociales, que la prensa y el país lo ha enjuiciado sin respetar el derecho a la presunción de inocencia, y pues un poco se queja de la prensa y se queja de la prensa y de las circunstancias. Mire, o sea, él era un funcionario público y los que hemos sido funcionarios públicos, pues ¿sabes qué? Nos pasa eso. Y uno no puede echar la culpa a la prensa. Pero yo leí a ver si en la historia había algo sustantivo, y si te puedes poner ahí el párrafo que me llamó la atención, que es donde único habla un poco de lo que se señala contra él. Dice Norberto Almodóvar, aún así he decidido confiar en algo más fuerte que el ruido mediático, los hechos, porque las investigaciones verdaderamente serias no descansan sobre especulaciones, ni pueden sustentarse exclusivamente en informes preparados por contratistas de las propias agencias involucradas en los referidos o en cartas sin juramentar, desprovistas de documentos, evidencia o pruebas que respalden sus afirmaciones. Bueno, primero está impugnando la investigación preliminar que hizo el bufete del exdirector de ética, Irán Morales. Bueno, le tengo que decir a don Norberto que Sebastián hizo más de lo que normalmente se hace para referir a alguien al Departamento de Justicia. Normalmente, don Norberto, lo que se hace es que se le dice al secretario o secretaria de Justicia, mira, aquí tengo dos empleadas que me dijeron que fulano de tal está traqueteando y yo te mando una cartita, yo, secretario, diciéndote que por favor investigue y entrevistes a tus empleadas y si te convence, pues procede. Las dos empleadas no solamente hablaron con Norberto, perdón, no solamente hablaron con Sebastián, fueron entrevistadas por la abogada del bufete, que curiosamente es una ex fiscal o trabajó en el panel del FEI. Y entonces decir que porque alguien es un bufete contratado por una agencia de gobierno, pero si así es que, ven acá, Norberto, ¿y quién contrató a las fiscales especiales independientes? La oficina del fiscal especial independiente. Sigo a su contestación. Ah, y dice desprovistas de documentos, evidencia o pruebas que respalden sus afirmaciones. Hay mensajes de texto. Y obviamente a todas estas personas, las fiscales deben estar tomando las declaraciones juradas en este momento. Sigue, una investigación rigurosa debe construirse sobre evidencia objetiva, documentos verificables, testimonios confiables y un análisis verdaderamente independiente e imparcial de los hechos. Solo así es posible alcanzar conclusiones justas, respetuosas del debido proceso y compatibles con los principios más elementales del Estado de Derecho y de la justicia. Le tengo que decir a don Norberto que todo el mundo que ha sido referido a justicia y después a un panel del FEI pasa por exactamente lo mismo que él está pasando. Todo el mundo. Si Ari Pérez Peña pasó por eso Y finalmente le nombraron un FEI. Todavía no lo han acusado. Todavía no sabemos cuál es el resultado de la investigación del FEI. Y lo mismo le va a pasar a él. Pero además de que no dice nada sustantivo, y lo puede entender, presumo que sus abogados o abogadas le deben estar diciendo, no hables del caso con nadie. Y eso, en ese sentido, eso es lo correcto. O sea, ahí no lo voy a criticar ni lo más mínimo. Pero ¿qué saca él con este desahogo? ¿Qué saca él con que ya el periódico Metro sacó una nota, ya Jay Fonseca, que es donde primero lo vi, pues sacó una nota? ¿Qué saca él con eso? Lo único que él puede hacer en este momento es concentrarse en su mejor defensa. Y si las fiscales lo citan a que dé testimonio, pues tiene dos opciones: o da testimonio, o se ampara en la quinta enmienda, en la quinta, sí, en la quinta enmienda, y dice: yo no voy a, yo soy el objeto de esta investigación, yo no voy a declararles a ustedes nada. E irse preparando ante una posible acusación. Y añado, ¿en qué ayuda esto a la gobernadora? ¿En qué ayuda esto al gobierno? En simple y sencillamente, que es la costumbre, que ya se está convirtiendo en la norma, en extender y extender y extender las controversias. En el caso de Norberto, ya esto está en las manos de unas fiscales, que creo que tienen 90 días, si mi memoria no me falla, para determinar si acusan y si no, pues pueden pedir una extensión. Pero aquí hay cosas que están pendientes. No se nos olvide, el mismo 30 de junio, Tomás Rivera Char le envió una citación a Sebastián Negrón Richard y le dio 20 días. Todavía no estoy claro si es para que presente una declaración jurada o es para que se presente ante alguien en el Senado. Pero los 20 días están corriendo. Ya estamos a 8. Así que en cuestión de 2 semanas, sabremos qué pasa con esa citación de Tommy a Sebastián. En segundo lugar, hoy se supone que se termine la auditoría y yo hago la pregunta. ¿Esa auditoría nos las van a dar, las van a hacer pública, aunque luego haya un comité que la evalúe? De todas formas, si para entre hoy y mañana no conocemos la auditoría, por lo menos el secretario va a tener que decir si se completó la auditoría. Y entonces empiezan a contar los próximos 5 días, prorrogables por 5 días más. Así que en julio, antes que termine julio, tendremos el nuevo tema de discusión. ¿Qué hizo Carlos Ríos Pierluisi con la nueva auditoría? Y si, como dijo Tomás Rivera Chat en su Buenos Días Puerto Rico, lo que hizo fue tapar, él lo le llamó tapan el chanchullo y pa'lante. Si lo que hizo, lo que esa nueva auditoría de nuevo lo que va a hacer es una justificación para decir, ay, perdón, Politán, se les pasaron la fecha, pero aquí no ha pasado nada. Así que todo este escándalo, daño autoinfligido por esta administración, van a estar vivitos y coleando durante todo el mes de julio, pero no era necesario que Norberto Almodóvar se pusiera a hablar en las redes sociales, porque en lo más mínimo ni le ayuda a él ni le ayuda a la presente administración. Me suena la musiquita, son las 4 y 40, regreso con más luego de la pausa.
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0: Aquí de regreso a Sobre la Mesa, para los que me estén escuchando, me estén viendo en vivo, son las 4:45 de la tarde de hoy, miércoles, mitad de semana, 8 de julio del 2026. Bueno, ayer analicé, y llevamos ya varios días, esta otra controversia. Nuevamente, estas son controversias generadas por la propia fortaleza. Daño autoinfligido. Y me refiero al tema de los destaques. Algunos de ustedes que me escucha, que me ve, que sigue las noticias, que tiene, pues, de mi edad, un poco menos, que ha seguido las noticias por muchos años, desde las, digamos, desde Hernández Colón para acá, o desde Pedro Rosselló para acá, habían escuchado discusiones públicas sobre los destaques. Los destaques de empleados públicos. Eso ha existido. A veces se usa bien, a veces se ha usado mal. Pero yo no recuerdo ninguna administración gubernamental. Por ejemplo, cada vez que es el año de elecciones, si hay, por ejemplo, quejas de que los partidos grandes o el partido en el poder, pues tienen muchos destaques en la Comisión Estatal de Elecciones y los partidos pequeños, pues no tienen destaques. ¿Qué es lo que es el destaque? El destaque es un mecanismo permitido en ley, yo creo que se debe regular, se debe limitar, donde un empleado público que trabaja en la agencia A puede legalmente ser prestado a la agencia B para que rinda labores en la agencia B, aunque lo siga pagando la agencia A. Normalmente, como esto sucede, es que la agencia B necesita necesita a alguien que haga X funciones y el jefe de la agencia B identifica que don Aníbal Acevedo está trabajando en la agencia A y que don Aníbal Acevedo pues tiene la capacidad de hacer lo que yo necesito y entonces le pide al secretario de la agencia A, oye, tú tienes ahí a Aníbal, tú me lo prestas por 6 meses, por 1 año, tú lo vas a seguir pagando, tú le vas a guardar su puesto allá, pero es que yo tengo aquí una situación y si se convence, lo autoriza. A veces viene por iniciativa del propio empleado, qué sé yo, por alguna razón quisiera estar en otro sitio, pero no quiere perder su plaza, no lo pueden nombrar en el otro lado. Pero normalmente, históricamente, esto ha sido una transacción entre los jefes de agencia y el empleado. Hay una variedad, que es la cual yo creo que se debería prohibir, que es que empleados de la rama ejecutiva se pueden ir en destaque a la rama legislativa. Y esa es la que ha generado esta controversia. Pero yo no recuerdo, primero, saben, fui gobernador. Trabajé para un gobernador, Rafael Hernández Colón, y estuve de cerca, yo como comisionado residente, en la administración de Sila Calderón. Y además he seguido los asuntos públicos, pues casi desde toda mi vida. Yo no recuerdo ni conozco de ninguna fortaleza, o sea, operativo de la fortaleza, para el cual esta vaina de los destaques sea una prioridad. O sea, la fortaleza es el lugar donde se tienen que elaborar las políticas públicas. Desde arriba velar que se ejecuten las políticas públicas. Y tenemos una fortaleza dirigida por Francisco Domenech, pendiente a las, no puedo decir la palabra aquí, sanganerías, para con esas sanganerías castigar y premiar. Ya habíamos tenido el episodio en diciembre de Juan Oscar Morales, que cuando la gobernadora le vetó su proyecto de las escoltas de exgobernadores, y pues él tuvo unas diferencias con ella, le cancelaron su destaque, y a la esposa de él, que estaba destacada, creo que era en servicios legislativos, también le cancelaron su destaque. Y él lo dijo, eso fue una represalia. Lo estaban castigando porque él difería de la gobernadora, aunque sea PNP. El tema de los destaques estaba tranquilo. Ah, bueno, ya sabemos, porque la propia gobernadora lo dijo, que el destaque de Almodóvar, de OCPE y el DIDEC a el Departamento de la Vivienda, lo aprobó Francisco Domenech. ¿Ustedes se imaginan las cosas importantes que tiene Francisco Domenech? Alguien que está al pendiente. Así un empleado del Fondo del Seguro del Estado termina trabajando en la Comisión Estatal de Elecciones o en... Yo no sé si hay destaques para los municipios, lo admito que ahí no sé si se permite. Ya ayer discutimos aquí extensamente el caso de la senadora Jamie Barlucea, que hay que pues retrotraerse. Es el episodio que empezó en la comisión total del director de acueducto, cuando la senadora entró allí casi visiblemente afectada de que su empleado, que estaba por destaque y que trabajaba en la Autoridad de Acueductos y Alcantarillado, le dice que Abel Nazario lo amenazó y básicamente le exigió: dile a tu jefa que se calle la boca, que deje de estar criticando o te vamos a cancelar el contrato. Y creo que le enseñó una lista de empleados que estaban destacados en el Senado que los iban a cancelar. El secretario de Asuntos Públicos, Jean Peña Payano, se ha repetido que Abel no trabaja para la gobernadora. Pero ayer se validó la amenaza y así lo dijo la senadora Barlucea. Luego por la tarde, y yo lo mencioné, lo que pasa es que le di una entrevista a Noticiel, por eso es que estoy repitiendo el tema. Héctor Joaquín, el senador Héctor Joaquín Sánchez, senador por Carolina, puso un post en sus redes sociales diciendo que Fortaleza la había cancelado. Y le dice al Nuevo Día de Hoy que básicamente fue una actitud de... La palabra que usa no es venganza, quiero usar la palabra correcta para no poner palabras que sean diferentes a lo que dijo el propio senador. Lo veo como una reprimenda, o sea, me están castigando porque yo he criticado a la gobernadora. Pero Héctor Joaquín le dio una entrevista más a fondo a Noticel. Si te puedes poner ahí la nota de Noticel, te la voy a agradecer. Y dice Héctor Joaquín denuncia trato desigual en aprobación de destaque. ¿Por qué estoy trayendo aquí? Porque Héctor Joaquín le acaba de decir a Noticel que recibió una llamada de la Fortaleza para discutir esta vaina. Dice por aquí, déjeme leerlo aquí. En entrevista con Noticel, el legislador sostuvo que recibió una llamada del secretario auxiliar de la gobernación, el licenciado Carlos Rivera Justiniano, notificándole que 4 empleados no continuarían destacados y que la decisión respondía a una determinación de la Fortaleza. O sea, un gobierno donde la gente se queja, que no se resuelven sus problemas, tiene al secretario auxiliar de la gobernación, licenciado Carlos Rivera Justiniano, perdiendo el tiempo, decidiendo junto con Francisco Domenech, quién puede ir a trabajar a la oficina de un legislador PNP y quién no. Inaudito. Dice Héctor Joaquín, nosotros bajamos voluntariamente a 2 destaques por senador para no abusar del mecanismo. Sin embargo, el que yo había solicitado y que era indispensable para el funcionamiento de mi oficina no fue autorizado. Y dice que recordó, obviamente, dice, yo reconozco que es una decisión de la gobernadora. Honestamente, yo no sé de dónde sacan que los destaques es una decisión del gobernador. Los destaques debe ser una decisión entre los 2 jefes de agencia. Otra cosa es que la fortaleza de una directriz que se acabaron los destaques para todo el mundo. Pues mira, ya tenemos una escasez de empleados en la rama ejecutiva y no vamos a darle destaque a la rama legislativa, punto. Pero no. Dice la nota de noticia, el legislador fue más allá al asegurar que quienes han disentido públicamente de algunas decisiones del Ejecutivo son los primeros afectados. Los disidentes somos los primeros en la línea de fuego. Cuando levantamos banderas sobre asuntos que entendemos están mal, se nos castiga. A preguntas sobre su mensaje a la gobernadora, hizo un llamado a fortalecer la comunicación entre el Ejecutivo y el Senado y a respetar el rol fiscalizador de la Asamblea Legislativa. Y volvemos al tema recurrente. ¿De verdad la Fortaleza cree que adelanta algo generando esta controversia? ¿De verdad la Fortaleza cree que con castigar a la senadora Barlucea y a Héctor Joaquín, el país los va a percibir como que son un gobierno eficiente, efectivo, limpio, transparente? ¿O será todo lo contrario? La percepción es que estamos ante un gobierno de los estilos más dictatoriales, que si tú eres de los míos, no importa lo que tú hagas, yo te voy a conseguir el destaque que tú quieres para que estés tranquilito. Pero si eres de los que te has enfrentado a mí, me has fiscalizado, yo te voy a castigar, aunque son todos del PNP. Todos son del PNP. Pero, y es lo que quiero destacar, lo que yo estoy en shock es que tú tengas a la oficina del secretario de la gobernación y hoy con nombre y apellido a un secretario auxiliar que tú tengas operación en la fortaleza perdiendo el tiempo en esta estupidez. Por eso es que tenemos un gobierno disfuncional. Porque las prioridades no están en atender las necesidades de la gente, en resolver los problemas del país. Las prioridades están en usar el poder para premiar a los míos y castigar a los que no son de los míos. 4:57, regreso con más luego de la pausa.
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11: En la cumbre de la OTAN, ayer en Ankara, Trump habló de Irán, de Europa y de España, y se tomaron algunas decisiones. ¿Qué fue lo más notable?
12: Crece la tensión en Colombia. Gustavo Petro no reconoce el triunfo de Abelardo de la Espriella y este canceló el empalme. ¿Qué es lo que pasa?
13: En México, la detención del exdirector de Pemex, Víctor Rodríguez, por haber golpeado a su esposa, causa revuelo. ¿Cuáles son las claves del caso?
11: Hola, bienvenidos a Y Esto No Es Todo, el podcast del Georgetown Americas Institute de la Universidad de Georgetown en Washington, D.C. Soy Juan Carlos Iragorri, desde Madrid.
12: Soy Paz Rodríguez Niel, desde Buenos Aires.
14: Y yo soy Jorge Espinosa, y estoy en Bogotá.
11: Es jueves 9 de julio, y esto es todo lo que usted debería saber hoy.
12: El mundo puso ayer sus ojos en Ankara, la capital de Turquía, donde una treintena de jefes de Estado y de gobierno, entre ellos el presidente de Estados Unidos, Donald Trump, participaron en la cumbre de la Organización del Tratado del Atlántico Norte, la OTAN.
13: Trump, que ha tenido una relación agridulce con sus socios de la Alianza de Defensa creada tras la Segunda Guerra Mundial, dijo varias cosas. Una de ellas, de enorme gravedad, es que para él el cese al fuego con Irán no existe ya, pues los iraníes son escoria, gente enferma, viciosa, violenta.
15: To me, I think it's over. I don't want to deal with them anymore. They're scum. You know what scum is? They're scum. They're sick people. They're led by sick people. And they're vicious, violent people.
11: No solo eso. El presidente, que se ha quejado reiteradamente por el poco dinero que, según él, los demás países aportan a la OTAN, volvió a arremeter contra España. Dijo que es una causa perdida, un socio terrible que no paga. Cortemos todo el comercio con España, por favor, añadió.
15: Spain is a wasted cause. We don't want to do any trade business with Spain anymore, by the way. I'd like you to cut it out. Spain is a terrible partner in NATO. They don't participate. They don't pay. I don't want anything to do with Spain. Cut off all trade with Spain, please.
12: Poco después de todo eso, sin embargo, y de un gran encuentro de los líderes al que estuvo invitado el presidente de Ucrania, Volodymyr Zelensky, el secretario general de la OTAN, Mark Rutte, dijo que la alianza está más fuerte y más unida que nunca.
16: This summit has shown that the alliance is stronger than ever. An alliance that is united and ready to defend every inch of our territory. Here in Ankara, allies reaffirmed their ironclad commitment to the collective defense under Article 5.
13: Rutte añadió que la alianza está lista a defender cada pulgada de su territorio y que, en Ankara, los socios reafirmaron el compromiso de defensa colectiva del artículo 5 de la Carta de la OTAN, el que establece que la agresión contra un Estado miembro se considera contra todos.
11: Pero, ¿qué puede haber sido lo más notable de la cumbre de la OTAN que acaba de concluir en Ankara, la capital de Turquía? Llamamos ayer a Washington, D.C. a nuestra compañera, la periodista y analista política Dori Toribio.
17: Juan Carlos, esta cumbre de la OTAN en Turquía concluyó sin grandes novedades respecto a la alianza, lo que en este caso es bueno, porque existía el interrogante de si el presidente de Estados Unidos iba a anunciar algún tipo de ruptura con la alianza o de recorte en la presencia militar estadounidense en Europa. Y aunque llegó a Ankara reiterando su fuerte decepción con los aliados, retomando sus amenazas de tomar Groenlandia y repitiendo los ataques que ha lanzado durante semanas contra los países de la OTAN, especialmente España, por desencuentros sobre su guerra en Irán y sobre el aporte financiero en la alianza, pero Trump se calmó tras la reunión, hablando incluso de un encuentro con mucho amor y unidad, al menos hasta la hora de grabar este podcast. Así que esta sería la primera conclusión. Las tensiones con Trump no desaparecen, pero se difuminan por el momento, pendientes de si el líder estadounidense concretará alguna de esas amenazas territoriales o comerciales contra los aliados. Algo que también puede depender de qué pase ahora con la guerra en Irán, con los crecientes cruces de ataques militares y verbales entre Washington y Teherán en los últimos días. La segunda conclusión, y esta sí es muy concreta, es que en este marco de la cumbre de la OTAN, el presidente Trump anunció una ayuda importante a Ucrania en el conflicto con Rusia. Durante su reunión con el presidente ucraniano, Volodymyr Zelensky, Trump dijo que Washington otorgará una licencia para que los sistemas de defensa aérea Patriot puedan fabricarse en Ucrania y aseguró que Estados Unidos les enseñará a fabricarlos. Este es un giro importante, algo que Kiev había pedido numerosas veces desde mayo y que ahora Trump concede. No es una ayuda inmediata, porque ese proceso llevará tiempo y porque no entregará los Patriots, ya que Trump dijo que Estados Unidos los necesita posiblemente debido a los últimos meses de conflicto con Irán, pero sí permitirá su fabricación en el extranjero con licencias que hasta ahora solo tenían muy pocos países, como Alemania o Japón. Y ese es un cambio notable en el campo de batalla. Es además, obviamente, también una mejora en la relación de Trump con Zelensky unos 16 meses después de aquella explosiva reunión en el despacho oval de la Casa Blanca. Pero igual que ocurre con las amenazas, ahora habrá que ver si todas estas palabras del presidente Trump, que incluso se mostró abierto ayer a permitir la venta de aviones de combate F-35 a Turquía tras años de sanciones en otro giro complejo, habrá que ver si esas palabras se formalizan en acciones.

0: Colombia vive días de alta tensión. Desde el 21 de junio, cuando tuvo lugar la segunda vuelta de las elecciones, los pronunciamientos y las acciones del presidente saliente, el izquierdista Gustavo Petro, y del presidente electo, el derechista Abelardo de la Espriella, han ido subiendo de temperatura.
1: Otro que ha participado en este toma y dame ha sido el candidato perdedor, el senador Iván Cepeda, un hombre muy próximo a Gustavo Petro. La polarización es lógica entre todos ellos. Esta vez los colombianos votaron contra Petro, sus políticas y sus representantes.
0: Jorge, ¿cómo se puede entender todo esto? ¿Qué es lo que está pasando ahora mismo en la política colombiana?
2: Dos semanas después de las elecciones presidenciales, en Colombia seguimos como en un tono de campaña política. Y es que el presidente Gustavo Petro insiste, sin presentar pruebas, en denunciar un supuesto fraude electoral que involucra a una empresa que lleva mucho tiempo dando apoyo al conteo de las actas, Thomas Gregg & Sons. También insiste Petro en que hubo una supuesta alteración de los algoritmos que, según él, eligieron como presidente por poco menos de 260 mil votos a Abelardo de la Espriella. Para rematar, Petro ha dicho que no reconoce el triunfo de la Espriella, algo muy inusual en este país, y que el verdadero presidente es su copartidario Iván Cepeda. Por esa razón, en las últimas horas, Abelardo de la Espriella decidió suspender el empalme, es decir, las reuniones entre delegados del gobierno que entra y del gobierno que sale, algo que constituye una importante tradición política colombiana.
3: Ustedes saben que se acabó el empalme. Yo no podía permitir que el empalme siguiera adelante con un gobierno que no reconoce el triunfo claro de este proyecto político y ciudadano en las urnas. No lo iba a permitir bajo ninguna circunstancia.
2: Pero hay otra cosa que anticipa más días turbulentos y es que Petro también ha convocado movilizaciones para el 20 de julio, día de la independencia de Colombia y en el que anualmente se instala el nuevo periodo de sesiones del Congreso. Paralelamente, de la Espriella ha dicho que el actual gobierno ha sido el más corrupto de la historia y que además intenta dar un golpe de Estado. Y por eso ha pedido públicamente a las Fuerzas Armadas defender la Constitución y no acatar eventuales órdenes de Petro que, según él, pueden poner en riesgo la democracia. Ahora, la buena noticia es que a pesar de la escalada verbal, Petro ya confirmó que entregará el poder el próximo 7 de agosto, como establece la Constitución. Y mientras tanto, de la Espriella sigue armando su gabinete ministerial y preparándose para la posesión en menos de un mes, que no será, como siempre, en la Plaza de Bolívar, aquí en Bogotá, sino en una guarnición militar.
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0: Un caso de violencia contra las mujeres en el que está involucrado un ex alto funcionario del Estado causa ahora mismo un impacto profundo en México. El caso salió a la luz pública a mediados de marzo en un video grabado por una cámara de seguridad en el interior de una casa.
2: El video, de 5 largos minutos, muestra a un hombre mayor, canoso y sin camisa, que empuja y golpea repetidamente a una mujer en el salón de la vivienda. El hombre es Víctor Rodríguez, exdirector de Petróleos Mexicanos, Pemex, y la mujer es María Felicia Jiménez, su esposa.
1: El martes por la tarde, tras una denuncia reciente de violencia familiar interpuesta por Jiménez, Rodríguez fue detenido. Si llega a ser condenado, podría enfrentar penas de entre 3 y 7 años de prisión. Ayer, preguntada por el asunto, la presidenta Claudia Sheinbaum habló.
5: Y que se aplique la ley, todo el peso de la ley. Nosotros no vamos a proteger a nadie frente a un acto como estos. Entonces, tiene que entrar la Fiscalía de Morelos, porque fue en el estado de Morelos. Entonces, es un delito estatal y tiene que aplicarse la ley, porque no puede haber violencia contra las mujeres.
0: Rodríguez, de 64 años, fue nombrado por Sheinbaum en Pemex, la empresa pública más importante de México, pero dejó el cargo a mediados de mayo en medio de críticas y todo indicaba que el gobierno lo iba a designar en el Instituto Nacional de Electricidad y Energías Limpias.
2: ahora detenido a sus 64 años por las agresiones contra su esposa, con quien se casó en 2019 y quien publicó el video, Rodríguez se encuentra recluido en el penal de Atlacholoaya. Un factor que podría agravar su caso es que algunas golpizas se produjeron delante del hijo que tienen en común.
1: La aprehensión de Rodríguez se produjo con una inusitada rapidez. ¿Se debe eso al buen funcionamiento de la justicia o a que el implicado era un personaje conocido? Hablamos ayer con la politóloga Carolina Gilas, profesora de la Universidad Nacional Autónoma de México, la UNAM.
6: Juan Carlos, creo que este caso es todo esto a la vez. O sea, si es justicia, sí y no. O sea, es justicia porque hay una denuncia y hay una reacción de las autoridades ante esa denuncia. Hay una orden de aprehensión, una imputación, un arresto, todo lo que tendría que pasar en el caso de violencia familiar ejercida de una manera tan brutal además. Sin embargo, al mismo tiempo no es justicia porque no es así como opera el sistema para la mayoría de las mujeres en México. No es porque no haya legislación adecuada, sino más bien porque la operación falta, ¿no? Normalmente las carpetas, bueno, se abren, pero se estancan, las medidas de protección no se ejecutan o no funcionan. Hay pues desconfianza con frecuencia hacia las mujeres que denuncian o presiones para que dejen de hacerlo. Ya hemos visto muchos casos en los cuales esto no funciona. Entonces, aquí la justicia respondió y respondió en tiempo récord y eso pues obedece, por supuesto, al peso público de este caso. Hay un video, hay un hombre reconocido, reconocible, con cobertura nacional, con un cargo importante en el gobierno, que además, a pesar de su renuncia, iba a seguir en otro cargo en el gobierno de la presidenta Sheinbaum. Entonces, eso es cuando esa visibilidad y cuando, digamos, cierta anuencia política para perseguir, es cuando el sistema de repente empieza a resultar efectivo. Aunque, bueno, por supuesto, hay que esperar y ver el desenlace de este caso. También creo que lo que es muy notorio es cómo la atención pública se está colocando hacia la pregunta de qué es lo que supo o no supo la presidenta, qué tan cercana o no ha sido con el victimario en este caso. Parece que obviamente son preguntas relevantes, pero también son cuestionamientos pues políticos bastante complejos de contestar, y me parece que lo más importante es que, en efecto, a pesar de esa relación y cercanía, la justicia se haga en este caso, y ojalá también lleguen los tiempos en donde se esté haciendo para todos los casos.
1: Y estas son otras cosas que usted también debería saber hoy.
2: En Colombia, el presidente electo Abelardo de la Espriella anunció ayer a quien será su ministro de Exteriores. Se trata de Omar Bula Escobar, un hombre con larga trayectoria en las Naciones Unidas, autor de varios libros y cristiano pro-occidental. Como se describe, admira al presidente de Estados Unidos, Donald Trump, y le atribuye al multimillonario George Soros muchos de los males del mundo, según medios como The New York Times y Político.
0: En Francia, la líder del partido de ultraderecha Reagrupamiento Nacional, Marine Le Pen, dio ayer los primeros pasos hacia su campaña presidencial. Publicó un afiche con el azul de la bandera gala, en el que aparece ella de blanco, los brazos extendidos bajo esta leyenda: Pour la France, la Renaissance. Para Francia, el renacimiento. Según algunos medios, como el Financial Times, Le Pen posa como si fuera Jesucristo. La dirigente puede hacer ahora campaña gracias a un fallo judicial del martes.
2: Hoy empiezan los cuartos de final del Mundial de Fútbol. El primer partido será entre Francia y Marruecos, que se juega a las 4 de la tarde, hora local, en Boston. Mañana será el España-Bélgica en Los Ángeles, a las 12 del mediodía de esa ciudad. Y el sábado tendrán lugar dos choques: Inglaterra-Noruega, en Miami, a las 5 de la tarde del horario local, y Argentina-Suiza, a las 8 en Kansas City. Para el martes y el miércoles de la próxima semana están programadas las semifinales.
1: Y aquí termina, y esto no es todo, donde siempre habrá más. En la producción estuvo Willy Rodríguez, en la edición John F. Burnett.
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1: Gracias por oírnos. Chao. Hasta la próxima.
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8: Complicado el panorama con el servicio del agua potable en la isla. Autoridad de Acueductos y Alcantarillados depende de la lluvia para activar interrupciones o no. Centros de cuidado prolongado piden al gobierno un plan estratégico para el llenado de cisternas ante la advertencia de un racionamiento. Retorna la incertidumbre tras el fin del llamado acuerdo entre Estados Unidos e Irán. Ex líder de los detallistas de gasolina asegura ya puede verse un alza moderada en el costo del combustible y la gasolina regular pudiera pasar del dólar otra vez. Políticos de todos los partidos coinciden en que problemática con los destaques en la legislatura se debe repensar y legislar. Gobierno atiende sobre 5.000 peticiones de menores entre 14 y 17 años para poder trabajar en verano. Ante la oficina de la Procuradora de las Mujeres, una querella contra el secretario de corrección por parte de una empleada. DACO y Recursos Naturales anuncia operativo en redes sociales para identificar venta ilegal de animales exóticos. Espectáculo de Bad Bunny en el Super Bowl recibe 9 nominaciones a los premios Emmy. 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La hora en Pegados en la mañana 5:24. Buenos días. Estas son las noticias más importantes para hoy, jueves 9 de julio. El presidente de la Autoridad de Acueductos y Alcantarillados, Luis González, informó que el martes culminaron las reparaciones en la represa Carraízo y destacó que el miércoles ponderaban culminar la reparación de un salidero en la planta Sergio Cuevas, que resultó ser una tarea compleja. Dichos trabajos impactaron a alrededor de 180.000 abonados.
9: Pues, respecto a como menciona, anoche pudimos reportar que lo que eran las tareas de reemplazo de válvulas y reparaciones en lo que era el área de la represa de Carraízo fueron culminados. También culminamos trabajos de instalación de válvulas en la red de distribución, que también nos van a ayudar a poder manejar mejor los abastos de agua. Lo único que nos queda pendiente de todas las tareas que nos habíamos propuesto realizar durante la parada programada del día de ayer es la reparación de este salidero en la línea de 48 pulgadas de salida de la planta, debido a la complejidad que hemos estado afrontando en esa área. Un espacio confinado requiere trabajo bastante complejo. Durante la noche tuvimos personal trabajando de manera continua para poder adelantar los mismos, y lo que se espera es que durante horas de esta mañana, a mitad de mañana, hayamos concluido con los mismos y que comencemos la operación de la planta, y con esta operación pues comencemos poco a poco, de manera paulatina, a recuperar lo que es el servicio de agua potable para toda el área de servicio de Sergio Cuevas.
8: Radio Isa Pegaos en la mañana a la hora 5:26. El presidente de la Autoridad de Acueductos y Alcantarillados, Luis González, agregó que problemas de la planta Sergio Cuevas es lo que mantiene con intermitencias y falta de servicio de agua potable a la zona de Piñones, en Loíza.
9: Pues, en efecto, como menciona, anoche pudimos reportar que lo que eran las tareas de reemplazo de válvulas y reparaciones en lo que... Como hemos indicado en otras ocasiones, el área metropolitana es un área que trabaja con interconexiones. El superacueducto como planta única no podría suplir el área de servicio completa de la zona metropolitana, sino que se combina con las plantas que tenemos en la zona metropolitana, en este caso con el sistema de Sergio Cuevas. Al tener la planta de Sergio Cuevas, que es lo que tenemos en estos últimos días, pues obviamente provoca que esa unión de esfuerzos entre la planta de el superacueducto y Sergio Cuevas no se ve, y a sus efectos esas zonas de mezcla que permiten mayor caudal y mayor presión para que lleguen a puntos lejanos como el área de Piñones no se ve. Así que lo que tenemos es básicamente mucho caudal de agua proveniente del superacueducto, pero a presiones bajas que no permiten que puedan fluir por las tuberías y llegar hasta el área de Piñones.
8: Radio Isa Pegaos de la mañana a la hora 5:27, el presidente de la Autoridad de Acueductos y Alcantarillados, Luis González Delgado destacó que esas reparaciones en la planta de Sergio Cuevas son el primer paso para estabilizar el servicio de agua potable en el área metropolitana, sobre todo en las comunidades en Isla Verde y Piñones. Lo volvemos a escuchar aquí en Radio Isla.
9: La reparación de los Sergio Cuevas comenzó durante el día de ayer. Ciertamente llevamos días operando con cierta intermitencia debido a estas deficiencias que tenemos en el sistema, trabajos que no se habían realizado anteriormente y que abundan y que abonan a que esta clientela, particularmente lo que es Isla Verde y el área de Loíza, pues no tengan el servicio de agua a presiones adecuadas o de manera continua.
10: ¿Usted anticipa que esa situación en Isla Verde y Piñones pueda estabilizarse cuándo?
9: Bueno, los trabajos de Sergio Cuevas son el primer paso para incrementar lo que es el abasto de agua producida para la zona metropolitana. Ya con eso podemos comenzar a hablar de estabilidad en el sistema de servicio de esta zona, porque pues una vez tengamos establecida claramente y trabajando de manera adecuada lo que es la zona de mezcla entre Carraízo y lo que es este superacueducto, vamos a tener un mejor servicio.
8: Radio Isla, pegados de la mañana a la hora 5:29, el presidente de la Autoridad de Acueductos y Alcantarillados, Luis González Delgado, confirmó que costó sobre $1,000,000 la contratación de camiones cisterna para suplir agua a las comunidades afectadas. Lo escuchamos en Radio Isla 1320.
9: Y nosotros tenemos el número, ¿verdad? Incluso todo el tiempo lo llevamos en a nivel de caja para poder ver cómo vamos utilizando estos fondos para poder suplir el servicio de agua mediante estas medidas de mitigación.
10: ¿Cuánto es hoy?
9: ¿Perdón?
10: ¿Cuánto es el número hoy?
9: Pues mira, ahora mismo el número no lo tengo en la mente, excede $1,000,000 en términos de lo que es todas estas emergencias. Pero el número exacto no te lo puedo proveer ahora.
10: Pero hoy supera $1,000,000 según sus estimados.
9: Bueno, sí, en efecto.
8: Radio Isla, pegados de la mañana a la hora 5:30. El presidente de la Autoridad de Acueductos y Alcantarillados, Luis González, confirmó que costó sobre $1,000,000 la contratación de camiones cisternas para suplir agua a las comunidades afectadas. Además, explicó que dependerán de los niveles de lluvia para saber si se aplicaría un racionamiento para los municipios de Río Grande y Carobanas, los cuales serían los primeros bajo estas condiciones por la sequía. Lo escuchamos en Radio Isla 1320.
9: Mira, siempre esto es indeterminado porque dependemos de cosas que de los cuales no tenemos el control. Dependemos mucho del clima. Obviamente mantenemos el monitoreo para tratar de proyectar en términos de tiempo los efectos que pueden tener la falta de lluvia en nuestras instalaciones, pero ciertamente estamos más en las manos de lo que ocurre con la naturaleza. Esto es una continua lucha con la naturaleza y pues a esos efectos pues dependemos de los efectos que en este caso el clima tenga para poder mantener nuestra operación.
10: Pero sí lo anunciarían con tiempo, ¿cierto? La gobernadora ha dicho que no puede ser con un día de anticipación, sino con dos.
9: Correcto, y lo que hemos estado haciendo durante estas últimas semanas, junto con el Servicio Nacional de Meteorología, nuestra gobernadora y otras agencias del gobierno, es estar anunciando que tenemos una situación de sequía en Puerto Rico, que esta sequía puede afectar los abastos de agua y está afectando los abastos de agua actualmente en la isla, y que podrían implementarse planes de interrupciones programadas en instalaciones que sean bien afectadas por este proceso de sequía.
8: Radio Isla, pegados de la mañana a la hora 5:31, la alcaldesa de Loíza, Julia Nazario, informó que el miércoles la zona de Piñones cumplió 17 días sin agua, lo que ha hecho que se movilicen a repartir agua por todas las comunidades tras una serie de vaivenes y problemas con el sistema. Esto fue lo que dijo la alcaldesa loiseña.
11: Todavía. Piñones hoy cumple 17 días sin agua. Hemos estado en un trabajo titánico supliendo agua, no únicamente a los residentes, sino también ayudando a los comerciantes, porque si recordamos, Piñones estuvo 23 días sin agua cuando lo supertuvo.

0: en sus comunidades, pero aún no tiene claro por qué Piñones y otras partes de su pueblo no tienen agua al momento.
1: No lo tengo claro. Como le dije, únicamente me han dicho que es una cuestión de presiones, que se quede el agua en Isla Verde y no me llegue a Piñones.
2: ¿Y el plan de acción para corregir esa situación de falta de presión se lo han mostrado?
1: No, y nos hemos reunido en varias ocasiones. Pasa que como hay tantas situaciones ocurriendo con acueductos y con mucho respeto, ¿verdad?, se diluyen los temas. En estos días el tema fue el accionamiento entre Canóvanas y Río Grande. Anteriormente fue el accionamiento entre Loíza y Canóvanas, que y entonces se va perdiendo y diluyendo los temas con relación al agua, porque creo que hay una crisis en Puerto Rico con relación al agua. Tiene que haber una crisis. Cientos de personas, miles de personas sin agua hoy. Un gasto exagerado en pagar camiones de agua que muchas veces no es ninguna agua potable.
0: Radio Isa Pegados de la mañana a la hora 5:34, la alcaldesa de Loíza, Julia Nazario, agregó que la ciudadanía está cansada y desesperada ante la situación que supone semanas sin el servicio, y agradeció a alcaldes como Ramón Luis Rivera y a la propia Autoridad de Acueductos y Alcantarillados por el suministro de agua. La escuchamos en Radio Isla.
1: Pero acuérdate que vienen de estar 23 días sin agua. Solo tuvieron 23 días sin agua cuando lo supertuvo. 4 días con agua y el resto del tiempo han estado sin agua. Así que la gente está desesperada, cansada, y se le notan los rostros, ¿verdad? Así que hoy voy a recibir unos 6 camiones del municipio de Bayamón. El alcalde me llamó anoche. Viene también un camión con agua embotellada para mañana repartir en esta área. Así que en el caso de Loíza hemos recibido mucha ayuda de los alcaldes de ambos partidos. Así que mi gratitud a esos alcaldes que han mirado con compasión, ¿verdad?, esta larga lucha que tienen nuestros amigos de Torrecilla Baja, Piñones, La Torre, El Indio, El Terraplén.
0: Radio Isa Pegados de la mañana a la hora 5:36, el presidente de la Federación de Centros de Cuido Prolongado, Jonathan Morales, hizo un llamado al gobierno para que colabore con los hogares de cuido para así lograr que se llenen las cisternas en estas entidades, proceso que implica para ellos un alto costo. Esto fue lo que dijo aquí en entrevista en Radio Isla 1320.
3: Dejando eso a un lado, ¿verdad?, quiero decir que sí estamos preparados con las cisternas, ¿verdad?, y con todo lo que se quiere, pero ¿qué pasa después de ahí, de esa preparación? Podemos tener los equipos, pero si no tenemos la ayuda del gobierno, por decir en cierto modo, ¿verdad?, esa coordinación de cómo se nos van a llenar las cisternas o cuál va a ser el plan a seguir con nosotros, pues de nada vale que tengamos los techos llenos con eso allí decorando. Tan reciente como el pasado lunes recibimos un comunicado del área de licenciamiento del Departamento de la Familia, orientando lo que decía el reglamento en base a lo que tenemos que tener, que yo lo veo más como una amenaza que una orientación, porque
2: ¿qué le dijeron?
3: Pues decía que el reglamento, pues teníamos que tener la cisterna, los contratos con las personas que iban a llenar la cisterna. Usted no sabe lo oneroso que puede ser llenar la cisterna, ¿verdad?, con esos contratos ante una emergencia, que es lo que se está pronosticando.
2: ¿Cuánto?
0: Hoy se ha pegado de la mañana a la hora 5:37. El presidente de la Federación de Centros de Cuido Prolongado, Jonathan Morales, también pidió que se apruebe una legislación que declare a los hogares como un servicio esencial, lo que les permitiría estar en primera línea a la hora de coordinar la repartición de agua potable.
3: Otra cosa que nosotros pues hemos hecho hincapié es que hay un proyecto en la Cámara que nos quiere catalogar como un servicio esencial. Este año volvimos a insistir en eso. Si nosotros ese proyecto se hubiera pasado ya al Senado y la gobernadora hubiera dado firma, pues hoy yo no tuviera que estar aquí pidiendo o suplicando, ¿verdad?, que se nos considerara a nosotros en esa parte de la coordinación de la

0: agua, porque automáticamente ser un servicio esencial, pues obliga al Estado a ponernos
1: a
0: en esa
1: responder.
0: primera línea.
1: Radio Isa Pegause, la mañana a la hora 5:38, el presidente de la Federación de Centros de Cuidado Prolongado, Jonathan Morales, informó que aún no se ha reunido con la secretaria del Departamento de la Familia, Susan Roy Fuertes, para discutir el particular. Lo escuchamos nuevamente en Radio Isla 1320.
0: Los hoteles básicamente se llevan todo el acarreo que conlleva, ¿verdad? Nosotros podemos tener los contratos, pero vuelvo y hago hincapié, si no somos catalogados en servicio esencial, en el momento en que se va a distribuir el agua, van a pasar otras áreas primero antes que nosotros en esa parte. Así que por eso es nuestro llamado a que tiene que coordinarse. Tenemos que sentarnos en la mesa y trabajar el plan A, el plan B, el plan C. En el pasado lo hemos hecho, ha funcionado. No veo por qué en este momento pues no se puede hacer, pero no puede ser enviando cartas y recordando cuáles son los roles de la industria cuando estamos trabajando una emergencia, ¿verdad? Que tiene que ser el Estado quien nos ayuda a nosotros a poder sobrellevar esta carga.
2: ¿Se han reunido ya con la secretaria del Departamento de la Familia, Susan Roy, para atender esta situación? ¿De qué forma ha sido la respuesta, si alguna?
0: No, la última reunión presencial que yo tuve con la secretaria fue en septiembre del año pasado. Sí tuve una conversación telefónica con ella hace como un mes cuando sucedió lo del tubo, ¿verdad? Que se puso a la disposición, pero en este momento con lo que se está planteando, pues no, yo creo que estamos a tiempo de sentarnos y de coordinar un plan estratégico para cuando ocurre haber este racionamiento en los diferentes municipios que se prevé que va a haber, ¿verdad? Y la gobernadora fue bien clara ayer, dijo que esto le va a tocar a todo Puerto Rico porque todos los envases en Barça están siendo afectados.
1: Radio Isa Pegause, la mañana a la hora 5:40, la vicepresidenta del Senado y senadora por el Distrito de Carolina, Marisita Jiménez, informó que se trabaja para posponer el racionamiento al menos en el municipio de Canóvanas. Esto fue lo que esta le dijo a Luis Penchi aquí en Radio Isla 1320.
3: Senadora Marisita Jiménez. Tenemos un chat en todos los municipios y estoy viendo ahora mismo, mientras hablaba contigo, estoy viendo, ¿verdad?, que el municipio de Canóvanas aparentemente están trabajando para posponerlo la tarde de hoy o mañana, pero desde el Día de los Padres yo puedo dejar, ¿verdad? He dicho que Luis González ha dicho que los abastecimientos de agua estaban bajitos y que tú sabes que es mucho más días de ahora de racionamiento, ¿verdad? Es la razón ahora, pero ya Canóvanas y Loíza y una parte de Carolina han venido sufriendo, ¿verdad?, la situación del agua. Así que yo creo que el área de Piñones, según me dijo la alcaldesa de Loíza en el día de ayer, lleva 16 días. La gobernadora, ¿verdad?, declaró estado de emergencia. Eso pues nos da un alivio porque esto quiere decir, ¿verdad?, que las compras pueden ser más rápido y que el agua debe ser prioridad para todos estos pueblos, pero es una situación complicada y especialmente, como dice la alcaldesa de Canóvanas, en una época como esta.
1: Radio Isa Pegause, la mañana a la hora 5:41. Además, Marisita Jiménez dijo que en definitiva la autoridad de acueductos y alcantarillados le ha ganado en ineficiencia a Luma Energy ante las deficiencias del servicio de agua potable. La escuchamos nuevamente en Radio Isla 1320.
3: Sí, así que, pero Acueducto se las ha llevado todas, ya Luma no ha cogido un descanso,
4: O sea,
3: por lo menos en lo que es
4: Acueductos le ganó a Luma en la ineficiencia. Pero eso es mucho decir.
3: No, definitivamente, estos días yo no puedo decir otra cosa, ¿sabes? Verá, ambas alcaldesas, ahora se une el alcalde de Río Grande, el área de Isla Verde, ¿verdad? Los diferentes administradores, los presidentes de la Junta, llamándonos constantemente de que no tienen agua, que las cisternas, que el costo de las cisternas, cada vez que tienen que comprar ¿verdad?, un camión, las reservas de las cuentas del condominio se ven afectadas. Así que es un gasto constante. Los hoteles, ¿verdad?, turismo ha estado dando la mano, el aeropuerto que necesita una cantidad de galones de agua para operar. Así que es mucha la situación, sin contar el de San Juan, yo hablo del distrito de Carolina porque es el que me compete a mí.
4: Río Grande también se liberó del racionamiento, por lo menos temporalmente, senadora, hoy ya empezó el racionamiento en Río Grande.
3: Todavía creo que empiezan el de Río Grande, no sé, pero entiendo que comienzan hoy. Lo que me dijeron de Fortaleza es que van a tratar de desviar agua de otra línea para Loíza. Así que estamos en esa espera de que den las instrucciones finales porque acuérdate que ellos primero se comunican con los alcaldes y luego entonces nos dejan a saber a nosotros los legisladores, como debe ser, ¿verdad? Porque el alcalde es el primero que está en la línea de fuego.
1: De la mañana a la hora 5:43, la vicepresidenta del Senado, Marisita Jiménez, dijo además desconocer si se le quitará agua al municipio de Río Grande para llevar hasta pueblos en el distrito de Carolina. La escuchamos nuevamente en Radio Isla 1320.
3: Pues no creo que esa sea la razón de ahora, ¿verdad?, que está sucediendo en este momento. La razón es que no solamente hace 30 años atrás, la situación de la sequía ha sido una situación que Puerto Rico ha vivido en diferentes épocas. Yo creo que cada 10 años los embalses presentan esta situación. No estoy justificando la razón, pero esa es la naturaleza. Ayer llovió, así que no sé si fue suficiente y estamos confiando en que la naturaleza nos ayude con eso, pero no tengo conocimiento de que le van a dar agua a los pueblos del área metro de Río Grande.
1: Radio Isla Pegause, la mañana a la hora 5:44. El expresidente de la Asociación de Energías de Gasolina, Edras Vélez, anticipó un alza moderada en el costo del combustible luego de que el presidente Donald Trump diera por terminado el acuerdo con Irán en la guerra, pero advirtió que el barril de petróleo pudiera alcanzar los $88 si continúan los bombardeos. Lo escuchamos en Radio Isla 1320.
5: La verdad es que el barril se va a encontrar oscilará como eso de $75 a los $80 el barril, pero ha estado, lo vamos a encontrar de aquí a, vamos a decir, el martes. Un pronóstico, un leve pronóstico, ¿qué va a estar ocurriendo? Va a fluctuar, entiendo yo, como de los 99 centavos la regular a unos 6, a unos 7, a unos 7. Puede haber una alza moderada, pero si ocurre, sigue ocurriendo, ¿cómo le digo? Estos bombardeos, esto que está ocurriendo allá en el estrecho de Hormuz, pues, y el paso se restringe, pues puede subir el barril, treparse de nuevamente hasta los $88. Pero sí, en estos momentos...
6: ¿Y eso nos pondría en qué precios acá en la gasolina? ¿Cómo se traduce eso?
5: Bueno, si ocurriese eso, ya estaríamos tocando casi los 1.10 nuevamente. Yo entiendo que eso no va a ocurrir. Va a haber una, en estos momentos va a estar lo que está ocurriendo, una alza moderada de alrededor de 3 centavos. Vamos a decir hasta el sábado. Entiendo que es lo que podemos esperar.
1: Radio Isla Pegause, la mañana a la hora 5:46. Edras Vélez insistió en que el alza pudiera ser entre los 99 centavos y el dólar con 6 centavos por el momento.
5: ¿Qué pase de aquí del viernes al lunes? Eso solamente el tiempo nos va a decir. Pero sí, vamos a tener una leve alza, unas fluctuaciones que se va a mantener como de los 99 a los 1.6 en las estaciones de gasolina. Recuerda, los precios le suben a los mayoristas nos pasan el costo, o sea, nos suben eso que le sube a ellos.
6: Claro. Y entonces, pues, y eso pasa al consumidor de inmediato.
5: Bueno, pasa al consumidor tan pronto. Por eso es que estas fluctuaciones que van a ocurrir no son de inmediato, porque el mayorista al día de hoy sí me subió, en comparación de ayer para hoy, subió alrededor de 2 centavos, pero ya se está viendo en el mercado que para mañana puede ser que suba 3 centavos. Todo depende a qué precio ellos, o qué, cuánto tengan ellos de inventario y a qué precio nos pasen esa alza. Claro. Eso lo sabremos el día de mañana, pero por lo menos hasta este momento lo que se ve es que por lo menos 3 centavos van a subir en estos
6: momentos. Gracias, para mí. 3 centavos, no lo
5: en galón, nada. En galón, alrededor, eso viene siendo, equivale como a 1 centavo o 2 centavos en litro.
1: Radio Isla Pegause, la mañana a la hora 5:48. el licenciado Aníbal Acevedo Vilá agregó que los destaques deberían legislarse y advirtió que Francisco Domenech debió inhibirse de aprobar el destaque de Norberto Almodóvar cuando este es investigado por favorecer a una empresa por deseo de la fortaleza para que el gobierno firmara un contrato de publicidad. Lo escuchamos en Radio Isla 1320.
7: Que empleados de la rama ejecutiva terminen trabajando por destaque en la rama legislativa, eso debería estar prohibido. Eso debería estar prohibido. Si la Asamblea Legislativa necesita más presupuesto para poder contratar más personas, pues atiéndalo en el proceso presupuestario. Pero en este momento es legal. O sea, aquí nadie está diciendo que las actuaciones son ilegales. Lo que estamos diciendo, bien, lo que estamos viendo es que es una utilización de ese mecanismo, primero centralizado en la fortaleza, como yo nunca antes lo había visto. Y en el caso de Norberto Almodóvar, este punto lo hice ayer en mi programa, lo repito aquí ahora. Yo creo que el Francisco Domenech debió inhibirse. ¿Por qué? Toda la controversia de la investigación criminal sobre Norberto Almodóvar a lo que apunta es a que Norberto Almodóvar siguió instrucciones de la fortaleza. ¿De quién? De Francisco Domenech en cuanto al contrato en controversia. O sea, la alegación de... Hay dos empleadas de OCPE que dicen que Francisco Domenech, que Norberto Almodóvar y su ayudante les decían es que esta es la compañía que quiere la fortaleza. Bueno, pues en teoría, Norberto Almodóvar puede saber cosas sobre Francisco Domenech. Recibía instrucciones de Francisco Domenech. Por ende, es totalmente impropio que Francisco Domenech esté complaciendo a Norberto Almodóvar en un traslado, en un destaque, porque también puede ser que Francisco Domenech le diga, ok, yo te doy el destaque, pero tú ni me vas a mencionar. Yo no estoy diciendo que esa es la realidad, pero para eso es que ocurren las inhibiciones. O sea, cualquier trámite sobre Norberto Almodóvar no debería pasar por la oficina del secretario de la Gobernación.
1: Radio Isa Pegause, la mañana a la hora 5:50, el representante del Partido Independentista Puertorriqueño, Denis Márquez, dijo que se debe investigar lo de los destaques en la legislatura, puesto que la mayoría de los destaques son de oficinistas y ayudantes de los legisladores.
8: Como decía, esto hay que dividirlo en dos temas. Número uno, el tema de las puñaladas políticas. Esto es parte de la guerra política que hay. No debemos engaño. Eso es parte de ese proceso. Ahora, yo creo que es una oportunidad de reflexionar y de pensar este asunto de los destaques. Yo llevo tiempo pensándolo, los problemas y los conflictos constitucionales que hay aquí con este asunto. Esto todo el mundo lo trabaja de manera muy liviana. Estamos hablando de que el concepto del destaque, que es emana del derecho laboral público, es cuando en las agencias del Poder Ejecutivo hay unas necesidades de servicio y unos asuntos especiales donde tú mueves a personas, por lo menos desde el punto de vista teórico de las funciones. Tú estás moviendo, enviando en destaque. Esto no está resuelto, esto es para pensarlo y discutirlo. Tú estás enviando gente del Poder Ejecutivo pagado con fondos públicos del Poder Ejecutivo, hacer funciones al Poder Legislativo, que entre las funciones que tiene el Poder Legislativo es fiscalizar y evaluar las funciones del Poder Ejecutivo, incluyendo las agencias a donde esa persona responde y al jefe de esa persona, porque al fin y al cabo sigue siendo la autoridad nominadora y su jefe.
1: Radio Isa Pegaos de la mañana a la hora 5:52, el senador popular José Luis Dalmau dijo que al gobierno de Jennifer González ya no le importa tomar acciones que a todas luces son incorrectas y así autoinfligirse. Lo escuchamos en Radio Isla 1320.
9: El gobierno actual no tiene ese discernimiento que tenemos, que tienes tú, que tengo yo, y lo vemos en otros asuntos. Cuando se le hicieron los señalamientos a la secretaria de la vivienda, dijeron que era una novela, y mira dónde terminó. Se le hicieron señalamientos a la secretaria de la familia, se han hecho señalamientos a otros secretarios, y dónde terminan, en nada, porque no tienen en su mente que eso es inapropiado. Todo lo contrario, eso es normal, eso se puede hacer.
10: Por eso, bueno, pues pero una cosa bien loca, porque
1: Radio Isa Pegaos de la mañana a la hora 5:53, la secretaria del Trabajo, María del Pilar Vélez, dijo que durante el mes de junio se atendieron más de 5,000 personas o permisos de menores de entre 14 y 17 años para poder incluirse en el mundo laboral. La escuchamos en Radio Isla 1320.
11: 13 la contratación, sabemos que tenemos mucho empleo de verano, hemos visto cómo ha cogido un auge los jóvenes. Uh-huh. Durante el pasado mes de junio nosotros atendimos más de 5.300 permisos de menores. Y en lo que va de...
10: ¿Para trabajar?
11: Qué bien. Y esto, cuando hablamos de permisos de menores, estamos hablando de jóvenes desde 14 años a 17. Así que se expidieron más de 5.000 permisos y lo que va de julio, que hoy es 8.
10: Hoy es 8.
11: Ya van 669 permisos de menores. Así que hemos visto un incremento.
10: ¿Y qué tipos de trabajo incrementan en el verano? O sea, ¿acampamentos de verano? ¿Hospedería?
11: Hay de todo. O sea, tenemos, para los jóvenes tienen unas limitaciones en términos de las edades y qué tipo de tareas pueden realizar, más también los horarios. Así que tenemos muchas cadenas de tiendas, servicio al cliente, comida rápida, tenemos agencias, tenemos municipios, tenemos patronos privados que están reclutando hijos o familiares de empleados. Tenemos también campamentos o escuelas que estén dando este verano. Así que tenemos una amplia gama de oportunidades que han tenido estos jóvenes durante este verano y hemos visto cómo eso ha incrementado. Nosotros recientemente hicimos una feria de empleo para jóvenes y aquellos fueron más de 1,000 jóvenes.
1: 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Además, la secretaria del Trabajo, María del Pilar Vélez, reconoció que los patronos pueden elegir las fechas de vacaciones, como por ejemplo el Departamento de Educación, que establece la fecha de vacaciones de sus empleados. La escuchamos.
11: Bueno, nosotros no lo hemos visto así en términos de que haya algún tipo de despido, porque es la manera en que nosotros lo vamos a ver en el departamento cuando se hace un tipo de reclamación, correcto. Pero la realidad es que sí, el patrono privado, ¿verdad?, tiene la facultad de poder decidir de antemano, antes de reclutar a la persona, mira, nosotros vamos a tener vacaciones en julio y en diciembre. Eso pasa mucho con las instituciones educativas, aquellos que dan tutorías y demás, pues ellos reclutan, ya eso está establecido. Así que el empleado ya se tiene que acoger, ¿verdad?, a esa fecha. Correcto.
10: Sí, sí. ¿Y a qué se expondría, y si ustedes saben en el departamento, un empleado que entre en un certificado médico fatulo?
11: Bueno, se expone a medidas disciplinarias. Obviamente, cada patrono tiene que tener...
10: Cada patrono es individual.
11: Cada patrono es individual, tiene que tener un manual del empleado donde establece cuáles son, depende de la falta, cuál va a ser la medida correctiva que aplique.
1: Radio Isa Pegause la mañana a la hora 5:56. La secretaria del Trabajo, María del Pilar Vélez, dijo que a nivel de gobierno se establece un calendario de vacaciones, por lo que los padres suelen elegir el mes de julio de vacaciones para poder completar el cuidado de menores que están de vacaciones durante la época del verano.
11: A nivel de gobierno, nosotros en el departamento obviamente tenemos un plan de vacaciones también que se realiza a principio de año natural, así que todo, por lo general, y siendo yo servidora pública, todos los que son madres y tienen hijos pequeños que tienen un cuido, ¿verdad?, un campamento durante el mes de junio, pues ellos planifican sus vacaciones para el mes de julio, así que eso se hace coordinado.
10: O sea, que cogen básicamente la vacación en julio y dicen, bueno, pues nada, tengo un mes cubierto, el otro mes lo cojo de vacación. ¿Y está obligado el patrono a ofrecer un acomodo razonable para esos padres?
11: No es una obligación, pero son cosas que se pueden negociar.
10: Claro, el patrón a la hora de la contratación, usted puede decir, mira, yo puedo, ¿verdad?, yo necesito el mes de julio de vacaciones por tal cosa, y si en la contratación se establece que sí, pues fantástico.
11: Correcto.
10: Si no, pues no.
1: Radio Isa Pegause la mañana a la hora 5:57. El portavoz de la Organización de Educadores Puertorriqueños en Acción, Domingo Madera, catalogó como difícil el despido de 1,200 conserjes del país y anticipó un caos de cara al inicio de clases al quitarle al menos un conserje menos por escuela. Así lo declaró en Radio Isla 1320.
12: Bueno, esta situación es una situación difícil para todo nuestro sistema educativo, porque si se reducen las plazas de el personal de mantenimiento en los planteles escolares, podemos tener un caos al inicio del curso escolar, porque las escuelas necesitan mantenimiento, sean con muchos estudiantes o sean con pocos estudiantes, siempre se necesita darle ese mantenimiento a las escuelas, y puede hasta surgir un virus, un brote, una enfermedad que pueda surgir por falta de mantenimiento. Yo creo que el departamento, el secretario, debe estar haciendo todas las gestiones posibles para evitar de que vayamos a comenzar el curso escolar con falta de conserjes en los planteles escolares. Se está hablando de alrededor de 1,000 conserjes, tanto de los privados como los que están nombrados normalmente. Y si son 1,000, si el número es 1,000, en Puerto Rico hay 854 escuelas, quiere decir que por lo menos, vamos a tener un conserje menos por cada escuela. Así que la situación un poquito es agravante.
1: El Radio Isa Pegado se la mañana a la hora 5:58. El portavoz de la Organización Educadores Puertorriqueños en Acción, Domingo Madera, destacó además que nombrarán plaza de medio tiempo que no darán abasto para mantener los planteles.
12: Exacto, y entonces el otro problema es que aparentemente los que van a nombrar, una plaza que van a nombrar va a ser de 4 horas nada más. Y 4 horas en una escuela, especialmente una escuela grande, es bastante cuesta arriba darle el mantenimiento que necesita ese plantel escolar. Si se reduce a cuatro horas de trabajo, lo normal es que entonces se aumente.
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14: Muy buenos días y gracias por conectarse a Pegados en la Mañana. Soy José Carlos Sánchez Cintrón, periodista de Rayos X de Telemundo. Buenos días a todas esas personas que se están levantando. Buen provecho a los que están desayunando y mucho éxito a todos los que nos están escuchando y van camino a su trabajo ya a esta hora. Son las 6:01 de la mañana y hoy es jueves, 9 de julio, ¿verdad?
1: Presexi social, decía Julio Rivera Sánchez.
14: Ya estamos ahí, se está acabando la semana. José Luis Pérez Renta, gracias por acompañarnos siempre por aquí.
1: Qué bueno que estés de vuelta. Ese humo, la verdad que afectó a mucha gente, ¿sabes?
14: Sí, no,
1: el humo ese del fuego de Carolina, aquellos que se les olvidó que Carolina... Oye, y sabes tú que pues anteayer cayó un aguacero soberano en el área de Carolina que yo pienso que debe haber ayudado a extinguir el incendio.
14: Sí, yo creo que también ayudó, pero esa noche la pasaron difícil. No solo los bomberos y las personas que vivían alrededor, vi muchas publicaciones de personas que todo este humo estaba como soplando el viento para acá, para el área de San Juan.
1: Correcto.
14: Y se estaba metiendo hipas, los asmáticos sufrimos un poquito. Uy, en ese sentido. Pero ayer escuché en Telenoticias, este tema de los fuegos forestales continúa. Ayer en Telenoticias estuvo hablando el alcalde de Sabana Grande y hablaba de 5 incendios forestales que se estaban dando en ese momento, anoche mismo. Incluso una de las expresiones que utilizó era que esta era una noche difícil para el municipio porque estamos manejando esos 5 fuegos a la vez. Nos estaban ya controlando, pero estamos viendo que ya es algo bastante frecuente. Y importante el llamado a la gente que se hizo ayer desde el alcalde lo hizo, que tengan prudencia también, que no salgan a quemar nada, cuidado con los plásticos que tienen en la carretera, etcétera. Así que importante recordarle eso a la gente.
1: Oye, y esto antes era típico solamente en el área sur. Cuando tú caías al área de Salinas, comenzaba a ver durante la época de verano rastros de que allí pues hubo fuego. Pero fíjate cómo está de caliente el ambiente, que estamos hablando de fuegos en el área metropolitana.
14: Y que nos afecta. Y acá, bueno, los que estuvieron estos días por acá de San Juan vieron todo ese humo que se metió y estaba bastante, bastante intenso. Sí, vio las portadas del día de hoy, los periódicos del día de hoy. El periódico El Vocero publica que Corrección tiene una millonaria, bueno, Corrección, Hacienda, el gobierno tiene una millonaria deuda con los confinados, y esto debido a las ayudas que llegaron de la pandemia. Se supone que los confinados tuvieran acceso a esas ayudas y nunca se las dieron. Y ahora hay este reclamo, deben alrededor de unos 10 millones de dólares a estos confinados. La pregunta, ¿verdad?, siempre viene siendo si este dinero se devolvió, si en efecto se los quedó el gobierno de Puerto Rico, quién los tiene, porque para los efectos publica esta nota del periódico El Vocero, que debido a un conflicto, una demanda federal que se vio en los tribunales en otros estados, se supone que estas ayudas le hubiesen llegado a estos confinados, pero en Puerto Rico eso no sucedió, y ahora mismo la oficina del procurador del ciudadano aseguró que Hacienda no le ha desembolsado ese pago de unos 10 millones de dólares a estos confinados. Faltan alrededor de unos 5 mil pagos por dar público El Vocero. Y Bad Bunny rompió récord en nominaciones, sí, de los Emmys por esa intervención en el Super Bowl.
1: Sí.
14: Sigue haciendo historia el conejo malo. Tiene muchas nominaciones, rompió récord en eso. Y por otro lado, publica también el periódico El Nuevo Día, golpe a los municipios, millonarios los costos por las crisis del agua. Además de haber dejado a secas a miles de abonados, las constantes fallas en el servicio también han impactado las finanzas de los gobiernos municipales y encarecido las operaciones de los comercios. Y bien sabemos que pues los municipios tienen que moverse a ayudar a la ciudadanía. Así y esto es. Definitivamente, y ahorita vamos a estar hablando precisamente con el alcalde de Cuamo sobre cómo está
1: Juan Carlos García Padilla,
14: cómo está la situación allá en Cuamo con el tema del agua, y esto es un tema obviamente que vamos a preguntarle. Oye, y a las 7 de la mañana el alcalde de San Juan anunció a través de sus redes sociales que va a tener una conferencia de prensa o un video, no sabemos todavía si es un anuncio especial, a las 7 de algo en el municipio de San Juan. No dice que va a hacer un anuncio el alcalde de San Juan, así que nosotros vamos a estar pendientes, claro, en la mañana de hoy, porque definitivamente pues estos mensajes últimamente son sorpresivos. No sabemos si tiene que ver con el agua, no sé, o con otra cosa que sucede en San Juan. Sé que, por ejemplo, el periódico El Nuevo Día ha publicado hoy en portada que San Juan logra clasificación de grado de inversión por parte de Fitch Ratings. No sé si tiene que ver con eso, si tiene que ver con el asunto del agua. Sabemos que hay unas pugnas legales ahí con acueducto y alcantarillado. Habían llegado a un acuerdo. La expectativa es que todo esté bien. Vamos, hay que ver. Pero interesante, estas portadas en el día de hoy, y publica el periódico Metro que prevalece la esperanza Venezuela. En Venezuela, allá están los periodistas de Metro, en este caso Ayala Virella, la compañera, se encuentra en Venezuela. Inmersa allá, y esta la portada de ellos, las notas, y buscan y encuentran el periódico Metro en el día de hoy. Tienen varias historias buenísimas, muy conmovedoras, y no es lo mismo verlo en redes sociales que narrado por otras personas que ve a una puertorriqueña, una periodista puertorriqueña que está allí narrando lo que está sucediendo. Ayer, una de las entrevistas desgarradoras que ahorita espero tener la oportunidad de hablar con Ayola, que quizás se vaya a conectar. Una de las entrevistas hace una madre que está esperando todavía por si logran dar con el cuerpo con su niña de 7 años. Y ella me conmovió mucho porque una de las entrevistas, Ayola le pregunta por su herida, que tiene una herida en la mano, y dice que esa herida pues que sí que le duele, pero la herida más grande que tenía era en el corazón al estar esperando allí tantos días.
1: Terrible.
14: Porque aparezca su hija. Así que esos son los temas que tenemos en estos momentos en portada, pero vamos a los titulares.
1: Vamos a los titulares.
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1: Complicado el panorama con el servicio del agua potable en la isla. Autoridad de Acueductos y Alcantarillados depende de la lluvia para activar interrupciones o no. Centros de cuidado prolongado piden al gobierno un plan estratégico para el llenado de cisternas ante la advertencia de un racionamiento. Retorna la incertidumbre tras el fin del llamado acuerdo entre Estados Unidos e Irán. Ex líder de los detallistas de gasolina asegura ya puede verse un alza moderada en el costo del combustible y la gasolina regular pudiera pasar del dólar otra vez. Políticos de todos los partidos coinciden en que problemática con los destaques en la legislatura se debe repensar y legislar. Gobierno atiende sobre 5.000 peticiones de menores de entre 14 y 17 años para poder trabajar durante la época de verano. Ante la oficina de la Procuradora de las Mujeres, una querella contra el secretario de corrección de parte de una empleada. Soy José Luis Renta. 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La hora en Pegaos en la Mañana, 6:10.
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14: Y nuestra noticia de portada en el día de hoy, la autoridad de acueductos y alcantarillados culminó los trabajos de mantenimiento y mejoras operacionales realizados en la planta del filtro Sergio Cuevas en la noche de ayer, según informó el presidente ejecutivo, el ingeniero Luis González Delgado. Y esto que estamos viendo, las personas que están viendo a través de Telemundo Puerto Rico, estos son los videos de los arreglos que se hicieron ayer en esa planta de Sergio Cuevas, que, como recordemos, mantuvo a varias personas sin agua por un tiempo y según lo había anticipado la autoridad de acueductos y alcantarillados. Pero según informó anoche la autoridad de acueductos y alcantarillados, ya culminaron, según ellos, exitosamente estos trabajos. Viendo por ahí, se supone que ya la planta de Sergio Cuevas no nos dé problemas por un tiempo. Vamos a ver si ese mantenimiento se da y continuamos teniendo éxito y no se nos vaya el agua. Pero nosotros vamos a continuar con las informaciones en el día de hoy. Precisamente hay que seguir hablando del agua. Y la semana pasada hablaba un poco de que siempre que hablamos del agua nos quedamos en la zona metropolitana, pero muy poco hablamos de otros municipios en la isla. Y evitamos este metrocentrismo, como yo le llamo, en cuanto a los titulares y a las noticias. Y ayer el alcalde de Coamo levantó un reclamo que ya lleva días básicamente levantando sobre la posibilidad de que se sigan conectando más desarrollos a estas plantas que suplen la zona de Coamo. El alcalde de Coamo, sabemos, Juan Carlos García Padilla, había ya anticipado y había dicho hay un desarrollo que se está dando en Santa Isabel y había dicho no hay agua para tanta gente. Ese desarrollo no se puede suplir de, en este caso, esta planta que suple al municipio de Coamo. Y me acompaña conmigo esta mañana Juan Carlos García Padilla, alcalde de Coamo. Alcalde, ayer hizo usted enviaron un comunicado diciendo, básicamente, levantando las manos diciendo teníamos la razón con estas advertencias que ya habíamos hecho. Y esto dado a que el acueducto y alcantarillado expresó la posibilidad de que el embalse de Tua Vaca esté bajo observación ante la sequía que estamos viviendo. Saludos.
15: Saludos, buenos días. El comunicado que se señó el Nuevo Día ayer sobre las condiciones del abasto en el lago Tua Vaca reafirma nuestra posición de que desparramar más la línea de ese sistema agravaría el suplido de agua a las partes altas de Coamo y tendríamos problemas aún mayores a los que tenemos. Porque la línea se extiende más de una milla para suplir a casi 400 unidades de vivienda, lo que entendemos no es lo responsable. Lo responsable es conectarlos a los pozos de Santa Isabel y no desparramar más la línea. Yo no estoy en contra de que se conecte más gente. Conecta más gente en el área donde ya está la línea construida, para que el sistema no se debilite, no se haga más vulnerable y tarde más la recuperación. Y aún más a nuestra razón, los niveles del lago Tua Vaca están bajando, vamos a entrar en etapa de observación. Si hubiese un racionamiento, estos últimos que llegaron nunca estarían en racionamiento porque están al principio de la línea. Y entonces no es justo para la gente de Santa Catalina la gente de Los Llanos, la gente de la parte alta de Cuamo, que tienen un sistema irregular o no es el más preciso, cuando sin aún conectar a esta gente. El problema es que estamos desparramando la línea, estamos sacando una línea nueva de más de una milla hacia el sur cuando no es necesario, cuando operacionalmente no es lo correcto, cuando inclusive hemos hablado con la autoridad y ellos saben que tenemos razón. Lo prudente es conectarlos a los pozos de Santa Isabel y quitarle esa nueva responsabilidad al sistema de Tua Baca, que como muy bien ellos expresaron ayer, entra en etapa de observación y hace vulnerable el sistema.
14: Alcalde, ¿y quién insiste en esta posibilidad de conectarlo a Tua Baca?
15: El presidente que no conoce el sistema en nuestra región, tuvimos que explicárselo hace unos meses atrás, no entiende que va a ser un sistema más vulnerable. Lo que está pasando en San Juan, lo que está pasando en Loíza, lo que está pasando en Canóvana, es lo que no queremos que pase en Cuamo. Y que tengamos un sistema lo más fuerte posible, que cuando tengamos problemas mecánicos o eléctricos o de suplido, el sistema se pueda recuperar lo más rápido posible. Es un disparate operacional. Están desparramando la línea o extendiéndola. Y yo no, vuelvo y te repito, no estoy en contra de que se construya vivienda. Si tienen el tanque de los pozos de Santa Isabel justamente al lado, ¿por qué no conectarlo a los pozos y conectarlo a Tua Baca? Pues yo no entiendo, de verdad. Es hacerle un favor al contratista de no tener que construir una estación de bomba. Pero los residentes de Cuamo, los clientes de la autoridad, no pueden pagar las consecuencias de malas decisiones o de favorecer a un contratista para que no tenga que construir una estación de bomba. Lo correcto es que la construya, se conecte a los pozos, que está al otro lado de la calle de donde están construyendo la urbanización, y mantengamos el sistema de Tua Baca robusto, fuerte, dentro de las posibilidades, para no debilitarlo más. Ese anuncio de ayer es el mejor ejemplo de lo que va a pasar si conectan estas 400 unidades de vivienda. ¿Quiénes se van a ver más afectados? La gente que ya lleva años en el sistema. ¿Quiénes se ven beneficiados? Los últimos que llegaron. Eso no es justo. Además que operacionalmente, vuelvo y repito, operacionalmente, técnicamente no es lo correcto.
14: Me sorprende un poco que aún con las advertencias que ya usted haya hecho y su administración haya hecho, continúen todavía esos planes en vigor. ¿Qué es lo último que ha sabido, si es que ha tenido alguna reunión con el presidente
15: ejecutivo? Ninguna, de hecho.
14: ¿Qué es lo último que se sabe de esto? ¿Se va a dar todavía?
15: Quedaron en entregarnos un plan hace más de 5 o 6 meses, no me acuerdo. Y no lo nos han entregado porque operacionalmente no tiene justificación. En los que conocemos el sistema de agua potable, acá en nuestra zona, sabemos que es un disparate operacional y que va a ser el sistema vulnerable, y que los que llevan mucho tiempo en el sistema se van a ver perjudicados porque son los últimos del sistema y le estás conectando o estás desparramando, como digo yo en palabras coloquiales, ¿verdad? De campo, estás extendiendo la línea hacia el sur más de una milla. Lo que hace el sistema más débil en recuperar, en operar, en atender si hay problemas, en que el sistema pueda ser justo para todo el mundo, que lleve agua a un tiempo responsable, ¿verdad? ¿Quién se va a ver afectado? La gente del barrio Santa Catalina, la gente del barrio Los Llanos, la parte alta, la gente de Cuamo, lo cual no es justo por gente que ni tan siquiera han llegado a vivir. Por hacerle un favor a un contratista.
14: ¿Hay alguna expectativa de tiempo de cuándo esto se va a conectar o cuándo esto se va a construir?
15: Bueno, pues ellos están terminando la urbanización. Lo que queremos es que se repiense el problema, que miren lo que está pasando. Y yo le hago un llamado a los senadores de mi distrito que han estado a favor de la autoridad, que se repiensen, que actúen a favor de la gente. ¿Por qué? ¿Quién se va a ver afectado? Sus constituyentes. Y en ese sentido, nosotros tenemos que ser responsables. Yo no me opongo a la construcción de las viviendas, pero si los pueden conectar a los pozos, que está justamente al lado, ¿por qué extender la línea de Tua Baca más de una milla para poder suplir y hacerle un favor a un desarrollador? No es... Vamos a mirarnos en el espejo de lo que está pasando. Vamos a ver exactamente la advertencia que tenemos del lago Tua Baca y su capacidad de poder suplir agua en los próximos meses si sigue la sequía. Esas son las cosas que tenemos que verlas y entender que tenemos un sistema vulnerable que no lo podemos hacer más vulnerable todavía. Alcalde, en esa dirección yo le pido al presidente de la autoridad que lo piense, que lo medite y que reconsidere, porque te aseguro que en un momento dado él no va a estar y el problema entonces nos vamos a recordar de eso.
14: Finalmente, alcalde, quería preguntarle, hoy la portada del Nuevo Día es sobre los millonarios costos que tienen que incurrir los municipios con este tema del agua. ¿Cómo está la situación del agua en el municipio de Cuamo y cómo están lidiando en este caso? ¿Cómo van a lidiar, en efecto, si se da alguna sequía y algún racionamiento?
15: Si el lago Toabaca sigue bajando su nivel, vamos a tener que llevar camiones de agua a Santa Catalina y la parte alta de los Chanzos.
14: ¿Cuánto es el costo? ¿Cuánto esto le cuesta a los municipios?
15: Bueno, pues un camión está entre 500 y 1.500 dólares diarios en la empresa privada. Entonces, precisamente eso es lo que queremos evitar, ¿verdad? Que podamos tener un sistema más fuerte, más fácil de trabajar, que construyamos alrededor de la línea ya existente y no desparramemos el sistema. Sí, los municipios son los que compostean, ¿verdad? Los que absorben el costo de llevarle agua a la gente. El ejemplo del caso de San Diego, la cuesta. El municipio estuvo 2 años en lo que resolvíamos el problema del acueducto comunitario que el DRNA le dio la espalda. 2 años llevándole camiones diarios de agua a 33 residencias, a 33 familias. Son los municipios los que absorben y los que trabajan la respuesta a los residentes, no es ni la autoridad ni el gobierno central. Por eso es que es importante los municipios, por eso el gobierno local es tan importante en la vida de Puerto Rico y cada día aún más. ¿Quién está defendiendo el que el sistema no se haga más vulnerable? El alcalde. ¿Por qué? Porque la autoridad, los directores ejecutivos son aves de paso igual que nosotros, pero nosotros nos quedamos viviendo aquí, ellos no. Por eso es que es importante que el gobierno se repiense. Y esto es un buen mensaje para la Junta de Control Fiscal. Nuevamente, quienes absorben, quienes atienden las crisis en los municipios o en el país, son los municipios, a costo del dinero de los municipios. ¿A quiénes son las únicas dos instituciones que le cortaron dinero con el plan fiscal? A la Universidad de Puerto Rico y a los municipios. Yo creo que la Junta de Control Fiscal tiene aquí otro escenario más, otra vitrina más para ver que los gobiernos locales son los gobiernos más efectivos en la ejecución diaria de servirle a los ciudadanos.
14: Bueno, y definitivamente es algo que hay que seguir monitoreándolo y el asunto del agua, vamos a estar pendiente, alcalde, de lo que sucede
15: con
14: este desarrollo, esta conexión acueducto. Gracias por conectarse con nosotros en la mañana.
15: Gracias a ustedes. Alcalde. Buen día.
14: Gracias. Bueno, nosotros continuamos con más de Pegados en la Mañana. Hay otra posibilidad de que se acabe, hay una posible fin de esta supuesta tregua que había entre Irán y Estados Unidos. Y esto reavivó nuevamente la preocupación en el país de que aumente la gasolina, ya que estábamos en este proceso de respirar un poco y estaba bajando incluso la gasolina. Nuevamente este posible fin de esta tregua pudiera estar afectando los precios, pero para hablarnos de eso nos acompaña Luis Gates, presidente de la Asociación de Detallistas de Gasolina. Saludos.
16: Buenos días, saludos a ti y a tu audiencia.
14: Quería preguntarle, con todo esto que está pasando nuevamente entre Irán y Estados Unidos, ¿cuánto esto pudiera afectar el precio de la gasolina y cuándo pudiéramos ver un efecto en el bolsillo de los consumidores?
16: Pues mira, ciertamente lo que ha pasado en las últimas 24 horas marca una nueva fase en la tensión en el Golfo Pérsico. Los mercados reaccionaron a estos ataques de parte de Estados Unidos hacia Irán que se dieron por el ataque mismo de Irán a unas barcazas de Qatar y de la Unión de Emiratos Árabes. Dicho esto, pues en principio cuando ocurre la tensión aumenta el precio de gasolina un 7% y después se estabilizaron los mercados. Tenemos que recordar que esta inestabilidad geopolítica del Golfo Pérsico, ya los mercados se han empezado a acostumbrar a esta inestabilidad. Adicional a eso, tenemos una baja en el consumo de petróleo a nivel mundial, hay menos demanda, específicamente porque China, que es el gran comprador mundial, ha dejado de comprar menos de la mitad de lo que ya compraba antes del conflicto. Así que dicho eso, tenemos que esperar cómo se va desarrollando esta situación geopolítica entre Estados Unidos e Irán, las decisiones que se van a tomar para ver entonces a futuro cómo esto va a afectar el precio.
14: O sea, que en estos momentos no se supone que hoy, mañana o pasado mañana tengamos algún aumento en la gasolina o esté en la gasolina la subiendo los precios.
16: No, realmente los precios se han mantenido relativamente estables con los aumentos típicos de entre 1 a 2 centavos, pero no aumentos drásticos. Aquí pues la preocupación es qué va a pasar con Qatar. Qatar siempre ha sido un intermediario en la región del Golfo Pérsico para negociar tensiones geopolíticas. Y ya se está hablando que al verse atacado por Irán, pues ya ellos están repensando si realmente vale la pena servir de intermediario con Irán o no entre Estados Unidos. Y esto pues también puede afectar las negociaciones a futuro.
14: ¿Cuánto se supone que la gente esté pagando la gasolina en estos momentos?
16: Bueno, actualmente no tengo los precios de todas las marcas, como antes estaban en el Departamento de Asuntos del Consumidor por un problema que ellos tienen en la página del departamento por PITS. Pero el día de ayer el costo estaba de las gasolinas más caras, estaba en $1, creo que estaba fluctuando entre 1 o 2 el costo de las gasolinas más caras, o sea que podemos estar entre 1 y 1.7, 1.8 los precios de regular en la calle.
14: Y pregunto, esto sé que este verano subió muchísimo la gasolina, ¿cuánto fue lo más que subió la gasolina en estos días?
16: Pues mira,
14: con este año.
16: El precio de la gasolina este año llegó a estar en 1.24. Tenemos históricamente situaciones similares ocurrieron en el 2008 cuando hubo también unos ataques en el Golfo Pérsico mezclados con una disminución también en el almacenamiento de petróleo a nivel mundial y una industrialización acelerada de China que empezó a consumir mucho petróleo también. Se mezclaron unos conflictos geopolíticos con un consumo excesivo y eso hizo que los mercados también subieran mucho. Hoy por hoy tenemos negociaciones nuevas de parte de la OPEC, ya se salió la Unión de Emiratos Árabes, porque la OPEC quiere producir, perdóname, la Unión de Emiratos Árabes quiere producir más petróleo. Ya Irak está amenazando con salirse también de la OPEC y si se sale porque también quiere producir más petróleo, esto beneficiaría los mercados internacionales teniendo entonces más producto disponible.
14: Bueno, pues yo le agradezco muchísimo por estar con nosotros en la mañana de hoy. No se supone entonces que mañana o pasado mañana suba la gasolina, pero hay que estar pendiente a esto que está ocurriendo por allá. Así que gracias por conectarse. Nosotros vamos a una pausa, pero regresamos con más de Pegados de la Mañana.
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18: Excelente mañana de este jueves, soy Aixa Vázquez y a esta hora echamos el primer vistazo a ver las condiciones en las carreteras del país. Tránsito bastante liviano a esta hora de la mañana a nivel general, tanto si va de Carolina hacia San Juan a través de la Valdoriotti de Castro, del Ramal 8, también de la 65 de Infantería y de la Ruta 66. No hay mayores inconvenientes en la zona metropolitana, incluyendo el expreso de Diego, también el expreso Kennedy. Le recuerdo que a partir de las 9 de la mañana se retoman trabajos en el expreso Las Américas, desde la intersección con la avenida Rupert hasta la intersección con el expreso de Diego, como parte de unos trabajos de instalación de rótulos que van a afectar el tránsito. Se va a estar limitando y va a haber un carril cerrado en ambas direcciones en ese tramo del expreso Las Américas durante prácticamente todo el día, así que téngalo en cuenta para que haga sus ajustes. Sabemos que es una zona de mucha actividad comercial y por consiguiente pues de mucha actividad vehicular. Mientras tanto, si va de la zona norte a través del expreso de Diego, de la carretera número 2 en dirección hacia el área metropolitana, también va a encontrar carreteras cómodas, incluyendo la 165, la 167 y la carretera número 5, y el panorama también bastante favorable para los que transitan a través de las vías principales de Caguas hacia San Juan, ya sea el expreso Luisa Ferré, la carretera número 1, o si va a utilizar la 30 en dirección de este a oeste. Les recuerdo también las construcciones allá de Humacao hacia Las Piedras. No hay inconvenientes en el sur, tampoco en el oeste del país. En una hora regreso con más del informe del tránsito.
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14: Muy buenos días y continuamos con más de Pegaos en la Mañana. Y me acompaña todos los jueves el representante de Puestos para la Mañana. En este caso, hoy me acompaña Jonathan Lebrón. Saludos, buenos días.
21: Buenos días. ¿Estás acostumbrado a levantarte temprano?
14: No, no estoy acostumbrado.
21: Ah, okay. Eso, esa es la primera pregunta que tenía que hacer. Porque
14: no estoy acostumbrado.
21: Son como nocturnos, ¿sabes, rayo?
14: Yo quiero mucho a Mili, pero todas las mañanas digo, me arrepiento. Y yo, wow. Y después me entro y lo primero que veo es una publicación de Mili por París, por allá. Eso. Y da dolorcito en el corazón. No sé cómo ya aguanto. Todo el día, en día a día, riéndose.
21: Es una fuerza de café. Una fuerza de café. Pero ¿sabes? Te tenía que hacer la pregunta porque era como de periodismo investigativo. Entonces, pues, yo decía adentro, pero ¿cómo se acostumbra? Porque ustedes son.
14: No me acostumbro.
21: Como millennial en sí, que se levantan tarde.
14: Me estoy porque acostumbrando.
21: Trabajan, porque trabajan tarde, no me, es porque
14: me,
21: no trabajan.
14: No, pero me estoy acostumbrando. Me estoy acostumbrando, un poco. No tanto, ya la semana que viene, ya se me va a quitar la costumbre, pero, okay. Pero esta semana me acostumbré.
21: Está bien.
14: Oye. Pero ayer estuvo Tomás Rivera Chávez en Primera Pregunta y le dio una entrevista a Rafael Lenín López.
21: Sí.
14: Bastante interesante.
21: Sí. Mira, nosotros llevamos en Puestos para la Mañana como con rato. O sea, y hay gente que dice, y Tomás está chismoso con nosotros porque pues le hemos dicho un par de cosas. Pero la realidad es que Tomás dijo ayer que se iba a tirar.
14: No lo dijo.
21: O sea, te hago la pregunta porque vi bastante de la entrevista y obviamente no toda, pero vi parte de los clips y qué sé yo. Tomás dijo que se va a tirar, o sea, como que porque parecía una entrevista típica de una persona que tiene aspiraciones políticas, ¿verdad? Y que quisiera tirar un pie al bote, pero que está tratando de que alguien haga ese trabajo por él. O sea, como que, por ejemplo, tú decir que la gobernador, que por menos empezar un proceso de residenciamiento en la Cámara para sacar a Ricardo Rosselló en el contexto del chat de verano del 2019, o sea, pero de pronto dices, bueno, pero la gobernadora no ha cometido delito, no estoy diciendo eso, pero por menos empezar un proceso de residenciamiento para sacarla. Pues, ¿qué está insinuando Tomás? Que él quiere sacar a la gobernadora, pero Johnny Méndez no quiere empezar el proceso de residenciamiento para sacarla. O sea, como que no
14: el mero hecho de traer la insinuación a la mesa y dejarlo ahí, recordarle eso a la gente, trae un mensaje.
21: Trae un mensaje. Entonces, como que, pues el mensaje es evidente, claro, ¿verdad? El mensaje de Tomás está hablando y diciéndole al PNP que la gobernadora no es viable políticamente. Perfecto, pero ¿qué va a hacer él? Porque entonces, si todo esto se trata de una estrategia para envenenar el agua que, ¿verdad? Pues no sé si le llegó, pero el agua que no llega. Pero, ¿verdad? Pero si esto es una estrategia de envenenar el agua, esa agua de coco que se toma el PNP de cara a la elección, ¿cuál es el próximo paso? Porque llevamos un año y medio en una guerra evidentemente abierta. No es secreto que él no le gusta a la gobernadora, ni le gusta a su administración, y menos Francisco Domenech. ¿Pero qué va a hacer?
14: Sobre Francisco Domenech, vamos a escuchar algo que dijo Tomás anoche en primera pregunta. Escuchemos esto.
0: Porque está asistido por la...

0: tenga cautela, detenga, tenga, no entreviste públicamente testigos.
1: Yo siempre tengo cautela y yo no doy un paso sin medirlo, ¿verdad? Así que nadie me lo tiene que pedir, primero. Segundo, nosotros estamos haciendo un trabajo como cualquier otra autoridad competente hará el suyo, sin interferir uno con el otro, ¿verdad? Si hubiese alguna solicitud de alguna autoridad competente a esos fines, pues la evaluaríamos cuando nos llegue.
0: ¿El FBI le ha pedido información a usted?
1: No, nosotros no.
0: No. Punto.
2: Se nos ha dicho que el FBI está investigando este asunto.
3: El FBI está investigando un par de cosas y
2: Sí.
3: nosotros habíamos reportado hace como un mes
2: Eso te
3: que.
2: iba a preguntar porque lo he escuchado
3: Sí,
2: de
3: nosotros
2: usted.
3: habíamos reportado hace como un mes que. Habían dos cosas pasando. El FBI había, o las autoridades federales habían recibido información y estaban mirando ciertas cosas. Pero, ¿verdad? Este es el Departamento de Justicia de Donald Trump, que la corrupción no es necesariamente su prioridad. Pero la segunda cosa que sí sabíamos que estaba pasando es que. Algunos funcionarios habían acudido o a invitación o voluntariamente para dar información a las autoridades federales sobre distintas cosas que tienen que ver con Francisco Domenech. Que sea corrupción o que estén investigando directamente a Francisco Domenech, por lo menos la fuente que nosotros tenemos no nos consta, ¿verdad? Que ni hay un gran jurado ni nada de ese tipo de cosas. Pero de que en efecto la autoridad federal está mirando algunas cosas, sí. El tema es el siguiente, y vuelvo o sea, a lo que empezamos a dialogar, ¿no? O sea, como que al final del día, ¿cuál es el plan? O sea, ¿qué es lo que quiere hacer Tomás? Porque inclusive, si tomamos los números de las encuestas públicas que están saliendo recurrentemente de Lourdes Fernández, de Litata, pues hay algo ahí, que hay un camino. O sea, la gobernadora consistentemente está mostrando señales de debilidad política. El tema es que pues no está muerta, no está en cero, no está en 5%, ¿verdad? Está débil políticamente. Pero si tú eres el principal opositor, en este caso Tomás Rivera Chats, políticamente, pues no puedes seguir haciendo lo que estás haciendo en el Senado, porque pues tú puedes hacer eso con una consecuencia política, pero la consecuencia política naturalmente es ¿cuál? Pues retar a la gobernadora. Eso es lo que él va a hacer.
2: Es lo que todo el mundo espera,
3: Se va a
2: incluso
3: mandar una
2: ya
3: primaria.
2: hemos visto ya promociones
3: Promoción
2: de
3: y falta poco, y el tiburoncito, y el otro día Nixa Morán se fue a la senadora Nixa Morán se fue a un programa de televisión al mediodía, y con la gorra de falta menos con el tiburón, pues chévere, está todo ahí, pero, o sea, ¿qué pretende Tomás? Que los medios le hagamos su trabajo, no sé, o que le hagamos la campaña política, o que lo empujemos
2: Yo pienso que ya es evidente, pero me imagino que esa expectativa es la que le gusta a ellos
3: Claro.
2: y crearle y generarle
3: Sí. Y oye, nos entretiene
2: Sí.
3: y nos da engagement y nos da views y el chisme es bueno, pero al final del día creo que inclusive para las aspiraciones que él tiene, digamos, él se está tratando de posicionar como esta persona institucional del partido, de la disciplina, de la pulcritud y toda esa vaina, pues inclusive para él me parece que le va a empezar a jugar en contra en algún momento dado si él no dice, mira, yo voy a retar a la gobernadora. O tiene que venir alguien a retarla, ¿verdad? Entiéndase, Miguel Romero, ¿verdad?
2: Bueno,
3: Ese es la,
2: algo por ahí
3: ese es el drama, pero
2: pero
3: bueno,
2: hay otra cosa que me
3: sí.
2: llamó la atención de la entrevista y tengo que insistir en la entrevista porque hubo varios detalles interesantes. El asunto del destaque de Norberto Almodóvar y todo esto que ha pasado, pero tú Tomás anoche dijo que el abogado de Almodóvar iba a ser Jerome Garfield.
3: Claro.
2: A mí me llama la atención porque Jerome Garfield tiene contratos, un montón de contratos con el gobierno. Y en este caso, si Almodóvar va a tener, en este caso, un pleito, el fail, lo que sea, es el gobierno. Y lo va a estar defendiendo un abogado que, por consiguiente, también tiene
3: Claro.
2: contratos con el gobierno. ¿Cuán contraproducente puede ser
3: Bueno,
2: eso?
3: pues teóricamente no debe haber ningún problema en el sentido de que los contratos que tiene Jerome Garfield, por ejemplo, sabemos que él tiene un contrato con el Departamento de Corrección y Rehabilitación por distintas cosas. Pues en teoría, no debe haber ningún problema en que él tenga contratos con el gobierno y represente en su carácter privado a Norberto.
2: Tomás lo que dice es que le acomodaron a Jerón ahí y
3: Claro,
2: pues que le están ayudando.
3: el asunto es el siguiente, ¿verdad? ¿Verdad? Y es la teoría que nosotros tenemos. Norberto lo mueven del DEC en el destaque que supuestamente solicitó él al Departamento de la Vivienda. Entonces, pues realmente tú lo dejas trabajando y lo dejas generando ingresos.

0: para él pagarse su defensa. Porque la realidad es que esta persona, yo no, ¿verdad? De lo que sabemos, es una persona que ha estado ligada a la política, a la politiquería con Jennifer González. Su ascenso depende de la cercanía a la fortaleza. Así que, pues, técnicamente tú le estás diciendo, bueno, pues tú te vas a mover este trabajo, no te voy a dejar sin cobrar para que entonces tú puedas pagar tu defensa, ¿no? Y en este caso resulta que ser que la defensa es de Jerome Garfer, un contratista del gobierno que es hermano del secretario de Seguridad Pública.
1: Importante.
0: Importante también, hemos visto, aunque ya ha bajado porque nos dimos cuenta que estaba pasando un cosita, que había información en poder de algunas de las dependencias de Seguridad Pública que terminaba en redes sociales a través de la cuenta de Jerome Garfer y no era información necesariamente que estaba publicada o necesariamente pública. Y pues había cierta teoría de que, pues a lo mejor en conversaciones privadas entre los hermanos, pues se están compartiendo información y entonces pues Jerome, que no es una persona muy comedida que digamos, pues estaba utilizando eso para su Twitter y todas esas cosas. Aquí el tema es que la apariencia, y creo que es lo que Tomás está tratando de hacer, y por ahí va tu frustración, tu confusión, es que la apariencia no se ve bien. No se ve bien. O sea, no se ve bien que un contratista del gobierno tan cercano a la gobernadora, hermano del secretario de Seguridad Pública,
1: Esté defendiendo
0: esté
1: a una
0: defendiendo
1: persona
0: a la persona
1: que el gobierno está
0: que el gobierno
1: investigando.
0: está investigando. Eso está raro.
1: Es
0: Suena
1: confuso,
0: raro.
1: es confuso.
0: Ilegal, conflicto, lo tendría que mantener los fiscales especiales independientes. Si una vez comience el caso, hay mecanismos digamos, de solicitar una descalificación, que el tribunal diga, mira, esta abogada no puede defender a Norberto Almodóvar porque hay un conflicto de interés entre las partes. Pero es bien difícil, o sea, no veo un escenario donde el mero hecho de la contratación gubernamental de Jerome lo descalifique como para ser abogado de Norberto. Claro, el tema es que es raro.
1: Es raro.
0: Suena raro y se ve raro.
1: No, no me quiero ir hoy de
0: Sí.
1: aquí sin hablar este tema contigo, porque sé que ustedes han estado tocando tiempo,
0: Sí.
1: llevan tiempo, las querellas que ha tenido el secretario de corrección.
0: Sí.
1: Se radicó una quinta querella.
0: Es que, pana.
1: Esto, este asunto, porque creo que no ha, esto como que las querellas se han reseñado individualmente, sé que ustedes le han dado
0: No.
1: mucho seguimiento, pero como que ha quedado ahí.
0: Es que
1: Y no
0: como
1: la ven, na, no, no, ya, no, es como un patrón, son cinco querellas juntas.
0: te lo pongo de esta manera, tú que lideraste la investigación contra la Secretaría de la Familia, Susan Rey, ¿qué pasó con esa investigación? O sea, ¿qué pasó con el resultado evidente de que había algo raro que se debió investigar? Absolutamente nada. Pues es el mismo patrón que estamos viendo en todo el sentido, en todo lo que está ocurriendo y que precisamente lo que Tomás critica, ¿no? De la administración. De hecho, no olvidemos, a los amigos que también nos están sintonizando, el secretario de Corrección estuvo hace par de semanas nominado para ser juez. O sea, en medio de investigaciones y querellas, que esta es una nueva. Pero habían ya denuncias y querellas corriendo. Una persona que vino aquí con Sora Valentín El Calentón a hablar sobre lo que había pasado y el patrón de hostigamiento que esa persona estaba alegando que el secretario de Corrección y Rehabilitación estaba llevando allí. Y la reacción de la administración no fue votarlo. La reacción de la administración fue moverlo, sacarlo del gabinete constitucional y ponerlo como juez.
1: Eso fue
0: Eso fue un intento de sacarlo, o sea, un intento de
1: anticipando lo que podía pasar.
0: anticipando lo que podía pasar. Entonces, inclusive, es tan así que el propio Tomás le dice a la gobernadora, mire, gobernadora, yo no, ¿sabes? No puedo confirmar a esta persona con todas estas investigaciones que está ocurriendo aquí y termina retirando el nombramiento.
1: ¿Crees que esta sea otra de las próximas
0: Otra,
1: renuncias?
0: oh, es que la recomendación que nosotros le hemos hecho al secretario de Corrección, que por su bien y por el bien de su familia, él es el hijo de un gran PNP, un intelectual estadista, que él debe renunciar. Porque esta no es la primera, esta no va a ser la última cosa que vamos a saber de esta persona. Y él sabe, porque nosotros tenemos información de que cuando él era juez, él enfrentó unas distintas investigaciones por distintos issues de índole complicado. Entonces, a mí me parece que para él y para su honra y la honra de su familia, él debe recoger sus cositas irse para la práctica privada y hacer otras cosas. En la medida en que se mantenga en la posición, la gobernadora no lo va a votar, pero van a seguir saliendo este tipo de cosas y son bien feas. O sea, aquí estamos hablando, está de hostigamiento laboral, pero aquí estamos hablando de que hay alegaciones de hostigamiento sexual, hay comentarios de represalias en otras áreas del trabajo. Nosotros tenemos evidencia y hemos hablado con algunas fuentes de que han encontrado al secretario en unas posiciones comprometedoras en horas laborables, utilizando vehículos de la propia agencia. O sea, hay muchas cosas. Y sin contar que está Jonathan Alemán allí, que ese es
1: Esto,
0: el, pues,
1: estos 8 meses de su mes de la gobernadora salieron interesantes. Salieron,
0: está fuerte,
1: pero hay mucho que discutir, pero te agradezco por estar
0: ¿no? Sí.
1: aquí. Lo escuchamos
0: Toma,
1: ahorita.
0: tienes que tomarte café.
1: Sí, tengo que tomar café.
0: Tienes que tomarte café para que te mantengas
1: Los escuchamos ahorita.
0: ahí. Sí.
1: Para
0: Gracias.
1: puestos para la mañana. Gracias, gracias por estar acá con nosotros. Nosotros vamos a una pausa, pero continuamos con más de Pegados en la Mañana.
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1: Muy buenos días, son las 6:49 de la mañana, le habla José Carlos Sánchez Cintrón, periodista de Rayos X de Telemundo. Bueno, subió la gasolina, están subiendo los precios de los productos de los supermercados, está subiendo todo. Pero, ¿qué está haciendo DACO? ¿Cómo están protegiendo a los consumidores? ¿Cuáles han sido las últimas intervenciones que han tenido en la calle? Me acompaña el secretario del DACO, Irán Torres Montalvo. Saludos, buenos días.
11: Amigo, escucha.
1: Secretario, quería comenzar hablando sobre el precio de la gasolina. Sabemos que hay una queja siempre constante que cada vez que hay un anuncio de estos posibles conflictos entre Irán, Estados Unidos, los precios de la gasolina suben automáticamente aun cuando no haya, o bueno, hay esta percepción de las personas de que suben automáticamente aun cuando esto no todavía no ha llegado aquí a Puerto Rico. ¿Han tenido intervenciones o qué DACO está haciendo para velar que el precio de la gasolina que se esté cobrando en las bombas sea el precio que se supone que sea?
11: Pues mira, José Carlos, me gustaría hacerme eco de esa palabra que tú acabas de utilizar, que es la palabra percepción. Cuando comenzó este conflicto, para allá para el mes de febrero, el precio de la gasolina en Puerto Rico estaba en 76 centavos el litro. Luego, ¿verdad?, que comienza el conflicto, pues comienza la especulación y empieza a subir el precio del barril de petróleo. Más sin embargo, dos semanas después de que se haya desatado el conflicto, todavía en Puerto Rico había precio de gasolina 76, 78 centavos. O sea que el aumento no fue automático ese mismo día ni la semana después, ¿verdad? Hay un proceso en cadena que se va dando, en lo que esos inventarios se van moviendo y van reflejando precios nuevos. Así que en eso, ¿verdad? Pues yo sé que las personas, y me hacen la pregunta cada rato, de que subió bien rápido, pero la realidad es que estadísticamente no, ¿verdad? Nosotros tenemos los precios, recibimos precios de mayoristas, estamos haciendo encuestas de gasolina que se hace todos los meses, así que sabemos con estadísticas exactas que eso pues no es lo correcto. Más sin embargo, desde que comenzó este conflicto, pues nosotros hemos mantenido a nuestros inspectores en la calle, visitando las estaciones de gasolina, pidiendo las facturas, aquí es el detalle más importante, a los diferentes detallistas, para saber a qué precio ellos están comprando la gasolina, a qué precio están vendiendo, y así como nosotros monitoreamos los márgenes de ganancia, que te puedo también, ¿verdad?, decir con certeza, son los mismos márgenes de ganancia que había antes que se desatara este conflicto. Hablamos de margen de ganancia de 1 o 2 centavos por litro de gasolina. En la rueda de bichuelas, por cada vez que uno echa gasolina, ¿verdad?, le echa un litro a su vehículo de motor, estamos hablando que el dueño de la estación se gana 1 o 2 centavos. Así que pues los márgenes de ganancia son bien bajitos. Sí, obviamente, pues, con este conflicto geopolítico, claro, que está fuera de nuestro control y comenzó en febrero, pues vimos un alza dramática en el precio del barril de petróleo. Llegó a alcanzar, ¿verdad?, a 105, 100, hasta, creo que hasta $110 en un momento dado, el precio del barril, y eso pues es el principal factor porque la gasolina subió de precio tan dramáticamente, alcanzando en un momento dado hasta $1.25 el litro de gasolina. Bueno, claro, hace unas semanas atrás pues alcanzó un acuerdo de paz, un cese al fuego momentáneo, ¿verdad? Yo no sé cuántas veces ha ocurrido esto, ya como 4 o 5, y cada vez que eso ocurre baja el precio del barril, la gasolina comienza a bajar. Ahora mismo el precio de gasolina en la calle está de 96 centavos, que es una baja dramática, ¿verdad?, cuando comparamos que hace unas semanas atrás estuvo por encima del $1.
1: Secretario, quería precisamente para orientar al consumidor, la gente que quiera saber cómo están los precios, se supone que eso esté disponible en la página de DACO, ¿no?
11: Correcto, eso se publica en la página de DACO, en el website, daco.pr.gov.
1: Esto está actualizado todos los días.
11: En nuestras redes sociales, sí, se actualiza todos los días y también lo publicamos en nuestras redes sociales. Aprovecho, ¿verdad?, que me estás haciendo esta pregunta. En estos días habíamos tenido problemas, estamos teniendo problemas todavía con la página de internet de DACO, pero se debe a que estamos transicionando a un servicio de hosting nuevo a través de Pritz, ¿verdad? Y estamos manejándolo y espero que ya para hoy esté la página arriba y esté funcionando, para que hemos tenido esos problemas técnicos, pero sí se publica de todas maneras en las redes sociales, DACO a tu favor en Facebook y DACO Puerto Rico en Instagram.
1: Eso estoy viendo, pero ya por lo menos si había recibido la queja de que no estaban visibles los precios, pero ya los estoy viendo. Bueno, hasta ayer está actualizado el 8 de julio de 2026. Y quería preguntarle, ¿han dado alguna multa referente a este tema de la gasolina recientemente o no han tenido que multar a nadie?
11: Mira, cuando se hacen las intervenciones, y hemos hecho bastantes de las estaciones de gasolina, pues siempre se dan multas, ¿verdad? Pero usualmente... Pues ahí te voy a explicar el detalle. Usualmente cuando se hacen estas visitas de una estación de gasolina, se hace una inspección completa. Eso significa que se piden las facturas, se verifican márgenes de ganancia, se verifican los surtidores de gasolina, las bombas que tenían el sello de DACO. Esto significa que estos equipos están calibrados y que si usted esté hecho, digamos, 20 pesitos de gasolina, pues recibe el equivalente de eso en combustible. El mero hecho de que no tengan el sello del departamento, pues constituye una multa, y por eso pues se han dado multas. Se entra el minimax, se exigen las facturas. Si no tienen las facturas a la mano, eso también, ¿verdad?, constituye una violación y se han dado multas por eso, al igual que se verifican los productos que están en el minimax en cuanto a que estén los precios visibles, esté la rotulación correcta, no tengan productos expirados. Ocurre a veces, ¿verdad? Yo sé que a veces pues, de manera accidental, no es que nadie quiera estar vendiendo, ¿verdad?, productos expirados al consumidor, pero nuevamente esas son violaciones que hemos detectado y también hemos emitido multas. Así que cuando se visitan las estaciones de gasolina, se encuentra a ver algún tipo de violación. En ocasiones pues se les da la multa, a veces se les da una amonestación, una oportunidad, porque es la primera vez, ¿verdad?, que el establecimiento comete esa violación. Así que depende, pero sí, siempre se dan diferentes tipos de multas y no necesariamente tiene que ver, ¿verdad?, con la gasolina o el precio, porque esto es una industria que hay que entender que es altamente regulada, tanto a nivel federal como estatal. Así que no, los dueños de estaciones de gasolina, cuando tiene que ver con el precio, respetan mucho, ¿verdad?, las regulaciones del Departamento de Asuntos del Consumidor.
1: Secretario, quería preguntarle, me llamó mucho la atención este operativo, sí, que hicieron ayer entre, bueno, que anunciaron entre DACO y el Departamento de Recursos Naturales referente al tema de los animales exóticos. ¿Cuántas multas dieron y qué se han topado? ¿Con qué se han topado? Sabemos que hay mucha gente que vende animales exóticos y a veces pensamos que pasa por desapercibido porque lo venden incluso frente a agencias de gobierno.
11: Un operativo en conjunto, un esfuerzo interagencial, ¿verdad?, que nos ha pedido siempre nuestra gobernadora Jennifer González Colón, que las agencias de gobierno trabajen de la mano una con otra, porque nosotros trabajando en equipo con el Departamento de Recursos Naturales comenzamos ayer lo que nosotros llamamos un operativo de escritorio, que se utiliza, ¿verdad?, pues, las computadoras para monitorear plataformas digitales como Marketplace de Facebook, clasificados online, otras páginas de internet.
1: ¿Cuántas multas dieron?
11: Pues todavía, ¿verdad?, nos han emitido multas. Recuerda que en este ejercicio en particular, no, DACO no está buscando poner multas, ¿verdad?, porque estamos hablando de algo de detectar quién está vendiendo animales
1: pero
11: exóticos.
1: Pero encontraron personas, más allá del comunicado de prensa, detectamos
11: varios casos, pero recuerda que aquí estamos hablando de personas que podrían estar potencialmente cometiendo delitos criminales. Así que nosotros, caso que detectamos, caso que referimos al Departamento de Recursos Naturales para que verifique, ¿verdad?, la especie, el animal, quién es el que lo está vendiendo, si entienden que ya pueden hacer una intervención ellos o hay que referir al Departamento de Justicia. Claro, nosotros pues tenemos expertise de lo que son los monitoreos de este tipo de plataformas, porque es algo que nosotros hacemos, por ejemplo, cuando se hacen operativos de dealers, ¿verdad?, utilizando estas plataformas para ver si tienen precios,
1: pero, secretario, si tienen los detalles. Pero no entiendo cuál fue entonces realmente la función de DACO en este asunto, si fue entonces hacer un research en internet. ¿Eso no lo debió hacer el DRNA? Pensé que entonces ustedes iban a entrar a multar a este tipo de personas o cuál es la función realmente de DACO aquí, más allá de hacer, ¿verdad?, el acuerdo, enviar el comunicado. ¿Qué hizo DACO?
11: Pues nosotros comenzamos un operativo de escritorio, como te indiqué, se monitorean las plataformas digitales, y caso que nosotros detectamos de venta de animales exóticos, animales que no se supone que estén vendiéndose ni entrando a Puerto Rico, que entren de manera ilegal por correo, que están puestos para la venta en estas plataformas, pues caso que detectamos y caso que referimos al Departamento de Recursos Naturales para que entonces ellos hicieran la validación si en efecto, ¿verdad?, estaba la información completa, se debería referir al Departamento de Justicia, se podía ir directo a ocupar las especies. O sea que esto no es el operativo tradicional, que en el mismo momento se detecta, se puede imponer una multa o sanción o se puede intervenir. Estamos hablando, ¿verdad?, de una problemática bastante seria, de que a Puerto Rico todavía siguen entrando a través del correo federal o servicios de delivery privado animales y especies exóticas que no deberían estar
1: DACO entra a la ecuación porque DRNA no tiene personal para hacer eso, supongo.
11: No, más bien es un ejercicio, ¿verdad?, interagencial para darnos la mano y ayudarnos por el expertise que nosotros tenemos haciendo operativos de escritorio, de monitoreo de estas plataformas digitales, porque es algo que ya hacemos, ¿verdad? Lo hacemos con los dealers, lo hacemos con otro tipo de industria que ponen para la venta productos, no ponen precios, la información está incompleta, ¿verdad? O son a veces modalidades de fraude. Es algo que nuestro equipo domina bien porque lo hacemos con frecuencia. Así que por eso nos unimos en este esfuerzo para darle una mano al Departamento de Recursos Naturales, ¿verdad? Y combatir esta problemática que, pues, pequeña que suene, y la realidad es que es algo bien serio. Acá lo estamos viendo desde plecos sueltos en cuerpos de agua en Puerto Rico, el problema que tenemos con las culebras exóticas y otras especies que siguen entrando, que las personas la compran porque le parece curioso el animal, porque quieren una mascota nueva, porque es un regalo para un hijo, y luego cuando crece, pues se sale de control y termina soltándolo, ¿verdad? Y se convierte en un problema para el ecosistema en Puerto Rico.
1: Bueno, pues yo le agradezco muchísimo por acompañarnos en la mañana de hoy, secretario.
11: Gracias, José Carlos. Gracias, buen día.
1: Bueno, nosotros vamos a una pausa, pero quédate ahí, que continuamos con más en la segunda hora de Pegados de la Mañana.
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1: Muy buenos días, son las 7 y 4 de la mañana. Le habla José Carlos Sánchez Cintrón, periodista de Rayos X de Telemundo. Y me acompaña por aquí ya en esta segunda hora de Pegados.
18: Saludos. Saludos al público.
1: Nos manda un saludito a Mili, que ya se le están acabando las vacaciones. está por allá, por Italia, la vi en las redes sociales hoy. La está pasando qué lindo, qué envidia de la buena.
18: Ay, María, ¿habrá comido pizza?
1: Bueno, yo me imagino que sí, pero la he visto por ahí en redes sociales.
18: Y habrá pagado el impuesto del coperto. Allá había antes una ley así, yo no sé si está todavía, que cuando tú vas a un restaurante, te cobran un impuesto por los cubiertos.
1: Sí, todavía está.
18: Todavía está. Pues paga el coperto.
1: Bueno, son las 7 y 5 de la mañana, interesante todo lo que está pasando. Me llamó mucho la atención esta entrevista que tuve ahora con Daco, porque estaba bastante interesado en saber cuál fue la función de Daco en este operativo que hicieron con el Departamento de Recursos Naturales para, en este caso, capturando personas o buscando personas que estuvieran vendiendo animales exóticos. Yo pensaba que Daco iba a dar multas o que habían dado multas. El secretario aquí lo que aclaró es que la función de ellos fue hacerles research al Departamento de Recursos Naturales y encontrar quién estaba vendiendo o no estaba vendiendo, y se lo pasaron a Recursos Naturales. Mi pregunta sigue siendo si esos recursos naturales no se supone que lo haga o no tenía los recursos para hacerlo. Nada,
18: así es.
1: O pensaba, tenía la expectativa de que iban, por lo menos el secretario iba a decir, mira, dimos tantas multas o etcétera. Pero eso no se ha dado todavía.
18: Como algo así como saber quiénes, cuántos hay.
1: Yo lo veo un poco más como enviar el comunicado que estamos haciendo el conjunto. Esperamos que continúen, porque sabemos muchas personas. Tú entras a internet, vas a Vido San Juan, vas a la placita, incluso el Nuevo Día, la historia nueva está buenísima sobre el tema, y ves gente con animales exóticos que efectivamente son ilegales. El tenerlos, el tú comercializarlos. Pero sigue pasando, pero vamos a ver, yo espero que esa tenga frutos. Y otra cosa interesante, esta conversación con el alcalde de Cuamo, este reclamo que está haciendo el alcalde de Cuamo de que no se conecte esta urbanización
18: de Santa Isabel
1: al sistema a Toa Vaca, o que lo están ignorando, o el presidente ejecutivo de Autoridad de Acueductos y Alcantarillado está insistiendo en el desarrollo de esta construcción. Escuchamos ahorita lo que los mencionó y lo molesto que está el alcalde, sobre todo porque ahora hay posibilidad de racionamiento para esto. Pero bueno, vamos a escuchar los titulares.
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19: Alcalde de Cuamo asegura es un disparate operacional unir nueva urbanización en Santa Isabel al lago Toa Vaca, que pudiera entrar en nivel de observación estable. Los mercados del petróleo por el momento, pese a nueva tensión en el Golfo Pérsico por ataques entre Irán y Estados Unidos. La gasolina sube entre 1 y 2 centavos el litro, mientras Daco y Recursos Naturales detectan varios casos de venta de animales exóticos en las redes sociales y lo refieren a las autoridades. Balacera en una urbanización en San Sebastián deja un muerto y un herido. Fallece a los 75 años la cantante británica Bonnie Tyler. Soy José Luis Renta. 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La hora en Pegados en la Mañana, 7:09.
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1: Bueno, y en nuestra noticia de portada, Estamos esperando esa noticia de portada porque se supone que ahora a las 7 de la mañana el alcalde de San Juan, Miguel Romero, anunció a través de una publicación en redes sociales que tenía un mensaje especial para el pueblo. No sabemos todavía a qué conlleva este mensaje. Estamos esperando incluso ese comunicado de prensa para saber qué finalmente tiene que anunciar Miguel Romero a las 7 de la mañana en el día de hoy. Pero vamos a darle unos minutitos, pero mientras tanto me acompaña Manuel Calero, secretario de Lo Popular.
20: Muy buenos días a ti, buenos días a toda la audiencia de Radio Isla, encantada por estar contigo.
1: ¿Qué crees que vaya a anunciar Miguel Romero hoy?
20: Bueno, yo esperaría que el alcalde de San Juan, si va a dar un mensaje especial, debería decir sobre el tema del agua, que es un tema que está afectando a la ciudad capital de forma directa. No hacerlo, pues sería un mal práctico político, pienso yo, porque creo que los sanjuaneros están bien afectados por la falta de agua potable. Recordemos que el problema del agua es una responsabilidad compartida, particularmente en San Juan, dado la sentencia del tribunal. Aquí hay una cuota de responsabilidad del municipio de San Juan y otra cuota de responsabilidad de la incompetencia de la autoridad de acueducto alcantarillado, que el juez Antonio Cabo entendió que tenían que establecer un comité para atender la crisis de falta de agua potable. Y vemos cómo todavía en comunidades en San Juan, en Santurce, en el área particularmente que se sirve de Carraízo, que es al sur de San Juan, el área de los campos de San Juan, el área de Cupey, cómo la falta de agua potable sigue siendo una problemática constante y prácticamente diaria. Y si el alcalde en su mensaje no atiende el tema del agua potable, me parece que es un mal práctico político.
1: Bueno, ya me acaban de decir que habló sobre los bonos. Bueno, que efectivamente lo había adelantado la portada de periódico El Nuevo Día.
20: El alcalde de San Juan comete un mal práctico político en no atender con un mensaje especial la crisis del agua. Era una gran oportunidad para poder comunicarle a los sanjuaneros cómo van las comunicaciones con la autoridad de acueducto alcantarillado, cómo van los trabajos del comité que estableció la sentencia del tribunal de juez Anthony Cueva, el trabajo que ha hecho el municipio de San Juan, cuánto en efecto ha sido la inversión de dinero que ha hecho el municipio para atender la falta de agua potable, cómo es que han podido llevar agua a los condominios donde residen adultos mayores para poder atender la crisis del agua. El no haberlo hecho, insisto, es mal práctico político, y de nuevo vemos un alcalde más desenfocado en asuntos que quizás no son tan importantes versus los asuntos que le importan a los sanjuaneros.
1: Dice aquí el alcalde de San Juan que el municipio hace historia, dice, y cito, recuperamos el grado de inversión y la confianza de los mercados financieros. Puede ser importante.
20: Puede ser importante. Nosotros levantamos dudas sobre ese refinanciamiento. La legisladora municipal Ingrid Colbert, en conferencia de prensa en el Partido Popular Democrático, levantamos dudas porque aquí se está hablando de un refinanciamiento de la deuda pública del municipio de San Juan hasta el 2033. Es decir, las casas acreditadoras pueden estar muy contentas, pero el municipio de San Juan lo que ha hecho es patear la lata en cuanto a la deuda pública del municipio de San Juan, un refinanciamiento para el 2033, donde los sanjuaneros con sus contribuciones o un próximo alcalde o alcaldesa va a tener que asumir un gasto de pagar un pago global de sobre 130 millones de dólares. Es decir, esas son las prácticas de mala política fiscal que llevaron a Puerto Rico a la quiebra, que trajeron a la Junta de Supervisión Fiscal. Fueron las prácticas que cometieron gobernadores como Luis Fortuño, como Pedro Rosselló, que llevaron a Puerto Rico a sobreendeudarlo y al tema de la deuda pública a patear la lata para que viniese otro gobernador y atendiera la situación. Pues eso es lo que está haciendo el alcalde de San Juan, patear la lata en cuanto a la deuda pública del municipio de San Juan.
1: ¿Ya el Partido Popular Democrático tiene algún retador para Miguel Romero en las próximas elecciones?
20: Nosotros tuvimos una reunión de comité municipal muy concurrida y muy exitosa. No se daba a ese nivel hace muchos años en el Comité Municipal de San Juan. Antier, donde participó desde el delegado presidencial José Báez Rivera hasta la legisladora municipal Ingrid Colbert, estuvo el presidente del Partido Popular Democrático. Allí se comunicó que ya la reorganización de San Juan prácticamente está finalizada en lo que tiene que ver con las unidades electorales del Partido Popular Democrático.
1: Ya hay candidato.
20: Y el candidato, vamos ahora a la etapa de establecer la estructura del Comité Municipal de San Juan y ya eventualmente habrá un candidato o una candidata. O sea, eso va a ocurrir.
1: Pero ya hay personas interesadas en esa posición.
20: De forma privada sí me lo han comunicado personas interesadas en...
1: ¿Cuántas?
20: Te puedo decir más de una.
1: ¿Va a haber primarias en San Juan en el Partido Popular Democrático?
20: Si hubiesen primarias, yo estaría encantadísimo que hubiesen primarias para seleccionar al candidato a la alcaldía de San Juan, pero en este momento estamos en la etapa de culminar la reorganización y la etapa de la fiscalización. Y haber hecho esto con tiempo nos permite poder decir que ya el Partido Popular Democrático, en términos de la estructura política, está reorganizado en San Juan y ahora estamos en la etapa de fiscalizar, asumiendo el rol de principal partido de oposición, no solamente en San Juan, sino en todo Puerto Rico, no solamente con el tema...
1: Quedaron terceros el año pasado en San Juan.
20: Y eso es una realidad. Y por eso no estamos cometiendo los errores que se cometieron en el pasado. Empezamos con tiempo la reorganización. Estamos fiscalizando al alcalde de San Juan Miguel Romero. En el tema del escambrón del Partido Popular Democrático con ese estacionamiento multipiso que quiere hacer el alcalde de San Juan sin subasta, ha asumido el rol protagónico de fiscalizar ese asunto. El tema de la emisión de deudas que ha estado cometiendo el municipio de San Juan, de endeudar el futuro de los sanjuaninos y sanjuaneras. Que el alcalde de San Juan al principio asumiera un rol de gastar más en pautas publicitarias y en comunicaciones que en mitigar la crisis del agua en San Juan. Eso lo denunció el Partido Popular Democrático y ahora denunciamos que la responsabilidad de la falta de agua potable en San Juan es una cuota compartida entre el alcalde Miguel Romero y la autoridad de acueducto y alcantarillado.
1: Y hablando, saliéndonos del área de San Juan, hablando de otros temas, quería un poco escuchar su percepción sobre lo que está pasando con los destaques en el Senado y toda esta guerra que se está dando entre el presidente del Senado y la gobernadora, que ya es una guerra pública.
20: Es parte del desgobierno del Partido No Progresista. O sea, aquí tenemos líderes que pelean más por los destaques de funcionarios o ya sea en la Asamblea Legislativa o ya sea en la rama ejecutiva, que en atender los problemas de los asuntos que le importan a los puertorriqueños. Y aquí lo que evidencia es que el problema de base es el PNP. O sea, Jennifer González del PNP, Tomás Rivera Chávez del PNP, Miguel Romero del PNP. O sea, la crisis no se atiende. Y aquí el tema de los destaques, tenemos algo que para mí es inverosímil, que una persona que tiene un fey en las costillas por unos asuntos serios de querer favorecer a una compañía de publicidad, una subasta en la oficina de gerencia de permisos, señalado públicamente por el exsecretario Sebastián Negrón, sea la persona que él decidió, porque la gobernadora dice que lo movieron a vivienda porque él quiso ir a vivienda. No se supone que los destaques sean porque una persona tiene unas capacidades que está en una agencia y las puede utilizar en otra agencia para maximizar recursos. No es debe ser porque una persona que obviamente es protegido por el secretario de la gobernación, que obviamente era una persona que estaba en el gobierno para proteger los intereses de Politank, porque le dio la gana de decirle a la gobernadora, yo quiero estar en vivienda, fíjate donde yo me siento más cómodo. Aquí lo que procedía era una suspensión sumaria a esta persona, entre tanto y en cuanto el panel de fiscal especial independiente culminara la investigación. Era lo correcto que tenía que haber hecho el gobierno de Puerto Rico y no lo hicieron. ¿Por qué? Porque en el gobierno del Partido No Progresista hay una claque interna que busca favorecer particularmente los intereses de Politan, que obviamente pues era la pasada compañía que fundó el hoy secretario de la Gobernación, Francisco Domínguez.
1: Que ayer salió a relucir incluso que el IDEC finalmente le impuso una multa a Politan.
20: Le impuso una multa
1: a Politan. Amenaza de quitarle
20: Le impuso una multa de $80,000. Eso para una corporación como Politan es un menudo. Yo creo que aquí obliga y provoca que la investigación que se inició en el Senado no se haga salir agua y no sea para las gradas. Y aquí el presidente del Senado, si verdaderamente quiere saber quién compró Politan, cómo se comporta Politan hoy día en el gobierno de Puerto Rico, si queremos verdaderamente saber, creo que es oportuno citar a Manuel Torres. ¿Por qué no lo citamos? Yo no quiero pensar que es porque Manuel Torres fue el secretario del Senado de Tomás Rivera Chávez en una de sus presidencias y que hay una relación y a él no lo vamos a tocar, porque él tiene una gran cuota de responsabilidad sobre lo que ocurre en Politan hoy y las relaciones con el gobierno de Puerto Rico. Así que me parece que la investigación de la Comisión Total, cuando se citó a Francisco Domínguez, no se puede quedar ahí. Aquí falta por citar a la persona que es la que atiende y la que se encarga de las inhibiciones en la Secretaría de la Gobernación. Aquí la subsecretaria de la Gobernación hay que citarle al Senado de Puerto Rico. Aquí al director de la Oficina de Ética Gubernamental hubo una solicitud por parte del portavoz del Senado, Luis Javier Hernández, en esa misma vista de Comisión Total, de citarlo. Pues yo creo que la investigación que se inició en el Senado de Puerto Rico no se puede quedar solamente en el espectáculo y en el show de citar al secretario de la Gobernación para generar unos titulares que Tomás Rivera Schatz quería generar como parte de su intento de ser candidato a la Gobernación. Así que creo que esto merece seriedad y merece continuidad por parte de las autoridades que tienen fuerza constitucional como el Senado de Puerto Rico de citar, de investigar y de referir a las autoridades pertinentes y que le caiga todo el peso de la ley al que esté utilizando el gobierno de Puerto Rico para beneficiarse personalmente.
1: Sobre el Partido Popular Democrático, ya hay un candidato a la gobernación. Ya me mencionó que hay posibles candidatos, uno o dos, para el municipio de San Juan. ¿Ya hay candidatos a comisionados residentes?
20: Mira, yo te diría que todo lo que tiene que ver con el cuadro de la papeleta se va a definir ya más una vez pase.
1: Pero ya ustedes lo tienen definido.
20: La Asamblea General. La Asamblea General.
1: Ya el Partido de Nuevo Progresista, ya sabemos quiénes son los que se van a tirar, bueno, por lo menos ya están haciendo campaña.
20: Yo te puedo.
1: Partido Popular, ya están ahí, ya están esos candidatos ahí.
20: Candidatos para todas las posiciones. No te puedo decir nombres aquí porque no son conversaciones privadas que he tenido con ellos, pero yo te diría que ya una vez, nosotros estamos ahora en la etapa final de la reorganización y hemos tenido mucho éxito en una reorganización correcta, de abajo hacia arriba.
1: Empezamos, ¿cómo está lidiando con los conflictos generacionales que hay ahí?
20: Empezamos por los municipios, luego por las estructuras internas del partido y ahora culminamos con la reorganización de la Junta de Gobierno del Partido Popular. Ya una vez pase la Asamblea General el próximo 11 de octubre en Ponce, en el Complejo Ferial de Ponce, donde el Partido Popular Democrático celebrará su Asamblea General, ya yo te puedo decir, mira, este es el cuadro más claro de quienes posiblemente van a aspirar a una posición como la comisaría residente, otras posiciones a la Cámara, el Senado, en los distritos, porque ya esa actividad que es el cierre de la organización, ya todos los que tienen un tipo de interés irán allí y lo expresarán y harán sus pre-campañas y llevarán su flyer, sus cositas, lo que pasa siempre en las asambleas generales.
1: Uno, dos, tres, para candidato a comisión residente, bueno, dos personas que ahora se hayan acercado.
20: Bueno, yo sé de personas que tienen interés en esa posición y de una persona en particular tiene, pero eso le toca a esa persona comunicarlo en su momento. Yo te puedo decir que nosotros estamos haciendo como partido lo que no se hacía hace varios ciclos electorales atrás, una reorganización completa desde las unidades electorales hasta la Junta de Gobierno del Partido Popular Democrático, y la vamos a culminar con mucho éxito en la próxima Asamblea
1: General. O sea, que las pasadas administraciones del PPD no estaban haciendo realmente su trabajo, un buen trabajo.
20: Por distintas razones, no se hizo la reorganización como tenía que hacerse.
1: Estaban muy confiados.
20: Yo te diría que quizás había algo de dejadez o de confianza, pero no se había hecho como nosotros la estamos haciendo, de abajo hacia arriba, con delegados presidenciales nombrados en todos los pueblos donde el Partido Popular no tiene un alcalde o alcaldesa, con una colaboración muy cercana con los alcaldes que están organizando y certificando sus comités municipales. Esa estructura de base que le hacía falta al Partido Popular, la estamos haciendo por primera vez en muchos ciclos electorales.
1: Bueno, Manuel, gracias por estar acá con nosotros. Gracias por acompañarnos en la mañana de hoy. Nosotros vamos a seguir con más de Pegados en la Mañana. Y en estos momentos me quiero conectar con la compañera Yora Virella del periódico Metro, que está vía telefónica, quien se encuentra en estos momentos en Venezuela y ha estado reseñando lo que está pasando por allá a raíz de lo que ocurrió con los terremotos. Saludos, Ayola.
0: Saludos, José Carlos, para ti y para toda la radioaudiencia.
1: Ayola, entiendo, ustedes han sido el único medio de Puerto Rico que ha estado inmerso allá en Venezuela y he visto los reportajes que han estado publicando. ¿Cómo está la situación en estos momentos en Venezuela, resumido?
0: Pues una situación bien complicada porque el daño es monumental y entonces se queda corto todo esfuerzo de tratar de movilizar, ¿no? Estaba comentando, hay edificios y edificios y edificios derrumbados, todavía familias, muchísimas familias afuera de esos edificios esperando que se rescaten ya en este punto, ¿verdad? La expectativa es rescatar cuerpos y es una escena que se repite. Un edificio tras otro. También hemos ido a sectores que son entonces residencias más pequeñas, también derrumbadas. Entonces hay demasiada desesperación por tratar de recibir ayuda de maquinaria, porque pues hay equipos de personas entrando a mover escombros, pero básicamente bastante rudimentario. Y las maquinarias pues están, pero no hay suficiente. No hay suficientes maquinarias para tratar de romper esas primeras placas de lo que son las azoteas de los edificios para entonces entrar los equipos y ir sacando escombros hasta tratar de identificar ¿verdad? Cuerpos. Y cuando se identifica una forma humana, pues entonces se llaman los equipos de forense. Pero es, te digo, José Carlos, es demasiado porque es uno tras otro de los edificios derrumbados.
1: Yo imagino a Ayola que en esta parte siempre los periodistas buscamos reseñar y no mostrar nuestros sentimientos, etcétera, pero cómo ha sido tu experiencia narrando esta historia allí desde Venezuela, hablando incluso ayer vi esa entrevista que le hiciste a esta madre esperando a su niña o esperando que saquen el cuerpo de una niña de 7 años y fue bastante conmovedora. ¿Cómo ha sido cubrir esto desde allí?
0: Pues mira, uno nunca está preparado para cubrir un desastre de esta magnitud y sobre todo, ¿ves? Buscando ese lado, ese lado humano, porque cuando estamos de lejos, pues nos llegan los reportes oficiales, las cifras, nos llega tal vez alguna nota de agencia con relatos, pero estar allí y hablar con la gente, ver ese ¿cómo te puedo decir? Déjame ver si encuentro una palabra. Ese amor de familia de que yo no me voy de aquí hasta que yo no encuentre a los míos, ¿sabes? No importa, esta entrevista que comentas, la madre está también con una herida que debe tratarse médicamente, pero ella dice, bueno, aquí hay un campamento de médicos, me hacen un tratamiento diario, pero yo no me voy a ir de aquí. Y el temor más grande de esa madre, que es una jovencita, casi una bien casi niña, es que demuelan los edificios y ella no pueda rescatar el cuerpo de su niña. Y allí está con su mamá, con su cuñada, con su suegra, con el papá de la niña. Está toda la familia allí en unas carpas, en matres esperando. Y ese caso no es único, se repite muchísimas veces. Vas luego a los campamentos donde están personas que entonces sí se desplazaron porque perdieron sus casas, tienen vida, pero están allí recibiendo mucha ayuda, pero mucha ayuda internacional, debo decir también, pero están en unas condiciones que no son las condiciones, no hay sanitarios. Entonces los médicos puertorriqueños ya comienzan a ver casos de cólera, casos de sarna. Eso fue lo que estuvieron viendo ayer. Y nos dicen, mira, la próxima fase va a ser un problema de salud pública. Así que hay mucha necesidad de ayuda, sobre si médicos nos están escuchando, misiones médicas son muy necesarias aquí en Venezuela.
1: Eso iba a preguntar, la función que ha tenido, sabemos de este grupo de médicos que fueron desde Puerto Rico, sé que estuviste con ellos, ¿cuáles han sido las funciones? ¿Dónde se han concentrado ellos?
0: Mira, bien curioso, porque el plan de ellos era montar una clínica en una iglesia y ya la tenían identificado. Cuando llegan, van la primera noche a hacer lo que ellos llaman una, ¿verdad? Un assessment, una evaluación de ese lugar y fueron a varias clínicas y notaron que las clínicas no había tantas personas como ellos hubiesen anticipado. Y es porque lo que te comentaba, las personas se mantienen buscando a los suyos. Y ahí lo que hicieron fue movilizarse en guaguas por las distintas zonas afectadas y llegaban hasta las casetas de campaña de las familias que están esperando para brindar asistencia médica. Ayer fuimos a lo que era un parque de pelota y en una caseta se instaló la operación médica y se atendió las personas que estaban en ese parque, ¿verdad? Refugiándose porque sus casas pues habían colapsado. Y así ha sido este trabajo de los médicos. Ha sido un trabajo ambulante, ¿verdad? Ambulatorio. Ellos han estado rodando o estuvieron, porque ya vamos de regreso, por distintas zonas con desplazados, con campamentos, donde las familias estaban trabajando, buscando a los suyos bajo los escombros para allí brindar la ayuda.
1: Bueno, yo te agradezco. Gracias por conectarte con nosotros a esta hora y gracias por lo que estás haciendo y por la cobertura. A las personas que nos están viendo pueden ver la cobertura completa a través de las plataformas de Metro. Y hoy incluso la portada y el periódico de Metro está enfocado en esta cobertura que se está haciendo allá en Venezuela. Gracias por conectarte, Ayola.
0: Cómo no, gracias a ustedes.
1: Bueno, nosotros vamos a una pausa, pero regresamos con más de Pegados de la Mañana.
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2: Muy buenos días, excelente mañana. A esta hora les actualizamos cómo están las condiciones en las carreteras del país. Hoy a Ixa Vázquez, el tránsito a nivel general bastante cómodo. Incluso la Valdoriotti de Castro, la jurisdicción de Carolina, está bastante cómodo, donde único se experimenta tránsito moderado es los elevados en Santurce en dirección hacia el túnel Minillas. También la 65 de Infantería, libre de inconvenientes, moderado el tránsito en el expreso de Trujillo a partir de Park Gardens en dirección hacia la avenida Jesús de Piñero. En la zona metropolitana, el expreso Kennedy sumamente cómodo, el expreso de Diego, que es ruta paralela en dirección de Bayamón hacia San Juan, tránsito moderado en Puerto Nuevo. Mientras tanto, ese expreso de Diego también a la altura de la Bayamón Military Academy, tránsito moderado, un poco pesada la carretera 30, o más bien la carretera número 2 en Santa Rosa, pero es un tramo corto. También el expreso número 5, allí cercano a la intersección con la carretera número 2 en el área de Bayamón. Les recuerdo los trabajos a partir de las 9 de la mañana que van a limitar el tránsito en el expreso Las Américas, desde las cercanías a la avenida Roosevelt hasta la intersección con el expreso de Diego en dirección de sur a norte. Mientras tanto, en la zona de Caguas, el tránsito más pesado se concentra en la carretera 30 y aún así no estamos hablando de tapón, algo de tránsito moderado en dirección de Gurabo hacia Caguas, libre de inconvenientes el expreso Luisa Ferré, también la carretera número 1, y no hay novedad en el sur, tampoco en la zona oeste del país, así que disfrute todavía de estos días de verano y por consiguiente vacaciones de muchos que se ven reflejadas en una disminución de vehículos en las carreteras. Que tengan excelente jueves.
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3: Buenos días, son las 7 y 31 de la mañana y continuamos con más de este programa. Le habla José Carlos Sánchez Cintrón, periodista de Rayos X de Telemundo. Hago un paréntesis, no tuvimos programa en Rayos X este martes porque había una programación especial en Telemundo, pero nos estamos preparando para el próximo martes a las 10 de la noche. Darle y presentarles al país varias investigaciones muy interesantes, muy buenas. Llevamos varios días que estamos trabajando, así que hemos tenido más tiempo para poder presentarle al país las investigaciones de calidad como estamos acostumbrados a hacer en Rayos X todos los martes. Así que el próximo martes a las 10 de la noche no se pierda Rayos X. Tenemos un programa bastante interesante. Pero vamos a continuar con las informaciones en el día de hoy. La organización Sierra Club exige cancelar el contrato con New Fortress tras ser demandada por la Autoridad de Energía Eléctrica a través de Genera. Esta organización está buscando, y repito, y está exigiéndole al gobierno que se cancele este contrato de New Fortress con la demanda que hay y que el gobierno le hizo a esta compañía. Me acompaña Hernaliz Vázquez Torres, directora del capítulo de Puerto Rico del Sierra Club. Saludos.
4: Saludos, gracias por esta oportunidad.
3: que Sierra Club envió un comunicado de prensa, estuvimos recibiendo, ustedes están exigiendo la cancelación del contrato de Ninfol 3. ¿Cuáles son esas razones que lo llevan a ustedes a enviar esta comunicación?
4: Debido a que en la pasada semana se presentó una demanda de la Autoridad de Energía Eléctrica ante Ninfol 3 por incumplimiento millonario por el acuerdo de gas que tenía, de la demanda de gas que tenía que suplir a Puerto Rico. Nosotros hacemos este comunicado de prensa entendiendo que llevamos años advirtiendo sobre los riesgos de entregar la infraestructura energética crítica y una gran parte de nuestra generación de energía a una sola compañía que acumula múltiples controversias, como es que comenzaron operando sin la permisología, que el gas fraqueado es un gas que no está en Puerto Rico, hay dificultad de poder entrarlo, pero sobre todas las cosas también la insistencia de poder dragar ahora.

0: Más allá de las consecuencias, que yo creo que las consecuencias a veces las pensamos en el futuro, pero las estamos viviendo en el presente. Yo creo que el gobierno de Puerto Rico debe de responder una pregunta clave, y es la pregunta de cómo nosotros, de si bien es cierto que Puerto Rico, entender que Puerto Rico ahora mismo está decidiendo si se profundiza su dependencia del gas licuado, precisamente de una de las empresas centrales de este modelo que actualmente está a punto de enfrentar una quiebra. Entonces, tenemos compañías en Puerto Rico que eran supuestas a atender la crisis energética del país, no volver a repetir los errores del pasado con los contratos, con la quiebra de la Autoridad de Energía Eléctrica, y vemos exactamente que estamos haciendo lo contrario, acomodándonos para el beneficio de empresas, ignorando el interés público. Así que las consecuencias las estamos viviendo ahora mismo, porque dragar para que New Fortress tenga que cumplir con lo que ellos estipulan, que sus balcazas eran muy grandes, que necesitan tener un dragado mucho mayor. Dragar la bahía de San Juan no es simplemente una maniobra para una empresa privada. Es un ecosistema sumamente importante y sensible que tiene unas funciones ecológicas. Y cualquier dragado o expansión de esas operaciones de gas tiene que evaluarse con los efectos acumulativos, tanto de los ecosistemas, pero también de la forma como se ha creado una relación con New Fortress, que es importante, que es la matriz de Genera. Y esas conversaciones no necesariamente se tienen, se vinculan mientras hablamos de los contratos como Luma, hablamos como Genera, vemos cómo continuamos en una situación crítica energética. Así que esa pregunta, más allá de las consecuencias futuras, son las consecuencias actuales. ¿Cuánto le está costando al gobierno de Puerto Rico sostener los contratos que no cumplen con las necesidades y la realidad climática que tenemos en Puerto Rico? Así que yo creo que esas preguntas son centrales para saber cuáles pueden ser las decisiones del gobierno. Y nuestro rol como organizaciones ambientales es insistir en que no podemos sostener contratos que no sostienen el interés público. Y esto es importante. Eso es importante y transversal, porque si la propia Autoridad de Energía Eléctrica está alegando que hace 13 meses de incumplimiento y casi 55 millones de dólares en costos adicionales, eso se sigue sumando a las controversias regulatorias, ambientales y financieras que existen. Entonces, se tiene que considerar seriamente en que cualquier decisión sobre nuestros contratos o expansión de la infraestructura no va a resolver el asunto de cómo operan estas compañías para generar ganancias a sus corporaciones.
1: En el caso de que se cancele este contrato de New Fortress, veo un poco en el comunicado, ustedes hacen propuestas. ¿Qué es lo que ustedes proponen como organización que pueda sustituir este suplido, en este caso de generación de energía?
0: Bueno, yo creo que por muchos años nosotros llevamos insistiendo en una transición a energía solar en los techos con batería, y hemos hecho estudios bajo la organización Cambio, y nuestra propuesta de que Queremos sol que para el 2035 pudiéramos tener el 65% de los techos con paneles solares y batería y crear microredes. Eso ha sido algo que se ha ignorado de parte del gobierno de Puerto Rico y que atenta contra nuestra propia realidad y que nos deja saber que no hay un plan de energía en Puerto Rico a largo plazo, y lo vemos en todas las decisiones del gobierno de Puerto Rico. Todas las decisiones que toma el gobierno de Puerto Rico son a corto plazo, ignorando cuál es lo económico, accesible, asequible y permanente para el país. Entonces, otras propuestas, y claro que hay muchos países que tienen una diversidad de diferentes fuentes de energía. Pero primero apostarle a la energía renovable, y si faltara algo que cubrir, ahí abriríamos una conversación, pero no apostarle desde el principio a continuar perpetuando los combustibles fósiles y contratos que le cuestan demasiado al gobierno.
1: Yo le agradezco mucho por acompañarnos en la mañana de hoy, y eventualmente esto es una conversación que debe seguir abierta, así que gracias por conectarte con nosotros. Nosotros vamos a una pausa, pero
0: Gracias.
1: quédate ahí, que continuamos con más de Pegados en la Mañana.
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2: Hola, soy Johanna Millán de la Oficina de Comunicaciones y me acompaña Luis Villar y los invitamos a todos a que puedan estar con nosotros y sintonicen Palante con Aela por aquí, por Radio Isla 1320. Y estamos de aniversario. 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
3: ¿Yar? Así mismo es, Johanna. Los esperamos esta tarde a la 1:55 porque tenemos una hora repleta de pura información. De hecho, hoy y mañana Hacienda estará allí en el Salón Cristal llenando las planillas para los seniors. Así que de 8 a 3 de la tarde, mire, llegue a ELA y mire, llévese esos chavitos que vienen bien ahora en verano. También tendremos a un comerciante del programa de descuentos quien nos va a ampliar la información en cuanto a las rebajas a nuestros socios dueños. También Johanna Millán nos va a hacer un recorrido de las 50 historias, por lo menos algunas relacionadas al programa de becas de AELA. 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Así que ya lo saben, adelante con AELA, hoy a la 1:55, ¿verdad, Johanna?
2: Mira, y tengo buenas noticias, Villar.
3: Sí.
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3: Ya lo sabes, si está en una cita médica, si está de camino al trabajo, los esperamos esta tarde a la 1:55 en Radio Isla 1320 y toda su cadena, además de la página oficial de la Asociación de Empleados en Facebook. Que tengan todos buenos días.
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4: Bueno, y nosotros continuamos con más de Pegados en la Mañana. Y en una noticia de última hora, acaba de publicar el Centro de Periodismo Investigativo una investigación que titula así: el CRIM expuso números de seguro social de 1 millón de personas en Puerto Rico. Una vulnerabilidad relacionada al catastro digital del gobierno dejó datos privados fácilmente accesibles. Supieron el Centro de Periodismo Investigativo y ProPublica. Esto es una investigación que acaba de publicar el Centro de Periodismo Investigativo. Pueden leerla a través de periodismoinvestigativo.com. Nosotros mañana vamos a estar discutiendo este asunto, pero repito, el CRIM expuso números de seguro social de 1 millón de personas en Puerto Rico. Esto es un tema que definitivamente va a dar conversación en el día de hoy y durante el día de mañana, así que nosotros vamos a estar pendientes a eso. Pero más temprano tuvimos al alcalde de Cuamo haciendo nuevamente este reclamo de que no se debería conectar una urbanización que se está haciendo en Santa Isabel a los embalses de Toa Baca, que es el embalse que suple en este caso al municipio de Cuamo, y advirtió sobre las consecuencias de que esto, si esto sucede. Vamos a escuchar lo que nos dijo más temprano el alcalde de Cuamo.
5: El presidente que no conoce el sistema en nuestra región, tuvimos que explicárselo hace unos meses atrás. No entiende que va a ser un sistema más vulnerable. Lo que está pasando en San Juan, lo que está pasando en Loíza, lo que está pasando en Canóvana, es lo que no queremos que pase en Cuamo, y que tengamos un sistema lo más fuerte posible, que cuando tengamos problemas mecánicos o eléctricos o de suplido, el sistema se pueda recuperar lo más rápido posible. Lo que están haciendo es un disparate operacional. Están desparramando la línea o extendiéndola, en vez de, y yo no, vuelvo y te repito, no estoy en contra de que se construya vivienda. Si tienen el tanque de los pozos de Santa Isabel justamente al lado, ¿por qué no conectarlo a los pozos y conectarlo a otra vaca? Pues yo no entiendo, de verdad.
4: Eso escuchábamos ahora al alcalde de Cuamo hablando específicamente molesto por esta urbanización que quiere conectar al embalse de Toa Baca, a la conexión básicamente de Cuamo, y hablar sobre las consecuencias de que esto suceda. Me acompaña a Jonathan Lebrón, saludos nuevamente por aquí.
6: Ya, ese del alcalde está complicado, pero un poco el contexto importante, porque es que el acuífero del sur, que es, digamos, la principal línea de agua del sur, tiene problemas. Y es un problema que los alcaldes de los municipios del sur vienen planteándose mucho tiempo. Inclusive Salinas ha tenido problemas serios con el tema del agua por el asunto de la condición del acuífero del sur, que está perforado, que tiene un montón de problemas y... Sí, te lo puedo entender la
4: molestia del alcalde es que hay unas alternativas que no afectarían en este caso al el agua en el municipio de Cuamo, pero que el presidente de Acueducto Alcantarillado está cegado
6: en que tiene que ser conectarlo.
4: Tiene que ser eso y un poco porque le conviene más a la urbanización, al claro. sector privado.
6: Así que es más, porque eso es lo que tiene que costear el desarrollador, esa conexión, o sea, que presumo que tiene que ser más barata, ¿no? Esa
4: algo así es lo que insinúa el alcalde de Cuamo. Pero quería hablar un poco, alcalde sí. Cuamo, populares, quería hablar un poco del Partido Popular Democrático y esta refundación y esta organización. Hablaba ahorita con Manuel Calderón, los veo muy críticos a la política, pero todavía yo no veo candidatos, más allá de Pablo José, que evidentemente pues va a ser candidato a la gobernación.
6: Aunque él dice que no.
4: Sí, sí,
6: o sea, pero que lo que vendrá,
4: es lo más evidente. Verdad, pero, es evidente. Pero ¿qué está pasando en el Partido Popular Democrático? ¿Hay candidatos? ¿No hay candidatos? Pues, Manuel Calderón habló de una persona para el municipio de San Juan, no dijo nombre, sí. Uno para el comisionado residente, pero
6: ¿quiénes son esos nombres? Claro, o sea, aquí, el presunto candidato a comisionado residente, y es el rumor que lleva corriendo hace algún tiempo, es que el representante Héctor Ferrer Jr., sería el candidato a comisionado residente, sería la dupla, ¿no? De Pablo José Hernández a la gobernación y Héctor Ferrer a comisionado residente. Eso no está del todo claro. Yo he escuchado otras cosas en estas últimas semanas. Recientemente Héctor Ferrer y su esposa anunciaron que están, ¿verdad?, esperando un bebé. Así que eso parece que puede estar pesando en la mente de Héctor. Pero creo que aquí lo más evidente y el reto más importante es el caso de San Juan, porque pues obviamente, aunque Miguel Romero parecería ser el que se va a quedar en San Juan, ¿verdad? Pero sigue el rumor de que puede estar interesado en retar a la gobernadora. En cualquiera de los dos escenarios tú tienes que tener un candidato o una candidata lo suficientemente importante o fuerte para que haga dos cosas. Fiscalizar la gestión del alcalde de San Juan, que nadie lo ha fiscalizado, nadie lo ha fiscalizado y tienen que haber cosas pasando. O sea, no hay, nadie es perfecto, ninguna administración es perfecta y menos en un municipio como San Juan. Eso es lo primero. Y lo segundo, un candidato lo suficientemente o candidata lo suficientemente que esté dispuesto a enfrentar una maquinaria que ha perdido ya en tres elecciones, que ha llegado tercero en tres elecciones y que necesita reorganizar un partido municipal a su imagen y semejanza para tratar de convencer a esa gente que regrese, que muchos de ellos se fueron con Victoria Ciudadana o con lo que queda de la alianza y con otros se fueron con el alcalde Romero, que ha hecho un buen trabajo para capturar a ciertos.
4: ¿Y quién crees que puede ser ese candidato? Porque el único que hemos visto incluso hablando sobre el municipio de San Juan ha sido el mismo Manuel Calderón. ¿Será él el candidato?
6: Pues mucha gente presumiría que él debe ser un buen candidato. Él ha dicho que él ha dejado entrever que su tiempo de ser candidato pues parece que finalizó, pero las cosas pueden cambiar. Pero, por ejemplo, está la legisladora municipal Ingrid Colbert, que ha salido, en estos días ha tomado bastante prominencia en el tema de la fiscalización. También está y suena en muchos círculos a nivel Slon, que es compañera de nosotros aquí al mediodía. José Báez, que es el delegado presidencial, es el que está reorganizando el Partido Popular Democrático en San Juan, pues también pudiese ser un candidato. Yo creo que lo que le conviene al partido es abrir o empezar a poner allá afuera nombres, que darle prominencia conjunto con el secretario general Manuel Calderón Cerame y que hay una primaria. Lo que le conviene al Partido Popular Democrático ahora mismo en San Juan es hacer una primaria entre dos, tres candidatos o candidatas buenas, buenos, que puedan fiscalizar, que puedan tener espacio y cancha allá afuera para poder hacer su trabajo y tratar de inyectarle algo de sangre caliente a la estructura del municipio de San Juan, de política, del Partido Popular Democrático en San Juan, que lleva tres elecciones, llega a tercero. O sea, aquí el problema es que no es que tú perdiste contra Miguel Romero, es que tú has llegado a tercero. Y cómo tú convences a un electorado que ya vio en otras alternativas y que todavía, por ejemplo, yo no creo que Manuel Natal vaya a correr, ¿verdad?, para San Juan, pero todavía apuntaría a que la segunda fuerza política en San Juan es la alianza o lo que queda de Victoria Ciudadana. Pues tú tienes que pensar en cómo tú logras convencer a la gente que se te fue para Victoria y convencer a la gente que el alcalde Romero ha hecho muy buen trabajo en atraer, que incluye gente que está cercana al Partido Popular y al presidente del Partido Popular Democrático actualmente. Así que pues,
4: ¿crees que el PPD está sabiendo capitalizar la guerra que hay entre el PNP?
6: Es que la guerra que hay en el PNP tiene tantos matices que cómo tú la capitalizas. Más allá de lo que ellos están haciendo.
4: El PPD y la Alianza.
6: Y la Alianza, por eso. Más allá de lo que ellos están haciendo y más allá de lo que están haciendo políticamente, que es mantenerse allá afuera vigente, ¿verdad? Que tú los escuches, pues no puedes hacer mucho, porque tampoco te vas a meter en una pelea interna política. Y pues si es cierto lo que ellos han planteado, lo que ha dicho el secretario general Manuel Calderón Cerame, lo que ha dicho el presidente del partido, Pablito José Hernández, en términos de la reorganización, de la refundación, de toda esa vaina que ellos están haciendo, que si eso está realmente funcionando políticamente, pues están haciendo su trabajo. Porque el PP llegó tercero, ¿verdad? Y más allá de tú convencer de que tú puedes ganar las elecciones en el 28, es tú convencer a tu mismo partido de darte un voto de confianza de que la estructura tiene algo de energía, algo de efervescencia y que tenga la capacidad, más allá de derrotar el PNP, de servir como partido de entidad política de cara al 28. Y creo que si lo miramos desde esa perspectiva, por lo menos se ve algo ahí.
4: Hay algo por ahí.
6: Por lo menos están pagando la luz y el agua.
4: Bueno, pues
6: y yo, chavitos para el internet del partido. Porque, pero bueno, yo, la verdad, no. Antes no tenían chavitos para el partido. Ahora, ¿verdad? Ahora por lo menos lo tienen. Antes bueno, no.
4: Yo me tengo que ir, pero yo te voy a dejar aquí porque se quedan las gente
6: dale,
4: por
6: le,
4: aquí.
6: Le trajeron café
4: a 12. Para la estar. Mañana ya tengo el cafecito. Seguimos ahora, Angie, ahora Angie, voy para las tienes, entrevistas de Rayo Seco.
6: Angie, lo tienes ahí. Le da un apelo a 12. Bendito.
4: Tenemos el día bastante cargado. Claro. Pero bueno, nos vemos. Gracias a todos los que se conectaron esta mañana. Pegados en la mañana. Soy José Carlos Sánchez.

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2: Parece que Politán va a tener que pagar. Aparente y alegadamente. Hay movimiento del bullpen con Politán. Tomás Rivera Chats tiene infomercial sobre distintas cosas. Pero no se tiró. Miguel Romero hoy habla de confianza, porque hay que confiar. Porque si no confía, no hay confianza. Y la gasolina. En verdad hay muchas cosas. Hoy hay muchas cosas. Hoy es un día de muchas cosas. Bass Bunny parece que también va a tener que pagar eventualmente. Y hoy retomamos la conversación con el nuevo día y nuestra colaboración con Pensamiento Recota, así que vamos a estar hablando de varios temas aquí en esta edición de Puestos para la Mañana, que comienza ahora.
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2: Por lo menos el agua regresó.
4: Sí, no, te noto mejor mood que ayer.
2: Bueno, porque
4: y hoy además existo porque estaba aquí.
2: Bueno, tengo que tener mejor mood porque tengo que estar aquí mañana.
4: Por eso, pero, o sea, te pudiste bañar con la ducha. No tuviste que pompear.
2: Más o menos, pero estaba regresando.
4: Sí.
2: Sí. Buenos días. Bienvenidos a esta edición de Puestos para la Mañana. Gracias por estar con nosotros aquí en Radio Isla 1320. Hoy jueves 9 de julio del año 2026, te digo algo. La realidad es que han pasado tantas cosas esta semana que yo me levanté y dije, ya hoy es jueves.
4: El jueves se siente, llegó rápido el jueves.
2: ¿Verdad?
4: Sí.
2: Como fue como a fuego.
4: Sí. Pues buenos días a ti, Jonathan. Buenos días, Iraquí. Buenos días, Journey. Buenos días a todos y todas las que nos sintonizan.
2: Oye, Journey regresó.
4: Ah, es Jerny, la que está ahí. No, Manolito, disculpa, Manolito, perdón.
2: Sigue de vacaciones.
4: Está bien, excusada, Jerny. Que dice que dice ir aquí que viene el lunes que viene.
2: Sí, por eso. Vuelve con Miguel.
4: Y buenos días a todos y todas los que se pudieron bañar hoy. Y los que no se han podido bañar, pues no pilan la fe.
2: O sea que aquí, no pilan la esperanza. O sea que hubo un momento que las conversaciones eran como que las baterías, la planta eléctrica, porque la luz iba. Ahora la conversación es: ¿tengo galoncito o no tengo galoncito? ¿Me levanto por la mañana o me tengo que levantar antes o no me tengo que levantar antes para echar el agua?
4: Esta mañana vi un post de un amigo, un buen amigo, saludo a Gabo Pagán, que pone: cuando me mudé de Lajas a San Juan en los 90, cargaba con mi carro de estas, las duchas como la que tú tienes en tu, que es una ducha de camping, pero esa ducha le está diseñada para que tú la pongas al sol.
2: Pero esa es la de calentar.
4: Te bañas pues con el agua caliente, obviamente calentado por el sol. Y él pone: en los 90, cuando me mudé de la a San Juan, andaba con uno de estos en mi carro siempre llena de agua para que durante el día se calentara y cuando llegara a casa me podía bañar, porque era época de sequía y racionamiento de los 90. Nada ha cambiado. Así que ese es Puerto Rico, nada ha cambiado. Y aunque nada cambia,
2: bueno, ese es el Estado Libre Asociado.
4: Bueno, está bien, dile al Estado Libre Asociado como tú quieras. Bueno, nada cambia.
2: No, nombre oficial del gobierno de Puerto Rico, el Estado Libre Asociado, el gobierno de Puerto Rico.
4: Yo no estoy diciendo nada malo.
2: No se ponga el Tochi con el ELA.
4: Donde nada cambia. Si usted lee las noticias de los 90, de los 80, de los 70, de los 2000, de los 2010 o de los 2020, probablemente está leyendo las mismas noticias. Y para analizar esas noticias, usted escucha Puestos para la Mañana, que se origina desde el estudio ATH Mobile Power by Evertech. 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Ayer Bad Bunny tuvo un gran día, su halftime show, lo nominaron para 9 Emmys, los Emmys se celebran en septiembre, creo que es el récord de nominaciones para un evento de ese tipo, ¿verdad? Uh-huh. Obviamente, pues los Emmys premian la televisión, pero hay muchas categorías y es la primera vez en la historia de esos premios que un evento de variedad especial musical.
2: Un show como Super Bowl.
4: Ha habido nominaciones y creo que el show de Jay-Z y Snoop Dogg hace para el año se ganó el Emmy de Best Variety.
2: Se han ganado, pero
4: nunca había tenido tantas nominaciones.
2: Tantas nominaciones, correcto.
4: Por eso allá, en Hollywood, a nivel nacional.
2: Bueno, está cerca del Eagle.
4: Aquí en, bueno, ya tiene un, él tiene un Grammy.
2: Él tiene un Grammy. Él
4: si
2: tiene,
4: gana el Emmy, pues tiene la E y la G. Le falta
2: la O y la T.
4: La T del Tony.
2: Y la T del Tony.
4: Mejor que el Tony es la más difícil.
2: La del Tony es la más
4: porque
2: difícil.
4: Porque no sé. Él puede hacer musical y meter una temporada en Broadway.
2: Lo que pasa es que el Tony es como los Oscars. Tiene un montón de categorías. Uh-huh. O sea, que puede ser desde escribir hasta actuar, hasta música.
4: Yo creo que
2: hasta vestuario.
4: Una alianza entre él y su primo Lin-Manuel.
2: Eso.
4: Una alianza Vega Alta, Vega Baja.
2: ¿Tú te imaginas? O sea, Lin-Manuel puede hacer...
4: Producir el show y va a poder esterilizarlo.
2: Sí.
4: ¿Pudiera pasar?
2: Claro que pudiera
4: pasar. Lo veo.
2: Lo veo pasando.
4: Y el Oscar, pues, viene para las películas por ahí. A lo mejor la película es Residente.
2: Oye, que está.
4: Oye, peores cosas se han visto.
2: Que me dicen que eso está, muchacho.
4: ¿Sí? Manga por hombro.
2: No manga por hombro, pero es como que.
4: Entra y salen.
2: Residente siendo residente. Okay. Vamos a ponerlo de esa manera.
4: Muy regado. Está bien, no, pero eso.
2: Está bien, pues falta de.
4: Aterrizaron.
2: Proceso creativo.
4: Ya a mí me empiezan a grabar eso. Ya tendrán que tenerlo listo.
2: Eso, anyway, ajá. El punto es que fue un gran día por el día.
4: Pero. Acá, en Puerto Tierra, aquí se quita. Sí. En el Tribunal Supremo de Puerto Rico.
2: Sí.
4: Ayer el Tribunal Supremo de Puerto Rico publicó una opinión en el caso Carlys de la Cruz Hernández versus Rimas Entertainment LLC. Es una opinión emitida por la jueza asociada Pavón Charneco y, si no me equivoco, tiene 7 votos a favor, ¿verdad? La mayoría es de 7 y tiene 2 disidentes. Fue el juez Colón Pérez el que hizo la opinión disidente. La jueza presidenta Orono se unió a la disidente en parte y concurrió con la mayoritaria en parte. Este caso es el famoso caso que presentó la ex novia de Bad Bunny, Carlys.
2: La licenciada,
4: hoy licenciada de la Cruz Hernández. Carlys y Benito Antonio Martínez Ocasio fueron noviecitos de high school, esencialmente. Su relación fue 2011 a 2016. Y para esa época, que Benito comenzaba a hacer pininos y a subir audios y videos en las plataformas digitales y empezó a su música a regarse en los círculos de la música urbana, pues había un... ¿Cómo es que le dicen eso en el género? Eso es como un tag, ¿verdad? Como que esas frases que se ponen durante las canciones para identificar.
2: Tiene un nombre, no sé si es un tag, pero tiene un nombre.
4: Creo que es un tag. Okay. Y pues es la voz de Carlys, que se grabó cuando ya era un adolescente, y me imagino que se grabó o en un teléfono o
2: no
4: un
2: era micrófono.
4: Adolescente.
2: Era ya adulto, sí. Pero sí, sí. Ajá.
4: 17 años, 18, son adolescentes. Ya hasta los 19 eres adolescente.
2: Claro.
4: Donde ella dice Bad Bunny Baby.
2: Claro.
4: Y ese tag de Bad Bunny Baby fue como... Esa primera época, la época del trap de Bad Bunny, era de las cosas que lo
2: identificaba. Sí, o sea, y el hecho de este caso, ¿verdad? Y cuando ella se graba eso, ella no estaba peleando eso. No,
4: bueno, ella lo estaba peleando también.
2: Bueno, pero ella esa...
4: Porque esa voz, esa tag, por usar ese nombre, de Bad Bunny Baby sale en una canción del 2016.
2: Por eso.
4: Originalmente publicada en el 2016. ¿Qué pasa? Que en el 2022, cuando sale el disco Un Verano Sin Ti, ahí hay una canción que se llama 2016.
2: Y es una canción que donde él habla de su época, del 2016.
4: Nostalgia de regresar al 2016, cuando ya estaba pegando, pero no era tan famoso, cuando qué sé yo. Y la canción empieza con la voz de Carlis diciendo Bad Bunny Baby.
2: ¿Qué pasa? Carlis, en la alegación original de la demanda, cuando sale, después de que sale el disco, todo ese tipo de cosas, dice, ella dice, que Rimas y que el equipo de Bad Bunny, horas antes del lanzamiento global de Un Verano Sin Ti, que al día de hoy es el disco, está, yo creo que es el más vendido todavía de él.
4: El más stream, pero...
2: El más stream, pero...
4: Ya mismo...
2: Pero ya mismo lo...
4: Debí tirar más fotos.
2: Debí tirar más fotos. Ok. Pero... Ella dice y alega que el equipo de Bad Bunny estuvo básicamente back and forth con ella, inclusive le ofrecieron chavo.
4: Horas antes de que
2: publicara. Horas antes de que publicara el o sea, de que se hiciera el release global Un Verano Sin Ti. Entonces. Pues,
4: Carlis, importante.
2: Importante.
4: Ajá. Los casos de propiedad intelectual, trademarks, marca, típicamente se ven en el Tribunal Federal. Porque la Constitución de Estados Unidos, desde el origen, desde que se sentaron allá en los 1780 y
2: pico. Los funding.
4: El Congreso, ya no era el Congreso Continental, era otra cosa, pero anyway, pues, recuerden que la Constitución fue 15 años después de la independencia. Ellos imponen en las jurisdicciones primarias del gobierno federal el tema de los trademarks, las patentes y la ley intelectual. Hay tratados completos explicando por qué, entre otros temas. Pero en Puerto Rico, y es un asunto que heredamos del derecho español, existe lo que se reconoce como el daño moral o el derecho moral que tienen los dueños de la propiedad intelectual sobre sus obras. Que es un estilo, un tipo de... derecho híbrido, y obviamente los amigos, los colegas abogados y abogadas que manejan esto todos los días, si digo alguna estupidez o disparate me pueden escribir en confianza. Yo cogí una clase de derecho hace 15 años en la escuela de derecho y hasta ahí pues no he practicado.
2: Pero va bien.
4: El derecho moral es una especie de derecho híbrido donde el dueño de la obra no ostenta el mismo derecho que tiene el dueño del copyright, que tiene unos términos fijos, una cantidad de años específica, que se establece que usted es el propietario de ese derecho y si alguien lo quiere usar, le tiene que pagar, lo tiene que licenciar entre temas. Aquí es más un asunto de que tú no puedes utilizar mi propiedad intelectual de una manera que me desprestigie,
2: que me cause daño.
4: La manera más fácil de explicarlo es que usted construyó una escultura, usted es un artista de escultura y el dueño, y usted vende una escultura, yo se la vendo a Jonathan LeBron, y Jonathan LeBron después pone la escultura en su casa, me la pagó.
2: Pon el ejemplo de la serigrafía de Luis Muñoz Marín, que están vendiendo a 20 mil pesos. Ajá, una serigrafía.
4: Bueno, la serigrafía de Muñoz Marín, que se fue viral en las redes. Usted la paga, ajá, pone en su casa. Ya usted le pagó al artista, o sea que usted es el dueño de la obra. Pues si usted le pinta una cara de payaso a la imagen, pues en teoría ahí se le está violando el derecho moral al artista, y aunque ya el artista no es el dueño de la obra, porque usted se la vendió y se la pagó.
2: Hay una compensación que el tribunal puede entrar.
4: Pudiese.
2: Bueno. Es un test complicado, hay que hacer un examen, una evaluación.
4: Pues nada, ¿qué decidió el Supremo ayer? Porque Bad Bunny y Rimas lograron que la demanda se desestimara en instancia y se desestimara en el apelativo por distintos asuntos, pues el Supremo ayer dice, ok, número uno, la frase Bad Bunny Baby no es protegible, no es una frase, no es una obra protegida, son solamente tres palabras, no tiene creatividad suficiente. Decir Bad Bunny Baby en sí mismo no le otorga a la demandante un derecho propietario sobre la frase. Así que, bajo el derecho de copyright tradicional, Carlis no tiene caso. Y el Supremo confirmó eso. Pero lo que sí dice el Tribunal Supremo ayer, y es lo nuevo, número uno, que la grabación de su voz, o sea, el tono, la entonación de ella decir Bad Bunny Baby, sí está protegido porque el Tribunal Supremo, y esta es la innovación de esa edición de ayer, reconoce la voz como parte del derecho de imagen que tiene doña Carlis.
2: Eso es importante.
4: Y es importante para los que vivimos de nuestra voz, como tú y yo, que ¿verdad? Pues nuestra voz es parte importante de nuestra imagen.
2: Y eso es importante en la era de la inteligencia artificial.
4: Correcto. Y lo segundo también que le dice el Tribunal Supremo a doña Carlis es, demandaste por la canción Pati del 2016, que esa fue la canción donde originalmente sale la frase, pero eso fue hace 10 años. El término prescriptivo de los derechos morales en el contexto del propiedad intelectual en Puerto Rico es de un año, es como si fuera un daño, así que tú no demandaste al año, eso está prescrito. Pero como Bad Bunny volvió a usar la frase en el 2022, pues ahí los daños que tú me puedes reclamar son los del 2022 en adelante.
2: Y ojo, ¿verdad? Es importante el caveat. Todavía estamos en la etapa de las alegaciones, pero me voy otra vez a la demanda original. Una de las cosas que dice Carlis en su demanda de sus abogados es que cuando Bad Bunny grabó esa canción, esa frase, o cuando le pidieron esa frase, ella hace todo este relato de que esencialmente Bad Bunny le pide a ella que la grabe por un mensaje de voz. Literalmente, ella se grabó por WhatsApp. Y que una interacción que él le decía como que, mami, grábala de esta manera o entonada de esta manera. Y aunque todavía el tribunal no ha entrado porque esta decisión no entra en los méritos, ¿verdad?, de esas alegaciones, porque va a volver otra vez a esa etapa. Pero es importante porque lo que está diciendo el tribunal, reconociendo la voz como parte del derecho a la propia imagen, es que inclusive la entonación que está poniéndole en la voz y que lo que Bad Bunny le estuvo pidiendo, o Benito, le estuvo pidiendo a Carlis que ella narra en sus alegaciones originales de cómo se graba esa voz, ese riff, ese tag originalmente, pues ahora, con esta determinación, cuando regrese a instancia y se pase prueba o se haga descubrimiento de prueba, y muy probablemente van a tener que deponer a Bad Bunny, pues va a ser parte de esa evaluación. Porque el hecho de la identidad de esa voz es que él quería una, según alega Carlis, una entonación en particular específica que identifica a Carlis como la voz de Bad Bunny Baby.
4: Así mismo es. Pero, o sea, que ahora regresa a ese tema.
2: A ese tema.
4: Y obviamente, adicional a eso, pues a pasar prueba de cuántos chavitos ha hecho Rima y todo el mundo por la canción 2016, que se publicó en el 2023, desde allá para acá, y pues llegar primero, número uno. No, aquí los tribunales han dicho que Carlis tiene razón.
2: No, ella está pidiendo 40 millones originalmente.
4: Los tribunales están diciendo que Carlis tiene una causa de acción, ahora le tocará probarle a los tribunales. Sí. Importante también, el Supremo deja fuera a Noah Sad, Noah es el manejador de Benito. El Tribunal Supremo dice que añadirlo como demandado, básicamente quiere decir que él es el manejador de Bad Bunny, y eso no es hecho suficiente para atarlo a un posible daño, así que queda fuera Noah Sad, se mantiene Benito Antonio Martínez Ocasio y se mantiene Rimas como demandado. Interesante la discusión de la opinión disidente del juez Colón, porque básicamente el juez Colón lo que dice es, miren, esto del derecho moral en el copyright boricua es una manera de salirnos de la jurisdicción federal, porque esencialmente todas las alegaciones que está haciendo aquí la señora de la
2: patrona
4: son alegaciones de copyright que están cubiertas por el campo ocupado que representa el derecho de propiedad federal, y aquí lo que ellos quieren es un subterfugio para meterse a los tribunales de Puerto Rico. Yo hubiera desestimado el caso, así que está interesante, pero la mayoría del Tribunal Supremo, y aquí no hay un tema político, y vi un comentario ya en YouTube, no, que esto es por chavar a Bad Bunny porque los jueces son del PDP.
2: Chica, no, realmente no. No, o sea,
4: es que el Tribunal Supremo, con esta composición, ha ido desarrollando una serie de casos sobre la imagen propia y los derechos a la imagen propia, de esencialmente el caso de Roberto Vigoró. ¿Te acuerdas que cuando Roberto Vigoró perdió?
2: Bueno, el derecho a la propia imagen en su fase moderna es de ese caso.
4: Sí, porque cuando Roberto Vigoró corrió para primarias alcalde de San Juan contra Eduardo Batia y pierde la primaria, y creo que era Antonino Pisa, que
2: no,
4: ya
2: no Quiznos.
4: Es Quiznos, Quiznos, exacto. Quiznos. La cadena de sándwiches que ya no existe, hizo un anuncio en el periódico que decía, esto es peligro en la primaria, pero vayan, era algo como que van a ir a comerse un sándwich para...
2: Era algo,
4: perdiste, pero te comes un sándwich y te sientes mejor, algo así.
2: Era usando la imagen de Roberto.
4: Y pusieron varios de los candidatos que perdieron, y pues Roberto Vigoró demandó, y el Tribunal Supremo le dio la razón a Roberto Vigoró.
2: Bajo la modalidad del derecho a la propia imagen.
4: Correcto.
2: Que de hecho es lo que se utiliza, por ejemplo, la licenciada Mayra López Mulero.
4: Correcto.
2: Demandó a Dando Candela en un momento dado, porque ella decía... Está bien, tú hablas todo lo que tú quieras de mí, pero tú estás monetizando mi imagen con los chismes que estás hablando de mí. Pues yo merezco ser compensada por eso.
4: Pero ahí no ganó.
2: No ganó, pero era el argumento. O sea, era el argumento de...
4: Que este Tribunal Supremo ha ido expandiendo ese tema de la imagen propia, y pues me parece coherente la decisión dentro de lo que ellos han ido desarrollando.
2: Y te añado que me parece que, de hecho, que es lo que uno esperaría de un Tribunal Supremo, que en la coyuntura de todos estos retos y toda la evolución que se ha tenido con la creación de contenido, la digitalización de las cosas, el tema de la inteligencia artificial, esta decisión, el reconocer la voz o expandir, ¿no?, el derecho a la propia imagen con la voz de Carlis, me parece una evolución y un paso bien adelantado en temas que se están discutiendo en otros países, en el propio Tribunal Supremo de los Estados Unidos, y hay distintos casos subiendo por el sistema federal donde se está planteando este reto. O sea, de hecho, ahora mismo el New York Times tiene una demanda precisamente contra OpenAI, que todavía está abierta, se está discutiendo, sobre este asunto de los usos de distintos contenidos, de los usos, la manera en que se pueden reimaginar contenidos, todo ese tipo de cosas. Y me parece que sí, que el Tribunal Supremo, en esta discusión, en el contexto de Bad Bunny y ¿verdad? Y pues estamos aquí en el chisme y todas esas cosas. Es una buena decisión, interesante desde el punto de vista de nuestro derecho local, porque aquí en Puerto Rico están pasando muchas cosas. Y si usted se da la vuelta por Facebook, usted va a ver un montón de lo que se llama AI Slop, ¿verdad? Toda esta cosa de creación, generación de contenido, donde están utilizando las voces, donde están utilizando las imágenes, donde están utilizando videos, donde están utilizando un montón de cosas, donde yo los veo y digo, esto va a ser un problemita en algún momento dado, porque en algunas páginas no están monetizadas, pero en otras sí. Y creo que aquí hay algo que es interesante cómo se va a dar esta discusión y esta evolución. Esto caso no se va a acabar. Esto vuelve para instancia. Yo estoy seguro que los abogados de Bad Bunny van a seguir en el mocioneo y en la pelea. Me atrevería a apostar que no van a dejar que esto llegue a descubrimiento. Y tratar de transar un poquito las cosas.
4: Pues yo...
2: Esa es mi exhortación.
4: Yo siempre he sido partidario de que una mala transacción es mejor que un buen juicio, pero ese soy yo. Ellos tendrán su estrategia, tienen excelentes abogados y abogadas.
2: O sea, ellos lograron...
4: O sea, yo le iba bien, desestimaron el caso, lo dejaron en instancia en apelación.
2: O sea, ellos llevan mocionando esto y ganándolo. Aquí, el tema es ahora, pues, que vuelva atrás. Claro, la exposición de los 40 millones originales que había pedido con esta decisión le corta sustancialmente ese reclamo a Carlis, lo cual me parece inclusive hasta positivo desde el punto de vista de rimas y de Bad Bunny.
4: Además sacaste a Noah, que sacaste otro bolsillo.
2: Y grande, sacaste el
4: tipo, sacaste otro bolsillo.
2: Porque eso es lo que te voy a decir. O sea, tú incluyes a Noah y tú incluyes porque tú estás tratando de expandir la manera en que tú puedes cobrar. Pero aquí tú sacas a Bad Bunny y o sea, tú solamente dejas a Bad Bunny y esto se puede resolver como ellos resolvieron con lo de Missy Elliott.
4: Pero, by the way, no, porque lo de Missy Elliott es diferente porque Missy Elliott era la dueña de la licencia y esto es un
2: y se fueron al garete.
4: Un tema registrado.
2: Exacto.
4: Pero esto se da ahora mismo en Los Ángeles. Hay un juicio de parte de productores jamaiquinos que esencialmente están alegando que todo el reggaetón completo, el género del reggaetón, está basado en un ritmo que ellos publicaron en el 1991, el famoso Umpa Umpa, y está demandado Bad Bunny, pero está demandado esencialmente todas las disqueras. Es un proyecto de cientos de millones de dólares y el juez acaba de decidir que el caso tiene que ir a jurado y que va a ser un jurado el que determine si en efecto hubo un robo de ese tipo. Así que, desarrollos interesantes en la propiedad intelectual gracias a nuestra principal producto de exportación, el género urbano.
2: El género urbano. Sí, amigo. Eso tiene decreto, vaya, güey.
4: Tiene decreto full.
2: Ese sí cumple.
4: Y radica los informes.
2: Ese sí, porque yo sé quién los ayuda a preparar. Uh-huh. Y ese sí que. Mira. Se manda caliente.
4: Pero lo que pasa es que ahí la contabilidad es perfecta. Porque los depósitos son por wire.
2: Lo vas acá que hay de King Calle.
4: Acá en Politán, la contabilidad no es tan perfecta.
2: De hecho, vamos a hacer la pausa. Cuando regresemos, vamos a hablar de esa súper, súper firma de cabildeo. Política. No se vaya, que regresamos breve con más.
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2: Son las 8:26 minutos de la mañana. Hoy es jueves 9 de julio y ya usted sabe que nosotros estamos cada dos jueves. Cada jueves hacemos levantar temprano, Benjamín.
4: Así mismo es.
2: Para que venga para acá. Para revivir la 1320.
11: Gracias por eso.
2: Sí. Así que.
4: Y por lo menos has venido en verano, aunque no has cogido los taponcitos. Deja que te toque venir en
11: época. Sí, yo tengo un día a la semana que doy clase en la universidad. Ajá. Y la clase a las 8:30. Ajá. Y el taponcito es
2: verano. Es duro, duro, duro. Duro. Sí, hay que salir temprano.
4: Así que buenos días. Buenos días. Buenos días, Benjamín.
11: Buenos días. Buenos días a la audiencia.
4: Muy contento de tenerte de vuelta. A la gente le gustó mucho el primer segmento. Vamos a ver cómo nos va con el segundo. Hoy hoy el periódico El Nuevo Día pone en portada una historia de los gastos extraordinarios que están incurriendo los municipios afectados por la crisis del agua. Esto se da dos días después de que el propio gobierno está diciendo que quizás hay 14 municipios en remojo si las condiciones de sequía continúan. Y se da también en el contexto de que por fin el sábado pasado se publicaron los estados financieros auditados para el gobierno de Puerto Rico para el año 2023. Háblame un poco qué encontró el periódico sobre los gastos extraordinarios y qué nos dice eso en general de la situación fiscal.
11: Bueno, hay municipios, como los municipios todos sabemos que por lo menos la mitad de los municipios están en una situación
2: complicada,
11: financiera y fiscal complicada. Pues de momento, varios municipios, incluidos algunos de los más vulnerables, como en el caso de Loíza, están teniendo que incurrir en gastos extraordinarios para suplirle agua a sus comunidades. En el caso de Loíza, que encabeza la historia de portada del periódico, realmente el gasto no parece tanto. Cuando tú lo miras así, con $22,000 ha gastado la alcaldesa, eso no parece mucho, pero para un municipio que está en la quilla, eso sí es mucho. Complicado. Y además, eso no es todo el gasto de Loíza. Lo que pasa es que Loíza ha estado recibiendo cooperación de otros municipios que a su vez han estado incurriendo en gastos. Obviamente el municipio de Carolina probablemente está en una mejor condición financiera que Loíza y puede cooperar, y eso es bueno, y qué chévere que está pasando.
2: Claro.
11: No deja de ser un gasto con el que el municipio de Carolina no contaba y que de algún otro lado lo tiene que sacar. De hecho, así se refiere la alcaldesa de Loíza en algún momento al tema. Hay que desvertir un santo para vestir otro.
2: Claro.
11: Y realmente esto lo que va es al corazón de lo que significa esto. Esa es una historia sobre los municipios. Se puede hacer una historia sobre las personas que están incurriendo en gastos para cubrir el agua cuando le está llegando por el grifo. Industrias, empresas, comercio. O sea, todo el mundo está sintiendo un golpe fuerte por esto que en algún momento se sentirá, imaginamos nosotros, en la cuestión macroeconómica.
2: Claro, y definitivamente, y uno de los datos que hemos visto estos últimos meses desde el punto de vista macroeconómico es que el impacto del precio, el aumento del petróleo, el precio de la gasolina, los aranceles, o sea, ya venimos arrastrando de por sí.
11: Y son todas crisis creadas.
2: Creadas.
11: ¿No? Son crisis naturales. La crisis del agua es una crisis consecuencia de la falta de mantenimiento y de la incapacidad gerencial de esa corporación pública.
4: Y algo que a veces no pensamos, porque nos concentramos y con razón en los dólares y centavos, es que no solo es la inversión en dinero, es la inversión en tiempo, claro, manejo y logística. O sea, piensa que los empleados municipales de Loíza, un buen por ciento de los empleados municipales de San Juan, de Carolina, de Bayamón, de Guaynabo, llevan, en algún caso en San Juan, por ejemplo, llevan más de un año dedicando horas a la semana a esta crisis, que son horas que no dedican a otros temas. Y en la suma, no creo que probablemente es imposible llegar a un cálculo así, pero decir, si hay más boquetes en San Juan en el último año, en parte pudiera ser porque los empleados de obras públicas que pudieran estar haciendo bacheo de rutina y resolviendo problemas de rutina, pues no están disponibles porque tienen que estar acarreando agua. Y entonces no solo acarreando agua para los ciudadanos, es acarreando agua, y lo dice el alcalde de San Juan en la historia, es que pues si yo tengo el distrito turístico más grande de la isla, pues yo no puedo dejar a los hoteles del distrito turístico más grande de la isla sin agua, porque al final del día eso es recaudo para mí también, porque si el hotel deja de funcionar y se cancelan las reservaciones, pues yo también recaudo menos dinero, así que
11: en la medida en que los hoteles empiezan a tener problemas, que turistas llegan y empiezan a ver que no hay agua en su cuarto o que no pueden hacer tal o cual cosa por falta de agua, empiezan a ponerlo en sus redes sociales, empiezan a tiktokear, a instagramear, a todo lo que sea, y todo eso se va regando y en todo el planeta se termina sabiendo que Puerto Rico no es un buen sitio para venir porque hay problemas con el agua, como los había hace poco, o lo sigue habiendo incluso con la luz, aunque ha pasado un poquito a segundo plano.
4: Sí, nosotros tenemos aquí la teoría de que Luma le tiene una vela prendida.
2: Ah, no, fue.
4: La foto del presidente de la AAA. Lo mejor, el MVP de Luma, trabaja para otra compañía.
2: José que andaba por ahí, el vicepresidente que andaba por ahí, así como que cabizbajo, ahora llega risueño. Yo estoy bien. Yo no.
4: ¿Tienes agua? Mira, pero hablando de Luma y de los gastos de los municipios, ¿qué te pareció que el gobierno, Benjamín, que llevamos años detrás de esto, publicara los estados financieros del 2023 el sábado 4 de julio?
11: Había un analista viejo que ustedes recordarán que se llamaba José Arsenio Torres.
4: Claro, esta está hace muchos años.
11: A cosas como esta le decía misterios tremendos. Uno no sabe por qué no aguantarlo un día más, dos días más, o si no lo tenían el día antes. Pero bueno, al final del día lo importante es que se publicó, claro, finalmente un informe financiero, aunque es del 2023, con, claro, 3 años de retraso. Lo que yo no tengo del todo claro es, y eso pues lo sabrán los que conocen estos temas más a fondo, ¿no? Si ese informe refleja que el presupuesto de ese año terminó en balance.
4: Terminó con un déficit de 42 millones, no, algo así es lo que dice el informe. O sea que, okay, el 23 oficialmente no es un presupuesto balanceado, no, según promesa.
11: Y esa es la importancia de esto, y la gente que escucha este programa supongo que lo sabe, es que para una de las condiciones para la salida de la Junta de Supervisión Fiscal es que haya 4 presupuestos balanceados consecutivos.
2: Sí, y certificados por informes
11: auditados.
4: Y te añado que el informe auditado tiene que ser lo que en contabilidad llaman un informe limpio. Este informe tampoco es limpio porque encontró que la Yupi, Centro Médico y Energía Eléctrica no eran
2: están impactando demasiado
4: entidades financieramente viables. O sea que además de que el presupuesto no estuvo balanceado, y de nuevo, oye, un déficit de 40 millones, un presupuesto de 30 mil, pues realmente es un error matemático, pero hay un déficit ahí. Claro. Pero la realidad es que mientras no se resuelva esos 3 problemas, Centro Médico, UPR y Energía Eléctrica, tú puedes balancear el presupuesto del gobierno central, pero no vas a tener un informe financiero limpio.
11: Si vamos a incluir, si vamos a integrar condiciones como esas en el balance, en la determinación de si un presupuesto está balanceado o no, no vamos a tener presupuesto balanceado nunca.
2: Nunca.
11: O sea, la Junta de Supervisión Fiscal no se va a ir nunca.
2: Nunca, y particularmente esas 3 entidades, porque, o sea, la Autoridad de Energía Eléctrica está en proceso de quiebra, pero Centro Médico tiene problemas históricos de déficit estructurales de años.
11: Que o sea, causados en parte por deudas de planes médicos.
2: De planes médicos.
11: Y de otras agencias de gobierno.
2: Incapacidad de gestionar ese centro. Y la Universidad de Puerto Rico, pues ha sido por decisiones de la propia Junta, ¿no? Y ha estado todo documentado. Obviamente la presión demográfica y todo eso, pues, acelera más el problema. Pero yo no veo soluciones para esas dos entidades fáciles, porque pues,
11: en el caso del Centro Médico, es un hospital de supraterciario, sí, creo que es el título, un hospital de trauma, es un hospital para los casos más críticos, más graves, allá mandan todo lo peor de todo Puerto Rico, incluyendo toda la gente que no puede pagar por su servicio, porque no tiene ningún tipo de plan médico ni seguro de ninguna forma, termina en el Centro Médico. Por lo tanto, es una operación que siempre va a tener pérdida, claro, porque es un servicio social, en otras palabras. Por lo tanto, si la Junta quiere aplicarle un criterio de contabilidad, de costo efectividad, de por lo que sea, a un Centro Médico, pues vamos a tener, toda la vida vamos a tener ese problema.
4: Para mí lo más importante del informe financiero del 23, y veremos el del 24, que la gobernadora lo prometió antes de que acabe el año.
2: De hecho, están todos casi listos. Es la Autoridad de Energía Eléctrica.
4: Eso es lo que iba a decir. Lo más importante es que, en efecto, la situación fiscal de Puerto Rico en el 2023, 8 años después de promesa en aquel momento, 7 años, está mejor que antes de promesa. Pero el problema principal que causó promesa, que es la Autoridad de Energía Eléctrica, en el 2023 estaba peor que antes de promesa. Así que, pues, me parece que si estamos buscando responsables, bueno,
11: estamos en una mejor situación fiscal, pero tampoco hay en el país condiciones distintas. No estamos en un país distinto que cuando se nos acaben las protecciones y los fondos.

0: celebrando, ¿verdad? El regreso y el investment grade de Fitch y todo ese tipo de cosas. Él dice, es que cuando la confía, cuando se confía en los resultados o los resultados del buen trabajo de la organización, pues hay confianza en los mercados. Ahora, el tema es, ¿es un mensaje a quién? Porque el gobierno.
1: Digo, lo que pasa es que Fitch le dijo a San Juan,
0: Sí.
1: te estoy dando BBB Plus, te hubiera dado A.
0: Ah, sí, el
1: El
0: problema.
1: problema es que no te doy A porque estás en Puerto Rico.
0: Por eso lo digo, claro.
1: Porque el gobierno de
0: El,
1: Puerto Rico está
0: claro.
1: complicado todavía, la situación demográfica está complicada, así que tu gobierno municipal está bien, pero quizá, y aprovechando ya que estamos en un momento de alianza con el Nuevo Día, les recomiendo la columna del muy respetado y querido profesor y economista Juan Lara, hoy en el periódico, Otra recesión criolla. Es cortita, un poquito les va a dar el tema de cómo está la economía de Puerto Rico 9 de julio del 2016.
0: Vamos a hacer la pausa. Un breve más. Son
1: Vamos a
0: las
1: hablar de otras
0: 8 con
1: cositas.
0: 36. ¿Sí?
1: Tema más divertido.
0: Tema más divertido.
1: Ok.
0: A ver si le sacamos el reto de la sonrisa.
1: Yo creo que ya se rió, yo creo
0: Ya
1: que
0: ahorita
1: ya
0: sí,
1: se rió.
0: pero tenemos que seguir.
1: Hay que seguir, hay que
0: Hay
1: aumentar.
0: que seguir aumentando la frecuencia.
1: Muy
0: 8 con 36. Hacemos la pausa. Regresamos en breve con más.

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0: 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Ya estamos en el área metropolitana. Autoridad de Acueductos y Alcantarillados completa trabajos en Sergio Cuevas. Espera devolver el servicio del agua potable a clientes afectados en las próximas 24 horas. Ya veremos. Se amplía la sequía en los municipios y Acueducto se mantiene vigilante al nivel de los embalses. Alcalde de Coamo insiste, es un disparate operacional unir nueva urbanización en Santa Isabel al lago Toabaca que pudiera entrar en nivel de observación. Escuchamos a Juan Carlos García Padilla, alcalde de Coamo.
1: El presidente que no conoce el sistema en nuestra región, tuvimos que explicárselo hace unos meses atrás, no entiende que va a ser un sistema más vulnerable. Lo que está pasando en San Juan, lo que está pasando en Loíza, lo que está pasando en Canóvana, es lo que no queremos que pase en Coamo. Y que tengamos un sistema lo más fuerte posible, que cuando tengamos problemas mecánicos o eléctricos o de suplido, el sistema se pueda recuperar lo más rápido posible. Lo que están haciendo es un disparate. Es un disparate operacional. Están desparramando la línea o extendiéndola. No estoy en contra de que se construya vivienda. Si tienen el tanque de los pozos de Santa Isabel justamente al lado, ¿por qué no conectarlo a los pozos y conectarlo a Toabaca? Pues yo no entiendo, de verdad.
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4: 8:42 minutos de la mañana, amigos. Gracias por continuar con nosotros. Seguimos aquí hablando sobre varios temas. Recuerden que cada dos jueves estamos conectando con los amigos del Nuevo Día y hacemos levantar temprano a Benjamín Torres Cotay y lo traemos para acá.
5: Correcto.
4: A hablar de varias cosas. Hoy queremos hablar de otra cosa,
5: ¿verdad? Vamos a cambiar de tema, ¿no? Vamos a hablar de política. Aunque sí vamos a hablar de política, pero en el contexto del deporte, hoy comienzan los cuartos de finales de la Copa FIFA. Francia y Marruecos son el primer partido y habrá un partido todos los días hasta que se sepan los semifinalistas y luego los finalistas. La Copa del Mundo se está celebrando en este continente, en este hemisferio, y ha generado muchas noticias alrededor, no todas de lo que tienen que ver con en el campo. Y un poco este tema lo traemos a la discusión porque vi un mensaje tuyo, Benjamín, en Twitter, luego de que Estados Unidos perdiera ante Bélgica, y fue un tuit, como decimos, no mention, que un poco tú dijiste, Dios no se queda con nada.
6: La ley de Dios no tiene trampa.
5: La ley de Dios no tiene trampa.
6: Decía eso. Y eso fue una reacción a lo que ocurrió con el equipo estadounidense, que uno de sus jugadores, yo no puedo pronunciar el nombre aquí, recibió una tarjeta roja que en las reglas del fútbol es salida de ese juego y suspensión por el próximo. Sí. Y incluso la posibilidad de suspensiones más extensas de acuerdo a la gravedad. Es una regla automática que por primera vez, entiendo yo, en más de 60 años en un torneo mundial se revocó una tarjeta roja. Y cuando se supo que se revocó porque el presidente Trump llamó al presidente de la FIFA, pues obviamente eso es lo que llamamos en cualquier día una trampa. O sea, es un acto de favoritismo hacia un equipo, dejando sin efecto una regla que es automática, que siempre se ha cumplido, que otros equipos han pasado por eso, que otros equipos han superado eso. Y en el caso de los estadounidenses, pues los quisieron básicamente favorecer, dejando a al que consideran su mejor jugador, aunque en el juego que pudo jugar no fue un factor. Ante los ojos del mundo entero se cometió una trampa, no salió al final.
5: Y te tengo que decir que esa intervención de Trump es probablemente una mancha dentro de un mundial que hasta ahora ha superado las expectativas. Y que en la cobertura, en la atención.
4: Claro, para el mismo Estados Unidos, inclusive o sea, lo alrededor, lo que se pensaba que iba a ser el problema, ¿verdad? Lo de ICE, aquello, lo otro, bueno, no ha sido dicho.
5: El juego de Bélgica y Estados Unidos tuvo un rating de 44 millones de personas en inglés en Estados Unidos. Es la transmisión de fútbol, de soccer, más vista en la historia de esos ratings.
6: Estaba viendo una historia de ayer que los narradores de Fox están celosos porque la gente se va con la transmisión en español.
4: Y hay un drama porque Telemundo está haciendo, y NBC Universal, se están renegociando los derechos de transmisión y parece que FIFA está interesado en tener un solo partner para el mercado de Estados Unidos, que sea en inglés y en español. Entonces, Telemundo ha sido muy intencional porque han contratado a actores a ponerlos a hablar español. O sea, como que han sido muy intencionales.
6: Y los narradores latinoamericanos le dan la bienvenida a los angloparlantes.
4: Están siendo muy... hay una guerra. O sea, han hecho un media tour y han puesto a Andrés Cantorado en muchas entrevistas en New York Times. O sea, como que ha sido muy intencional, muy intencional.
5: Y yo creo que ahí es que va el asunto. Obviamente, el fútbol es el deporte más grande del mundo. Pero en todos los deportes a nivel profesional siempre vas a ver una mezcla o siempre hay algún tipo de intervención, porque es que, y sobre todo en este momento moderno que vivimos donde todos consumimos lo que nos da la gana, todavía el deporte sigue siendo de las pocas fuerzas unificadoras. Y por eso a nivel más grande como FIFA, pues estamos hablando de selecciones y
6: todo
5: países.
6: Todo el mundo tiene que ver el juego final a la misma vez.
5: Correcto. Correcto. Pero a nivel incluso, nosotros lo vemos aquí en el PCM, que obviamente el nivel de audiencia es un por ciento pequeñito lo que sería la FIFA. Pero aquí los alcaldes se meten con sus equipos. Y alcaldes que pierden al equipo, alcaldes que tienen una crisis política. O incluso hay alcaldes que dicen, yo soy tan fuerte que aún perdiendo el equipo voy a volver a ganar.
4: Bueno, como para el alcalde Carolina.
6: Y alcaldes que apagan el coliseo cuando está celebrando el
4: equipo. También.
5: Literal. Y entonces pues un poco que... Y hay gente que nos ha... No sé si nos critican, pero nosotros hablamos mucho de deporte en este programa y es algo que ha sido la marca de lo que he puesto para el problema.
4: El deporte es importante y desde el punto de vista cultural, político, o sea, ahora mismo, o sea, esto tiene una implicación política. O sea,
6: ¿No vieron un post ayer de una chica estadounidense que vive aquí, que fue a ver el juego?
5: Lo vi.
6: Fue a ver el juego y se llevó la enorme sorpresa de que todos los puertorriqueños en el sitio donde ella estaban con Bélgica.
5: Sí,
6: ella
5: era la única con Estados Unidos. Para verlo allí al distrito de T-Mobile. O sea, que es súper turístico. Que ya esperaba que eso iba a ser allí.
6: Exactamente.
5: Y pues le
4: tocó. Bueno, pues le tocó.
5: Le pasó. Y un poco, ¿verdad? Y a veces yo le recomiendo este libro viejísimo, es un clásico de Eduardo Galeano que se llama El fútbol a sol y sombra. Es un poco las historias hasta ese momento de intervenciones políticas en el tema del fútbol. Por ejemplo, la segunda o la tercera Copa Mundial del Mundo se celebró en Italia en época de Mussolini y fue un poco parte de la salida en sociedad de Mussolini, del fascismo y ese tipo de cosas. Así que pues hay que tenerlo siempre en consideración, que no solo lo que está pasando en el campo de juego es lo importante, todo lo que está alrededor es política, es sociedad y afecta a nuestras vidas. Y habiendo dicho eso, yo no sé nada de fútbol.
6: Yo tampoco. ¿Quién? Si vas a preguntarme, te lo adelanto.
5: Mi equipo son los vikingos. Yo le voy a los vikingos noruegos porque me caen bien.
4: ¿Pero por qué estamos tomando un bangodonero?
5: Porque me gusta. Eso es todo. Eso es todo. Además, mi deportista favorito de otro deporte, que son los videojuegos, de Age of Empires, es noruego. Se llama The Viper. Así que pues yo estoy con The Viper.
6: En mi caso, yo siempre tengo una debilidad por los underdogs.
5: Okay.
6: Por los no favoritos, por los que nadie cree que van a llegar. Y en este caso, pues, creo que el equipo noruego es el que está en esa categoría también.
5: Sí, porque, por ejemplo, no ve Marruecos. Francia hoy, tú dices, pues contra Francia, pero Marruecos es un equipazo también.
4: Pero Marruecos es la generación dorada.
5: El favorito, pero
4: y hay mucho,
5: no
4: es nada tan lejano. Se ha hablado mucho de ese equipo y del proyecto que ellos que la federación ha apostado a esa selección. Yo te diría que, obviamente, yo no tengo mucha esperanza de que Marruecos pueda sacar este juego hoy, aunque creo que va a ser un gran juego y va a ser súper divertido. Pero sí, yo veo en la final a Argentina-Francia. De nuevo.
6: Eso es lo que... O sea, las apuestas deben ser esas.
4: Aunque no esté el camino fácil. O sea,
5: ahora mismo Calchi le da 77% a Francia.
4: Sí, por eso. Pero no está... La ruta para llegar a la final no está fácil. O sea, no le está. Pero veo que...
5: Y Francia versus Argentina final está de favorito con 25%.
4: Sí. Y sería un gran espectáculo para cerrar esta Copa. Pero todos los juegos de esta fase me parece que son equipos que van a llegar y nos van a dar un buen espectáculo, que eso es lo bueno. O sea, como que se ha jugado dentro de todo ese mismo juego de Argentina. O sea, 80 minutos Egipto ganando y en 13 minutos cambió todo. Ha sido súper divertido. El juego de Cabo Verde de Argentina también fue un juego que todo el mundo pensaba que Cabo Verde iba a dar la sorpresa de la vida. Y también fue bien entretenido y bien divertido. Así que, y ver a Bélgica, por ejemplo.
6: Ha habido historias súper cool como la de Cabo Verde. Sí. Incluso hubo otro equipo así de sitio pequeño que dio una sorpresa, Curazao.
4: Curazao.
6: Que
4: sí.
6: Dejó, creo que fue con España, ¿no?
4: Sí.
6: Que lo dejó, se quedó
4: que empate en la primera ronda. Cierto. Sí. Y empezaron los problemas de que España se iba a eliminar. Entonces,
5: y demuestra que la apuesta que hizo FIFA de aumentar la cantidad de equipos.
4: Bueno.
5: No solo fue exitosa, sino que la competencia no sufrió, porque parte de las críticas decía es que el nivel de la competencia iba a bajar. Pues no,
4: de hecho, o sea, Puerto Rico, por la vía de la expansión, estamos más cerca, hay una gran probabilidad.
6: Yo no creo que seamos muy, muy inferiores a Curazao.
4: No, y estamos, o sea, y FIFA está planificando expandirlo aún más en el próximo
5: Mundial. Recuerden
4: que
5: ya hay una selección de Puerto Rico que va para un Mundial, la selección femenina, U17, claro. U17, cualificaron histórico hace como 3 meses.
4: O sea, nosotros en mujeres vamos a llegar primero al Mundial. Grande que en varón. O sea, el programa femenino, a pesar de que le faltan recursos, a pesar de que han sido, inclusive ellas mismas han denunciado problemas que ha tenido ese programa, la realidad es que ese programa, el desarrollo de esa jugadora, nos va a llevar primero al mundial que los varones. Pero los varones están cerca. O sea, vamos a estar cerca con esta expansión, yo creo que vamos a llegar. Ya mismo, así que pues nada. Por ahí vamos, bueno, que a mí. Logramos dos veces, yo creo que dos veces, tres.
6: Vamos a poner un rizómetro mío.
4: Sí, ese es el plan.
5: Díganos en YouTube, contesta cuántas veces se ríe en los comentarios.
4: Gracias por habernos acompañado, como de costumbre. Recuerden, cada 2 jueves vamos a estar conectando con los amigos del Nuevo Día y con Pensamiento Recordar para hablar de distintos temas. Son las 8:52, hacemos la pausa, regresamos en breve con más.
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0: Estas son las historias que la redacción de Radio Isla 1320 trabaja en estos momentos. DACO y Recursos Naturales detectan varios casos de venta de animales exóticos en las redes sociales y lo refieren a las autoridades. Estables los mercados del petróleo por el momento, pese a nueva tensión en el Golfo Pérsico por ataques entre Irán y Estados Unidos. La gasolina sube entre 1 y 2 centavos el litro. Autoridad de Acueductos y Alcantarillados completa los trabajos en la planta Sergio Cuevas. 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
11: En la segunda hora, de vuelta para la mañana. Vamos a hablar del capítulo más reciente de Empolitán y lo que dijo y no dijo, y no sabemos porque no hemos visto la carta completa, el secretario del Departamento de Desarrollo Económico, Ríos Pierluisi, sobre el decreto de la firma de cabildeo. También vamos a hablar del mensaje y la emisión de bonos que va a emitir la ciudad capital y su alcalde Miguel Romero. Y luego de la pausa llega por ahí Mónica Feliu Mujer. Vamos a hablar de varios asuntos de ciencia y le venimos con un régimen completo para que usted venza el calor y se proteja de los golpes de calor que estamos viviendo este verano caliente en la isla del Cordero. Todo eso y mucho más en la segunda hora de Puestos para la Mañana, que comienza ahora.
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11: Ya estoy aquí, vamos. Estoy viendo un par de cosas ahí. Estás trabajando, sí, estás produciendo.
14: Exacto, como que viene así, adiós, te pues, chao.
11: Está bien.
14: Hola.
11: Cosas que pasan.
14: ¿Cómo están? Buenos días.
11: Buenos días.
14: Comenzamos en segunda hora de Puestos para la Mañana. Uh-huh. Gracias por estar con nosotros. Ya entramos oficialmente.
11: Entramos. Lo logramos.
14: Estamos en la lista de los
11: peces. Salimos un buenos días Puerto Rico, a Tomás Rivera Chats, ir aquí.
14: Que están chismados.
11: Salimos.
14: Y entonces un buenos días Puerto Rico del sobao de Dani el Machete. Ajá. Que no entiendo por qué, pero está bien.
11: Pero de eso de Dani vamos a hablarlo en podcast. Para darle media hora al tema. Y ponemos los clips y eso, pero déjalo para el podcast.
14: Ah, pero yo rápido le escribí ayer mismo. A él mismo.
11: Que venga para el podcast.
14: Le podemos invitar, pero lo deberíamos invitar.
11: Vamos a invitarlo.
14: A ver.
11: Sí, sí.
14: Si él cae a pela.
11: Está bueno invitarlo.
14: Porque le gusta enviar rafagazos por mensajes de texto. Pues yo le contesto un rafagazo.
11: Pero eso déjalo para
14: el podcast. Está bien, pero ajá. Saludito, que sé que nos escucha. Dicho eso, salimos en la lista.
11: Entonces, más arriba de esta acaba de subir unos días a Puerto Rico con las expresiones que hizo Daniel Hernández criticando al presidente del PPD, Pablo José Hernández. Entonces pone pues la lista de los analistas a que él le tiene cosas. Y sale, obviamente, pues primero Ángel Rosa, sale José Fonseca, sale Normando Valentín y salimos tú y yo. Así que no entiendo qué tenemos que ver nosotros con su buen día de hoy, pero mamá, lo logramos. Ya estamos en el nuevo día en primera hora y en los buenos días Puerto Rico de Tabarrio de Chats. ¿Qué más se puede pedir?
14: Que deje la changuería, acaba de decir que va a retar a la gobernadora. Eso es lo que tiene que hacer.
11: Tommy, si te quieres entrar primero, patreon.com, dejamos el puesto para el problema y de una vez. Entra.
14: Y más, tenemos hasta más.
11: Patreon se escribe con la misma
14: pues. Es más, sí. y tiramos más caliente que tus investigaciones que estás haciendo en el Senado. Pero es la verdad. Pues la verdad. ¿Qué ha pasado?
11: ¿Qué te puedo decir?
14: ¿Ha pasado algo con las investigaciones del Senado? No. Él dice que ellos siguen investigando. Pues perfecto. ¿Qué ha pasado?
11: Yo tomé llega sigue ahí.
14: ¿Me entiendes? Uh-huh. Así que pues nada.
11: Mira, ok, ayer, hablando de Tomás Rivera Chats, el amigo periodista Rafael Lenín López publicó en sus redes sociales un extracto de una carta que el licenciado Carlos Ríos Pierluisi, secretario del Departamento de Desarrollo Económico, envió ayer mismo a Tomás Rivera Chats en contestación a la petición que el Senado hizo, la 2026-0099, en cuanto a los decretos contributivos de la empresa Politán. Ustedes recordarán que Ernesto Zayas, quien fuera director de la Oficina de Incentivos hasta el 2 de junio del 2026, la noche en que renunció, o sea, la noche de su último día de trabajo, a las 7 de la noche, emitió una auditoría donde encontró que Politank había incumplido con varios años de radicación de informes ante ese departamento, lo que lo ponía en incumplimiento con su decreto contributivo de ley 60, por el cual Politank paga una tasa preferencial de impuestos de 4%. Tomás Rivera Chats le había pedido al DEC que le proveyera toda la información y ustedes recordarán, lo discutimos, creo que fue el martes, que el secretario le dijo a Rivera Chats que él estaba haciendo una auditoría de nuevo, o sea, desde cero, nuevamente sobre el expediente de Politank, y ayer le comunicó los resultados de esa auditoría. Hasta hace literalmente 3 minutos que Aníbal Acevedo Vilá me envió la carta completa. No teníamos la carta completa. Yo no la tenía, la estaba buscando. NewsPR escribió una historia, Noticiero escribió una historia, pero ninguna tenía la carta completa. Así que la voy a leer ya mismo. Cuando tú hagas tu intervención, voy a leer la carta que me envió Aníbal. Pero esencialmente, Ríos Pierluisi le dijo ayer al presidente del Senado, Tomás Rivera Chats, que según que la OIM, la Oficina de Incentivo, revisó nuevamente el expediente. De dicha revisión surgieron los hallazgos siguientes. Número uno, falta de erradicación de los informes anuales requeridos para los años 2020, 2021 y 2025, según el artículo 13 de la Ley 20. Radicación tardía e incompleta de los informes anuales requeridos para los años 17, 19, 22, 23, 24, según el artículo 13 de la Ley 20 del 2012, y falta de autorización previa para transferencia y o cambio de control, según dispone en el artículo 10 de la Ley número 20, 2012. O sea que, esencialmente, la auditoría de nuevo de Ríos Pierluisi encontró lo mismo que había encontrado Ernesto Zayas cuando determinó que Politán estaba en violación de la ley. Dice también que ante los hallazgos se impuso una multa mediante una notificación de deficiencia a Politank de $10,000 por cada informe anual de negocio exento no radicado o radicado tardíamente, conforme al artículo 13E de la Ley 20, para un monto total de $80,000 que se desglosan de la forma siguiente. Ahí va, pues todos los años que no radicó o radicó tarde, $10,000 por erradicación. Y usted dirá, tómate. Una multa de $80,000, eso no es poca cosa. O sea, $80,000 son $80,000.
14: Por favor.
11: Mi preocupación.
14: Eso es el sugar daddy que estaba financiando eso.
11: Bueno, se supone que es verdad, es verdad. Pero son $80,000, vamos, tampoco es poca cosa.
14: O sea, no son 10 pesos, no son pero, 10 pesos, pero ajá.
11: Por eso.
14: Qué feo nos queda eso.
11: Gracias, el sitio de los malvete decía que me dieron casi $1,000,000 en multa. Pero está bien, la ley dice son 10,000. Así que, pero a lo que yo iba, como no teníamos la carta completa, mi preocupación era la siguiente. El costo real para Politank no es en pagar estas multas. El costo real para Politank es si el Departamento de Desarrollo Económico les quita el decreto retroactivamente a los años de incumplimiento y le pide al Departamento de Hacienda que reabra las planillas de Politank y determine cuánto de verdad Politank deben impuestos. Porque aunque no hayan radicado los informes en el DEC, yo estoy seguro o presumo que Politank radicó sus planillas. Y en sus planillas ellos habrán puesto que tienen un decreto de 4% y habrán pagado un 4% en los ingresos de las cosas que hicieron fuera de Puerto Rico.
14: Lo que pasa es, esto es importante, qué bueno que tú haces ese, ese caveat. Y antes de entrar a la carta. Importante para que usted entienda de este mundo de los decretos. Hay decretos y hay decretos. Este decreto en específico de Politank es un decreto de exportación que tiene unas reglas de cumplimiento específico. El informe, ¿verdad? El informe de los $80,000 que le acaban de, que ellos no han cumplido lo que sea. El informe tiene un dato importante y es que el decreto para que ellos puedan acogerse al 4%, ellos tienen que decirle al gobierno de Puerto Rico que en ese año contributivo sus ingresos excedieron un threshold.
11: Su ingreso aplicable a exportación.
14: Aplicable a exportación excedieron un threshold.
11: El 60% de toda la facturación.
14: De toda la facturación. Y el Politank, ¿verdad? El poseedor de las acciones, el poseedor anterior de las acciones de Politank, entiéndase, Francisco Domenech y Verónica Fragioli, tenía que llenar un papelito y decirle al DEC, mire DEC, yo tuve, este año yo hice $100, y de esos $100, 60 se los cobré a clientes ofreciendo servicios fuera de Puerto Rico. Aquí es que está el problema. Aquí es que está el problema. Y es lo que no sabemos y es lo que Francisco Domenech va a tener que contestar. Y yo, ¿verdad? Le extiendo la invitación a nuestros compañeros, colegas periodistas, que sigan insistiendo en esta pregunta. ¿Cómo es que una empresa de cabildeo como Politank, que su cabildeo es para clientes frente al gobierno de Puerto Rico, generó 60% o más en ingresos ofreciendo servicios de exportación a clientes fuera de Puerto Rico? Porque si Politank lo que hace es representar a una empresa frente al gobierno de Puerto Rico, tú puedes argumentar que si esa empresa está en Estados Unidos o en Noruega o en donde sea, que tú técnicamente estás exportando el servicio, tú no estás exportando el servicio porque el servicio se va a dar en Puerto Rico. Esa empresa te contrató en Puerto Rico. y muy probablemente la entidad que te contrató es una entidad de Puerto Rico, inscrita, aunque sí está afiliada a la empresa XYZ, pero está en Puerto Rico. O sea, ¿cómo una empresa de cabildeo y de consultoría gubernamental, que es lo que es Politank, uh-huh, exporta servicios?
11: Y a lo mejor lo contrataron para que cabildeara en las capitales estatales y esas cosas. Que fuera allí a...
14: Puede ser. La capital de Wyoming. Oye, puede tener una explicación lógica. O sea, pero...
11: Fuera allí a Sacramento, a cabildear al gobierno de California.
14: O sea, porque volviendo al ejemplo de Bad Bunny ahorita, tú exportas un servicio, ¿verdad? ¿Qué tú exportas?
11: No, Bad Bunny exporta música.
14: Música.
11: Y su tour lo exporta la compañía que lo corre de Puerto Rico y los empleados son de Puerto Rico y el dinero de afuera lo depositan en Puerto Rico. Eso es una exportación.
14: O sea, la taquilita, claro, que cobró en Francia.
11: Y yo le expliqué aquí varias veces, sí, si mi negocio de consultoría política internacional tuviera un volumen grande y yo trabajara campaña todos los años en México, en Estados Unidos, en Canadá y en Europa, desde Puerto Rico, yo claramente cualifico para el incentivo de exportación de servicios, pero para trabajar con los candidatos en Puerto Rico no. Porque es el mismo servicio, es consultoría política, pero obviamente lo importante para la ley es dónde usted da ese servicio. Pero mira, específicamente sobre cancelar el decreto, dice aquí el secretario Ríos Pierluisi en su carta a Tomás Rivera Chats. Específicamente sobre el tema de la transferencia de dueños, recuerden que el decreto, parte de las condiciones a las que usted se obliga con el gobierno de Puerto Rico cuando recibe un decreto como este, es que si va a cambiar la composición de la corporación, los dueños, usted tiene que decírselo al departamento y el departamento tiene que aprobar el cambio de dueño antes de que usted haga el cambio de dueño para que el decreto pues lo herede el nuevo dueño. Dice aquí, por otra parte, si el concesionario, o sea, Politank, no proporciona evidencia que establezca que la transacción fue aprobada antes de la transferencia, o sea, que antes de que el nuevo dueño de Politank, Manuel Galapio del Reyes, no, Manuel Torres, se convirtiera en el principal de Politank, si fue aprobada antes de la transferencia, que está comprendida dentro de una exención estatutaria aplicable o que recibió aprobación retroactiva del secretario, la Oficina de Incentivos podrá proceder de conformidad con la consecuencia estatutaria establecida en el artículo 10C de la Ley 20 del 2012 y el decreto quedará anulado desde la fecha en que ocurrió la transferencia. El incumplimiento repetido y continuo del concesionario con sus obligaciones de erradicación de informes anuales también puede constituir fundamento para la revocación conforme al artículo 10 de la ley número 20 y los términos y condiciones expresos del decreto. Así que me parece que aquí Ríos Pierluisi está abriendo dos puertas para quitar estos decretos. Número uno, y creo que es el más fuerte, esta transferencia de dueños que ocurrió el 31 de diciembre del 2024, uh-huh, que a todas luces nunca fue aprobada ni sometida al Departamento de Desarrollo Económico, me parece que esta es la más fuerte. Y número dos, está diciendo aquí que no radicar informes también pudiera conllevar la revocación del decreto. No le está diciendo a Rivera Chats que se lo va a revocar todavía porque pues Politank tiene unos días en ley para apelar, para presentar información, entre otros temas, pero me parece, Jonathan, que Ríos Pierluisi aquí pues está cantando las bolas y los strike.
14: Politank tiene que ser muy creativo. Los actuales dueños de Politank tienen que ser muy creativos en poder justificar el 60%. O sea, de verdad, honestamente, o sea, yo aquí nosotros no tenemos si usted no está escuchando ahora, pues no le tenemos mucha deferencia al señor Raputino Domenech, ¿verdad? Y usted escucha el podcast y usted sabe que ya estamos en otra fase ahora con él. Pero, ¿verdad? Llevarlo a dólares y centavos. El decreto es lo que es, la ley es lo que es. Y el decreto es específico. Este decreto en particular es específico. Y los informes, pues chévere, cool. Pero aquí lo importante es cómo Politank, no de ahora, va a ir para atrás tantos años a decir que el 60% de sus ingresos lo generó exportando servicios de cabildeo frente al gobierno de Puerto Rico. O sea, eso es lo que yo quiero ver. Eso es lo que me interesa saber. Y lo otro es que a mí me parece que estamos bien cerca a que el secretario Pantoja no le va a quedar de otra que tener que mirar indistintamente la investigación del DEC continúe o no, él que tiene la ley, lo faculta de mirar alegaciones y de tomar conocimiento de posibilidades de que hay un contribuyente que le da chavito al gobierno.
11: Mira, pero no es los actuales dueños los que tienen que explicar.
14: No, son el anterior.
11: ¿Entonces?
14: ¿Y Verónica Ferraioli?
11: Porque todo este tema, excepto el 2025, que no sé si radicaron el informe del 2025, los hallazgos no hay nada así, tampoco radicaron el año contributivo 2025, pues ese le toca a Manuel Torres. Pero todo lo demás le toca al secretario de la Gobernación. Digo, si es que le interesa proteger el decreto de Politán, a lo mejor no le interesa porque ya él vendió, ¿verdad? Él no le importa lo que pase ahí, él no tiene participación ahí.
14: Teóricamente.
11: ¿Verdad? A él no le importa.
14: Bueno, pero o sea, pero
11: él no tiene nada que ver.
14: Hasta que se dio la transferencia de acciones, el buyback, el stock buyback, él era el dueño.
11: Por eso, hasta el 31 de diciembre del 24.
14: Por eso, pues él tiene que explicar para atrás, porque esto dice que... O sea, es una él no se puede enchismar y él no se puede hacer el papelón que hizo en San Lorenzo, de que cuando le fueron a preguntar, él como que se lavó las manos con ese asunto. Porque, pana, esto es de tu, cuando tú eras el dueño de eso. Y estoy citando tus palabras. ¿Qué él dijo en la comisión total? Que Politán compró las acciones. Se compró las acciones. Y las acciones antes eran de Francisco Domenech, del matrimonio, que presumimos que están casados, no están casados por capitulaciones, Francisco Domenech, Verónica Ferraioli. Ahí que pues. ¿No? No, ¿verdad? Y claro, si alguien financió el stock buyback de esa corporación, pues alguien debe estar interesado en saber que si la corporación supuestamente valía X cantidad, pues ahora no vale esa cantidad o está cuestionada, un asterisco, porque el gobierno de Puerto Rico, teóricamente, pudiese tener una creencia por contribuciones no pagadas adecuadamente en años anteriores.
11: Y pudieran ser cientos de miles o millones de dólares. ¿Qué estoy diciendo? ¿Qué
14: estoy diciendo? Nada, yo estoy aquí siendo un poquito, dando el beneficio de la duda, que esto es un error contable. Como el de Verónica Ferraioli, que su contable le dijo que no debía llenar planilla. Pues yo presumo que es el mismo contable de Politán, que le dijo que no. Oye, se les olvidó entregar el informe.
11: No lo había pensado.
14: Pero ¿sí? ¿Ponte a pensar?
11: Sí.
14: ¿Qué, no, qué Verónica Ferrer le dijo?
11: El contable de mi negocio que me ha radicado para ella también.
14: ¿Por eso?
11: Es lógico.
14: ¿Qué dijo Verónica Ferrer? Que ya no rindió planillas estatales porque su contable le dijo
11: que no tenía que radicar.
14: En esos años.
11: A lo mejor tenía un decreto también.
14: Ah, bueno. A lo mejor sí, porque ella exportaba esos servicios a la oficina de la comisionada residente.
11: En Washington.
14: En Washington. Puede ser. Diantre, wow, la familia de Creto.
11: Mira, y hablando un poco de estos temas, no sé si viste que Norberto Almodóvar, el investigado por luego la denuncia de Sebastián Negón Richard, tiene un nuevo abogado.
14: Hablé esta mañana con José, aquí.
11: Su abogado es el licenciado Jerome Garfern, que pues más cercano a la administración imposible, tanto así que su hermano, el general, el secretario de Asuntos Públicos, de Seguridad. Pues Jerome Garfer estuvo hablando del caso. Jerome estuvo con Denise y con Lenín, allá, la colega Magic. Y hay un tuit de Denise que pone una cita directa de Jerome Garfer. Yo no defiendo chotas. Jerome Garfer, primer round de Magic 97, sobre su defensa de Norberto Almodóvar y las posibilidades que coopere en contra de Francisco Domenech. Así que, pues ya está claro. Bueno, que dice, el abogado de Almodóvar.
14: Sí, Jerón le contesta a Denis.
11: Ajá.
14: Bueno, la palabra chota la usó Lenín. Y Denis le pone, sí, pero tú la repetiste. Oye, espérate. Miren, ¿qué es lo que decía con José Carlos esta mañana? Se ve raro, rarísimo. Y súper conveniente que de pronto el abogado de Norberto, que está siendo investigado por el FEI, que lo pusieron en otra agencia supuestamente porque él lo pidió, con el destaque en vivienda, pues se hallaron mal. Se ve rarísimo, rarísimo. Dice Tiantre.
11: Tiantre.
14: Pero Jaron F es un contratista. Y pues.
11: Tío, los abogados no son abogados.
14: Esto no es un tema de que, ahora. Ah, que alguien pudiese, que los fiscales especiales independientes pudiesen plantear algo de una solicitud de descalificación. Pues, quizá, pero yo lo veo difícil. Pero lo que te quiero decir con esto es que se ve raro el timing. Se ve raro que el investigado que potencialmente pueda aportar o que para su defensa pueda hablar o va a tener que hablar de el secretario de la Gobernación, que es el que firma los, y autoriza los contratos del gobierno de Puerto Rico, porque según la orden ejecutiva...
11: Y los destaques.
14: Pasan todos por la oficina del secretario de la Gobernación. Pues... ¡Está raro! En palabras de Cocuyuela. ¡Qué raro! ¡Qué raro!
11: Mira, y...
14: Además, Norberto tiene chavito para pagar a Jerón. Porque Jerón no es barato. O es que Jerón lo está haciendo... ¿Cómo es? Pro bono.
11: No, pues son buenos amigos. Y si el licenciado Albo Valvele me permite un consejo de relaciones públicas y de manejo de crisis. Ay, Dios mío. Él ayer escribió en LinkedIn, en su perfil personal.
14: Que es segundo de eso, porque había escrito algo, pero nadie lo vio. Hace como
11: una reflexión que dice, me condenaron antes de escuchar mi versión. Y esencialmente es una reflexión, desarrollo sobre la presunción de inocencia, la democracia, la manera en que los medios cubrimos las situaciones. Y... Ok, I guess. Tremendo. Espero que te hayas desahogado. Pero, colega Almodóvar Belé, aquí estamos más que puestos para escuchar su versión. Venga, siéntese aquí con nosotros. Y podemos escuchar su versión. Es más, podemos estar las 2 horas si usted quiere.
14: Sí, mi rey, venga para acá.
11: Y usted estuvo 3 días de media tour. Cuando renunció, usted publica la carta viernes esta diciendo que Negrón Rachel estaba atentando contra la moral de los empleados de OCPE. A usted lo votan viernes. Usted da entrevista el lunes y martes. Usted estuvo en Jugando Explotador en televisión.
14: De media tour
11: estuvo. Yo creo que vino aquí. Yo creo que estuvo con Sonia. Estuvo con alguien aquí. Estuvo en la mañana de Noti1, estuvo con Normando, estuvo con Iván y con Ramón en la mañana de Noti1. Y de momento se cayó la boca. Así que yo no. Entonces, lo que me molestó, porque me zumbé la Monselga de esta columna ayer completa, la leí.
14: Es que pensábamos que nos iba a decir algo.
11: ¡No contó la historia!
14: No la contó. O sea, no le dijo a ChatGPT. Él no le dio las herramientas a ChatGPT para que ChatGPT le pudiera
11: hacer la historia. Me condenaron antes de escuchar mi versión.
14: No.
11: Pues contra.
14: ¿Y cuál es la versión?
11: Dame tu versión, porque que no sé cuál es.
14: ¿Cuál es tu versión, caballero? ¿Cuál es su versión?
11: Lo más difícil en esta situación, para cualquiera, no solo para él, en verdad es mantener silencio. Es lo más complicado, es lo que más disciplina tiene. Esta reflexión, pues yo sé, hay un proceso de catarsis interno. Pues escríbala para usted y la deja en Google Reader y comparte un Google Doc y la comparte con sus amistades y con su esposa y chévere y funciona como catarsis, como tú con tu journal de estoicismo. Pero esto te ayuda exactamente cero porque los fiscales van a investigar lo que van a investigar y los fiscales van a encontrar lo que van a encontrar y si deciden, se convencen que hay casos, pues radican y si se convencen que no hay casos, no radican.
14: Y ya investigaron algo porque hubo una investigación inicial y la investigación inicial dice que hay potencial comisión de delito. ¿Por eso te refirieron? ¿Norberto?
11: De su gobierno y su secretario de justicia.
14: ¡Para, que para
11: la
14: tuya!
11: La que te nombró.
14: ¡Que es para tuya! Para que sepa, porque Chacha es para. Y la jefa de tu esposa.
11: Nada, pues.
14: 9:22. Hacemos la pausa. Regresamos, hombre, ¿cómo?
11: Escuchen nuestra versión.
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14: 9:26, minutos de la mañana, amigos. Gracias por conectar con nosotros aquí en esta edición de Puestos para la Mañana. Ya el momento de conectar con la amiga Mónica Feliu Mujer, la doctora Mónica Feliu Mujer de Ciencia Puerto Rico, Ciencia Boricua. Buenos días.
16: Buenos días.
11: Hoy tenemos la invitada más VIP que hemos tenido en el Jueves de Ciencia Boricua, porque la invitada eres tú.
16: La invitada soy yo, misma.
14: Misma. Pero para el calor está duro.
11: Vamos a hablar del calor ya mismito, pero antes, ¿están de fiesta en Ciencia Puerto Rico?
16: Ciencia Puerto Rico está de fiesta. Este año es el 20 aniversario de Ciencia Puerto Rico como comunidad. Nosotros comenzamos en el 2006. Realmente comenzamos como un website para que cualquier persona interesada en la ciencia y Puerto Rico se autoidentificara y dijera, mi nombre es tal, yo soy Mónica Feliu Mujer, estoy en tal sitio, esto es lo que trabajo y me interesa de alguna manera ponerme al servicio de Puerto Rico. El website, la organización fue creada por el doctor Daniel Cono Ramos, que es profesor en la Universidad de Yale, y pues yo me uní poco después de eso, de que él fundó la organización o el website realmente. Y pues nosotros dijimos, bueno, pues nos vamos, no sé, vamos a identificar quizás unos cuantos cientos de personas. Y hoy en día somos una comunidad de 18.000 personas alrededor del mundo, desde estudiantes de escuela superior hasta, ¿no?, miembros de la comunidad, personas que están interesadas y comprometidas con la ciencia boricua. Así es que este año celebramos esos 20 años de construir un ecosistema para que las personas puedan poner la ciencia al servicio del país, y parte de esa celebración incluye el lanzar un website nuevo que lo pueden ver aquí en pantalla. Sí, detrás de Luisito y mío están viendo el website. Nosotros, pues, parte de la razón por la que queríamos relanzar el website es porque esta es la casa digital de la ciencia boricua. Bueno, nosotros originalmente, nuestra primera iniciativa como grupo fue precisamente ese website, para que las personas pudieran unirse y decir: aquí estoy, no, este es mi expertise. Pero el website realmente facilita que las personas conecten unas con otras. Cualquier persona, tanto individuos como organizaciones, pueden ir a la página de Ciencia Puerto Rico y pueden crear un perfil. Es gratuito crear un perfil, y eso les da acceso a un sinnúmero de recursos, por ejemplo, a recibir un boletín donde nosotros enviamos oportunidades profesionales, trabajos, becas, ¿no?, donde compartimos noticias, donde celebramos los logros de la comunidad científica boricua. Esta red, ser parte de esta red, le da visibilidad tanto a individuos como a organizaciones. Estas membresías organizacionales son nuevas, es algo que lanzamos ahora con el nuevo website, así es que compañías, universidades, organizaciones sin fines de lucro, realmente cualquier entidad que esté interesada y que esté comprometida con el avance de la ciencia en Puerto Rico puede crear un perfil organizacional y entonces formar parte de esta red. Tenemos un calendario de eventos donde, por ejemplo, se colocan diversos eventos relacionados a la ciencia, y las personas pueden pues como que coordinar ese calendario con sus calendarios personales para poner, qué sé yo, charlas, eventos en museos. Así es que estamos bien emocionados de tener este nuevo recurso, no solamente para la organización, pero a la disposición de toda la comunidad. Una cosa que quiero resaltar es que parte de este nuevo website también incluye una nueva red de museos y centros de ciencia y tecnología de Puerto Rico, o RECITE, PR, que es una red que no existía en Puerto Rico.
11: Quiero parar ahí. Los otros días, uno de mis socios, y que ha participado en este programa hace tiempo que no viene, Pedro, de los Viernes Pop, visitó, se abrió, y nosotros habíamos entrevistado a los curadores de ese museo. Se abrió un museo de historia natural en Aguadilla.
16: Sí.
11: Y mi socio Pedro estaba súper impresionado con lo que vi allí. Me dijo: llegué sin expectativa y nos encantó. Fue con su hija y con sus papás, y me dijo que le encantó el museo. Hablando un poco de cuántos museos realmente existen en Puerto Rico de ciencia, tecnología ¿y cuánta gente sabe que están allá afuera?
16: Pues mira, esa es una de las motivaciones detrás de la red, es precisamente identificar todos estos espacios. Hay docenas de museos, centros, lugares que de una forma u otra tienen en sus exhibiciones temas de ciencia y de tecnología, pero no están bien identificados para que las personas puedan decir: ah, bueno, pues yo quiero ir a un museo de ciencia sobre este tema específico, o quiero ver si hay un centro de ciencia que está cerca de donde yo estoy. Y precisamente esta red lo que quiere es facilitar eso, ¿no? Es hasta cierto punto facilitar ese turismo científico, de educación científica, ¿no? Si las personas van a la página, van a ver, hay un mapa. Si van a la página de Ciencia Puerto Rico y bajo el tab de Únete, ahí van a encontrar la red de museos y centros de ciencia y tecnología, y entonces van a ver que hay un mapa. Y entonces ahí van a poder ver dónde están. O sea, tenemos lugares en Caguas, en Ajuntas, en Ponce, en Aguadilla, en Atillo, el área del Yunque, en Barranquita. Así es que en sitios donde quizás no esperamos encontrar estos centros, parte del propósito de crear esta red es que los centros, los museos alrededor del archipiélago puedan autoidentificarse y decir: mira, yo estoy aquí y me gustaría ser parte de esta red. También el propósito de la red es fomentar colaboraciones, ¿no? O sea, en Puerto Rico la realidad es que hay museos, pero no hay una cultura de que la gente va a museos. También los museos, no, hay unos issues ahí de para quién son los museos, si son accesibles, no son accesibles, ¿no? Hay otros temas que hay que atender, pero la realidad es que en Puerto Rico, pues no hay una cultura de vamos para el museo.
14: No, o sea, no se ha creado el tema de el, o sea, pues uno piensa en verano con actividad con los muchachos, es como que vamos para el río, vamos para la playa, vamos para un parque, ¿verdad? Pero no se ha creado la cultura como pasa en otras ciudades, porque no estoy hablando de otros países, otras ciudades como Estados Unidos, nada. Tú vas a Nueva York,
16: claro,
14: por ejemplo, y hay museos de todo tipo, o sea, y de todo tipo de actividad. Y uno piensa en un museo como algo aburrido, que tú vas a entrar allí y que no interactúas, pero un museo puede ser interactivo, un museo puede ser una actividad. O sea, yo recuerdo hace varios años atrás que fuimos al museo de en Nueva York, el museo del mantecado. Lo menos que había era mantecado. Sí. Era toda una experiencia sensorial, de juego, divertida. Sí. Entonces, había mantecado al final, pero era más bien un espacio de tú hacer otras actividades divertidas. Salir de la casa, caminar, hacer otra cosa, compartir con tu hijo o con tu nieto, con tu sobrino, y de pronto pues ese tipo de cultura no la hay en Puerto, a pesar de que hay espacios. O sea, el secretario que cae en Caguas, por ejemplo, es un espacio interactivo, es un museo, pero un espacio interactivo. El museo del niño en Carolina es un museo, pero un espacio interactivo. Tú tienes, hay espacios. Lo que pasa es que también creo que pasa de otras organizaciones que también administran o gestionan museos, y municipios también que gestionan museos, que visualizan el museo como una cosa fija.
16: Sí.
14: La que no lo ven.
16: Porque eso era lo que solían ser.
14: Exacto. Claro. No lo ven como algo cambiado, y ahí es que creo que están perdiendo la posibilidad o la oportunidad de acercarse a personas o a grupos o a familias que están buscando cosas que hacer. Y que no tienen muchas alternativas, muchas opciones, y los museos pueden ser opciones.
16: Exacto, sí, entonces precisamente no a tu punto de no, los museos son un espacio cultural, son espacio de identidad y parte de nuestra misión, ¿no? Siempre ha sido

0: en el país.
1: Me escriben por aquí. Qué feo. El mejor museo para interactuar es el Museo del Jamón.
2: ¿Ah? ¿El Museo del Jamón?
1: No, es un restaurante.
2: ¿Cómo se llama eso?
1: Museo del Jamón.
0: El Museo del Jamón.
1: CienciaPR.org, que es el nuevo website. Cuando regresemos, vamos a hablar de la calor y qué podemos hacer sobre ella aquí en Puerto
0: Rico. ¿El calor o la calor?
1: La calor. La calor. Lo que está haciendo es sendra calor.
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7: Estas son las historias que la redacción de Radio Isla 1320 trabaja en estos momentos. Secretario del Partido Popular reconoce ya hay alguien interesado en aspirar a la alcaldía de San Juan por la Pava. Sierra Club exige cancelación del contrato con New Fortress por el suplido de gas natural en medio de múltiples controversias con la empresa. Demasiada la desesperación en Venezuela, necesaria la ayuda médica y maquinaria para recuperar cuerpos, advierte periodista. Comienzan a detectar casos de cólera y sarna. Escuchamos a Ayola Vireya, periodista y editora en jefe del periódico Metro.
8: Luego los campamentos donde están personas que entonces sí se desplazaron porque perdieron sus casas, tienen vida, pero están allí. Recibiendo mucha ayuda internacional, debo decir también, pero están en unas condiciones que no son las condiciones, no hay sanitarios, entonces los médicos puertorriqueños ya comienzan a ver casos de cólera, casos de sarna, eso fue lo que estuvieron viendo ayer, y nos dicen, mira, la próxima fase va a ser un...

0: tiene un problema de salud pública. Así que hay mucha necesidad de ayuda, sobre si médicos nos están escuchando, misiones médicas son muy necesarias aquí en Venezuela.
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4: No he compartido. Gracias por continuar con nosotros aquí en esta edición de Puestos para la Mañana. Miren, vamos a darle calor.
5: La calor.
4: Aprovechando que tenemos una científica.
5: Estamos aquí con la doctora Mónica Feliu Mujer, en el juez de ciencia boricua.
4: Neurocientífica.
5: Neurocientífica.
6: Yo soy neurocientífica.
4: Pues,
6: y comunicadora también.
4: Por eso, pero es importante porque el calor tiene unas implicaciones serias sobre muchas cosas, pero aparte con el nombre
5: neurocientífica de Harvard.
4: Harvard.
6: De Harvard.
4: Pero no Harvard el de Foquito. Harvard de verdad.
5: No, Harvard.
6: Harvard.
4: Ajá.
5: Final con Berrete.
4: Sí, por eso.
5: Doctora, el lunes o el martes, el secretario de Salud dijo que se están recibiendo, creo que 25 pacientes de heat stroke en Puerto Rico, en los distintos hospitales, y que es un aumento como de 40% versus el año anterior. Y yo, en mi percepción de vivir en un país tan caliente, es muy poco lo que se sabe del heat stroke. Yo, el único recuerdo que tengo de alguien que conozco que le sufrió un heat stroke fue a mi señor padre, que me debe estar escuchando, que pues estaba en su actividad favorita, en su daycare, allí jugando golf en Bayamón.
6: todos sabemos.
5: Ajá, un día de esto, de polvo el Sahara, de todas las cosas, y le dio un patatú, se puso malo. Uh-huh. Obviamente, no, lo primero que piensa es un ataque al corazón, pero no, resultó ser un heat stroke y terminó en el hospital hace varios años. En sala de emergencia, no lo hospitalizaron ni nada. Pero cuéntanos un poco qué está pasando.
6: Pues mira, para hablar sobre estas enfermedades de calor, que incluye el golpe de calor, hay varias. La menos grave son calambres de calor, que creo que probablemente muchos de nosotros lo hemos experimentado. Hace mucho calor, nos deshidratamos, nos da un calambre, sobre todo durante actividad física.
5: Ese es el calambre clásico del deportista.
6: Exacto.
5: Y por eso un poco le echan... Tú ves que le echan como un spray frío, ¿verdad? En la batata.
6: Sí, o sea, y por eso es que, por ejemplo, ahora en los Juegos del Mundial estamos viendo que hay más de estas pausas de hidratación porque están pasando en lugares donde están experimentando olas de calor.
4: Sí.
6: Pero entonces tenemos los calambres, ¿no? Sudamos mucho, nos dan calambres musculares. ¿Qué hacemos en ese caso? Pues nos vamos a un lugar fresco, abanicos, aire acondicionado, nos podemos aplicar compresas frías bajo las axilas, en la ingle, detrás de la cabeza, y pues bebemos agua, ya sea agua o líquidos con electrolitos, y pues si hay exceso de ropa para que no estamos tan calientes, removemos ropa. Está el agotamiento por calor, que es provocado por la deshidratación y la exposición a altas temperaturas. Síntomas incluyen sudoración intensa, piel fría y húmeda, mareo, dolor de cabeza, cansancio, náuseas y pulso rápido. Lo mismo, movernos a un lugar fresco, beber agua, nos podemos bañar con agua fría, colocar paños fríos en el cuello, las axilas y la ingle para bajar la temperatura del cuerpo. Lo más serio es el golpe de calor, que eso sucede cuando el cuerpo pierde la capacidad de regular su temperatura. ¿No? Nuestro cuerpo regula la temperatura de diferentes maneras. Una de las formas principales es a través del sudor.
5: Claro.
6: ¿No? El sudor se evapora y eso ayuda a refrescar el cuerpo, pero cuando hay un golpe de calor, cuando hace demasiado calor y nuestro cuerpo pierde esa capacidad de regular su temperatura, empiezan a afectarse sus funciones, incluyendo el cerebro. Un golpe de calor es una emergencia médica.
5: Punto. Sí,
6: punto. Wow. Si pasa un golpe de calor, hay que llamar al 911. Y hay que buscar atención médica de forma inmediata. ¿Cuáles son algunos de los síntomas? Piel roja, caliente y seca, la temperatura corporal sube a más de 104 grados Fahrenheit o 40 grados centígrados, mareo, náuseas, confusión, la persona empieza a comportarse de forma extraña, puede perder el conocimiento, se acelera el pulso y hay un dolor de cabeza palpitante. ¿Qué hacemos? Tenemos que llamar al 911, ir a sala de emergencia, buscar un área con sombra o un área fresca. bañar a la persona con agua fría o refrescándola de nuevo con paños fríos. Una cosa importante.
5: Parar ahí porque, okay, sí. Importante. No sé cómo es ahora, pero la pediatra de mi hija, hablando del tema de la fiebre, ella no recomienda lo que nos hacen a nosotros, de con fiebre, meter en la bañera con hielo. Uh-huh. Eso no. En el caso del heat stroke, sí se recomienda ese tipo de...
6: Agua fría. Poner, porque lo que pasa es que no está controlando la temperatura de la persona, sí, sí. Y tú quieres que esa temperatura...
5: Son unas presas frías en la axila, en la frente, en
6: la parte de atrás de la cabeza. Sí. Okay. Algo importante es que no debemos ingerir o no debemos ofrecerle agua a la persona ni líquidos, porque puede ser que la persona no las pueda tolerar, ¿no? Okay. O sea, el cuerpo puede entrar en un shock.
5: Sacarle una botellita de agua casi congelada y que se la tome, no necesariamente la estamos ayudando.
6: No necesariamente la vamos a ayudar.
5: Okay.
6: Entonces, es importante que reconozcamos estas diferentes enfermedades de calor y qué hacer. Porque en Puerto Rico, desde el 2000, las temperaturas han ido en aumento de forma constante. Tenemos olas de calor más frecuentes, largas e intensas. El Consejo de Cambio Climático de Puerto Rico ha proyectado que el número de días calurosos por año va a aumentar de 150, que es lo que tenemos ahora, o sea, casi la mitad del año, a 200 días calurosos para finales de la década.
4: O sea, ok, pero nosotros tenemos, doctora, ¿verdad? Usualmente nosotros tenemos 150 días de calor extremo. ¿Cómo,
6: más o menos,
4: cómo se define el tema del calor extremo? O sea, ¿cuál es la temperatura? Porque yo pensaría que 365 días al año.
6: Claro.
4: Para mí, ¿verdad? En Puerto Rico, que para mí es caluroso. Puede ser que hay unos días que es más fresquito que otro, pero para mí es calor todo el tiempo.
6: Claro. Y eso es parte del reto, ¿no? Con esta educación que tenemos que hacer sobre el calor extremo. Porque el calor, aquí estamos acostumbrados al calor, las temperaturas calientes, pero el calor extremo ya representa un peligro para la salud individual y para la salud pública. Okay. Entonces, una cosa que escuchamos frecuentemente en los diversos medios es que hay advertencia de calor o hay un aviso de calor extremo. Una advertencia de calor es cuando el índice de calor, no solamente la temperatura, pero cómo se siente por otros factores ambientales o esa sensación térmica, alcanza de 95 grados a 104 grados Fahrenheit.
4: Okay.
6: Eso, cuando hay una advertencia de calor y cuando estamos llegando a esas temperaturas, es porque el riesgo de sufrir estas enfermedades relacionadas al calor que mencioné es alto, sobre todo para personas vulnerables, es decir, niños, adultos mayores o personas con diferentes condiciones crónicas. Uh-huh. Cuando ya tenemos un aviso de calor extremo, es cuando se esperan temperaturas o sensaciones térmicas, que ese índice de calor va a sobrepasar los 105 grados Fahrenheit por más de 2 horas.
4: Okay.
6: Esas condiciones son aún más peligrosas que pueden causar estas enfermedades de calor, no solamente para personas que son más vulnerables, sino para todos. Entonces, cuando estamos llegando a condiciones donde la sensación térmica o ese índice de calor sobrepasa los 105 grados, se siente a más de 105 grados, entonces ya eso representa un riesgo bien serio para la salud de todos nosotros.
4: Okay.
6: Entonces, por eso es que estamos viendo más días en donde se dan
4: estas, y se siente
6: esto. Exacto, se dan estas condiciones.
5: El índice de calor en San Juan hoy oscila entre 100 y 111 grados durante las horas de la tarde, según el Servicio Nacional de Meteorología. Hoy, 9 de julio.
6: Exacto. O sea, y estamos empezando el verano. O sea,
5: los
6: peores meses faltan. Uh-huh. Entonces, obviamente estamos, vivimos en el trópico. Una de las cosas que nosotros, que en estos días estaba leyendo y que me voló la cabeza, aquí en Puerto Rico todos tenemos abanicos, ¿no? En la casa, abanicos de techo, abanicos de pedestal, you name it. Y es uno de los recursos que utilizamos porque pues muchos de nosotros no tenemos aire acondicionado.
5: O quizás no
6: lo podemos correr todo el día porque la luz está cara, porque se va la luz. Pero una de las cosas que a mí me voló la cabeza que aprendí recientemente es que los abanicos, cuando hace demasiado calor, si la temperatura del interior donde tú estás pasa de la sensación térmica, pasa de los 99 grados Fahrenheit, los abanicos pueden ser contraproducentes. Porque la forma en que funciona el abanico es que ayuda a que el sudor se evapore.
4: Okay.
6: Pero si el calor que hace es seco, el abanico puede acelerar la deshidratación en lugar de ayudarte a refrescarte. Afortunadamente, aquí en Puerto Rico eso no es tan preocupante porque en Puerto Rico, donde es seco,
4: hay humedad.
6: Sí. Pero creo que hay algo que las personas tienen que, ¿no?, que cobrar conciencia, es que, por ejemplo, cuando hace mucho, mucho, mucho calor, a veces lo mejor no es ponerte el abanico directo, sino ponerlo a rotar, o claro, ponerlo hacia afuera para que saque sí, el aire caliente.
4: O, por ejemplo, una de las cosas, digo, hay abanicos de techo que tienen, que tú le puedes cambiar puedes revertir, y de hecho se supone que usted revierta en verano, la cambie, y en invierno la haga así. Pero una de las cosas que también yo he visto que ponen, y lo puedes hacer, en verdad lo intenta, funciona, pones un cubo de agua. Fría, uh-huh, cerca del abanico o detrás del abanico, sí, es un abanico de pedestal, y el agua fría, pues vas a sentir una sensación y va a refrescar el espacio. Sí.
5: No sea arrogante y se crea que porque usted nació, se crió y siempre ha vivido en un sitio caliente, que usted es inmune a estos temas, porque
4: hidrátese.
5: Esa arrogancia y esa falta de preparación lo que entonces conlleva a
4: hidrátese.
6: Y sobre la hidratación, algo que es bien, bien, bien importante, sobre todo cuando hace mucho calor, es no esperar a tener sed. Cuando exacto, tenemos sed, quiere decir que ya estamos deshidratados. Es que tenemos que beber agua todas las horas, y si hace mucho calor, la recomendación es 8 onzas de agua cada 20 minutos.
4: Sí,
6: o sea, eso es la mitad,
4: pues,
6: la mitad de una botella de agua.
4: Pero eso está bien. ¿Es la que
5: hay? Y si no tiene agua en la casa, pues
4: suerte.
5: Complicado ahí.
4: Suerte.
5: Gracias por participar.
6: Es otro de los problemas que representa el que nos falte el servicio de agua.
5: Doctora Mónica Frimón, gracias por estar aquí. Gracias a los amigos de Ciencia Puerto Rico. Jonathan, despídelo.
4: Esta edición, la próxima vez Caliente Cocina Valentín, que sea con nosotros en Radio Presente.
5: Buen día.
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0: son las historias que la redacción de Radio Isla 1320 trabaja en estos momentos. La policía continúa investigando el asesinato de un hombre en San Sebastián. Otro hombre resultó herido en la balacera. Cancelan Festival Playero en Camuy luego de que Recursos Naturales paralizara obras de mejoras en el balneario. Nuevo informe del Monitor de Sequía de Estados Unidos apunta a que han aumentado los municipios bajo sequía moderada y severa. En el tiempo, meteorología emite advertencia de calor para 60 municipios hasta las 5 de la tarde. Además, emiten un comunicado por peligro de incendios en la zona sur, suroeste y la mitad este. 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La hora 9:54.
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0: Esto es una prueba que continúa bajo el sistema de alerta de emergencia de las estaciones de radio usuarias. Y haber sido hecho de emergencia real, información oficial hubiese sido difundida luego de los tonos de alerta. Esto concluye esta prueba del sistema de alerta de emergencia.
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0: Libertad. Bueno, Frankie Ruiz. Muy buenos días, Puerto Rico. Buenos días, isleños. Buenos días a todos los residentes de nuestro hermoso archipiélago, siempre incluyendo las islas de Vieques y Culebra. Hoy es jueves, jueves ya. Ay, dicen qué bueno. 9 de julio del 2026. Escucha Radio Isla 1320. Yo soy Sonia Valentín. Este es El Calentón. Acá yo pongo mi voz firme y pensamiento libre, siempre al servicio de ustedes, para que juntos podamos transformar a Puerto Rico. Recuerde que además de escucharnos por ese cuadrante 1320, usted también puede escucharnos y puede vernos simultáneamente por radioisla.tv, eso es en YouTube. Puede hacer lo mismo también por la aplicación de Radio Isla, que se llama Radio Isla Móvil, y también en Facebook, buscándonos en páginas, allí en Pages. Usted busca Radio Isla y una vez lo encuentre, le da me gusta y lo comparte con otros para que disfruten de toda la programación. Les recuerdo rápidamente que vayan siempre por allí en YouTube y me busquen como Sonia Valentín entre medios. Eso es Sonia Valentín en tres medios. Vaya, suscríbase, prenda su campanita y disfrute de este más reciente capítulo de Estado de Situación. Así que no se lo pierda, que el estado de situación es importante y tocamos temas relevantes para todos, no tienen que ver solamente con la política. Así que en esta ocasión está muy interesante. Yo luego le voy a hacer la pregunta acá a alguien para que usted tenga más o menos idea de qué se trata. Pero puede ir ahora mismo y verlo. También recuerde que nos puede ver por todas las plataformas de Radio Isla y eso puede hacerlo, como ya les dije, pero sobre todo en cualquier parte del mundo después que esté conectado a la internet. Pero vamos inmediatamente al plato caliente.
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0: Bueno, la gobernadora anunció con bombos y platillos la implementación del programa ERP, que centraliza los procesos de compra, presupuestos, fiscales y todas estas cosas. Los procesos fiscales, las compras y todo este rollo. Sobre todo del gobierno, obviamente, para eso es que lo hace. Y de primera instancia uno dice, bueno, pues qué cool, súper genial. Pero esto está comunicado como de forma demagógica. ¿Usted sabe por qué? Porque podría haber sido una buena noticia y una gran noticia si no fuera que esto realmente ya está legislado. La realidad es que esto es solamente parte de las batallas más recientes, la nueva batalla, porque todos los días hay una batalla distinta, esta es la nueva, la de hoy, de la gobernadora junto con el secretario y la subsecretaria de la gobernación, y son las que estas guerras que llevan contra las personas que no están dentro del club, ¿verdad? Del club que ellos tienen, o el que sea, el de ellos, donde se visitan. Y esto incluye, en este caso específicamente, a los del grupo de Don Tomás. ¿Ok? Así que ahí hay, de nuevo, otra vez la gobernadora muerde o tira a morder y pues no, vamos a esperar la respuesta. Esto es 3, 2, 1, ya mismo. Así que, ¿qué pasa? Vamos a dejar esto fuera de los personalismos, vamos a salirnos de esa cosa en la que ellos también viven y vamos a limitarnos a la gobernanza. A ver, lo que hizo la gobernadora ayer, y de mano de ese corillo que les explico, de Fortaleza, fue como un golpe de Estado a la Administración de Servicios Generales y particularmente a su directora Carla Mercado. O sea, ¿por qué? Porque ASG es una agencia creada por ley, como ya les dije. O sea, existe una ley que creó esta agencia. No es por orden ejecutiva, así que es un programa piloto, ya está establecido y funciona por ley. Así que es bien claro que el ente autorizado para negociar y adquirir bienes y servicios de profesionales en el gobierno es esa agencia. Ya está. Pues la gobernadora y el círculo más íntimo decidieron quitarle esa parte a ASG. Y desde el 2027 será administrado por la Oficina de Gerencia y Presupuesto. Bueno, pues habrá que ver quién gana esta, porque todos los días hay una nueva, pues esta será la nueva. O sea, si se van a dejar, si no se van a dejar, si vendrá, si dirán que no funciona, si alguien lo reclamará, como que la ley vigente es tal y no la otra, no es una orden ejecutiva, existe la ley. Bueno, ¿cómo lo resuelven los genios y los abogados? Pues allá ellos. Pero mientras y tanto, esta es la nueva saga de la guerra. Así que, sin haber derogado una ley vigente, mientras los mecanismos, hasta donde yo sé, y procesos habilitados para eso, pues no sabemos. Yo no sé si esto va a funcionar desde allá o desde acá, o quién de los dos va a gritar, o si es la ley, o es lo que dice la orden ejecutiva. Yo creo que es la ley, pero pues allá los abogados y los genios se debatirán por semana, los escucharemos. Los jueces no están incluidos, así que debatirán y deberán, nos dirán más adelante. Así que es cosa de pasarse la ley, usted sabe cómo es la cosa, por dónde. Al igual que don Francisco Shushain Domenech, que con los informes financieros, pues se pasa la ley, usted sabe por dónde. Y también con el decreto, ¿verdad? El traspaso de ese decreto que estaba entonces acogida a la forma Politán. Así que aquí, esta ley que le aplica a ASG, ¿verdad? No las pasamos. Y así mismo don Shushain cogió y aparentemente no, ya hoy tiene una multa. Se pasó también la ley, usted sabe por dónde, y su firma de Cabildo Politán, pues no rendió informe. No fue hasta que se hizo público, hasta que lo hizo público la productora de este show, Carla Cristina, que si no se hubiera hecho público, la pregunta es si, ¿qué hubiera pasado? O sea, ¿se hubiera quedado ahí? ¿O alguien lo, o de alguna forma hubiera sido levantado? ¿Cómo nos tratan de vender una idea de un gobierno transparente? ¿No? ¿Cómo dicen que no hay corrupción, que no toleran la corrupción? ¿Cómo? ¿Con la boca de comer? ¿Pero cómo? ¿Cómo se atreven? O sea, ¿cómo así, a la cara de usted y la mía y la de todo el mundo, hacemos esto así? ¿Así? ¿Nos volamos las leyes y ya está? Ah, pues usted tiene que cumplirla. Ojo, pescado, no le incumpla, porque a nosotros nos toca fuerte. De paso, sería interesante saber qué hizo el señor Lefrán Fortuño, porque esa carta que se publica, ese informe, debo decir que se publica, va dirigido a don Lefrán Fortuño. Y la pregunta es, ¿qué hizo él durante ese proceso después que recibió la carta? ¿Existen reuniones para atender el asunto? ¿Existen minutas de cómo se atendió el asunto? ¿Existe algo que pruebe que evidentemente hubo pesquisa, algo, en ese periodo en que él lo recibió antes de que se publicara? ¿Hubo algún movimiento de su parte para atender el asunto? ¿Hubo? Bueno, pues si hubo, que salga a la luz pública. Que veamos la gestión que hizo don Lefrank. Porque tuvo que ser la publicación de esto lo que generara entonces la pesquisa y la investigación y la atención del asunto en la agencia internamente. Si no se hubiera publicado, si no hubiera llegado a manos de la periodista y de productora de este show, ¿qué hubiera pasado? ¿Nos hubiéramos enterado? Yo tengo muchas dudas. Pero bueno, ya no las contestarán o alguna cosa dirán. El carácter de verdad de esta administración ha demostrado que esta claque política es como de la peor calaña que hemos tenido en la historia. Qué triste decir esto. Pero bueno, ahí están las pruebas, ahí están los escándalos. Y ahora, vamos al cambio de tema.
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0: Con ese, dice aquí nuestro amigo, el licenciado Víctor Rivera, con ese paño de fondo, con lo que hemos ya establecido, ahí está. Perdóneme. No lo decía él, lo decía Víctor Iván. Es que son Víctor, ¿no son?
3: Sí, somos Víctor.
0: Ajá. Y yo que tengo este rollo con los nombres, quieren confundirme. Anyway, vamos a hablar ahora, vamos a hablar de la Junta de Libertad Bajo Palabra, que está en escrutinio público precisamente en el día de hoy, luego de que un convicto en libertad provisional resultara ser sospechoso de asesinar a la enfermera en Caguas. Hoy se comienzan estas vistas para analizar el proceso que pasó ahí, para hablarlo acá. Está con nosotros el licenciado Víctor Rivera, ex subsecretario del Departamento de Corrección. Buenos días.
3: Muy buenos días, Sonia, a los compañeros panelistas.
0: La licenciada Sarile Rosado, ex juez de la Sala de lo Criminal.
4: Buenos días, gracias por la invitación.
0: Y el sociólogo y criminólogo Víctor Iván García. Buenos días. Bueno, ¿qué significa bajo palabra? ¿Bajo palabra para qué?
3: Pues mira, Sonia, la Junta de Libertad Bajo Palabra se crea bajo la Ley Orgánica 118 de 1974, donde la Asamblea Legislativa le da la facultad a este organismo administrativo, un organismo que es cuasi judicial, para evaluar a estas personas que están privadas de la libertad, evaluar sus ajustes institucionales, su historial delictivo y varios criterios que la Junta utiliza, informes psicológicos y demás, para determinar si es merecedor de continuar cumpliendo su sentencia, pero en la libre comunidad, como un paso adicional a lograr la reinserción de estas personas en la sociedad.
0: ¿Y a qué agencia pertenece?
3: Pues la Junta de Libertad Bajo Palabra es una agencia, yo digo independiente, pero tiene también su atadura con el Departamento de Corrección.
0: Ya.
3: Ellos tienen su presupuesto aparte. Cuando se celebran estas vistas de presupuesto, la presidenta o el presidente, en este caso, que es el nuevo, va a la Asamblea Legislativa a defender su presupuesto. El de corrección va aparte también.
0: Sí, es que, ¿verdad? Ante la situación, y quiero matizar esto y dejarlo claro, o sea, nuestra Constitución establece, ¿verdad?, lo propio al respecto, y las personas deben tener, ¿verdad?, esa oportunidad de reinsertarse y tal. Ese no es el cuestionamiento, para que no nos induzcamos a error. Eso está bien, eso digo, por lo menos para mí. El issue es, ¿qué hace este organismo para garantizar que estas personas, que al final ellos entienden en su libertad de organización, darle la libertad, qué hacen después para monitorear y establecer que estas personas, porque oiga, el 43% de los privilegiados son convictos por asesinato? Entonces, si yo los voy a soltar, lo cual, vuelvo y digo, muy bien, están protegidos por nuestra Constitución y apoyamos eso. Pero entonces, ¿qué hace el Departamento de Corrección o la Junta Bajo Palabra o a quien le toque para supervisarlo?
4: Se supone que haya una supervisión. Se supone que estas personas no están en la libre comunidad sin ser monitoreados. Ahí, evidentemente, es donde yo entiendo que está la mayor falla. ¿Qué pasó en este caso último que estamos hablando del sospechoso de matar a la enfermera? Yo me pregunto, ¿este señor por casualidad tenía grillete? Entiendo que no. Entiendo que no. Por ejemplo, ¿cuál era el horario que tenía, si alguno? ¿Cuáles eran las visitas con el social que tenía que, ¿verdad?, cada cierto tiempo ir? En estos casos de asesinato máximo, en este caso particular, donde ya venía de dos asesinatos previos, pues levanta serias banderas. Precisamente, ¿cuál fue el monitoreo que se le hizo a este señor para dejarlo salir a la libre comunidad? Porque definitivamente uno de los criterios es la peligrosidad que representa en la libre comunidad. Claro. Y si ya tenía un historial previo, y que conste que yo creo, pero soy fiel defensora de la rehabilitación y de los derechos, pero si este señor ya tenía dos asesinatos, dos feminicidios, yo entiendo que en ese tipo de historial previo tiene que haber una mayor rigurosidad, y no significa que no se le dé necesariamente el privilegio, pero tiene que ser bajo un escrutinio muy estricto.
0: Víctor, se pone en peligro a nivel público, ¿verdad? Porque la gente empieza a llegar a conclusiones. Decir, ah, bueno, pues metan los presos y boten la llave, no los dejen salir. Esto crea, estos casos y estas situaciones en el sistema crea, ¿verdad?, por culpa de esta reincidencia, un problema para el principio constitucional, porque entonces, pues obviamente nos pone en una situación complicada.
5: Claro, el problema aquí es que la rehabilitación, que está constitucionalmente garantizada, no necesariamente se efectiva a través de la estructura que existe actualmente en Puerto Rico, ¿verdad? Algo que la licenciada comentó aquí es la cuestión de la personalidad de la persona criminal versus el hecho de que haya en la institución las condiciones de trabajar con esta persona de forma que se consiga rehabilitar a este hombre, reeducar y reintegrar y después, como dice el licenciado, reintegrarlo en la comunidad. Ahora, el hecho aquí es que ninguna de estas estructuras trabaja con la dimensión de lo que es una personalidad de un criminal. Y eso pasa, eso nos pasa fuera del radar. ¿Cómo es posible? Porque el caso es que la Junta de Libertad Bajo Palabra es quien determina, y ellos no lo saben, pero sí lo saben, es una cuestión contradictoria, si la rehabilitación funcionó.
0: Imagínate.
5: Pues entonces quiere decir que las dimensiones y las características de lo que se rehabilitaron pasaron fuera de radar. Ellos no lo captaron.
0: Adelante.
3: Sí, sobre lo que ambos compañeros han comentado, yo quisiera abundar que el asunto de la supervisión directa no recae sobre la Junta de Libertad Bajo Palabra.
0: Recae sobre
3: corrección. Sobre el Departamento de Corrección. La Junta sí celebra vistas de seguimiento cada vez que estas personas, ¿verdad?, están en la libre comunidad. Eso se celebra.
0: Claro, pero sabemos, y ¿verdad?, dicho por usted, sí, que trabajan de la mano.
4: Sí.
0: que claro una que vive sí. con la otra.
3: Claro que
0: Entonces,
3: sí.
0: si trabajan de la mano, lo normal, digo yo, yo digo unas cosas que usted sabe, son complicadas. Sí. Lo normal sería que si yo voy a soltar a 25, yo esté segura de que el Departamento de Corrección tiene la capacidad de monitorearlo, digo yo.
4: De acuerdo. No tiene que ser así.
3: El,
4: disculpe. No, no, adelante, adelante.
3: Sí, ahí entramos en el issue principal que entiendo que es el asunto. Falta de personal para lograr esa supervisión.
0: Entonces no los podemos soltar.
3: Sí, lo que pasa es que yo creo que el confinado no es el que tiene la culpa de eso.
0: Claro, bueno, pues entonces el sistema... estoy de acuerdo.
3: Sí, porque otro asunto, ¿qué hacemos con los miles de confinados que hoy están bajo el privilegio, bajo palabra, y han logrado ser exitosos en la libre comunidad?
0: Sí, sí, sí, estamos claros. No, está bien, pero, ok, pero si vamos a hacer eso, y mi planteamiento, eso es la pregunta para usted, si vamos a hacer esto, ¿no le parece que entonces si hablamos de un criminal que ha cometido 2 feminicidios y voy a darle la libertad bajo palabra y estoy bien escasa de recursos, problema del gobierno, no es problema del confinado, y en ese efecto estaríamos privando de un derecho constitucional a la gente por no tener el recurso? Pero... entonces tengo que decidir, pues saco al menos malo, no sé.
4: Bueno, es una situación conflictiva, lo entiendo, pero entonces hay que ver cuál es el balance aquí que tengo que hacer. Y por ejemplo, lo puedo sacar, pero lo puedo sacar entonces con una supervisión electrónica, por ejemplo, por ejemplo, y tomar otras medidas. La realidad es que se supone que la estructura esté diseñada de corrección para dar la supervisión adecuada y que tengan el personal adecuado para esto. O sea, vamos, estamos hablando de un sistema que cada vez que falla, que podemos reconocer que no es perfecto, pero que cada vez que falla, lo hacemos entonces más punitivo. Va a llegar el momento también, que esto hay que considerarlo también, que nadie entonces va a salir bajo palabra,
0: correcto,
4: porque el miedo va a ser tan grande que van a decir, bueno, como no tenemos el personal para supervisarlo y me corro la chanza, pues...
0: Sí, que es lo que yo estoy diciendo.
4: Exactamente.
0: Pero es terrible, porque tenemos que proteger ese derecho constitucional.
4: Por otro lado, entendemos, exactamente, perdón, porque tenemos que creer y tenemos que entender que... A menos que, vamos, no podemos ser tampoco, la palabra suena de dura, pero hipócritas, porque si estamos todos prestos y vamos hacia apostar a la rehabilitación y la reinserción, cuando lo hagamos tenemos que tener los recursos y tenemos que dar el máximo, dar la milla extra.
0: Sí, y la rehabilitación, ¿cómo verá? Porque pueden ser rehabilitaciones muy complejas. Por ejemplo, una persona que ha asesinado a 2, que es el caso de 2 esta persona, previa. 2 mujeres anteriormente. Sabemos que lo que es la ira y verá, y personas que se desatan por X o por Y, no es fácil rehabilitarse. O sea, no es una cosa de, mira, te veo hoy 2 visitas y saliste curado.
5: Claro.
0: O sea, lo que provoca, ¿verdad?, en un criminal, que era, creo era lo que traía, la acción de matar, conlleva una situación psicológica compleja.
5: Claro, pero lo que pasa es que el proceso de rehabilitación depende en gran medida del propio individuo. Si él acepta el proceso se da. Ahora, cuando tú tienes a un individuo que levanta banderas como estos que han pasado, de crímenes anteriores, de condiciones de personalidad complejas, ahí entonces que la Junta de Libertad bajo palabra tiene que tener los criterios bien afinados para que esto no pase. Porque una vez, yo no creo que sea la mayoría de los que están afuera los que le pasa esto, porque han sido unos casos específicos, unos casos con unas personalidades bien comprometidas. Entonces, ¿cuál es la criteriosidad que utiliza la Junta de Libertad o Palabra para que esto no pase?
0: Pues, ¿cuál es?
3: Sí, la Junta evalúa varios criterios, entre ellos el historial delictivo, que es un asunto particular en el caso de Carlos Manuel Estefano Pino, de quien yo fui su social hace más de 20 años atrás.
4: Qué interesante.
0: ¿Cómo se veía? Cuéntenos.
4: ¿Verdad?
3: De los mejores confinados que se comportaban en la institución. Eso, de eso yo puedo dar fe.
0: Y va a misa.
4: Pero,
0: sí. Y va a misa.
4: Yo quisiera, decir algo para que también...
5: Es una manipulación.
0: Correcto, para que el compañero correcto.
4: Nos amplíe, pero fíjense ustedes, para que pasarle verdad el batón. Este señor con quien tiene problemas realmente es con las mujeres.
0: Totalmente.
4: O sea, y de repente está confinado.
0: En hombres.
4: Confinado con hombres. Tiene la mejor conducta posible, pero sale a la libre comunidad, se encuentra con una mujer
0: y
4: no lo quiero decir de esa forma, pero la mata. Adelante, compañero.
0: Sí. Muy bien.
3: Adicional al historial delictivo, social, de salud y demás, hay evaluaciones psicológicas que se practican. Cada 3 años se le renuevan esas evaluaciones psicológicas. Y más allá, ¿verdad?, de buscar fallas, yo quisiera tener esta oportunidad para darle recomendaciones. Okay. Para el año 2008 se trató de implementar en el Departamento de Corrección lo que es la escala Level of Service Inventory Revised. Eso es una escala que mide el riesgo de reincidencia en la comisión de delitos por cuestiones burocráticas y entiendo que, ¿verdad?, hubo mucho choque de parte de los empleados de la agencia, no se logró implementar. Y eso es una herramienta que, si se logra traer, que funciona en los estados y en todos los países donde se ha implementado, es una herramienta que la Junta de Libertad Bajo Palabra pudiera tener para decir: mira, yo estoy examinando la posibilidad de excarcelar a este señor, pero el informe, la prueba psicométrica me dice que tiene una probabilidad de reincidencia alta, mediana, baja. No, espérate, déjame dejarlo allí y esperar a otras evaluaciones posteriores a ver si ese nivel de reincidencia ha bajado. Eso es una herramienta que hoy no se tiene. Se trató de implementar en una ocasión, pero dejó de existir. Eso es una sugerencia que yo pudiera dar.
5: Excelente.
3: Otro asunto en consideración es que Carlos Manuel Estefano Pino, cuando fue evaluado por la Junta de Libertad Bajo Palabra, el reglamento de la Junta establecía que el historial delictivo que llevara más de 5 años no iba a ser tomado en consideración. Pero eso es ya algo que ya hoy se subsanó, se atendió porque eso ya no existe. Uh-huh. Si se evaluó el historial delictivo, no tiene un término.
0: Sí. Ahora ya en la ley cambió recientemente y evidentemente pues la cosa es distinta. Pero sí. Y me quedo con la pregunta de cómo era este señor, usted me dice.
3: Carlos Manuel Estefano Pino, un hombre muy trabajador. Era una persona que todos los días lo sacaban de su celda, eso de las 6 de la mañana, y él desayunaba para trabajar en construcción, no solamente en la institución donde él estaba en aquel entonces, que era la institución Ponce Principal, sino en todas las instituciones que comprendían el complejo correccional de Ponce. Recuerdo verlo montado en la parte de atrás de la pick-up, suelto, lo dejaban solo, porque entendían que su comportamiento pues permitía eso.
0: Don Víctor, al planteamiento que me parece muy interesante de la ex juez, o sea, es muy complejo evaluar en este caso y en muchos casos a una persona tan fácilmente, porque en este caso realmente, aparentemente, con quien él tiene issues y problemas es con las mujeres. Claro. Él no tenía por qué comportarse mal dentro de la cárcel. Incluso sabemos hoy que la muchacha la conoce en la iglesia. O sea, él iba a misa, se confesaba. Digo, si es que era católico, si no, pues haría lo que sea, que le toca. Pero la realidad es que comportamiento normal, o sea, somos todos. ¿Cuál es la capacidad que tiene que tener un psicólogo o un sociólogo para analizar estos procesos?
5: Lo que pasa es que el comportamiento al interior de una institución penal está matizado por una serie de fenómenos. El primero es que para tú subsistir, tú tienes que aprender a convivir en esa comunidad. Parte de lo que se requiere en esa comunidad es que tú te acomodes. Eso es parte del proceso de prisionización. Entonces la persona, a los ojos de quien está con él, está normal, se está ajustando, pero es contradictorio, porque eso no es lo que él va a tener afuera, ¿verdad? Entonces él te presenta una serie de patrones que te dan una noción de normalidad, pero toda la dimensión que él tiene no trabajada, de la agresividad que él tiene, la misoginia que tiene contra las mujeres y este tipo de cosas, eso no se trabajó. Entonces el proceso de rehabilitación falla porque no entra en esa dimensión del proceso y la persona sale aparentemente bien con las directrices que están en la estructura de la junta, pero la otra parte no fue trabajada. Es como, por ejemplo, yo no puedo rehabilitar un adicto. Uh-huh. En cuanto yo no trabaje con la adicción.
4: Exactamente.
5: Entonces, si yo no trabaje con la dimensión.
0: Un pedófilo.
5: Bueno, pues entonces.
0: Un pedófilo está en un lugar donde no hay niños en la cárcel. Pues no pasa nada, allí no va a hacer nada.
4: Mejor conducta. Exacto. Él sale y coge a otro niño.
0: O sea, que hay que empezar a mirar esto también desde otra perspectiva.
4: Desde el delito por el cual está cumpliendo la pena.
5: El proceso de rehabilitación se debe contemplar todas esas cosas, pero recuérdense, y eso lo saben los compañeros. La administración de correcciones no es prioridad para este país. Sí se exige que haya rehabilitación y si se pudiese, la mayor parte de las personas tirarían la llave. Pero son personas como nosotros y merecen que una vez están allí porque quieren estar allí, porque si no estarían huidos, ¿verdad? Que se le dé lo que se le pueda para que salgan mejores personas. De lo contrario, va a pasar lo que está pasando. Se camuflan, se esconden, son camaleónicos y cuando salen afuera hacen lo que saben hacer.
4: Esto me recuerda, debo decirlo, ¿verdad? Y no quiero, no es llegar a este extremo, pero tiene algo parecido a Ted Bundy. Uh-huh. Ted Bundy era un ciudadano estrella en Estados Unidos, resultó ser uno de los serial killers más notorios en la nación americana. Pero era el ciudadano abogado, se hizo estrella, súper buen comportamiento y mató sobre 30 mujeres.
0: Ahí está. Bueno, le agradezco que me haya acompañado en la mañana de hoy. Gracias por acompañarme. Conversaba con el licenciado Víctor Rivera, ex subsecretario del Departamento de Corrección, la licenciada Charely Rosado y el ex juez de la sala criminal y el sociólogo y criminólogo Víctor Iván García. Al regreso están sin agua. Uy, desde Condado hasta por allá por Piñones. Ya volvemos. No se vayan, soy Sonia Valentín.
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0: Bueno, ya estamos de regreso. Soy Sonia Valentín, este es El Calentón. Bueno, acá yo con mi voz firme, pensamiento libre, siempre al servicio de ustedes para que juntos podamos transformar a Puerto Rico. Recuerde buscarme por allí en YouTube como Sonia Valentín entre medios. Ese es Sonia Valentín en tres medios. Búsqueme por allí, suscríbase y prenda su campanita. Todos los segmentos que de acá están colgados por allí, que luego en la tarde, si usted quiere repasarlos, volverlos a ver o se perdió algún pedacito, pues puede hacerlo por allí y también por todas las plataformas de Radio Isla. Vamos inmediatamente a darle fuego a la lata.
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0: Bueno, comerciantes, residentes, medio mundo del área de Isla Verde, Condado y áreas limítrofes, llegando hasta allá, hasta Piñones. Y otras áreas en Puerto Rico, debo decir, para no dejar a nadie fuera, se secan, sí, pero entre las promesas y las facturas de miles de dólares, porque la factura nunca para de llegar. Hoy analizamos cómo la falta de agua castiga el bolsillo de los residentes y también de los comercios y también ahuyenta, de alguna forma, el turismo. Pues para hablar de esto está por acá Wilson Cruz, oficial de Reglamentación y Legislación de la Asociación de Condominios y Controles de Acceso. Saludos.
8: Saludos.
0: Clarisa Jiménez, presidenta de la Asociación de Hoteles y Turismo. Saludos, buenos días. Y a Mauri Rivera, ambientalista, líder comunitario. Y por videollamada vamos a presentar ya mismito a alguien con ustedes que estamos tratando de conseguirlo. Bueno, En realidad, y quiero entrar directo en el tema porque no me quiero quedar sin este ángulo, en el área de Isla Verde, condado, ¿se distribuye agua?
8: Muy poca agua se distribuye por parte del municipio. Sí, por parte del municipio, me he comunicado con varios condominios que están allí. Turismo le ha provisto en 6 ocasiones desde el 28 de mayo. El municipio también le lleva camiones como la Guardia Nacional. Pero del 28 de mayo, si le han provisto en 10 ocasiones, es poco.
0: ¿Y qué le dicen? ¿Por qué no?
8: Realmente...
0: O sea, el municipio ni acueducto. ¿Nadie lleva allí un tanque cisterna?
8: Llevan, pero volvemos. No hay una organización planificada en cuanto a cuándo van a recibir el agua.
0: ¿Cuántas personas viven en condado?
9: 24.000 personas viven en el condado, manejamos 2 millones, que se clariza, sabe ese número, de turistas al año. Así que una comunidad muy grande. Hay 10 pueblos que son más pequeños que el condado.
0: Y voy a regresar a esto, pero ¿y a los hoteles sí le están sirviendo?
4: Sí, mira, la situación con los hoteles es sí, o sea, pero tenemos un gran reto porque no hay suficientes acarreadores. La cantidad de agua que se necesita para un hotel operar, obviamente dependiendo del tamaño, puede ser tanto como 20 camiones al día.
0: Imagínate.
4: Cuando tienes una ocupación alta sobre los 90. Y esa es, aparte de eso, el costo operacional es una cosa de locura.
0: Me imagino.
4: Porque a pesar de que ha habido una directriz, ¿verdad?, del gobierno de congelar los precios, la realidad
0: a
4: es
0: eso
4: que
0: voy.
4: Eso no pasa.
0: A eso voy. Y voy a que, por ejemplo, en el área de Isla Verde y Condado, no se distribuye agua. Yo desconozco las razones de por qué esos constituyentes son distintos a los otros. Yo quisiera saber, porque no quiero pensar que es discriminatorio para nada, y de que porque se presuma que allí vive toda la gente rica.
9: Pues en el condado el 42% de la población son personas de la tercera edad, ya yo cualifico. Uh-huh. Y estas personas no son ricas. En Puerto Rico, cuando pasamos por la crisis financiera, se eliminaron 12.000 millones de dólares. ¿Se acuerdan? Los bonos uh-huh. de Puerto Rico desaparecieron. Y la comunidad más afectada fue el condado. Así que en el condado vive mucha gente que alguna vez tuvo mucho dinero. Pero hoy en día viven de cheque a cheque y la ayuda son cero. Nosotros llamamos y nunca dicen que no. Simplemente nunca viene nadie. Así que estamos bien retados porque... Y el costo, mencionaste...
0: Y a eso iba. Porque entonces, si bien no les sirven el agua, por las razones que sean que yo desconozco y quiero volver a pensar que no es ni clasista ni discriminatoria, que es que se les olvida. Ajá. En ese caso... ¿Verdad? O que se presume que allí vive gente rica y que venga, que se la paguen. Además de que pagan sus contribuciones para hacer el trabajo social que hay que hacer en Puerto Rico, que también se paguen su agua, se paguen su cosa, y olvídate de esa gente, a Dios que reparta suerte. Yo espero que ustedes se acuerden cuando tengan que votar. Entonces, la pregunta es, ¿alguien entonces por lo menos vela el precio del agua que ya que la
9: no,
0: tienen
9: eso
0: que pagar?
9: Inexistente. DACO es una agencia que existe en nombre. Pero en términos de implementación es cero. Yo veo al director, me lo encuentro en los programas y siempre le pregunto, oye, ¿cuándo es que tú vas a hacer algo sobre el agua? El agua, en el caso del condado, cuando empezó la crisis eran 50 centavos el galón. Ahora mismo yo tengo vecinos que esta mañana que están comprando la $2 el galón.
0: Exacto. ¿Y qué hacen los condominios?
8: Los condominios, sea Isla Verde, sea condado, sea cualquier parte de Puerto Rico, operan con un presupuesto. Uh-huh. Este impacto que han recibido las comunidades ha sido exorbitante para efectos del presupuesto operacional del condominio. Conozco condominios que han gastado más de $60,000 desde el 28 de mayo solamente en agua. En agua. Y otro problema
0: ¿Y es. Y eso cuando... sale del bolsillo de los condominios, porque ¿de dónde va a salir?
8: Es correcto, sale de esos titulares. Y otro elemento importante, un problema que están pasando los condominios de Isla Verde, que cuando llenan la cisterna, esa agua de la cisterna pasa por el contador del condominio. Ah, y sí. Acueducto le está cobrando el agua. Agua que están pagando para que
4: no me haga gente.
9: En el condado está pasando. Estamos pagando agua y cara, porque sí. Acaban de subir el costo del agua y electricidad, porque en condado, yo no sé ni la ver de ustedes, pero nosotros estamos teniendo apagones todos los días. Volvimos a esa época que estábamos teniendo apagones y no hay explicación, simplemente se nos caen los machetes.
0: En el caso de los hoteles, lo mismo.
4: Sí, la situación es muy difícil, el costo operacional es absurdo, no solamente el agua, pero como bien dicen, hemos tenido también falta de energía. Así que todo eso se va sumando y obviamente no hay manera de tú recuperar ese gasto
10: porque tú solamente puedes jugar con tus tarifas hasta cierto punto. Todo claro. Depende de la demanda.
0: Normal, como en cualquier negocio. Y la realidad es que esto para mí, cuando lo veo, ¿verdad? Cuando vienen ustedes y lo conversamos, para mí es una crisis importante.
9: Exactamente.
0: O sea, una crisis de una relevancia a nivel económico, el impacto económico, el impacto en las personas, ¿verdad? En términos de que el impacto que crea a los seres humanos, o sea, cada uno de los individuos.
10: Y la imagen del destino, para desarrollo económico, en verdad no es bueno, es nada bueno.
9: Yo le mencioné a Gustavo, un amigo, lo conozco desde hace como 30 años, que mismo conozco de renta aquí, y le dije, mira, ¿tú estás consciente de que la gente está diciendo que no vengan al condado? Eso no puede ser. Es el anuncio que están recibiendo es un anuncio.
0: ¿Por qué no le sirven agua a Condado Isla Verde?
9: Ya, esa es una buena pregunta.
0: No tiene respuesta.
9: Hay discriminación, es obvio, pero el problema es que en Condado hay mucha, a mí me duelen los brazos ahora mismo que estoy aquí, porque yo he estado subiendo agua
0: para las personas mayores. En el caso de usted, ¿por qué usted cree?
8: Falta de planificación, realmente hay una falta de planificación.

0: Pues nada, cuéntame, ¿cómo manejas el salón de belleza? Lo tengo en mute. Nada. Voy a regresar más adelante con él. Bueno, vamos a una pausa. Soy Sonia Valentín, este es El Calentón. Ya volvemos. Gracias por estar acá.
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0: Ya estamos de regreso, soy Sonia Valentín, este es El Calentón. Bueno, ¿saben qué? Voy a regresar un poquito, me quedé corta y quiero hablar con Edwin Pinto, propietario del Salón de Belleza Edwin Scissorhands. Está por ahí, don Edwin. Saludos.
7: Saludos, por aquí estamos.
0: Muy bien. Cuénteme, quería un poco para cerrar ya el tema, ¿cómo maneja la situación del agua? ¿Tiene usted agua? Es un salón de belleza.
7: No tengo agua. Yo llevo alrededor de 3 meses ya aquí en Isla Verde con problemas de agua.
0: Y entonces, ¿y su local le permite tener una cisterna?
7: Tenía una cisterna que el municipio muy amablemente venía y me la llenaba, ¿verdad? Gratis cuando yo llamaba. Pero entonces el dueño del edificio decidió poner una cisterna para el edificio completo. Ajá. Ya la puso, pero todavía no la han llenado la cisterna.

0: Padre, ¿y con esa cisterna podía usted operar normalmente o había, bueno, o se quedaba sin agua porque no llegaba el agua en algún momento para llenarla?
1: Bueno, casi siempre se tardan de 24 horas en venir de un día para otro, porque hay que reservar el turno, porque en la verde somos muchos los que estamos así. Pero no me resolvía grandemente. Ahora estoy comprando galones de agua
0: Para lavar cabeza.
1: para lavar las cabezas, sacar los tintes, los permanentes, los aislantes, los alisados, todo.
0: Bueno, me imagino
1: Menos
0: que.
1: mal que mi clientela, pues, es de tiempo y son comprensivas.
0: Wow, bueno, pues gracias por darnos la información, gracias por estar acá, muy bonito día. Conversaba con Edwin Pinto, propietario del Salón de Belleza Edwin Scissorhands. Ya usted sabe que entre las crisis, pues obviamente está la crisis también de los salones de belleza y entre otros comercios, cocinas, tal. Pero bueno, y yo lo voy a dejar con esto, solamente nos está faltando el agua y no hay un poco de organización para la distribución de ella en todas las zonas comerciales y residenciales que ya hablamos. Imagínese si nos toca un huracán. Nada. Vamos inmediatamente a ponerle el termómetro mundial.
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0: Bueno, no sé si el mundo tiene mejor fortuna que nosotros, pero lo que pasa entre Irán y Estados Unidos vuelve a tener su momento de tensión. Las tensiones y los mensajes cruzados otra vez volvieron a tomar protagonismo y una tregua que, bueno, que es tan frágil como un suspiro. Para ello está con nosotros el doctor Carlos Ernesto Severino Valdés, profesor y analista. ¿Cómo estamos, profesor?
3: Muy bien, gracias. Saludos, Sonia. Encantado de estar aquí nuevamente.
0: Se rompe nuevamente todo.
3: Bueno, era de esperarse,
0: Le
3: era de
0: damos contra el
3: esperarse,
0: piso.
3: era muy frágil todo. Lo que sucede, ¿verdad? En sucinto, es complicado, pero en sucinto, es que la salida de Israel de Líbano nunca sucedió. Y eso era parte del acuerdo. Israel nunca ha dejado de bombardear el sur del Líbano. Israel tiene intenciones claramente definidas con quedarse con los recursos de agua y gas natural que hay allí, y no han hecho caso a las peticiones que hizo el presidente Trump públicamente de que se retiraran. Lo otro es que Estados Unidos, según los iraníes, nunca puso a la disposición los 12 mil millones de dólares que había que poner como parte del acuerdo el primer día. Luego de la firma, se supone que de los 24 mil millones de dólares congelados, la mitad se pusieron a disposición. Los iraníes aseguran que eso nunca ocurrió. Y tercer punto que ha ocasionado esto es que entonces se han estado intentando mover barcos por un canal alterno. En sucinto, nuevamente, el estrecho de Hormuz tiene unos 35 kilómetros de ancho, en su ancho máximo. Eso implica que 17 kilómetros pertenecen a la soberanía iraní y 17 a la soberanía omaní, ¿verdad? Pero que ambos países han construido como parte de este acuerdo una autoridad marítima que establece unas rutas claramente de paso. Lo que pasa es que Estados Unidos aparece aparentemente, y ese era el alegato de algunas fuentes europeas y también los iraníes, han intentado promover que se use rutas que no son establecidas por la autoridad marítima, buscando la forma de minar el control soberano de Irán sobre el estrecho. Y eso pues, ha ocasionado que finalmente los iraníes atacaron tres embarcaciones y ha dado paso a la guerra y en fin. Hay quienes dicen, Sonia, es importante decirlo, que como parte de la aprobación de disposiciones importantes en el Congreso para limitar la acción del presidente en Irán, se hizo esta articulación del alto el fuego para dar un tiempo para volver a las hostilidades. Y es que pues, sabemos que Israel no está de acuerdo con este acuerdo.
0: Israel no está siguiendo las instrucciones de Don Trump.
3: No,
0: Para nada.
3: no lo está. Bueno, hay quienes dicen que es al revés.
0: Ah, ya. Bueno, totalmente podría
3: Sí,
0: ser perfectamente.
3: da paso
0: Perfectamente.
3: a todo tipo de especulación por
0: Adjudicado.
3: adjudicar que
0: Si por
3: de ahí,
0: chavo fuera,
3: sí,
0: adjudicado.
3: en Estados Unidos hay una gran controversia pública sobre eso y hay pues, sectores políticos que acusan al presidente y a su administración de ser realmente una administración que no de que aceptan tácitamente de que quien dicta la política pública de Estados Unidos en Medio Oriente es Israel.
0: Es Israel.
3: Y eso correcto. es grave. Sí, sí, es una acusación muy fuerte con este tipo de cosas, pero lo que hace es que le da fuego, leña al fuego.
0: Pero no había sido así.
3: Lo que pasa es que irónicamente
0: el control económico.
3: Irónicamente, mira lo que sucede. Parece que es si se completa el pronóstico del profesor Pape, el Robert Pape de la Universidad de Chicago, muy distinguido en todo este tipo de procesos, es que esta ambivalencia estratégica de Estados Unidos con respecto a este problema va a llevar a que finalmente Irán se retire del tratado de armas de no proliferación de armas nucleares. Claro. Ya Irán ayer anunció que está estudiando la posibilidad de retirarse de eso. Es una señal clara. Es una señal clara de que entonces, ante todo esto, pues Irán terminará produciendo armas nucleares para garantizar su soberanía. Y entonces, lo irónico que le dije al principio cuando comencé esta parte es que en el 2015 había un acuerdo saludado por todo el mundo que el presidente Trump se empeñó en romper un acuerdo con Irán para la no proliferación de armas atómicas, ¿verdad? Que todo el mundo saludó, todo el mundo aplaudió. Y realmente la obstinación caprichosa, porque esto hasta caprichoso es. ¿No?
0: Totalmente. Un acuerdo que de alguna manera garantizaba un control sobre la creación de esas armas de alguna manera de alguna manera protegía al resto del mundo de que Irán no tuviera la capacidad la capacidad de volarnos en canto. Entonces obviamente Don Trump, que todo lo toca y todo lo hace, usted sabe que llene usted la palabra, hasta con las tarjetas rojas se mete él, pues obviamente quiere baratar en canto aparentemente todas las instituciones y todas las institucionalidades. En este sentido, ya empezó a subir supuestamente la gasolina.
3: Bueno, ya el petróleo subió ayer 7%.
0: Claro.
3: En bolsa y en los contratos a tiempo. Pero eso apenas estamos viendo lo que va a suceder.
0: Discutía yo esta mañana hablando sobre las situaciones, traigo aquí una analogía de nuestro gobierno y las guerras internas en nuestro gobierno, que en una guerra permanente nadie gana. Una guerra permanente.
3: Las guerras son nefastas.
0: No nos mueve a ninguna dirección.
3: Correcto.
0: Nos mantiene en un estatus, ¿verdad? Cautivos y quo, que no nos mueve. Entonces alguien tiene que levantar la mano y saludar.
3: Así es.
0: ¿Va a pasar?
3: Bueno, la presión es demasiada. Recordemos que existe ya una aprobación del Congreso de limitación de poderes de guerra. Han articulado y levantado esa bandera. Yo creo que podría haber nuevamente sesiones en el Congreso para entonces limitar el poder del presidente con respecto a eso, que no es una guerra, no es una situación simpática, es una situación que tiene gran antipatía en la sociedad estadounidense. Así que se va a hacer muy difícil y pues parece que la propia presión mundial, porque la gasolina aumentó y con eso en cascada, el efecto cascada es brutal, sobre todo nuevamente cuando la gente estaba comenzando a respirar tranquilidad y cierta aspiración de estabilidad que ya se ve como algo del pasado, ¿no? Es muy fuerte todo esto, es muy fuerte.
0: De alguna manera, ¿hay otros actores de la región que puedan influir como protagonistas para que esto se acabe? ¿Quién puede ser?
3: Sí, decididamente todo esto.
0: Porque Israel está desatado, Estados Unidos está desatado. ¿Quién interviene para tratar de lograr que alguien levante la mano y esto pare?
3: En la reunión que hubo estos últimos dos días, ayer y antes de ayer, en la cumbre de la OTAN.
0: La OTAN está bastante molesta.
3: La OTAN está muy molesta, ¿verdad? Los países de la OTAN están molestos porque ellos son los principales afectados de todo esto.
0: Ahí tienen una España bastante agresiva y están molestos.
3: Prometió incluso incluso prometió, incluso amenazó a España de romper relaciones
0: de comerciales.
3: Comerciales,
0: eso está brutal. Pero España se ha puesto el pantalón también.
3: España ha mostrado firmeza en su postura, y yo creo que obviamente ahí hay que ver qué van a decir los países ribereños del Golfo Pérsico, qué va a decir China, qué va a decir Rusia, y qué, cómo van a mover Pakistán, cómo moverán sus buenos oficios para buscar la forma de que vuelvan a sentarse en la mesa. Yo no creo que al presidente le quede mucha alternativa que tener que aceptar esto.
0: Que levantar la mano.
3: Sí, tarde o temprano.
0: Por
3: sí,
0: eso, sí. Eso digo yo, pero vamos a ver cuándo pasa.
3: Vamos a ver.
0: Cuando se viste de blanco.
3: Exacto.
0: En vez de sacar el pañuelito.
3: Exacto.
0: Le agradezco que me haya acompañado.
3: Encantado,
0: profesor.
3: Encantado.
0: Muchas gracias. Conversaba con el doctor Carlos Ernesto Severino Valdés, profesor y analista. Bueno, vamos a una pausa, pero regresamos con el calentón, así que no se mueva. Con el verdadero calentón. Soy Sonia Valentín.
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1: Oye, es jueves 9 de julio del 2026. Escucha Radio Isla 1320. Soy Sonia Valentín, está en el calentón. Ustedes saben que acá yo pongo mi voz firme y pensamiento libre. Siempre al servicio de ustedes para que juntos podamos transformar a Puerto Rico. 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Recuerde que por todos esos medios usted nos puede ver en cualquier parte del mundo, sí, sí, en cualquier parte del mundo, porque usted esté conectado a la internet. 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Bueno, les recuerdo que vayan y me busquen como Sonia Valentín Entre Medios, Sonia Valentín en tres medios. Ese es nuestro canal de YouTube. Vaya, regístrese ahora y prenda su campanita, agradecida, enormemente agradecida de toda la gente que ya está suscrita y que comparte con nosotros ver todos esos podcasts y distintas conversaciones que tenemos por allí. Ya próximamente comenzamos programación nueva, pero mientras y tanto, sí, ya comenzamos este podcast de Estado de Situación. Así que no se pierda el Estado de Situación de esta semana. Vaya por allí, véalo y dígame qué piensa usted, con o sin. Ahí se los dejo. Bueno, vamos ahora mismo, porque ya las llamas están encendidas, ya los chicos están acá, están prestos para debatir los temas del día, y esto es El Verdadero Calentón.
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1: Dejo el abanico abierto, porque hay cosas que le ponen a uno la sangre hervía. El Departamento de Desarrollo Económico y Comercio informó al Senado que una nueva revisión del expediente de Politan Corp. concluyó con la imposición de una multa de 80,000 pesitos por incumplimiento. O sea, sepa usted que finalmente era cierto, en realidad, y lo que se compartió, lo que compartió Carla Cristina, productora de este programa, era absolutamente cierto, ya ha sido corroborado, ya se ha impuesto una multa de 80,000 pesos, que debe equivaler a 5 chavos, por la falta de erradicación de informes anuales en los años 20, 21 y 25. También por la erradicación tardía o incompleta de informes correspondientes al 2017, 19, 22, 23, 24. Y una alegada transferencia o cambio de control sin autorización previa del DEC. Obviamente, la multa por incumplimiento son $80,000. Yo comienzo por preguntar, porque a mí de esto lo que más me importa es que si tú dejas de hacerlo, tú no vas a tener muchos beneficios, ¿verdad? Y obviamente que sean personas que están en el gobierno las que incumplan con las reglas que su propio y el propio gobierno impone, es dejarnos saber que las reglas son para nosotros y no para ellos.
3: Bueno, es que este es el gobierno de las dos caras. Para el pueblo de Puerto Rico, la clase trabajadora tiene que pagar impuestos, tiene que pagar un 25, un 33% sobre sus ingresos, pero para toda una claque de gente vinculada al gobierno, lo que tienen que pagar es chavería. Nosotros, el gobierno de Puerto Rico pierde $30,000 millones al año, casi 3 veces el presupuesto de Puerto Rico, en decretos e incentivos que tristemente, como en el caso de Politan, se lo otorgan a empresas que difícilmente se pueden argumentar que son productivas. Esto es una empresa de cabildeo, se dedica a las conexiones, a hablar con quien hay que hablar. Esta gente no produce nada de valor más allá del capital político de adentrarse en agencias, en procesos de compra, este tipo de cosas. Esos incentivos deberían ir a empresarios, a agricultores, pequeños y medianos empresarios, pero tristemente eso
1: debo decir, no es el gobierno. Que ellos tendrán unos días, ¿verdad?, para presentar evidencia que refute lo que ya nuevamente, pues esta es la segunda vez, se determina de que no se reiteraron y que el incumplimiento podría servir de base para revocar el decreto.
4: Bueno, pues veremos si lo de verdad lo hacen. Yo creo que en los pasados días se ha creado una narrativa con este asunto y yo me recordaba en el día de ayer que esto ha pasado antes ya, ¿verdad? Recordemos a Verónica Ferraioli que no radicaba planillas, el gobierno le dio oportunidad de radicar la tarde y no tuvo ninguna consecuencia. Antonio Zagardía, con la controversia en el Senado, también después de varios meses o varios años, también radicó tardíamente una W2 o una 480 y tampoco tuvo ninguna consecuencia. Así que este es el gobierno que si usted es afín con él, si ha llegado a él y usted no cumple con su responsabilidad contributiva o no cumple con informar lo que usted realiza, usted lo puede erradicar tardíamente y no tiene ningún problema. Yo te aseguro a ti que si fuera la oposición política, que si fuera alguien crítico del gobierno, ahí actuaban, como la señora Ballines, que en este programa cayó encima contra la administración y el mismo día le estaban mandando a alguien del Departamento de Salud al restaurante de su esposo. Este es el gobierno de Jennifer González, un gobierno vengativo, un gobierno que va contra las personas que no opinan igual que él y que es un peligro para Puerto Rico.
1: Mira, antes de entrar en tu turno, quiero matizar, o sea, si verdaderamente, ¿verdad?, ocurre que de alguna forma usted, hay un precedente dentro de la agencia y ese precedente dice que cuando la gente no informa o comete esta falta, la dejan pasar de la vista larga a todo el mundo. Bueno, pues eso es un precedente. Pues defiéndase, director del DEC. O sea, si es que se impone multa, pues haga lo propio con el individuo. O sea, yo lo que realmente levanto, y yo siempre trato de encontrar el balance, es yo no quiero excepciones ni castigos especiales para el señor Domenech o Politank. Yo lo que no quiero es excepción. O sea, lo que queremos es que si el precedente que tiene la agencia es que cuando estos casos ocurren se pasan de la vista larga, bueno, pues será. Pero si el precedente que tiene la agencia es que esto se atiende, que se multa a la persona que violenta la regulación y tal, bueno, pues a hacerlo. Eso es todo.
4: No, definitivo. De acuerdo contigo, Sonia. Lo importante aquí, número uno, los decretos se le dan a, Gabriel estaba mencionando algo ahorita y realmente hay decretos para agricultores, hay decretos para diferentes cosas y hay decretos que no necesariamente requieren de un cabildeo y yo creo que los que se están hablando de Politank no requerían de un cabildeo, era un decreto, ¿verdad?, que cualquiera pudiera aplicar. Ahora bien, lo que sí yo creo que nosotros tenemos que tener en pinza y es lo que al menos nuestra parte está, ¿verdad?, velando, que, ¿verdad?, somos PNP pero somos fiscalizadores de igual forma.
3: Definitivo,
4: y la decepción que viene con el gobierno de Jennifer González ha llevado a muchos PNP como yo a hacer este tipo de trabajo. La realidad es que lo que tenemos que estar pendiente es que recordemos que la persona que incumplió mientras era dueño de Politank, que hoy es secretario de Gobernación. O sea que hoy, de igual forma, nosotros queríamos, ¿verdad?, el gobierno de Jennifer González quería tener de secretaria de Estado a una persona que no rendía planilla cuando estaba en el sector privado y que de igual forma entonces tiene a un secretario de Gobernación que no rendía, ¿verdad?, todos estos informes cuando él era empresario, ¿verdad?, y estaba en la empresa privada. O sea, son personas que en la empresa privada incumplían con el gobierno y hoy quieren, ¿verdad?, ser parte del gobierno. Y hoy son parte del gobierno.
3: Esa es la misma que le dice a nosotros cómo tiene que ser el gobierno eficiente.
1: Ese es el planteamiento que yo hago, ¿verdad? Porque es como si fueran los exentos y tú no puedes ser exento. O sea, aquí las leyes se hacen para todo el mundo.
4: Definitivo.
1: Y no es para castigar en especial a ricos o a pobres o a este o al otro. Es que se apliquen de igual forma.
4: De igual forma, lo que hay que tener en la lupa es que recordemos que el jefe de Ríos Pierluisi, que es el nuevo secretario del DIDEC, es Francisco Domenech. Entonces, que no vaya a ser que por debajo, ¿verdad?, yo lo que espero jamás pensar, yo pero ahí lo que tenemos en la lupa, es que por debajo de la mesa no se haya hablado ya, dame una multa de 80,000 pesos cuando ellos están haciendo mucho más con este gobierno, cuando Politán como tal se está haciendo mucho más con este gobierno, y que venga entonces y 80,000 pesos para ellos, para nosotros tal vez 80,000 pesos y para la mayoría del Puerto Rico 80,000 pesos es más que el salario anual. Pero para ellos eso es un menudito con todo lo que Jennifer González
1: le ha robado. Esta carta iba dirigida, o sea, la carta no, debo decir, este informe, iba dirigido a Lefrán Fortuño.
4: Vaya. Okay. Sí, porque él era el...
1: De acuerdo. Pero entonces, yo sigo con la pregunta. A mí me gustaría, ¿verdad?, don Tomás abriera la puerta, a mí me gustaría que supiéramos si en ese periodo, antes de que saliera la publicación y se diera, ¿verdad?, a la luz pública lo que salió, si en ese periodo don Lefrán Fortuño había comenzado gestiones, hizo reuniones, llevó a cabo y tiene minutas, hizo algún tipo de gestión, o él pensaba que si esto no salía a la luz pública, ¿qué hubiera pasado?
4: Yo creo que nada, ¿verdad? Yo creo que, y yo tengo que ser completamente...
1: Igual él hizo las gestiones, yo lo que quiero es saber, sí. Que entender que no es porque se hizo el trabajo de publicar algo que el gobierno responde. Yo quiero ver que el país entienda que el gobierno estaba respondiendo antes y para eso necesitamos la evidencia, minutas de reuniones, gestiones hechas o lo que fuera.
4: No la va a ver, Sonia, porque yo creo que estos esfuerzos que han salido públicos de este tipo de cosas, y yo tengo mis diferencias con el presidente del Senado, pero sin lugar a dudas, el presidente del Senado ha sido el que ha estado al frente en este tipo de
3: el
4: cosas.
3: El mayor fiscalizador.
4: Y por eso es que han salido públicamente, ¿verdad? Y a los medios de comunicación también. En el caso particular de Politank, porque en el caso particular de fiscalización al gobierno, el Partido Popular, sin lugar a dudas, ha tenido un papel protagónico en distintos temas, en el Departamento de la Familia, en cuanto a Luma, en cuanto a otros asuntos, desde el Senado y desde la Cámara. Pero en este asunto particular, por la guerra que hay al interior del PNP, pues sin lugar a dudas, el presidente del Senado pues, ha tenido protagonismo.
3: Mira, esta guerra al interior del PNP es un chantaje, es un teatro malo, porque tampoco queremos tirarle la mala al teatrero. Es todo para distanciarse.
1: No, no, te metas con los teatreros. No, no,
3: es para distanciarse al gobierno de Jennifer González, cuando al país no le cabe duda que bajo una administración de Tomás Rivera Chats tendríamos exactamente los mismos problemas. Estos problemas no son por quién tiene la altura moral, quién tiene la alteza para dirigir el gobierno. La crítica de Tomás Rivera Chats al bando de Jennifer González se reduce únicamente a un tema de contratos. Una nueva administración del PNP, de distintos políticos dentro del PNP, sería absolutamente lo mismo. Y difícilmente en el DEC le van a quitar ese decreto, porque obviamente ese decreto de Politank lo está defendiendo Francisco Domenech, y cualquier indicio de que hay algún tipo de fiscalización y de que la agencia estaba operando, es un teatro malo, es para aparentar que existe una fiscalización cuando en realidad...
4: Bueno, y yo estoy a favor de los decretos, ¿verdad? Aquí...
3: Yo también.
4: Porque aquí Bamboni tiene decretos, Molusco tiene decretos. Muchas figuras que no están vinculadas al partidismo tradicional tienen decreto.
3: No, claro, no, yo nunca he dicho que yo
5: estoy en contra de los decretos.
3: Yo pienso que
5: Jay Fonseca tiene decreto.
3: Si se otorgan decreto, tiene que estar bien hecho. Y aquí lo que ha demostrado el gobierno es que otorga.
1: Yo no tengo más que decir.
3: Otorga decreto a Wipipío y a quien le entienda de manera puramente discrecional.
4: Ahora sí, yo, pero hago la salvedad de que los decretos también tienen que estar sujetos a una fiscalización responsable y efectiva, de que en efecto se estén cumpliendo con unas ciertas particularidades que se deben dar unas condiciones para que ese decreto
1: y si usted cumple con ellas, yo no tengo ningún problema en que los compañeros tengan, el que sea tenga, porque para eso está la ley, claro, para utilizarla, y se creó con un propósito
4: para incentivar.
1: Y si usted cumple con ellos en un momento dado, pues sí, que las películas o lo que sea, pues está bien, pues fine. Si se cumple, perfecto, porque hay agricultores, hay incentivos para productores de cine, hay decretos, ¿verdad? Hay distintos decretos, hay montones de decretos que yo ni me lo sé. Así que obviamente, pues evidentemente, si cumple, cumple, no pasa nada. Ahora, lo importante es que todos tengamos que cumplir con los informes y las rigurosidades de poder tenerlo. Ese es mi punto. Entonces, el presidente del Senado, don Tomás Rivera Chats, aseguró este miércoles, que el FBI investiga asuntos relacionados con el secretario de la Gobernación, don Francisco Domenech, y la situación de lo que pasó en el Departamento de Desarrollo Económico con Sebastián Negrón Reisán.
5: Bueno, yo creo que, ¿verdad?, lo que tú estás diciendo es parcialmente cierto, en el sentido de que yo no creo que el presidente del Senado aseguró que el FBI lo estaba investigando. Yo creo que
1: No lo dijo así.
5: Él dijo que él ha escuchado que están investigando, y no es lo mismo. Legalmente no es lo mismo. O sea, no podemos ir a un tribunal y decir que el presidente del Senado dijo que están investigando a Domenech, porque eso no le consta al presidente del Senado.
3: Es la misma noticia.
5: Bueno, allá tú con tu prensa amarillista, Gabriel, y lo que tú quieras tal vez hablar con eso, pero la realidad los datos son los datos. Lo que dijo el presidente del Senado es que él ha escuchado que lo están investigando. Eso no significa que lo están investigando.
4: Yo entendí ayer, yo vi la entrevista completa y entendí que le consta que hay una investigación activa del FBI.
5: Y respecto Bueno, vamos.
1: Mira, Carla, búscate por ahí.
5: Yo no estoy defendiendo lo que ¿verdad? Yo pienso que hay que investigar a Francisco Domenech, pero yo sí creo que hay que defender bien lo que está diciendo el presidente del Senado. El presidente del Senado no es agente del FBI tampoco. O sea, ni
3: si no le consta, no debe decirlo.
1: Dice, en lo que estamos buscando el clip, pero dice, y cito, tenemos información de que el FBI está investigando. Correcto, información.
5: ¿Tenemos información? Sonia me lo dijo.
1: No es yo escuché. Bueno,
5: tenemos información, es que alguien me lo dijo.
1: Bueno, yo no sé quién se lo dijo. Yo no sé si se lo dijo el FBI o se lo dijo el vecino.
5: Espérate. Que me dijo que está investigando a Domenech, eso es Sonia Valentín. A mí. Espérate, pero ahora aquí en vivo me lo dijo ella.
1: Espérate. Yo no estoy diciendo que lo está investigando.
4: Oye, pero es que yo estoy seguro que el presidente del Senado no va a ir a un medio televisivo, a un programa en prime time, a decir que él tiene información de que están investigando al FBI.
1: Mira, en la misma entrevista él dijo, yo no voy a montar un caso, yo no esperaba menos de él. Yo no doy un paso si yo no estoy claro de lo que voy a hacer. Y quiero citarlo, si me dicen específicamente la oración que dijo en específico. O sea, básicamente él dijo, yo no voy a dar un paso si yo no estoy confiado y claro de lo que voy a hacer. Y eso es lo que ha hecho siempre el presidente del Senado.
4: Mira, Sonia.
1: O sea, el presidente del Senado no como las veletas. O sea, el presidente del Senado lo ha demostrado a través de su carrera, de sus 20 años en el servicio. O sea, si él va a tirar la piedra, él primero se prepara porque fue fiscal.
3: Claro, definitivo. Y por eso es que es importante que...
1: Y él dice, yo tengo información de que están investigando el asunto. Eso fue lo que él dijo.
3: La investigación que lleva a cabo el Senado, aparte de que los federales hagan lo que tengan que hacer y que investiguen y que eso llegue a su profundidad. Pero lo que se haga en el Senado es importante que se haga desde una perspectiva amplia donde participen todas las delegaciones. Que esto no sea una cacería de brujas únicamente del PNP y que salga la información que le beneficie al bando de Tomás Rivera Chats. Que las distintas delegaciones tengan la capacidad de investigar y a profundidad.
1: A ese efecto, él también dijo que
4: iba a compartir con todas las delegaciones.
1: Podría verse y realizarse como un modelo similar al del caso Maravilla.
4: Correcto, el hijo de eso. Sonia, lo vamos pero a mí yo tengo una preocupación grande con este asunto. Primero esperaría que antes que los federales tomen acción las agencias estatales. Nosotros tenemos aquí una agencia fiscalizadora que se supone que estén haciendo el trabajo, entre ellos el FEI, Ética Gubernamental, el propio Departamento de Justicia. Aquí tenemos entidades que pueden trabajar el asunto. Ahora, que esas entidades estén alineadas con Francisco Omni y con Fortaleza son otros 20 pesos y sabemos que no van a investigarlo y que tienen que ir los federales. Pero ahora bien, en el gobierno de Donald Trump, los casos de corrupción y de cuello blanco no son prioridad para el Departamento de Justicia ni para el FBI. Así que nosotros también tenemos un problema ahí, porque ahora mismo se fue Stephen Muldrow, que era la persona que yo entendía que debía estar dispuesta a fiscalizar estos asuntos y a procesar los casos de corrupción en Puerto Rico, y se fue efectivo antes de ayer. Hay que ver a quién nombra Trump allí.
1: Ya nombraron.
4: Hay que ver a quién nombra allí y si está dispuesto a dar esta batalla contra la corrupción, si que no yo sé equivoco. Que Stephen Muldrow lo iba a hacer. Sí, pero hay esa preocupación también.
1: Si yo no me equivoco y no estoy loca, creo que leí que ya nombraron a alguien y es una mujer. No han nombrado a nadie. Okay.
3: Bueno, por eso precisamente recalco la importancia de la investigación legislativa. Bueno,
1: lo que yo leí fue que se menciona que es una mujer que es puertorriqueña, ex juez y tal.
3: No, sí. Y que estoy seguro que los fiscales federales no estaban contentos con la decisión de perdonar a Wanda Vázquez, no estaban contentos con el hecho de que después de años y meses de investigación eso se fuera por la borda de esa manera, así que no sé cuánto podemos esperar.
1: Qué triste que nosotros tengamos un sistema, ¿verdad? Autónomo, de alguna manera, nuestro, de poder fiscalizar los casos de corrupción esto, y que no se hiciera, te digo, Brian, me rompe el corazón y la cabeza porque nos va a demostrar nuevamente de que estamos botando chavitos a lo loco, porque entonces está esta gente amarrada y esto no debería ser. O sea, nosotros deberíamos tener la capacidad de nosotros iniciar esas investigaciones y de nosotros enjuiciar los procesos, que si después vienen los federales y lo hacen también sería fantástico. Pero en principio, por dignidad al trabajo y respeto al país y a esos salarios que se pagan, a esos funcionarios que están en esas agencias, nosotros deberíamos, por tener la cabeza alta, por poder mirar de frente, cuando usted, miembros de esos equipos, del FEI, del otro y del otro, vayan al supermercado, poder decir con orgullo, yo formo parte de un equipo que es responsable, que le responde al país y que no importa quién está en el poder, hago mi trabajo. Oye, deberíamos.
4: Aquí se pide $3,000 millones en los temas de corrupción, el 10% del presupuesto del país, $3,000 millones, 10% que pudiéramos estar utilizando para dar aumento a los salarios a los maestros que se lo merecen, a otros empleados públicos que se lo merecen. Y no lo estamos haciendo porque somos impunes contra la corrupción. Este gobierno no quiere atajar la corrupción, al través la promueve a través de su secretario de la gobernación. Así no podemos seguir.
1: El señor Roberto Almodóvar ha salido como víctima. Joel, ¿por qué no se queda callado? A decir que cuando verdaderamente hay una investigación seria, pues la habrá, señor mío, la habrá. Quédese callado. Deje que pase el proceso.
3: A mí me da hasta bochorno ajeno.
1: ¿Verdad que a mí también?
3: Porque es que si él está adentrado en ese proceso, lo están investigando, sí, el FEI, hay investigación administrativa, ¿cómo él entonces logra incluso aceptar un destaque? Si a él lo separan de su empleo, es porque en efecto... hubo unas preocupaciones.
1: Es que lo restituyeron después.
3: Y unas preocupaciones enormes respecto a cómo administró y cómo se dio el proceso de ejercer presión. ¿Cómo es que él incluso acepta devolverlo a algún puesto administrativo, que aunque no sea en la misma agencia, Eso está mal. Él no puede estar cantándose víctima cuando él se está aprovechando de un sistema de premios que le da la administración de Jennifer González por ser leal. Y eso ha demostrado ser leal, y por eso lo premiaron.
1: Que se vaya a LinkedIn y a la red que sea a decir nada.
4: Oye, ya. Sonia, entonces en el Departamento de la Vivienda pasamos de Ciari Pérez Peña y la malvetera ahí del Departamento de la Vivienda a una persona imputada de corrupción en otra agencia. O sea, le dan destaque a Norberto Almodóvar del DIDEC con una controversia de tema de corrupción al Departamento de la Vivienda, donde tienen 20 mil millones de fondos federales. Pero, o sea, ¿cuál es el mensaje que queremos mandar? ¿Queremos seguir poniendo chanchulleros al frente de las agencias con más dinero de fondos federales para Puerto Rico? ¿Con qué credibilidad vamos a Washington a pedir más dinero cuando tenemos estas personas en esas posiciones?
1: Realidad, ¿dónde está la gente? Yo no sé si es que pasó de moda, pero cuando uno estaba en una controversia, y ya seas artista o político, los políticos son como medio artistas. Anyway, la cosa.
4: Bueno, la buena ahora se cree que es un reality show, pero no.
1: Al final del camino.
5: Mola, me quedé
1: con Marifel. Estaba aquí ayer y dije, ay, voy a contestar algo. ¡No conteste! Entró una relacionista por la puerta. Es que la línea normal es: no conteste. ¿Dónde está esa gente alrededor de este gobierno? No hable bobería.
5: Yo lo dije hace.
1: Quédese calladito, no, y luego, luego cuando venga todo, usted arremata con todo lo que quiera.
5: Definitivo. Lo que pasa es que yo lo había dicho en este programa hace una semana atrás. No es lo mismo trabajar a un gobernante que trabajar a Maribili. Y viceversa. Entonces, ¿verdad? Si trabajamos a la gobernadora como se trabajan pues, a Maripili, pues Maripili le contesta a todo el mundo, dice lo que piensa, cuando quiera y como quiera. Y ahí entonces tenemos a la gobernadora manejándose, ¿verdad? Similar.
1: En ese sentido,
5: ¿es el gobierno del PNP? Que... No es el gobierno de Jennifer González.
3: Ah, no,
5: el
3: PNP.
4: Ni como Wanda Vázquez, que tampoco era
5: PNP. ¿No es presidente del PNP todavía?
3: No, así todavía.
5: Bueno, todavía. Ah, bueno. Todavía.
1: Pero ya todavía. Por el PNP, ¿no?
5: Pero más allá, que ustedes deberían usar la bala que yo mismo les estoy dando.
1: Si yo me pongo,
5: porque yo lo que estoy diciendo es, yo estoy tan decepcionado del gobierno de Jennifer González.
1: Mira,
5: que yo me aparto.
4: Es que el problema no es Jennifer González, porque Jennifer González es un jockey, hay un caballo y el caballo se llama PNP, y ese es el problema. El problema no es Jennifer González solamente, el problema es el PNP. Y mientras el país esté claro de eso, pues hay que sacarlo.
1: Okay. Miren,
4: un golpe de a todo, con a todo.
1: Innovación. ¿Qué ustedes piensan de que la administración de doña Jennifer González anunció la entrada, para mí, de verdad, de forma, no sé, porque es que hay una ley, de operación del sistema de planificación de recursos empresariales y toda esta cosa de los presupuestos, se lo quita de las manos a la muchacha esta que está ya en
4: ASG.
1: En ASG.
4: Totalmente bien.
1: Y esto, ¿cómo es?
4: Premeditado.
1: Como abrir otra guerra abierta.
3: Mira, yo creo que es que necesitaba una noticia positiva, porque...
1: Pero es que no es positivo. No es
3: Pero ni siquiera, y coincido, porque el sistema ni va a empezar a operar. En ASG empieza a operar en enero y en un montón de las agencias a partir de diciembre. Así que yo no sé dónde exactamente que está la noticia de que esto empezó a ser algo bueno. Hasta la Junta aquí tiene su agüita, porque esto supone que se hubiese dado hace 10 años. Ellos hablaron de que se iba a dar y ha tomado mucho tiempo y todavía no hemos visto.
4: Otra vez el gobierno de Jennifer González utilizando las agencias de gobierno para chanchullar. Le quieren quitar capacidades y facultades a ASG, que es una agencia fiscalizadora del gobierno, para dárselo a OGP, que ha demostrado ser un brazo operativo de Fortaleza. Una persona que es un yes man para Fortaleza, que todo lo que dice la gobernadora le baja la cabeza. Eso es lo que quieren hacer, pasar capacidades y facultades fiscalizadoras de una agencia a una persona que es un lacayo de la administración. Esa es la verdadera mentalidad de este gobierno.
5: Realidad, centralizar la corrupción. No tengo palabra.
4: Así está la cosa.
1: Ay, señor, bueno, se me quedó allí el PNP sin palabras. Vamos a una pausa.
4: El PNP, pero no de Jennifer González.
1: Ah, voy a una pausa, soy Sonia Valentín. Bueno. Este fue el verdadero calentón. Ya regresé.
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1: Bueno, escuchar Radio Isla 1320, soy Sonia Valentín, este es El Calentón. Acá yo pongo mi voz firme de pensamiento libre, siempre al servicio de ustedes, para que juntos podamos transformar a Puerto Rico. Les digo que recuerden que me pueden buscar como Sonia Valentín entre medios, eso es Sonia Valentín en tres medios, vaya por allí por YouTube, búsqueme, prenda su campanita, regístrese primero, para que pueda disfrutar de este capítulo más reciente. En este caso, no es punto de encuentro, en este caso es estado de situación. Miren por allí cuál es la situación y comenten que quiero escucharles. Y les pregunto, ¿con o sin? Vaya y contésteme por allí, por YouTube, Sonia Valentín entre medio, agradecida a toda la gente que ya de alguna forma se han suscrito y forman parte de esa comunidad. Súper gracias, gracias por el apoyo siempre. Estamos por allí para ustedes, así que pronto tenemos nueva programación. Vamos inmediatamente al Fogón del Pueblo. Bueno, yo le debo decir que tenga mucho ojo, ojo con quién contacta para mandar a hacer trabajos y ese tipo de cosas, trabajos especiales, porque al final del camino podría ser usted estimado y hasta podrían extorsionarlo. Así que para hablar de esto está con nosotros y de cómo evitar esos pescaditos, por supuesto. Nos acompaña la tarotista Leticia Ferrer, la brujita que baila.
18: Hola Sonia, gracias otra vez por traerme aquí contigo y gracias a la audiencia y a mis seres que me guían todo el tiempo.
1: Bueno, un gusto siempre conversar contigo, sobre todo porque hablaba recientemente con uno de nuestros paneles y todos los panelistas coincidían en que muchas veces uno dice, ah, no, yo no creo en estas cosas y tal, pero que mucha gente se consulta.
18: Eso es
1: y cierto. Que mucha gente sí realmente cree en una cosa u otra, ¿verdad? Más allá. Yo siempre pienso que la gente tiene las libertades para creer en lo que quiera. Así que, en efecto, mucha gente utiliza el tarot o utiliza distintos medios de consulta.
18: Sí.
1: Leyó la noticia de la mujer que pagó para que le hicieran un trabajo y que luego de pagar $4,500, escúcheme bien, esta es la razón por la que traemos este tema acá, comenzaron a amenazarla.
18: Sí. Quiero hacer una aclaración primero, ¿verdad? Los que ya me conocen, pues, ¿verdad? No hay problema, pero los que no me conocen, en el caso mío, y aquí sirve también para aclarar la diferencia, lo que es adivinación de magia y rituales. Yo, por ejemplo, en mi caso, soy tarotista psíquica medium en cuestiones de adivinación, ¿verdad? Pero también estoy entrenada en magia y soy suma sacerdotisa de la religión Wicca, ¿verdad? Y ahí entra lo que se llama, lo que le estaban haciendo a ella, que era un trabajo. Uh-huh. El trabajo está relacionado con la magia. ¿Puede la adivinación ayudar? Y el péndulo se usa también para hablar con espíritu durante un trabajo, un ritual, un exorcismo. Pero hay que aclarar lo que es, ¿verdad? Una remoción de espíritus, un trabajo, un endulzamiento. Eso es magia, que es diferente que adivinación.
1: Okay. Sí. Eso es lo que, o sea, que lo que se llama trabajo por ahí, que la gente dice, ay, mandé a hacer un trabajito o voy a hacer un trabajito. Yo he escuchado de todo, como para amarrar a alguien para que me quiera, como, o para que se vaya.
18: Exacto.
1: Ese tipo de cosas es magia.
18: Eso es magia. Y no estoy de acuerdo con todo ese tipo de trabajo, con algunos sí, con otros no.
1: ¿Por qué? Cuéntame cómo.
18: Por ejemplo, un amarre no es ético. Yo siempre he visto en mi experiencia de más de 28 años ya en la magia y que un amarre, la persona se te suelta más rápido. Cuando tú haces un amarre, es para ayudar a una persona a que no se haga daño propio.
1: Ya.
18: O que no le haga daño a otros. Pero tú no haces un amarre para atar la persona a ti.
1: Oh.
18: Exacto.
1: Eso lo venden por ahí a todo el mundo.
18: Hay mucha desinformación y yo voy a tirar este comentario porque tengo que crear conciencia, es mi responsabilidad dentro de ser suma sacerdotisa, que lo voy a decir de esta manera para que la gente me entienda. Todo el mundo hoy quiere ser tarotista y bruja. Estamos de moda, entre comillas. No me gusta usar ese término porque yo respeto muchísimo, ¿verdad? Mi paso espiritual y quién yo soy y quiénes son mis compañeros a nivel internacional, ¿verdad? No solo local, pero a través del mundo. Pero todo el mundo hoy quiere ser influencer estilo tarotista, estilo bruja, e incluso hasta compran hasta cartas robadas de website donde van a comprar y que no son cartas verdaderas. En TikTok, por ejemplo, se llena de hechizos que no tienen ningún tipo de fundamento ni que están correctamente hechos. O sea, que incluso se ponen en peligro energético.
1: Ya.
18: Sí.
1: O sea, que si hay un peligro de que una persona que no realmente no tiene las capacidades, digamos,
18: exacto,
1: o el llamado,
18: exacto,
1: haga cosas porque entonces no sabe lo que está haciendo.
18: Exactamente. Por eso mismo es que yo tengo también lo que se llama el coven, ¿verdad? El coven es como una congregación, una iglesia, en donde las personas cogen clase y también hacemos rituales para celebrar los sabbats del año, las lunas llenas, las lunas nuevas. Y ahí es donde yo doy la educación en magia. Entonces es bien importante que no solo te entrenes como persona si te interesa crecer en ese campo, ¿verdad? Como yo lo hice muchos años atrás, pero también si vas a contratar a alguien.
1: Pues a eso iba. Sí. A esta señora la extorsionaron, la comenzaron a amasar, a amenazar. ¿Esto pasa mucho?
18: Tengo una clienta que vino donde mí hace como un mes atrás, nos conocimos en mi tienda de Río Piedras y ella tuvo un caso así, en donde ella literalmente ya se trancó y no pagó más dinero. Ella supo bloquear a la persona y después cuando ella vino inmediatamente donde mí, le subimos una protección para que no le hiciera efecto la maldición que le habían echado. Pero bien común, he visto en las redes sociales, incluyéndome a mí, que me han tratado de contactar para cosas así. Inmediatamente yo sé que es algo fraudulento y que lamentablemente...
1: ¿Cómo lo podemos identificar?
18: Lo primero es que yo no le escribo a mis clientes me escriben a mí.
1: Ya
18: así
1: está.
18: Que si hay alguien que te contacta directamente y te dice, tú necesitas un trabajo, ay, yo veo que tú tienes lo más común, ay, yo veo que tú tienes una gitana molesta detrás de ti, o mira que yo veo que tu esposo está saliendo con alguien, o sea, yo nunca jamás le voy a escribir a ningún cliente mío para ofrecerle una lectura, ni un trabajo, ni absolutamente nada. Yo pongo anuncios en las redes sociales y las personas me preguntan a mí, me contactan a mí primero.
1: Okay.
18: Sí.
1: ¿Es legal pagar para eso? O sea, es, sí, que la gente pague. Sí,
18: bueno, no.
1: $4,500 y va y
18: no,
1: paga.
18: No, pero
1: y
18: ese, precio, o sea, no. Ese precio es exorbitante.
1: Ya está. Y obviamente existen personas que se pueden contratar para hacer trabajos malos, o sea, entre comillas, malos.
18: Es que en todas partes hay cosas buenas, malas, y también hay lo que se llama la parte oscura de la magia, que no necesariamente es mala. Oscuro quiere decir que estás trabajando con tus sombras, que estás trabajando con cosas que quieres sacar de tu vida, pero también existe, sí, existe mala en todas partes, igual que nos hemos enterado que en las iglesias se han hecho cosas malas, ¿verdad? Pues también en la brujería se han hecho cosas malas. En todo tipo de religión hay personas malas y buenas, en todo tipo de paso espiritual hay personas malas y buenas, y lo malo y lo bueno pudiera rayar a veces en un límite cuando se habla de algo que es justificado o no justificado. En vez de malo o bueno, vamos a poner la palabra, ¿es justificado lo que estás haciendo? Uh-huh. ¿Va a la par con lo que la persona te hizo a ti? ¿Le vas a devolver lo mismo o tú vas a iniciar el mal? Ahí, cuando tú inicias el mal para simplemente hacerle daño a alguien porque te gusta, ese es el problema. Pero si tú te estás defendiendo, es lo mismo que cuando una persona va a la iglesia y eleva un Padre Nuestro, estás elevando una oración porque te estás protegiendo, pero nosotros usamos una vela y usamos otra diosa, otro dios y otro tipo de oración. Es lo mismo. Pero de magia apotropaica o defensiva, que es el término que se usa, apotropaico, ¿verdad? Defensivo, no es lo mismo que tú iniciar el daño a alguien.
1: Ya. Y uno puede identificar las personas bona fide.
18: Claro, porque la persona...
1: ¿Cómo podemos escoger a alguien? Vamos a decir, una gente que nos está escuchando, en un momento dice, ah, yo quiero hacer algo bueno.
18: Lo primero es no contactar a ningún tipo de trabajador energético, ya sea bruja, reikista, cristaloterapia, tarotista, psíquico. Ningún trabajador energético se debe contactar cuando tú estás en un estado de mental o espiritual de emergencia, de que tú no sabes lo que estás haciendo. En desesperación no se hacen lecturas de tarot, en desesperación no se deben contactar gente para trabajos.
1: Okay.
18: Porque entonces ahí es donde puedes cometer el error de contactar a la persona errónea.
1: Incorrecto.
18: Porque no estás indagando, no estás yendo al perfil, no estás preguntando, no tienes una educación tampoco suficiente para identificar. Mira, ve a la gente local. Primero, antes claro. De ir a otros países.
1: Claro. Bueno, quiero agradecerte que nos hayas acompañado. Ya sí. Ustedes han recibido ahí toda la información, ¿verdad? Si usted es de las personas que le interesa los trabajos espirituales, pues ya usted sabe que aquí la Brujita Cabela, pues realmente es bona fide. Así que gracias por acompañarnos. Conversábamos con la tarotista Leticia Ferrer, la Brujita Cabela. Voy ahora a una pausa publicitaria. Soy Sonia Valentín, este es El Calentón. Ya regresamos.
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3: Estas son las historias que la redacción de Radio Isla 1320 trabaja en estos momentos. Más de 100,000 abonados se quedan sin energía eléctrica debido a la salida de una unidad en AES. Luma Energy advierte sobre relevos de carga mientras entran en función unidades de resguardo para devolver el servicio. Condominios en condado denuncian es muy poca la ayuda que reciben de acueductos y el municipio para el servicio de agua potable privado. Para los hoteles es un gran reto, escasean los acarreadores y el costo operacional es de locura, explica la presidenta de la Asociación de Hoteles y Turismo, Clarisa Jiménez.
4: Mira, la situación con los hoteles es sí, o sea, está, es, pero tenemos un gran reto porque no hay suficientes acarreadores. La cantidad de agua que se necesita para un hotel operar, obviamente dependiendo del tamaño, puede ser tanto como 20 camiones al día.
5: Imagínate.
4: Cuando tienes una ocupación alta sobre los 90. Y esa es, aparte de eso, el costo operacional es una cosa de locura.
5: Me imagino.
4: Porque a pesar de que ha habido una directriz, ¿verdad?, del gobierno de que de congelar los precios, la realidad
5: a
4: es
5: eso
4: que
5: voy.
4: Eso no pasa.
5: A eso voy.
3: Soy Widalis Rivera Acevedo, usted escucha Radio Isla 1320 y nos ve por radioisla.tv la hora 11:40.
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5: Bueno, ya estamos de regreso a escuchar Radio Isla 1320. Soy Sonia Valentín, este es El Calentón. Bueno, y acá yo pongo mi voz firme y pensamiento libre siempre al servicio de ustedes para que juntos podamos transformar a Puerto Rico. Recuerde ir por allí y buscarme como Sonia Valentín en tres medios. Sonia Valentín entre medios, eso es en YouTube. Vaya ahora mismo, regístrese, prenda la campanita, que ya está por allí colgado el capítulo Estado de Situación. Le dejo la pregunta ahí, vaya y contéstemela ya. ¿Con o sin? Vaya, vea el capítulo y me escribe por allí y me deja saber. Bueno, ahora vamos inmediatamente a la cultura encendida.
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5: Bueno, la pregunta es por allá en YouTube, es bien interesante. Bueno, el teatro sigue reinventándose, no esperaba menos, me encanta la idea, y ahora apuesta por historias cortas, breves, capaces de provocar, ¿verdad?, obviamente conversaciones, que es de lo que un poco se trata el teatro también, el buen teatro, ¿verdad?, de provocar esas conversaciones, esas discusiones y esas reflexiones que hacemos a través de esas puestas en escena. Para hablar de esta nueva iniciativa de parte del municipio de San Juan, está con nosotros su director de Arte y Cultura, Víctor Ramos. Saludos, Víctor.
7: Buenas, Víctor Rivera. Así
5: perdón,
7: que
5: te puse Ramos.
7: No importa, estamos aquí.
5: Esto es un chiste ya que se cuenta solo, lo de los nombres.
7: Sí, muchas gracias por la oportunidad. En San Juan seguimos creando, ¿no? Y seguimos creando espacios para estos artistas, dramaturgos y productores emergentes puedan presentar todo su talento. Y ahora estamos apostando al primer festival de microobras de teatro San Juan Bautista. Así que luego de implementar como proyecto cultural Teatro en 15 minutos desde el 2021, ahora en su quinto año, estamos llevando este festival de microobras de teatro. Es parte, ¿verdad? Nace de Teatro en 15 ya, por la buena aceptación que ha tenido,
5: claro,
7: ese proyecto.
5: Claro.
7: Ese proyecto está en la calle San Sebastián.

0: 111 en la Casa Cultural, y ha tenido una aceptación tan buena que sobre más de 100.000 personas han visitado esas 6 salas durante
1: Sí.
0: todos estos años para ver distintas categorías o distintos
1: Sí, puestas en escena,
0: puestas, ¿no?
1: micro puestas
0: Microteatros,
1: en
0: que
1: escena.
0: son 6
1: Son
0: allí
1: seis.
0: en Teatro en 15.
1: Claro.
0: En el festival vamos a estar haciendo un festival de 4 microobras de teatro en distintas categorías, en musical, en drama, en comedia y en historia, en una historia puertorriqueña, ¿no?
1: Ya.
0: Aquí, así que esas 4 obras, recibimos 29 propuestas de teatro para escoger 4.
1: Okay.
0: Así que el teatro se está moviendo,
1: No,
0: esta
1: definitivamente.
0: nueva dinámica de teatro corto se está moviendo, y gracias a esa aceptación nace el primer festival de teatro.
1: Qué brutal. ¿Y qué necesitaba para ser micro?
0: ¿Qué necesita para ser micro?
1: Para ¿verdad? Llenar los requisitos de ser micro.
0: Es bien importante que nosotros tenemos todos los elementos de una obra de teatro que dura 2 horas o 2 horas y media. Pero tú tienes que tienes cuando estés escribiendo, cuando estés produciendo, llevar este teatro que en 15
1: 15
0: minutos
1: minutos, ahí está
0: tú
1: la respuesta.
0: llames la atención, captes, tengas todos los elementos de una obra de teatro.
1: Principio, punto culminante y desenlace.
0: Y es. Así que eso en 15 minutos, eso es un gran reto.
1: Es un gran
0: Lo
1: reto.
0: hemos tenido al principio, en el 2021 o 2022, se recibían muy pocas propuestas, a lo mejor unas 4, unas 5, unas 6, ¿verdad? 7, 8. Ya estamos recibiendo sobre 20, 33 obras. Propuestas, 18 obras de propuesta. Así que estamos dando la oportunidad no tan solo a artistas o productores o dramaturgos emergentes, también tenemos productores y dramaturgos que han tenido
1: Qué bien,
0: una,
1: qué
0: una,
1: bueno.
0: una
1: Me
0: vasta
1: gusta mucho porque a veces somos excluidos.
0: desarrollo. No, no, no, no. Hemos tenido allí artistas como
1: Qué
0: Georgina
1: bueno,
0: Borris,
1: muy bien.
0: Soli
1: Sí,
0: Díaz y otro tipo de
1: sí.
0: artistas, actrices y actores que han estado en Teatro en 15. Incluso en este primer festival de teatro de microobra tenemos a Lynette
1: Ah,
0: Torres.
1: qué bien.
0: Así que va a estar también esta experiencia de estas actrices que han tenido, ¿verdad?, una larga trayectoria con actores
1: Y
0: emergentes.
1: esto lo produce el municipio.
0: Sí, el productor ejecutivo es el municipio, nosotros lo estamos produciendo, son del 24 al 26 de julio en el Teatro Tapia, así que teatro pequeño, teatro corto, ¿verdad?
1: En
0: Microteatro
1: un super
0: llega
1: teatro
0: al
1: grande.
0: Teatro Nacional, el Teatro Tapia, así que estamos allí del 24 al 26, viernes y sábado a las 8:30 de la noche y domingo a las 4 de la tarde. El domingo tiene una particularidad porque vienen las premiaciones
1: Ya.
0: del festival. Así que luego de el cierre de esas 4 microobras es la premiación el domingo 26 de julio.
1: Pero hace la propuesta uno productor, la envía al municipio ante la convocatoria que ustedes hacen. ¿Cómo funciona el
0: Sí,
1: proceso?
0: la convocatoria fue, ¿verdad?, abierta, fue
1: Ajá.
0: con un comunicado y a través de las páginas nosotros abrimos la convocatoria de una fecha, ¿verdad?, para nosotros recibir ese tipo de propuestas. Ese tipo de propuestas son recibidas en el Departamento de Arte y Cultura. Lo que yo hago es que yo las reviso, que cumplan con los parámetros, ¿verdad?, que hayan cumplido con la fecha, con todo lo que pedimos dentro de la solicitud. Inmediatamente se valide el cumplimiento, se separa la solicitud de la propuesta
1: Ya.
0: teatral, porque pasa a un comité evaluador. El comité evaluador no observa quién produce, quién va a actuar o quién escribe.
1: Ya.
0: Lo que evalúa es la
1: El
0: propuesta,
1: contenido
0: el
1: de la propuesta.
0: contenido. Y ellos son los que con una rúbrica, ¿verdad?, van marcando cuál están cumpliendo, cuál tiene el movimiento de esos 15 minutos no llegó, no hay un desenlace claro, ¿verdad? Vamos evaluándola una a una. Luego de ese comité evaluador me envía un informe y ahí es que volvemos a casarlas y vamos viendo cuáles son ese productor y se llama a los que
1: Y a
0: son
1: ese
0: los
1: productor ustedes lo subvencionan.
0: que hacen. A ese productor nosotros también les vamos a estar subvencionando para que participe
1: Ya,
0: dentro
1: okay.
0: del
1: ¿Qué se les
0: festival.
1: da? En ese sentido, el teatro para el productor es
0: El
1: gratuito.
0: teatro para el productor es gratuito, también vamos a tener todos los lumino técnicos, todos los ujieres,
1: O
0: todo lo
1: sea, que
0: que tenga
1: ustedes
0: que ver
1: cubren
0: con
1: todo eso.
0: escenografía, nosotros montamos todo el festival. Es
1: ¿Las
0: importante
1: personas pagan
0: mencionar
1: boleto?
0: que el costo son $25 por cuatro microobras de
1: Ok,
0: teatro.
1: tremendo.
0: Así que de
1: ¿Y se
0: esos
1: dan todas en la misma noche?
0: se dan todas esas cuatro obras esa misma noche durante estos 3 días. Son
1: Espectacular.
0: $25, eso va a una cuenta especial de Teatro en 15 del proyecto, la cual nosotros de ahí es que mantenemos el proyecto cultural para poder continuar dando este tipo de espacio en el teatro.
1: Espectacular, espectacular. Y sobre todo que se utilice también el teatro Tapia para esto, ¿verdad? Para que de alguna manera el teatro pequeño, el teatro corto, breve, llegue a una sala grande como es
0: Es bien
1: esta.
0: importante y es emocionante, ¿verdad? Que como este nuevo concepto de microobras de teatro, ya estamos sacándolas de estas salas pequeñas que caben de 15 a 20 personas, que es otro tipo de experiencia, llevándolo a un teatro como tal. Así que es algo bien, bien, bien innovador dentro del teatro corto, ¿verdad? Llevándolo al Teatro Tapia, así que esperamos que todos, ¿verdad?, apoyen esta gran iniciativa de este primer festival de teatro, de microobras de teatro, del 24 al 26, $25, PR Ticket,
1: Espectacular.
0: y allí los esperamos.
1: ¿Qué tipo de historias vamos a ver?
0: Vamos a ver drama, hay un drama sumamente bonito, hay comedia, la comedia está muy buena. En musical, es bueno mencionar que en el musical tenemos estudiantes del Conservatorio de Música que
1: Espectacular.
0: se están
1: Integrando,
0: integrando dentro del
1: claro.
0: teatro. Y la parte de historia, que queremos que sea una historia puertorriqueña, ¿verdad? O de San Juan, y esas son las cuatro piezas que van a estar subiendo.
1: Muy bien, y esta iniciativa definitivamente ayuda a ese proceso de integración de los nuevos talentos, como ya bien hablas con actores o directores o productores que ya han formado parte de una trayectoria y que de alguna forma pues se crecen también ambos de la mano.
0: Claro, es bien importante, ¿verdad? Dentro de la política pública de nuestro alcalde Miguel A. Romero Lugo, es poderle dar espacio a artistas emergentes en distintas manifestaciones del arte, ya sea teatro, sea en la música, sea en artes plásticas. Y así es como nosotros nos estamos moviendo. Damos las oportunidades en distintas manifestaciones y llegó ahora al teatro, ¿verdad? Dándole la oportunidad
1: Espectacular.
0: y este gran festival. Así que, pero Teatro en 15
1: Continúa.
0: retoma. Ahora en julio estamos, ¿verdad?, cerrado, porque es donde nosotros lo que hacemos es las instalaciones, la pintura, el telón. Vamos a tener, pero ya en agosto comenzamos con nuestras temporadas.
1: Espectacular, me parece genial. No podían dejar el teatro fuera, así que gracias al alcalde en ese sentido por siempre mantener esa visión de que el arte es importante. Yo sé que es un tema que le toca personalmente y que me parece que siempre ha mantenido claro,
0: Y
1: ¿verdad?, en
0: hemos
1: su visión.
0: recibido un apoyo total y gracias, gracias a cualquier idea, cualquier proyecto que se le presenta, ha confiado y hemos tenido buenos resultados.
1: Bueno, pues les deseo mucho éxito. Boletos.
0: Boletos en PR Ticket, los esperamos en el primer festival de microobras de teatro del 24 al 26 de
1: Bueno,
0: julio.
1: pues ahí está. Gracias por acompañarme, gracias por estar acá. Y obviamente les invito a todos a que no se pierdan de ver el microteatro, el primer festival de microteatro en San Juan. Bueno, hemos llegado al final del programa. Gracias por acompañarme y gracias a todos los invitados que han estado acá con nosotros. Sabe que yo los espero mañana. Ya mañana es viernes, los espero mañana. Les deseo ahora buen provecho y los dejo con la compañera y amiga Anibel Sloan en Claro y de Frente.

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2: Estas son las historias que la redacción de Radio Isla 1320 trabaja en estos momentos. Les sale bien caro a los residentes, hoteles y comercios la crisis del agua. Pagan la factura y adicional deben comprar agua embotellada o camiones cisternas para poder resolver la problemática. Más de 100,000 abonados se quedan sin luz debido a la salida de la unidad 2 en AES. Luma Energy advierte sobre relevos de carga mientras entran en función unidades de resguardo para devolver el servicio. El fiscal Héctor Ramírez Carbó ocupará de forma interina la jefatura de la Fiscalía Federal en la isla tras la renuncia de Stephen Mudrow. 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
2: Muy buenas tardes, mis queridos amigos y amigas de Radio Isla 1320. Gracias por sintonizarnos. Hoy jueves 9 de julio de 2026. Ya es jueves. Les admito que esta semana se me ha pasado a las millas rapidísimo. Ya hoy es jueves 9 de julio y déjenme decirles algo. Hay mucha gente sin agua. Esta mañana yo les escribí a los que me escribieron ayer, a todos los que me escribieron ayer que no tenían agua y les pregunté, buenos días, ¿les llegó el agua? Bueno, pues aquí les tengo la información en Coupey. Llevan 3 días sin una gota de agua cuando les habían informado que se iba a hacer una interrupción de 12 horas. Muchas personas de edad avanzada que viven solos, ya llevan 3 días sin agua, no tienen ningún tipo de comunicación. La AAA, nadie del gobierno les ha dicho, ni del municipio tampoco de San Juan, les ha dicho cuándo les va a regresar el agua. Ay, miren, desesperación. En Río Piedras Heights tampoco ha llegado el agua, ni una sola gota de agua. En Ocean Park. En Ocean Park llegó un hilito de agua. Esa fue la respuesta del líder comunitario. Hay un hilito de agua. Sabemos que esos hilitos de agua no llegan a los segundos, terceros pisos, por ahí para arriba. Y no son suficientes tampoco para que las personas puedan bañarse, puedan lavar ropa, puedan vivir normalmente como se supone, pero hay un hilito de agua. En el pueblo de Río Piedras llegó el agua. En el pueblo de Río Piedras, y adivinen qué, la persona me dice, saliendo de mi casa esta mañana llegó el agua y se fue la luz. Y lo más increíble, yo hablando por teléfono con una persona esta mañana y me dice, espérate un momentito, se fue la luz. O sea que esta mañana también se fue la luz en muchos sitios. Y señoras y señores, regresaron los cacerolazos a Santurce por la falta de agua. Déjame ver si los podemos compartir. Y vamos a compartir el sonido. ¿Saben por qué? En solidaridad con todas esas personas en San Juan que no tienen agua. Y han regresado desde anoche los cacerolazos. Vamos a oírlo. Tenemos el video puesto también. Ahí está, los escucharon en solidaridad con todas las personas de Santurce, que anoche, miren, sacaron sus ollas. Sacaron sus cucharas y ahí empezaron a darle a la olla, a la cacerola, los cacerolazos de Santurce. Hasta eso hemos tenido que llegar, señoras y señores. Miren, y miren lo más triste. Les voy a leer lo que me escribió una persona esta mañana, y porque así es que se siente el país. Así es que se siente el país. Y duele, y miren, una persona me escribe, yo estoy tan triste por todo lo que está pasando en Puerto Rico. No puedo creer que el país esté así. Me da pena y coraje. Y así es que se siente el país, exactamente como me escribió esta mañana esta persona, porque es demasiado fuerte que estemos en un país donde no haya
8: un servicio confiable de luz, a eso ya lo sabemos, pero de agua, en la zona metropolitana. Hoy publicó el periódico El Nuevo Día en su página 5 un artículo, una noticia que es de Santurce, precisamente donde estaban los cacerolazos, y dicen: hacen malabares para subsistir. La comunidad de las Carmelitas lleva 22 días sin agua. Miren, escuchen esto, noticia de la periodista Leisa Caro. Por las pasadas 3 semanas, la vida de José Jaime Rivera y su esposa ha girado en torno a las alarmas de sus celulares. No marcan el inicio de la jornada laboral ni recuerdan una cita médica, sino los 15 minutos de agua que tienen para correr a bañarse, llenar galones o apurarse a cocinar. Los residentes del condominio Las Carmelitas en Santurce no reciben servicio de la Autoridad de Acueductos y Alcantarillado hace 22 días. Una situación que trasciende a otras comunidades de la zona metropolitana. Desde entonces, los vecinos dependen únicamente del sistema de cisternas que instalaron ante la continua carencia de agua potable. Y entonces uno ve las noticias. Miren, y de hecho, ni hablar. La portada del Nuevo Día de hoy, ni hablar. La portada del Nuevo Día de hoy dice: golpea a los municipios millonarios los costos por la crisis del agua, además de haber dejado a secas a miles de abonados. Las constantes fallas en el servicio también han impactado las finanzas de los gobiernos municipales y encarecido las operaciones de los comercios. Esto es un caos. Un caos lo que hay en la zona metropolitana, porque es que no se puede vivir sin agua, señoras y señores. Y entonces uno pasa a la página, miren. Uno pasa a la página del periódico y se encuentra con esta noticia. Bajo el nombre Íntegra PR. ¿Por qué le habrán puesto ese nombre? Gobierno estrena plataforma para la gestión financiera. El cambio trajo cuestionamientos sobre la presunta pérdida de transparencia sobre la contratación pública. Y abajo dice: Almodóvar cuestiona la pesquisa en su contra. Y cuando miren, y cuando uno abre hoy el periódico de hoy, afronta nuevos señalamientos. El secretario de Corrección, Francisco Quiñones Rivera, ahora tiene querellas adicionales, y la querellante alega que fue despojada de funciones y sometida a un ambiente hostil en el Departamento de Corrección, y relata 18 incidentes entre el 27 de octubre del 2025 y el 14 de abril del 2026, para que ustedes vean lo que está pasando en Puerto Rico. También El Nuevo Día dice: San Juan logra clasificación de grado de inversión por parte de Fitch Ratings. ¿Qué les quiero decir con esto? Que mientras la gente está sin agua, que así no se puede vivir, la gobernadora está hablando de plataformas para gestiones financieras, que es una cosa de procesos, simple y llanamente de procesos. Hoy no vamos a hablar de eso en detalle, lo vamos a hacer en el día de mañana. Procesos. Lo mismo, el alcalde de San Juan hablando de grados de inversiones. Yo quiero saber cómo esos grados de inversiones, cómo esos procesos para que se está cuestionando la falta de transparencia, pero bueno, para tener en una sola plataforma las gestiones financieras de las agencias, le ayuda a la gente de carne y hueso a que le salga agua por la pluma, por el grifo. ¿Cómo? ¿Ustedes creen que al que lleva 22 días sin agua sea una persona? Pueden haber personas de edad avanzada, que las hay, niños, no hay agua, un comercio luchando por sobrevivir, levantándose todos los días a trabajar, miren, sudor y lágrima. ¿Ustedes creen que eso le cambia la vida a estas personas? ¿Ustedes creen que a estas personas les importa eso hoy? No. No les importa porque no tienen agua hace 22 días, no tienen agua hace un mes, no tienen agua hace 3 días. Y déjenme decirles algo, es que no todo el mundo tiene cisterna, pero de todas formas los que tienen cisterna, se les acabó el agua de la cisterna. No hay quien viva así. Y entonces yo me pregunto, pero señora, la señora gobernadora, ella haciendo una conferencia de prensa, presentando un programa de procesos para juntar información en las agencias. Y yo digo, pero yo no sé, la gente va a pensar que la señora gobernadora pues está un poco enajenada, porque la gente está sufriendo. Y ella pues, hablando de plataformas. Y entonces, el resto que les leí son los dos casos nuevos hoy. Falta también el de Politank. El de Politank, que el nuevo secretario de Desarrollo Económico y Comercio, el licenciado Carlos Ríos Pierluisi, le ha impuesto $80,000 de multas a Politank. Veremos también eso. Y entonces, ¿qué pasa? Que uno abre las noticias y más allá de que no hay agua en Puerto Rico, que hay un caos en Puerto Rico, un caos, sobre todo en el área metropolitana, sobre todo en la ciudad capital San Juan, pues las noticias del gobierno tienen que ver con Norberto Almodóvar, que habló, se expresó y dijo pues lo obvio, lo que va a decir todo acusado: yo soy inocente, yo no hice nada, no sé ni por qué me están investigando, yo tengo derechos. Pues lo que dice todo acusado, todo imputado, todo investigado, normal, las vamos a leer, pero él dice pues lo que uno espera que va a decir una persona que está siendo sometida a una investigación de esa naturaleza. Y como si fuera poco, nuevas querellas. Nuevas acusaciones por parte de sus empleadas al secretario del Departamento de Corrección. Y yo les voy a decir algo. Ya cuando esto se siguen sumando mujeres a esas denuncias, yo creo que ya hay personas que están empezando a cambiar su forma de ver, de la perspectiva de ver este asunto. Y quería decirles también que en el programa de hoy nos va a estar con nosotros el periodista del Centro de Periodismo Investigativo de Puerto Rico, José Encarnación. ¿Y por qué va a estar con nosotros el periodista José Encarnación? Bueno, pues aquí les voy a decir por qué. Porque José Encarnación realizó una investigación exhaustiva con la cual escribió un artículo investigativo titulado Las huellas de JJ Investment en los gobiernos PNP. Y dice que las alegaciones formuladas por el exsecretario de Desarrollo Económico, Sebastián Negrón Reichard, colocaron bajo escrutinio una compañía que lleva años expandiéndose dentro de múltiples dependencias del gobierno. Recuerden ustedes que cuando Sebastián Negrón renuncia, él presenta la auditoría que hizo un ente externo, de hecho fue un exdirector de la Oficina de Ética Gubernamental, de la cual se desprende que Norberto Almodóvar estaba, bueno, uso la palabra que ha usado todo el mundo, traqueteando con los contratos y las subastas. ¿Por qué? Porque se llevaban a cabo subastas, pero no, luego de las subastas no le conceden. Eso está pasando en este gobierno, no le conceden el contrato al mejor postor, al que ganó la subasta, sino que le conceden el contrato a la compañía que la fortaleza, entiéndase Francisco Domenech, determina que es quien debe tener ese contrato. Y eso ha ocurrido en el Departamento de Desarrollo Económico y Comercio, eso ha ocurrido en el Departamento de Salud, eso ha ocurrido en el Departamento de Hacienda. Y fíjense, estuve leyendo en las redes sociales que por qué es que todas las agencias están en tan mal estado, que no funcionan las cosas en Puerto Rico, que no hay agua, que no hay luz, que todo está atrasado, que nada funciona, punto. Bueno, es porque se han nombrado personas que sean serviles, como esa palabra me la, una radio escucha me la proporcionó, porque yo le decía, bueno, es que son personas que van a hacer lo que diga la fortaleza, no importa qué. Y entonces esa radio escucha me dice, la palabra son serviles, licenciada. Yo, esa es la palabra que yo estaba buscando. Ellos van a tener de jefes de agencia personas serviles que van a hacer lo que ellos digan y por tanto pueden controlar la contratación gubernamental, que es lo que está pasando. Ya hay demandas en los tribunales, la de Digimedia, que alega exactamente esto, porque Digimedia fue el mejor postor a quien no le dieron el contrato, como se supone que establecen las leyes y reglamentos aplicables. Y entonces, en el DEC, vamos a volver al DEC, ¿a quién le querían dar el contrato que no fue a Digimedia, que fue quien ganó la subasta? Se lo querían dar a una compañía que se llama JJ Investment. Y JJ Investment, en menos de 10 años, ha acumulado con el gobierno de Puerto Rico, con los gobiernos del PNP, del Partido Nuevo Progresista, que ya ustedes saben que llevan varios cuatrenios en el poder, 36 millones de dólares. 36 millones de dólares. Y bueno, yo sé que conste de buena tinta. Y digo, eso no es nuevo, lo hemos oído antes, que hay propuestas incluso que se preparan, miren, custom made, se preparan a la medida de JJ Investment, o se requieren cosas a último momento que quien único puede conseguir es JJ Investment, o simplemente no hacen subastas y se le da a JJ Investment. Y lo curioso es cómo JJ Investment se ha logrado mantener con sus contratos millonarios con todos los gobiernos del PNP. Uno pensaría, bueno, que si los tenía con Pedro Pierluisi, no los va a tener con Jennifer González. ¿Cómo puede ser que JJ Investment logre algo como ese que no han logrado otras entidades, incluso del PNP, porque tenían contratos o eran de Pierluisi? Pues la respuesta la tiene José Encarnación, el periodista del Centro de Periodismo Investigativo. Buenas tardes, José, ¿cómo estás?
9: Muy buenas tardes, licenciada, y saludos también para todos los radioescuchas.
8: Qué bueno que estás aquí nuevamente.
9: Gracias por la invitación.
8: Sí, porque eso quiere decir pues que llevaste a cabo otra buena investigación exhaustiva a favor del pueblo de Puerto Rico, porque la información es poder y es la prensa del país. Son los periodistas investigativos los que hacen que muchas de estas cosas salgan a la luz. Vamos a hablar de ese artículo y quizás podemos empezar preguntándote quién es JJ Investment.
9: Bueno, JJ Investment, primero, ¿verdad? Esta es una investigación que trabajé en conjunto con Vanessa Colón Almenas y la colega Wilma Maldonado Arrigoitía. Nosotros en Arroyo Habichuela nos dimos a la tarea de desmenuzar la operación de JJ Investment en la estructura gubernamental desde sus inicios. Identificamos que desde 2017 al presente, pues han logrado contratos en 19 agencias, como usted bien mencionó, son aproximadamente 36 millones en contratos, 12 de ellos, poco más de 12 millones de ellos en año y medio, en lo que va de esta administración. Fue en el año 2021 cuando comienzan a expandirse aceleradamente ofreciendo servicios que trascendían los servicios originales que le brindaban al gobierno. Inicialmente los contratos que le brindaban al gobierno se centraban en Fortaleza bajo la administración de Ricardo Rosselló Nevárez, y esta era una compañía que en esencia se dedicaba a los montajes de tarimas, iluminación de eventos. Participaron incluso de la campaña de 2016 de Ricardo Rosselló Nevárez. Pero de nuevo, en ese contexto de ir expandiéndose a través de las estructuras gubernamentales, se empieza a transformar el ADN de esta compañía, porque terminan ofreciendo servicios de publicidad y asumiendo unas responsabilidades que distaban un poco de lo que originalmente trabajaban.
8: ¿Y cómo ellos logran, a qué ustedes atribuyen que ellos logran ese crecimiento tan acelerado y logran tener esos contratos millonarios con distintas administraciones del PNP? Incluso en algunos casos se hacen subastas, en otros casos sin subastas. Sí. Y ahora, hoy en día, pues, según lo que ha trascendido de la controversia en el Departamento de Desarrollo Económico y Comercio, son empujados, recomendados o exigidos los contratos para ellos desde la Fortaleza, desde la oficina de la Secretaría de la Gobernación.
9: Esto es una compañía que tiene múltiples figuras o ha tenido múltiples figuras que están estrechamente vinculadas con el Partido Nuevo Progresista. En el caso de José Pavón Castrodat, que es la principal figura de JJ Investment, es un donante.
8: JJ es, perdona que te interrumpa, las siglas de su nombre, ¿no?
9: Sí, podemos interpretarlo de esa forma. Y en el caso de Pavón Castrodat, un donante sobrepasa los $100,000 en donaciones, según los registros del Contralor Electoral. También hay otras figuras que mencionamos en la historia que tienen unos vínculos estrechos con el partido y que han sido agentes clave en esta expansión de la compañía. Y como usted bien destacaba en el resumen inicial, estamos hablando de unos procesos que no necesariamente cumplen con lo que está establecido en términos de la competencia en el gobierno. Usted destacaba el caso de Digimedia, de lo que ocurrió también en el Departamento de Hacienda con la compañía 29 de febrero. Y en este caso, nosotros en la investigación identificamos que más allá de las denuncias que se dieron en el contexto de lo que ocurrió alegadamente, ¿verdad?, en el Departamento de Desarrollo Económico, ocurrían cosas similares en el Departamento de Recursos Naturales y Ambientales. Identificamos un caso de una actividad para la que se había contratado los servicios de una organización sin fines de lucro.
8: Eso es lo que ustedes llaman el evento de los corales.
9: Correcto. Eso era una actividad que tenía lugar en el área azul de Puerto Rico. Venían científicos, figuras del mundo, ¿verdad?, de ese sector, y se iniciaron unos trabajos a través de los servicios de una organización sin fines de lucro que le dieron un contrato por debajo de $70,000 para esas gestiones. Una vez entra el nuevo secretario a esta, ¿verdad?, a administrar el Departamento de Recursos Naturales y Ambientales,
8: Waldemar Quiles,
9: se le da el contrato a JJ Investment, incluso por la suma de $300,000, superando por bastante lo que se le estaba pagando a la compañía que ya había iniciado los procesos, y
8: para
9: cambiaron
8: el mismo trabajo.
9: Para el mismo trabajo, y cambiaron prácticamente toda la logística, porque movieron la ubicación original que se tenía contemplada en el área sur para el área norte, específicamente para San Juan, que eso conlleva ¿verdad?, unos costos adicionales en términos de transportación, de logística, para eventos que tenían lugar en Guánica y otros pueblos de esa zona. Así que esos son algunos de los ejemplos, ¿verdad?, que saltan, ¿verdad?, sobre la mesa. Y en
8: ya
9: ese caso,
8: ya ese contrato estaba, cuando entra Waldemar Quiles, ya ese contrato estaba corriendo.
9: Correcto.
8: O sea, que tuvieron que cancelarle a esa entidad.
9: No solo eso, sino que corrieron los dos contratos por espacio aproximadamente de un mes.
8: A la misma vez.
9: A la misma vez. Así que sí, ese es uno de los ejemplos.
8: Ok, ese ejemplo, para empezar por ese ejemplo de todos los que tiene el artículo,
9: sí,
8: ¿verdad? Pues es impactante, porque ya cuando llega cuando entra Waldemar Quiles, yo asumo que esto fue después de haber encontrado la orden divina en su escritorio, la de la parguera, él cancela un contrato que ya estaba corriendo para llevar a cabo una actividad, y entonces se lo cancela quien lo tenía y trae a JJ Investment, pero para hacer el mismo trabajo que la compañía anterior lo estaba haciendo por $43,000, el nuevo contrato a JJ Investment sube a $300,000 por el mismo trabajo.
9: Sí.
8: Y yo me pregunto, ¿no hay nadie en el gobierno de Puerto Rico, una agencia, una entidad que pueda fiscalizar este tipo de contratación que atenta contra el bienestar del pueblo de Puerto Rico? Señoras y señores, que estamos en quiebra, que estamos en bancarrota, que no hay dinero para cosas esenciales, fundamentales, que no hay agua ni luz, y entonces algo que se podía hacer por $43,000 traen a JJ Investment y le suben el contrato a Waldemar Quiles a $300,000. ¿Hay algo que se pueda hacer?
9: Bueno, las agencias gubernamentales existen, ¿no? Y hay unas oficinas que están encargadas, ¿verdad?, al menos en teoría, de ejercer esa responsabilidad. También las agencias federales tienen todas las facultades de evaluar el escenario. Y esto se replica en otros escenarios como el del Departamento de Salud, con contratos que se otorgaron el mismo día de la actividad.
8: Ok, y vamos a hablar de ese. Ese es el que ustedes llaman el evento del Medicare y Medicaid. ¿Qué
9: correcto
8: es eso?
9: Para ese evento que se celebró hace poco, en mayo de este año, estamos hablando de que el secretario firma el contrato que se le da a JJ Investment, que fue por la suma de $144,000 por la planificación de este evento, el montaje y toda la logística, y en el mismo contrato se establece que no se pueden pagar servicios que se den previo a la firma del contrato. Sin embargo, al firmarse este contrato el mismo día de la actividad, por unos servicios de montaje, de planificación de logística, es evidente que se realizaron labores previo a la firma del contrato para que se diera la actividad.
8: Bueno,
9: y eso
8: sí,
9: nosotros incluso
8: sí
9: compartimos parte del contrato en la historia para dejarlo, ¿verdad?, lo más claro posible. Pero hasta eso,
8: cuando regresemos de la pausa, sí, les voy a explicar cómo es que funciona eso en la contratación gubernamental, que está prohibido pagar por servicios retroactivos. Quédense con nosotros, que regresamos. ¿Qué?
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2: Y estamos de regreso en Radio Isla 1320 en vivo. Yo soy Anibel Sloan, conversando con José Encarnación, periodista investigativo del Centro de Periodismo Investigativo de Puerto Rico, sobre un artículo que hizo con la asistencia, ¿verdad?, de sus compañeras periodistas del Centro de Periodismo Investigativo sobre lo que está ocurriendo en las contrataciones gubernamentales en el gobierno de Puerto Rico para favorecer a una compañía que se llama JJ Invest. Y que es la compañía que provoca toda la controversia original en el DEC, en el Departamento de Desarrollo Económico y Comercio, entre Norberto Almodóvar y Sebastián Negrón Reichard, para que ustedes vean que eso no fue solamente en el DEC, que esta compañía está prácticamente en todas las agencias de Puerto Rico, o por lo menos las que tienen mucho dinero para otorgar este tipo de contratos de publicidad y de realización de eventos, actividades. Les quería explicar esto. En la contratación gubernamental, y eso está así decidido por la ley y por el Tribunal Supremo de Puerto Rico,
8: una agencia de gobierno no puede contratar para pagar servicios que se dieron antes de que se firmara el contrato y se registre en la oficina de la Contralora de Puerto Rico. O sea, que no es solamente firmarlo, se tiene que registrar. Por eso es curioso que en el Departamento de Salud se haya firmado, que es lo que nos está diciendo Encarnación, se haya firmado un contrato, miren, firmado por el secretario de Salud, Víctor Ramos, y la compañía JJ Investment, su presidente
9: Pavón
8: Castrodad, José Pavón Castrodad, José creo que se llama, José Pavón Castrodad, que es su presidente, y lo firmaron el 19 de mayo del 2026 para una actividad realizada ese mismo día. Lo que nos está diciendo Encarnación es que una actividad requiere un montaje previo al día del evento, o sea que se tienen que haber llevado a cabo, entre otras cosas, además de montaje, trabajos de coordinación, que se tienen que haber llevado a cabo antes de ese día y que por lo tanto, pues no se podían cobrar, ni se podían pagar, ni se pueden tratar de incluir como si se hubiesen hecho luego. Pero me pregunto yo, es que de todas formas tiene que estar registrado en la oficina del Contralor, se tienen que haber llevado a cabo unos incidentes previos, pero dice el secretario de Salud, dijo que esos contratos se adjudicaron por RFP, solicitud de propuestas, y que él tiene toda la documentación. Pero, ¿qué pasa? Y que se le da una puntuación a los distintos licitadores, a los que presentan propuestas. Pero dice el artículo de Encarnación que precisamente ese sistema de puntajes es lo que Sebastián Negrón Reichardt dijo que se corrompió en su agencia. ¿Qué usted quiere decir con eso?
9: Sí, básicamente que esa misma, o sea, fue la denuncia.
8: ¿Cómo es el esquema?
9: Esa fue la misma denuncia que se desprendió de lo que sucedió en el DIDEC, ¿verdad? Ese fue el señalamiento que hiciera, ¿verdad? Las presiones de Fortaleza desembocaron en que se eligiera una compañía que no estaba favorecida mediante el proceso de evaluación al que se tienen que someter las propuestas que ellos, ¿verdad?, le presentan a las diferentes agencias. Así que básicamente un ejemplo similar, pero en otra agencia, mostrando, ¿verdad?, también lo que ocurrió en el Departamento de Recursos Naturales, donde básicamente allá ni siquiera participaron del proceso de evaluación. Allá no constaba una propuesta evaluada de JJ Investment. Así que no solo que en el caso de que hayan participado, no lo seleccionaron o sea, no lo favoreció la evaluación y aún así lo seleccionaron, sino que también figuran ejemplos de que hubo unas evaluaciones a unas propuestas de unas compañías X, pero se seleccionó a JJ sin que tuviera que pasar por el proceso de evaluación.
8: Eso quiere decir, y es importante ustedes radioescuchas que lo entiendan, que el hecho de ni siquiera ya el hecho de que se celebre una subasta o un proceso de competencia garantiza que ese proceso o que en ese proceso no haya una actuación indebida, irregular o que no haya corrupción gubernamental, punto. ¿Por qué? Porque si usted tiene unas puntuaciones que se le dan a las licitaciones, pues puede venir esas personas que evalúan y darle perfecto a JJ Investment, aunque no sea perfecto, o puede esa compañía o puede ese grupo decir que según su apreciación es el mejor postor para Puerto Rico, aunque no lo sea. Y esto es lo que está ocurriendo en muchas de las evaluaciones de estas competencias, de estas RFP, o sea, solicitudes de propuestas, también podría ocurrir en casos de subasta. En el Departamento de Salud, ustedes entrevistaron también al doctor Carlos Mellado, que fue correcto, el pasado secretario de Salud. ¿Qué pasó? ¿Por qué él está involucrado en estos hechos en el Departamento de Salud?
9: Bueno, pues los contratos de JJ Investment con el Departamento de Salud superan los 5 millones y hay contratos que se firmaron bajo la administración de Carlos Mellado y queríamos corroborar si en efecto bajo su administración era una práctica común tener que atrasar ¿verdad? El proceso de evaluación de un contrato cualquiera para firmarlo el mismo día de la actividad.
8: ¿Y qué les contestó el doctor Mellado?
9: Digo que eso sonaba sumamente extraño, que eso sonaba muy raro y que no es una práctica común, al menos en el contexto de lo que fue su experiencia, que eso, ¿verdad?, contrastó significativamente con las expresiones del actual secretario, que básicamente normalizó eso.
8: Sí, el doctor Víctor Ramos, que es el actual secretario de Salud, les dijo a ustedes, ay, eso es común, firmar
9: Sí.
8: los contratos el mismo día.
9: Sí.
8: Pero cuando ustedes fueron al pasado secretario, al doctor Mellado, él les dijo que no, que eso no era común, que eso no era común, que no era lo
9: Y
8: normal.
9: de nuevo, porque si bien el doctor Ramos planteó, ¿verdad?, el aspecto burocrático del proceso, Mellado dijo que precisamente por eso era bien inusual que se firmara un contrato el mismo día del evento, porque no se tiene certeza de que el contrato va a llegar, valga la redundancia, el mismo día del evento, ¿no? O sea, no se puede adivinar cuándo van a bajar los documentos formalmente.
8: Y una pregunta, ¿ustedes encontraron esta misma situación en el Departamento de Salud o en alguna otra agencia con algún otro suplidor, con alguna otra compañía que no sea JJ Investment?
9: No, nosotros nos centramos específicamente en JJ Investment, de nuevo, un ejercicio de explorar cuál ha sido la operación de la compañía en el contexto gubernamental. Es importante destacar que si bien JJ Investment, que fue incorporada en el 2011 y a partir de 2017 comienza a tener contratos con la Fortaleza, no es hasta el 2021, bajo la administración de Pedro Pierluisi, que comienza la expansión acelerada de esta compañía, que se comienza a ver que trascienden los contratos al tema publicitario, de mercadear X o Y cosa, incluso asumir la responsabilidad de darle publicidad a productos que, ¿verdad?, son muy complejos en términos de la logística de manejarlos, como son el jackpot del encanto y los productos de juegos de azar. Y esa es una de las cosas que tratamos con mucho cuidado también en la historia, desmenuzar cómo la comisión de juegos en ese periodo de transición, porque hay que recordar que ese contrato de publicidad viene desde los tiempos que los juegos de azar estaban bajo la compañía de turismo, al menos lo del jackpot del encanto, y desmenuzar cómo es que a través de la comisión de juego comienzan a llegar los millones para JJ Investment y los vínculos que tienen entonces con el sector de casinos y la compañía que administra ese producto.
8: Qué interesante. Antes de entrar al tema específico de el jackpot del encanto, ¿hay servicios que se le contratan a JJ Investment que los pudiera hacer empleados de las agencias o que los pudiera pagar alguna otra entidad del gobierno? O sea, que lo pudiera asumir alguna entidad del gobierno y no se tuvieran que contratar a JJ Investment.
9: Bueno, de lo que nosotros trabajamos en la historia específicamente, uno puede tomar como ejemplo algunos eventos, ¿verdad? La planificación de algunos eventos. Hablábamos de lo de Medicare y Medicaid. Eso es un ejemplo quizás, ¿verdad?, de cosas que quizás se pagó de más por cosas que empleados de la misma agencia podían asumir, como poner unas mesas, poner unos manteles, etcétera, más allá de las pantallas LED, las luces, la iluminación, etcétera. Que sí, que si uno se pone técnico en el análisis, pues definitivamente hay cosas que puede asumir un grupo de empleados públicos, como sucede también con las compañías de publicidad que le dan, que facturan por organizar desayuno.
8: Ay, Dios mío, por organizar un desayuno. Ese caso lo habíamos visto, yo creo que en una ocasión anterior que estuviste aquí
9: Sí, en ese caso,
8: conmigo aquí en Claro y de
9: ese
8: Frente.
9: es un ejemplo de una agencia que pasaba todas las evaluaciones del comité evaluador, y es por eso que es un tema tan complejo, porque si bien hay compañías que salen muy bien evaluadas, salen muy bien favorecidas, cuando uno ve por qué es que salen favorecidas y los enlaces que hay, ¿verdad?, detrás de esos comités de evaluación, pues uno se puede sorprender.
8: Cuando regresemos de la pausa, vamos a hablar de la sección que ustedes titulan Eventos de la Fortaleza con JJ Investment. Quédense con nosotros que regresamos.

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4: Estas son las historias que la redacción de Radio Isla 1320 trabaja en estos momentos. Centro Judicial de San Juan suspende las visitas presenciales por falta de agua. Les sale bien caro a los residentes, hoteles y comercios la crisis, pagan la factura y adicional deben comprar agua embotellada o camiones cisternas. Se escucha Wilson Cruz de la Asociación de Condominios y Control de Acceso y también interviene a Mauri Rivera, residente de Condado.
5: Sea Verde, sea Condado, sea cualquier parte de Puerto Rico, operan con un presupuesto. Este impacto que han recibido las comunidades ha sido exorbitante para efectos del presupuesto operacional del condominio. Conozco condominios que han gastado más de $60,000 desde el 28 de mayo solamente en agua. En agua. Y otro problema.
6: Y eso sale del bolsillo de los condominios, ¿de dónde va a salir?
5: Es correcto, sale de esos titulares. Y otro elemento importante, un problema que están pasando los condominios de Isla Verde, que cuando llenan la cisterna, esa agua de la cisterna pasa por el contador del condominio. Ah, y sí. Acueducto le está cobrando el agua. Agua que están pagando para que
7: no me haga este. En el condado está pasando, estamos pagando agua y cara, porque sí. Acaban de subir el costo del agua y electricidad, porque en Condado, yo no sé ni la ver de ustedes, pero nosotros estamos teniendo apagones todos los días. Volvimos a esa época que estábamos teniendo apagones y no hay explicación, simplemente se nos caen los machetes.
4: Soy Widalis Rivera Acevedo, usted escucha Radio Isla 1320 y nos ve por radioisla.tv, la hora 12:40.
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8: Y estamos de regreso en Claro y de Frente. Yo soy Anibel Sloan conversando con José Encarnación, periodista investigativo del Centro de Periodismo Investigativo de Puerto Rico, sobre JJ Investment, la controversial compañía que está en el ojo del huracán a raíz de la controversia del DEC, del Departamento de Desarrollo Económico y Comercio, entre Sebastián Negrón Richard, Norberto Almodóvar y Francisco Domenech. Aquí hay una sección en el artículo que se llama Eventos de la Fortaleza. Ya vimos cómo JJ Investment en esta administración entró en el Departamento de Recursos Naturales y Ambientales que dirige Waldemar Quiles, luego de que Waldemar Quiles fuera confirmado secretario, le canceló el contrato al que lo tenía antes de JJ Investment y que cobraba $257,000 menos, sí, como lo oyeron, $257,000 menos por el mismo trabajo. Pero Waldemar Quiles le canceló el contrato y se lo dio a JJ Investment, subiendo esa cantidad de dinero. Vimos también en el Departamento de Salud como JJ Investment firma contratos el mismo día de la actividad en violación a reglamentaciones sobre la contratación gubernamental. Dijo el secretario de Salud que eso es normal, lo cual fue desmentido por el doctor Mellado, el anterior secretario de Salud. Y ahora explíquenos, Encarnación, qué significa Eventos de la Fortaleza. ¿Qué ustedes investigaron en relación a JJ Investment y sus contratos con la Fortaleza?
9: No, básicamente que los servicios iniciales de esta compañía en el gobierno se centraban en la Fortaleza, específicamente bajo la administración de Ricardo Rosselló, los servicios que otorgaba esta compañía era servicio de iluminación, montajes de prácticamente cosas sencillas directamente vinculadas con la oficina del gobernador. Estos servicios fluctuaban entre los $6,000 mensuales, $8,000 mensuales y llegaron a aumentar hasta los $10,000 mensuales. Luego analizamos cuál fue el escenario bajo Wanda Vázquez y identificamos que básicamente no hubo terminaron los contratos con la Fortaleza.

0: Y como había mencionado hace un rato, no fue hasta la llegada de Pedro Pierluisi en el 2021 que comienzan nuevamente los contratos a fluir, en esta ocasión fuera de lo que viene siendo la Fortaleza, concentrándose en las agencias públicas, principalmente en la recién creada en ese entonces Comisión de Juego, con la creación o con la evolución de lo que es el jackpot del encanto.
1: Vamos a pararnos ahí. O
0: Sí.
1: sea que ellos empezaron con Ricardo Rosselló, pero Wanda Vázquez fue la única gobernadora que realmente no utilizó o no le dio ese tipo de contrato a JJ Investment mientras ella estuvo en la Fortaleza.
0: Correcto. Bajo el periodo de Wanda Vázquez, esos contratos se mantuvieron centrados con la Administración para el Desarrollo de Empresas Agropecuarias. Allí fue
1: Donde
0: donde se
1: JJ Investment
0: mantuvo.
1: tuvo su contrato con
0: Sí.
1: Wanda Vázquez, pero no tuvo la proliferación que tiene
0: Correcto.
1: bajo Jennifer González
0: Sí,
1: hoy en
0: la
1: día.
0: evolución de la compañía
1: Fue con Pedro
0: se
1: Pierluisi.
0: da a partir del 2021. Ya ahí es cuando vemos que más allá de una compañía de montar, de poner iluminación, pues comienza a asumir responsabilidades más serias, responsabilidades más delicadas,
1: ¿Cómo cuáles?
0: campañas educativas en el contexto del Departamento de la Familia, trabajar asuntos de la niñez, trabajar asuntos de salud, Medicaid, Medicare, trabajar la publicidad del jackpot del encanto, ¿verdad? En el contexto de los casinos, de lo que viene siendo esa negociación que es bien técnica. O sea,
1: ¿Encontraron si también su presidente José Pavón era donante de Pedro Pierluisi?
0: sí, estamos hablando que José Pavón Castro es un donante de muchísimos años. Estamos hablando de más de 100 mil dólares en donaciones ¿verdad? Podemos englobarlo a la sombrilla del Partido Nuevo Progresista.
1: Bien, ¿y qué es el jackpot del encanto para la gente que no sepa lo que es eso?
0: El jackpot del encanto es un producto, unas máquinas tragamonedas, ¿verdad? Que incluyen unas campañas estrechamente ligada a promocionar diferentes espacios o imágenes de Puerto Rico. O sea, un producto que se pensó como un gancho turístico, ¿no? Bajo la compañía de turismo, esto es previo a todo esto, ¿verdad? Toda la operación de JJ Investment, simplemente que una vez se crea la comisión de juego y se transforma la administración de lo que es el flujo de ese dinero que se genera a través de las apuestas, el dinero de publicidad pues se mantiene fluyendo para beneficio de JJ Investment y en el contexto administrativo de la comisión de juego, ¿verdad? Se desprende que no hay un reconocimiento de que ese dinero independientemente depende de la jugada. Es la comisión de juego quien tiene que velar, ¿verdad?, por cómo fluye ese dinero y la responsabilidad de otorgar un contrato millonario para unas campañas publicitarias que van a terminar beneficiando a una compañía como esta, sin saltándose cualquier proceso de competencia. En este sentido,
1: ¿Quién le da ese contrato del jackpot del encanto a JJ
0: ese
1: Investment?
0: contrato llega por referido de representantes de los casinos de Puerto Rico y de la compañía Aristocrat, que es la compañía encargada de la creación de estas máquinas. O sea, que es básicamente como si el sector privado le dijera a la comisión de juego, esta es la compañía que se va a llevar el contrato que el gobierno de Puerto Rico va a firmar. Incluso nos entregaron una carta de Aristocrat dirigida a la comisión de juego, detallando, esta es la compañía que va, ¿verdad? Que ha sido favorecida por su buen trabajo, etcétera, pero esta es.
1: O sea, una compañía privada le dice al gobierno de Puerto Rico qué compañía va a contratar.
0: En Arroyo Habichuela, de eso estamos hablando.
1: ¿Y quién está detrás de Aristocrat?
0: Pues son una compañía, ¿verdad?, con base en Las Vegas y son, ¿verdad?, vinculadas a la industria de los juegos de azar. Y nada, lo que llama la atención es
1: Y no se hizo subasta ni nada.
0: la respuesta, ¿verdad?, de la Comisión de Juegos, también muy similar a la respuesta del doctor Ramos, que esto es parte de un proceso normal, que estos fondos, incluso en declaraciones escritas, el licenciado Santaella nos indicó que esos son fondos privados y que por eso, pues básicamente dejan correr la cosa. Pero una vez hicimos la consulta a Contraloría, pues desmintieron, ¿verdad?, esa posición. Son fondos públicos, independientemente estén condicionados a la jugada.
1: Y ustedes tienen eso por escrito,
0: Sí, el
1: que el director de la comisión de juegos les
0: sí.
1: dijo que eso era dinero privado, el de las
0: Correcto.
1: tragamonedas.
0: Sí, lo hizo por escrito.
1: Y fue desmentido por la Contralora,
0: Sí.
1: que también lo tienen por escrito.
0: Sí.
1: Pero ahora me pregunto yo, la Contralora, pues entonces debe meterse allí a ver qué está pasando,
0: Bueno.
1: porque si él dice que el que trabaja para el gobierno de Puerto Rico. dice que esos son fondos privados, pues entonces hay que ver cómo los están manejando.
0: Hay que ver, ¿verdad? ¿Qué surge de todo esto, ¿verdad? Porque, la información está ahí, es cuestión de que se sienten a analizar,
1: Y
0: ¿verdad?
1: ustedes le dieron compartieron con la Contralora, a la oficina de del Contralor de Puerto Rico, la carta del director de la Comisión de Juegos. ¿Cómo se llama este señor? ¿Quién firmó esa carta?
0: Juan Carlos Santaella es el licenciado encargado de la Comisión de Juego. Nosotros no entregamos documentos
1: Al
0: a ninguna
1: Contralor.
0: oficina, a ninguna
1: Solamente le
0: autoridad.
1: hicieron la consulta.
0: Nosotros hacemos consultas, pero no entregamos información, ¿verdad? Más allá de lo que hacemos público, lo que son documentos, ¿verdad? Que forman parte del análisis, no los entregamos como parte de iniciar procesos a través del gobierno.
1: Ok, pero eso ya lo escuchó Contralora de Puerto Rico, Carmen Vega, ya lo escuchó. Ahora para que usted haga lo propio, usted haga lo propio. Y entonces, ¿qué tipo de contrato le da la Comisión de Juego a JJ Investment? ¿Es un contrato de publicidad para poder preparar, pautar los anuncios publicitarios del jackpot del Encanto?
0: Sí, para encargarse de toda la logística de promoción y de mercadeo del producto, ¿verdad? Como tal, no de los casinos, ¿verdad? Cuando uno escucha los anuncios, pues quizás mencionan los casinos donde ubican las máquinas, pero está centrado en el producto, en promover un producto que en esencia, en principio, tenía un fin turístico o de promover a la isla a través de la jugada. Eso pues evidentemente la forma en que se maneja ahora dista bastante de cómo se manejaba al principio, considerando que las consultas que hicimos con funcionarios que trabajaron en el momento que todo esto se gestionaba en turismo, indicaron que ese proceso de evaluación para la publicidad pues se manejaba desde la estructura gubernamental, contrario, ¿verdad?, a lo que nos indicaron en la Comisión de Juego.
1: ¿Y cuánto dinero en contratos tiene JJ Investment bajo esta administración con la Comisión de Juegos de Puerto Rico?
0: Con la Comisión de Juego, estamos hablando de alrededor de 7 millones desde el 2021, desde que comenzó la operación directamente en el 2021.
1: Y estamos a 2026.
0: Y
1: O
0: se
1: sea,
0: mantiene
1: y se
0: vigente.
1: mantiene vigente 7 millones
0: Sí.
1: en estos 5 años.
0: Sí.
1: Increíble, la verdad que uno.
0: Y se hace, es importante destacar, ¿verdad?, que para efectos de ese contrato de publicidad, la Comisión de Juegos o el Gobierno de Puerto Rico hace un estimado de lo que va a generar la jugada de estas máquinas. Y en base a eso, pues organizan lo que viene siendo pues, la proyección de pago de publicidad, que es producto también de la jugada. Se saca un porcentaje para esos pagos.
1: Vamos a una pausa y cuando regresemos me explica porque en su artículo dice que trataron de conseguir a la inspectora general de Puerto Rico y que no les contestó. Regresamos.
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0: Estas son las historias que la redacción de Radio Isla 1320 trabaja en estos momentos. Secretario General del Partido Popular admite ya hay alguien interesado en aspirar a la alcaldía de San Juan por la Pava. Sigue la crisis del agua. Centro Judicial de San Juan suspende vistas presenciales por falta de servicio. Les haré caro a residentes, hoteles y comercios la crisis. Pagan la factura y adicional deben comprar agua embotellada o camiones cisternas para poder resolver la problemática. 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
0: Y ya estamos de regreso aquí en Radio Isla 1320, hablando, como ustedes saben, que a mí me gusta claro y de frente hoy con
4: José Encarnación, el periodista investigativo. Voy a hacer un paréntesis, para leerles el comunicado del Poder Judicial de Puerto Rico. El Centro Judicial de San Juan operará hoy bajo un plan especial ante la falta de agua potable en sus instalaciones. Ustedes ven cómo está, se trastoca absolutamente todo en el país, porque es que ya la falta de agua es un caos aquí en San Juan. El Centro Judicial de San Juan implementó medidas operacionales para hoy jueves 9 de julio, tras enfrentar problemas con el servicio de agua potable. Así lo anunció el director administrativo de los tribunales, honorable Sigfrido Staidel Figueroa, quien indicó que la falta de agua potable afecta también el sistema de aire acondicionado del edificio. Según las medidas adoptadas, escuchen, las vistas pautadas para hoy de manera presencial en el Centro Judicial de San Juan son suspendidas, serán recalendarizadas y las nuevas fechas se notificarán oportunamente. Por otra parte, todas las vistas señaladas para hoy en la modalidad de videoconferencia se hacen a través de la plataforma Zoom, se atenderán según pautadas. La sala de investigaciones operará en su horario regular. También el tribunal electrónico estará disponible. La secretaría del Tribunal de Apelaciones y del Centro Judicial de Carolina estarán disponibles para recibir documentos físicos. Los puede radicar físicamente en el Tribunal de Apelaciones o en el Centro Judicial de Carolina. Y por último, la Oficina de Inspección de Notarías, la que se conoce como ODIN, informa que las personas que interesen presentar una solicitud de certificación u otros documentos en papel pueden hacerlo en el Archivo Notarial de San Juan. Bien. Continuamos conversando con José Encarnación y quiero decirles lo siguiente. Este programa lo está escuchando mucha gente porque he recibido muchos mensajes en mi celular. Uno de ellos dice, eso del jackpot del encanto es un truco. Eso piensa la gente, para que ustedes vean. Y dice, dinero botado y regalado. Pautan en medios que no tienen ninguna relevancia con el mercado que están buscando. Es una botadera de dinero. Bueno, una botadera de dinero para el pueblo de Puerto Rico, pero no es una botadera de dinero para JJ Investment, que ya lleva 7 millones de dólares en algo que se entiende que no es necesario, que no tiene relevancia y que no tiene resultado. Pero quiero volver a la comisión de juego. Todos esos millones de dólares que obtiene la comisión de juegos de las máquinas tragamonedas, sabemos que en Puerto Rico esos son millones. Esas máquinas tragamonedas, mira, vaya usted a un casino para que vea cómo no se vacían, están llenas todo el tiempo, sobre todo de personas de la tercera edad. Y conozco, yo tengo muchas amistades que cogen y buscan a sus papás o buscan a sus abuelos para llevarlos al casino porque les encanta echar bellones en las tragamonedas y se entretienen muchísimo. Eso deja millones de dólares. ¿Quién determina cómo se utiliza ese dinero como para darle, por ejemplo, los contratos millonarios a JJ Investment?
5: Salen unas partidas del dinero que ingresa a través de la jugada. Como mencioné hace un rato, se hacen unas proyecciones previo a la otorgación del contrato. Se establece,
4: ¿quién hace esas proyecciones?
5: Según lo que nos explicó la comisión de juego, la propia comisión de juego hace, ¿verdad?, en colaboración con los casinos y con la compañía manufacturera, se hace un análisis de la proyección, ¿verdad?, de lo que puede generar la jugada. Y en base a ese análisis se establece, hay unas partidas ya establecidas porcentualmente hablando y se reparten porcentualmente lo que ingresa a través de la jugada. Y de esa repartición sale el dinero que entonces va dirigido a publicidad.
4: Porque dentro de ese presupuesto que ellos hacen, que lo hacen con entes privados, porque los casinos son privados, uh-huh, dentro de ese presupuesto ellos tienen una partida para publicidad.
5: Correcto.
4: Y esa partida para publicidad, la comisión de juegos la administra como quiera. O sea, no hacen subasta, sino que le dan el contrato a quienes ellos quieran y que incluyan ahí lo que ellos quieran también.
5: Según lo que ellos explicaron, sí, partiendo de la premisa de que el dinero es privado, pero según estableció la Contralora, eso vendría siendo incorrecto porque independientemente el dinero se genera a través de la jugada, es la comisión de juegos como ente fiscalizador quien está encargado de velar porque ese flujo de dinero se dé de la manera correcta. No se le puede atribuir al sector privado únicamente la responsabilidad de manejar los fondos que ingresan, porque quien da el contrato es el gobierno de Puerto Rico.
4: ¿Y cómo ese dinero de la de la máquina tragamonedas que está allí en el casino? A ver si yo entiendo lo que quiere decir ese señor, porque ahora yo estoy confundida. Ese dinero, las máquinas están en el casino.
5: Sí.
4: Y el casino es privado.
5: Sí.
4: Ese dinero, ¿quién lo recoge de esa máquina tragamonedas? ¿Lo recoge el casino o lo recoge la comisión de juego?
5: Ahí no sabría decir específicamente quién saca el dinero de las máquinas, pero parto de la premisa de la explicación que él dio, ¿verdad? Lo harían los inspectores de jugadas que vienen siendo empleados de la comisión de juego. Y que en colaboración con los casinos, pues tienen que realizar el análisis correspondiente.
4: Y entonces, ese dinero que sale de esa máquina tragamonedas, asumo que hay una partida para el casino.
5: Sí, hay una partida para el casino
4: y
5: para la empresa que desarrolla la máquina. O sea,
4: y también para los dueños de las máquinas.
5: O sea, es como si fuera un bizcocho, se divide en tres, porcentualmente en partes iguales, ¿verdad? Según lo que se estableció en principio, era un 33% para la empresa que desarrolló las máquinas, 33% para casino, 33% para la comisión de juego. Y en ese sentido, hay una... Me parece una responsabilidad bastante grande en términos incluso de la repartición de eso.
4: Pero una vez la Comisión de Juegos coge el dinero que le toca a la Comisión de Juegos, que es una entidad del gobierno de Puerto Rico, ese dinero ya no es privado, ese dinero es del pueblo de Puerto Rico, es dinero público.
5: Yo diría, ¿verdad?, que
4: me
5: alinearía en lo que dijo la Contralora, pero según la explicación de Santaella, ¿verdad?, no necesariamente así, porque lo catalogó como privado, aun cuando no lo entendamos de esa manera.
4: Pero ¿y cómo el gobierno de Puerto Rico va a estar administrando dinero que es privado de otra gente? Obviamente sí. Que no lo digo, y además que ya una vez entra al gobierno es para el pueblo de Puerto Rico. Qué interesante. Fíjense cómo salen cosas, salen elementos, salen situaciones legales que hay que atender de investigaciones que hace la prensa en Puerto Rico, porque obviamente ahora el Centro de Periodismo Investigativo tiene dos documentos escritos donde la Comisión de Juego dice que el dinero que le dan a la Comisión de Juego, que es una entidad del gobierno de Puerto Rico, entiende su presidente que eso es dinero privado, que no es dinero público, y la Contralora le dice no, eso es dinero público, ese es dinero del pueblo de Puerto Rico. Ok, ya se está informando eso a través de estos micrófonos de Radio Isla 1320. ¿Qué va a hacer ahora el gobierno de Puerto Rico? Porque ahora hay que fiscalizar entonces a la Comisión de Juegos, que está administrando un dinero del pueblo de Puerto Rico, que están alegando la propia comisión, que es entidad de gobierno, que no, que eso es dinero privado y que por lo tanto lo pueden administrar como les dé la gana, entiéndase, sin llevar a cabo procesos de competencia, sin subasta y otorgándole el contrato, qué casualidad, a JJ Investment, la misma compañía que el secretario de la Gobernación le dijo a Norberto Almodóvar que tenía que darle el contrato de allí de OPE, aunque no había sido el mejor postor. Bien, y entonces, ¿qué más ustedes encontraron?
5: No, básicamente que también se replican, ¿verdad?, situaciones similares en otras agencias y en síntesis, ¿verdad?, que es una práctica que se repite. O sea, no son eventos aislados, sino que es un comportamiento bastante generalizado en el contexto de esas 19 agencias que han otorgado servicios.
4: Ok, ¿qué es eso de el evento juvenil? Ustedes destacaron otra sección llamada el evento juvenil. ¿Cuál fue el evento juvenil y bajo qué agencia de gobierno?
5: Sí, eso fue bajo el Departamento de la Familia y fue un evento que se celebró en diciembre del año pasado y estamos hablando de una campaña, ¿verdad?
4: O sea, cuando Susan Roy ya era secretaria de la Familia.
5: Correcto, una campaña educativa para el Departamento de la Familia que tuvo ¿verdad?, que se transformó en un contrato de más de $100,000 y educar, ¿verdad?, para un programa que se llama específicamente Programa Continuo de Cuidado, que va dirigido a ofrecer vivienda transitoria, vivienda permanente con servicios de apoyo a personas sin hogar.
4: Uh-huh.
5: Y eso se combinó, ¿verdad?, con otros contratos, un contrato en abril que también le dio el Departamento de la Familia, ese fue por $17,000, otra campaña, ¿verdad?, en esa ocasión duró o está supuesta a durar 7 meses, Y es un asunto relacionado a vivienda de, ¿verdad?
4: ¿Y qué hacen? ¿Cómo se fiscaliza, verdad? Que eso que le dieron de Susan Roy, la secretaria de la familia, le dio a JJ Investment, están en todas partes. Ah, para que ustedes vean, JJ Investment está en todas las agencias de Puerto Rico, también ahora en el Departamento de la Familia. Le dio más de $100,000, lo firmó Susan Roy para a JJ Investment, para una campaña de el sin hogarismo, o sea, las personas sin hogar. ¿Y qué campaña es esa? Porque yo no he visto ninguna campaña de personas sin hogar, por lo menos quizás no veo suficiente televisión, no sé.
5: Y en junio, hace apenas un mes, le dieron un contrato de sobre $200,000 también a JJ Investment.
4: En el Departamento de la Familia. Correcto. Donde no hay dinero para contratar trabajadores sociales que puedan atender las querellas de violencia contra nuestros niños y niñas en Puerto Rico. Le dio otro contrato, Susan Roy, a JJ Investment por más de $200,000.
5: $213,000.
4: ¿Para hacer qué?
5: Para un Congreso Juvenil de Verano, bajo el lema Destrezas para la Vida, Liderazgo y Transición a la Adultez.
4: Yo me quedo, miren, a veces uno ríe por no llorar.
5: Pero que los ejemplos, si usted escucha los ejemplos, se da cuenta de que son cosas diferentes, aún dentro de las mismas agencias, son gestiones diferentes que requieren, ¿verdad?, un expertise particular, considerando, ¿verdad?, que son campañas educativas, que hay unas metodologías, que hay unos objetivos que hay que cumplir, pero...
4: $213,000 le firmó el mes pasado, Susan Roy, sí. El mes pasado a JJ Investment para el Congreso Juvenil de Verano. Digo, y le firma el 15 de junio, tengo que asumir que será en julio, a menos que haya sido ese mismo día. Uh-huh. O igual que el doctor Víctor Ramos, que lo firma el mismo día. Pero no se sabe lo que es el Congreso Juvenil de Verano, ni lo que ellos tienen que hacer, lo que JJ Investment tiene que hacer.
5: ¿Verdad? Los detalles están contenidos en el contrato. Uh-huh. y de nuevo está relacionado con el aspecto de la planificación, etcétera. Pero de nuevo, que estamos hablando de una presencia sumamente repetida.
4: Sí, yo quiero leer lo que dice aquí.
5: Considerando también que están contratados bajo la agencia que dirige Francisco Domenech. Ellos tienen un contrato con AFAF por sobre $400,000.
4: ¡Ay, Dios mío, señor santo!
5: Y tienen un contrato que le otorgó Ferrayoli también.
4: Verónica Ferrayoli también le otorgó un contrato a JJ Investment.
5: Le ha otorgado dos contratos a JJ, uno de ellos por sobre $100,000.
4: ¿Con el Distrito de Convenciones?
5: Correcto, sí.
4: Yo me quedo. Miren, escuchen lo que dice el artículo de Encarnación. La Administración de Compensaciones por Accidentes de Automóviles, que esa es ACA. La Administración de Servicios de Seguros de Salud. Acuden también desde el Departamento de la Familia, ¿correcto?
5: Sí.
4: La Comisión de Seguridad en el Tránsito. El Puerto Rico Innovation and Technology Service. Todas esas agencias también han dado contrato durante este cuatrenio que lleva solamente un año y medio a JJ Investment. En año y medio, la administración de Jennifer González le ha dado a JJ Investment $12.5 millones en contratos, que incluye un auspicio de la Compañía de Turismo y del Departamento de Desarrollo Económico y Comercio. ¿Cómo que un auspicio de $10,750 de la Compañía de Turismo? ¿Qué quiere decir un auspicio?
5: Sí, estaban relacionados, ¿verdad?, al Puerto Rico Compra Expo, suplidores, que se celebró en el Centro de Convenciones.
4: O sea, cuando hablamos de auspicio es que le regalan, porque cuando uno habla de auspicio es algo que te regalan.
5: Y en esa ocasión, ¿verdad?, eso se desprendió de un requerimiento de propuesta, pero de nuevo, más allá de un contrato, lo que queremos es ¿verdad?, mostrar que están presentes en múltiples escenarios de formas distintas y asumiendo unas responsabilidades con grados de dificultad bastante variados.
4: Y uno se tiene que preguntar, ¿qué tiene JJ Investment? ¿Qué tiene que en año y medio de esta administración de Jennifer González ya tiene a través de todas esas agencias de gobierno, 15 agencias, 19 agencias,
5: 19.
4: Tiene en 19 agencias del gobierno contratos por la cantidad de $12.5 millones? ¿Qué tiene? ¿Qué tendrá JJ Investment para que el secretario de la Gobernación, Francisco Domenech, le diga a sus jefes de agencia como a Norberto Almodóvar que tenían que contratar a JJ Investment. ¿Ustedes creen que están en 19 agencias porque cada jefe de agencia los escogió? ¿O porque les dijeron desde la fortaleza que la compañía seleccionada es JJ Investment? Y les voy a decir algo adicional. Yo les voy a dar este detalle adicional. Yo les dije a ustedes que el hecho de que hagan, primero, en muchos sitios, como en la comisión de juegos, no hacen ni subasta, le dan el contrato millonario a JJ Investment, porque reciben la llamada, ustedes ya saben de quién. Pero hay agencias donde hacen subastas, pero las subastas son subastas ficticias. ¿Por qué yo digo que son subastas ficticias? Porque cuando uno va a los criterios de elegibilidad, de evaluación, de selección, usted ve que se le asignan unos porcientos para darle puntos a los licitadores. Y los porcientos de experiencia, y los porcientos de credenciales, y los porcientos de documentos presentados, y los porcientos de la capacidad de la compañía, de la capacidad realmente y experiencia que tiene la compañía para hacer bien el trabajo, se le asignan un 15%, un 10%, un 25%, un 30%. Es decir, que lo más importante, que es la capacidad que tiene la compañía privada para hacer el trabajo, en las subastas de esta administración le ponen un mínimo de porciento en los criterios de selección. Y entonces uno dice, ¿cuál es el criterio mayor? Miren, ustedes siéntense, están sentados. Y entonces le ponen el mayor criterio para seleccionar a la compañía, la que determine el jefe de la agencia que entienda es la mejor compañía. O sea, nada. No es un criterio real de competencia justa, no es un criterio legal, como se establecen en las subastas, no es lo que decida el jefe de agencia, la que le parezca que es la mejor. Claro, y por ahí le dan el 100% a JJ Investment. Y entonces, se hizo subasta, pero milagro, es la compañía seleccionada. O sea que realmente son subastas ficticias o bueno, en buen puertorriqueño de embuste. Nada, ¿qué los movió a ustedes a realizar esta investigación?
5: Bueno, el contexto, ¿verdad? Nosotros llevábamos tiempo trabajando el tema de Digimedia en el Departamento de Hacienda cuando surge lo de 29 de febrero y en el contexto también de que hubo un proceso de competencia y se seleccionó a 29 de febrero en lugar de Digimedia que había sido la favorecida por los últimos años.
4: ¿Y por qué escogieron a 29 de febrero?
5: Bajo el criterio del actual secretario. Eso es un tema que se ha quedado en el aire.
4: Pero fue la campaña que llevó la compañía, correcto, de publicidad o la agencia de publicidad que llevó la campaña política de Jennifer González.
5: Correcto. Pero en esa ocasión cuando hicimos, ¿verdad?, la pregunta de por qué se seleccionó, bajo qué criterio, se limitaron a indicar que el secretario estaba en todo, ¿verdad?, en toda la libertad de hacer la selección final. Y entonces surge el tema del TEC. Y ahí pues vemos de nuevo los señalamientos de que se salta la recomendación del comité evaluador y comenzamos a ver de cerca los contratos de JJ Investment y a eso respondió, a tratar de desmenuzar la operación de esta compañía en el contexto de los señalamientos que hicieron ambos funcionarios, tanto Almodóvar como en su momento Sebastián Negro.
4: Fíjese lo que nos ha dicho del Departamento de Hacienda con la agencia 29 de febrero, es exactamente lo que yo estaba señalando, que son subastas ficticias,
5: ¿sí?,
4: porque al final del camino le están adjudicando el mayor porciento en los criterios de selección, el decisivo, lo que quiera el jefe de agencia, la compañía que el jefe de agencia diga.
5: No, y en el caso del Departamento de Hacienda, nosotros, y usted puede entrar a centrodeperiodismoinvestigativo.com, tenemos varias investigaciones sobre la operación, específicamente sobre qué cosas, cómo las trabajaba Digimedia en el Departamento de Hacienda, qué facturaba, cómo facturaba, y desmenuzamos esos trabajos. Y aún así era la empresa favorecida y era una empresa que recibía sobre 90%, 95% en la evaluación del comité del Departamento de Hacienda, que son cosas también que llaman la atención. O sea, son dos fenómenos distintos. Está el fenómeno de quienes se saltan el proceso de evaluación y está el fenómeno de los comités de evaluación que están corrompidos y que tienen unos enlaces estrechamente vinculados con empresas privadas que dan servicios en las agencias públicas.
4: Y yo me pregunto, y le pregunto al país que nos está escuchando, o sea, uno tiene esta información que no es producto ni de la imaginación ni es la opinión de los periodistas, es el resultado de una investigación rigurosa y con documentos realizada por periodistas investigativos. Y no pasa nada en Puerto Rico. Se sabe que las subastas son ficticias, se sabe lo que está pasando en la compañía, en distintas agencias como el DEC, que gracias a que el valiente exsecretario Sebastián Negrón Reichard lo sacó a la luz, no fue servil como los demás que están ubicados en las agencias, jefes de agencia y secretarios de gabinete, y no pasa nada.
5: No. Incluso el Departamento de Hacienda llegó a comunicarnos que iniciaron investigaciones internas a raíz de lo que nosotros publicamos. Y luego de esa notificación no hemos recibido ninguna actualización de en qué quedaron esas investigaciones, cuáles fueron las conclusiones de esas investigaciones, y los mismos funcionarios que fueron señalados en las investigaciones hoy dirigen esas dependencias.
4: ¡Ay, señor santo! Y bueno, ustedes dijeron en su, no quiero dejar de mencionarlo, en su artículo, que la inspectora general de Puerto Rico, Ibeliz Torres Rivera, ni siquiera les quiso contestar a ustedes la llamada.
5: Sí, no sé si fue que no quiso o simplemente que no pudo contestarlo, pero
4: no estuvo disponible. No estuvo disponible. Miren, eso es una agencia que se creó en el 2017 para copiarse de la agencia del inspector general de los Estados Unidos. Y es una agencia que su propia ley aquí en Puerto Rico dice que es para combatir la corrupción gubernamental, para combatir el fraude. Y llega el Centro de Periodismo Investigativo con una investigación de esta índole. Tratan de comunicarse con la oficina con la inspectora general de Puerto Rico, que es la persona con la responsabilidad para combatir la corrupción gubernamental, y esa señora ni les contesta. Imagínense ustedes cómo están las cosas. Queremos darle las gracias, Encarnación, José Encarnación.
5: Gracias por la invitación.
4: Por estar disponible para contestar nuestras preguntas, por la labor tan valiente que realizan, porque realmente ustedes están sacando a la luz pública información que es alarmante de cómo se están manejando las cosas en el gobierno de Puerto Rico, que no se están haciendo adecuadamente, y si no fuera por el Centro de Periodismo Investigativo, pues el país no tendría estos detalles, no conocería esta información que es tan valiosa para el devenir diario, para que la gente sepa, porque la información es poder y debería ser para que las agencias de ley y orden tomen jurisdicción y hagan su trabajo, pero sabemos que eso no va a ocurrir. Gracias, José Encarnación.
5: No, gracias a usted. Gracias.
4: Bien, mis queridos amigos, quédense con nosotros, que cuando regresemos vamos a ver las alegaciones de Norberto Almodóvar, qué dijo, y vamos a ver también cuáles son las nuevas querellas contra el secretario del Departamento de Corrección. Regresamos.
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4: Y estamos de regreso aquí en vivo hoy jueves 9 de julio desde los estudios ATH Móvil by Evertech en Radio Isla 1320. Yo soy Anibel Sloan. Qué buena entrevista ese joven periodista José Encarnación del Centro de Periodismo Investigativo. Qué bien, de verdad que da gusto conocer jóvenes profesionales como José Encarnación. Muy agradecida del trabajo que hacen por Puerto Rico, señoras y señores, por Puerto Rico. Miren, me están enviando cosas. Aquí está, 47 días sin agua. Piñones exige agua, 47 días sin agua. Ay, señor santo, escuchen esto. De la página Corporación Piñones se integra en Torrecilla Baja, Piñones, La Torre, Las Pajitas, El Terraplén y Boca de Cangrejo. No tenemos agua desde mayo 22. Durante este periodo solo tuvimos agua entre el 19 y 20 de junio. No ha habido respuesta alguna que indique cuándo se restablecerá el servicio, tampoco qué ha causado el problema y cómo se resolverá. La falta de comunicación y la incoherencia en la información por parte de Acueductos ha sido un factor sin precedentes. Ay, señor santo, dicen lo irónico, una planta de tratamiento de acueductos se ubica en una de nuestras comunidades que procesa miles de galones de aguas sanitarias, pero tampoco nuestras comunidades se conectan a ella. Tenemos una estación de bomba de aguas en desuso, en abandono. Exigimos que se atienda con transparencia, diligencia, esta crisis de agua en nuestra comunidad y en el país. Termina diciendo la comunidad de Piñones, el agua es vida. El agua es vida. ¿Cómo? Díganme ustedes a mí, ¿cómo puede vivir Una comunidad, 47 días sin agua en Puerto Rico. Es que esto no pasaba antes, yo se los digo. Yo se los digo. O sea, uno no ha visto nada igual. Gracias a los que me están escribiendo. Excelente entrevista. Gracias a José Encarnación. Definitivamente. Esto es una cosa sin precedentes. Y lo voy a volver a decir aquí hoy. Señor alcalde de San Juan, Miguel Romero, regrese al tribunal, regrese a la sala de recursos extraordinarios del honorable juez Anthony Cueva. Regrese, dígale, mire, ya yo hice lo que usted me ordenó, ya fuimos otra vez al comité de restablecimiento de agua creado entre el municipio de San Juan y la AAA y no pasa nada. Y no se han resuelto los problemas. Y está Coupey sin agua y está Río Piedras Heights sin agua. Y es, digo. Y muchos más. Y muchos lugares adicionales. Y la gente y los comercios. Los comercios están agonizando. Ya no hay ni siquiera el Tribunal de San Juan. No hay ni siquiera agua en el tan indispensable en el Centro Judicial de San Juan. Se han tenido que suspender los juicios presenciales. Ustedes saben lo que esas personas, lo que esos reclamantes o esos reclamados llevan esperando en ocasiones años que les señalen un juicio, que les señalen una vista evidenciaria, un recurso extraordinario. Y se tuvieron que suspender hoy todas las vistas presenciales en el Centro Judicial de San Juan. Justicia tardía no es justicia. Pues ahora tienen que esperar a que les vuelvan a señalar. Y saben algo que les voy a decir y que yo sé que ustedes saben, que los calendarios de los tribunales están llenos. Los calendarios de los jueces están llenos. Sabrá Dios para cuándo los pueden volver a ubicar. Les pueden volver a dar la vista evidenciaria que llevaban meses esperando. Todo por culpa de la falta de agua de la AAA y, por supuesto, su presidente. ¿Pero quién va por encima del presidente? Pues la señora gobernadora, porque la señora gobernadora no acaba de remover, de despedir, de sacar al presidente de la AAA, el ingeniero Luis González Delgado, que yo no lo conozco, que yo no tengo nada en contra de él, pero que a todas luces no ha sabido hacer su trabajo. Y no lo digo yo, lo dicen hasta los mismos correligionarios de la gobernadora, los del PNP, los legisladores del PNP, que hay que sacar a ese señor porque no ha tenido la capacidad de manejar esta crisis. De hecho, no se sabe ni lo que está pasando, no se sabe ni cuándo a la gente se le va el agua, no se sabe ni cuándo les va a regresar, no se sabe nada. Miren la portada del Nuevo Día de hoy. Los municipios han gastado millones de dólares, los comercios, esto le está costando a Puerto Rico, los Airbnb sin agua, el turismo. Digo, personas de edad avanzada, de la tercera edad, que viven solos, enfermos, encamados, niños, bebés, así no se puede vivir. Lo dijeron ahí en Piñones, la comunidad de Piñones, agua es vida. O sea, no hay nada ahora mismo más importante, no hay nada ahora mismo más importante, alcalde de San Juan, Miguel Romero, que el devolverle el agua a la gente de San Juan, a nuestra ciudad capital, donde llega aquí, digo, todos los turistas. Y entonces las noticias, miren, las noticias que salen del publicada del gobierno de Puerto Rico. Aquí está, Almodóvar cuestiona la pesquisa en su contra. Los casos de corrupción, las investigaciones de corrupción, la subasta ficticia, la contratación gubernamental, que eso parece ser la prioridad. Bueno, yo no sabía, miren lo que nos dijo aquí hoy el periodista José Encarnación, Susan Roy, sí, la de Baby. ¿Dónde está Baby? ¿Quién es Baby? Todos lo sabemos, su pareja de baile. Hasta la secretaria de la familia, a Tuti Plain, ya lleva más de $300,000 para contratar servicios de publicidad. o de hacer eventos a JJ Investment cuando no tiene dinero para contratar trabajadores sociales que investiguen las querellas de maltrato de menores en Puerto Rico, cuando no hay dinero para devolverle los celulares a los trabajadores sociales, o sea, les quitaron hasta los celulares que les daba la agencia para poder atender las querellas de maltrato de menores, para poder hacer las llamadas, para investigar, para hacer citas. Ya no tienen ni celulares, que tienen que usar los de ellos, sus propios celulares personales, para llamar a gente que sabrá Dios en el peligro en que se pueden colocar esas trabajadoras sociales del Departamento de la Familia. O para que luego todo el mundo sepa, los investigados, cuáles son sus celulares, sus números de celular personales. Para eso no hay dinero. Ah, pero Susan Roy sí tiene más de $300,000 para contratar servicios de publicidad y de hacer eventos. Ay, Dios, pero ¿en qué país vivimos, señoras y señores? Bueno, ¿qué dice Almodóvar? Porque eso sí. Ustedes saben que en Claro y de Frente, aquí estos micrófonos siempre están disponibles para que se pueda refutar cualquier persona que quiera refutar alguna información, cualquier persona que quiera contestar alguna información que dimos sobre la agencia de la persona, sobre la persona misma, sobre su desempeño, estos micrófonos están disponibles. Pues, ¿a qué dice Norberto Almodóvar? Cuestiona la pesquisa, o sea, la investigación en su contra. Miren lo que ha dicho Norberto Almodóvar defendiéndose de las imputaciones. Acuérdense que ya él tiene una pesquisa criminal en su contra, porque él tiene asignado un fiscal especial independiente. Y él dice: lo más difícil de este proceso ha sido comprender que en ocasiones defenderse públicamente parece interpretarse como una admisión de culpa, mientras guardar silencio permite que otros escriban tu historia por ti. Aún así, he decidido confiar en algo más fuerte que el ruido mediático, los hechos. Las investigaciones verdaderamente serias no descansan sobre especulaciones, ni pueden sustentarse exclusivamente en informes preparados por contratistas de las propias agencias involucradas en los referidos, o en cartas sin juramentar desprovistas de documentos, evidencia o pruebas que respalden sus afirmaciones. Almodóvar Vélez, quien es investigado por la Oficina del Panel sobre el Fiscal Especial Independiente, junto a quien fuera la jefa de personal Charlene Newman Rivera, enfatizó que una pesquisa, y aquí vienen las comillas, rigurosa debe construirse sobre evidencia objetiva, documentos verificables, testimonios confiables y un análisis verdaderamente independiente e imparcial de los hechos. Por último, dijo: la presunción de inocencia no puede ser un concepto bonito para los libros de derecho, mientras en la práctica se convierte en una excepción. Debe protegerse al ciudadano desconocido y también al funcionario público. Bueno, si fuera entonces, como dice, así lo interpreto yo. Yo se los leí de forma íntegra del periódico El Nuevo Día y la noticia que está firmada por la periodista Gloria Ruiz Quillan. Y cómo cada cual y lo interpreta a su manera. Sin embargo, yo lo voy a interpretar de la siguiente. Quédense conmigo que luego de la pausa les voy a decir cómo. Regresamos.

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0: salir de Puerto Rico. La familia de Radio Isla 1320 lamenta profundamente el fallecimiento de Félix Meléndez Duldín, apasionado hombre de radio cuya entrega y compromiso dejaron una huella imborrable en Radio Ley en Calley. Durante muchos años compartió con nuestra audiencia su talento y dedicación a través de programas como Panorama Deportivo, Conexión 1080, Entre Noticias, Música y Deportes y las producciones especiales de Producciones Dulmel. Su amor por la radio iba más allá de un micrófono. Siempre estuvo disponible para servir, especialmente en momentos de emergencia y acontecimientos importantes para nuestro país, movido únicamente por su vocación y compromiso con la comunidad. Hoy despedimos a un compañero que vivió la radio con intensidad, convicción y un enorme corazón. Su voz, su pasión y su entrega permanecerán como parte de la historia de nuestra emisora y del recuerdo de quienes compartieron con él este camino. A su familia, amigos, seres queridos, les expresamos nuestras más sinceras condolencias. Que Dios les conceda fortaleza y consuelo y que el legado de Félix Duldín Meléndez permanezca vivo en la memoria de todos. Descanse en paz. 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
1: Estas son las historias que la redacción de Radio Isla 1320 trabaja en estos momentos. Estable el mercado del petróleo. Por ahora, la gasolina sube entre 1 y 2 centavos el litro en medio de tensiones entre Irán y Estados Unidos. Sigue la crisis del agua. Le sale caro a los residentes, hoteles y comercios. Pagan la factura y adicional deben comprar agua embotellada o pagar por camiones cisternas para poder resolver la problemática. Alcalde de Coamo insiste, es un disparate operacional unir nueva urbanización en Santa Isabel al lago Tuabaca, que pudiera entrar en nivel de observación. Secretario del Partido Popular reconoce, ya hay alguien interesado en aspirar a la alcaldía de San Juan por La Pava. Se escucha al secretario del Partido Popular, Manuel Calderón Cerame.
2: Nosotros tuvimos una reunión de comité municipal muy concurrida y muy exitosa. No se daba a ese nivel hace muchos años en el Comité Municipal de San Juan. Antier, donde participó desde el delegado presidencial José Báez Rivera hasta la legisladora municipal Ingrid Colbert, estuvo el presidente del Partido Popular Democrático. Allí se comunicó que ya la reorganización de San Juan prácticamente está finalizada en lo que tiene que ver con las unidades electorales del Partido Popular Democrático.
3: Ya hay candidato.
2: Y el candidato, vamos ahora a la etapa de establecer la estructura del Comité Municipal de San Juan y ya eventualmente habrá un candidato o una candidata. O sea, eso va a ocurrir.
3: Pero ya hay personas interesadas en esa posición.
2: De forma privada sí me lo han comunicado personas interesadas en...
3: ¿Cuántas?
2: Te puedo decir más de una.
3: ¿Va a haber primarias en San Juan en el Partido Popular Democrático?
2: Si hubiese primarias, yo estaría encantadísimo que hubiesen primarias para seleccionar al candidato a la alcaldía de San Juan. Pero en este momento estamos en la etapa de culminar la reorganización y la etapa de la fiscalización. Y haber hecho esto con tiempo nos permite poder decir que ya el Partido Popular Democrático en términos de la estructura política está reorganizado en San Juan y ahora estamos en la etapa de fiscalizar, asumiendo el rol de principal partido de oposición, no solamente en San Juan, sino en todo Puerto Rico.
1: Soy Widalis Rivera Acevedo. 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
4: Y estamos de regreso en Claro y de Frente. Agradezco todos sus comentarios en las redes sociales de Radio Isla 1320. Recuerdan que pueden escucharnos, pero también pueden escucharnos y vernos a través de todas las plataformas de Radio Isla 1320 y particularmente a través de la página de Facebook de Radio Isla 1320. Pueden escribir sus comentarios, los cuales yo siempre leo, saco tiempo, ya sea en los recesos, en las pausas o durante las noches en mi casa, leo sus comentarios. Así que muchísimas gracias a los que han comentado en el día de hoy. Bueno, pues miren, Norberto Almodóvar lo que ha hecho es tratar de desprestigiar la auditoría que realizó un exdirector de la Oficina de Ética Gubernamental que fue contratado.

contratado por el Departamento de Desarrollo Económico y Comercio para que hiciera la investigación de la agencia en torno a cómo él estaba operando la OCPE, la Oficina de Gerencia y Permisos, en cuanto a la otorgación de los contratos de gobierno, la contratación gubernamental, y que destapó la olla de grillos y que destapó toda la controversia del contrato, de la subasta de publicidad y el contrato que se le iba a otorgar a JJ Investment y que no se le iba a otorgar al que realmente fue el mejor postor según la subasta realizada, lo cual ustedes saben que está fuera del marco de la ley, o sea que es ilegal lo que estaba haciendo Norberto. Norberto Almodóvar lo que dice es que, bueno, que no se puede confiar en esa investigación, dice que no fue una investigación seria porque la llevó a cabo un contratista de la agencia. Bueno, pues así es que opera el gobierno de Puerto Rico, él lo sabe, en las agencias cuando hay que investigar controversias con un empleado o entre el empleado y la autoridad nominadora, que es el patrono, se contrata a una persona externa que no trabaja en la agencia para que efectivamente sea una persona objetiva, sea una persona imparcial. Pero ¿quién paga a esa persona? Pues siempre la paga la agencia, pues por supuesto, porque la agencia es la que tiene el dinero ahora. Se parte de la premisa de que esa persona, al no conocer a los involucrados, al no trabajar en la agencia, al no haber tenido ningún contacto con los previo con los testigos ni con la prueba documental, va a ser objetivo, va a realizar un trabajo imparcial cuyo resultado no va a ser producto de ningún tipo de influencia. Él dice que por el hecho de que pues, no se podría hacer investigaciones en ninguna agencia de Puerto Rico, porque en todas las agencias y en todos los municipios se contrata a un examinador, a un oficial examinador, a un juez administrativo que externo, fuera de la agencia. Así es que se hace. Así que eso es una contención o una alegación que realmente pues no tiene ningún tipo de mérito, no tiene mérito. Ahora, claro, él puede defenderse, por supuesto, porque la presunción de inocencia a la cual él hace referencia es el sistema de derecho, un sistema de vida democrático como el nuestro, es el que permea. Usted es inocente hasta que se le pruebe lo contrario, pero para probarle lo contrario hay que hacer que, pues, Norberto Almodóvar lo que se está haciendo, asignar unos fiscales, que por ser usted un funcionario público cae bajo la oficina del panel del fiscal especial independiente, se le asigna un fiscal especial independiente y se hace la investigación que corresponde a los fiscales. Y esa investigación, pues se supone que al ellos haber ya corroborado en su investigación preliminar, porque recuerde que la oficina del FEI no asigna un fiscal así como así, primero hace una investigación preliminar y una evaluación preliminar del referido que recibió del Departamento de Justicia. Y entonces le asignó el FEI porque entendió que hay pruebas suficientes para demostrar, más allá de dudas razonables, que usted cometió unos hechos que constituyen delitos. Bueno, veremos a ver si hay una formulación de cargos. Veremos a ver, pero en el interín, por supuesto que sí. Usted es inocente hasta que se le pruebe lo contrario, pero hay que llevar a cabo la investigación y hay que llevar a cabo el proceso criminal. Y eso es lo que se está haciendo. No se está haciendo absolutamente nada que no sea el proceso normal en casos y situaciones como en la que usted está involucrado. Y hablando del secretario de Corrección, Francisco Quiñones Rivera. Tiene una quinta querella en su contra. Y son querellas por alegado patrón de discrimen por sexo y embarazo, acoso laboral y represalias. Y déjenme decirles esto, esta empleada presentó esta querella, escuchen esto, desde el 17 de abril ante la oficina de la Procuradora de las Mujeres. Ella alega que la destinaron a muerte profesional, ya que la dejaron sin tareas, rechazaron su presencia, le ocasionaron violencia, hubo violencia psicológica.
y que ha tenido un efecto devastador en su salud emocional, provocándole angustia mental, ansiedad severa, humillación, indefensión, aislamiento y preocupación por la salud de su hijo o de su hija por nacer. Aquí también están citando a Andrea Santiago de El Vocero. Está citando un empleado que dice que en corrección es un campo de guerra, que todos los días tienes que estar pendiente de qué capítulo nuevo va a pasar, que eso hay un ambiente de tensión constante, que no garantizan allí una paz laboral para nadie, que tienes que estar trabajando a la expectativa y que de esa manera no se puede trabajar. Ya son 5 querellas. Por último, me llamó la atención que la oficina de la Procuradora de las Mujeres no ha hecho absolutamente nada. Y aquí hay un abogado, Nelson Vélez, de la oficina, diciendo que ellos primero tienen que evaluar si tienen jurisdicción o no sobre las alegaciones de la querella, y tienen en la querella desde abril, mayo, junio, julio, 3 meses para determinar si tienen o no jurisdicción. Por Dios, pónganse las pilas, que esto es una querella de una mujer que alega violencia psicológica y, como escucharon, otras acciones ilegales en su contra. Señor secretario de Corrección, me parece que ahora sí ya usted tiene un grave problema. Y las expresiones de la líder sindical Jessica Martínez ya no son iguales que antes. Ya no lo están defendiendo a capa y a espada. Usted está en problemas. Hacemos un llamado a la oficina de la Contralora de Puerto Rico, a la oficina de la Inspectora General, la Contralora Carmen Vega, la Inspectora General Ibelis Rivera, y lamentablemente no se lo podemos hacer al Departamento de Justicia, porque ya ustedes saben que las alegaciones de Sebastián Negrón es que el Departamento de Justicia es un sello de goma de Francisco Domenech. Le hacemos un llamado para que investiguen lo que está pasando en la Comisión de Juegos con la administración del dinero, que es público y que entienden ellos que es privado, según nos dijo el periodista José Encarnación, y a la inspectora general por las subastas ficticias o la falta de subastas en las agencias de Puerto Rico, donde, según el Centro de Periodismo Investigativo, no se están llevando a cabo procesos de competencia justos y conforme al derecho aplicable. Hablen, hagan algo, ese es su deber ministerial, su deber en ley. Buenas tardes, queridos amigos y amigas. Gracias por habernos acompañado una tarde más en Claro y de Frente. Nos vemos mañana.

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2: Estas son las historias que la redacción de Radio Isla 1320 trabaja en estos momentos. UP y Santurce y Condado siguen sin agua. Les sale caro a los residentes, hoteles y comercios. Pagan la factura y adicional deben comprar agua embotellada o pagar por camiones cisternas para poder resolver la problemática. Justicia tardía, no es justicia. Cancelan vistas presenciales en el Tribunal de San Juan por falta de agua. Analista del 1320 urge al alcalde Miguel Romero que regrese al tribunal para que ordene acueductos, maneje de alguna manera la ausencia del servicio. Estable el mercado del petróleo. Por ahora, la gasolina sube entre 1 y 2 centavos el litro en medio de tensiones entre Irán y Estados Unidos. Soy Widalis Rivera Acevedo. 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
14: Repleto Plaza Aela en Atorrey San Juan como parte de la ubicación de un centro de orientación, preparación y erradicación del bono senior para mayores de 65 años, tanto hoy como mañana. Tenemos información actualizada en ese particular y precisamente Palante con él estuvo allí, tiene todos los detalles, inclusive testimonios. Por su parte, conversamos con el oficial de admisiones y reclutamiento de la Escuela de Artes Plásticas y Diseño de Puerto Rico. Con Keila Hernández conversamos sobre esta universidad que reta la creatividad de sus estudiantes, entre otras virtudes pendientes. Mientras, continuamos con el recorrido para celebrar los 50 años del programa de becas de AELA. Se trata de expresiones de éxito que reflejan su impacto en las vidas de los socios dueños y sus familiares, o sea, hijos y nietos. También recibimos al director ejecutivo de la Oficina de Administración y Transformación de los Recursos Humanos del Gobierno de Puerto Rico. Llega hasta el estudio el licenciado Facundo M. Di Mauro Vázquez para conversar sobre las nominaciones para los premios Manuel A. Pérez a la excelencia en el servicio público. Finalmente, le decimos dónde estará AELA a través de todo Puerto Rico, ya sea con orientaciones o mesas informativas. Johanna.
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1: 1:59 en todo el 100x35. Yo soy Luis Manuel Villar, acompañado como cada jueves por Johanna Millán. ¿Cómo estás, Johanna? Buenas tardes.
2: Mira, bien contenta y Plaza Aela flotada de gente con esto de nuestros compañeros de Hacienda trabajando las planillas senior.
1: Sí.
2: Éxito total. Sí. Y estamos atendiendo las últimas personas en el día de hoy. Mañana vamos a tener 400 turnos, así que venga tempranito, pero le vamos a decir más adelante, si no logra llegar, ¿dónde usted puede radicar esa planilla?
1: Así mismo, y estamos desde tempranito, ¿verdad, Johanna?
2: Tempranito, tempranito. Y vamos a celebrar nuestros 105 años de AELA, nuestro cumpleaños 105, brindando los mejores servicios a los empleados públicos y pensionados. Así que mañana va a haber fiesta aquí en AELA en grande.
1: Así es. Y si hay un programa que usted tiene que grabar es este. El del 9 de julio de 2026. Estamos de 1:55 a 2:53 aproximadamente. De lunes a domingo, su radio en el 1320 AM. Mire, ni para la izquierda ni para la derecha, porque a las 2 de la tarde, mire, no hay nada más. Un saludo a los empleados de Plaza Aela en Atorrey San Juan y las demás sucursales ubicadas en Arecibo, Caguas, Ponce, Humacao y Mayagüez, que nos escuchan cada jueves. Descargue la aplicación de Facebook para que nos vea en nuestro formato en directo a través de la página oficial de la Asociación de Empleados en esa red social. Una vez culminada la emisión de este espacio radial, recuerde que nos puede conseguir en nuestro formato podcast en la aplicación de Radio Isla Móvil, la página oficial de la Asociación de Empleados en Facebook, X, antes Twitter, YouTube, aela.com, a través de la plataforma SoundCloud.
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1: Y antes de pasar con Johanna Millán y la información relacionada a el centro para llenar el crédito de bono senior, y valga la redundancia, queremos informarles que el 24 de julio estará libre sin cargo a vacaciones, tal como sucedió el 3 de julio. Así que vaya haciendo sus vacaciones, y el 27, que el lunes también, es feriado, así que mira, haga un puente y compártalo con su familia. Johanna, ¿qué tenemos en cuanto a la radicación de las planillas senior en Plaza Aela antes de pasar con los testimonios de varias personas que tuve el honor de entrevistar?
2: Pues mira, Villar, desde esta mañana que nosotros dimos, ¿verdad?, los avances a través de Telemundo en Radio Isla 1320, avisamos que íbamos a tener a nuestros hermanos de Hacienda aquí, como muchas veces, que ya esto se ha convertido en un centro de radicación de planillas, porque no solo buscamos los beneficios para nuestros socios, sino también favorecer a la comunidad y a las personas, bueno, que necesitan esos servicios, especialmente nos interesa, ¿verdad?, esa población de adultos mayores. Así que una vez anunciamos esto, la gente se desbordó desde tempranito. Todavía AELA no había abierto funciones cuando ya habían cantidad de seniors aquí en nuestras facilidades haciendo el turno.
1: Desde así las 6:30 aproximadamente, no, había un...
2: Mucho antes. Okay. Mucho antes. Dice seguridad que la primera persona llegó cerca de las 4:30 de la mañana. No se tiene que levantar tan temprano, pero sí debe de estar temprano mañana, porque claro, son 400 turnos los que vamos a tener para el día de mañana. Pero no se preocupe si usted no llega a coger un turnito de esos, porque mira, les cuento, Hacienda va a seguir llenando sus planillas el viernes que viene, 17 de julio, en la península de Canteras. El martes 28 de julio, mira, aquí cerquita en la Junta de Retiro. Y a partir de ese día, para el 3 de agosto, que cae el lunes, en adelante, entonces el que no la haya erradicado puede ir directamente al Departamento de Haciendas allí en el Viejo San Juan. Así que van a atender a todo el mundo.
1: Claro.
2: Usted no va a perder su beneficio. Haga lo propio para que pueda venir. El municipio de San Juan incluso vino con envejecientes en guaguas de las diferentes ejidas de la capital, así que realmente pues para nosotros fue tremendo poder atender a toda esa cantidad de personas. El Departamento de Comunicaciones se movió para ayudar al, sí, equipo de Hacienda, y todavía están ahí con los últimos que agarraron número, así que venga tempranito.
1: Te pregunto, ya hoy no hay turno.
2: No, okay. No, ya se cumplió la capacidad, ¿verdad? Ese personal no se ha levantado a hacer otras cosas que no sea atender a todas estas personas. Así que están bien atendidos, tienen agua, tienen donde sentarse y todo. Pero les sugerimos que vengan temprano y se estacionen en el Aela 3.
1: Sí.
2: Ese es el estacionamiento antes de la Cueva del Chicken Inn, porque ese es un estacionamiento gratuito que tenemos para que lo utilicen las personas que vienen a visitarnos. Y mañana celebramos los 105 años de Aela, así que vamos a tener mucha gente en nuestra sede, así que haga lo propio para que pueda venir y llenar su planilla y disfrutar de los 105 años que lo vamos a celebrar con muchas sorpresas.
1: Yo te vengo a las 4:30 de la mañana.
2: No. No se levante tan temprano, pero con que venga cerca de las 7 de la mañana, pues ya puede ir acomodándose por ahí.
1: Si llega a ser mami, que no tiene 65, estuviese esa hora aquí.
2: Sí.
1: Pero mira, vamos a leer, Johanna, para información y para beneficio de nuestros radioescuchas, los requisitos para reclamar el crédito. Mira, ser un residente de Puerto Rico, por lo que

Pero mira, vamos a leer, Johanna, para información y para beneficio de nuestros radioescuchas, los requisitos para reclamar el crédito. Mira, ser un residente.

Los requisitos para reclamar el crédito. Mira, ser un residente.

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1: La familia de Radio Isla 1320 lamenta profundamente el fallecimiento de Félix Meléndez Duldín, apasionado hombre de radio cuya entrega y compromiso dejaron una huella imborrable en Radio Ley en Calley. Durante muchos años compartió con nuestra audiencia su talento y dedicación a través de programas como Panorama Deportivo, Conexión 1080, Entre Noticias, Música y Deportes y las producciones especiales de Producciones Dulmel. Su amor por la radio iba más allá de un micrófono. Siempre estuvo disponible para servir, especialmente en momentos de emergencia y acontecimientos importantes para nuestro país, movido únicamente por su vocación y compromiso con la comunidad. Hoy despedimos a un compañero que vivió la radio con intensidad, convicción y un enorme corazón. Su voz, su pasión y su entrega permanecerán como parte de la historia de nuestra emisora y del recuerdo de quienes compartieron con él este camino. A su familia, amigos, seres queridos, les expresamos nuestras más sinceras condolencias. Que Dios les conceda fortaleza y consuelo y que el legado de Félix Duldín Meléndez permanezca vivo en la memoria de todos. Descansa en paz.
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2: De hecho, estrenamos segmento hoy, tanto la jefa Astrid Cardona Lugo, directora de la Oficina de Comunicaciones, como este servidor, estuvimos en Telemundo, porque obviamente el programa de Pegados en la Mañana, pues se transmite a través de esa televisora, de 6 a 8 vamos a estar todos los jueves dándole un atisbo de lo que vamos a tener a la 1:55 en Palante con Aela. Así que tiene una cita, además de esta, que es importante, los jueves a las 7:45 de la mañana aproximadamente. Usted va a poder enterarse de qué vamos a tener a la 1:55 en el programa de Aela a través de Telemundo Canal 2. Continuamos, ¿verdad, Johanna?
1: Seguro que sí.
2: Y ya se encuentra con nosotros aquí en el estudio Marisa Medina, educadora perinatal, certificada en lactancia materna y presidenta de la Coalición para la Lactancia Materna en Puerto Rico, a quien le damos las gracias por estar aquí. Buenas tardes.
3: Gracias a ustedes, Luis y Johanna, por la invitación.
2: Bienvenida. Te vi en una, y perdona que te tutee.
3: No,
2: te
3: para vi... nada, al contrario, más vale que me tuteen.
2: Te vi en una entrevista con Celimar Adamante León, y yo dije, ella tiene que ir al programa de Aela.
3: Ay, así gracias, que, gracias. He estado haciendo unas cuantas, ¿verdad?, promociones, tanto de la lactancia y otros eventos que he tenido, ¿verdad?, la bendición de estar promoviendo aquí en mi país y haciendo lo que me gusta.
2: Qué bueno. ¿Quién es Marisa Medina?
3: Ay, Marisa Medina es la mamá de Alexa, Sara y Clara. Es una mujer que se ha dedicado a todo lo que es la maternidad, porque desde que yo era niña yo siempre quería ser mamá, así que la vida me premió con Alexa y Sara, que son mis primeras hijas, que son gemelas. Que,
2: ¿gemelas?
3: Te vas a reír, lo okay. Primero que me pasó cuando llegué aquí a Aela fue que quien me recibe me dice, ¿verdad que tú tienes una gemelita? Y yo le digo, esas gemelitas ya tienen 29 años. Así que esas gemelas las lacté por 5 años. Fue un parto natural la primera, la segunda fue una cesárea de emergencia. Y me inspiraron en la maternidad a esas metas que nosotras como mamás queremos hacer, queremos lograr. Y hay veces que pues las personas o el lugar o el momento no es el preciso, el que queríamos, el que soñábamos, y entonces es que necesitamos ese apoyo, esa ayuda y ese acompañamiento. Y yo creo que ellas fueron las que iniciaron conmigo, ¿verdad?, esta maternidad, haciéndome empaparme, enamorarme, buscar soluciones. Y hoy día, 22 años llevo como educadora perinatal en Puerto Rico, luego de Alexa y Sara y de lactarlas por todos esos años, llegó Clara, que Clara es la tercera. Ya tiene 23 años y a esa la lacté por 3 años más, y con ella en brazos, siendo actriz y haciendo mis cosas, es que comienza mi interés de educarme y convertirme en educadora perinatal, en doula y en educadora en lactancia más adelante. Primero comienzo con mis clases como educadora perinatal, porque yo lo que quería era dar clases de parto y lactancia para apoyar y ayudar a esas madres. Pero luego me convierto en doula y me enamoro de la profesión y empiezo a ejercer primero como doula que como educadora.
1: Qué bien.
3: Y hasta el momento ya no estoy haciendo partos, me retiré en el año 2024, ya llevo 2 años trabajando solamente con educación, pero en esos años, en esos 20 años hice sobre 1,600 partos, acompañé a 1,600 mamás en los partos, porque ya en las clases de parto y en el acompañamiento de la lactancia he sobrepasado las 20,000 mamás en Puerto Rico.
2: Wow,
1: qué belleza.
3: Es un honor, es un honor.
2: Es un propósito de vida.
3: Sí, definitivamente. Es algo que amo y que lo seguiré haciendo hasta que Dios me dé vida y me vaya de este mundo.
2: ¿Eso es lo que hacen las parteras o no necesariamente?
3: Son acompañantes, sí, también de las parteras, okay, porque la partera ya es un profesional, ¿verdad? Ah. Donde trae al mundo al bebé, tiene un cuidado clínico también con esa mamá, y aunque no es tan regulada como quisiéramos aquí en Puerto Rico, son profesionales que tienen un entrenamiento completo para poder asistir a esa mamá en un parto en el hogar. Ya la doula, en el caso mío, fui la que incluyó en Puerto Rico el término de doula hospitalaria, porque eso no es lo que era la meta de la doula. La doula era para seguir acompañando a la mamá durante los partos en el hogar, pero mi entrenamiento fue en hospitales. Uh-huh. Así que fue en el Hospital IMA San Pablo, donde me convertí en la única doula en Puerto Rico contratada oficialmente en un hospital, en una sala de partos, y allí fue grande la experiencia porque allí fue donde empecé a hacer cientos y cientos de partos porque claro, tenía la oportunidad de ayudar a esas madres.
2: Qué bien. ¿Qué pasa cada primer lunes de mes en el Hospital Auxilio Mutuo?
3: Algo maravilloso que Dios me ha dado esta oportunidad, el doctor Diego Sáenz de la Peña, director de pediatría allí, me hizo el acercamiento porque por muchos años se hicieron conferencias en Auxilio Mutuo sobre la lactancia materna, incluso con el doctor Mario Ramírez, mi querido colega también y mentor. Y el doctor Mario estuvo trabajando muchos años allí y lo estaba haciendo con otros compañeros. Pero después de María, ustedes saben que todo cambió en Puerto Rico. Así que después de María, pues yo me convertí también en la locutora de la radio en cuanto a lactancia se refiere, porque entonces empezamos a hacer lives a través de Facebook Live para llevar, ¿verdad?, un mensaje y un apoyo y un acompañamiento, aunque fuera virtual. Y me llama Sujin Huertas, me llama el Auxilio Mutuo para invitarme a ser parte de estas conferencias y el primer lunes de cada mes, esta servidora está allí en la conferencia Hablemos de Lactancia. Y esta conferencia es un servicio a la comunidad que se hace con muchísimo amor. Es libre de costo, ahí ustedes no tienen que pagar nada y no tienen que ser pacientes que se atienden allí en Auxilio Mutuo. Es un servicio a la comunidad, por lo tanto, si mamá va a parir en Jayuya, en Ponce, en Mayagüez, en Estados Unidos y está aquí de visita en Puerto Rico, todas las familias pueden venir y no mamá. Papá, abuelito, abuelita, tití, la madrina, toda la familia pueden estar allí compartiendo, ¿verdad?, en unas conferencias educativas, pero que también le dan la oportunidad a las madres que ya están lactando, que no están, ¿verdad?, teniendo quizás una ayuda que han necesitado, que puedan tener una ayuda libre de costo, de hablar con ellas, aclarar si tienen alguna duda, les está doliendo, tienen dudas con la producción de leche, que son las más comunes, pues puedan entonces compartirlas conmigo y con muchísimo gusto se les da ese apoyo y esa ayuda que necesitan todas las madres, libre de costo.
2: Claro que sí.
4: Buenísimo. Me conmovió que dijeras fuera del aire que tu deseo en la vida era ser mamá y me identifiqué porque yo creo que eso viene dentro de uno. Mi mamá, la gente pregunta, mira, ¿qué tú quieres ser cuando sea grande? Y yo decía, mamá. Ay, y entonces la gente decía, no, sí, pero mi mamá decía, doctora, maestra, sí, no, yo quiero ser mamá. Y yo lloraba, yo decía, yo quiero ser mamá.
3: Te entiendo.
4: Y pues entonces me identifiqué porque es que esa es la profesión más hermosa que uno puede tener en la vida. Y lacté a mi hijo hasta los 3 años.
3: Imagínate.
4: Y cuando hablaste del huracán, cuando no fue María, fue uno más lejos, yo doné leche para el banco de lactancia, o sea que por ahí mamás pudieron alimentar a sus hijos dentro de una situación tan difícil como fue el huracán, que uno se estresa y no produce, pues pude en una vaca lechera yo.
3: Qué bendición, porque sí, hay veces que por falta de apoyo, de ánimo, de educación misma, hay mamás que no han tenido la oportunidad de tener una producción adecuada para su bebé, y sí hay soluciones, y por eso es que existimos los educadores en lactancia, hay consultores en lactancia, y todo profesional que sea certificado para este tema puede ser de gran ayuda para una madre lactante. No estoy diciendo que los demás no puedan, hay muchos médicos que son pro lactancia, pero un especialista que sepa qué es lo que está pasando con cada mamá es bien importante en el momento de tomar decisiones de qué profesional de la salud va a atender a esta mamá y a este bebé.
2: Así es. ¿El horario cuál es?
3: Todos los lunes a las 6 de la tarde. Uh-huh. Este próximo lunes 6 de julio vamos a estar allí, pero también vamos a estar el lunes 5 de septiembre, lunes 5 de octubre, lunes 2 de noviembre y también vamos a estar el primer lunes de diciembre. Así que vamos a estar todo el año disfrutando con estas familias que nos vengan a visitar. Hay algo bien, bien lindo en esas conferencias y es que al finalizar no solamente tenemos, ¿verdad?, picadera y cositas para las mamás y las familias, sino que también tenemos un tour por una sala de parto para aquellas embarazadas que estén participando.
2: Ah, wow.
3: Así que esas embarazadas que nunca han visto una sala de parto, que quizás también hay muchas dudas como madres en cuanto a la lactancia y cómo van a manejarlo durante ese periodo, ya sea después de un parto o después de una cesárea, ellas puedan tener también esa experiencia de pasear por la sala de partos del Hospital Auxilio Mutuo para que se familiaricen con el ambiente y puedan también preguntarle a las enfermeras,
2: claro,
3: y a la directora de sala de partos que va a estar con nosotros, Mari se llama ella, ¿verdad? Marichelli va a estar con nosotros también y ella misma va a contestar todas las preguntas a las embarazadas relacionadas a la sala de partos.
4: Y si una mamá ya tiene su bebé y tiene alguna situación, puede ir con el niño para que ustedes le asistan.
3: Excelente pregunta. Sí, queremos que todas las mamás que tienen a sus bebés y que están teniendo alguna dificultad, recuerden que este lunes a las 6:00 p.m, libre de costo, vamos a estar apoyándote, conversando contigo, con tu familia, aclarando cualquier duda que tengas con la lactancia para que esa madre reciba el apoyo que se merece.
2: Tengo una amiga mía que me dice que para criar un muchacho se necesita una tribu.
3: Sí, definitivamente. Y yo creo que la tribu ahora mismo es Auxilio Mutuo, donde vamos a estar compartiendo con esas madres, acompañándolas en un momento tan importante de la vida como es, ¿verdad?, el posparto. Después de nacer un bebé, nace una mamá. Nace un papá, nace una nueva familia, pero nacen muchas dudas y muchos retos también. Y cuando esos retos estamos acompañando a esa madre y educándola con información actualizada, esa mamá va a poder lograr esas metas que tiene como mamá lactante.
2: Queremos también pedirles que lean un artículo que fue publicado en el periódico Primera Hora. Se tituló "Ofrecerán charlas de lactancia para embarazadas y familias lactantes". Vamos acá a recapitular las sesiones que, como bien dijo, son el lunes 6 de julio, el lunes 3 de agosto, el lunes 5 de septiembre, el lunes 5 de octubre, el lunes 2 de noviembre y el primer lunes de diciembre. Ofrecen orientación basada en evidencia y apoyo práctico sobre temas tales como, mire, apunte, preparación durante el embarazo, técnicas de agarre y posición, expectativas reales de las primeras semanas y establecimiento de la lactancia y recursos disponibles para las familias.
4: Hay un salón específico donde la gente se dirige porque el auxilio es grande.
3: Es bien grande, es en el piso 9. ¿El salón B?
4: Sí.
3: ¿C? Sí. El salón C, me equivoqué.
2: No te preocupes.
4: Piso 9, salón C.
3: Salón C. Y cuando llegan al lobby dicen que vienen para la conferencia de lactancia, Hablemos de Lactancia, inmediatamente le van a dar, ¿verdad?, la oportunidad de dirigirlas, que suben por el ascensor principal del lobby y llegan entonces al piso 9, inmediatamente nos van a encontrar allí esperándoles con muchísimo cariño para acompañarles en la lactancia.
2: Ahora háblame del grupo de apoyo virtual para la lactancia materna.
3: Pues mira, ese grupo de apoyo es todos los jueves y ha cambiado de horario. Okay. Así que hoy, precisamente a las 7:30, estaré con el doctor Ramírez, que es pediatra muy querido aquí en Puerto Rico. Y ahí, libre de costo también, a través del virtual, en Instagram y en Facebook, hacemos entonces una presentación, hablamos de algún tema, las madres preguntan y nosotros contestamos y compartimos, ¿verdad?, con madres no solamente de Puerto Rico, sino del mundo entero, porque se conectan mamás de España, de Argentina, de México, y para nosotros es una gran satisfacción. Tremendo. Saber que muchas boricuas también que están fuera de Puerto Rico pueden escucharnos y pueden también preguntarnos.
2: Y la lactancia, tengo aquí en mis notas, además de ser un proceso natural, también es uno que se aprende.
3: Sí, definitivamente. Lo que pasa es que la lactancia es lo más natural y hermoso del mundo, pero miren lo que pasa, y ustedes van a entenderlo. Con tantas intervenciones que a veces pasan las madres durante el proceso del parto y el posparto, la lactancia se dificulta. Así que tenemos que educar a mamá, a la familia que va a estar con ella, para que puedan proteger un acto tan sagrado como hablábamos ahorita, Johanna, que es el amamantar. Es un acto íntimo, es un acto precioso y es una conexión importantísima que no solamente es alimentar a la cría, sino regular la temperatura de ese bebé, los latidos del corazón, estabilizarlo, porque esa criatura acaba de nacer en un ambiente que nunca conocía, con ruidos, con luces, con una

0: atentos a las próximas comunicaciones oficiales, ya que esta nueva edición de los premios Manuel A. Pérez contará con novedades y sorpresas que continuarán fortaleciendo esta historia de tradición, de reconocimiento y excelencia.
1: Así mismo es, y va a ser una noche bien especial. Todo lo que vea para allá sé que la va a disfrutar y nunca la va a olvidar.
0: Claro, y creo que la transmiten por WIPR.
1: También se transmite por WIPR, y uno da la mano normalmente, igual que también ustedes también colaboran con nosotros, a ella también es parte de la actividad, nos auspicia la actividad, estamos bien agradecidos, bien entusiasmados con que ustedes estén con nosotros colaborando como siempre lo hacen, se lo agradecemos enormemente, así que a ella se lo agradecemos, WIPR también es otro brazo que también nos ayuda en, este, en esta actividad, y pues nada, contamos con la colaboración de toda la agencia, porque es un trabajo en equipo, como bien hizo los premios Manuela Pérez también.
0: Así es. Johanna.
2: Miren, pues ustedes saben que nosotros le buscamos los mejores servicios y beneficios a ustedes a través del programa de descuento. Y hoy tenemos casa llena.
0: Sí.
2: Ha sido un día diferente, muchas cosas, ¿verdad?, sucediendo. Pero tengo un nuevo participante que a ustedes les va a encantar porque no teníamos barbería dentro de nuestro programa y me acompaña el joven empresario Richie Rosa de Quality Barber Shop. Bienvenido, Richie.
3: Ustedes.
2: Mira, contentísima de que estés aquí, tuve la oportunidad de visitar tu barbería y quería que me hablaras un poco sobre cuál es el concepto que tienes en la barbería y qué servicios ofreces al público en general.
3: Bueno, pues hasta el momento tenemos, ¿verdad?, todo tipo de servicios, ya sea corte regular, corte con barba, tintes, decoloraciones, bueno, de todo lo que es.
2: ¿Nada más trabajas con caballeros o pueden ir damas también?
3: No, man, hasta el momento solo estamos trabajando con caballeros.
2: Sí, porque sí. Ahora todo el mundo, ¿verdad? No hay esa diferencia, por eso siempre pregunto. ¿Pero atiendes niños?
3: También, sí, atendemos niños, envejecientes, adultos, de todo tipo de lo que llegue.
2: Yo tengo una curiosidad, ¿qué es lo que está de moda para los caballeros, digamos, para esta época?
3: Bueno, pues no tenemos ningún tipo de cada cual tiene su estilo y cada cual va, ¿verdad?, pidiendo
2: lo que le queda bien.
3: Lo que le queda bien, exactamente.
2: Pero no hay una tendencia como que cuando la gente, que a ti no te conviene, ¿verdad?, pero se pusieron de moda los calvos y la gente hasta con cabello se rapa la cabeza,
3: sí,
2: que si las barbas, que si...
3: Hermano, sí, están lo que son los calvitos, que van y se hacen su barba, se afeitan, y están los jóvenes de los 21, 18, 21, hasta los 25 años, que son los que se dejan el pelo largo completo y lo que se hace es que se hace un refinadito a los laditos y se dejan el pelo literalmente como un guito.
0: Y atrás, no, ya no se refinan atrás, el cerquillo.
3: Sí, exactamente.
0: Esa es la
3: manera. Se refinan y no.
2: Bueno, sí. Yo te observo y uno cuando ve la persona que dirige un negocio, uno se imagina cómo es el resto y yo te veo a ti muy acicaladito,
3: sí,
2: muy
3: siempre
2: de
3: hay
2: moda.
3: Que estar representable, siempre hay que estar representable.
2: Y entonces uno dice, caramba, pues si ese va a ser mi barbero, voy a quedar bien, ¿verdad?
0: Claro, la carta de claro, presentación.
2: Sí, porque correcto. Es como si uno fuera a la peluquería y entonces la señora que te atiende tiene el pelo así, ¿verdad? Ajá. Así que hay un equipo que tú tienes, hablando
3: sí.
2: Un poquito del equipo de trabajo.
3: Bueno, pues contamos con 5 barberos, incluyéndome. Estamos desde las 9 de la mañana hasta las 7 de martes a sábado. Sí, no, perdón, de martes a viernes de 9 a 7 y los sábados de 7 de la mañana hasta las 7 de la tarde.
2: ¿Dónde queda la barbería?
3: En Trujillo Alto, en la carretera 8860, frente al Colegio Santa María del Camino.
2: ¿Cómo uno llega? ¿Cuál es la manera más fácil?
3: Mano,
2: que tú me puedas decir si...
3: Depende, porque eso colinda con Carolina y Trujillo Alto.
2: Bueno, pero yo fui, me mandaron el pin y yo llegué.
3: Sí, sí.
2: Así que le puedo dar fe que tienen estacionamiento, es de fácil acceso y usted puede tener una experiencia. ¿Hay que hacer cita o la gente
3: no,
2: puede
3: mano,
2: llegar
3: pues,
2: por su cuenta?
3: No, hasta el momento estamos trabajando lo que es walk-ins, puedes llegar y cualquiera de los barberos que esté disponible te atiende y si quieres hacer cita, pues te doy la aplicación, hacer la cita y te vamos a atender con mucho gusto.
2: ¿Cuál es la aplicación? ¿Dónde van a entrar?
3: Gordy se llama la aplicación.
2: ¿Gordy de gordita?
3: Ah, básicamente. Sí, Gordy, así mismo. Entra a la app y escoge el servicio que te guste.
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2: Bueno, pues invita ahí a todo ese público de Aela para que se dé cita, los que estén cerca que hagan, ¿verdad?,
0: claro,
2: su cita.
3: Sí,
2: y vas a tener algo para el Back to School.
3: Vamos a tener el quito por ahí para lo que es el

0: Back to School, que se aproxima, creo que ahora en agosto. Si eres socio de Aela, tienes tu hijo,
1: ¿Qué
0: si
1: descuento tenemos?
0: tienes un 15%.
1: Un
0: 15%,
1: 15% es
0: mucho.
1: bueno. Es
0: Si
1: mucho.
0: vas con tu hijo o con quien quieras llevar, pues bienvenido. Vamos a atender con mucho gusto.
1: Bueno, pues ya saben, tenemos barbero en el área metropolitana, así que aprovecha, date la oportunidad. Si quieres crear algo diferente, si tienes ideas de lo que te quieres hacer o no tienes idea de qué quieres, del cambio que quieres, pues tenemos unos expertos en el programa de descuento que te pueden ayudar.
2: Mira, que se hagan un refinadito a los lados y atrás,
0: Se lo
2: no
0: va
2: se tocan.
0: a
2: Eso me dice mi
0: hacer.
2: hermano, que es loco por los recortes y está al día en eso.
1: ¿Y tú te
0: Se lo
1: hiciste
0: hace
1: el
0: la.
1: refinadito
2: No,
1: de eso?
2: yo no
1: Ah,
2: llego allí.
1: pues, ¿por qué le
0: No.
1: estás diciendo a la gente que se lo haga? Nada,
2: Está bueno eso.
1: es broma, pero dese la oportunidad. Ya tenemos lo que ustedes estaban pidiendo, así que hagan su cita, entren a tus redes
2: Claro.
1: y próximamente van a recibir un correo electrónico con la promoción de High Quality Barber Shop.
2: Ya lo saben. Licenciado, antes de finalizar, la Junta de Control Fiscal aprobó un nuevo reglamento para la administración retributiva del gobierno central, así que eso son buenas noticias. Y la OATRH estuvo involucrada ahí.
3: Sí, nosotros estamos trabajando en buscar cualquier iniciativa que sea positiva para el servicio público, se está trabajando y nada, estamos entusiasmados por distintos logros que se puedan lograr en distintas vertientes.
2: Así que esta es su casa, cuando quiera volver a dar información, obviamente una vez ocurran los premios Manuela Pérez, presumimos que estará por acá.
3: Claro, sí, siempre que me invitan, un placer estar aquí y uno, así que muy agradecido por el tiempo y por toda la aportación que siempre nos dan y el espacio que nos brindan. Así que un placer siempre aquí y muchas gracias. Éxito.
1: Encantada.
2: Bueno, ahí escuchaban al licenciado Facundo M. Di Mauro Vázquez, director ejecutivo de la OATRH, y también al colega del
1: Richie
2: programa,
1: Rosa.
2: Richie Rosa, del programa de descuento. Nosotros vamos a nuestro último break comercial, pero los ponemos al día con los eventos de la semana, porque mire, Aela tiene información en cantidad. Yo soy Luis Manuel Villar, acompañado de Johanna Millán. Usted escucha Pa'lante con Aela a través de la página oficial de la Asociación de Empleados en Facebook.
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2: Trujillo Bajo
1: extraordinario. 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
2: Hasta aquí llegamos, Johanna Millán.
1: Hasta aquí llegamos.
2: Así que estamos desde...
1: Día intenso, pero muy productivo.
2: Muy productivo. De verdad que comenzar el día con Johanna Millán y Elvin Figueroa Santa es una experiencia religiosa. Así que afortunado yo. Bueno, antes de culminar, queremos agradecer precisamente a Johanna Millán, también a Keila Hernández, además de al licenciado Facundo M. Di Mauro Vázquez. También nuestro agradecimiento para Elvin Figueroa Santa, a Katia Sorrentini, a Manuel Vélez. Usted no rompa la cadena por nada del mundo. En breve, el periodista Luis Penchi con su espacio informativo, hora exacta, de 3 a 4 de la tarde a través de Radio Isla 1320 AM. Nosotros tenemos una cita el próximo jueves a eso de las 1:45 en Pegados en la Mañana a través de Radio Isla y Telemundo. Así que nos vemos, nos escuchamos el próximo jueves en otra edición más de
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2: ¡Woo!
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9: Todavía en las últimas horas, sectores de la zona metropolitana, incluyendo Carolina, no tenían agua potable. Loíza, Piñones, cumple un día más sin agua potable. Han tenido menos agua en el año, ha habido más periodo sin agua en Loíza este año que lo que ha habido con agua, dice Julia Nazario. Comisión Investigadora de Accidentes de Aviación de República Dominicana publica el informe sobre el accidente del jet ejecutivo que ocurrió el pasado 7 de junio en el Aeropuerto Internacional La Romana. En este documento, que reconstruye minuto a minuto los últimos 38 minutos de vuelo y confirma que la tripulación enfrentó una compleja emergencia antes de que la aeronave se saliera de la pista, se incendiara y murieran sus dos pilotos. Uno de ellos, el copiloto puertorriqueño Rudy Casal. Han seguido los bombardeos de Estados Unidos a Irán y parece que la guerra vuelve a tomar un segundo aire después de un preacuerdo de tregua que parece que quedó en nada. Se está en espera todavía de un proceso administrativo sobre las querellas que se vierten contra el secretario de corrección. Nunca he sostenido una conversación con ella, dice el secretario de corrección, tras la nueva querella contra una mujer que también le imputa conducta impropia. Hoy vamos a seguirle la pista a lo que está pasando con el agua en el país, específicamente en la región este de Puerto Rico. Mi nombre es Luis Penchi. Estamos en vivo. Esto es la hora exacta. Son las 3.
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9: El secretario del Departamento de Corrección y Rehabilitación, Francisco Antonio Quiñones, reaccionó a una reciente querella, la más reciente, presentada en su contra. Esta es la de una empleada embarazada que lo señala por un presunto patrón de discriminación por sexo y embarazo. También le imputa acoso laboral y represalias. Pero el secretario dice que nunca ha tenido una relación de supervisión ni contacto con la querellante. He mantenido la disciplina del silencio que aprendí durante 12 años como juez. Ante el caso difundido ayer, puedo compartir que no supervisé a la empleada, que no trabajo en mi oficina, que nunca he sostenido una conversación con ella, dijo el funcionario en declaraciones escritas. Mientras tanto, ¿qué está pasando con este secretario? Ante la quinta querella radicada contra el secretario del Departamento de Corrección, el portavoz de la Fortaleza, Jim Peña Payano, dijo que se debe esperar a que el proceso administrativo se dé antes de tomar una acción correctiva. O sea, que el secretario se queda ahí. El secretario no fue confirmado porque era candidato a juez. No fue confirmado precisamente por estas querellas, pero todavía está en el puesto de secretario de corrección y están esperando en Fortaleza porque se dé el proceso administrativo. Son las 3:03. Esta es la hora exacta.
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9: Bueno, ¿y qué es lo que ha pasado entre Irán y Estados Unidos? ¿Por qué se reanudaron las hostilidades? ¿Por qué el preacuerdo de tregua se rompió y el presidente de Estados Unidos ahora dice que no se puede realmente confiar, no se puede creer en Irán? O sea, son una gente que son unos locos, son una basura, no se puede creer en ellos, dice el presidente de los Estados Unidos. Tengo a Carlos Severino, experto en el tema internacional. Buenas tardes, doctor.
11: Saludos, buenas tardes, Benchi, y saludos a toda su radioaudiencia. Encantado de estar aquí.
9: ¿Qué es lo que ha pasado? ¿Qué es lo que ha pasado aquí, doctor? ¿Qué ha ocurrido ahí?
11: Bueno, esto es crónica de una de un preacuerdo roto, ¿verdad? Vamos a decir, usted y yo conversamos sobre esto y comentamos en aquel momento de que la oposición israelí a este acuerdo en potencia entre Estados Unidos e Irán iba a ser muy peligroso para el sostenimiento de esa tregua y para la para el futuro del acuerdo en general. Y lo que ha sucedido es eso, aparentemente. Ha habido el motivo de la discordia ahora es que el canal de navegación del estrecho de Hormuz, ¿verdad? Lo voy a explicar lo más sencillo posible, tiene unos 35 kilómetros, de los cuales técnicamente 17 le corresponde a la soberanía, según la ley del mar de Omán, y 17 a la soberanía de Irán. Irán y Omán tienen una, conformaron ya hace unos meses, una autoridad de manejo del tráfico, al igual que lo hay en los Dardanelos, en Turquía, ¿verdad?, en el Bósforo y otros, y que se supone, ¿verdad?, que a partir de ese momento pues se comenzara a cobrar de esto, ¿no? Lo que ha sucedido es que, según fuentes iraníes, ¿verdad?, yo digo lo que he podido leer de fuentes iraníes, es que Estados Unidos ha estado alentando, el paso de buques por las partes del canal que no son, que no han sido establecidas por la autoridad portuaria. Es decir, están, como se dice en Puerto Rico en buen español, haciendo un bypass, evidentemente para evitar el pago de un fee, ¿verdad?, en inglés, un peaje en español. Pero eso realmente es algo que es secundario, pues porque sí es cierto que eso ocasionó que los iraníes intervinieran con tres buques, pero ya esto era de esperarse, y les explico por qué. Es muy sencillo, porque el preacuerdo suponía que Israel se iba a retirar del Líbano y además que iba a cesar de atacar el sur del Líbano, y ninguna de esas dos cosas han sucedido, lo cual es una violación al acuerdo, ¿verdad? Es una violación. Okay. Y lo segundo que dicen los iraníes, que es importante también, es que el primer día luego que se estamparon las firmas en el memorando de entendimiento, debían llegar a las cuentas iraníes 12 mil millones de dólares, ¿verdad?, de los dineros requeridos por Estados Unidos y sus socios. Y eso no ocurrió, según los iraníes. Así que ya con dos violaciones anteriores, esta tercera violación, aparentemente los iraníes no la han tolerado y han intervenido entonces con el tráfico ilegal, a lo que ellos entienden, tráfico ilegal de barcos por el Hormuz. Y ciertamente ellos son los que tienen la prerrogativa de eso porque le corresponde ley, sin duda alguna.
9: Ahora Donald Trump ha empezado a bombardear. ¿Qué pasa? ¿Cuál es su análisis? ¿Se acabó? O sea, ¿se acabó la tregua? ¿Va a seguir la guerra? ¿Esto se va a seguir intensificando y va a seguir siendo un polvorín en la región? ¿Cuál es su análisis de la
11: consecuencia? Yo creo que no es muy complicado. Ayer el precio del petróleo, yo lo escuché a usted ayer, también conversé con algunos invitados muy conocedores. Evidentemente ya hay un aumento fuerte en el precio del petróleo. Si esto continúa, el precio del petróleo va a seguir aumentando. Ya dijimos y repetimos que metafóricamente los iraníes tienen su mano diestra en el cuello de la economía mundial. Y eso es un arma demasiado poderosa. Y lo que puede suceder es que si esto continúa, pues que entonces la economía mundial sigue sufriendo daños. Los aliados europeos, en la reunión que hubo en la cumbre de la OTAN en Ankara, antes de ayer y ayer, pues vieron todo esto con gran pesar, porque los afectados más directos primarios, a primera línea, son los europeos, porque es el petróleo europeo el que más fluye desde Hormuz hacia Europa. Así que lo que se espera es entonces más de lo mismo, aumento en los precios del combustible, aumento en los precios del transporte, aumento entonces en los precios de la mercancía y inflación en general. Y hay que ver si el presidente Trump está dispuesto por mucho tiempo a tolerar eso. Además, que ya el Congreso de Estados Unidos aprobó disposiciones conjuntamente, Cámara y Senado, aprobaron disposiciones para controlar, según la ley de poderes de guerra, otorgar más dinero para la guerra en Irán. Así que el presidente no las tiene sencillas, las tiene muy difícil para poder continuar con este asunto.
9: Sí, entonces uno no sabe cuándo va a terminar la guerra, cuándo se va a estabilizar la economía, cuándo se estabiliza el precio del petróleo, del combustible, del diésel. O sea, es un escenario malo.
11: Es un escenario muy malo cuando apenas había indicios de cierto grado de optimismo en los mercados. Así lo interpretaron expertos en finanzas, algún repunte en los mercados, la disminución en el precio del petróleo. Pues eso alentaba a que durante la segunda parte de este año, pues los indicadores económicos prometían poder crear una situación de mayor distensión y de mayor confianza y de recuperación en las cadenas de suministro y todo ese tipo de cosas que están afectadas, no desde ahora, sino que están afectadas de una forma o de otra desde la pandemia y que no se han recuperado, no hemos puesto realmente al estado prepandémico nunca. Y con estos tambores de guerra, todo lo contrario.
9: Gracias, Carlos Severino. Gracias por estar con nosotros.
11: Encantado, su soledad.
9: Bueno, ahí lo tienen. 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
9: Quiero tener en línea a Carl Soderberg, exdirector de la EPA, experto en agua. Ha estado advirtiendo por mucho tiempo que lo que nos está pasando nos iba a ocurrir y ya nos está pasando. Tenemos una crisis con respecto al agua. Buenas tardes, doctor Carl Soderberg.
13: Buenas tardes, Finchi. Gracias por tenerme en tu programa.
9: Bueno, todavía hay sectores de la zona metropolitana, Carolina, que no tienen agua. Escuché esta mañana a compañeros en el Canal 11 decir que no se habían bañado a medias. Loíza no tiene agua hace, 20 días, 22, 23 días. Hay un racionamiento anunciado pero pospuesto en Canóvanas y en Río Grande. ¿Para dónde va todo esto, doctor? O sea, ¿cuál es su análisis de lo que está pasando?
13: Bueno, Penchi, la situación es que lo que estamos experimentando ahora es como un anticipo de un evento mucho más severo que va a ocurrir en octubre y noviembre con el Super Niño, porque el problema, la situación de ahora es que los embalses están en niveles aceptables. Es verdad que Carraízo y La Plata están en niveles de observación, pero prácticamente esos embalses están llenos. Donde está fallando la situación son en problemas operacionales, por un lado, que son la gente del municipio de San Juan que todavía no recibe el agua, y por el otro lado, gente que depende de plantas potabilizadoras que obtienen agua de los ríos, y esos ríos han bajado sus niveles. Y ahí es que entra Canóvanas, Río Grande, Loíza. Uh-huh. Y vamos a...
9: Y que estaban avisados de un racionamiento que se detuvo de momento, pero que uno cree que va a venir como quiera, ¿verdad?
13: Es correcto, porque gracias a Dios del aguacero de ayer, pero ya las temperaturas son sofocantes, Penchi. De acuerdo a los reportes del Servicio Nacional de Meteorología, la temperatura sensación es de 111 grados Fahrenheit. Eso es bien peligroso.
9: Bien peligroso, que, y que hemos hablado antes de los golpes de calor y lo peligroso que son.
13: Sí, entonces tenemos lo que yo llamo la tormenta perfecta, porque tenemos temperaturas extremadamente altas, tenemos problemas con nubes de polvo de Sahara bien heavy, bueno, que yo mismo estoy afectado, a eso le añadimos fuegos forestales, inclusive en el área de Carolina, Río Grande, Loíza, que nunca habían tenido ese tipo de fuego, pero las condiciones están propicias para ello. Y entonces a eso le añadimos en que tenemos una sequía que, de acuerdo al monitor federal, el 60% de la isla tiene sequía moderada, y allá hay un 11% de la isla, que es prácticamente el sur, que tiene sequía ya de palabras mayores, severa.
9: Los fuegos forestales, los incendios forestales van a seguir ocurriendo. Eso va a seguir ocurriendo.
13: Y el mismo servicio de bomberos que lleva las estadísticas dice que este año ha roto récord. Y todo eso empeora la calidad del aire.
9: Hacia el este, Juncos, San Lorenzo, Las Piedras, ¿qué debe esperar ese sector de Puerto Rico? ¿También racionamiento, doctor?
13: Bueno, lo que pasa es que hay que ver de dónde se suplen ellos de agua. Porque, por ejemplo, hay una represa, que es la represa de Fajardo, que es la más reciente, entre comillas, que construyó Acueducto, que todavía esa tiene buena reserva de agua. Sin embargo, la reserva de Río Blanco, que da hacia el lado sur del Yunque, pues está bajando precipitosamente porque no hay agua, y ahí se afecta Vieques y Culebra, no solamente Humacao y esos pueblos limítrofes.
9: Y entonces Juncos todavía depende del supertubo también. O sea, coge parte del agua del supertubo.
13: Sí, pero ya eso por lo menos se arregló hasta ahora. Vamos a esperar que no se vuelva a romper, ¿verdad? Pero la prognosis es que sí, va a haber racionamiento, especialmente de aquellos pueblos que dependan de agua de río. En la cuestión de los embalses, tenemos como un espacio adicional, yo te diría, que de un mes y medio, si es que no llueve, que espero que llueva algo para reponer, pero la cosa se va a poner bien mala en octubre y noviembre, que son los meses donde más llueve en Puerto Rico después de mayo, y que debido al Super Niño, los meteorólogos indican que no va a llover. Y entonces ahí vamos a tener como la sequía del 2015, donde se tuvo que racionar el agua por 3 días corridos, y el cuarto día pues se daba agua, ese tipo de cosas que es bastante severa.
9: Gracias, doctor. La verdad es que el pronóstico no es muy bueno, pero hay que estar preparado. Gracias, doctor.
13: El problema es, Penchi, que nos tenemos que preparar para eso, y para mí que no nos estamos preparando.
9: Creo, tengo la misma impresión. Lo que estamos lo que estamos reaccionando, ¿verdad? Lo que estamos reaccionando, no preparando.
13: Ok, bueno.
9: Gracias. Son las 3:17. Esta es la hora exacta en Radio Isla 1320.
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9: Bueno, vamos a Loíza, vamos específicamente a Piñones. Me dicen que Piñones todavía no tiene agua. Buenas tardes, Julia Nazario. Buenas tardes.
15: Todavía no. No ha llegado el agua a Piñones, pero hablamos de días consecutivos en esta última ronda, porque ellos tuvieron, cuando el problema del super tuvo, 23 días sin agua. Luego le llegó 4 días, volvió a quedarse sin agua 9 días, le llegó el agua y ahora ya llevan el día 18.
16: O sea, 18 sin contar los anteriores que estuvieron sin el servicio de agua.
15: Sin contar los anteriores.
16: O sea,
15: desde enero para acá, Piñones apenas ha tenido agua.
16: O sea que desde enero para acá es el más tiempo que tienen sin agua, que el tiempo que tienen con agua, sin lugar a dudas.
15: Exactamente.
16: Y entonces cuando se hace una contabilización de las pérdidas que esto está generando, me imagino que hay que contabilizar no solo al sector público, que usted es parte del sector público como municipio, como al líder de un municipio, sino que hay que contar el sector privado. Me imagino que las pérdidas económicas en los comerciantes de piñones deben ser estratosféricas, alcaldesa.
15: Así es, y nosotros le estamos ayudando en términos de suplirle agua con camiones, porque en un principio ellos estuvieron pagando y realmente cada vez que ellos pagaban una cantidad de agua, un camión, $300, $500, era insostenible para ellos.
16: Wow. ¿Y hay algún cálculo de que le hayan hecho los empresarios locales, que son empresarios pequeños? ¿Hay algún cálculo de cuántas pérdidas ya han acumulado desde enero para acá, alcaldesa? Todavía ese número no se ha dado.
15: Pues mira, todavía no tenemos ese número, pero deben de ser pérdidas considerables. Hubo momentos en que habían comerciantes que no pudieron abrir, ¿verdad? Medio a que Acueducto comenzara a permitirnos llevar agua a estos comerciantes. Claro, no es culpa del comerciante, ¿verdad? Así que exigimos que se le diera también agua a los comerciantes, lo que ha pasado. Miren, el caso mayor es horas hombre, porque nosotros hemos tenido mucha ayuda de fundaciones que nos han dado agua embotellada, otros municipios que han estado con nosotros, hasta de Mayagüez, Guayama, Arroyo, Macao, más los municipios cercanos. Bayamón ha sido el angelito de Luisa. El alcalde de Bayamón ha sido el ángel que nos ha estado dando la mano día a día, porque a los comerciantes hay que llevarle agua todos los días.
16: Y qué bueno, ¿verdad?
15: En la serie que tuvimos del Caribe, que sabes que me dejaron sin agua, durante esos 9 días tuvimos ayuda de muchos alcaldes que estuvieron con nosotros para que esta gente no se llevara una mala impresión.
16: Y qué bueno, ¿verdad? Que municipios, independientemente de la afiliación política, se han hecho solidarios con Loíza. Qué bueno.
15: Sí, así es. Los alcaldes siempre estamos dispuestos a ayudarnos uno a otro. De verdad. Y ha sido durante los 9 años. El sentido de respaldo, ¿verdad?, de municipios populares, PNP, nosotros también, las veces que podemos, hemos estado ahí para
16: ello. Óigame, alcaldesa, ¿cómo usted interpreta el hecho de que se canceló el racionamiento de agua para, esta vez no tenía que ver con Loíza, tenía que ver con Río Grande y con Canóvanas? ¿Eso le da una esperanza o realmente no podemos estar confiados en que el racionamiento no va a venir, no va a llegar?
15: No podemos estar confiados. Eso fue un fuerte aguacero que cayó, creo que fue el lunes. Llovió y ese río pudo verse con unos niveles más altos. Pero no podemos estar confiados. Yo se lo digo todos los días a mi gente. No se confíe. En el caso de Loíza, encontraron una forma de darnos agua y llevamos ya varios días que tenemos agua. Y es que no se está llenando el tanque, sino que el agua está yendo directo a través de la tubería. Entonces, cuatro barrios de Loíza.
16: Okay.
15: Pero en el caso de Piñones, ellos cogen del supertubo y no tengo una explicación clara de por qué seguimos sin agua.
16: Gracias, alcaldesa.
9: La alcaldesa de Loíza, Julia Nazario, gracias por estar con nosotros, alcaldesa. Son las 3:23. Esta es la hora exacta.

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7: Ya reparado el ajuste que se hacía en Carraízo y Sergio Cuevas, y se supone que ya todo el mundo tiene agua, pero no tienen agua los de Piñones de Loíza, dijo la alcaldesa Julia Nazario. Va a haber situaciones peores de cara a septiembre y octubre, dijo Carl Soderberg, experto en el tema del agua y exdirector de la Agencia Federal de Protección del Ambiente. Aquí cuando no hay problemas con el agua, es problemas con la luz. 100.000 abonados de energía eléctrica estaban esta mañana sin servicio eléctrico debido a unos relevos de carga que hubo que realizar tras unas fallas en la AES. Ya mismo tendremos el análisis sobre lo que pasó ahí. Malo el panorama respecto a la guerra en Irán. Esto se ha vuelto a calentar. dice el experto Carlos Severino. Todavía sin adjudicar las querellas en contra del secretario de corrección y la fortaleza está esperando por que siga el proceso administrativo. La última querella de una mujer embarazada ha sido comentada por el secretario de corrección. Dice que no conoce a esa mujer, que nunca ha estado bajo su supervisión directa, que no trabaja bajo su mando, que no trabaja en la oficina. Por lo tanto, él no puede haberla hostigado. Son las 3:28. 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
7: Hoy había 100.000 abonados sin el servicio eléctrico debido a unas fallas de la generación provenientes de AES. A principios de semana hubo un anuncio de fallas en de relevos de carga que la gobernadora dice que no se produjeron, a pesar que sí hubo relevos de carga temprano en la semana, el lunes, en sitios como Atorrey y Cupey. Ahora no sabemos cuál es la extensión, aunque se dijo que mayormente eran abonados de Bayamón los que estaban afectados. No sabemos si ese servicio se ha recuperado o no, el servicio eléctrico, pero queremos tener el análisis de Juan Johnny Rodríguez, líder de los trabajadores jubilados de la Autoridad de Energía Eléctrica. ¿Qué le parece esta nueva interrupción en el servicio, Johnny? Buenas tardes.
9: Buenas tardes y gracias por la oportunidad. Pues es que mi abuela decía que los embustes tienen las patas cortas y no llegan lejos, y por eso la verdad siempre los alcanza. Y lo que queremos decir con esto es que desde siempre, pero especialmente desde 2025 para acá, se nos está prometiendo alquilar generación que ya está disponible, que se ha negociado, etcétera, etcétera, que se van a instalar unas baterías que van a almacenar energía eléctrica, que la generación, por ejemplo, el viernes de la semana pasada estaba en 2.200 megavatios y que la reserva en rotación estaba en 600 y que la reserva de unidades que estarían disponibles para entrar inmediatamente estaba en 1.600. Es decir, que había la misma cantidad de demanda generándose como reserva. Y entonces el sistema eléctrico, cada vez que se dan estos eventos, desmiente esas expresiones. Es decir, no tenemos la generación necesaria para suplir las necesidades del sistema eléctrico, y por eso es que hay apagones, porque la energía eléctrica, como hemos explicado en otras ocasiones, no se puede almacenar como el agua en tanque. Tiene que estar lista para que las unidades absorban la carga que otras dejan, y por eso es que tenemos los apagones. Vamos a ver qué sucede, porque no hay cambios en mejoría del sistema. En el mes de agosto y septiembre, que son los meses más críticos, donde estas situaciones se dan con mayor frecuencia debido a los disturbios naturales y debido precisamente al calor, que son los meses más calurosos, más calientes.
7: ¿Dónde están las baterías y los equipos esos que estaban disponibles? ¿Qué ha pasado con eso? ¿Cuál es su análisis de esos anuncios?
9: Es que eso es una poesía. Cada vez que se confronta a Genera específicamente con este asunto, ellos se van hablando de ese proyecto de batería. Y eso es una realidad que incluso podría haber venido a resolver dos problemas. Porque ellos se pasan diciéndonos que la generación de energía renovable le está creando problemas de voltaje y de estabilidad en el sistema, que cuando se va el sol, la frecuencia le baja porque baja la generación, etcétera y etcétera. Pero yo estaba leyendo en estos días, y no sé si es en Inglaterra, se ha desarrollado un proyecto en una planta precisamente que ya no generaba, y se sustituyó todo aquel equipo y se instalaron baterías donde se va almacenando la energía eléctrica que se genera en exceso. Y esa planta ya tiene una capacidad, me acuerdo del dato, de 765 megavatios. Y eso está disponible en el mundo hace muchos años. Y esa sería la respuesta a... Dígame.
7: Sería la respuesta a este desastre. Pero yo me pregunto, ¿y dónde está la energía que acumulan esas personas que tienen el sistema de placas solares, que se supone que acumulan una energía que no usan y se la envían a la Autoridad de Energía Eléctrica, y hay gente que no le han pagado por eso. ¿Dónde está eso entonces? O sea,
9: por una parte, esa energía está sustituyendo la crisis de generación que hay en el momento, porque como les dije, esto no se puede almacenar, hay que parear demanda con generación, y está cubriendo en gran medida la falta de generación. El otro problema es que hay muchísimos abonados, yo creo que son cerca de 200,000 que ya tienen energía renovable, y muchísimos de esos, una cantidad, porcentaje elevado, que tienen la medición neta, que tampoco le pagan y están inscritos y todo en el sistema.
7: No les pagan y les llegan los informes de cuánto han acumulado y nunca les pagan eso.
9: Nunca les pagan, sin embargo les cobran todo. Incluso tengan presente que a partir del primero de este mes entró en vigor un aumento en la tarifa, y eso le aplica también a los progeneradores, como se le llama. Es decir, que ni siquiera aquellos que están contribuyendo con sus propios fondos a mejorar la situación del sistema eléctrico, se le está tomando en consideración para al menos retribuir parte de las inversiones que han hecho, para no tener los problemas de los apagones. Lo mismo está pasando con acueducto. Ahora lo que está de moda es que todo el mundo se está viendo obligado a comprar cisternas para almacenar agua. Ciertamente, la privatización en la Autoridad de Energía Eléctrica, específicamente, volviendo a ese tema, ha sido un total fracaso y un total engaño, porque ahora que en muchos lugares no contamos como en el pasado con la energía eléctrica, también tenemos que pagar la más cara, que ya está casi a 30 centavos el kilovatio hora, y no se ve marcha atrás, porque es todas las veces que se expresa, especialmente Luma, y genera también, es para pedir más dinero. Y entonces, ¿cuál era el propósito de la privatización? Este fracaso, mejor hubiese sido que siguiéramos como estábamos, verdaderamente.
7: La falta de generación de hoy fue por una falla en AES. Claro, cada vez que pasa eso, entonces AES y otros dicen, ¿ves cómo AES hace falta? No podíamos desmantelarla, aunque ha sido generada, aunque ha contaminado, etcétera, porque hace falta. ¿Cuál es su reacción?
9: Pues la generación ciertamente está haciendo falta, pero también hubiese sido más rentable y menos costoso para los abonados mejorar la generación hidroeléctrica, porque hay muchísima tecnología ya desarrollada donde esos sistemas de generación hidroeléctrica, que es un porcentaje bajo en Puerto Rico, pero es permanente, se pueden desarrollar, y aquí tampoco se mira eso, porque toda la mirada está fijada de parte de las autoridades en el gas natural, y esa no es la respuesta, es la energía renovable, como acabamos de explicar, con acumularla, acumular el exceso en algún lugar que se llama batería, para cuando no haya generación, como por ejemplo por las noches, no tendríamos tampoco esos apagones.
7: Gracias, Johnny Rodríguez, gracias por estar con nosotros.
9: Estamos a su orden siempre.
7: Líder de los trabajadores jubilados de la Autoridad de Energía Eléctrica. Aquí cuando no es la luz es el agua, y cuando no son las dos cosas. Cuando regresemos, ¿cómo se prepara el sur para un posible racionamiento? También vigilan la represa de Toa Baca en Villalba. Y voy a tener en breve al alcalde de Juana Díaz, Ramón Hernández Torres, uno de los alcaldes principales del sur del país, para ver cómo comenta este tema del agua potable. Volvemos en breve con él. Lo próximo en Radio Isla 1320 y Radio Isla.tv. Hora exacta 3:37.
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1: Arrestan a un hombre que habría matado a golpes con un palo de madera a la perra de su vecino. Otro perro murió de un disparo en un incidente en San Lorenzo y la policía investiga el tema. El Instituto de Ciencias Forenses busca ADN de familiares para identificar personas desaparecidas. Puerto Rico envió 20 toneladas de ayuda humanitaria a Venezuela. Los sobrevivientes de Venezuela batallan por agua limpia y servicios de higiene. Se cree que puede haber pronto una epidemia. Son casi los 4.000 los muertos. Venezuela pide liberar fondos bloqueados mientras las réplicas superan las 1.000. De hecho, la presidenta de Venezuela pidió hoy que se libere el oro retenido en bancos ingleses. La Fortaleza está en espera de un proceso administrativo sobre querellas contra secretarios de corrección y el jefe de corrección reaccionó hoy una quinta querella en su contra, diciendo el secretario que él ni siquiera conoce ni ha sostenido una conversación con la mujer embarazada que se queja de hostigamiento laboral y sexual. Héctor Ramírez asume de forma interina la jefatura de la Fiscalía Federal en San Juan. El gobierno de Puerto Rico niega que no tiene conocimiento de pesquisas federales contra Domenech. Recuperan el agua sectores de la zona metropolitana que lo habían perdido tras una reparación respecto a Carraízo. Pero todavía Loíza no tiene agua. Lo peor está por venir en términos de una sequía más fuerte hacia septiembre y octubre, dice el experto Carl Soderberg. Nos han mentido muchas veces sobre el tema de la generación y nuestra capacidad para hacerlo a través de baterías, dice el experimentado líder de los trabajadores de la Autoridad de Energía Eléctrica que ya están jubilados. Se refiere a los apagones de hoy que dejaron a 100.000 abonados sin servicio eléctrico. Mi nombre es Luis Penchi, esto es Radio Isla 1320 y Radio Isla.tv. Hora exacta, 3:44.
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1: Bueno, y mientras en el este y en la zona metropolitana ha habido racionamiento de agua y ha habido problemas operacionales con el agua potable, sequía extrema o sequía moderada que se ha sentido como extrema, fuerte calor y augurios de los científicos de que esto se va a poner peor para septiembre y octubre de este año y podríamos tener una sequía similar a la que

0: tuvimos hace unas cuantas décadas en Puerto Rico, provocando unas interrupciones del servicio de hasta 3 días, sobre todo en la zona metropolitana. También está Toa Baca bajo observación debido a sus niveles. No sabemos si las últimas lluvias también se sintieron en el sur y eso puede haber aliviado el problema. Pero tenemos al alcalde de Juana Díaz, Ramón Hernández Torres, uno de los principales del sur del país, para ver cómo se siente la sequía allí. Yo he transitado por en el área de Salinas, Juana Díaz mismo, Santa Isabel, y lo que se ve es que está aquello bien seco. Buenas tardes, señor alcalde, Ramón Hernández
1: Buenas
0: Torres,
1: tardes,
0: alcalde de Juana
1: Vicente,
0: Díaz.
1: y buenas tardes a todo Puerto Rico. Un placer compartir con ustedes. Bueno, la
0: ¿Cómo se
1: situación que
0: siente
1: tenemos.
0: la sequía en el sur? Que hay fuegos forestales también en el sur.
1: Sí, hay bastante, pero dentro de la situación, debemos reconocer que el lago Toa Baca le sirve a zonas de Ponce, Juana Díaz, Coamo y Villalba, un embalse que fue construido allá para el 1972. La información que tengo por parte del ingeniero Bruce León es que Ponce está totalmente independiente con la represa Cerrillo, lo que nos da mayores posibilidades de mantener. El lago se mantiene en 148.27 metros en zona de seguridad. Estamos al punto, a punto de observación, y una vez que llegue a 139 o menos, pues ya comienzan los ajustes. Esto no se va a dar, ¿verdad? Inmediatamente, así que estamos monitoreando y tenemos la comunicación
0: Pero
1: con
0: todavía no
1: la
0: están en
1: autoridad.
0: observación. Está
1: No,
0: cerca de observación, pero no, todavía no está.
1: todavía no está. Está al punto, prácticamente estamos 1.48.27 y el lago Guayabal, que pertenece a la autoridad, se mantiene, ¿verdad?, en 103.21 metros. No así, no solamente para día se sirve del embalse de Toa Baca, sino también que tenemos 9 pozos, ¿verdad?, que son principales, de las cuales nosotros hicimos una distribución de 8.500 cisternas, cerca de $1 millón, para nuestros residentes, y adquirimos 12 generadores para, en caso de que tengamos situaciones difíciles por parte de la Autoridad de Energía Eléctrica, en este caso Luma, conectamos inmediatamente estos generadores, estos 9 pozos, que mantienen cerca del 80% de producción de agua, de acceso a agua potable en nuestras comunidades.
0: Ahora, la sequía se siente fuerte en el sur. Paso ahora
1: Así es,
0: entre San Juan y Ponce con
1: prácticamente
0: mucha frecuencia y se nota la sequía,
1: sí,
0: alcalde.
1: se nota, ha sido fuerte, las temperaturas han sido sumamente fuertes. Estamos hablando que el embalse Toa Baca es un lago principal, uno de los más grandes que hay en todo Puerto Rico, que le sirve a 19.304 clientes, comercio aproximadamente. Así que es una estructura, ¿verdad?, de agua sumamente importante para el desarrollo de nuestro país.
0: Y me imagino que en términos de la agricultura y de otras actividades económicas en el sur, esta sequía se está dejando sentir, ¿verdad, alcalde?
1: Bueno, se siente, pero en términos de agricultura, todos aquellos que tienen acceso directamente a la producción de agua del lago Guayabal, pues se mantiene todavía dentro del proceso de seguridad, que es lo que corre a través del canal de riego de la Autoridad de Energía Eléctrica, que suple a gran parte de la finca de nuestra zona.
0: Lo que también he visto son fuegos forestales, no tan
1: Así es.
0: grandes como los últimos en Carolina, pero sí ha habido fuegos en la zona, ¿verdad? En la zona de Juana Díaz,
1: Sí,
0: cerca de Juana Díaz.
1: lo que es Río Cañas arriba, lo que es la colindancia de la carretera PR-52, la autopista, hemos tenido situaciones, lo que es la 149, el área cercana a Forallen también, así que estamos monitoreando, ¿verdad?, toda esta situación que provoca estos incendios lamentables, ¿verdad?, y que afecta al medio ambiente también y sobre todo a las personas que son asmáticas.
0: ¿Cuál es su evaluación del presidente actual de la autoridad de alcantarillado y cuál es la relación de este ejecutivo con la gente del sur, con los alcaldes del sur? Porque en la zona metro y en el este la impresión de él es muy mala y mucha gente le está pidiendo la renuncia. Bueno, Miguel
1: Bueno, yo
0: Romero lo
1: creo
0: demandó.
1: que
0: ¿Cuál es la relación con ustedes, los alcaldes del sur?
1: yo he trabajado con diferentes presidentes, como se le quiera llamar, director ejecutivo de Acueducto Alcantarillado, Doriel Pagán, de Lázaro, del propio Rodríguez Momento Dado, entre otros. Pero yo creo que el peor presidente que ha pasado en la historia de la autoridad de Acueducto Alcantarillado se llama el ingeniero Luis González. Yo creo que esa persona debe salir lo más pronto posible. ha sido un desastre la ejecución, pero ha sido un desastre la comunicación. Tiene prácticamente los niveles de ejecución prácticamente en cero. La economía de esto, especialmente del área metropolitana, está pasando por momentos de mucha dificultad. Yo, ¿verdad?, no sé por qué razón lo mantienen ahí, a menos que estén guardando un espacio para que se pueda ir con una buena pensión y hacer un favor, ¿verdad?, político a este señor, que debe salir lo más pronto posible. Y hay que responsabilizar también a la Junta de Gobierno de la Autoridad de Acueducto Alcantarillado. A mí me gustaría que un medio de comunicación fuera a entrevistar a los miembros de la Junta y qué van a hacer, qué piensan sobre esta crisis, que no solamente en el área metropolitana, que se visibiliza ahora porque es el área metropolitana, pero tenemos situaciones en diferentes pueblos. Aquí Juana Díaz no es la excepción. Aquí tenemos las Margaritas en Collores, que en situaciones difíciles. Tenemos la parte norte de nuestra ciudad, lo que es Meseta, etcétera. Así que obviamente tenemos mayor comunicación con el director regional, el ingeniero Bruce León. Inmediatamente trabajamos cada uno de los asuntos, pero a nivel del Ejecutivo, a nivel de San Juan, yo creo que esta persona debe salir lo más pronto posible y hacerle un favor al país lo más pronto posible.
0: ¿Se frustró finalmente la expansión de Copper Vision, que tiene su operación principal en Juana Díaz? ¿Se acabó
1: no
0: eso?
1: Para nada. Nosotros estamos en conversaciones, tanto con Rolando Torres, estamos en espera. Cuando surgió la controversia con Sebastián Negrón, había programado una reunión para comparecer juntos al Departamento de Desarrollo Económico. Eso se aguantó, pero hay unas comunicaciones y hay una buena relación y estamos en ese proceso.
0: Bueno, y ahora hay un nuevo secretario, Carlos Ríos.
1: Así es.
0: Luisi. ¿Hay buena comunicación con él y hay un buen augurio sobre esto?
1: Todavía no. Logramos hablar con Sebastián Negrón antes de salir. Estaba programada una reunión tanto con la gerencia de CooperVision y con este servidor, ¿verdad? Esa reunión no se dio cuando vino la situación, ¿verdad?, lamentable en el Departamento de Desarrollo Económico, pero está al pendiente que se nos cite para ir juntos. De hecho, sostuvimos una reunión recientemente con la posibilidad de sustraer gas para la operación de CooperVision dentro del vertedero, y estamos en esos estudios correspondientes.
0: Gracias por estar con nosotros, alcalde.
1: Siempre a las órdenes, bendiciones.
0: El alcalde de Juana Díaz, Ramón Hernández Torres, a las 3:52. En breve, el mejor análisis de la tarde en vivo desde el estudio ATH Móvil by Evertech con Aníbal Acevedo Vila sobre la mesa.

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12: Muy buenas tardes, bienvenidos, bienvenidas a esta edición de hoy de Sobre la Mesa, jueves, viernes, casi viernes, 9 de julio del 2026, de que voy a estar dialogando, conversando, analizando con ustedes durante las próximas dos horas. Secretario del DIDEC se deja de chiquitas, le pone multa de $80,000 a Politank y los amenaza con cancelarle el decreto. Tomás Rivera Chat dice que ha escuchado rumores de que los federales están investigando a Domenech y la Fortaleza dice que no les consta. Panel del FEI nombra fiscal investigadora en querella contra Sebastián Negrón Richard. Terminó la reparación de Carraízo, el agua empieza a llegar, pero la crisis está afectando las finanzas de los municipios y el bolsillo de la gente. Siguen las contradicciones y dudas sobre el manejo del caso del feminicida reincidente. San Juan recibe una buena clasificación de Casa Creditadora del Crédito. Además, si es jueves, el panel 3 y contando con Ivonne Lozada y Emma Marrero. Hoy Alondra Belavar está debidamente excusada. Esos son los temas que voy a estar discutiendo con ustedes en la tarde de hoy, en Sobre la Mesa, que comienza ahora.
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12: Nuevamente, bienvenidos, bienvenidas a esta edición de hoy de Sobre la Mesa. Para los que me estén escuchando, me estén viendo en vivo, son exactamente las 4 de la tarde de hoy, jueves 9 de julio del 2025. Aquí estoy en vivo, como todos los días, de lunes a viernes, en vivo a través de toda la cadena de Radio Isla 1320. También me puedes ver y escuchar en vivo a través de la página web de esta emisora, radioisla.tv, el canal de YouTube, la página de Facebook de Radio Isla y la página de Facebook de este servidor, facebook.com/acevedovila.net. Así que me escuchas o me ves en vivo desde cualquier rincón de Puerto Rico y del mundo entero. Les recuerdo que ya a esta hora está disponible el episodio de hoy de Análisis de la Z a la A, el programa podcast que hago todos los días en vivo con Zoela Boy a eso de las 12 del mediodía. Se transmite por el canal 11.2, Noticias 24/7, canal 84 de Liberty Cable TV, pero lo encuentras en nuestro canal de YouTube bajo ese nombre, Análisis de la Z a la A. Te invito a que te suscribas a ese canal y nos sigas todos los días, nos dejes tu comentario. Ok, bueno, voy rápido para los que están haciendo multitasking como hago yo. Ya acaba de comenzar el partido entre Francia y Marruecos. Yo pues estaré mirando así con el rabito del ojo mientras estoy haciendo el programa aquí con ustedes. Ayer yo discutía la nota que había sacado el periódico El Nuevo Día, que se había dado cuenta el periodista Efraín Montalbán, si mi memoria no me falla, y soy malo para los nombres, que en la carta que le había enviado el secretario del DIDE, Carlos Ríos Pierluisi, al presidente del Senado, en la cual le decía que iba a hacer una nueva auditoría de nuevo sobre el decreto de Politán y lo que había encontrado el anterior director de la Oficina de Incentivos, Ernesto Salla, el periódico El Nuevo Día había descubierto que entre los anejos se desprendía que Politank había entregado unos informes tardíamente, el día después que Tomás Rivera Chat y el Senado aprobaron la petición de información precisamente al DIDEC. Y ayer analizaba que eso nos levantaba muchísima suspicacia, porque cuando en su carta Ríos Pierluisi dice que va a hacer una auditoría de nuevo, ya él sabía o tenía que saber que Politán había entregado unos informes tardíos y nos dio la suspicacia si esto no era un simple truco para tirarle la toalla. La otra duda que teníamos, y lo dije ayer, es que el informe, que la auditoría, que el propio Ríos Pierluisi había dado la fecha de ayer 8 de julio, si esa nueva auditoría no las iban a hacer pública, o si se iban a agarrar del hecho de que él iba, había dicho que había 5 días para que un comité allí en el TIDEC evaluara, hiciera recomendaciones, y esos 5 días podían ser extendidos, sí, íbamos a ver esa auditoría ayer o íbamos a tener que esperar 5 o 10 días para verla. Bueno, pues anoche, yo no sé, yo creo que quizás eran hasta más de las 9 de la noche, empezó a correr a través de las diferentes plataformas de redes sociales que el secretario le había enviado un documento al presidente del Senado que curiosamente le llama, primero le pone el sello de confidencial, obviamente Tomás lo hace público inmediatamente, y le llama asunto petición 2026-099, memorando suplementario. Así que el propio secretario Ríos Pierluisi describe lo que le está enviando a Tomás Rivera Chat como un memorando suplementario al que le había enviado anteriormente, donde le hablaba de la auditoría de nuevo. Le voy a dar ahora, digo, ya lo sabemos, pero porque ya hasta ahora ha corrido bastante, el resultado de lo que sale de ese documento. Fundamentalmente se le impone una multa a Politan de $80,000. Se le advierte que podría perder el decreto contributivo porque todavía no ha presentado ningún documento que acredite o que describa o que reconozca que alguien en el TIDEC le autorizó la transferencia de la titularidad de quien es dueño de Politan, y también le advierte que podría perder el decreto contributivo por los atrasos en la rendición de informes. Vamos a los detalles y al análisis, porque este documento requiere mucho análisis. Mi primera impresión es que aunque el secretario llamó a auditoría de nuevo, y eso fue lo que nos generó un poco de sospecha, yo creo que en la realidad lo que hicieron fue actualizar la auditoría que había hecho Ernesto Zaya. En otras palabras, ¿qué cosas sucedieron después de que Ernesto Zaya, el 2 de junio me parece que fue, le envió esa auditoría a Lefranc Fortuño, que no hizo nada con ella, ni tan siquiera se la mostró a el secretario Carlos Río? Del documento de ayer se desprende, número uno, que todo lo que dijo Ernesto Zayas era cierto. Del documento que hizo, que envió ayer el secretario, se desprende que la defensa, entre comillas, de Manuel Torres, el presidente de Politan en este momento, aunque nadie sabe si es el dueño, que luego de que salió pública la auditoría de Ernesto Zayas, envió un comunicado de prensa con ciertas defensas. Pues de esta carta de ayer se desprende que todas esas defensas de Manuel Torres no tienen ninguna validez. Podrán tener otras defensas en los méritos, sobre los hechos, porque le dieron, tienen tiempo, y eso es normal en los procesos gubernamentales, para pedir reconsideración y ese tipo de cosas. Y lo otro que se desprende, y que me parece que es bien importante a la luz de unas reacciones que ya hubo de la Fortaleza, es que salvo un año, todo el periodo auditado y sobre el cual se encontraron serios señalamientos, quien presidía y era el dueño del 100% de las acciones de Politan era Francisco Domenech. Ok, ¿cuáles son las conclusiones de esta nueva auditoría? Uno, falta de erradicación de los informes anuales requeridos para los años 2020, 2021 y 2025, según el artículo 13 de la ley número 20 del 2012. Dos, erradicación tardía e incompleta de los informes anuales requeridos para los años 2017, 2019, 2022, 2023, 2024, según el artículo 13 de la ley número 20. Falta de autorización previa para la transferencia y o cambio de control, según se dispone en el artículo 10C de la ley número 20 del 2012. Ok, vamos ahora a los detalles y un poco a comparar lo que había dicho Ernesto Zayas, que era el director de esa oficina, que es de los funcionarios públicos que renunció cuando explotó este escándalo y cuando renunció Sebastián Negrón Reixach. En su informe, que era del 2 de junio, Zayas nos dijo que no se habían radicado informes en el 2020, 2022, 2023 y 2024. Ahora resulta que no se han radicado informes faltan en el 2020, 2021 y 2025. ¿Qué quiere decir eso? Que el informe del 2023 y del 2024 aparentemente se radicaron, pero vamos a ver, porque entonces cuando dice que está tardío, se están entre los tardíos. ¿Cuál es la única interpretación? Que el informe del 2023 y 2024 están entre los que salieron corriendo Politán a entregarlos después de que Tomás Rivera Chat el 30 de junio pidiera que se le enviara toda la información al DIDE. Ok. De los mencionados por Zaya, el nuevo informe valida que no se radicó el del 2020 y obviamente, como les dije, que se radicaron tardíamente el del 2022, 2023 y 2024. Pero nuevo de este informe son dos cosas. Número uno, y eso no estaba en el de Zayas, que se radicaron tardíamente los informes del 2017 y 2019. Además de los del 2022, 2023 y 2024. Y lo nuevo es que también nos indica que no solamente los radicaron tarde, sino que están incompletos. El documento enviado al presidente del Senado no dice en qué consiste el hecho de que estén incompletos, pero eso no estaba en el de Ernesto Zaya. Así que los radicaron tarde y los radicaron incompleto. Y aquí hay un dato curioso. El decreto que obtuvo Politán, y esta mañana los chicos de Puesto para la Mañana le dedicaron mucho a este tema, que es un decreto para exportación de servicios. Y aquí yo estoy seguro que esto va a acabar en unos serios cuestionamientos contributivos. Pero vamos solamente a lo que tenemos del DIDEC. El decreto es del 2017. ¿Quién pide el decreto? Francisco Domenech, bajo el gobierno de Ricardo Rosselló. Y probablemente justificó que su firma de cabildero iba a estar exportando servicios o exportaba servicios de un 60% de su negocio. Pues ya en el primer año, Francisco Domenech comenzó a incumplir, porque el del 2017 se radicó tardíamente. O sea, desde el primer año que obtiene el decreto, Francisco Domenech, dueño único de Politán, se siente que él puede hacer lo que le dé la gana con los requisitos de ley. Porque Manuel Torres dijo que Ernesto Zaya estaba malinterpretando la ley, que estaba poniendo requisitos que no existían. Y ayer el secretario Ríos Pierluisi le cita los artículos de la ley que exigen la erradicación de los informes. Por otro lado, ¿cuál es la consecuencia de no erradicarlos a tiempo o no erradicarlos? Ernesto Zaya había hecho una recomendación en los 4 años que él identificó de la multa máxima de $10,000. Pues ahora Carlos Ríos Pierluisi no solamente mantiene esa recomendación, sino que se la aplica a los otros 4 años, que o no hay informe o fueron tardíos, y mantiene una multa de $80,000. Ahora, sobre el cambio de dueño, que yo creo que es el asunto más importante. Y ya aquí el país se tiene que estar preguntando por qué Francisco Domenech se ha negado a que se sepa los detalles de la transacción del 31 de diciembre del 2024, cuando alegadamente él vendió las acciones de Politán por $4 millones. Y como he dicho en dos o tres programas anteriores, ya no puede argumentar que él es una compañía privada y que a nadie le interesa saber quién es el dueño de una compañía privada. No, él es una compañía privada que desde el 2017 está recibiendo un extraordinario beneficio contributivo y un decreto contributivo equivale a un contrato con el gobierno, y el decreto requiere y exige que se sepa quién rayo es el dueño. Porque el gobierno de Puerto Rico no le va a dar un decreto de exención contributiva a un narcotraficante, a un convicto de lavado de dinero. Ok, sobre el hecho de que no aparece, que lo dijo Ernesto Zaya, no aparece la aprobación, porque la ley requiere que si yo recibo un decreto a nombre de mi compañía y después yo vendo mi compañía, la ley requiere que yo le pida permiso, o sea, le notifique al DIDEC. Y si quiero mantener el decreto, el DIDEC tiene que autorizarlo. Claro, yo puedo vender la compañía, pero perdí el decreto. O sea, no es que prohíba vender la compañía. La compañía la puede vender a quien le dé la gana. Pero si, si el nuevo dueño, aunque se siga llamando Politán, quiere mantener el crédito, había que notificarle por ley con 30 días de anticipación y que el departamento lo autorizara. Sobre eso dice la carta memorando de ayer. Por otra parte, si el concesionario no proporciona evidencia que establezca que la transacción fue aprobada antes de la transferencia, que está comprendida dentro de una excepción estatutaria aplicable, o que recibió aprobación retroactiva del secretario, la Oficina de Incentivos podrá proceder de conformidad con la consecuencia estatutaria establecida en el artículo 10C1 de la Ley 20 y el decreto quedará anulado desde la fecha en que ocurrió la transferencia. Ok, miren, le traduzco. Le está diciendo, aquí no aparece ningún documento que le haya autorizado a usted a transferir la titularidad y mantener el decreto. Vuelvo y repito, el dueño Politán puede ser quien sea. Pues el Barrabá. Pero si es Barrabá, no va a tener el decreto. Entonces le dice tres posibilidades. Número uno, que el secretario en aquel momento, que usted pruebe, Politán, que usted, el secretario en aquel momento, haya autorizado la transferencia. O sea, estamos hablando de Manuel Sidre, porque el 31 de diciembre del 2024 el secretario era Manuel Sidre. Número dos, y esta yo no estoy claro, ¿qué significa? Que está comprendida dentro de una excepción estatutaria aplicable. No sé a qué se refiere el secretario ahí. O la tercera, o que recibió aprobación retroactiva del secretario. Ah, que Sebastián, meses después, se lo aprobó. Obviamente sabemos que esos documentos no existen. Veremos lo que hace ahora Politán. Y luego, sobre el tema de cancelar el decreto, no se queda ahí, dice. El incumplimiento repetido y continuo del concesionario con sus obligaciones de erradicación de informes anuales también puede constituir fundamento para la revocación conforme al artículo 10DIA de la Ley 20 y los términos y condiciones expresos del decreto. Así que le está diciendo, tiene una multa de 80,000, pero a la misma vez hay dos razones por las cuales te puedo cancelar el decreto. Una, porque no viniste aquí a notificar, a pedir permiso y notificar y pedir permiso para la transferencia de la titularidad. Y dos, porque repetidamente incumpliste con la ley en cuanto a los informes. Yo tengo que decir que este memorando de ayer, hasta ahora, porque quedan unas cosas por resolverse, yo tengo que defender la verticalidad del secretario Ríos Pierluisi. Pero esto levanta un montón de interrogantes. Primero, dije hasta ahora, porque ahora falta el periodo de reconsideración que tiene derecho Politán y el asunto del traspaso. Habrá que ver, yo no veo cómo pueden justificar por qué no pidieron permiso ni recibieron autorización del traspaso. Yo no veo. Para mí no hay salida que no sea anular el decreto retroactivo al 31 de diciembre del 2024. Pero habrá que ver, y hay que darle el beneficio de la duda a el nuevo secretario. Pero para mí lo más dramático es que todas estas violaciones de ley, todas, incluyendo la del traspaso, son todas menos el 2025 y el informe. O sea, de los $80,000 de multa, Francisco Domenech es responsable de $70,000. Si al final hay que pagar la multa, ¿quién la va a pagar? ¿La va a pagar el nuevo dueño de Politán? Si la paga el nuevo dueño de Politán, apúntenlo ahí. Eso es una violación a la ley de ética. Porque el responsable de esos $70,000 es Francisco Domenech y su sociedad de bienes gananciales. Con Verónica Ferraioli. Si lo paga el nuevo dueño, o sea, si lo paga Politán, es un regalo que le están dando a Francisco Domenech. Porque
14: cuando Francisco Domenech alegadamente vendió en 4 millones de dólares, el nuevo dueño no sabía de esta multa de los 70 mil que le tocan a él. La segunda, ¿quién va a presentar la reconsideración? Manuel Torres. Si el que sabe los hechos y el que puede explicar por qué no se presentaron los informes, qué pasó ese año, es Francisco Domenech. ¿Quién va a explicar por qué no se solicitó permiso para la transferencia de tu titularidad? Manuel Torres. Si quien tenía que pedir el permiso y notificar era Francisco Domenech. Ni hablar del frente desde el punto de vista de contribuciones que esto abre. Yo ayer defendí la postura del secretario de Hacienda cuando él dijo, yo no puedo hacer nada hasta que el DIDEC no me diga que le quitó el decreto. Bueno, eso es en cuanto a quitarle el decreto. Pero con este historial validado por el secretario del Departamento de Desarrollo Económico, el secretario de Hacienda debe empezar a tener dudas de si en esos años contributivos Politán de verdad cumplía con los criterios de exportación de 60% de exportación de servicios en el 60% de sus ingresos. Y para eso no tiene que esperar por un informe del DIDEC. Otra cosa es que le anulen el decreto. Entonces sí, usted no tiene que hacer más nada y simplemente decir todas las planillas con fecha posterior a la anulación del decreto no se benefician del 4%, pagan como cualquier otra corporación. Pero vamos ahora al conflicto de interés más serio. ¿Quién es en la estructura de gobierno de Puerto Rico el supervisor del secretario Carlos Ríos Pierluisi? Francisco Domenech, el secretario de la Gobernación. Entonces tú tienes a Francisco Domenech, que tiene un interés personal pecuniario en contradecir al secretario, en defenderse en esos 20 días. Tú tienes al supervisor tratando de utilizar legalmente, porque tiene derecho a solicitar revisión. Pero le está pidiendo revisión a su subalterno. Tienes al secretario de Hacienda, que también es subalterno del secretario de la Gobernación, ahora mismo en el escritorio pensando, ¿y qué rayo hago yo? Pido las planillas de Politán para empezar a examinarlas. Pero si es que en esos años el dueño de Politán era Francisco Domenech. Entonces yo me hago la pregunta si es posible que Francisco Domenech se mantenga en el cargo. Sobre eso y más cuando regresemos luego de la pausa.
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14: Aquí de regreso a Sobre la Mesa. Para los que me estén escuchando, me estén viendo en vivo, son las 4:25. Bueno, ya tenemos al secretario del Departamento de Desarrollo Económico, nombrado por la gobernadora Jennifer González hace apenas unas semanas atrás, confirmado por el Senado de Puerto Rico hace apenas unas semanas atrás, concluyendo que la firma Politán, cuando era propiedad 100% de Francisco Domenech, en 7 años o no entregó los informes que exige la ley para su decreto o los entregó tardíamente. Ya sabemos que ese mismo secretario ha concluido, salvo que en el próximo informe surjan, pero al día de hoy, el finding, la conclusión de ese secretario, es que Francisco Domenech violó lo que dice el decreto y la ley cuando vendió su participación en Politank y no pidió permiso al DIDEC y ha seguido disfrutando la compañía del 4%. Esos hechos no hay forma de cuestionarlo, salvo, vuelvo y repito, que en el proceso de revisión, pues Politán convenza que bendito, lo que pasó fue que se les perdió el email y la computadora se les dañó y por eso es que no llegaban los informes a tiempo y whatever. Entonces, la pregunta que uno se hace es, ¿puede ser secretario de la gobernación una persona que en sus negocios privados continuamente incumplía con sus obligaciones con el gobierno? Con ese récord, ¿cómo puede Francisco Domenech exigirle a los jefes de agencia que cumplan con la ley? Que rindan los informes de ética a tiempo, que cumplan con la ley. Con ese récord, ¿cómo el gobierno de Jennifer, a menos que hagan algo ya con Francisco Domenech, con ese récord, cómo el gobierno de Jennifer González le puede exigir a los ciudadanos de Puerto Rico y a las entidades y a las corporaciones que todos tenemos que cumplir con nuestras obligaciones con el Estado? Entonces ya hay una reacción de Jan Peña Payano que me cae muy bien. Le tengo que decir que es un bravo, porque da cara, pero que tenga cuidado. Porque una vez uno del ridículo nunca se regresa. Yo digo en son de broma, a veces que la Constitución de Puerto Rico es tan amplia en su reconocimiento de derecho que hasta reconoce el derecho constitucional a hacer el ridículo. Es una nota que salió hace poco en Noticel. Presumo que mañana la analizará todo el mundo. La voy a leer casi íntegra. El secretario de Asuntos Públicos, Jean Peña Payano, apoyó la determinación de Carlos Ríos Pierluisi de imponer una multa que asciende a 80 mil a la empresa Politan. Entonces, más adelante dice, a principios de la semana se insinuó que se le tiraría un toallazo a esa, Politan, u otra corporación, pero el secretario del IDEC confirmado hizo sus expresiones públicas de que haría una revisión de la auditoría y se estableció unas multas facultadas en ley. Al igual que cualquier otra empresa, tiene un proceso administrativo como establece la ley de apelar si así lo entiende. Hay una empresa que incumplió, estoy citando, hay una empresa que incumplió y ciertamente se establecieron unas multas. La multa se dio y como empresa privada tiene que atender si es correcta o no la alegación, pero la multa se impuso por parte del gobierno. Jan, no es una empresa privada, es la empresa de tu jefe, es la empresa de la mano derecha de la gobernadora. Porque, repito, las conclusiones de violación de ley son durante los años que Francisco Domenech era el único dueño de Politán. No le puede echar la culpa a Manuel Torres. No le puede echar la culpa a Kenneth McClintock. Y la pregunta que el país quiere que su gobernadora conteste es, ¿y ahora que usted va a ser gobernadora? ¿Esto es una faena política de Carlos Ríos Pierluisi? ¿Esa auditoría es manipulada por Tomás Rivera Chats? ¿Esto es una afrenta de los que perdieron la primaria? Ah, bueno, a lo mejor dice que como él dicen que es primo lejano de Pedro Pierluisi. Tiene al secretario del Desarrollo Económico que vino a resolver la crisis que se creó por el mal manejo de la situación con el secretario anterior, a quien la gobernadora llamó la estrella de su gabinete, haciendo un señalamiento de que su secretario de la gobernación, de forma contumaz y repetida, violaba la ley en relación a los compromisos que él tenía por un acuerdo con el gobierno de Puerto Rico para no pagar las contribuciones que pagan los ciudadanos y las corporaciones comunes y corrientes. No es suficiente con decir que se respalda a Carlos Ríos Pierluisi. La gobernadora tiene que decir si todavía tiene la confianza en Francisco Domenech. Y obviamente la pregunta de por qué la gobernadora no sale de Francisco Domenech, honestamente, nadie la puede contestar. Nadie la entiende. Es difícil, difícil de entenderla. Pero esto se sigue complicando. Ayer, Tomás Rivera Chats estuvo en el programa, en un programa especial con Lenín, que siempre el programa de Lenín es a las 5:30 de la tarde, primera pregunta. Y ayer fue en el prime time, como dicen, a las 9 de la noche. Yo no vi el programa, he visto algunos cortes en las redes sociales, particularmente de Lenín, en términos de cosas interesantes que dijo, pero ahorita voy a la que me quiero concentrar. Pues dijo que él entendía que el daño que le estaba haciendo Francisco Domenech al gobierno de Jennifer González era irreparable. Yo creo que coincido con él. Yo creo que la gobernadora, si quiere salvar algo de su gestión gubernamental, tiene que votar a Francisco Domenech ya, pero ¿por qué esta dependencia en Francisco Domenech y Verónica Ferrajoli? No hay forma de explicarlo. Yo he llamado que es hasta una dependencia psicológica. Hay quien me ha regañado por decir eso, pero es que no hay otra explicación que no sea una explicación de corrupción. Y yo no quiero llegar allí. Pero se le preguntó por Lenín si él había escuchado de que el FBI, de que Sebastián Negrón Richard había ido a declarar al FBI y de que el FBI estaba investigando la figura, transacciones, acciones alrededor de Francisco Domenech, y Tomás Rivera Chat dijo que sí. no solamente dijo que sí, sino que también abundó sobre la investigación que va a hacer el Senado. Y dijo que podría ser una investigación tipo Cerro Maravilla y que cada delegación podría tener su propio investigador, lo cual si lo hace, lo voy a aplaudir. Entonces ya Fortaleza, Jean Peña Payano, tuvo que reaccionar a esas expresiones de el presidente del Senado diciendo no nos consta. Nosotros estamos enfocados en adelantar la gestión de la gobernadora. Esa fue la respuesta de la Fortaleza al ser cuestionado sobre una supuesta investigación federal en contra de Domenech. Nosotros no vamos a mantenernos contestando cada especulación, cada ataque, cada señalamiento que se haga. Aquí hay una obra de gobierno que continuar y más allá de eso, se escuchó lo que se dijo. Al momento no nos consta ninguna investigación con el secretario de la gobernación. Y uno se pregunta, ¿cuándo la gobernadora se va a dar cuenta que ya es insostenible? Que no hay forma de defender que Francisco Domenech se mantenga en su puesto. Porque esto no va a terminar. En 5, en 10, 15 o 20 días va a venir la respuesta de Politán. Y vamos a estar pendientes cómo se defienden. Porque ya les dije, quien tiene que defenderse de esa multa de $70,000 y de explicar por qué no fueron al DEC a pedir la transferencia de la titularidad es Francisco Domenech, no es Manuel Torres. Manuel Torres era un empleado de Francisco Domenech. Entonces va a tener al secretario de la Gobernación disputando los findings, las conclusiones del secretario de Desarrollo Económico, que es un subalterno, mientras a la misma vez el secretario de la Gobernación. Y cuando eso termine, ese periodo de apelación, 20 días, estamos a 9 de julio, pues imagínense, empezaremos agosto con la reafirmación de que tiene que pagar los $80,000. O Dios lo proteja, que el secretario diga, ay no, pues mira, me convencieron y nada más van a poner una multa de $500. Empezaremos agosto con la explicación de quién rayos es el dueño de Politán y por qué no nos lo dijeron. Y ni hablar de la investigación del Senado y de todo lo demás que está corriendo. O alguien piensa, hay dos fiscales, las fiscales que tienen el caso de Norberto, que el panel le dijo que tenían que mirar las alegaciones que hizo Sebastián contra Francisco Domenech. ¿Alguien en su sano juicio piensa que esas dos fiscales, si son mujeres serias, yo no las conozco, pero voy a partir de la premisa que lo son. ¿Alguien en su sano juicio no piensa que esas dos fiscales en este momento no están pensando, a diablo, la verdad que Francisco Domenech parece un chanchullero? ¿Qué es lo que piensa todo el país? Y la gobernadora ayer hizo un anuncio importante, no lo voy a negar, de que finalmente está funcionando la plataforma esta que costó cientos de millones de dólares para que las transacciones financieras de todo el gobierno se tramiten de una forma uniforme, las compras, todo eso. Pero nadie la va a escuchar. Nadie la va a escuchar porque es que esto es escandaloso. Ayer Tomás Rivera Chat dijo claramente que no había ninguna alegación de actuación ilegal de la gobernadora. Pronosticó que Francisco Domenech no termina el cuatrenio. Pero dijo, por mucho menos que esto, la Cámara de Representantes, bajo Johnny Méndez, empezó el proceso de residenciamiento contra Ricky Rosselló. Ah, y Tommy ayer le recordó al país que en enero de este año, cuando empezaron ya los señalamientos de que Jennifer no es viable, Johnny Méndez dijo, le voy a dar hasta el verano. Bueno, pues estamos en un caluroso verano. Y las complicaciones para la gobernadora cada día son más profundas. Son las 4:37, regreso con más luego de la pausa.
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5: La familia de Radio Isla 1320 lamenta profundamente el fallecimiento de Félix Meléndez, Duldín, apasionado hombre de radio cuya entrega y compromiso dejaron una huella imborrable en Radio Ley en Calley. 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Descansa en paz.
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2: Aquí de regreso a Sobre la Mesa, para los que me estén escuchando o me estén viendo en vivo, son las 4:43 de la tarde. Bueno, indirectamente seguimos con el mismo tema, porque ustedes recordarán que en la vieja y desprestigiada estrategia de tú eres más corrupto que yo, la reacción de Francisco Domenech a los serios señalamientos de Sebastián Negrón Richards, señalamientos que están bajo examen de las dos fiscales especiales nombradas en el caso de Norberto Almodóvar, la reacción de Francisco Domenech fue presentar una querella contra Sebastián Negrón Richards. La Secretaría de Justicia, correctamente a mi entender, se inhibió de la evaluación que bajo la ley del FEI tiene que hacer el Departamento de Justicia y se le envió directamente al panel. Desde aquel momento, la presidenta del panel, y yo lo discutí aquí, dijo claramente que lo que correspondía es que ellos nombraran ahora el panel un fiscal investigador, no un fiscal especial. Y ese fiscal investigador iba a hacer lo que se supone que hubiera hecho la Secretaría de Justicia, una evaluación preliminar, si entiende que la querella que envía Francisco Domenech no es que la persona sea culpable, pero amerita que se investigue de una forma más profunda por un fiscal especial independiente. Bueno, pues ayer se hizo el nombramiento de la licenciada Ana Paulina Cruz como esa fiscal investigadora. Alguna gente se confundió y dijo que eso quiere decir que le había nombrado un fiscal especial independiente. No, eso era lo que tenían que hacer. La licenciada Ana Paulina Cruz la conozco de su integridad. Además, tiene una amplia experiencia. Fue fiscal en el Departamento de Justicia, fue fiscal especial independiente, abogada en la práctica privada y jueza graduada de la UPI. Así que experiencia como ella, y vuelvo y repito, la conozco, por lo menos de lo que conozco, de su integridad, de su imparcialidad, me parece que es un nombramiento acertado por el panel del fiscal especial independiente como fiscal investigadora. Lo que no estoy claro es si, como esto es un caso sui generis, porque la Secretaría de Justicia se inhibió, si la licenciada

0: La Cruz Vélez, Ana Paulina, tiene los 10 días que hubiera tenido la Secretaría de Justicia si se hubiera quedado con el caso. Pero, simplemente, todos estos temas van a estar en discusión durante los próximos meses. Y a mí no me extrañaría que quizás le nombren un fiscal especial a Sebastián. Sería lamentable porque es simple y sencillamente una estrategia de Francisco Domenech, como les dije, de decir, ah, tú me dices que yo eres corrupto, pues tú eres más corrupto que yo. Pero aplaudo la designación de Ana Paulina Cruz Vélez como fiscal investigadora en el caso de Francisco Domenech contra Sebastián Negro. Y acaba de salir una contestación de Politán, donde no va a los méritos de la querella. Leo de Noticel, esto sí acaba de salir también. Politán alegó el jueves que el proceso de auditoría realizado por la Oficina de Incentivos es selectivo porque existen otros 10.000 decretos sin auditar. Ay, Dios mío. Ay, Dios mío. Esa es de las defensas más pobres que tú puedes dar. No obstante, dice Manuel Torres, no obstante, tenemos que levantar bandera a la selectividad particular de este proceso en contra de nuestra empresa al realizar una alegada auditoría cuando hay unos 10.000 decretos sin auditar en el departamento por cerca de una década. Hemos advenido en conocimiento a través de medios de comunicación y posteriormente mediante una comunicación recibida de información relacionada con unos alegados hallazgos de una auditoría realizada por la Oficina de Incentivos para Negocios. En cuanto a dichos alegados hallazgos, los cuales objetamos y nos defenderemos de los mismos, nuestra representación legal estará atendiéndolos oportunamente en los foros administrativos, éticos y judiciales correspondiente. Esperamos se nos garantice nuestro derecho constitucional al debido proceso de ley. Lo dije anterior y con esto cambio al próximo tema. A quien le toca explicar esta parte procesal de que no les han notificado o lo que sea, eso lo pasa en Manuel Torres. Pero el que le toca explicar qué pasó en el 2017, en el 2019, en el 2020, en el 2023, en el 2024, qué pasó que no le notificaron la transferencia de la titularidad al DIDEC. A quien le toca explicar eso es a Francisco Domenech, no es a Manuel Torres. Y si inclusive esto terminara en unas acciones en los tribunales civiles, no estoy hablando de criminales, civiles, Francisco Domenech tendría que ir como testigo. O sea, si ellos objetan las multas, y hay un proceso de, que no lo sé si lo hay, me imagino que lo hay, y hay un proceso de revisión de las multas que terminen en los tribunales. Si ellos le eliminan el decreto y hay un proceso para ir a los tribunales para defender el decreto, ¿saben quién sería el testigo principal? Francisco Domenech. Francisco Domenech, el señor secretario de la Gobernación de Puerto Rico. Bueno, finalmente anoche se reparó el salidero que encontraron cerca o allí mismo en Carraízo o la salida de Sergio Cueva, yo no entiendo. Ya aparentemente el agua sí está llegando a diferentes sectores del área, de las áreas afectadas, pero tiene sectores como Loíza, como Piñones en Loíza, que ya van como por 19 o 20 días sin agua. Y esta crisis, que repito y lo repetiré, es lo que fue Luma para Pierluisi, es la AAA para la gobernadora. El problema que tiene esta crisis, al igual que la crisis de energía eléctrica, es que afecta a gente, no es algo teórico. Entonces, el periódico El Nuevo Día hoy nos tiene una historia de primera plana y dos historias adentro. La historia de primera plana, golpe a los municipios, millonarios los costos por la crisis del agua. Además de haber dejado a secas a miles de abonados, las constantes fallas en el servicio también han impactado las finanzas de los gobiernos municipales y encarecido las operaciones de los comercios. Son dos historias, una que es la que tiene que ver con los municipios, donde detalla lo que le está costando a los alcaldes Para atender, ¿por qué? Porque los alcaldes tienen que conseguir camiones cisternas. Algunos están instalando cisternas en los hogares. Tienen que llevarle agua a los hospitales, a los hogares de envejecientes. El alcalde de San Juan, atender 17 días de la crisis, hace unos meses atrás le costó al municipio 622 mil dólares. Nos ha afectado nuestra capacidad de crear negocios en San Juan. Le está costando mucho a la economía, nos cuesta mucho a nosotros también. Y entonces, en la sección, en la página 21, el otro lado de la moneda, lo que le está costando al bolsillo de la gente y al sector comercial, costosa la falta de agua para el bolsillo. Consumidores y negociantes confirman que se han visto forzados a realizar ajustes en su presupuesto. Y el temor que yo tengo es que aparentemente vamos camino a una sequía de proporciones mayores y eso no es culpa del gobierno. Estamos a 9 de julio. En un mes comienzan las clases. Y en un mes, si vamos camino a la sequía, es que vamos a estar en el peor momento de la sequía. Y la pregunta que yo me hago, y lo discutimos hoy, soy yo en análisis de la Z a la A, es si hay alguien en la fortaleza que en vez de estar pendiente a los destaques, está haciendo el plan para qué hacemos si llega el comienzo de clases y no hay agua. ¿Dónde está el inventario de cuántas escuelas tienen cisterna? Si las cisternas que tienen las escuelas están conectadas y son suficientes para todas las necesidades o si son solamente para la cocina. ¿Dónde está el pensamiento desde ya de cómo atendemos si esta sequía continúa con la gran incapacidad administrativa que ha demostrado la gerencia de acueducto? ¿Cómo nos enfrentamos? O sea, ahora mismo tenemos el área metropolitana por 24 horas, los problemas de los meses anteriores, Loíza, Canóvanas y Río Grande, y es una crisis de proporciones inmensa. Solo piensen que comience el año escolar y por la sequía tengamos el racionamiento a gran parte de Puerto Rico. Son las 4:53. Cuando regresemos luego de la pausa, hablo de estos y otros temas con el panel 3 y contando. Regreso con eso luego de la pausa.
1: 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Que Dios les conceda fortaleza y consuelo y que el legado de Félix Duldín Meléndez permanezca vivo en la memoria de todos. Descanse en paz. 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
0: Aquí de regreso a Sobre la Mesa. Para los que me estén escuchando, me estén viendo en vivo, son exactamente las 5 de la tarde.
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0: Y para los que quieran saber cómo va el partido de fútbol, están en la mitad, 0-0, Francia y Marruecos, así que pues veremos a ver qué pasa en esta segunda mitad. Y sí, ya están aquí dos de nuestras tres panelistas del panel 3 y contando. Pues está con nosotros hoy Ivonne Lozada y Emma Marrero. Alondra está excusada por sus asuntos personales. Nuestro saludo solidario a Alondra. Buenas tardes a ambas.
3: Buenas tardes.
0: Bueno, yo no sé si decirle que estamos en el escándalo de esta semana o en la del día o en el nuevo capítulo del escándalo. Obviamente, pues el desarrollo más reciente. Digo, una pregunta, Emma. ¿Tú sabías, y no te lo estoy diciendo por, sino digo por si era Vox Populi, ¿tú sabías o te imaginabas que Politán tenía un decreto de exención contributiva?
3: No.
0: Yo jamás imaginé eso.
3: No.
0: Y no es imposible, o sea, los decretos de exención contributiva por exportación de servicios los podemos tener cualquiera de nosotros,
3: cualquiera.
0: Eso no es nada más que para los que vienen de afuera. Pero hasta donde yo entiendo, tampoco es que, yo sé que 60% de tus ingresos tienen que ser de exportación, pero no es porque el cliente esté fuera de Puerto Rico, es porque el servicio lo da fuera de Puerto Rico. ¿Entiendes? Yo tuve una época que en la empresa que yo tengo, teníamos un cliente de fuera de Puerto Rico y los servicios los dábamos fuera de Puerto Rico y lo miramos, pero no llegaba ni remotamente a 60% de nuestra facturación, así que pues, lo descartamos. Yo no sé qué es lo que hace Politán fuera de Puerto Rico, que se lo acredite, pero eso me parece que ese va a ser el próximo capítulo que se va a abrir. Ok, pero el que sabemos ahora es que ayer el secretario Carlos Ríos Pierluisi dio a conocer la auditoría de novo, que en lugar de identificar 4 años en los cuales no se habían rendido los informes que obliga la ley a los que tienen decreto de exención contributiva, cuando tú sumas entre los que no se entregaron y los que se entregaron tardío, y parece que el tardío es bien tardío, son 8 años, le puso el máximo de multa, que es $10,000 por cada año. Y a lo que yo creo que va a ser el escándalo escandaloso, se reitera lo que había dicho Zaya, de que por ningún lugar aparece una autorización para la transferencia de la titularidad de Politán. Y la ley exige que si tú tienes un decreto y quieres vender la empresa y quieres quedarte con el decreto, porque tú puedes decidir, yo voy a vender la empresa, pero no voy a usar el decreto. Ah, bueno, pues no le tienes que pedir permiso a nadie. Pero si tú quieres seguir usando el decreto, tienes que ir al DIDEC, informarle y pedirle permiso, y le dice ahí que tienes tantos días para pedir reconsideración y para traerme evidencia si en algún lugar a ti te autorizaron la transferencia, y si no, le advierte que le pueden cancelar el decreto. ¿Dónde estamos? ¿A dónde vamos? Y la misma pregunta, o sea, ¿por qué todas las semanas tenemos que hablar de Francisco Domínguez y la gobernadora no acaba de resolver esto?
3: Bueno, es que la administración de Jennifer González se ha autodefinido, se ha reducido a esto, a Francisco Domenech, y es culpa de ellos mismos. Ellos se han autodefinido, nadie más, ellos solitos. Así que, y aquí queda claro, ante la interrogante y el misterio de que todavía no sepamos quién realmente está detrás de Politán, más allá de Manuel Torres, lo que la gente sigue pensando es, mira, quien sigue estando detrás de Politán, que es Francisco Domenech. Quien sigue tomando las decisiones grandes es Francisco Domenech. Y claro, aquí el nuevo secretario del DEC toma una decisión tratando de enviar un mensaje de distanciarse, ¿no?, de esa influencia que viene ejerciendo Francisco Domenech sobre, bueno, en este caso específico, sobre la Secretaría del DEC. Y quería enviar ese mensaje, aquí yo no me voy a dejar manipular, vamos a ver hasta dónde le llega. Porque una cosa es pues la multa, ok, ese era el máximo, que para mí es peanuts, dentro de todo el presupuesto que puede estar manejando Politanki y sus clientes. Pero hay que ver si le van a cancelar el decreto. Ahí es que yo voy a medir de verdad hasta dónde estos nuevos players se han independizado o distanciado de verdad de Francisco Domenech. Pues si eso no ocurre, muy bien para mí. Mira, yo no descarto nada. Que esto sea una medida de mitigación de daños y vamos a hacer, y mira, yo pagamos la multa y olvídate, para adelante y seguimos, business as usual.
0: Pero el punto es que de los 8 años, 7 son de Francisco Domenech como presidente de Politán. Y quien tenía que solicitar, quien tenía que solicitar permiso para la transferencia de la titularidad era Francisco Domenech. O sea, nada de esto lo puede defender Manuel Torres. Manuel Torres era un empleado en esos años. Entonces, tú tienes... En los próximos días tú tienes a Politán que va a ir al DIDEC a defenderse, pero en cierta medida quien está defendiendo es al jefe del secretario del DIDEC, que es el secretario de la gobernación. Y yo no entiendo cómo la gobernadora no se da cuenta que allá hay un conflicto de interés inevitable. Además, y lo dije ahorita, ¿con qué cara el secretario de la gobernación le va a exigir a los secretarios de gabinete que cumplan con la ley cuando tiene a un secretario diciendo tú no cumpliste con la ley? ¿Con qué cara nos va a exigir a nosotros, los ciudadanos, que rindamos las planillas a tiempo? Que si usted tiene...
3: Mira, Verónica.
0: Está bien, pero lo que estamos viendo es un patrón. Sí. Entonces, what's next, Emma?
4: Yo pienso que ya pasó de castaño oscuro. O sea, para mí es burdo. Porque pareciera que es un comportamiento de como supremacía, como que nosotros estamos aquí, no importa lo que pase, seguimos aquí al mando del poder. Y coincido con que esto, volvemos a la proyección, o sea, pareciera un gobierno, y fuera de los méritos que pueda implicar en derecho, es un gobierno que no respeta a la ciudadanía ni al orden público. Entonces, esto lo podemos ver de varias perspectivas. En la parte política, pues yo creo que el cuestionamiento es el que nos hacemos todos. ¿Por qué él sigue ahí? Nadie entiende, nadie pudiera, ¿verdad?, decir, hay muchas teorías probablemente, pero políticamente hablando, como dijo el presidente del Senado, le está haciendo un daño irreparable. Lo otro es, lo que pregunto siempre, ¿qué hubiera pasado si estos escándalos no se hubieran revelado? ¿Qué hubiera pasado si el presidente del Senado no estuviera fiscalizando a la gobernadora? O sea, porque esto demuestra que no podemos confiar de facto en nuestras instituciones, porque el propio secretario de la gobernación está atribuyéndose y tomando decisiones que realmente rayan en un comportamiento antiético y posiblemente, ¿verdad?, dar el beneficio de la duda de todos los procesos de corrupción. Entonces, el otro ángulo que me trae es, el nuevo secretario está implementando correctamente la ley.
0: Yo creo, yo lo dije hasta hoy, está demostrando que tiene verticalidad.
4: Exacto, esa es la verdad, lo beneficioso de que pudiera yo como ciudadana, fuera del contexto político, por lo menos decir, ok, pues hay alguien ahí que está implementando las salvaguardas que establece la entidad, en este caso el DIDEC, para validar que en efecto eso se está llevando según la ley. Entonces es como crónicas de una muerte anunciada o caminar en cáscaras de cascarón de huevo, como dicen en inglés, en cuanto a el comportamiento político, el aspecto de corrupción, el presidente del Senado fiscalizando y un poquito de fe en un nuevo secretario que está pidiendo rendición de cuentas. Es bien particular lo que estamos viviendo y todo el mundo se sigue cuestionando por qué él sigue ahí.
0: Ayer en la entrevista esa que el presidente del Senado le dio a Lenín, yo no la he visto completa, pero he visto en las redes sociales, pues uno ve los cantitos. Uh-huh. Y él trajo un nuevo ángulo que yo no conocía en lo del traslado el destaque que le dieron a Norberto Almodóvar, que lo premiaron y lo mandaron para vivienda. Uh-huh. Y el presidente del Senado dijo, yo había dicho aquí y en el podcast con Zoé, que Francisco Domenech se tenía que haber inhibido de aprobar ese destaque, porque las acusaciones contra Norberto indirectamente lo implican a él, porque la acusación es que alegadamente él dijo de Fortaleza quieren que contraten esta empresa, y todo el mundo sabe que Fortaleza quiere decir Francisco Domínguez. Así que yo decía, si el empleado que ya tiene un FEI, en teoría lo que van a investigar me puede tocar a mí, yo no debo estar tomando decisiones sobre dónde ubicarlo, porque va a parecer que lo que estoy es precisamente
3: Protegiéndose a él mismo.
0: protegiéndolo para que no hablen contra mí. Pues lo dijo Tommy ayer. Dijo Francisco Domínguez, está comprando el silencio de Norberto Almodóvar, pero dijo algo que es lo que le quiero traer. Hasta le cambiaron su abogado. Y yo no había caído en cuenta. Inicialmente habían anunciado que la abogada de Norberto era
4: López
0: la
4: Mulero.
0: licenciada López Mulero. No, es Garfer. No te rías. Es Garfer. Y hoy dijo en radio, en el programa de Lenín, que él no defiende Chota.
3: Sí, lo escuché.
0: O sea, esto es mafia.
4: Y no
0: Esto es la
4: sé,
0: mafia.
4: entonces como yo me quedé pensando a quién él se refiere como chota.
0: Bueno, básicamente lo que está diciendo, yo no voy a defender a Norberto, si Norberto va a echar para adelante a alguien más arriba.
4: Pero entonces él
0: Ah,
4: es el abogado asignado.
0: pues por eso.
4: Y está hablando de su cliente
0: Sí.
4: como
3: Yo no
4: chota.
3: entendí eso.
4: ¿Eh?
3: Sí, yo me quedé como,
0: Cuando yo
3: y
0: le
3: no. escuché, yo dije,
0: pero,
3: bueno, pues
0: pero la,
3: parece
0: la,
3: que
0: la
3: no.
0: salida nada más de que había cogido a López Mulero, porque Mayra, todo el mundo sabe que defiende a su cliente y se tiene que llevar por el medio a quien sea, se lo lleva. En otras palabras, si para defender a Norberto ella tenía que llevarse por el medio a Francisco Domínguez, iba a convencer a su cliente a decirle, lo siento mucho. O sea, tu única defensa es decir que tú estabas siguiendo instrucciones, estoy inventándome. Pero Garfield no va a hacer eso.
4: No, y entonces, ¿cómo sigue siendo el abogado? O sea, honestamente, no entendí el comentario y que realmente, porque yo partiría de la premisa después de ese comentario, pues que no es su abogado.
3: Exacto, yo pensé
4: Yo me quedé,
3: exactamente lo mismo.
4: yo no entendí honestamente, no, honestamente.
0: No, yo lo entendí al revés. Yo lo entendí. Yo lo voy a defender porque él me dijo a mí que él no va a hablar de nadie para arriba. Que él muere con las botas puestas por defender la
3: Sí, pero
0: causa.
3: tú no dices eso en un
0: Está bien,
3: micrófono.
0: ok,
3: Por eso.
0: pero ¿alguien cree que el licenciado Garfer es un hombre prudente y razonable con su historial? O sea.
4: Bueno,
3: tú lo dices en el micrófono y lo que parecía era un cinismo, un sarcasmo de, mira, no, yo no defiendo, no, negativo y despectivo
0: Y
3: de sus
0: creo que
3: propios
0: después
3: clientes.
0: dijo que yo no sé esa palabra, que fue Lenín en la pregunta y Lenín le contestó, sí, yo la puse en la pregunta, pero tú la
4: Exacto.
0: repetiste.
4: No, yo, y esto de los destaques, yo estaba escuchando al presidente del Senado y honestamente a mí me parece inverosímil porque si vamos por los hechos, esta es la persona que Sebastián levanta bandera, ¿verdad? Los mensajes de texto de Sebastián y en el documento juramentado que él hizo, él le dice a la gobernadora la situación y la gobernadora dice, esto está mal, pero vamos a ver qué vamos a hacer con él, ¿verdad?
0: Tengo que
4: De
0: ubicarlo. La
4: dónde lo
0: palabra fue
4: ubicamos.
0: ubicarlo, algo así.
4: Exacto. So, ya de inicio, la logística era dónde vamos a poner a esta persona. Entonces, sabemos cómo se desarrolla toda la controversia, sabemos todo lo que ha pasado los últimos meses. La persona tiene un puesto de carrera, pero lo asignan por destaque a otra agencia. Los destaques proceden en derecho, los destaques existen, que es lo que yo estaba hablando con varias personas. Pero el detalle es que un destaque tiene que estar justificado en su totalidad en cuanto a las funciones que va a ejercer en ese puesto, a que no haya duplicidad, a que no sea para evitar, garantizar o evitar el mérito con los salarios. Entonces yo me pregunto,
0: Y digo, y en parte creo, y en la necesidad de la agencia que lo va a
4: la
0: recibir.
4: necesidad de la agencia.
3: Bueno, y lo que ha dicho todo el
4: Entonces,
3: mundo, que tiene que ser el titular de la agencia el que diga, yo tengo una necesidad
0: eso es
3: y
0: lo
3: la
0: que se
3: expreso.
0: supone.
4: Pero entonces la gobernadora dijo en la conferencia de prensa que él lo pidió.
0: Que lo pidió el
4: Que lo pidió
0: empleado.
4: él, que lo pidió el empleado.
3: Por
4: Por eso.
3: eso.
4: Por eso, entonces, volvemos a la parte de gobernanza. El puesto que él tiene de carrera, ¿quién está cubriendo sus funciones?
0: Debe estar vacante.
4: Está vacante. Entonces, ¿qué función él está haciendo en vivienda? Cuando hay una necesidad de un puesto vacante en OPE, ¿o es que ese puesto no se
0: Bueno,
4: necesita y
0: en
4: esa función no se
0: resumen
4: necesita?
0: dijeron que no había ningún conflicto porque él en vivienda no iba a estar haciendo nada. Ajá. Sí, bueno, porque dijeron, no, no se preocupen, él no va a bregar con fondos federales, no va a bregar con contratos, no va a bregar con esto, no va a bregar con lo otro.
4: Le vamos a pagar, pero no hacer nada. Y volvemos, mucha gente dice, pues, que no lo iba, la gobernadora no lo iba a desamparar, la lealtad, qué sé yo, pero es que el gobierno no es para eso.
0: Estoy de acuerdo. O
4: sea, el gobierno no es para eso, entonces lo hacen tan burdo en la cara nuestra. Y es como, bueno, todo el mundo es inocente hasta que se muestre lo contrario, pero son delitos penales por los cuales los están investigando. Es por influenciar en los procesos gubernamentales. Entonces, ¿qué él va a hacer en vivienda? ¿Pintar?
3: Exacto.
4: O sea, no, no sé, porque en vivienda se hace
3: va a cobrar. Pero yo lo que no, yo no entiendo tampoco cómo es posible que alguien que está siendo investigado, con un empleado que está siendo investigado, lo pongan en destaque a otra agencia, tú, o sea, con las alegaciones que tiene y de influencia indebida y no sé qué, por Dios.
0: Bueno, ¿cambiamos de tema o seguimos con...?
4: Es que probablemente mañana pase otra cosa.
0: Ah, no, no, definitivamente. O sea, esto, o sea, nada más que Politán tiene, creo que son 20 días para contestar. Pues ya, dentro de 20 días veremos la contestación de Politán. Si es procesal, si es sustantiva. En algún momento, o nunca sabremos quién es el dueño de Politán y le quitan el decreto, o finalmente sabremos quién es el dueño de Politán y entenderemos que empezaremos a especular por qué nunca nos los dijeron, no los quisieron decir y bla, bla, bla. Así que este tema. El presidente del Senado dijo precisamente con Lenin también que la investigación senatorial podría ser tipo Cerro Maravilla, donde las minorías puedan tener investigadores, y si lo hace, lo voy a aplaudir. O sea, lo voy a aplaudir. Eso sería, y lo hizo Yossi cuando hizo la investigación en el Senado del cartel del petróleo, le dieron representación a las minorías. Así que aquí estamos hablando, digo, y ni hablar pues de los fake que están corriendo y todas esas investigaciones. O sea, yo,
3: se nos va a ir el cuatrenio en esto.
0: Por lo menos lo que queda de este año, lo que queda de este año va a ser desarrollos alrededor de la figura de Francisco Domínguez, no desarrollos gubernamentales, sino desarrollos en términos de todas estas controversias. Yo no veo cómo la gobernadora no ve eso.
4: No, yo tampoco. Y a mí me da pena, yo estaba pidiendo un post que puso Almodóvar, en creo que fue en LinkedIn. Lo puso. Y yo lo leía y decía, me da pena, en el sentido de que, mano, a lo mejor él es inocente, a lo mejor Sebastián hizo otra cosa y sale a relucir otra cosa en la investigación, o sea, who knows. Nosotros estamos interpretando, ¿verdad?, lo que está en la mesa. Pero ese es el costo de no tener una capacidad genuina de gobernanza y de manejo de comunicaciones. O sea, está tirando al empleado público que quizás tiene una carrera intachable de muchos años a los leones. ¿A costa de qué? O sea, de verdad que esto...
0: ¿Y qué dice o cómo se siente el PNP de la calle?
4: Yo siempre que hablo con alguien del PNP, dice, esto es un caos, esto no nos representa.
0: ¿Y por qué? Esto lo hablaba con Zoe, ¿por qué? Más allá de Tommy no sale nadie.
4: Yo creo que hay mucho miedo. Yo creo que hay mucho miedo.
0: A represalias del
4: gobierno. A las represalias. Yo creo que hay mucho miedo, lo he escuchado, lo he escuchado de, ¿verdad?, de personas que están en puestos, etcétera, de que quizás se reservan y siguen trabajando por su lado con sus constituyentes y con sus compromisos, y no alborotar el hormiguero o el avispero, porque se sienten que pudieran haber repercusiones negativas. Y eso es bien lamentable.
3: Por cosas menores, pues les quitan destaque y la emprenden en contra de ellos. Imagínate si llegan a hablarle y a levantar la voz, que están ahora Jamie Barlucea y el Joaquín con los destaques que le quitaron por el proyecto de los todoterrenos. Por Dios.
4: Sí.
3: Imagínate.
4: Y yo me imagino, ellos pensaría, si se atreve a hacerle frente al presidente del Senado, ¿qué me haría a mí como legislador alcalde? Que el presidente del Senado es la figura que le está de oponente,
3: que tiene algún poder,
4: nivel, y tiene poder.
0: Antes de pasar a los otros temas que habíamos hablado, antes de irnos a la pausa, ¿y qué interpretación tú le das, Emma, a estas declaraciones que el Nuevo Día tiene en video? No he visto si ya levantó una nota. Que out of the blue de la gobernadora, y yo no he sido defensor de la Junta y tengo mi... Pero de momento la gobernadora está atacando a la Junta y que la Junta no se quiere ir y que nosotros pagamos por la Junta. Y yo era como, What's new? O sea, que nosotros pagamos por la Junta lo sabemos hace tiempo, que la Junta nos ha salido cara, lo sabemos hace tiempo.
4: Yo.
0: Además, ella acaba de salir de un proceso presupuestario airosa. O sea, la Junta le está validando que estamos entrando al segundo año de un presupuesto balanceado después de ciertas dudas que hubo. ¿Es un intento de desviar la atención de estas otras controversias o?
4: Esto no tiene nada de positivo. Yo vi el video 6 veces, con mucha paciencia, ¿verdad? Respirando hondo, porque a mí me parece una falta de responsabilidad crasa el contenido de ese video. Yo hice una lista para cuando volvamos, de un fact-check de todos los argumentos que ella hizo.
0: Bueno, tienes que resumir lo que ella dice en el video cuando venga.
4: Ah, no, claro.
0: Porque la gente no lo ha visto.
4: Porque realmente es preocupante porque este tipo de expresiones demuestra por qué la Junta no se ha ido, precisamente.
0: Bueno, pues nosotros nos tenemos que ir a la pausa. Sí, nos tenemos que ir a la pausa. Regresamos con más luego de la pausa.
3: Necesito un café.
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16: Aquí de regreso a Sobre la Mesa, para los que me estén escuchando, nos estén viendo en vivo, son las 5:25, actualización del partido de Francia contra Marruecos. Aquí las dos chicas están emocionadas porque estoy hablando del juego. En Francia acaba de anotar, así que 1-0 en el minuto 61. No es sorpresa, todo el mundo sabe que Francia es uno de los favoritos para llegar a la final, aunque Marruecos es también tremendo, tremendo equipo. Bueno, Emma, dijiste que escuchaste el video de la gobernadora en unos ataques a la Junta, lo escuchaste como 6 veces. Resúmenos qué dice la Junta, qué dice la gobernadora. Primero, si entiendes el contexto, ¿por qué ella sale con esto?
4: Mira, hoy había una conferencia de prensa anunciando el ERP, que es el sistema de contabilidad centralizada, que lo hemos mencionado aquí muchas veces, la importancia de que el gobierno tiene que tener un sistema centralizado para la recopilación de los datos fiscales para poder tomar decisiones acertadas. Pues hoy era un buen día. Hoy, presupuestariamente, los que estamos pendientes al tema fiscal, estábamos celebrando.
16: Era para decir,
4: logramos algo, un milestone brutal.
16: Más de 100 millones, creo, ¿verdad?
4: Sí, se llevaba desarrollando casi 8 años. Esto es un paso brutal para la salida de la Junta, porque con este sistema se va a poder identificar dónde está el dinero, cómo hacer las reconciliaciones de los gastos de nómina, de contratos, de compra. O sea, lo que cada gobierno normal tiene, pues nosotros no lo teníamos y finalmente se implementó, empezó hoy. Y creo que más de 160, no sé, no recuerdo el nombre, de entidades ya se van a unir automáticamente. Hay una controversia ahí con ASG, entiendo, sí, porque
16: le quitaron las compras, no entiendo.
4: Porque es que es un poco complicado, porque en el concepto de contabilidad tú tienes que llevar el track de las compras. Entonces, ASG hizo su propio sistema de fiscalización de compras. Y ASG es quien regula y establece, ¿verdad?, los parámetros de política pública para ese manejo. Así que no entiendo. Carla, la administradora de ASG, Carla Mercado, siempre fue bien enfática en que no estaba en contra del ERP y que podían convivir juntos. No sé qué pasó en ese tema, ¿verdad? Eso yo creo que lo podemos hablar luego. Pero volviendo al tema, hoy era un buen día. Sin embargo, cuando yo veo la noticia, el video que sale es la gobernadora mencionando que la Junta no se quiere ir, que la Junta está haciendo todo lo posible por no irse, porque sacan dinero. Y yo, espérate, esto del ERP es un hito para que la Junta se vaya. O sea, la Junta no decide cuándo irse, no se va porque la gobernadora o el Senado o la Cámara pida irse. Hay una guía en promesa que dice cuándo la Junta se tiene que ir. O sea, eso no está supeditado a la decisión de la Junta. Luego dice que con todos los billones que ha gastado la Junta se podían hacer puentes y carreteras y retiros. Y a mí ahí fue que me voló la cabeza, porque yo digo, okay, esta persona nunca ha leído entonces promesa ni ha leído el plan fiscal. El problema en Puerto Rico no era la falta de dinero. En el problema en Puerto Rico fue el manejo fiscal del dinero, la manera en que se emitieron bonos, deuda, etcétera. Esto lo podemos también profundizar. Pero entonces, ella dice que con los billones gastados se pudiera haber hecho esto, pero entonces ella no vio que lo que ha costado la Junta es 1%, 1%, 1.5 billones, de lo que ha significado en ahorros para el pago de la deuda a 40 años. Y la mayoría de los gastos surgen por la representación legal de los mismos pleitos que presenta el gobierno contra Promesa en el Tribunal Federal, que la Junta paga esa defensa con el propio dinero del pueblo. O sea, es como un desconocimiento craso. Y volvemos, yo no estoy diciendo qué bueno que está la Junta en efecto cuando llegó, porque cuando llegó es porque llegamos a lo más bajo. Pero está aquí y ha sido el adulto en la habitación, y definitivamente cada vez que la gobernadora o un político se expresa de esa manera, me confirma que qué bueno que la Junta está. Habla de retiro. Con la Junta no se fue el retiro, al contrario, se hizo la reserva de retiro empezando en este presupuesto, que eso es un logro brutal también fiscalmente, que el gobierno tenga una reserva para garantizar el pago de retiro a las personas que eventualmente se retiren. Después dice que sus presupuestos están balanceados y que ellos están cumpliendo con todo. Los presupuestos se formularon de manera balanceada, eso de conocimiento público, pero la Junta y el plan fiscal dice que no se pueden certificar como balanceados hasta que se apruebe el informe financiero.
0: El estado financiero.
4: El estado financiero.
0: Que presentamos recientemente, el del 2023.
4: El del 2023, con más de 1,000 días de atraso, cuando una sana gerencia administrativa fiscal pide que el atraso no sea más de 180 días. Después del presupuesto, así que imagínate el déficit que tenemos, 1,000 versus 180 días. Entonces, pues ya de ahí de facto está mintiendo, ¿verdad? Pues vamos a ponerlo así. Luego dice que no es verdad, que el presupuesto, que ya heredó el presupuesto corriente con deuda, que siguen apareciendo deuda. Pues tú estás confirmando entonces que el gobierno todavía no puede identificar deudas de un presupuesto corriente. Por eso hace falta el IRP. Entonces después dice, bueno,
0: yo escuché a una persona con conocimiento y me reservo el nombre diciéndome que la razón por la que alegamos que tenemos tanto chavo disponible es porque escondemos las deudas.
4: Sí, o sea, yo no a mí me parece inverosímil. Después entonces dice lo de los presupuestos balanceados, certificados. Lo de las partidas. La Junta se mete en el detalle hasta de las partidas, que si un jefe de agencia tiene echado una partida y la quiere mover por en otro, en eso se mete la Junta y la ley no lo dice. Señora, eso está desde el 2016. Porque Promesa le da a la Junta un marco regulador para precisamente intervenir en gestiones o transacciones con impacto fiscal. Y por último dice que la ley no dice que tiene que haber un presupuesto certificado. Para empezar, es un presupuesto balanceado certificado y un plan fiscal certificado. La ley lo dice. Yo no, honestamente, de verdad, los que nos están escuchando, Aníbal y vos, que estamos aquí en la cabina, yo no lo podía creer, y este populismo fiscal es precisamente lo que promueve, es que la Junta no se vaya.
0: Y lo que yo no entiendo es, en un día que, como tú muy bien dices, ella podía reclamar triunfo, pues. Yo soy de los que he peleado y pelearé con la Junta montones de veces.
4: Claro.
0: Pero no te pongas a pelear con la Junta el día que tienes algo que la Junta te va a aplaudir.
4: Que te va a aplaudir. Que se estaba intentando hacer desde la administración de Ricardo Rosselló. O sea, hoy es un buen día fiscalmente, y que lo manejaran así. Y a mí lo que me preocupa, y te dejo Ivonne hablar, porque es que lo que me preocupa.
3: Tu tema.
0: Es tu de privilegio.
4: Lo que me preocupa enormemente es el populismo fiscal. Porque entonces creas en el pueblo un hate o un odio contra una entidad que vino porque el gobierno mismo operó mal y la provocó. ¿Para qué? Como estábamos hablando, el libreto de Trump lo tiene mangado, de la A a la Z. Y eso hay que decirlo, porque no puede pasar que los políticos sigan mintiendo con datos e información a la ciudadanía.
3: Independientemente de lo que uno piense, si la Junta ha cumplido o no ha cumplido con las disposiciones de la ley Promesa, a mí me parece un poco como que un descaro que la gobernadora insinúe que la Junta está, porque eso fue lo que yo entendí. Uno, hay como un entre líneas ahí, que la Junta no se quiere ir porque está guisando del gobierno. Uh-huh. ¿Es verdad que ella va a decir eso de la Junta? Ella va a decir eso. ella, o sea, hemos visto estos 18 meses, por Dios. Entonces lo dice con una cara de frescura y lo repite, que yo digo, pues es que esta mujer la ha llegado a un punto en que como Trump repite la mentira, repite la mentira, repítela hasta que se convierta en verdad. Pero a mí me pareció un descaro y yo dije, ¿verdad? Ok.
0: ¿Nos tenemos que ir a la pausa o nos faltan? Ok, nos queda un minutito. Bueno, el próximo tema que quería traer con ustedes es totalmente diferente. Quizás lo que podemos hacer es hacer la introducción. Y es este nuevo feminicida reincidente. En el caso de Herme, ¿era que se llamaba? ¿Cómo era que se llamaba?
3: Herme Ávila.
0: Ajá, Herme. Pues fue, no fue la Junta de Libertad de Palabras, fue el propio Departamento de Corrección y ya ese fraude que conocemos. Pero ahora hay dos elementos que yo no entiendo ni los hechos todavía, pero tienes a la Junta de Libertad bajo palabra soltando a este personaje. Tienes que estuvo y no estuvo y estuvo y no estuvo en el registro de ofensores sexuales. Y pues todo esto sería una discusión filosófica, pero tienes una mujer asesinada. Y nada, quizás lo que debemos decir es que yo creo que cuando volvamos, además de hablar de los hechos que conocemos, porque tampoco todavía, parte del problema es que todos los días las propias agencias de gobierno nos cambian los hechos. Uh-huh. O sea, lo último que está en una nota del Nuevo Día es que nos habían dicho que él entró al registro de ofensores sexuales en el 2024 y lo sacaron en el 2025 porque era un error. Y ahora el otro ala de gobierno dice que no, que él entró al registro de ofensores sexuales en el 2018 y que estuvo por un montón de años allí. Y uno lo que se está preguntando es, ¿dónde están la certeza de parte del gobierno?
3: Es un tema tan sensible.
0: De un testigo tan sensible como este, que estamos hablando de vidas. Son las 3:56, regresamos para hablar de ese tema, y si quieren hablar algo de la guerra, que no era guerra, pero que es guerra. Digo, tenemos el que tiene que ver con el trato a las mujeres, el candidato demócrata al Senado en Maine, que parecía que iba a ganar y resultó ser un enfermo agresor sexual y que finalmente se retiró ayer. Regresamos con eso en el panel 3 y contando, hoy con solo dos de ellas, luego de la pausa.
3: Las dos tercias.
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0: Son las 5:37, jueves, viernes, casi viernes. ¿Cómo estarán nuestras carreteras? Con el informe del tránsito, Aixa Vázquez. Saludos, Aixa.
19: Saludos, excelente tarde. Bueno, a esta hora solamente se investiga un accidente de carácter leve en la carretera 175 a la altura del kilómetro 0.4. Esta es la carretera que comienza en la intersección con la carretera número 1 allá en Caguas, o más bien en la colindancia entre Caguas y San Juan, y conduce hacia el área de Trujillo Alto. Es un accidente completamente leve que conduce hacia la zona de Carraízo, así que las autoridades ya están trabajando con la situación. Por lo demás, claro está, y tránsito lento a esta hora de la tarde en la zona, particularmente la carretera número 1. Bueno, el tránsito más lento comienza desde la salida del sector La Muda hacia la carretera número 1, por lo menos hasta cercano a la antigua Avon, allí antes de Quebrada Arenas, en dirección hacia el sur. Mientras tanto, el expreso 52, el tránsito pesado a la altura de La Garita, en dirección hacia el sur, se extiende pasado el peaje de Caguas Norte hasta el barrio Bairoa. El tapón de siempre en la 30, hoy tal vez corriendo un poquito más ligero en dirección de Caguas hacia la zona de Gurabo. Moviéndonos hacia el área metropolitana, el tránsito lento de siempre en el expreso Las Américas, desde la intersección con el expreso de Diego hasta la salida La Piñero. también algo de tránsito lento en dirección contraria, pero no tan significativo. El expreso de Diego, moderado a pesado en la zona de Puerto Nuevo, más cómodo el expreso Kennedy, donde el tapón comienza a la altura de la zona portuaria. Y hay algo de tapón en tramos de la carretera número 2 en Tintillo Caparra, en dirección de Bayamón o de Guaynabo hacia Bayamón. El expreso de Diego, en la cárcel federal de Guaynabo, en Cataño, en Bayamón, en Toa Baja, tránsito moderado, un poco más pesado ya en la jurisdicción de Dorado. Y si va hacia Carolina, el tapón de siempre la Valdoriotti, pero se concentra solamente hasta el Norte Shopping Center, luego fluyendo sin inconvenientes en todo lo que es la jurisdicción del área de Carolina. No hay inconvenientes en la 65 de Infantería, tampoco el ramal 8, el expreso de Trujillo Alto, y si sale de Ponce a través de la carretera 52 en dirección hacia el norte, va a encontrar la vía bastante cómoda, y de igual forma la carretera número 2 en dirección hacia el oeste, incluyendo ya la jurisdicción de Mayagüez, solamente tránsito lento en dirección hacia Añasco, pero un poco el tránsito más pesado, como de costumbre, la carretera número 2 se reporta en las jurisdicciones de Aguadilla. Que tengan excelente tarde.
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3: Aquí de regreso a Sobre la Mesa, para los que nos estén escuchando, nos estén viendo en vivo, son las 5 y 43 de la tarde, a los que se hayan extrañado, porque hoy es jueves y no tenemos jueves de película y streaming con mi hija, con Gabriela. Gabriela anda por Europa, creo que hoy está en Londres, todavía está en Londres y va a estar en Londres con su prima y con su tío hasta el, creo que el viernes me dijo, así que ni este jueves ni el próximo jueves la tendremos, vale. La tendremos en jueves de película y streaming. Bueno, ¿qué les parece toda esta situación de este? Yo no sé cómo describir a este fulano. O sea, ahora mismo, por ejemplo.
4: Más que el individuo lo que está pasando.
3: No, pero el individuo proceso. También, porque eso es lo que te impresiona. Es verdad que todo esto ocurrió en el siglo pasado, pero creo que yo creo que tenía un asesinato. Ahora creo que tiene dos asesinatos, más un caso de violación, sodomía y robo. No sé si creo que los dos asesinatos son de mujeres, pero por lo menos uno de los dos es de mujeres, que hoy lo clasificarían como feminicidio. Fue por allá por 1989 o 90, así que tampoco sé si era su pareja. Y pues uno cree en la rehabilitación y todo eso, pero está un poquito fuerte. No ha sido acusado todavía, pero todo tiene que indicar que es la persona de interés en el asesinato de esta enfermera que ocurrió creo que hace dos semanas, semana y media. ¿Qué le parece el manejo del caso y la información hasta a veces contradictoria que está saliendo?
4: Terrible. Obviamente nos recuerda el caso de Hermes Ávila. También surge otro caso ahora esta semana con un individuo que lo sacaron del registro de ofensores sexuales.
3: Pero eso fue el Tribunal Supremo quien lo saca.
4: Sí, pero terrible, porque se trataba en uno de los casos de una menor de 14 años. Así que aquí hay un montón de elementos, o sea, porque no es suficiente que alguien que esté bajo evaluación en la Junta de Libertad Bajo Palabra cumpla con los requisitos de papel. Eso en nada valida si tú verdaderamente has sido rehabilitado y se ha erradicado esa conducta violenta, particularmente violencia contra la mujer y también delitos sexuales. Entonces tú te cuestionas la aplicación de los protocolos, si se están obviando, si hay la capacitación debida de este personal que mínimamente debe dominar la

0: psicología de comportamiento de violenta, de violencia sexual. O sea, eso es lo mínimo. Y sobre de violencia y de violencia sexual, ¿hasta dónde está capacitado el personal para poder evaluar a una persona que puede ser un psicópata, está sentado frente a ti y como dijo una de las que expresó, una de las personas aparentemente evaluó el caso de la persona de interés en el caso de la enfermera asesinada, pues que le pareció un hombre, pues como que de buenos modales. Como mira, pareció un tipo buena gente. O sea, por Dios, aquí está un psicópata, se para ahí al frente y sabe cómo manipular, porque de eso se trata. Entonces te das cuenta que aquí no hay gente quizás competente para evaluar casos de violencia, de psicología, de crímenes violentos y psicología de violencia sexual. Pero tampoco hay esta sensibilidad para entender que esto no es un crimen cualquiera, que estamos hablando de vida. Y de verdad, no, yo creo que hay que reevaluar todo, todo el proceso, todo el proceso. Ayer, de hecho, creo que el representante Che Pérez
1: José Pérez, sí.
0: tenía vista sobre el tema. No sé, ya la semana que viene hablaré con él, que estamos juntos en un programa, a ver qué pasó.
1: Sí, bien. Yo creo que aquí hay que revisar qué pasó en este caso.
0: Este y otro, porque
1: Por
0: no es el
1: eso,
0: único.
1: pero entonces también creo que hay que revisar otra vez cuán equipadas están las agencias, porque estamos viendo dos cosas, un tergiversado de palabras y cómo opera lo del registro de ofensores sexuales. Porque la ley mandata, por ejemplo, se supone que cuando tú estás en el registro, haya, creo que es de la policía, un cierto nivel de supervisión. Se supone que si tú te vas a mudar, lo notifiques. Y se supone que si te mudaste y lo no notifiques, pues esa,
0: Tiene una
1: el
0: consecuencia.
1: no, y que quien va, te está supervisando se entere. Como aquí no hay una historia clara de qué fue lo que pasó. Si él estaba en el registro desde el 2018, que es la historia del nuevo día de hoy, que es
0: Ese es el del
1: diferente.
0: caso del Supremo.
1: No, no, no, este es
0: El de
1: el
0: él.
1: del fulano este, el de Estefano. No, no. En la historia del nuevo día, ahora dicen que no fue en el 2024 que lo metieron en el registro, que fue en el 2018. Si fue en el 2018, él se mudó.
0: Este es el de Ángel Hernández Díaz.
1: No, no. Hay dos casos. El primer registro como ofensor activo fue el 23 de marzo del 2018 y esa es la historia sobre Esteban, sobre el que asesinó, sobre el que asesinó. Y si fue en el 2018, él se mudó y no los vecinos nuevos y el arrendador nuevo no sabían nada.
0: Exacto,
1: Entonces, pues ahí el sistema falló. Así que aquí hay que mirar, número uno, qué pasó en este caso. Número dos, qué tenemos que hacer con esas entidades que no hicieron lo que la ley y los reglamentos dicen que se haga. Y tercero, pues sí, sí hay que revisar las leyes. O sea, si por ejemplo,
0: algo, sí, hay
1: a, o
0: buenas que
1: sea, a, hay que hacerlo con, hay que, a, o sea, es duro decirlo, pero hay que aprovechar esta tragedia para tomar los pasos y evitar que se
0: esta y sabrá
1: repita.
0: Dios cuántas más han ocurrido, que no han sido
1: Inclusive han salido información, esto lo comentó en el programa de hoy con Zoe, de que en el periodo que él estuvo en el registro de ofensores sexuales, una mujer que estaba de alguna forma relacionando con él, lo encontró y salió corriendo. O sea, el registro salva vidas.
0: Sí, la entrevistaron,
1: Claro.
0: yo
1: Sí.
0: escuché la entrevista de ella.
1: Sí, creo que fue que una familiar puso una foto en las redes y él dijo,
0: Exactamente.
1: saca esa foto. Y entonces el
0: Ella la
1: familiar
0: dejó.
1: me decía, pero ¿por qué no quiere que la foto esté en Facebook? O sea, ¿qué es lo que está pasando? Y alguien buscó y efectivamente estaba en el registro de ofensores sexuales y la mujer hizo lo correcto y
0: Y se
1: salió corriendo.
0: fue.
1: Salió
0: Sí. Pero ella
1: corriendo.
0: misma decía, pues él se veía buena gente.
1: Bueno, es que yo digo, uno no, yo gracias a Dios no creo conocer a ninguna de ese tipo de personas. Pero si son, o sea, una cosa es el violador por la fuerza que llega y viola a una mujer que ni conoce, ese es un tipo de. Pero este que establece una relación y luego de establecer la relación, entonces hace el acto, pues obviamente es un tipo de mentalidad. Digo, yo no conozco del tema, pero para ese tipo de buena gente, es lo que o sea, no, no creo que va a decir, mira, quiero ser amigo tuyo para después violarte y matarte. O sea,
0: Sí.
1: no.
0: No, ella expresaba que ella se comunicaba con él por las redes y que había una empatía de su parte y ella sintió la confianza y bueno, pues, así están las cosas.
2: Yo Yo estudié psicología forense y la práctica que nosotros tuvimos fue un centro de abuso sexual intrafamiliar y ciertamente hay una tendencia a que el victimario fue víctima, ¿verdad? Esto
1: Ah, eso
2: se comenta y esto va alineado pues a la parte de la rehabilitación. Eso es otro capítulo que hay que ver y que nos lleve a un reality check de que el abuso sexual en Puerto Rico es un problema grave, grave, grave, grave y no se atiende.
1: bueno, y la, perdonen, pero es que lo acabas de
0: No se
1: decir,
0: reporta.
1: y la ola que hay ahora mismo de los federales arrestando en términos de predadores
2: Sí.
1: de menores. O
2: Sí.
1: sea, llevan tres, cuatro casos corriditos.
2: Sí, no, es grave. Y en
1: Sea.
2: Puerto Rico la tendencia es intrafamiliar, que es peor. En este caso, ya ustedes mencionaron, ¿verdad?, toda la parte que estoy de acuerdo. Ah, lo único que me falta añadir es que esto sigue demostrando cuánto afecta a la ciudadanía, la fragmentación gubernamental y el hecho de que el gobierno no
0: Que
2: funcione
0: no
2: como
0: se comunique.
2: institución, porque para este tipo de casos intervienen varias agencias, corrección, policía, Junta de Libertad bajo palabra, etcétera. Y esto demuestra que en efecto las agencias del gobierno están, ¿verdad?, funcionando por la suya, quizás no hay una integración efectiva, una comunicación efectiva, porque para que este tipo de casos se dé, cuando la ley explica y establece unos contratos, cuando pudiéramos irnos a algo tan sencillo como un checklist, ¿cumpliste o no? Pues no te
0: Exacto.
2: aplica. ¿Qué pasó? Pues para mí, en efecto, sigue demostrando que el gobierno no funciona en la administración
0: Y la
2: pública.
0: rehabilitación, o sea, yo no entiendo cómo una persona evalúa quién estaba rehabilitado o no, que es que cogió un tallercito y dijo fue asistencia, fue el taller, aquí tomó la charla y un check. O sea, ¿de qué se trata? Porque aquí siempre decimos que no sirve, que no funciona la rehabilitación. Yo nunca recuerdo que se haya discutido en profundidad estrategias y programas efectivos para rehabilitar.
2: Yo
0: Y no se
2: tampoco.
0: rehabilita a todo el mundo. No todos los criminales son iguales. O
2: Correcto.
0: sea, si tienes un ofensor sexual, pues evidentemente eso requiere unas técnicas de rehabilitación y de terapia distintas a otros crímenes
2: Y
0: menos
2: la ley
0: violentos.
2: decía que no,
0: Pues yo
2: que
0: no
2: la
0: sé, o
2: rehabilitación.
0: sea, a mí me da la impresión de que contratan a una entidad y le dan unos tallercitos y le dan una charla y aquí mira, firma ahí como que viniste al taller. No, Chávez,
2: Sí, no.
0: es que
2: ¿Cómo
0: son
2: tú rehabilitas
0: capaces,
2: a un asesino?
0: ¿sí? Y un
2: O sea, hay
0: ofensor
2: crímenes y
0: sexual
2: hay
0: que es tan
2: crímenes.
0: profundo por las
2: Claro,
0: raíces que tú dices
2: claro.
0: que puede tener.
1: Bueno, pues con esta nota negativa, lamentablemente, hemos terminado por la edición de hoy de Sobre la Mesa. Ustedes y yo nos volvemos a ver mañana viernes a eso de las 3:55 de la tarde. Gracias, Emma. Gracias a
2: Gracias a
1: Ivonne.
2: ti.
1: Que tengan todos y todas muy buenas
2: Buenas
1: tardes.
2: tardes. Yo como esta.

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13: 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Bueno, hoy me acompañan dos planificadores, bueno, un planificador y un planificador frustrado, pero dos planificadores que les tengo mucho respeto y alto estigma. Jonuel Pérez, ¿cómo estás? Has estado aquí antes de Diálogo Urbano.
14: Muchísimas gracias, Giancarlo, por invitarme nuevamente. Aquí estamos presentes.
13: Y Víctor Ramírez, programador y planificador. ¿Cómo estás, Víctor?
15: Muy bien, gracias por invitarme.
13: Bueno, yo los invito a ustedes hoy específicamente porque, y da la casualidad que el tema de la isleta está candente, tenemos el issue con el escambrón, pero también hay otro problema que está pasando un poquito menos desapercibido, que es el problema en el Morro y un proyecto que hay para eliminar, iban a talar 28 árboles por la zona de baja del Morro, donde están las canchas de tenis y de baloncesto. Y sale a relucir pues el detalle de ese proyecto de la Autoridad de Carreteras, que es el proyecto AC240013, que se titula Improvements to Streets and Pedestrian Access Near El Morro. Y hemos estado indagando un poco más sobre este proyecto y lo que hemos encontrado pues ha sorprendido mucho a todos los residentes que vivimos en la zona, que caminamos por ahí. Hicimos una página de internet que se llama salvemoselmorro.com. Y ahí hay información, la podemos poner la primera versión aquí en pantalla. Pero salvemoselmorro.com presenta cómo es que esto está actualmente y qué es lo que pretenden hacer. Y quiero discutir esto con ustedes porque el proyecto pretende formalizar 30 estacionamientos que habían en los predios del área baja del Morro y hacerlo, asfaltarlo y hacer eso un estacionamiento permanente para servir necesidades de la fortaleza, quien además ya cuenta con el motor pool, quien además ya cuenta con estacionamientos en la puntilla, quienes además ya cuentan con una machina de vehículos dándole vuelta a los otros estacionamientos como la puntilla y Covadonga. Y pues, ¿por qué quieren asfaltar y formalizar más estacionamiento aquí y no proponen arreglar el parque existente que estaba allí? Así que quiero primero tocar este tema y después extrapolarlo a cómo esto impacta en si queremos un viejo San Juan más peatonal y si queremos mejorar la entrada y salida de la isleta, pues cómo esto va, nos lleva en retroceso. Empezamos con Víctor.
16: Bueno, a mí me parece que pues es un paso en la dirección incorrecta. Ahora mismo no existe, técnicamente no existe un estacionamiento ahí. Eso es parte de un parque que pues que existe y se puede usar, por ejemplo, para caminatas, para bicicletas, pero que ha sido poco a poco colonizado por Fortaleza para su uso, digamos, para el uso personal de la policía y de los empleados de Fortaleza. El problema con esto es que de algo que pues es temporero que hicieron para resolver, pues lo van a convertir en algo permanente, y al convertirlo en permanente están ampliando la cantidad de estacionamiento superficial que hay en el casco urbano del Viejo San Juan, y por tanto están fomentando más vehículos. Correcto. En cierta medida están fomentando más vehículos estén circulando, discurriendo por las calles del Viejo San Juan, y sabemos que eso pues termina creando más congestión. Termina imponiendo unos costos de mantenimiento en las vías, etcétera, etcétera, etcétera. Estamos yendo en retroceso.
14: Sobre este proyecto, perdóname, no estaba familiarizado antes de venir para acá, lo discutimos antes, y al igual que el proyecto del Escambrón, me parece que marca la ausencia o unas visiones como distintas de para dónde quieren llevar toda la isleta de San Juan, del Viejo San Juan, incluyendo el casco urbano. Como menciona Víctor, en mi opinión también es una acción en la dirección incorrecta. ¿Por qué quieren esos estacionamientos? ¿Cuál es la capacidad actual que tiene el Viejo San Juan? ¿Dónde están los estudios que demuestran el flujo vehicular para la expansión de este estacionamiento o la propuesta de expandir las vías existentes? No lo sabemos.
17: La capacidad actual que tiene el Viejo San Juan sí la sabemos.
14: Okay.
17: Uno tiene el Luis A. Ferré, que está en el Capitolio, pero ahí es 750. Tú tienes Paseo Portuario, tienes Covadonga, tienes Doña Fela, tienes La Puntilla.
14: Claro.
17: Luego también tienes en el Tótem, y la Fortaleza tiene el Motor Pool. O sea, ahí hay 2.500 estacionamientos en total entre todo esto. Ahora, a esto tú le puedes sumar, también está la cochera, también está la catedral. Si te sales más hacia afuera, pues cada uno de los edificios de residencias, Capitolio uh-huh. Plaza, Caribe Hilton, Paseo Caribe, tienen estacionamiento. La Guardia Nacional, el Army National Guard, Covadonga hace poco lo están cerrando por reparaciones y están estacionando en el estacionamiento del Salvation Army.
14: Yeah.
17: O sea que hay otros lotes también. Y tú tienes... Hay amplias oportunidades de estacionamiento yeah. que tú puedes montar una máquina recurrente que está un poco informal actualmente, y quizás pues pensar que esto es sacar carros de ahí.
16: Bueno, sí, el deseo en general, el deseo digamos miope de una agencia así como Fortaleza de querer más estacionamientos o querer convertir en permanente un estacionamiento que ahora mismo pues sencillamente invadieron un terreno que estaba ahí.
17: Exactamente.
16: El deseo de hacer eso realmente responde a una falta de transporte que hay en el área. ¿Y cuál es la falta de transporte? Bueno, ahora mismo como no hay ningún tipo de... No hay exclusividad para una machina en las vías públicas para llegar a las agencias y llegar a los destinos principales de los pasajeros, que son la Plaza de Armas y el Morro. Como no hay exclusividad en las vías, pues entonces eso nos deja un problema, digamos, de indigencia de transporte, que entonces las agencias, los negocios, todo lo que ven como una posible solución, pero que es miope, es que haya más estacionamiento en el Viejo San Juan. Pero siempre el estacionamiento es un costo de oportunidad de hacer cualquier otra cosa mejor con ese espacio, especialmente en el caso de estacionamiento superficial, como por ejemplo, la Puntilla y los estacionamientos superficiales que hay en la isleta ahora mismo. Si el estacionamiento superficial se ubica en un parque, pues mira, en ausencia de ese estacionamiento superficial tendríamos más parque. Si tú tienes un estacionamiento superficial al lado de un negocio, pues podríamos tener más negocios, pero no los podemos tener. ¿Por qué? Porque a la falta de transporte, pues no hay otra forma de llegar. Y entonces pues tienes que dedicar espacio que se utilizaría mejor para ese uso que resulta ser un costo de oportunidad.
14: 100% rápido, y añado lo que digo mi colega, el costo de oportunidad fue lo que hablamos la última vez con los espacios comerciales, ahora sí, pero la vez, con los espacios comerciales en la Domenech, hablando del estacionamiento,
17: correcto,
14: lo que se podría hacer en ese espacio en vez de más estacionamiento. Pero lo que mencionaba sobre los estacionamientos, que no sabemos cuánto tenemos, me refería nada más a esa área en particular.
17: Ajá.
14: Cuando hacemos un poquito zoom out a la isleta en total, ahí vemos bastante estacionamiento. En una reseña que hice en el Diálogo Urbano, también con mi colega Víctor Elgueta, creamos un mapa para visualizar exactamente dónde quedaban esos estacionamientos de soporte, nosotros le llamamos en la propuesta. Y tú contabilizaste bien, sobre lo que tú diste nada más, yo conté mínimo 10 estacionamientos. Si tú los contabilizaste 2.500 plazas, yo creo que lo que me refería más bien era que en la propuesta de este proyecto, no sé si tienen consciente cuál es la capacidad actual, cuál es la capacidad que se está utilizando y para qué van a expandir esos estacionamientos más bien. Pero claro, me parece que están respondiendo entonces a un modelo de un viejo San Juan, priorizando el carro, orientado hacia el carro, que nuevamente no es la visión de que deberíamos estar llegando.
17: Correcto. De hecho, nosotros encontramos un manual de calles completas de Puerto Rico que lo preparó el Departamento de Transportación y Obras Públicas por la firma Steer Davis. Uh-huh. Y en este manual, que tiene la firma de Contreras, pero es lo que aparece vigente, pues habla sobre si vas a implementar un proyecto de mejoras de una calle, tiene que haber un tipo de envolvimiento de la comunidad.
14: Claro.
17: Y hablan de Project Initiation and Planning y el Public Involvement. Debe de ser que se les considera la opinión de los vecinos y de los negocios. Concept Design, y vuelven y hablan Public Involvement. Debe haber Public Outreach to Inform Vision, Develop Concepts and Select from Options. Y luego Engineering Design, Meeting with Community and Affected Property Owners to Review Design Details. Estos tres pasos no ocurrieron en el viejo San Juan con los vecinos para modificar esta calle. Y tú te fijaste, Víctor, hiciste una observación que hacen una rotonda.
16: Sí, hacen una rotonda. Cerca hay una casa rosada donde están las operaciones principales de la gente que rescata a los gatos en el viejo San Juan.
17: No, eso es Seiba Gato, está más abajo. En la casa rotonda había un programa del Departamento de la Familia de Next Gen que tenían allí, de hecho, hasta para el Back to School, poder llevar a tus nenas para que le hicieran el examen dental. Habían unas cuantas iniciativas muy chéveres de la comunidad de familia que ahora lo sacaron. Pero esa casa la arreglaron. Es una casa rosada que está justo en la esquina. Si me suben la página, la presentamos. Pero,
16: bueno, pero frente a esa casa rosada,
17: un cuchillo
16: esa casa rosada, y estamos hablando de pues, un área que queda más o menos detrás del Instituto de Cultura.
17: Correcto.
16: Pues allí hay una intersección. Hay una intersección como un ramal que sale para el lado. Y para esa intersección, el plan de la autoridad de carreteras era construir una rotonda. Correcto. Ahora, las rotondas son muy buenas en general. En la manera
17: aquí está la casa rosada y ahí está la rotonda que van a hacer. Exactamente.
16: Sí, las rotondas generalmente son mejor que muchos diseños de intersecciones porque previenen accidentes o la severidad de los accidentes. Porque una rotonda no permite que haya un choque frente a frente o un choque al lado, sino que todos los choques que pueden ocurrir en una rotonda ocurren como que un ángulo diagonal, que son pues un toque menos peligroso que una intersección convencional. Y por eso la autoridad de carreteras a nivel federal ha promovido y se ha divulgado y se han empezado a hacer, y la gente los critica en Guaynabo, pero las criticaban más.
17: Aquí está la rotonda que propone. Ahora la pregunta es si esa rotonda ahí hace sentido.
16: En mi opinión está totalmente fuera de escala que haya una rotonda que tenga que la vía de rodaje sea de 22 pies de ancho, cuando ese es el tamaño de básicamente dos carriles. Y entonces tiene una rotonda que la vía de rodaje de los lados son 22 pies de ancho para una vía que son una vía que es un carril yendo, un carril viniendo, que es una vía de es una vía que es bidireccional. Y por lo tanto tiene solamente un carril a cada lado, el círculo de la rotonda como tal lo que necesita es una sola dirección. Así que quizás como estás haciendo una curva podría justificar podría justificar una anchura de un poco más de un carril normal, ¿verdad? Pues para darle un poquito de espacio extra para maniobrar al conductor. Sin embargo, el doble, o sea, más del ancho de dos carriles, me parece como totalmente fuera de escala y entonces es innecesario. Eso es dinero, eso a fin de cuentas se traduce en dinero, se come un pedazo del jardín que queda en el margen este de la calle. Y además de eso, parte de este diseño es supuestamente dirigido para la accesibilidad de las personas discapacitadas. Crean un desvío donde las personas discapacitadas tendrían que bajar una cuesta para poder llegar al cruce peatonal sumamente desviado. Estamos hablando de como 25 pies más abajo de la cuesta, cruzar la vía y subir por el otro lado. Entonces eso lo hicieron, ese tipo de desvío al peatón lo hicieron también en el escambrón. Crean en la parte donde es recta, crean un carril, una ciclovía bien cómoda, bien chula, pero entonces cuando llega a la intersección dice no, pero es que aquí pasan mucho carro y por lo tanto hay que darle prioridad a los carros. ¿Y qué hacen con el resto, con los peatones y los ciclistas? Los desvían a bajar una cuesta para tener que subir al otro lado. ¿Dónde están las prioridades?
14: Al final también, como comenzamos esta conversación ahora, este segmento, todo viene porque esto viene sin insumos de las personas que utilizan estas vías. Vienen sin insumos de las personas que viven en el área. Vienen sin insumos de las personas que quieren utilizar maneras alternas, ya sea en el escambrón, ya sea en el morro, y sin conocer verdaderamente los usos del área, la capacidad, antes de hacer el diseño. Nuevamente, por eso la participación ciudadana es crucial en estos proyectos. Y al parecer, pues aquí no ha habido, como en muchos proyectos en Puerto Rico.
17: ¿Y por qué ustedes creen que eso ocurre con carreteras? O sea, ¿qué es lo que ocurre con el tema de la...?
16: Pues que carreteras tienen una cultura institucional, uh-huh, de que el criterio de diseño es la velocidad de los carros. That's it. Y hay inclusive otro elemento, que esto es típico de la
17: seguridad de los carros.
16: La seguridad de los carros, y entonces hacen el mínimo, como le llamarían en inglés un afterthought, que eso es el mínimo para la seguridad de los peatones que están. Y entonces el resultado ha sido que a nivel nacional de Estados Unidos las muertes de los peatones y los accidentes involucrando peatones han empeorado en los pasados 10 años, dramáticamente. Entonces, ese ha sido el criterio de diseño de la autoridad de carretera en prácticamente todos sus proyectos. Es la velocidad de los carros, uno.
17: Y eso es lo que están llevando
16: a esa zona
17: del viejo San Juan. Un criterio de velocidad mayor de vehículo, más estacionamiento y más velocidad en un área que lo que debe de ser es que la gente la camine.
16: Ahora,
17: de hecho, hay un parque que se queda abandonado. Hay un parque allí. Y en el proyecto no se menciona. El parque se queda como highlight de una parcela que la están ignorando por completo mientras le dedican 2 millones a transformar estas vías.
16: Sí. Bueno, yo simpatizo con la preocupación que tienen la autoridad de carretera en no empeorar.
17: Parque abandonado.
16: En la mayoría de sus proyectos, en no empeorar el tapón, digamos. Hay un miedo por parte de las agencias de gobierno que se puede entender, que es, si se empeora el tapón, pues me caen chinches. ¿Entiendes?
14: Claro. Y es un miedo entendible, pero...
16: A la misma vez, ese miedo creo que queda totalmente fuera de contexto. Cuando estamos hablando del viejo San Juan, de una vía, pues que tiene que no todo el mundo puede transitar por ahí. O sea, por tanto, no es una vía que se tapona. No hay que aplicar ese criterio. El criterio debe ser distinto. Lo que pasa es que allí la cultura institucional de la autoridad de carretera es, este es el criterio que es, y así es que nosotros hacemos las cosas, y si te paras en el medio, te aplastamos.
14: Ya. La cultura institucional, todo lo que yo, colega, siento que está perfectamente ahí, no tengo nada más que añadir. Lo segundo, que siempre tengo que mencionar también, en muchos de estos diseños y los procesos, carecen de planificadores, personas que están un poquito más capacitadas en la parte antropológica, vamos a decir, de considerar los usos de las personas, la necesidad de la participación, todas estas cosas, que para eso estamos entrenados y tenemos licencia, y se hace más con ingeniería de tráfico, bajo esta cultura institucional que comenta mi compañero Víctor, donde siempre se ha acostumbrado a hacer lo mismo, a darle prioridad al carro, a darle prioridad a evitar los accidentes, que es una meta una buena meta, pero utilizando una fórmula un poquito anticuada y que sabemos que lleva la mayoría de las veces esta apertura, estos ensanches de carretera más amplio, a más tapón todavía, por lo que comentamos la última vez, de demanda inducida. Si tú sigues construyendo infraestructura para el vehículo, donde le da prioridad a aumentar la velocidad, a aumentar el flujo y todo esto, más carros van a estar en la acera. Si haces lo contrario, si inviertes en infraestructura peatonal, aumenta la capacidad del transporte colectivo en el área, entonces van a utilizarlas de esa manera. Así que un poquito de cultura, un poquito de maneras de trabajar anticuadas y la falta de profesionales que consideren estos usos.
17: Bueno, de hecho, la rotonda ni contempla el cruce que hacen, es un cruce de cebra donde tú bajas al nivel de la calle en vez de hacerlo elevado para que el tatón esté en la acera, se quede al mismo nivel.
14: Exactamente. En este cruce, por ejemplo, o sea, lo ideal sería darle prioridad a las personas que están cruzando de un lado a otro en vez de estar construyendo las rampas de estas azules que requieren por ADA, donde sabemos que las inclinaciones son muy difíciles para las personas en silla de ruedas, porque mejor no elevas ese paso, como tú bien acabas de decir, para garantizar que todo el mundo cruce, para reducir la velocidad de los conductores y hacerlo, considerar los usos más, un poquito más ampliamente.
17: Este proyecto, nuevamente, si lo quieren ver en detalle, pueden ir a salvemoselmorro.com. Ahí hay una petición, ha alcanzado ya casi 7,000 firmas en contra del proyecto como está presentado actualmente. Hay mucho más información aquí, fotos, detalles de lo que se pretende hacer y las propuestas que nosotros quisiéramos sugerir que se reconsideren. Vamos a ir un poquito zoom out. Vamos a mirar ahora el casco del viejo San Juan. Después quiero mirar la isleta completa, pero entonces mirando el casco, ¿por qué no ocurre que tengamos quizás unas circulares? Yo creo que tú pensaste en un momento un ascensor, una vez habías propuesto una idea. ¿Qué es lo que ha pasado? Que en el viejo San Juan no conectamos los estacionamientos existentes con un acceso al casco. Y de hecho, ¿qué hicieron? Hasta eliminaron el acceso de los scooters. El scooter solamente entra hasta la Plaza Colón y abajo hasta casi la puntilla, se queda por el Parque de Hosto. Uh-huh. Los scooters no pueden entrar al casco. ¿Por qué? Bueno, porque se trepaban por las aceras, había un problema, pero no repensaron nunca el acceso vehicular. Y quizás ponerle como un orden de jerarquía. Tú tienes el residente primero, el comerciante, luego el que da servicio, luego los empleados, luego los visitantes y los turistas. Pues, ¿cómo tú puedes empezar a reducir esa carga? Yo he pensado quizás poner sellos de autoexpreso, empezar a cobrar al que vaya a dar la vuelta del tontejo. ¿Qué podemos discutir sobre el acceso más general del viejo San Juan, que puede incentivar a que la fortaleza diga, yo no necesito 30 estacionamientos en los predios del Morro, los podemos sacar porque tomamos estos servicios?
16: Bueno,
17: Jonuel.
14: Dale. Llamaron directamente. Bueno, lo que pasa es que en este aspecto nos hemos quejado, hemos dado sugerencias y todo, pero también nos gusta proponer, esto es una parte importante de estas conversaciones y las discusiones en general. De parte de Diálogo Urbano, para responder exactamente a eso, nosotros tenemos una propuesta donde nos preguntamos, la pregunta central es, ¿por qué no se ha peatonalizado el viejo San Juan? Que me parece que es el proyecto más fácil de hacerle calles completas en todo Puerto Rico.
17: ¿Verdad?
14: Es una de las áreas coloniales más antiguas. La infraestructura física responde pues a todas las áreas peatonales que vemos en el resto del mundo, todos los cascos coloniales a través de América Latina, los centros en Europa. Y en Diálogo Urbano nosotros exploramos esta misma. Lo dividimos en tres partes. Primero exploramos los antecedentes históricos de qué se ha hecho ya, qué se ha estudiado, de dónde vienen las primeras propuestas. La segunda, que es la capacidad que tiene el municipio actualmente, o la visión en respecto al viejo San Juan, de acuerdo a lo que se ha dicho en periódicos, redes sociales y en su propia visión del municipio. Y la tercera, que es una propuesta propia de nosotros. Desde nuestro punto de vista, lo primero que tengo que decir es, esto requiere, como siempre digo, estudios formales, profesionales que hagan reportes sobre la capacidad vehicular, sobre los usos que se le dan al área actualmente, las clasificaciones en el área, en la actividad comercial y todo esto. Pero desde nosotros hacemos unos señalamientos como de 5 maneras en las cuales se puede empezar a darle prioridad al peatón en esa área. Lo primero es cerrar el paso vehicular a todas las personas que no sean residentes, comerciantes o trabajadores en el área.
17: Servicios,
14: trabajadores y los residentes en el área. Ahora mismo creo que tienen un sistema donde si no, no soy residente del área, pero ya me he encontrado con que los residentes nada más se pueden estacionar en el parking de superficie en las carreteras de Pino San Juan.
17: Hay una zona de estacionamiento
16: en el cuadrante noreste, hay un área designada horario, que es el cuadrante noreste, que es para uso exclusivo de residentes solamente ciertas horas del día.
14: Exactamente. Construir por encima de eso, en nuestra opinión, debería estar delimitado una área en particular que yo la señalo. No sé si tienes el mapa que te había enviado anteriormente.
17: Lo podemos presentar. Creo que en el link de... Súbete el link.
14: Que es más fácil explicarlo de esa manera.
17: VSJ peatonal. Es el link que compartí.
14: Pero lo continúo hablando, donde delimitamos una zona que sería solamente para... O dándole prioridad al pase peatonal. Segundo, utilizar los estacionamientos de soporte de apoyo, perdón, que hablamos la otra vez. Lo mencionamos, hay sobre 10 en el área, donde puedes estacionar tu carro, donde se pueden hacer unas alianzas, así son privados, entre municipios y las personas que lo gestionan, ya sea en horas después de actividad laboral, como pasa en Hacienda, que tiene un estacionamiento absolutamente enorme, que la mayoría de las veces...
17: Los sábados y los domingos está cerrado.
14: Está cerrado y después de horas laborables están básicamente vacíos.
17: Aquí está. Esta página, que es vsjpeatonal.com, tiene detalles de...
14: Ahí lo pueden ver más claro.
17: De las imágenes.
14: Activar estos estacionamientos y darle un uso un poquito más amplio para que las personas puedan dejar sus carros y caminar hasta el área. Y una tercera propuesta, que lo resumo, activar el transporte colectivo a esta área. Y nosotros utilizamos la experiencia en las fiestas de la calle San Sebastián reciente, donde cada año, creo que desde la administración de Carmen Yulín, se movilizan guaguas, sistemas de pago para garantizar que las personas dejen sus automóviles fuera de la isleta y todos lleguen en transporte colectivo. Y creo que este año sobrepasaron los 1 millón de visitantes en las isletas. Así que tenemos precedentes para cómo se hace. Tenemos la herramienta. La pregunta de qué nosotros nos hacemos es por qué no se hace todo el tiempo.
17: Correcto. O más reducido. Pero
14: claro, no a esa capacidad, claro. Esto es...
17: Está el sábado peatonal que se hace el primer sábado de mes, creo que es peatonal. Uh-huh. Los policías cierran las calles. No hay una machina montada para que la gente llegue, están los carros trepados. Hay actividades constantemente, no existe eso. Hay un hecho también es que hay residentes y comerciantes en el Viejo San Juan que le tienen miedo al tema porque piensan que un Viejo San Juan peatonal, cuando hacen algo, viene a la inconveniencia de quien vive y trabaja allí.
14: Yeah.
17: Como no se planifica bien, uno sufre.
14: Yeah.
17: El tapón, el acceso, o sea, es y pues ante la duda de que no lo van a saber hacer bien, prefieren que no se haga nada.
14: Yeah.
17: Y yo le he comunicado, le dije en un momento a alguien de liderato en el municipio, le dije, empiecen ustedes, elimina todos tus estacionamientos de la legislatura municipal, sacrifica tú tus estacionamientos y ponte a usar la machina tú y ve inculcando la cultura. Si el gobierno lidera, por ejemplo...
14: Claro.
17: Se sacrifican primero y lo hacen funcionar y lo hacen valer, entonces la demás gente se monta, pero no puede ser que sacrifiques a todo el mundo con un mal sistema de diseño y entonces la gente está pagando por una inconveniencia mayor.
14: Al final es la desconfianza institucional que siempre hablamos.
16: Giancarlo y yo estuvimos en las reuniones donde se habló esto, principalmente el grupo de residentes en general apoyaba que se hiciera algo para moverse la dirección peatonal. Sin embargo, los comerciantes se opusieron férreamente en contra. Y pues uno puede simpatizar, pero a la vez, dentro de lo que se hablaba allí, no se estaba hablando la parte de transporte, que hace
17: Correcto.
16: Falta. Hace falta. Entonces, uno puede entender también que los residentes y los comerciantes pues tengan duda, nunca han visto un transporte que pueda funcionar. ¿Por qué? Porque no hay, se necesita exclusividad en ciertas vías para garantizar Claro. que el transporte sea bueno. Se necesita pues diseñar una ruta con unos criterios. Y esto fue el ejercicio que yo hice, que yo le presenté a Giancarlo, que se llama el ascensor, que subía por la calle que queda inmediatamente al este de la Plaza de Armas y conectaba con el morro y podías hacerlo con una sola ruta. Si tú tuvieses esa vía exclusiva para uso de transporte público, inclusive es suficientemente ancha que podrías tener transporte público en las dos direcciones, cruzando por esa vía. Sacrificaste una vía. En términos, sacrificaste me refiero en el sentido de que se están eliminando los estacionamientos en esa vía. Pero es una sola vía permitiría tener una ruta de transporte que pase cada 10 minutos. Uh-huh. cada 10 minutos y pase por los dos destinos principales, que son la Plaza de Armas y el Morro. Uh-huh. Y que haga pocas paradas, sea frecuente y sea conveniente. Pero los residentes y los comerciantes nunca han visto algo así. Y ni siquiera se estaba hablando cuando se estaba hablando de peatonalizar. Pero también se pueden hacer unas medidas mucho más sencillas para dar un pasito en la dirección correcta sin tener que eliminar estacionamiento. Y eso tampoco se ha hablado. Estamos hablando de un concepto que en Nueva York le han puesto el nombre de daylighting. Y daylighting se refiere a despejar las esquinas en las intersecciones que actualmente son ocupadas por vehículos que...
17: mal estacionados, en las líneas amarillas que no puedes doblar.
16: Exactamente, que están o alineados, esperando, o estacionados ilegalmente. ¿Y cómo tú despejas esas esquinas? Pues poniendo unos bolardos, unas barreras físicas que son sumamente baratas. O sea, estamos hablando de que esto costó sumamente barato, sencillamente poner unas barreras físicas previniendo que la gente se alinee en esas esquinas, y de ese modo tú ofreces unos cruces en las intersecciones mucho más cómodos para los peatones, y estás previniendo que ocurra algo que es ilegal, que es el alineamiento en esos espacios y el estacionamiento ilegal en esos espacios. Lo que estás haciendo es promoviendo el cumplimiento de la ley, y no estás eliminando estacionamiento, brindando una comodidad al peatón que ahora mismo hace falta. Y eso sería un buen comienzo para entonces ahí abrir la puerta a qué más se puede hacer y tomar unas medidas un poquito más polémicas.
17: 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Regresamos, seguimos la conversación sobre Viejo San Juan peatonal y tocamos el tema del escambrón. ¡No se vayan!
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17: Regresamos y seguimos la conversación. Y Jonuel, ¿y vas a darnos un ejemplo ahora de Barcelona?
24: De Barcelona, el tema que siempre regreso. Nada más era para añadirle a la idea que estaba comentando Víctor anteriormente, que él estaba hablando de una escalera eléctrica para subir, porque el viejo San Juan es
16: escarpado.
24: Escarpado, exacto. Tiene, uh-huh. Hay que subir la elevación. Y ya había comentado brevemente de un ejemplo de Barcelona, de Montjuic, donde recientemente estuvo Benito Martínez, Bad Bunny, haciendo su concierto. Y un ejemplo nada más, que obviamente nunca se debe copiar y pegar. Estoy muy en contra de esta idea, pero sí se puede tener creatividad cuando uno diseña el entorno urbano. Entonces ahí hay unas escaleras eléctricas, por ejemplo, que están directamente sin afectar el patrimonio y te llevan directamente desde la Plaza España. Uno tiene que caminar, pero uno cuando toca comenzar a subir, hay entonces una escalera eléctrica que te lleva directamente hasta el Estadio Olímpico. Así que no para implementar esto en el Viejo San Juan, aunque se pudiera en algunos lugares, pero que se puede hacer más creativo cuando se habla de movilidad. En estos proyectos que hemos hablado, son todos prioritarios para el carro, 100%. No se consideran otro uso, y pues nada, un poco más exhortando la creatividad más que nada. Pero
17: ¿algo con eso? ¿O vamos para el Escambrón?
16: No, vamos para el Escambrón.
17: Vamos al Escambrón. Bueno, la segunda propuesta que está generando polémica es sobre la que estaba considerando el alcalde y la legislatura municipal de San Juan de establecer un multipisos en la zona donde actualmente hay un estacionamiento. Y aquí hay varios planteamientos. Déjame dar un poco de contexto porque tú tienes el Normandy. Y uno de los puntos que se ha resaltado para el que compró el Normandy es que no es viable bajo los estacionamientos que tiene actualmente el edificio. Y pues para contrarrestar eso, se ha dicho, bueno, pues si tú puedes hacer un multipiso o un estacionamiento en el Sixto Escobar a tu costo, eso te hace viable el Normandy, pues quizás eso es una solución que se esté evaluando, pero ellos tendrían de todas maneras que conseguir el financiamiento. Dicho eso, el alcalde estaba haciendo unas reparaciones con unos fondos que tenía CBDG para el estadio Sixto Escobar, que él no lo iba a perder, pero queda todavía un poco en cuestión si se puede dar la oportunidad al Normandy de hacer el multipiso o no. Eso está todo ahí como en veremos. Yo, un issue grande que tiene es que el Normandy, como lo declararon propiedad histórica, no se puede hacer otro tipo de acción con él. Yo pienso que sería la mejor oportunidad, sería quizás enmendar esa ley, sacarlo de ahí y demolerlo. Pero la persona hizo una inversión y quieren ver cuán viable puede ser para él. Por otro lado, está entonces este otro multipiso que se propone, donde está actualmente el estacionamiento asfaltado del Escambrón. Y ahí es que se propone entonces hacer otro multipiso. O sea, que si se hace ese, y luego el Normandy, se le da la oportunidad a ellos y hacen el otro multipiso en el Sixto Escobar. Estamos hablando de dos multipisos de repente en el Escambrón. Por lo menos eso es lo que se ha planteado.
16: Ok, lo último que ya había visto era solamente multipiso solamente sobre el estacionamiento actual. Y
17: eso es lo reciente ahora.
16: Eso es lo reciente.
17: Pero se había hablado también de un multipiso en el área donde está la pista del Sixto Escobar, alrededor de la pista.
16: Ok. Pues yo me pregunto de dónde viene la supuesta necesidad de tener estos estacionamientos. Y entonces, pues, estaba revisando recientemente el plan de ordenamiento territorial del municipio de San Juan y veo, curiosamente, que el mismo plan del municipio de San Juan exige un estacionamiento por cada tres habitaciones de hotel y exige también un estacionamiento por cada tres empleados de un hotel. Por tanto, estoy viendo, oye, ¿será esto un problema con el mismo reglamento del plan municipal de San Juan que el mismo municipio podría eliminar si enmienda el plan para eliminar esas exigencias?
17: O sea, los requisitos mínimos que tiene actualmente quizás hacen que no es viable el Normandy.
16: Yo preguntando si sale de ahí o si sale de un análisis, un estudio económico que hayan hecho los mismos dueños del Normandy. O sea, podría ser cualquiera de esas dos cosas. Ahora, si se trata de una exigencia del Plan de Ordenamiento Territorial de San Juan, pues tú tienes una solución que es un poquito hasta más sencilla. Vamos a enmendar el reglamento para decir en la isleta no hay requisitos mínimos de estacionamiento. Porque total, mientras más estacionamiento tú metas en la isleta, más estás fomentando el uso del carro. ¿Y cuál es cuál es uno de los problemas más grandes que tienen los residentes del Viejo San Juan? Tú sabes más
17: el
16: que...
17: El tapón
16: para entrar y salir de la isleta, que tiene una sola, tiene un cuello de botella que es una sola entrada, una sola salida. Y entonces se ataponan. ¿Por qué? Porque la gente quiere entrar al Viejo San Juan en carro. Uh-huh. Bueno, si hay... Mientras más estacionamiento tú metas en la isleta, más gente va a entrar en carro y van a formar más congestión.
24: un carril más lo va a solucionar, tranquilo.
16: Sí, la gente dice, bueno, un carril llevamos, tú sabes, llevamos cuando 90 años añadiendo carriles adicionales y tenemos peor tapón. Mira, se ha ido, cuando se ha ido una quinta parte de la población de la isla se ha ido y tenemos más tapón que antes de que se fueran. Entonces, pues el problema no tiene que ver con la cantidad de gente, sino cómo la gente pues sobreutiliza los vehículos para ir a todos y cada uno de los sitios.
17: Pero es porque no tienen otra opción.
16: En muchos casos porque no tienen otra opción, pero mira, a mi favor, otro proyecto de la autoridad de carretera, la intersección 5. La intersección 5 es esos dos puentes que conectan la isleta de San Juan con la Isla Grande. Hicieron esos dos puentes, los ensancharon, que los terminaron hace como 10 años, 15 años, lo terminaron. Sí, estuvieron trabajando ese puente bastante.
17: ¿Pero de qué puente estás hablando?
16: Los puentes Guillermo Esteves. El puente que cruza la isleta. Estuvieron trabajando en esos puentes hace, estamos hablando más de una década. Sin embargo, cuando lo construyeron, cuando invirtieron ese dinero en esos puentes, no dejaron carriles exclusivos para las guaguas. Y entonces...
17: Correcto.
16: Entonces, cuando le dieron cinco carriles a los vehículos, entonces, bueno, porque la gente no usa el transporte público, pues porque no tiene prioridad en la vía.
24: Y la guagua la ves todo el tiempo en el tapón.
16: Y la guagua la ves todo el tiempo en el tapón.
24: Excepto para la fiesta de la calle San Sebastián. Exacto. Y en donde por los conos se crearon carriles exclusivos para que vea que funciona y las guaguas podían pasar todas de lo más tranquilo.
16: Con unos conos, tú resuelves el problema dándole prioridad en la vía al transporte público, que es lo que hace falta, que es lo que realmente hace falta.
17: Bueno, el Satur, sí, el proyecto del tren Líbano de Santini sí proponía otro puente específico.

0: pasar y tienen que, pues se van a encontrar con ese puente, entonces tiene que ser por ahí.
1: Yo, Noel, el escambrón. ¿Qué pasa si añadimos 950 espacios adicionales en un multipiso del escambrón?
2: Podemos expandir todas las carreteras a 5 carriles, pues, próximamente para carros, prohibir todos los peatones y continuar construyendo estacionamiento. Es que, nuevamente, igual que la conversación previa que tuvimos, o sea, ¿para qué? Quizás responde a lo que habías comentado, Víctor, de los requisitos del plan de ordenamiento territorial. Me parece que el plan de ordenamiento territorial de San Juan es bastante viejo.
0: Bueno, pero lo han
2: 2000.
0: ido, lo, le
2: Si
0: hacen una,
2: hacen
0: le
2: las
0: hacen hecho
2: parciales.
0: unas revisiones, le han hecho unas revisiones, pero según lo que yo he visto, a pesar de las revisiones, nunca han hecho nada para reducir los requisitos mínimos de
2: Claro,
0: estacionamiento.
2: son revisiones parciales. El más reciente que yo vi fue el 2018 y realmente no se atiende el tema, o sea, estos temas de reglamentario sobre estacionamiento. La pregunta del escambrón, de verdad, es ¿para qué? Y regresando a un tema que también tocamos la otra vez, que comentaste ahorita que las personas no tienen confianza, estamos ahora mismo en un momento en la planificación, en la política puertorriqueña, donde hay muchas cosas pasando en la oscuridad de la noche. No necesariamente en la noche exactamente, pero que hay esta ordenanza que salió de la legislatura, no se anunció, no se hubo una discusión pública. Yo no sabía, por ejemplo, sale el urbanista a publicar en sus redes personales, que el urbanista tiene muchos seguidores en sus redes sociales, a empezar a denunciar estas acciones que está tomando el municipio. Encima de eso, previamente tiene la tala de árboles en el Viejo San Juan, tiene las dos propuestas para cambiar lo de los permisos, el reglamento de relación a los permisos, tanto de la administración de Jennifer González como del Senado con Rivera Chats, aparte. Tiene muchas cosas pasando a la misma vez, que es como una ola de, yo voy a llamarle propuesta, pero de medidas que están como desalineados a las expectativas de las personas. Tenemos esta propuesta del escambrón que sale, tenemos la imagen generada por inteligencia artificial, que entiendo, ya se ha hablado, y Miguel Romero ha salido a hablar de que ese no es el proyecto, y evidentemente yo como residente de San Juan no entendí que iba a ser todo estacionamiento, pero era para ilustrar
1: Making a
2: de
1: point,
2: que,
1: exacto.
2: ¿para qué? ¿Cuál es el propósito de hacer esto de estacionamiento? Y aquí es que viene toda esta controversia, porque de aquí en adelante yo, como residente, lo que he visto es una inundación de puntos contra puntos, punto contra punto, sin un análisis urbanístico real sobre el área. ¿Para qué quieren hacer el estacionamiento del escambrón? No lo sabemos. Todo lo que yo diría de aquí en adelante sería especulación. En el metro también salió un artículo hablando de las intenciones del alcalde y de la legislatura, pero por lo menos a mí no me queda claro. Yo, desde el punto de vista de la planificación, no me tiene sentido hacerlo, al menos que se esté preparando un plan para peatonalizar el Viejo San Juan y se utilice esto como un punto, otro estacionamiento de soporte o un punto en el transporte colectivo para empezar a mover a ciudadanos a partir de este lado. Si es así, a mí todavía no me gusta la idea del estacionamiento, pero tiene un poquito más de lógica. Pero como siempre, ¿cuáles son los propósitos de todos estos proyectos? Todos en un punto distinto del mapa, no lo sabemos. ¿Hay una estrategia? No lo sé. Todo esto carece de planificación estratégica, como siempre.
1: Mira, yo he visto las filas al estacionamiento Doña Fela y Paseo Portor en el Viejo San Juan. La fila sale del recinto sur y llega hasta el Banco Popular allá abajo.
2: Claro.
1: La gente haciendo esa fila. Tú haces 900 estacionamientos en el Escambrón y los 900 que van a añadir para el Hard Rock Café, y lo que va a haber es una ristra de autos haciendo
2: Claro.
1: fila para llegar a un estacionamiento.
2: Claro.
1: Y yo que me muevo todo el tiempo en el scooter, veo la diferencia en llegar a un punto, dejo el scooter al frente y sigo, versus el que está haciendo la fila para el estacionamiento para hacerlo, o sea, es mucho más ligero. Entonces, no veo cómo puedes hacer más estacionamientos de multipiso sin que el tapón no llegue hasta la Muñoz Rivera pasando por el Puente Dos Hermanos. O sea, no va a haber, van a ahorcar la isleta.
0: Bueno, y quizás es importante también mencionar que, o sea, hace 10 años no había estas cosas, pero hoy día tenemos también Uber y tenemos los scooters de alquiler de dos suplidores. Dos suplidores de servicios de transporte por carro, que son Uber y Lyft, y tenemos dos suplidores principales, que son Kick, las de
1: Y
0: las
1: scooter.
0: verdes, y Scooter. O sea, hay otras alternativas de transporte que quizá que

0: que no se están viendo, como que tienen un impacto. Mano, realmente para llegar desde el Normandy hasta el viejo San Juan, que eso es la mayoría, que es lo que van a hacer muchos de los turistas para ir allí y a la playa. Muchas personas pueden utilizar micromovilidad y también pueden usar servicios de transporte público, servicios como Uber. No hace falta tanto estacionamiento, sencillamente para hacer que un hotel sea disque viable. O si es para cumplir con el reglamento, pues mira, vamos a eliminar esa exigencia de reglamento.
1: Ya, rápido, lo último que comento
2: No, no, adelante.
1: sobre esto. Todos estos supuestos que estamos trabajando y lo que tú estás comentando, que son unos señalamientos muy importantes, se quedan en estas discusiones, en estos espacios y todo, porque al final del día hablamos de cuál es la intención. Nosotros entendemos que quizás todavía el modelo de ellos es, de las autoridades, de ellos no, de las autoridades, es fomentar el uso del carro o es una visión orientada al carro, pero también al final del día no sabemos si tenemos una administración, o sea, una en particular, oficiales, autoridades, personas del gobierno, ocupando espacios que entiendan sobre los temas que estamos hablando. Muchas veces se quedan encapsulados entre nosotros, entre nuestros grupos y todo eso, pero realmente están las personas que tienen los estudios para realizar estos planes, para entender lo que estamos hablando. Porque yo digo una ciudad peatonal. Quizá una persona que no tiene estudio, no tiene una visión un poquito más amplia sobre movilidad, no entiende para qué peatonalizar, que es uno de los temas que yo me encuentro cuando uno habla en la comunidad. Se resuelve comunicándose, hablando, presentando propuestas, pero también al final del día creo que tenemos que preguntarnos si entienden estos temas, si entienden el impacto de estos proyectos, porque tú bien dijiste, o sea, todo. La propuesta del Hard Rock Café, que también es otro tema que podemos estar aquí hablando mucho tiempo, el tema Dios mío, del estacionamiento del Escambrón, son cosas que aumentan el flujo peatonal. No lo entendemos por nuestra profesión,
0: El
1: pero
0: flujo de
1: ellos,
0: vehículos,
1: el
0: quizás.
1: flujo de vehículos, perdóname,
2: Exacto.
1: pero las autoridades lo entienden, saben que estas cosas pasan, saben cuáles son las cosas, saben lo que es demanda inducida, pues realmente no lo sé, no conozco todo el equipo de trabajo entero. Pero parecería nuevamente que no hay ni una visión, ni un más amplia de lo que se quiere con estos proyectos, ni un entendimiento real de los temas. Parece que respondería a la visión de los 90, de los 2000 tempranos, de que construir es progreso, de que tirar cemento, brea y asfalto automáticamente es progreso sin una visión, sin una coordinación detrás de ello. No lo sé, aquí estoy especulando, pero parecería.
2: En el episodio anterior estuvo aquí una maestra de la Escuela de Planificación con tres estudiantes que hicieron un proyecto del escambrón ecológico y literalmente hacen una propuesta donde el puente del cruce peatonal del escambrón lo hacen un puente ecológico que tiene pues unos caminos con árboles, es verde, y como si tú no te dieras cuenta que estás cruzando del Parque Muñoz Rivera al escambrón, está todo completamente integrado. Y algo interesante que surge de esto es, mira, si se hiciera un parque y se fomentaría este tipo de dinámica ecológica en el Escambrón, ¿hace eso igual de viable al Normandy? Pues claro, hay un montón de turistas que irían a un hotel que está al lado de un parque de ese calibre. O sea, no es todo que tenga parking y playa y música. Hay un montón de diferentes tipos de turismo que tú puedes buscar para hacer ese estacionamiento, para hacer ese hotel viable y un tipo de parque de este, pues también serviría a eso.
0: Bueno, como había mencionado al principio del programa, o sea, el estacionamiento es el costo de oportunidad de hacer cualquier otra cosa mejor con ese espacio. Entonces,
2: Exactamente.
0: si no tuviésemos ese estacionamiento en el Escambrón, tendríamos más parque.
1: Claro.
0: Podríamos tener más parque del que hay ahora.
1: Claro. Y la propuesta me pareció espectacular. Nuestro compañero David Soto me
2: Exactamente.
1: compartió el enlace donde se veía. Pero es que otra vez regreso rápido a lo que hablé justo hace unos minutos atrás. Tenemos oficiales electos o asignados que entienden el valor, el impacto económico que aportan estos proyectos, la biodiversidad, la peatonalidad. Aquí en Puerto Rico, otra vez, la actividad económica, y aquí pues uso ¿cómo dice? Mis credenciales como economista para preguntar, ¿en Puerto Rico todavía se miden? Y digo todavía porque muchos países ya se han movido fuera de indicadores económicos tradicionales.
2: Ventas de automóviles usan aquí.
1: Ventas de automóviles y construcción, que de verdad yo a veces de verdad me explota la cabeza un poco, pero el desarrollo económico se entiende por eso. O sea, Tenemos indicadores que se miden por eso. Y cuando tú interpretas el mundo de esa manera, tú tienes que cuestionarte. O sea, nuestros oficiales electos también lo interpretan así, porque ahí podemos hablar de qué es lo que aporta la biodiversidad, o sea, el paraíso lindo, que los turistas visiten, pero ellos y ellas lo entienden.
2: El endeudamiento individual por un activo que deprecia, miden eso como desarrollo económico.
1: Exacto. Si nuestros marcos de referencia ya están, son dubitativos, entonces, ¿qué te hace pensar? Y, de nuevo, me encanta la propuesta, pero ¿qué te hace pensar que esto va a salir de este círculo a estas personas que son quienes toman las decisiones?
2: Mira, ellos trabajan en el Capitolio tiene 300 estacionamientos cerrados los domingos, y está el Luis A. Ferré, 750 estacionamientos cerrados los domingos, y está el de Hacienda.
0: Y esos que están frente al Capitolio, esos que están cercanos al Capitolio no tienen transporte, o sea, no tienen un transporte que los conecte con el casco.
2: No lo hay. Y tienes el de Hacienda. Tú nada más habilitas esos tres y pones una máquina a correr y, puedes, y tienes parking para todo el escambrón y para todo el casco.
0: Claro. Con vías prioritarias para el transporte público, porque si no, si tiene, aunque tenga la máquina, si está estancada en el tapón, no resuelve el problema.
1: Y importante conectar siempre el tren urbano con todo este proyecto, que el tren urbano conoce, es una de las infraestructuras más importantes que tenemos en el país, como en la SANSA igual. Se puede no tiene que ser solamente de la isleta al Viejo San Juan con la propia isleta. Se puede hacer desde el exterior, utilizando, por ejemplo, el distrito T-Mobile, que tiene mucho estacionamiento.
2: Ese es otro punto.
1: Sagrado Corazón, por ejemplo, que no tiene que ser todo dentro de la isleta, sino puedes conectar personas desde Bayamón directamente con la isleta, con el casco urbano, con el casco antiguo del Viejo San Juan. Pero
0: sí, bueno, abundando un poco sobre el tema, creo que a lo que estaba llegando es que a corto plazo se puede hacer un montón con un mejor manejo de los recursos que ya hay. Si hay, va a haber demanda de estacionamiento, no podemos de la noche a la mañana prescindir de todos esos estacionamientos que hay en la isleta y que hay aledaños al Viejo San Juan. Pero sí se puede hacer un mejor manejo de los estacionamientos que existen ahora mismo. Ya existen unos estacionamientos, por ejemplo, frente al Capitolio, pues ¿qué hay que hacer para poner esos estacionamientos a funcionar mejor?
1: Completamente. Siempre esto es por fase, nunca es por imposición, siempre es con diálogo con la comunidad y también pues con estudios previos de profesionales en estos campos para llegar a las propuestas.
2: Ven acá, tú viviste en Barcelona. Tú participaste de cuando el gobierno municipal allí hacía cambios. ¿Viste allí específicamente cómo era que se hacía la dinámica?
1: No participé, lamentablemente.
2: Estabas aliando.
1: No puedo diseminar esa información, pero no estuve presente. Lo que desde mi lado, yo veía la parte técnica, pues está publicada en sus propias páginas web y las convocatorias y todo. Pero no, se detallan los procesos y en tu propia puerta te pegan las reuniones comunitarias con las autoridades que se van a hacer en los años antes de.
2: Ah, ok. O sea, te llegaba una notificación.
1: Exacto, pero no, yo no participé de esos procesos.
0: Lo que sí me consta que tienen en Barcelona, que no hay acá, es que dependiendo de cuántos votos recibe cada partido, es la representación proporcional en la legislatura municipal, en el ayuntamiento. Versus acá, el que gana, básicamente acá tenemos un problema que es que por las leyes de la gobernanza de los municipios, cuando vienen las elecciones, para todo efecto práctico, los alcaldes escogen sus legisladores municipales y no la población.
2: Excepto tres. O sea, que creo que
0: sí, exacto. Hay una ley hay una cláusula de minoría que exige que haya representación de los otros partidos, pero siempre se utiliza esa cláusula de minoría. ¿Por qué? Porque siempre gana abrumadoramente y es por las reglas electorales. Uh-huh. Esto es un efecto artificial de las reglas electorales y no necesariamente representa la voluntad del pueblo.
1: Completamente. Añado a eso que no solamente tienen una democracia más representativa, pero las comunidades son muy activas en Barcelona cuando tratan de estos temas. Están siempre fiscalizando, están siempre pendientes, están siempre yo vi algunos ejemplos personalmente que voy a decir que militan un poquito más activamente. No esperan a las reuniones, no esperan a que les diga algo las autoridades, son más proactivos, interactúan más con sus gobiernos municipales y ya estos es temas culturales fuera de Puerto Rico que no va con nuestra idiosincrasia, aunque las cosas pueden cambiar. Pero vamos a decir que toman las medidas en sus manos cuando los gobiernos municipales, los ayuntamientos no quieren escucharlo.
0: Bueno, pero yo me sospecharía que para que ese tipo de dinámica ocurra, tiene que haber más posibilidades de uno efectuar el cambio a nivel comunitario. Entonces, aquí nosotros no tenemos, tú sabes, unos distritos representativos. No, lo único que existe en la ley que yo haya visto son las juntas de comunidad. Las juntas de comunidad se dedican casi exclusivamente a darle el visto bueno, a repasar los proyectos que ocurren dentro de la comunidad. Ellos repasan como si fuesen parte del órgano de revisión de permisos. Pero no hay otra participación a un nivel más cercano al ciudadano, más allá del municipio como tal. O sea,
1: Porque sea, muchas veces se cumple con lo mínimo que le exige la ley. Entonces, hacen esto. Esta
0: por
1: interacción es un
0: eso, pero
1: poco
0: la gente,
2: bueno, se
0: digamos,
2: lo
0: si no hay participación, es porque la gente dice, bueno, aquí no hay
1: no
0: posibilidad de que yo logre nada.
2: tampoco están incluidos, correcto.
0: Exacto, porque la ley no.
2: Última palabra, que se nos acaba el tiempo.
1: Sí, ya no tenemos que ir. Lo último que yo quiero decirle de esto, siempre me gusta terminar con una nota positiva. Todas estas discusiones, críticas, propuestas y todo eso siempre van acompañadas de una invitación a las propias oficiales que estamos hablando, personas del municipio, personas de la agencia de colaboración. Esto no es uno contra los otros. Esto no es ciudadanos contra profesionales, contra municipios. Trabajemos juntos. Reciban nuestras invitaciones. Lo que nosotros decimos no es necesariamente un ataque, sino es una invitación a colaborar para crear estos proyectos de manera un poquito más coherente y estratégica. Vamos a trabajar a ver qué pasa.
2: Yo, Noel, de Diálogo Urbano, gracias por estar con nosotros. Víctor Ramírez, recuerden que pueden descargar el Urbital App para conocer datos y precios sobre el mercado y revisen salvemoselmorro.com sobre el proyecto que quiere hacer un estacionamiento en ese casco, en ese patrimonio. Hasta la próxima. Gracias.
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4: Así que Politán va a tener que pagar. Aparente y alegadamente. Hay un movimiento del bullpen con Politán. Tomás Rivera Chats tiene infomercial sobre ciertas cosas. Pero no se tiró. Miguel Romero ahí habla de confianza, porque hay que confiar, porque si no confía, no hay confianza. Y la gasolina. En verdad hay muchas cosas. Hay muchas cosas. Hoy un día hay muchas cosas. Bass Bunny parece que también va a tener que pagar eventualmente. Bueno. Y hoy retomamos la conversación con el nuevo día y nuestra colaboración con Benjamín Torrecotay, así que vamos a estar hablando de varios temas aquí en esta edición de Puestos para la Mañana, que comienza ahora.
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4: Por lo menos el agua regresó.
6: Sí, no, te noto mejor mood que ayer.
4: Bueno, porque
6: y hoy además decirte porque estaba aquí.
4: Bueno, tengo que tener mejor mood porque tengo que estar aquí a las 6 de la mañana.
6: Por eso, pero, o sea, te pudiste bañar con la ducha. No tuviste que pompear.
4: Más o menos, pero estaba regresando.
6: Sí.
4: Sí. Buenos días. Bienvenidos a esta edición de Puestos para Mañana. Gracias por estar con nosotros aquí en Radio Isla 1320. Hoy jueves 9 de julio del año 2026. Te digo algo. La realidad es que han pasado tantas cosas esta semana que yo me levanté y dije, ya hoy es jueves.
6: Hoy es jueves, se siente, llegó rápido el jueves.
4: ¿Verdad?
6: Sí.
4: Como fue como a fuego.
6: Sí. Pues buenos días a ti, Jonathan. Gracias. Buenos días, Iraquí. Buenos días, Journey. Buenos días a todos y todas las que nos sintonizan.
4: Oye, Journey regresó.
6: Es Journey la que está ahí. No, es Manolito. Disculpa, Manolito. Perdón.
4: Sí, de vacaciones.
6: Excusada, Journey. Que dice ir aquí que viene el lunes que viene.
4: Sí, por eso. No, con Mili.
6: Y buenos días a todos y todas los que se pudieron bañar hoy. Y los que no se han podido bañar, pues no pilan la fe.
4: O sea que aquí, no pilan la esperanza. O sea que hubo un momento que las conversaciones eran como que las baterías, la planta eléctrica, porque la luz iba. Ahora la conversación es: ¿tengo galoncito o no tengo galoncito? ¿Me levanto por la mañana o me tengo que levantar antes o no me tengo que levantar antes para echar el agua?
6: Esta mañana vi un post de un amigo, un buen amigo, saludo a Gabo Pagán, que pone: cuando me mudé de Lajas a San Juan en los 90, cargaba con mi carro de estas, las duchas como la que tú tienes, tú que es una ducha de camping, pero esa ducha la está diseñada para que tú la pongas al sol.
4: Pero esa es la de calentar.
6: Te bañas pues con el agua caliente, obviamente calentado por el sol. Y él pone: en los 90, cuando me mudé de la a San Juan, andaba con uno de estos en mi carro siempre llena de agua para que durante el día se calentara y cuando llegara a casa me podía bañar, porque era época de sequía y racionamiento de los 90. Nada ha cambiado. Así que ese es Puerto Rico, nada ha cambiado. Y aunque nada cambia,
4: bueno, ese es el Estado Libre Asociado.
6: Bueno, está bien, dile al Estado Libre Asociado como tú quieras. Nada ha cambiado.
4: No, nombre oficial del gobierno de Puerto Rico, el Estado Libre Asociado, el gobierno de Puerto Rico.
6: Yo no estoy diciendo nada malo.
4: Tochi con el ELA.
6: Donde nada cambia. Si usted lee las noticias de los 90, de los 80, de los 70, de los 2000, de los 2010 o de los 2020, probablemente está leyendo las mismas noticias. Y para analizar esas noticias, usted escucha Puestos para la Mañana, que se origina desde el estudio ATH Movie Power by Evertech. 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Ayer Bad Bunny tuvo un gran día, su halftime show, lo nominaron para 9 Emmys, los Emmys se celebran en septiembre, creo que es el récord de nominaciones para un evento de ese tipo, ¿verdad? Uh-huh. Obviamente, pues los Emmys premian la televisión, pero hay muchas categorías y es la primera vez en la historia de esos premios que un evento de variedad, especial, musical.
4: Un show como Super Bowl.
6: Ha habido nominaciones creo que el show de Jay-Z y Snoop Dogg hace para el año se ganó el Emmy de Best Variety.
4: Se han ganado, pero
6: nunca había tenido tantas nominaciones.
4: Tantas nominaciones, correcto.
6: Pero eso allá, en Hollywood, a nivel nacional.
4: Bueno, está cerca del Eagle.
6: aquí en... Bueno, ya tiene un... Él tiene un Grammy.
7: Él tiene un Grammy. Él
6: tiene, si gana el Emmy, pues tiene la E y la G. Le falta
7: la T.
6: La T del Tony.
7: Y la T del Tony.
6: Mejor que el Tony es la más difícil.
7: La del Tony es la más
6: porque
7: difícil.
6: Porque no sé... Dios, él puede hacer musical y
7: lo que pasa es que el Tony es como los Oscars, tiene un montón de categorías, o sea que puede ser desde escribir hasta actuar hasta música.
6: Yo creo que
7: hasta vestuario,
6: una alianza entre él y su primo Lin-Manuel.
7: Eso,
6: una alianza de alta o baja.
7: ¿Tú te imaginas? O sea, Lin-Manuel puede hacer
6: producir el show y va a poder esterilizarlo.
7: Sí.
6: Pudiera pasar.
7: Claro que pudiera
6: pasar. Lo veo.
7: Lo veo pasando.
6: Y el Oscar, pues, viene para las películas por ahí. A lo mejor la película es Residente.
7: Oye. Que está.
6: Oye, peores cosas se han visto.
7: Que me dicen que eso está, muchacho.
6: Sí. Manga por hombro.
7: No manga por hombro, pero es como que.
6: Entra y sale bien.
7: Residente siendo Residente. Okay. Vamos a ponerlo de esa manera.
6: Muy regado. Está bien, no, pero eso.
7: Está bien, pues falta de.
6: Aterrizaron.
7: Proceso creativo.
6: Ya a mí me empiezan a grabar eso. Ya tendrán que tenerlo listo.
7: El punto es que fue un gran día por el día,
6: pero acá en Puerto Tierra, aquí se quita, sí. En el Tribunal Supremo de Puerto Rico.
7: Sí.
6: Ayer el Tribunal Supremo de Puerto Rico publicó una opinión en el caso Carlis de la Cruz Hernández versus Rimas Entertainment LLC. Es una opinión emitida por la jueza asociada Pavón Charneco y, si no me equivoco, tiene 7 votos a favor, ¿verdad? La mayoría es de 7 y tiene 2 disidentes. Fue el juez Colón Pérez el que hizo la opinión disidente. La jueza presidenta Orono se unió a la disidente en parte y concurrió con la mayoritaria en parte. Este caso es el famoso caso que presentó la ex novia de Bad Bunny, Carlis.
7: La licenciada,
6: hoy licenciada de la Cruz Hernández. Carlis y Benito Antonio Martínez Ocasio fueron noviecitos de high school, esencialmente. Su relación fue 2011 a 2016. Y para esa época, que Benito comenzaba a hacer pininos y a subir audios y videos en las plataformas digitales y empezó a su música a regarse en los círculos de la música urbana, pues había un... ¿Cómo es que le dicen eso en el género? Eso es como un tag, ¿verdad? Como que esas frases que se ponen durante las canciones para identificar.
7: Tiene un nombre, no sé si es un tag, pero tiene un nombre.
6: Creo que
7: no,
6: es un tag. Y pues es la voz de Carlis, que se grabó cuando ya era un adolescente, y me imagino que se grabó o en un teléfono o
7: no
6: un
7: era micrófono.
6: Adolescente.
7: Era ya adulto, sí. Pero sí, sí. No.
6: 17 años, 18, son adolescentes. Ya estaba 19, eres adolescente.
7: Claro.
6: Donde ella dice Bad Bunny Baby. Y claro. Ese tag de Bad Bunny Baby fue como... Esa primera época, la época del trap de Bad Bunny, era de las cosas que lo
7: identificaba. Sí, o sea, y el hecho de este caso, ¿verdad? Y cuando ella se graba eso, ella no estaba peleando eso. No,
6: bueno, ella lo estaba peleando también.
7: Bueno, pero por eso, pero ella esa...
6: Porque esa voz, de esa tag, por usar ese nombre, de Bad Bunny Baby sale en una canción del 2016.
7: Por eso.
6: Originalmente publicada en el 2016. ¿Qué pasa? Que en el 2022, cuando sale el disco Un Verano Sin Ti, ahí hay una canción que se llama 2016.
7: Y es una canción que donde él habla de su época, del
6: 2016. Nostalgia de regresar al 2016, cuando ya estaba pegando, pero no era tan famoso. Exacto. Cuando, qué sé yo. Y la canción empieza con la voz de Carlis diciendo Bad Bunny Baby.
7: ¿Qué pasa? Carlis, en la alegación original de la demanda, cuando sale, después de que sale el disco, todo ese tipo de cosas, ella dice... que Rimas y que el equipo de Bad Bunny, horas antes del lanzamiento global de Un Verano Sin Ti, que al día de hoy es el disco, yo creo que es el más vendido todavía de él.
6: El más stream, pero
7: ya nada, mismo. Pero ya mismo lo
6: pasó. Debí tirar más fotos.
7: Ok. Pero ella dice y alega que el equipo de Bad Bunny estuvo... básicamente back and forth con ella, inclusive le ofrecieron chavo.
6: Horas antes de que publicara
7: el o sea, de que se hiciera el release global Un Verano Sin Ti. Entonces. Pues,
6: okay. Carlis de importante. Los casos de propiedad intelectual, trademarks, marca. Típicamente se ven en el Tribunal Federal. Porque la Constitución de Estados Unidos desde el origen desde que se sentaron allá en el 1780 y
7: pico. Los funding.
6: El Congreso, ya no era el Congreso Continental, era otra cosa, pero bueno, recuerden que la Constitución fue 15 años después de la independencia. Ellos imponen en las jurisdicciones primarias del gobierno federal el tema de los trademarks, las patentes y la derecho intelectual. Hay tratados completos explicando por qué, entre otros temas. Pero en Puerto Rico, y es un asunto que heredamos del derecho español, existe lo que se reconoce como el daño moral o el derecho moral que tienen los dueños de la propiedad intelectual sobre sus obras. ¿Qué es un estilo, un tipo de derecho híbrido? Y obviamente los amigos, los colegas abogados y abogadas que manejan esto todos los días, si digo alguna estupidez o disparate me pueden escribir en confianza. Yo cogí una clase de derecho hace 15 años en la Escuela de Derecho y hasta ahí pues no he practicado.
7: Pero va bien.
6: El derecho moral es una especie de derecho híbrido donde el dueño de la obra no ostenta el mismo derecho que tiene el dueño del copyright, que tiene unos términos fijos, una cantidad de años específica, que se establece que usted es el propietario de ese derecho y si alguien lo quiere usar, lo tiene que pagar, lo tiene que licenciar, entre temas. Aquí es más un asunto de que tú no puedes utilizar mi propiedad intelectual de una manera que me desprestigie, que me cause daño. La manera más fácil de explicarlo es que usted construyó una escultura, usted es un artista de escultura y el dueño y usted vende una escultura, yo se la vendo a Jonathan LeBron y Jonathan LeBron después pone la escultura en su casa, me la pagó.
7: Pon el ejemplo de la serigrafía de Luis Muñoz Marín que están vendiendo a 20 mil pesos. Ajá, una serigrafía.
6: Bueno, la serigrafía de Muñoz Marín que se fue viral en las redes. Nada, usted paga, la pone en su casa. Ya usted le pagó al artista, o sea que usted es el dueño de la obra. Pues si usted le pinta una cara de payaso a la imagen, pues en teoría ahí se le está violando el derecho moral al artista y aunque ya el artista no es el dueño de la obra porque usted se la vendió y se la pagó.
7: Hay una compensación que el tribunal puede entrar. Pudiese. Bueno. Ajá. Es un test complicado. Correcto. Hay que hacer un examen, una evaluación.
6: Pues nada, ¿qué decidió el Supremo ayer? Porque Bad Bunny y Rimas lograron que la demanda se desestimara en instancia y se desestimara en el apelativo por distintos asuntos. Pues el Supremo ayer dice, ok, número uno, la frase Bad Bunny Baby no es protegible. No es una frase, no es una obra protegida, son solamente tres palabras, no tiene creatividad suficiente. Decir Bad Bunny Baby en sí mismo no le otorga a la demandante un derecho propietario sobre la frase. Así que, bajo el derecho de copyright tradicional, Carlín no tiene caso. Y el Supremo confirmó eso. Pero lo que sí dice el Tribunal Supremo ayer, y es lo nuevo, número uno, que la grabación de su voz, o sea, el tono, la entonación de ella decir Bad Bunny Baby, sí está protegido porque el Tribunal Supremo, y esta es la innovación de esa edición de ayer, reconoce la voz como parte del derecho de imagen que tiene Doña Carlis.
7: Eso es importante.
6: Y es importante para los que vivimos de nuestra voz, como tú y yo, que ¿verdad? Pues nuestra voz es parte importante de nuestra imagen. Y eso es
7: importante en la era de la inteligencia artificial.
6: Correcto. Y lo segundo también que le dice el Tribunal Supremo a Doña Carlis es, demandaste por la canción Pati del 2016, que esa fue la canción donde originalmente sale la frase, pero eso fue hace 10 años, el término prescriptivo de los derechos morales en el contexto de la propiedad intelectual en Puerto Rico es de un año, es como si fuera un daño, así que tú no demandaste al año, eso está prescrito. Pero como Bad Bunny volvió a usar la frase en el 2022, pues ahí los daños que tú me puedes reclamar son los del 2022 en adelante.
7: Y ojo, ¿verdad? Es importante el caveat. Todavía estamos en la etapa de las alegaciones, pero me voy otra vez a la demanda original. Una de las cosas que dice Carlis en su demanda de sus abogados es que cuando Bad Bunny grabó esa canción, esa frase, o cuando le pidieron esa frase, ella hace todo este relato de que esencialmente Bad Bunny le pide a ella que la grabe por un mensaje de voz. Literalmente, ella se grabó por WhatsApp y que una interacción que él le decía como que, mami, grábala de esta manera o entonada de esta manera. Y aunque todavía el tribunal no ha entrado porque esta decisión no entra en los méritos, ¿verdad?, de esas alegaciones, porque va a volver otra vez a esa etapa. Pero es importante porque lo que está diciendo el tribunal, reconociendo la voz como parte del derecho a la propia imagen, es que inclusive la entonación, que está poniéndole en la voz y que lo que Bad Bunny le estuvo pidiendo, o Benito, le estuvo pidiendo a Carlis que ella narra en sus alegaciones originales de cómo se graba esa voz, ese riff, ese tag originalmente, pues ahora, con esta determinación, cuando regrese a instancia y se pase prueba o se haga descubrimiento de prueba, y muy probablemente van a tener que deponer a Bad Bunny, pues va a ser parte de esa evaluación, porque el hecho de la identidad de esa voz es que él quería una, según alega Carlis, una entonación en particular específica que identifica a Carlis como la voz de Bad Bunny Baby.
6: Así mismo es. Pero, o sea, que ahora regresa a ese tema.
7: A ese tema.
6: Y obviamente, adicional a eso, pues a pasar prueba de cuántos chavitos ha hecho Rima y todo el mundo por la canción 2016, que se publicó en el 2023, desde allá para acá, y pues llegar primero, número uno. De nuevo, aquí los tribunales han dicho que Carlis tiene razón.
7: No, no, ella está viendo 40 millones originalmente.
6: Los tribunales están diciendo que Carlis tiene una causa de acción, ahora le tocará probarle a los tribunales. Sí. Importante también, el Supremo deja fuera a Noah Sad, Noah es el manejador de Benito. El Tribunal Supremo dice que añadirlo como comandado, básicamente quiere decir que él es el manejador de Bad Bunny, y eso no es hecho suficiente para atarlo a un posible daño, así que queda fuera Noah Sad, se mantiene Benito Antonio Martínez Ocasio y se mantiene Rimas como demandado. Interesante la discusión de la opinión disidente del juez Colón, porque básicamente el juez Colón lo que dice es, miren, esto del derecho moral en el copyright boricua es una manera de salirnos de la jurisdicción federal, porque esencialmente todas las alegaciones que está haciendo aquí la señora
7: de la patrona
6: son alegaciones de copyright que están cubiertas por el campo ocupado que representa el derecho de propiedad federal, y aquí lo que ellos quieren es un subterfugio para meterse a los tribunales de Puerto Rico. Yo hubiera desestimado el caso, así que está interesante, pero la mayoría del Tribunal Supremo, y aquí no hay un tema político, ya vi un comentario ya en YouTube, no. Esto es por chavara Bonnie porque los jueces son del PDP.
7: Chica, no, realmente no. No sabe.
6: Es que el Tribunal Supremo, con esta composición, ha ido desarrollando una serie de casos sobre la imagen propia y los derechos a la imagen propia, desde esencialmente el caso de Roberto Vigoró. ¿Te acuerdas que cuando Roberto Vigoró perdió?
7: Bueno, el derecho a la propiedad es en su fase moderna es de ese caso.
6: Sí, porque cuando Roberto Vigoró corrió para primarias alcalde de San Juan contra Eduardo Batia y perdió la primaria, y creo que era Antoninos Pizza, que
7: no,
6: ya
7: no Quiznos.
6: Quiznos, ah, Quiznos, exacto. Quiznos. La cadena de sándwiches que ya no existe, hizo un anuncio en el periódico que decía, esto es peligro en la primaria, pero vayan, era algo como que van a ir a comerse un sándwich para...
7: Era como,
6: perdiste, pero te comí un sándwich y te sientes mejor, era algo así.
7: Era usando la imagen de Roberto.
6: Y pusieron varios de los candidatos que perdieron, y pues Roberto Vigoró demandó, y el Tribunal Supremo le dio la razón a Roberto Vigoró.
7: Bajo la
6: que...
7: modalidad del derecho a la propia imagen.
6: Correcto.
7: Que de hecho es lo que se utiliza, por ejemplo, la licenciada Mayra López Mulero.
6: Correcto.
7: Demandó a Dando Candela en un momento dado, porque ella decía... Está bien, tú hablas todo lo que tú quieras de mí, pero tú estás monetizando mi imagen con los chismes que estás hablando de mí. Pues yo merezco ser compensada por eso.
6: Pero ahí no ganó.
7: No ganó, pero era el argumento. O sea, era el argumento de...
6: Que este Tribunal Supremo ha ido expandiendo ese tema de la imagen propia, y pues me parece coherente la decisión dentro de lo que ellos han ido, desarrollando.
7: Y te añado que me parece, que de hecho, que es lo que uno esperaría de un Tribunal Supremo, que en la coyuntura de todos estos retos y toda la evolución que se ha tenido con la creación de contenido, la digitalización de las cosas, el tema de la inteligencia artificial, esta decisión, el reconocer la voz o expandir, ¿no?, el derecho a la propia imagen con la voz de Carlis, me parece una evolución y un paso bien adelantado en temas que se están discutiendo en otros países, en el propio Tribunal Supremo de los Estados Unidos, y hay distintos casos subiendo por el sistema federal donde se está planteando este reto. O sea, de hecho, ahora mismo el New York Times tiene una demanda precisamente contra OpenAI, que todavía está abierta, se está discutiendo, sobre este asunto de los usos de distintos contenidos, de los usos, la manera en que se pueden reimaginar contenidos, todo ese tipo de cosas. Y me parece que sí, que el Tribunal Supremo, en esta discusión, en el contexto de Bad Bunny y ¿verdad? Y pues estamos aquí en el chisme y todas esas cosas. Es una buena decisión, interesante desde el punto de vista de nuestro derecho local, porque aquí en Puerto Rico están pasando muchas cosas. Y si usted se da la vuelta por Facebook, usted va a ver un montón de lo que se llama AI Slop, ¿verdad? Toda esta cosa de creación, generación de contenido, donde están utilizando las voces, donde están utilizando las imágenes, donde están utilizando videos, donde están utilizando un montón de cosas, donde yo los veo y digo, esto va a ser un problemita en algún momento dado, porque en algunas páginas no están monetizadas, pero en otras sí. Y creo que aquí hay algo que es interesante cómo se va a dar esta discusión y esta evolución. Esto caso no se va a acabar. Esto vuelve para instancia. Yo estoy seguro que los abogados de Bad Bunny van a seguir en el mocioneo y en la pelea. Me atrevería a apostar que no van a dejar que esto llegue a descubrimiento. Y tratar de transar un poquito las cosas.
6: Pues yo...
7: Esa es mi exhortación.
6: Yo siempre he sido partidario de que una mala transacción es mejor que un buen juicio, pero ese soy yo. Ellos tendrán su estrategia, tienen excelentes abogados y abogadas.
7: O sea, ellos lograron...
6: O sea, yo le iba bien, desestimaron el caso, ganaron instancia en apelación.
7: O sea, ellos llevan mocionando esto y ganándolo. El tema es ahora, pues, que vuelva atrás. Claro, la exposición de los 40 millones originales que había pedido con esta decisión le corta sustancialmente ese reclamo a Carlis, lo cual me parece inclusive hasta positivo desde el punto de vista de Rimas y de Bad Bunny.
6: Además sacaste a Noah, que sacaste otro bolsillo.
7: Sacaste el otro bolsillo. Porque eso es lo que te voy a decir. O sea, tú incluyes a Noah y tú incluyes porque tú estás tratando de expandir la manera en que tú puedes cobrar. Pero aquí tú sacas a Bad Bunny y o sea, tú solamente dejas a Bad Bunny y esto se puede resolver como ellos resolvieron con lo de Missy Elliott.
6: Pero, by the way, no, porque lo de Missy Elliott es diferente porque Missy Elliott era la dueña de la licencia y esto es un
7: y se fueron al garete.
6: Un tema registrado. Exacto. Pero esto se da ahora mismo en Los Ángeles. Hay un juicio de parte de productores jamaiquinos que esencialmente están alegando que todo el reggaetón completo, el género del reggaetón, está basado en un ritmo que ellos publicaron en el 1991, el famoso Umpa Umpa, y está demandado Bad Bunny, pero está demandado esencialmente toda la disquera. Es un pleito de cientos de millones de dólares y el juez acaba de decidir que el caso tiene que ir a jurado y que va a ser un jurado el que determine si en efecto hubo un robo de ese tipo. Así que, ¿no? Desarrollos interesantes en la propiedad intelectual gracias a nuestra principal producto de exportación, el género urbano.
7: El género urbano. Sí, mira. Eso tiene decreto, vaya, güey.
6: Tiene decreto full.
7: Y ese sí cumple.
6: Y radical los informes.
7: Ese sí, porque yo sé quién los ayuda a preparar. Y ese sí que, mira, se manda caliente.
6: Pero lo que pasa es que ahí la contabilidad es perfecta. Porque los depósitos son por wire.
7: Lo vas acá caído aquí en calle.
6: Acá en Colitán, la contabilidad no es tan perfecta.
7: De hecho, vamos a hacer la pausa. Cuando regresemos, vamos a hablar de esa super firma de cabildeo. Política. No se vayan, que se breve con más.
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7: Son las 8:26 minutos de la mañana. Hoy es jueves 9 de julio y ya usted sabe que nosotros estamos cada dos jueves hacemos levantar temprano Benjamín Torres.
6: Así mismo es.
7: Para que venga para acá, para revivir la 1320.
2: Gracias por eso.
7: Sí. Así que.
6: Y por lo menos has venido en verano, que no has cogido los taponcitos. Deja que te toque venir.
2: Yo tengo un día a la semana que doy clase en la universidad. Ajá. Y la clase es a las 8:30. Ajá. Y el taponcito es bravo.
7: Es duro, duro, duro. Sí, hay que salir temprano.
6: Así que buenos días. Red.com. Buenos días, Benjamín.
2: Buenos días. Buenos días a la audiencia.
6: Muy contento de tenerte de vuelta. A la gente le gustó mucho el primer segmento. Vamos a ver cómo nos va con el segundo. Hoy el periódico El Nuevo Día pone en portada una historia de los gastos extraordinarios que están incurriendo los municipios afectados por la crisis del agua. Esto se da dos días después de que el propio gobierno está diciendo que quizás hay 14 municipios en remojo si las condiciones de sequía continúan. Y se da también en el contexto de que por fin el sábado pasado se publicaron los estados financieros auditados para el gobierno de Puerto Rico para el año 2023. Háblame un poco qué encontró el periódico sobre los gastos extraordinarios y qué nos dice eso en general de la situación fiscal.
2: Bueno, hay municipios, como los municipios todos sabemos que por lo menos la mitad de los municipios están en una situación
7: complicada,
2: financiera y fiscal complicada. Uh-huh. Pues de momento, varios municipios, incluidos algunos de los más vulnerables, como en el caso de Loíza, están teniendo que incurrir en gastos extraordinarios para suplirle agua a sus comunidades. En el caso de Loíza, que es el que encabeza la historia de portada del periódico, realmente el gasto no parece tanto. Cuando tú lo miras así, con $22,000 ha gastado la alcaldesa, eso no parece mucho, pero para un municipio que está en la quilla, eso sí es mucho. Complicado. Y además, eso no es todo el gasto de Loíza. Lo que pasa es que Loíza ha estado recibiendo cooperación de otros municipios que a su vez han estado incurriendo en gastos. Obviamente el municipio de Carolina probablemente está en una mejor condición financiera que Loíza y puede cooperar, y eso es bueno, y qué chévere que está pasando.
7: Claro.
2: No deja de ser un gasto
15: dato con el que el municipio de Carolina no contaba y que de algún otro lado lo tiene que sacar. Uh-huh. De hecho, así se refiere la alcaldesa de Loíza en algún momento al tema. Hay que desvestir un santo para vestir otro.
7: Claro.
15: Y realmente esto lo que va es al corazón de lo que significa esto. Esa es una historia sobre los municipios. Uh-huh. Se puede hacer una historia sobre las personas que uh-huh. están incurriendo en gastos para cubrir el agua que no le está llegando por el grifo. Industrias, empresas, comercio. O sea, todo el mundo está sintiendo un golpe fuerte por esto que en algún momento se sentirá, imaginamos nosotros, en la cuestión macroeconómica.
7: Claro, y definitivamente, y uno de los datos que hemos visto estos últimos meses desde el punto de vista macroeconómico es que el impacto del precio, el aumento del petróleo, el precio de la gasolina, los aranceles, o sea, ya venimos arrastrando de por sí.
15: Y son todas crisis creadas.
7: Creadas.
15: ¿No? Son crisis naturales. La crisis del agua es una crisis consecuencia de la falta de mantenimiento y de la incapacidad gerencial de esa corporación pública.
6: Y algo que a veces no pensamos, porque nos concentramos y con razón en los dólares y centavos, es que no solo es la inversión en dinero, es la inversión en tiempo, claro, manejo y logística. O sea, piensa que los empleados municipales de Loíza, un buen por ciento de los empleados municipales de San Juan, de Carolina, de Bayamón, de Guaynabo, llevan, en algún caso en San Juan, por ejemplo, llevan más de un año dedicando horas a la semana a esta crisis, que son horas que no dedican a otros temas. Y en la suma, no creo que probablemente es imposible llegar a un cálculo así, pero decir, si hay más boquetes en San Juan en el último año, en parte pudiera ser porque los empleados de obras públicas que pudieran estar haciendo bacheo de rutina y resolviendo problemas de rutina, pues no están disponibles porque tienen que estar acarreando agua. Y entonces no solo acarreando agua para los ciudadanos, es acarreando agua, y lo dice el alcalde de San Juan en la historia. Es que, pues, si yo tengo el distrito turístico más grande de la isla, uh-huh. pues yo no puedo dejar a los hoteles del distrito turístico más grande de la isla sin agua, porque al final del día eso es recaudo para mí también, porque uh-huh. si el hotel deja de funcionar y se cancelan las reservaciones, pues yo también recaudo menos dinero. Así que,
15: en la medida en que los hoteles empiezan a tener problemas, que uh-huh. los turistas llegan y empiezan a ver que no hay agua en su cuarto o que no pueden hacer tal o cual cosa por falta de agua, empiezan a ponerlo en sus redes sociales, empiezan a tiktokear, a instagramear, sí. a todo lo que sea, y todo eso se va regando y en todo el planeta se termina sabiendo que Puerto Rico no es un buen sitio para venir porque hay problemas con el agua, como los había hace poco, lo sigue habiendo incluso con la luz, aunque claro. ha pasado un poquito a segundo plano.
6: Sí, nosotros tenemos aquí la teoría de que Luma le tiene una vela prendida.
7: Ah, no, fue.
6: La foto del presidente de la AAA. Lo mejor, el MVP de Luma, trabajaba para
7: acompañar. José que andaba por ahí, el vicepresidente que andaba por ahí, así como que vivaba, ahora llega, risueño. Yo estoy bien. Yo no.
6: ¿Tienes agua? Mira,
7: sí.
6: Pero hablando de Luma y de los gastos de los municipios, ¿qué te pareció que el gobierno, Benjamín, que llevamos años detrás de esto, publicara los estados financieros del 2023 el sábado 4 de julio?
15: Había un analista viejo que ustedes recordarán que se llamaba José Arsenio Torres.
6: Claro, está hace muchos años.
15: Sí. A cosas como esta le decía misterios tremendos. Uh-huh. O sea, uno no sabe por qué no aguantarlo un día más, dos días más, o si no lo tenían el día antes. Pero bueno, al final del día lo importante es que se publicó finalmente un informe financiero, aunque es del 2023, con tres años de retraso. Lo que yo no tengo del todo claro es, y eso pues lo sabrán los que conocen de estos temas más a fondo, ¿no? Si ese informe refleja que el presupuesto de ese año terminó en balance.
6: Terminó con un déficit de 42 millones, algo así es lo que dice el informe. O sea que el 23 era un presupuesto balanceado según promesa.
15: Y esa es la importancia de esto, y la gente que escucha este programa supongo que lo sabe, es que para una de las condiciones para la salida de la Junta de Supervisión Fiscal es que haya cuatro presupuestos balanceados consecutivos.
7: Sí, y certificados por informes
15: auditados.
6: Y te añado que el informe auditado tiene que ser lo que en contabilidad llaman un informe limpio. Este informe tampoco es limpio porque encontró que la Yupi, Centro Médico y Energía Eléctrica no eran entidades financieramente viables. O sea que además de que el presupuesto no estuvo balanceado, y de nuevo, oye, un déficit de 40 millones, un presupuesto de 30 mil, pues realmente es un error matemático, pero hay un déficit ahí. Claro. Pero la realidad es que mientras no se resuelva esos tres problemas, Centro Médico, UPR y Energía Eléctrica, tú puedes balancear el presupuesto del gobierno central, pero no vas a tener un informe financiero.
15: Si vamos a integrar condiciones como esas en el balance, en la determinación de si un presupuesto está balanceado o no, vamos a tener presupuesto balanceado nunca.
7: Nunca.
15: O sea, la Junta de Supervisión Fiscal no se va a ir nunca.
7: Nunca, y particularmente esas tres entidades, porque, o sea, la Autoridad de Energía Eléctrica está en proceso de quiebra, pero Centro Médico tiene problemas históricos de déficit estructurales de años.
15: que, o sea, causados en parte por deudas de planes médicos.
7: De planes médicos.
15: Y de otras agencias de gobierno.
7: Y de otras agencias de gobierno, incapacidad de gestionar ese centro. Y la Universidad de Puerto Rico, pues ha sido por decisiones de la propia Junta, ¿no? Y ha estado todo documentado. Obviamente la presión demográfica y todo eso, pues, acelera más el problema. Pero yo no veo soluciones para esas dos entidades fáciles, porque pues,
15: en el caso del centro médico es un hospital de supraterciario, sí, creo que es el título, un hospital de trauma, es un hospital para los casos más críticos, más graves. Allá mandan todo lo peor de todo Puerto Rico, incluyendo toda la gente que no puede pagar por su servicio porque no tiene ningún tipo de plan médico ni seguro de ninguna forma, termina en el centro médico. Por lo tanto, es una operación que siempre va a tener pérdida, claro, porque es un servicio social, en otras palabras. Por lo tanto, si la Junta quiere aplicarle un criterio de
7: contabilidad,
15: de costo efectividad, de por propio, lo que sea, a un centro médico, pues vamos a tener toda la vida, vamos a tener ese problema.
6: Para mí, lo más importante del informe financiero del 23, y veremos el del 24, que la gobernadora lo prometió antes de que acabe el año.
7: De hecho, están todos casi listos. Es la otra energía eléctrica.
6: Eso es lo que iba a decir. Lo más importante es que, en efecto, la situación fiscal de Puerto Rico en el 2023, 8 años después de promesa en aquel momento, 7 años, está mejor que antes de promesa. Pero el problema principal que causó promesa, que es la Autoridad de Energía Eléctrica, en el 2023 estaba peor, sí, que antes de promesa. Así que, pues, me parece que si estamos buscando responsables, bueno,
15: y tampoco hay, estamos en una mejor situación fiscal, pero tampoco hay en el país condiciones distintas. No estamos en un país distinto que cuando se nos acaben las protecciones y los fondos federales de los desastres y todo, pues vamos a tener problemas bastante
7: serios. Y la Junta consistentemente lo ha dicho, el tema de la alta dependencia de la fondos Junta federales. Y ese informe auditado, de hecho, valida el tema, el tema de la alta exposición de fondos federales, que cuando no estén, cuando se acaben los chavos de recuperación, que ya aceleradamente han comenzado a reducirse su impacto en la economía, estamos viendo los cantazos, o sea, estamos viendo el impacto. Aquí el tema es que cómo los políticos, y particularmente políticos de la oposición, pero también políticos del Partido No Progresista, esta mañana el mensaje que da Miguel Romero sobre su emisión de bonos y celebrando, ¿verdad?, el regreso y el investment grade de Fitch y todo ese tipo de cosas, él dice, es que cuando se confía en los resultados, o los resultados del buen trabajo y la organización, pues hay confianza en los mercados. Ahora, el tema es, ¿es un mensaje aquí? Porque el gobierno...
6: Tío, lo que pasa es que Fitch le dijo a San Juan, te estoy dando BBB Plus, te hubiera dado A. El problema es que no te doy A porque estás en Puerto Rico.
7: Por eso lo digo.
6: Porque el gobierno de Puerto Rico está complicado todavía, la situación demográfica está complicada, así que tu gobierno municipal está bien, pero quizás, y aprovechando ya que estamos en un momento de alianza con el Nuevo Día, les recomiendo la columna del muy respetado y querido profesor y economista Juan Lara, hoy en el periódico, Otra Recesión Criolla. Es cortita, un poquito les va a dar el tema de cómo está la economía de Puerto Rico 9 de julio.
7: ¿Va a ser la pausa? Vamos
6: a hablar de otras cositas.
7: 36, ¿sí?
6: Tema más divertido.
7: Okay. A ver si le sacamos el reto de la sonrisa.
6: Yo creo que ya se rió.
7: Ya ahorita sí, pero tenemos que seguir.
6: Hay que seguir
7: aumentando la frecuencia. 8:36, hacemos la pausa, regresamos en coma.

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1: 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Ya estamos en el área metropolitana. Autoridad de Acueductos y Alcantarillados completa trabajos en Sergio Cuevas. Espera devolver el servicio del agua potable a clientes afectados en las próximas 24 horas. Ya veremos. Se amplía la sequía en los municipios y Acueducto se mantiene vigilante al nivel de los embalses. Alcalde de Coamo insiste, es un disparate operacional unir nueva urbanización en Santa Isabel al lago Toa Baca que pudiera entrar en nivel de observación. Escuchamos a Juan Carlos García Padilla, alcalde de Coamo.
2: El presidente que no conoce el sistema en nuestra región, tuvimos que explicárselo hace unos meses atrás, no entiende que va a ser un sistema más vulnerable. Lo que está pasando en San Juan, lo que está pasando en Loíza, lo que está pasando en Canóvana, es lo que no queremos que pase en Coamo. Y que tengamos un sistema lo más fuerte posible, que cuando tengamos problemas mecánicos o eléctricos o de suplido, el sistema se pueda recuperar lo más rápido posible. Lo que están haciendo es un disparate operacional. Están desparramando la línea o extendiéndola. En vez de, y yo no, vuelvo y te repito, no estoy en contra de que se construya vivienda. Si tienen el tanque de los pozos de Santa Isabel justamente al lado, ¿por qué no conectarlo a los pozos y conectarlo a Toa Baca? Pues yo no entiendo, de verdad.
1: Soy José Luis Renta, usted escucha Radio Isla 1320 y Radio Isla.tv, la hora 8:42.
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4: 8:42 minutos de la mañana, amigos. Gracias por continuar con nosotros. Seguimos aquí hablando sobre varios temas. Recuerden que cada dos jueves estamos conectando con los amigos del Nuevo Día y hacemos levantar temprano a Benjamín Torrecotay y lo traemos para acá.
5: Correcto.
4: A hablar de varias cosas. Hoy queremos hablar de otra cosa,
5: ¿no? Vamos a cambiar de tema, no vamos a hablar de política. Aunque sí vamos a hablar de política, pero en el contexto del deporte, hoy comienzan los cuartos de finales de la Copa FIFA. Francia y Marruecos son el primer partido y habrá un partido todos los días hasta que se sepan los semifinalistas y luego los finalistas. La Copa del Mundo se está celebrando en este continente, en este hemisferio, y ha generado muchas noticias alrededor, no todas de lo que tienen que ver con en el campo. Y un poco este tema lo traemos a la discusión porque vi un mensaje tuyo, Benjamín, en Twitter, luego de que Estados Unidos perdiera ante Bélgica, y fue un tuit, como decimos, no mention, que un poco tú dijiste, Dios no se queda con nada.
6: La ley de Dios no tiene trampa.
5: La ley de Dios no tiene trampa.
6: Decía eso. Y eso fue una reacción a lo que ocurrió con el equipo estadounidense, que uno de sus jugadores, yo no puedo pronunciar el nombre aquí, recibe una tarjeta roja que en las reglas del fútbol es salida de ese juego y suspensión por el próximo. Y incluso la posibilidad de suspensiones más extensas de acuerdo a la gravedad.
4: A la gravedad.
6: Es una regla automática que por primera vez, entiendo yo,

0: en más de 60 años en un torneo mundial, se revocó una tarjeta roja. Y cuando se supo que se revocó porque el presidente Trump llamó al presidente de la FIFA, pues obviamente eso es lo que llamamos en cualquier liga una trampa. O sea, es un acto de favoritismo hacia un equipo, dejando sin efecto una regla que es automática, que siempre se ha cumplido, que otros equipos han pasado por eso, que otros equipos han superado eso. Y en el caso de los estadounidenses, pues los quisieron básicamente favorecer, dejando al que consideran su mejor jugador, aunque en el juego que pudo jugar
1: No
0: no
1: fue, no
0: anotó ningún
1: fue
0: gol, no fue un
1: así.
0: factor. Nada, ante los ojos del mundo entero se quiso, o sea, se cometió una trampa que aunque no salió al final.
2: Y te tengo que decir que esa intervención de Trump es probablemente una mancha dentro de un mundial que hasta ahora ha superado las expectativas.
1: Hasta
2: Y
1: con su
2: que en la cobertura, en la
1: hasta para el
2: atención.
1: mismo Estados Unidos, inclusive, o sea,
2: Correcto.
1: lo alrededor, lo que se
2: Correcto.
1: pensaba que iba a ser el problema, ¿verdad? Lo de ICE, aquello, lo otro,
2: Bueno,
1: no ha pasado, no ha sido dicho, no ha
2: el
1: sido
2: juego
1: dicho.
2: de Bélgica y Estados Unidos tuvo un rating de 44 millones de
1: Sí.
2: personas en inglés en Estados Unidos. Es la transmisión de fútbol, de soccer, más vista en la historia de esos ratings. Así
0: Estaba
2: que.
0: viendo una historia de ayer que los narradores de Fox
2: Ajá.
0: están celosos porque la gente se va con la transmisión en español.
1: Y hay un drama porque Telemundo está haciendo, y NBC Universal, se están renegociando los derechos de transmisión y parece que FIFA está interesado en tener un solo partner para el mercado de Estados Unidos, que sea en inglés y en español. Entonces, Telemundo ha sido muy intencional porque han contratado a actores, a ponerlos a hablar español. O sea, como que han sido muy intencionales en
0: Y los narradores
1: hablar a veces
0: latinoamericanos le
1: inglés.
0: dan la bienvenida a los angloparlantes
1: Sí,
0: en Fox.
1: están siendo muy. Hay una guerra, ¿sí? Han hecho un media tour y han puesto a Andrés Cantorado en muchas entrevistas en New York Times. O sea, como que ha sido muy intencional, muy intencional.
2: Y yo creo que ahí es que va el asunto. Obviamente, el fútbol es el deporte más grande del mundo, pero en todos los deportes a nivel profesional siempre vas a haber una mezcla o siempre hay algún tipo de intervención, porque es que, y sobre todo en este momento moderno que vivimos, donde todos consumimos lo que nos da la gana, todavía el deporte sigue siendo de las pocas fuerzas unificadoras. Y por eso, a nivel más grande como FIFA, pues estamos hablando de
0: Sea,
2: selecciones y
0: to todo el
2: países.
0: mundo tiene que ver el juego final a la misma vez.
1: A la misma vez,
2: Correcto.
1: correcto.
2: Y pero a nivel, incluso nosotros lo vemos aquí en el PCM, que obviamente el nivel de audiencia es un por ciento pequeñito de lo que sería la FIFA. Pero aquí los alcaldes se meten con sus equipos. Y alcalde que pierde al equipo, alcalde que tiene una crisis política. O incluso hay alcaldes que dicen, yo soy tan fuerte que aún perdiendo el equipo voy a volver a ganar,
1: Bueno,
2: como pasó en alcalde Carolina.
1: el Carolina.
0: Y alcaldes que apagan el coliseo cuando está celebrando el equipo
1: También,
2: contrario. Literal. Y entonces, pues un
1: rumbazo.
2: poco que. Y hay gente que nos ha. No
1: ¿Qué?
2: sé si nos critican, pero nosotros hablamos mucho de deporte en este programa y es algo que ha sido la marca
1: Es
2: de
1: que
2: lo que he puesto para el
1: el
2: problema.
1: deporte es importante y desde el punto de vista cultural, político, o sea, ahora mismo, o sea, esto tiene una implicación política. O sea,
0: ¿No vieron un post ayer de una chica estadounidense que vive aquí, que fue a ver el juego?
2: Lo vi.
0: Fue a ver el juego y se llevó la enorme sorpresa de que todos los puertorriqueños en el sitio donde ella estaban con Bélgica. Ella era la
1: Sí,
0: única con Estados Unidos.
2: para verlo allí al distrito de T-Mobile. O sea,
1: Exacto,
2: que un sitio súper turístico que ya esperaba que eso iba a ser allí.
0: exactamente.
2: Y pues le tocó.
1: Bueno, pues le tocó.
2: Le pasó, le pasó. Y un poco, ¿verdad? Y a veces yo le recomiendo este libro viejísimo, es un clásico de Eduardo Galeano que se llama El fútbol a sol y sombra. Es un poco las historias hasta ese momento de intervenciones políticas en el tema del fútbol. Por ejemplo, la segunda o la tercera Copa Mundial del Mundo se celebró en Italia en época de Mussolini y fue un poco parte de la salida en sociedad de
0: El
2: Mussolini,
0: fascismo.
2: del fascismo y ese tipo de cosas. Así que pues hay que tenerlo siempre en consideración que no solo lo que está pasando en el campo de juego es lo importante, todo lo que está alrededor es política, es sociedad y afecta a nuestras vidas. Y habiendo dicho eso, yo no sé nada de fútbol.
0: Yo tampoco. Si me vas
2: ¿Quién?
0: a preguntarme, te lo
2: Mi
0: adelanto.
2: equipo son los vikingos. Yo le voy a los vikingos noruegos porque me caen bien.
1: Pero ¿por qué estamos tomando un banco de
2: Porque me gusta, eso es todo,
1: Okay,
2: eso es todo.
1: okay.
2: Además, mi deportista favorito de
1: Ajá.
2: otro deporte, que son los videojuegos, de Age of Empires, es noruego,
1: Ajá.
2: se llama The Viper, así que pues yo estoy con The Viper.
0: En mi caso, yo siempre tengo una debilidad por los underdogs,
2: Okay.
0: por los no favoritos, por los que nadie cree que van a llegar. Y en este caso, pues, yo creo que el equipo noruego es el que está
2: Ahí está, ahí
0: en esa
2: está. Sí.
0: categoría
2: Sí,
0: también.
2: porque, por ejemplo, no ve Marruecos, Francia hoy, tú dices, pues contra Francia, pero Marruecos es un equipazo
1: Pero
2: también.
1: Marruecos, o sea,
2: O sea
1: Marruecos
2: que.
1: es la generación dorada.
2: Por eso.
1: Y
2: O sea, Francia es el favorito, pero
1: hay
2: Marruecos
1: mucho, o
2: no
1: sea,
2: está tan lejano.
1: se ha hablado mucho de ese equipo y del proyecto que que la federación ha apostado a esa selección. Yo te diría que, obviamente, yo no tengo mucha mucha esperanza de que Marruecos pueda sacar este juego hoy, aunque creo que va a ser un gran juego y va a ser súper divertido. Pero sí, yo veo en la final a Argentina-Francia, de
2: Una
1: nuevo. O sea,
0: repetición.
1: eso yo no.
0: Eso es lo que, o sea, las apuestas deben ser
1: Sí,
0: esas.
1: aunque no esté el camino fácil. O sea,
2: Pero ahora mismo Calci le da 77% a Francia.
1: sí, por eso, pero no está fa la ruta para llegar a la final no está fácil. O sea, no le está. Pero veo que.
2: Y Francia versus Argentina final está de favorito con 25%.
1: Sí. Y sería o sea, un gran espectáculo para cerrar esta copa. Pero todos los juegos de esta fase me parece que son equipos que van a llegar y nos van a dar un buen espectáculo. Que eso es lo bueno. O sea, como que se ha jugado dentro de todo, o sea, ese mismo juego de Argentina. O sea, 80 minutos Egipto ganando y en 13 minutos cambió todo. Ha sido súper divertido. El juego de Cabo Verde de Argentina también fue un juego que todo el mundo pensaba que Cabo Verde iba a dar la sorpresa de la vida. Y también fue bien entretenido y bien divertido. Así que, y ver a Bélgica, por ejemplo.
0: Ha habido historias súper cool como la de Cabo Verde,
1: Sí.
0: incluso hubo otro equipo así de sitio pequeño que dio una sorpresa, Curazao. Curazao
1: Curazao, sí.
0: que dejó, creo que fue con España, ¿no? Que
1: Sí,
0: lo dejó, se quedaron en
1: que
0: cero con España.
1: empate en la primera ronda, cierto. Sí.
0: Exacto.
1: Y empezaron los problemas de que España se iba a eliminar. Entonces, sí.
2: Y demuestra que la apuesta que hizo FIFA de aumentar la cantidad de equipos
1: Bueno.
2: no solo fue exitosa, sino que hasta la competencia no sufrió, porque parte de las críticas decía es que el nivel de la competencia iba a bajar, pues
1: Correcto.
2: no, al
1: Pues,
2: contrario.
1: de hecho, o sea, Puerto Rico, por la vía de la expansión, estamos más cerca, hay
0: Bueno,
1: una gran
0: cierto, es cierto.
1: probabilidad
0: Yo
1: de.
0: no sé si, yo no creo que seamos muy inferiores a Curazao.
1: No, y estamos, o sea, y FIFA está planificando expandirlo aún más en el próximo
2: Y
1: Mundial, o
2: recuerden
1: sea
2: que
1: que.
2: ya hay una selección de Puerto Rico que va para un mundial, la selección femenina, U17, menores de
1: Claro.
2: 17, cualificaron histórico hace como
1: O
2: tres
1: sea,
2: meses al mundial de U17.
1: nosotros en mujeres vamos a llegar primero al mundial, grande,
2: Muy probablemente.
1: que en varón. O sea, el programa femenino, a pesar de que le faltan recursos, a pesar de que han sido, inclusive ellas mismas han denunciado problemas que ha tenido ese programa, la realidad es que ese programa, el desarrollo de esa jugadora, nos va a llevar primero al mundial que los varones. Pero los varones están cerca. O sea, vamos a estar cerca con esta expansión, yo creo que vamos a llegar. Ya mismo, así que pues nada. Por ahí vamos, bueno, bien, ahí. Gracias. Lo logramos dos veces, yo creo que dos veces, tres.
0: Van a poner un rizómetro mío
1: Sí,
0: ahorita.
1: ese es el plan. Gracias por haber,
2: Díganos en
1: pero
2: YouTube, contesta cuántas veces se río,
1: está.
2: pongan los comentarios.
1: Gracias por habernos acompañado, como de costumbre. Recuerden, cada 2 jueves vamos a estar conectando con los amigos del Nuevo Día y con Benjamín Torrecota para hablar de distintos temas. Son las 8:52, hacemos la pausa, regresamos en breve con más.
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0: Estas son las historias que la redacción de Radio Isla 1320 trabaja en estos momentos. DACO y Recursos Naturales detectan varios casos de venta de animales exóticos en las redes sociales y lo refieren a las autoridades. Estables los mercados del petróleo por el momento, pese a nueva tensión en el Golfo Pérsico por ataques entre Irán y Estados Unidos. La gasolina sube entre 1 y 2 centavos el litro. Autoridad de Acueductos y Alcantarillados completa los trabajos en la planta Sergio Cuevas. Soy José Luis Renta. 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La hora 8:54.
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12: Próximo en Radio Isla 1320. en la segunda hora de Puesto para la Mañana. 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
12: Estás trabajando, sí. Estás produciendo.
15: Como que viene así, adiós, te puedo, chao.
12: Está bien.
15: Hola.
12: Cosas que pasan.
15: ¿Cómo están? Buenos días.